0: Este sujeto, está su parte de abogados, está diciendo de que no hay huellas dactilares de este sujeto. O sea, me imagino por lo que ha pasado bastante tiempo, pero él ya confesó de que les había matado, él ya confesó supuestamente de que él se le metió el demonio y que por eso los ha matado. Y ahora, para que vengan a decir eso su parte de abogados, no me parece justo. Él debe hacerse responsable, debe hacerse cargo de sus acciones, de lo que ha hecho contra mi hermana y mi sobrino.
1: Ustedes vienen solicitando que sea una cadena perpetua también como parte de la familia, ¿correcto? Porque para ustedes sí existen los medios probatorios. Es más, usted me mencionaba que ellos habían, digamos, viajado, ya tenían esta fecha con anticipación para ir hasta la región de San Martín, y que esta persona de una u otra manera habría premeditado esta situación.
0: Sí, esto ya ha sido con anticipación. Este sujeto le insistía a mi hermana para que viaje hacia allá. ¿Con qué motivo? Ya se dio, ¿no? Ya se vio con qué motivo este le insistía tanto para que vaya. Y ahora, para que vengan a decir eso, no. Las autoridades tienen que actuar con claridad, tienen que ser transparentes en su trabajo, y tiene que haber justicia por la muerte de mi hermana y mi sobrino, porque es imposible de que ellos se hayan matado. Y su carro ha estado en dirección hacia Uchiza de este sujeto, pero sin embargo este sujeto primero se negó y luego aceptó. ¿Y por qué ahora? Ellos tienen que tomar cartas en el asunto y tienen que ser responsables de todo esto, y que haya justicia por la muerte de mi hermana y mi sobrino.
1: El día de mañana estarían llegando los cuerpos a Lima, ¿van a ser velados o de frente va a dar creciendo sepultura? Brevemente, por favor.
0: Sí, lo que me indicaron es que supuestamente mañana iban a venir, pero no tenemos la hora todavía de que a qué hora iba a llegar, pues no. No pueden ser velados por el tiempo de descomposición, pero sí va a ser enterrados, pues no.
1: Muchas gracias, Pilar. Entonces, de esta manera, Jorge, ellos van a permanecer por unos instantes aquí en la sede de la Dirección de Investigación Criminal en Cercado de Lima, pero mientras continúa esta audiencia de prisión preventiva de 9 meses contra Alexis Alcántara, vinculado e implicado, presunto autor, sobre todo, de este doble asesinato de esta joven madre y este menor de 6 años. 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
2: Bien, Miriam, muchas gracias por este reporte. Nosotros nos despedimos ya de la transmisión en la multiplataforma. Nos reencontramos en instantes por la radio en RPP Televisión. Se queda junto a Fernando Carballo y las cosas como son.
3: Eso, no te vayas. Seguimos en radio con Conexión.

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1: Son las 7 y 2. 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
3: A través de RPP, Karim Pardo Ruiz, directora de Servicios Registrales del RENIEC, informó que con motivo de las elecciones, los ciudadanos pueden acudir a votar con el DNI vencido.
4: Sí puede votar con el DNI vencido, puede ser el amarillo, puede ser el azul o puede ser el electrónico. Si su DNI está vencido, sirve solo para sufragar este 7 de junio, para ningún otro trámite más. RENIEC ha decidido y es una facilidad que damos a todos los ciudadanos para que puedan ejercer su voto.
3: La funcionaria informó que para el trámite del DNI o duplicado de este documento, la atención es de 7 de la mañana a 7 de la noche.
4: Hasta el viernes 5 estamos con atención de 7 a 7, de 7 de la mañana a 7 de la noche, que pueden realizar sus trámites de DNI para que lo puedan recoger antes del 7 de junio. Si es un duplicado, sale muy rápido, puede salir de un día para el otro.
3: Más de 28.000 fiscalizadores electorales serán desplegados en todo el país con motivo de la segunda elección presidencial de este domingo 7 de junio, así lo informó el Jurado Nacional de Elecciones. El vocero de la Dirección de Fiscalización del Jurado Nacional de Elecciones, Luis Ramos, informó que de acuerdo con la información proporcionada por la Oficina de Procesos Electorales, OMPE, para el día sábado todo el material electoral estará presente en los locales de votación.
5: La información que tenemos es que para el día sábado todo el material electoral a nivel nacional va a estar justamente en los locales de votación y por parte de nosotros la fiscalización es justamente la verificación del arribo con este nuevo perfil de fiscalizadores que de manera sin precedentes se ha contratado un perfil especializado a fin de verificar el arribo del material electoral para Lima Metropolitana y Callao.
3: El Ministerio de Transportes y Comunicaciones y la concesionaria Lima Airport Partners suscribieron la adenda que elimina el cobro por hacer escalas en vuelos nacionales. Mientras tanto, el gremio de aerolíneas rechaza la firma de la adenda al contrato de concesión del aeropuerto. La policía capturó a presuntos implicados en el asesinato de un joven universitario que murió apuñalado por defender a sus amigas en el cercado de Lima. Así lo confirmó el general Jorge Luis Castillo, jefe de la región policial Lima Centro.
6: ¿A qué se dedicaban ellos? En los cruceros, cuando habían el cambio de luz, hacían pues malabares y aparte vendían pulseras. Es ahí donde el personal policial ha logrado identificarlos y ha logrado capturar a estos dos sujetos de nacionalidad ecuatoriana. Al ser detenidos, ellos aceptan ser los autores del homicidio.
3: La visita de los turistas al muelle de Pimentel en la región Lambayeque aumentó en un 35% en comparación al mismo periodo del año pasado. Así lo señaló Carlos Uruepe, gerente de desarrollo económico de la municipalidad de Pimentel. 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
1: 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Temperaturas.
7: En estos momentos, Iquitos registra 26 grados y en la madrugada bajará a 24. Piura presenta 28 grados y en la madrugada la temperatura será de 24. Mientras que en Ayacucho se registra 15 grados, se prevé un cielo parcialmente nublado.
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1: 7 y 7.

0: ¿Cómo están? Muy buenas noches, 7:08. Bienvenidos a Conexión, tu vuelta a casa, bien informado.
1: Bien informada.
0: Oye, esta canción, yo no había escuchado esta versión, tengo que admitirlo, pero el original de Chichi Peralta me regresa a mis años escolares. Yo bailaba esto en los quinceañeros.
1: Ah, no me digas.
0: Chiqui, ¿tú? Ajá. Tú ya estabas en alguna cabina de audio, estabas aquí en RPP ya, ¿no? ¿O no? Claro. Ya estabas programando esta canción.
1: El chambelán del quinceañero.
0: El chambelán del quinceañero. No, pero ¿sabes qué? Chiqui ajá, es un gran DJ, ¿ah?
1: Sí, claro.
0: Que se
1: claro.
0: Cachulea, va a quinceañeros luego, el pone buena mejor. Música. Música que pone Chiqui y todo el mundo sale a bailar.
1: Por favor, pero esta versión es de Los Méndez. Los Méndez es una agrupación norteña, una agrupación de Trujillo, de La Libertad, ¿no? Entonces,
0: yo no había escuchado, pero está sí, buenísima.
1: Esta es una versión de Los Méndez, buenísima realmente. A Martín Rippel y Jorge Rodríguez te estamos acompañando aquí en Conexión. Atención, y en un ratito vamos a poder ayudarte, atención. Porque de repente con estos cambios de local de votación, Martín especialmente, ¿no? En la zona de Lima, alguien puede confundirse, va a votar el domingo y resulta que ese no era el punto en el que debía sufragar. Así que mucha atención con eso. En breve vamos a retornar para ayudarte que puedas ubicar tu local de votación. Pero antes tenemos información desde Ayacucho. Han dictado prisión preventiva por un comandante de la policía, nada más ni nada menos, acusado de tráfico de armas. ¿Qué te parece? Edwin Herrera tiene toda la información. Edwin, ¿cómo estás?
2: Buenas noches, Jorge Martín. Directo en directo, así es. El Poder Judicial dictó 18 meses de prisión preventiva contra un comandante de la policía en actividad, identificado como Arturo López Cárdenas, alias Tío, en la provincia de Huamanga, y otra persona que tenía el alias de Primo, presunto integrante de una red dedicada al tráfico de armas. Ambos son investigados por presuntos delitos vinculados a una organización criminal. La medida recae sobre ambos investigados, mientras que una tercera implicada afrontará el proceso bajo comparecencia restringida. Según la investigación fiscal, los procesados estarían involucrados en la presunta fabricación, comercialización, tenencia o uso ilegal de armas de fuego. Las diligencias forman parte de un proceso que busca esclarecer el funcionamiento de esta supuesta organización delictiva. La desarticulación de la red se realizó durante un operativo ejecutado el pasado 7 de mayo en la provincia de Huamanga. En los allanamientos a 3 viviendas y la comisaría de la zona, donde se incautaron equipos celulares, memorias de almacenamiento digital y documentación considerada de interés para las investigaciones. Directo en directo, RPP.
0: Bien. Muchas gracias por este reporte, Edwin, desde Ayacucho. Tenemos más para ustedes. A propósito del anuncio de cese en las funciones de 8 embajadores peruanos en diversas embajadas de nuestro país, uno de ellos, por ejemplo, en Estados Unidos, Alfredo Ferrero, también el embajador peruano en la India, el embajador peruano en España, Luis Iberico, vinculado a Alianza para el Progreso, bueno, se dio la noticia de que se les estaba cesando en el cargo, no con efecto inmediato, sino que ya se anunciaba que terminarían funciones en cada una de estas representaciones diplomáticas. Por supuesto, hubo mucha especulación al respecto. Se incluso consideró que tal vez el actual presidente, José María Balcázar, estaba intentando nombrar en sus últimas semanas de gestión algún embajador para cambiarlo por los que actualmente estaban cesando en sus funciones. Pero a propósito de ello, la versión oficial la tenemos aquí, emitida por el Ministerio de Relaciones Exteriores.
1: Así es, en el punto 1 se señala: la publicación de las resoluciones es un procedimiento regular que implica el inicio formal de los trámites administrativos y protocolares correspondientes a la finalización de sus funciones como embajadores, que culminará el mes de julio de 2026.
0: Al tratarse de cargos de confianza designados por el gobierno, los actuales embajadores políticos nombrados en Costa Rica, República Francesa, República de la India, Estados Unidos de América y el Reino de España, deberán cesar indefectiblemente al término del periodo gubernamental que los nombró, de acuerdo a la ley número 28091, Ley del Servicio Diplomático de la República.
1: En el punto 3 se señala: el actual gobierno no designará embajadores políticos en las misiones diplomáticas mencionadas. La decisión de nombrar nuevos jefes de misión recaerá enteramente en el próximo gobierno.
0: Y finalmente, este comunicado de la Cancillería señala: el Ministerio de Relaciones Exteriores descarta categóricamente cualquier vinculación entre estas medidas y la organización de la segunda elección presidencial en el exterior, que se encuentra a cargo de las oficinas consulares del Perú en el extranjero, que ya han recibido el material electoral. Esta es la aclaración que hace Cancillería al respecto. Hay que hacer también, por supuesto, la diferenciación entre embajadores políticos y embajadores de carrera. El embajador político es finalmente cualquiera que Cancillería y usualmente directamente el presidente de la República asigne a comandar una embajada. Y los embajadores de carrera han hecho, pues, evidentemente, la escuela diplomática y tienen años en el servicio. Y por otro lado, y también es digno de destacar la aclaración que hacen a propósito, Jorge, de la responsabilidad de la votación en el extranjero.
1: Exacto.
0: En donde hay 1.200.000 peruanos con capacidad de votar, pero esta responsabilidad de organización recae en Cancillería, pero se ejecuta a través de los consulados, no de las embajadas de nuestro país en el exterior.
1: Y se ha aclarado efectivamente que ante la ausencia, por ejemplo, de miembros de mesa, será personal de los respectivos consulados, ¿no?, quienes van a asumir esos cargos con el fin de que efectivamente el proceso electoral se pueda dar de la mejor manera. Recordemos que también se habían presentado retrasos, demora en la llegada de material electoral en locales de votación del exterior, ¿correcto? Esto sucedió en Estados Unidos, por ejemplo, en Chile, unas imágenes terribles, ¿no?, donde se veían incluso agresiones al personal del consulado. Entonces, eso se está tratando de corregir en esta segunda etapa del proceso electoral.
0: Muy bien, y antes de ir a la pausa, queremos recordarle que en el siguiente bloque vamos a responder sus llamadas. Queremos conversar con ustedes de lo que quieran, ¿eh? Nosotros hablamos de lo que ustedes deseen, pero principalmente aquí queremos serles útiles y confirmar si es que su local de votación va a ser el mismo que en la primera vuelta. Recuerden que la OMPE ha cambiado cerca de 400 locales de votación, por razones que les explicaremos tras la pausa, pero puede llamarnos al 212-4100, 212-7165 y 212-7164, o si desea, mándenos un mensaje por WhatsApp, o ya, si quiere un audio, pero por favor, 30 segundos como máximo. A veces nos llegan 5 minutos de audio. Nos encanta escucharlos, pero no los podemos poner al aire completos. 30 segunditos.
1: Así que ya lo saben, ¿eh? Si quieres saber dónde votar, de repente ha cambiado tu local de votación, ¿eh? Recuerda, llámanos, te esperamos. 212-4100, 212-7165, 212-7164. O, como bien lo decía Martín, un mensajito de audio al WhatsApp 950-04-7428. Te esperamos, ¿eh? Aquí en Conexión, tu vuelta a casa, bien informado.
0: Bien informada. Volvemos.
3: 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Te da la hora. 7 y 16. 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

0: 7:19. Gracias por seguir con nosotros. Esto es Conexión por RPP. Confianza y credibilidad por todos los medios. Los acompaña Jorge Rodríguez y Martín Rippel. Y también está con nosotros Carlos, que nos llama de Andahuaylas.
1: Así es. Hola, Carlos. ¿Cómo estás? ¿Qué tal? ¿Cómo te encuentras?
2: ¿Cómo están, caballero? Llamo desde Andahuaylas, a 2.850 metros sobre el nivel del mar.
1: Eso, muy bien, Carlos. ¿Están listos para ir a votar? ¿Quieres saber dónde vas a votar?
2: Claro. Quiero saber cuál va a ser mi local de votación, si es el local anterior donde voté o es otro local nuevo.
1: Ajá, perfecto. Te cuento, Carlos, porque tú ya le has brindado tu número de DNI a producción, ¿correcto? Es importante por motivos de seguridad que... Atención, te toca votar en el colegio Belén de Osma y Pardo. Belén de Osma y Pardo en la Avenida Perú 710, a una cuadra del Estadio de los Chancas, ¿ah? Mira. El glorioso equipo de los Chancas, ¿ah? ¿Qué te parece? ¿Ahí votaste en la primera vuelta también?
2: Sí, amigo. Mire, acá somos hinchas de los Chancas, pe. Ahora hay un jugador que se llama el Mago Quiroz, que va a la UPE. ¿Y cómo se llama esto? Acá, terrible fanaticada, acá en toda Purima para los Chancas.
1: Eso.
2: Un saludo al amigo Quiroz, que se ha ido a la U. Que le vaya muy bien.
0: Mira, hay quienes se ofenden cuando cambia uno de camiseta, pero acá le desea lo mejor. ¿Sí? Eso habla muy bien de usted, don Carlos. Yo le cuento, usted va a votar en el pabellón 300... Aula 301, en el primer piso, ¿ah? Piso 1, o sea, se queda en los 2.850 metros de altura, no va a subir unos metros más, ahí se queda en el piso 1.
1: Abrazos, Carlos, ahí que vio a los Chancas, que estuvieron punteando, ¿no? En el torneo, en la apertura, estuvieron a punto de campeonar, ¿ah? Muy bien, 7:21, vamos con más comunicaciones, recuerda que te estamos ayudando para que puedas conocer en qué lugar te toca votar. 212-4100, 212-7165, 212-7164 son los teléfonos de RPP. Así como Carlos, tú también puedes confirmar tu local de votación con nosotros aquí en Conexión.
0: Puede también mandarnos un mensaje por el WhatsApp, texto o un mensaje de audio, pero de 30 segundos, como ya le decíamos. Pues nos llega de todo, ¿ah? Pero de 30 segundos sería lo ideal. Y les cuento por qué es que la OMPE ha tenido que reubicar algunas mesas. Básicamente por dos razones. La primera es porque aquellos que en la primera vuelta votaron en un parque, claro, recibieron el consejo en la OMPE por parte de las Fuerzas Armadas y de la Policía Nacional, que podía ser inseguro en la segunda vuelta hacer el proceso en un espacio abierto. Porque saben que hay ánimos a veces caldeados, es difícil atemperarlos en una jornada electoral. Hay quienes probablemente consideran o interpretan, digamos, que el proceso no se da en las condiciones que ellos desean o estiman. Entonces puede haber un problema ahí. Y las Fuerzas Armadas consideran que es mucho más fácil mantener el orden si es que el proceso se desarrolla dentro de un espacio cerrado. Por eso la OMPE está llevando a todos los que votaron en un parque, a un centro educativo, a un local de características similares. Y la otra razón es porque muchos locales, por supuesto, tienen dueño, no todos son colegios nacionales,
1: claro,
0: hay
1: públicos,
0: también colegios particulares.
1: Exacto.
0: U otro tipo de locales. Y algunos han decidido ya no prestar su local para la segunda vuelta. Entonces la OMPE, en esa circunstancia, lo que tiene que hacer es buscar otro, lo más cercano posible. Uh-huh. Así que por esa razón hay cerca de 400 locales que están siendo reubicados.
1: Muy bien, vamos con las comunicaciones entonces. María Nélida nos llama desde Pachacútec, Ventanilla. Hola, María, ¿cómo estás? Bienvenida a RPP. ¿Qué tal?
3: Buenas noches.
1: Hola, María, ¿qué tal? ¿Dónde votaste en la primera vuelta, María? ¿En qué zona?
3: Yo en el José Andrés Razzuri.
1: Okay.
3: Pero lo que quiero saber es que mi hijo es discapacitado y ¿por qué lo han cambiado de local de votación?
1: Ajá.
3: Él necesita, me dice que quiere sufragar, pero como él tiene discapacidad, no puede subir la silla de ruedas, lo han llevado arriba, a un cerro, a un colegio.
1: Tu hijo es Ronnie, ¿verdad? Ronnie Sander,
3: sí,
1: ¿correcto?
3: Ronnie Sander.
1: Te cuento que Ronnie, atención, va a votar en el colegio Escuela Hogar, en la avenida Los Electricistas, como referencia a la altura del paradero Las Dos Chinitas. ¿Conoces ese punto, María?
3: Me han dicho que por ahí, pero yo no puedo subir hasta arriba. Nosotros vivimos abajo y él quiere votar porque él tiene discapacidad visual y también tiene silla de ruedas.

0: Dentro del local de votación, señora María Nélida, no tendrá que ir a un segundo piso, esa puede ser una logística un poco complicada. Pero lo que entiendo es que el desplazamiento desde su hogar hasta este colegio es el que le resulta complicado, ¿verdad?
1: Así es, eso es lo que mi preocupación, porque él necesita votar juntos conmigo, siempre ha votado juntos conmigo en el colegio Russell, pero ahora no sé de dónde será el colegio que usted me dice, hogar.
2: La escuela Hogar, en la avenida Los Electricistas, dice aquí, a la altura del paradero Las Dos Chinitas. Entonces no logras identificar correcto si se trata de un lugar accesible para tu hijo. Es así, esa es tu preocupación.
1: ¿Se puede cambiar al mismo lugar en esta...?
2: María, en estas circunstancias ya no se puede cambiar de local de votación. Pero en todo caso nos comprometemos a algo. Producción está tomando nota de tu situación para consultar, ¿sí? Para consultar a la OMPE qué se puede hacer en estos casos extremos. Sí, María, te ruego que continúes con nosotros siempre aquí en RPP y en Conexión para que puedas conocer la respuesta, ¿sí? Un abrazo.
0: Es una buena consulta y, por supuesto, vamos a buscar en ese sentido la respuesta de la OMPE. Vamos a conversar ahora con Marco Antonio, que nos está llamando desde Trujillo. ¿Cómo estás, Marco Antonio?
3: Martín, Jorge, buenas noches.
2: Hola, ¿qué tal? Marco Antonio. ¿Qué tal, Marco Antonio? Cuéntanos, ¿dónde votaste en la primera vuelta, Marco Antonio?
3: Voté en un colegio acá en Florencia Mora. Colegio particular, un gran emblema, creo que no me acuerdo bien el nombre, en pequeño nada más, ahí me tocó votar. Pero antes votaba en el colegio Tupac Amaru, emblemático de Florencia Mora. Ahora no sé dónde me tocará votar.
2: Te cuento que ahora te toca votar en el colegio Benjamín Carson, en la calle 28 de Julio, a una cuadra del colegio Tupac Amaru. ¿Conoces la zona? ¿Te ubicas?
3: Sí, me ubico, sí. Está cerca del colegio, a dos cuadras nomás
2: está. Ahí está. Tupac Amaru, sí. Benjamín Carson, 28 de Julio, sin número. Y tu aula es la 204, ¿sí? Piso 3, aula 204. Ahí te va a tocar votar. ¿Hola?
0: Marco Antonio, ¿nos escuchas?
2: Creo ¿Se fue?
0: Perdió
2: ¿Se fue?
0: La comunicación con él.
2: Sí, ahí está, Marco Antonio. Hola, Marco Antonio.
3: Sí, acá estoy.
2: Perfecto.
3: Gracias, muchas gracias.
2: No, por favor, Marco Antonio, un fuerte abrazo para ti hasta Trujillo, ¿eh? Ya sabes.
3: Jorge, cuando nos vinimos por acá por Trujillo, pues.
2: Oh, Marco Antonio, ya voy a ir de todas maneras. Que pasen las elecciones y voy para allá.
3: Un abrazo, José, cuídate. San Martín, un abrazo.
0: Gracias. Un abrazo, Marco Antonio. Tercer piso le toca.
2: Sí, qué lindo realmente. Ah, bueno.
0: Nombre de general romano.
2: Ay. Lo bueno es que hay entusiasmo, ¿no? De la gente por votar y eso es importante
0: eso,
2: que cumplir, ¿no?
0: Eso, sobre todo. Sí, el ausentismo en este proceso electoral ha ido en aumento si lo comparamos con la del año 2016. La del 2021 fue atípica debido a la pandemia.
2: Claro.
0: Pero siempre hay que hacer un llamado a la ciudadanía a votar, a sufragar, a participar activamente de un proceso electoral, a votar por la opción que consideren mejor para ellos y para el país. Pero tenemos que tener como ciudadanos la responsabilidad de una participación activa en la construcción de nuestra nación. Muy bien, tenemos más. Esta vez es información en directo.
2: Efectivamente, porque ya que hablábamos de elecciones, la candidata presidencial Keiko Fujimori está realizando un mitin de cierre de campaña en Huacho. Mariano Calvera nos cuenta más. Hola, Mariano, ¿cómo estás?
4: Jorge, ¿cómo estás? ¿Qué tal, Martín? Buenas noches, directo en directo. Así es, esta semana decisiva para los candidatos presidenciales. Están cerrando ya su campaña presidencial. Keiko Fujimori lo está haciendo. Es el segundo mitin el día de hoy de cierre de campaña, esta vez en la provincia de Huaura, puntualmente en Huacho, en la plazuela 2 de mayo. Más temprano hoy estuvo en Ancash, en la provincia de Huarmey. Ahora continúa en el Norte Chico. Se encuentra ahí en el escenario en este momento. Vamos a escuchar parte del discurso de la lideresa de Fuerza Popular.
5: Y claro, por el otro lado, uno de los asesores y las personas más relacionadas y con mayor poder con el señor Sánchez es Antauro Mala. Ese señor, así es, que asesinó a policías. Eso tenemos que decirlo fuerte y claro, ¿eh? Porque una persona como él, de ninguna manera,

0: va a poder traer la paz y la tranquilidad. Muy por el contrario, nos va a traer más violencia y sangre. Después de recuperar el orden en las calles, tenemos también que recuperar el orden en el funcionamiento del Estado. Porque hoy pasan tantos candidatos, nos ofrecen tantas cosas. ¿Cumplen con su palabra? Eso es realmente triste y lamentable. Vamos a empezar hablando del tema de la agricultura.
1: Así es, ha sido la candidata presidencial de Fuerza Popular, Keiko Fujimori, compartiendo algunas de sus propuestas. Bueno, ha hecho por segunda vez el día de hoy referencia a la cercanía de Antauro Humala con Roberto Sánchez. Dijo lo mismo en el meeting que tuvo más temprano en Guarmey. Lo está haciendo, está reiterando ese discurso aquí donde nos encontramos en Huacho, puntualmente en la plazuela 2 de mayo. El día de mañana la candidata presidencial va a continuar estos cierres de campaña en otras regiones del país para, tal cual lo ha anunciado el partido Fuerza Popular, culminar con un gran cierre de campaña por segunda vuelta en la ciudad de Lima. Directo en directo, RPP.
2: Muy bien, Mariano, gracias por este reporte a propósito de las actividades de la candidata Keiko Fujimori. Hacemos una pausa en conexión y regresamos con más, son las 7:31.

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1: 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Te da la hora. 7:33.
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4: A través de RPP, Karim Pardo Ruiz, directora de Servicios Registrales del RENIEC, informó que con motivo de las elecciones, los ciudadanos pueden acudir a votar con el DNI vencido. La OMP recomendó verificar el local de votación al recordar que 44 centros de sufragio fueron reasignados para la segunda elección presidencial de este domingo. La candidata presidencial de Fuerza Popular, Keiko Fujimori, recorre distintos puntos del país con motivo del cierre de campaña electoral. Hoy estuvo en Huarmey y Huacho. El Poder Ejecutivo dio por terminadas las funciones de 8 embajadores cuya permanencia está ligada al periodo de la administración en funciones. El Ministerio de Relaciones Exteriores informó que se completó al 100% el envío de material a 63 países para la segunda elección presidencial. La ATU y la Policía Nacional detectaron 1.064 conductores sin brevete en lo que va del 2026 durante intervenciones inopinadas. Faltan 5 días para la segunda vuelta de las elecciones presidenciales 2026.
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1: Temperaturas.
5: En estos momentos Trujillo registra 22 grados y en la madrugada la temperatura será de 21. Chiclayo registra 24 grados y en la madrugada la temperatura será de 23. Además, en Apurímac se reporta 17 grados y se espera un cielo despejado.
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0: Seguimos junto a ti aquí en Conexión, tu vuelta a casa bien informado.
1: Bien informado.
0: Eso, Martín Rippel y Jorge Rodríguez, te estamos acompañando. Bueno, hace un ratito te contábamos que la candidata Keiko Fujimori estaba realizando un mitin en Huacho, pero tenemos información también, Martín, sobre Roberto Sánchez.
1: Alex Juárez, que viene siguiendo al candidato de Juntos por el Perú, nos trae detalles sobre la actividad en la que está participando en este momento. ¿Cómo estás, Alex? Buenas noches.
0: Hola, Alex.
2: Martín, Jorge, ¿cómo está? Directo, así es. El candidato Roberto Sánchez, candidato de Juntos por el Perú, está llegando en estos momentos a la Plaza Túpac Amaru, aquí en el distrito de Huanchaco, en la provincia y región del Cusco. Él se encuentra realizando...
0: Alex, vamos a mejorar la comunicación. En breve retornamos contigo porque efectivamente, tal como lo estábamos comentando, Roberto Sánchez se encuentra en el sur, en la zona de Cusco. Allí está reencontrándose con sus simpatizantes y, atención, anuncia un mitin en la Plaza Túpac Amaru, en Cusco.
1: Ha cambiado en ese sentido su estrategia de campaña. Los primeros días, luego del 12 de abril, se concentró en Lima. Y en Lima visitaba algunas localidades y luego también algunos podcasts y plataformas digitales para dar a conocer su mensaje desde ellas. Y ahora ha empezado una serie de viajes. El de hoy lo tiene en el Cusco. Cosa curiosa, porque él ya tiene una votación fuerte en el sur del país. Exacto. Uno podría pensar que está predicando entre conversos, pero es lo que ahora él considera más eficiente en estos últimos 4 días que le quedan de campaña electoral.
0: Efectivamente, hay que recordar que según un análisis que realizó la cobertura electoral de RPP, El Poder en Tus Manos, con el corte, ¿no?, hasta el último domingo antes del debate, Roberto Sánchez es el candidato que había realizado más viajes, más recorridos a nivel del país. Ahora, esta semana es distinta porque estamos hablando ya de, en la práctica, los últimos días, ¿no?, de campaña electoral. Entonces, es por eso que, por ejemplo, podemos confirmar que Keiko Fujimori se encuentra en Huacho. El mismo Roberto Sánchez ha viajado hasta Cusco. Y en ese punto está Alex Juárez, reportero de RPP. Alex, cuéntanos, ¿cómo está la situación?
3: Sí, compañeros, ¿cómo están? En directo, así es. El candidato Roberto Sánchez se encuentra en la ciudad del Cusco. Él va a ofrecer en breve un mitin en la Plaza Túpac Amaru, en el distrito de Huanchaco. Aquí sus seguidores, sus simpatizantes que se han concentrado desde hace ya un par de horas, lo están esperando. El candidato Sánchez Palomino llegó a la ciudad del Cusco en la mañana, luego se trasladó hacia la ciudad de Abancay, en la región Apurímac. Allí realizó un mitin, también fue respaldado en su gran mayoría por mineros artesanales. Posteriormente recorrió algunas calles de Abancay a bordo de un tractor. Al término de ese mitin es que ya ha emprendido el viaje hacia la ciudad imperial. Son aproximadamente unas 5 horas. Lo que se ha indicado es que ya está llegando hasta la Plaza Túpac Amaru, una plaza que, por cierto, está abarrotada de seguidores, ciudadanos que han llegado de distintos distritos de la región Cusco. Por lo pronto, ya en el escenario hay una banda de música. Hemos escuchado también al congresista Jaime Quito, candidato, recordemos, también al Senado. Él ha dirigido un breve mensaje. Y a propósito de la región Cusco, en la primera vuelta, según la información de la ONP, Roberto Sánchez ocupó el primer lugar de la votación, obtuvo 158.426 votos. Aquí, luego de este meeting, donde se ha anunciado también la participación de las candidatas a la vicepresidencia y de otros integrantes de su equipo técnico, el candidato Roberto Sánchez viajará a la región Puno, porque mañana también tiene actividades que desarrollar en la ciudad de Juliaca. Directo, RPP.
1: Muy bien, Alex, gracias por este reporte. Hemos tenido entonces durante los últimos minutos una actualización de las actividades de Keiko Fujimori en Huacho y de también el candidato Roberto Sánchez en el Cusco. Vamos a seguir nosotros hablando con ustedes, con nuestros oyentes, que nos llaman para conocer detalles sobre el local de votación que les corresponde, tomando en cuenta que la OMPE ha cambiado cerca de 400 locales de votación. Tenemos en línea a tu tocayo, Jorge.
0: Sí, estamos con mi tocayo Jorge desde Trujillo. Hola, Jorge, ¿cómo estás? Bienvenido a RPP, ¿qué tal?
4: Buenas noches, qué gusto, hermano, ¿cómo estás?
0: Hola, Jorge. ¿Dónde votaste en la primera vuelta, Jorge?
4: Bueno, yo voté en el Colegio Liceo. Lo que yo quiero saber es, ¿por qué se están moviendo los locales? O sea, esto es inédito. Yo tengo 57 años y nunca había visto que me hicieran votar en un local y luego en el otro. Mi, sí, primera, okay, mi primera elección fue Vargas Llosa versus Fujimori.
1: Ajá.
4: Yo fui, trabajaba para el grupo de Fredemo.
1: Sí.
4: Pero es la primera vez que veo que se cambie o se viene otra...
1: El movimiento Libertad.
4: Yo te cuento,
1: Jorge. Y además se entiende el escepticismo, por supuesto, luego de los problemas que hubo el 12 de abril. Lo que la OMP ha explicado es que hay un mínimo de mesas correspondientes a cerca o menos de 400 locales de votación, pero tomemos en cuenta que hay 92 mil mesas a nivel nacional, ¿eh? Entonces este es un porcentaje muy menor que tienen que ser reubicadas básicamente por dos razones. La primera, porque el 12 de abril se efectuó esta votación en un área abierta, usualmente en un parque, y por recomendación de la policía y de las Fuerzas Armadas, para garantizar la seguridad de esa votación, para que no haya ninguna bronca, ninguna gresca, para que nadie esté armando escándalo, que siempre va a ser más difícil de controlar en un parque, le sugirieron a la OMP que vayan a un local cerrado. Por eso es que todos los que votaron en parques ahora van a votar en colegios o en locales similares. Y la otra razón es porque mucha votación, estimado Jorge, se desarrolló,
0: ajá,
1: en locales privados. Y el dueño del local ya no quiere, pues, prestar su recinto. Así que la OMP lo que ha hecho es, bueno, si tú no me lo das, tengo que buscarme otro.
0: Así
1: y si han buscado otro, esperemos cerca para que quien votó en la primera vuelta en un lugar no tenga que hacer todo un trayecto para ir al que le pueden haber asignado nuevamente.
0: Sí, exactamente. Pero le contamos a Jorge, que nos llamaba desde Trujillo, que él va a votar en el mismo lugar de la primera vuelta, en el Colegio Liceo Trujillo. Así que, Jorge, vas a votar en el Liceo Trujillo, en la calle Daniel Alomías Robles, a espaldas de la parroquia Nuestra Señora de Altagracia. Tu pabellón es el 400, en el piso 1, pabellón 400. Recuerda, Jorge, vas a volver a votar en el Colegio Liceo Trujillo. Un fuerte abrazo para nuestro amigo Jorge, que nos llamó desde la capital de la Marinera y de la Primavera.
1: Muy bien, 7:45, hacemos una nueva pausa, volvemos con más. Esto es Conexión, tu vuelta a casa, bien informado.
0: Bien informada.
1: Regresamos.
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0: 7:50, gracias por seguir con nosotros. Esto es Conexión, tu vuelta a casa bien informado.
1: Bien informada.
0: Está en RPP, confianza y credibilidad por todos los medios. Los acompaña Jorge Rodríguez y Martín Rippel. E Irwin Porcel, a quien tenemos en línea porque tiene un consejo que darnos. Irwin, adelante.
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1: Gracias, Irwin Porcela, por ese dato tan buenazo. 7:51, estamos ahora en Piura. Te cuento que hayan reprogramado la audiencia de prisión preventiva contra sospechosos del crimen del alcalde del distrito 26 de octubre. Andrés Carguapoma tiene toda la información. Hola, Andrés, ¿cómo estás?
3: ¿Qué tal, Jorge? Martín, buenas noches. Directo, en directo, así es. La audiencia de prisión preventiva contra los presuntos implicados en el crimen del alcalde del distrito de 26 de octubre, Víctor Hugo Febre, continuará mañana, miércoles 3 de junio, a partir de las 8:15 de la mañana. Así lo dispuso el tercer juzgado de investigación preparatoria transitorio de flagrancia de Piura. Esta diligencia viene siendo dirigida por el juez Junior Ríos Olivos, quien mañana escuchará la defensa legal de los 5 investigados. Esta tarde, con mis compañeros, la fiscal Gaby Cuba expuso los avances de las investigaciones y los elementos de acción que vincularían con el asesinato a los hermanos Davis Omar y Derian Omar Gallo Lozada, así como también la presunta participación de Stephanie Criollo Aguirre, John Darwin Ponce Torres y Miriam Rosales Torres, todos ellos investigados por los delitos de sicariato agravado, lesiones graves, tenencia de material explosivo, armas y municiones y también de banda criminal. Entre los elementos presentados por la Fiscalía se mencionó la lectura de unas conversaciones de WhatsApp, además las imágenes de las cámaras de seguridad que registraron los momentos en que ocurrió, incluso antes y después de este ataque. Según el Ministerio Público, el presente caso tendría una condena de cadena perpetua para los sospechosos en este crimen. Esa es la información que podemos compartir desde Piura, directo en directo, RPP.
0: Andrés, muchas gracias. Y si me permites, por favor, ¿podrías recordarnos cuál es lo que se sospecha fue el móvil que motivó este asesinato? ¿Por qué es que estaba en la mira de estos sicarios el alcalde Víctor Hugo Febre?
3: Sí, Martín, te comento, hace unos días el ex jefe de la DIVINCRI, el coronel José Solano Garcés, informó que en cuanto al avance de las investigaciones, la principal hipótesis que maneja la Policía Nacional es un caso de extorsión. Recordemos que además el alcalde del distrito de 26 de octubre, en noviembre del año pasado, se acercó a las oficinas de la DIVINCRI para denunciar amenazas producto de una extorsión que le venían realizando personas desconocidas. Entonces, esta hipótesis suena mucho, digamos, con mayor fuerza en esta investigación. Por lo pronto se ha determinado en todo caso que todavía van a continuar las diligencias porque, según señala la Policía Nacional, falta detener a quien sería él o los autores intelectuales de este crimen.
0: Muchas gracias, Andrés.
1: Gracias, Andrés Carguapom. Información importante desde Piura. 7:53, ahora estamos en Huacho. Declara Keiko Fujimori tras un mitin realizado en esta zona. Mariano Calvera, cuéntanos.
4: Sí, compañeros, ¿cómo están? Directo en directo, estamos a la espera de que la señora Fujimori baje del escenario aquí en la plazuela 2 de mayo. Allá está viniendo, ya viene la candidata presidencial luego de este meeting en la plazuela 2 de mayo en Huacho, en la provincia de Huaura, como parte de sus mítines de cierre de campaña, esta vez por el norte chico. Reiteramos que más temprano estuvo en Ancash, puntualmente en Guarmey, y ahora hace unos instantes, como bien informamos, ha culminado este meeting exponiendo sus principales propuestas de campaña para no solamente esta zona del país, sino también para el resto del territorio nacional. Se toma algunas fotografías la candidata Fujimori en este momento con algunos bailarines de marinera que el día de hoy han venido a amenizar este meeting en la plazuela 2 de mayo, y en breve va a atender a la prensa nacional que se ha apostado bajo el escenario para realizar algunas preguntas puntuales. Cuidado, por favor, ahí viene. Bueno, saluda a algunos simpatizantes. La candidata Fujimori saluda a algunos simpatizantes. Señora Fujimori, más adelante, por favor. Ahí viene la candidata. Vamos a poner un poco de orden. Ahí vamos a escuchar las palabras de la candidata.
5: Muy buenas noches, señores periodistas, hoy hemos estado

0: pública, llevarle saneamiento, títulos de propiedad y por supuesto orden, recuperar la seguridad, la paz y la tranquilidad va a ser algo fundamental.
1: Le consulta sobre el cambio de plan de gobierno del señor Sánchez.
0: Mire, la verdad que el señor Sánchez cambia de planes como de discursos a cada rato. Como diría el comediante Marx, tengo mis principios y si no te gustan, pues acá tengo otros. Lo que me demuestra además la foto de ayer, ¿no? Con todas estas personas que han estado en diferentes gobiernos, es una repartija más, en realidad es un Frankenstein político.
1: ¿Cómo toma usted, candidata, que Roberto Sánchez haya anunciado que va a recibir los resultados de la segunda vuelta en el penal de Barbadillo? ¿Cree que es un mensaje político?
0: Bueno, yo creo que el hecho que él vaya a recibir los resultados en Barbadillo muestra lo hipotecado que está el señor Sánchez, tanto a Pedro Castillo como a Antaur Humala.

0: el que se pica pierde, considerando que él a usted nunca la ofendió. ¿Qué diría usted?
1: Bueno, yo creo que los peruanos han visto el nivel de agresividad, pero bueno, es él el que ha perdido el tiempo. Para mí, el debate y cada espacio de discurso y cada espacio de entrevista siempre va a ser la posibilidad de dar propuestas. Y eso es lo que los peruanos están apreciando, entendiendo. Y hago este llamado a los ciudadanos que todavía no han tomado la decisión de su voto, que en primera vuelta no han optado por mí, que puedan leer los planes, que puedan escucharnos, porque esta elección lo que va a decidir es cuál es el tipo de gobierno y el rumbo que queremos para nuestro país.
2: Muchas gracias. ¿Qué es lo que representa para la economía el exministro Carranza y el señor Franque? Si puede hacer usted una división y un análisis rápido de cada uno de ellos.
1: Miren, el señor Franque genera una absoluta desconfianza y así lo demostró en el gobierno del señor Castilla. La inversión privada se redujo a cero. Se perdieron más de 400.000 puestos de trabajo. El señor Carranza ha sido el mejor ministro de Economía de los últimos años. Las cifras de crecimiento en el Perú llegaron entre 7 a 9% y se crearon más de 2.5 millones de puestos de trabajo. Con solas esas cifras, ustedes pueden sacar y comparar el desempeño de ambos exministros. Por eso yo agradezco infinitamente a Lucho Carranza. Muchas gracias.
3: Se retira la candidata presidencial Keiko Fujimori tras este meeting. Tras este meeting en Huacho. Como habíamos informado, ella el día de mañana va a continuar sus cierres de campaña en otras regiones del país para finalmente el jueves, como lo ha anunciado el partido, realice el gran meeting ya de cierre de toda la campaña en la segunda vuelta en la capital. Directo en directo de RPP.
4: Bien, Mariano, muchas gracias por este reporte de las actividades de la candidata Keiko Fujimori. Son las 7:59. Nos despedimos ya, Jorge.
5: Sí, un gustazo compartir el escenario contigo, Martín, y reencontrarme con el público de Conexión. Un fuerte abrazo.
4: Te agradecemos mucho el que nos hayas acompañado en esta jornada, pero estamos a la expectativa.
5: Sí, claro.
4: Así que si mañana de pronto Fati no puede venir...
5: Aquí estaré.
4: ¿Estás acá?
5: Aquí estaré.
4: Aquí estás.
5: Como siempre, bueno, al pie del cañón.
4: Aquí estás. Solo 10 segundos más porque tienes que volar para empezar las noticias que arrancan a las 8 en punto en RPP Televisión. Y conmigo será hasta Prueba de Fuego, que empieza a las 9 y mañana a las 6 en punto de la tarde. Nuevamente arrancamos en Conexión, tu vuelta a casa. Bien informado.
5: Bien informada. Un fuerte abrazo. Chau, chau.
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7: Son las 8:01. 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
8: Los candidatos presidenciales Keiko Fujimori y Roberto Sánchez recorren diversas regiones del país como parte de las actividades finales previas al proceso de sufragio. La lideresa de Fuerza Popular, Keiko Fujimori, visitó Huarmey y posteriormente Huacho, donde realizó un mitin de campaña en la plazuela 2 de mayo.
9: Hoy hemos estado...

0: Estado.
1: Por su parte, el candidato presidencial de Juntos por el Perú, Roberto Sánchez, llegó hasta la provincia de Huanchac, en el Cusco. En RPP, Karin Pardo Ruiz, directora de Servicios Registrales de RENIEC, informó que con motivo de las elecciones, los ciudadanos pueden acudir a votar con el DNI vencido.
2: Sí puede votar con el DNI vencido, puede ser el amarillo, puede ser el azul o puede ser el electrónico. Si su DNI está vencido, sirve solo para sufragar este 7 de junio, para ningún otro trámite más. RENIEC ha decidido y es una facilidad que damos a todos los ciudadanos para que puedan ejercer su voto.
1: La funcionaria informó que para el trámite del DNI o duplicado de este documento, la atención es de 7 de la mañana a 7 de la noche.
2: Hasta el viernes 5 estamos con atención de 7 a 7, de 7 de la mañana a 7 de la noche, que pueden realizar sus trámites de DNI para que lo puedan recoger antes del 7 de junio. Si es un duplicado, sale muy rápido, puede salir de un día para el otro.
1: Más de 28.000 fiscalizadores electorales serán desplegados en todo el país con motivo de la segunda elección presidencial de este domingo, 7 de junio, así lo informó el Jurado Nacional de Elecciones. El Ministerio de Transportes y Comunicaciones y la concesionaria Lima Airport Partners suscribieron la adenda que elimina el cobro por hacer escalas en vuelos nacionales. Mientras tanto, el gremio de aerolíneas rechaza la firma de la adenda al contrato de concesión del aeropuerto. La policía detuvo a presuntos implicados en el asesinato de un joven universitario que murió apuñalado por defender a sus amigas en el cercado de Lima. Así lo confirmó el general Jorge Luis Castillo, jefe de la región policial Lima Centro.
3: ¿A qué se dedicaban ellos? En los cruceros, cuando habían el cambio de luz, hacían pues malabares y aparte vendían pulseras. Es ahí donde el personal policial ha logrado identificarlos y ha logrado capturar a estos dos sujetos de nacionalidad ecuatoriana. Al ser detenidos, ellos aceptan ser los autores del homicidio.
1: La visita de los turistas al muelle de Pimentel aumentó en un 35% en comparación al mismo periodo del año pasado. Así lo señaló Carlos Urupeque, gerente de desarrollo económico de la municipalidad de Pimentel. Faltan 9 días para el inicio de la fiesta del fútbol, RPP, la radio oficial de la Copa del Mundo 2026.
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5: Temperaturas. Tacna tiene 17 grados y en la madrugada la temperatura será de 16. Tarapoto tiene 25 grados y por la madrugada llegará a 23. Mientras que en Moyobamba se reporta 22 grados, se espera un cielo parcialmente nublado.
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10: Ocho y ocho.

0: Buenas noches, queridos amigos, ¿cómo están ustedes? Bienvenidos a una edición más de La Rotativa del Aire en Noche. Les habla Jesús Miguel Calderón desde los estudios de RPP. Confianza y credibilidad por todos los medios. Bueno, estamos en el momento de los mítines de cierre de campaña bravarios de nuestros dos partidos políticos que se disputan la presidencia de la República. Keiko Fujimori se encuentra en Huacho, tenemos enviado especial, gente, un equipo de RPP que sigue a la lideresa de Fuerza Popular y por otro lado Roberto Sánchez se encuentra en Cusco también con uno de sus cierres de campaña. Ahora el estilo es varios cierres de campaña en diferentes localidades. Los viajes son constantes, ¿no es cierto? Constantes, frecuentes y con mucho dinamismo. Cada uno tiene su gente, cada uno tiene su grupo. Y lo que se repite son los discursos, ¿no? Yo creo que hay algunas falencias de los dos lados del mensaje que llega a la población. Recuerde que la gente se satura y tanto se repite algo que la gente no va a creer. Entonces, ahí tienen que hacer un reajuste los dos con sus mensajes. Un pequeño reajuste para mejorar su campaña en aras, digamos, de hacer una fiesta democrática, ¿no es cierto? Y no generar enfrentamientos entre peruanos, ni mucho menos, ¿no es cierto? Esta es una disputa entre dos candidatos, ¿no es cierto? Que tiene sus fortalezas y sus debilidades, como siempre ha habido, o sea que aquí no hay ninguna novedad. Cada uno tiene que responder por muchas cosas, seguramente, pero el que define al final es el pueblo, es el electorado. Muy bien, una de las preguntas frecuentes que se ha registrado a lo largo de toda la programación de RPP, ya son las 8:09, es esa, qué curioso, ¿no? La OMP ha anunciado una serie de cambios de locales por recomendación de las Fuerzas Armadas y Policiales porque estaban al aire libre, muchos de ellos estaban al aire libre, no tenían una seguridad, no tenían perímetro, por ejemplo, no tenían un lugar en el que la gente entra y controla esta calidad, iba a votar, ¿no es cierto? Han votado en canchita de fútbol, en parques abiertos, y eso representa un peligro, obviamente. Ese es el tema, no hay nada de otro mundo. Y se ha ajustado, por eso siempre les recomendamos a ustedes, queridos amigos, que revisen, entren a Google y pongan dónde me toca votar. Te va a llevar a una página de la OMP, del Jurado Nacional de Elecciones, y te va a decir inmediatamente, pon tu DNI, coloca tu DNI, y listo, y se acabó. ¿Ya? Pones tu DNI y se acabó. En tanto es importante, digo, que vayamos reflexionando sobre los anuncios y las posibilidades de concretar cada anuncio. Porque lo que hemos fallado en el futuro, y todos lo sabemos, hemos fallado muchísimo, en votar más con el corazón, con la simpatía, que es simpático, simpática, mira, ve qué bonita se ve, qué bonito se ve, ¿no es cierto? Y siempre hemos fallado, ¿no? Y levante la mano quien está contento con algún gobierno de los últimos tiempos, ¿no? Ninguno, ¿no? Siempre hemos tenido dudas terribles. Hoy más que nunca el Perú está dividido, ¿no es cierto? Está dividido en varios pertecitas, pero al final, en esta segunda vuelta, todos estamos de acuerdo que hay líneas fundamentales, ¿no es cierto? Líneas maestras fundamentales que hay que desarrollar, la educación, la salud, como todos comprendemos, pero sobre todo la educación, que es muy importante, y dentro de la educación es el aprendizaje. Aún nuestros chicos, chicas y chicos tienen problemas para captar el mensaje de las enseñanzas que nos dan los libros nuestros maestros. Ahí hay un problema tremendo, sobre todo en ciencias, en matemáticas. Tenemos problemas, es un eterno problema que no hemos superado. Ahí tenemos que superarnos, ¿ya? ¿Y cuál es la estrategia sobre el particular? Ninguno de los dos lados ha hablado a plenitud sobre este tema. Así que hay que seguir trabajando. Esperemos que las cosas cambien de aquí hasta el día 7 y que todo sea pacífico y tranquilidad. Vamos a votar por el que usted crea conveniente, pero con la mirada siempre en mejorar la calidad de vida de todos nosotros los peruanos. Bueno, aquí estamos, luego de mucho palabreo, vamos a empezar este noticiario. El gobierno central ha dispuesto una serie de medidas laborales con el objetivo de facilitar la participación ciudadana en la segunda elección presidencial, que se efectuará, como todos sabemos, ¿cuándo? ¿Cuándo? ¿Cuándo es la votación? Ah, muy bien, el productor ya lo sabe. Muy bien, levanta la mano. Yo se dice, y me dice por interno, el domingo 7 de julio, con mucho entusiasmo. Muy bien, señor productor. a fin de garantizar el ejercicio del derecho al voto y el cumplimiento de las funciones de los miembros de mesa, tanto para trabajadores del sector público como del privado. Atención. A ver, ¿qué dice la norma? ¿Qué dice la norma? La norma establece que los ciudadanos designados por sorteo que cumplan efectivamente la función de miembros de mesa de sufragio y hayan completado el proceso de capacitación, recibirán un día de descanso remunerado con carácter no compensable. Este descanso debe hacerse efectivo dentro de los 90 días siguientes a la fecha de la elección, siendo la oportunidad fijada por común acuerdo entre el empleador y el trabajador. A falta de acuerdo, decide el empleador. Por otro lado, para los miembros de mesa designados por sorteo que no completaron la capacitación, pero que cumplieron la función, así como para los ciudadanos seleccionados entre los electores presentes para conformar la mesa ante la ausencia de los titulares o suplentes. El decreto, ¿qué cosa dice sobre el particular? El decreto dispone un día de descanso remunerado, pagado, compensable, para el lunes 8 de junio de 2026. Las horas dejadas de laborar bajo esta modalidad deben compensarse en los 10 días calendarios inmediatos posteriores, ¿no?, o en la oportunidad que el empleador establezca, decida, según sus necesidades. El certificado de participación como miembro de mesa, ¿no es cierto?, entregado por la Oficina Nacional de Procesos Electorales, OMPE, será el único documento que va a acreditar la participación del ciudadano como miembro de mesa del sufragio, porque estás en la cola, no llega un miembro titular de la mesa o un suplente y te dice: señor, tenga usted la bondad. ¿No es cierto? Por orden de los miembros de mesa. Correcto. Entonces vas, cumple tu función, ¿ya? Cumple tu función, pero en tu chamba no saben, no conocen. Entonces la OMPE te va a dar un documento. Y ese documento acredita efectivamente, ¿ya? Porque vas a dejar de laborar esas horas. Entonces te pones de acuerdo con el empleador y se acabó. Son 10 días calendario inmediatos posteriores a la oportunidad que el empleador establezca según sus necesidades, dependiendo de las necesidades de la chamba, del trabajo, donde labores. Son las 8:15, tiempo de pausa. Ya regresamos con más aquí en La Rotativa del Aire.
1: 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Te da la hora. 8:16. 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
15: 8:19. 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

0: informando en la rotativa del aire. Vamos con más noticias. Atención, el vocero de la Dirección de Fiscalización del Jurado Nacional de Elecciones, Luis Ramos, informó que de acuerdo con la información proporcionada por la Oficina Nacional de Procesos Electorales, OMPE, para el día sábado, todo el material electoral estará presente en los locales de votación. En declaraciones a los periodistas, Ramos destacó que para Lima Metropolitana y el Callao se ha contratado de manera sin precedentes un perfil de fiscalizadores especializados.
1: Y de acuerdo a la información que tenemos por parte de la OMPE, porque recordemos que la OMPE es quien se encarga del tema de la distribución del material electoral, de ver los locales de votación, la información que tenemos es que para el día sábado todo el material electoral a nivel nacional va a estar justamente en los locales de votación, y la por parte de nosotros la fiscalización es justamente la verificación del arribo, con este nuevo perfil de fiscalizadores que de manera sin precedentes se ha contratado, un perfil especializado a fin de verificar el arribo del material electoral para Lima Metropolitana y Callao.
0: Ramos indicó que para la segunda vuelta de los comicios presidenciales, el Jurado Nacional de Elecciones contará con un despliegue de más de 28 mil fiscalizadores a nivel nacional. 28 mil fiscalizadores a nivel nacional. Una cantidad que permitirá supervisar la totalidad de las mesas de sufragio. Agregó que las labores de fiscalización abarcan desde la producción y ensamblaje del material hasta la distribución en los locales de votación.
1: Nosotros durante la jornada electoral y días previos fiscalizamos, como ya te he mencionado, tanto lo que es la producción del material y el ensamblaje del mismo, la distribución a los locales de votación. Durante el día previo de la jornada electoral se fiscalizan las condiciones del local de votación, se fiscaliza durante la jornada la que la relación de electores, las listas de electores justamente estén en cada mesa de votación, fiscalizamos el acto de sufragio, el acto de escrutinio y posteriormente lo que es el repliegue de actas electorales y del paquete de cédulas escrutadas, ¿no?
0: Ramos indica que mañana miércoles estará el material electoral en todas las oficinas descentralizadas de procesos electorales. Así sea, amén, y que todo discurra por cauces normales. Vamos a Lambayeque, a Chiclayo. Rosa María Loro, adelante. Buenas noches, Rosa María.
2: Hola, ¿qué tal, Jesús Miguel? Buenas noches, directo en directo. El Poder Judicial de Lambayeque condenó a cadena perpetua a Jersey Vicente Fuentes Vázquez, de 28 años de edad, acusado de los delitos de abuso sexual, pornografía y propagación de enfermedades de transmisión sexual en grado de tentativa en agravio de varios menores, según confirmó el Ministerio Público. Para la Fiscalía, el acusado, entre los años 2022 y 2025, captó menores de edad para abusar de ellos. Posteriormente grababa con su equipo celular y luego ofrecía y comercializaba estos videos en diversas páginas web y otros aplicativos, recibiendo pagos en sus billeteras digitales. Según las autoridades judiciales, lograron demostrar que esta persona, que se vestía y a la vez se comportaba como una mujer, realizaba ese tipo de hechos, conociendo incluso que los exámenes de sus enfermedades de transmisión sexual dieron positivo desde el año 2019. Recordemos que el acusado fue capturado en septiembre del año pasado en el distrito chiclayano de Tumán, lugar donde presuntamente citaba a sus víctimas. Desde Lambayeque, directo en directo, RPP.
0: Muchas gracias. Acusado de violación sexual, pornografía y propagación de enfermedades, cadena perpetua, como corresponde. Así, cadena perpetua, fríamente, sin pensarlo mucho. 8:23, 8:23. El doctor José Villalobos, experto en temas electorales, con nosotros a esta hora. Muchas gracias, doctor, por atendernos.
3: Jesús Miguel, muy buenas noches. Saludo a todos los oyentes de RPP. Gracias por la llamada.
0: Doctor, usted tiene las noticias en la mano. Usted maneja de manera integral todos estos datos que nos vienen desde la OMPE, Jurado Nacional de Elecciones, como buen experto, doctor. ¿Qué tal la distribución del material electoral? Todo está listo, creo, ¿no? No hay ninguna perturbación, no escucho nada sobre el tema. ¿Qué información nos puede brindar, doctor?
3: Sí, bueno, Jesús Miguel, lo que hay que explicarle a la población es que el organismo encargado de distribuir el material electoral OMPE. Es la OMPE. El jurado solo vigila, fiscaliza que esto se cumpla esta vez al 100%. La OMPE ha estado informando que ya el material electoral se ha distribuido a nivel nacional. Creo que solo falta que llegue a la provincia de Grau, en Apurímac, que creo que en las próximas horas va a llegar. Y a partir de ahí solo faltaría Lima y Callao, que han anunciado que se va a empezar el traslado a partir del viernes a las 10 de la noche. Ajá. Cosa que el sábado en la mañana ya debería estar el material en todos los locales de Lima y Callao, donde se debe asegurar que no vuelva a ocurrir lo del 12 de abril, donde en algunos distritos hubo una demora en la llegada del material. No creo que OMPE está realizando

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1: Materia en que, digamos, las encuestas se prohíban una semana antes de las elecciones.
2: No, yo creo que es una norma ya anacrónica. Recuerda que la Ley Orgánica de Elecciones, Jesús Miguel, data del año 1997, sí, ¿no? Pues, entonces no se ha modificado y esta sigue prohibiendo las encuestas a partir del domingo, 7 días antes. Creo que eso ha debido corregirse, porque tú y yo sabemos, y mucha gente sabe, que pese a la prohibición, en los siguientes días se van a ir filtrando encuestas que sí se van a realizar, pero que no se pueden publicar, pero a través de, digamos, en el mercado negro, digamos, se van a difundir. Sí, claro. Y no todos tienen acceso a esa información, con lo cual el voto, pues, para algunos va a ser con una información privilegiada y otros no, ¿no?
1: Ya,
2: la ley... Y además es que se generan especulaciones.
1: Efectivamente.
2: Cuando la prohibición está en vigor, ¿no? Podría gente que especular en redes sociales que determinado candidato o candidata está en tal porcentaje, cuando eso es mentira, ¿no? Entonces, si la ley permitiera hasta el último día o 2 días antes, ya tendríamos una mejor información y tranquilamente las empresas encuestadoras y los medios podrían difundir encuestas oficiales.
1: Correcto, doctor. ¿Usted haría algún cambio para los próximos procesos en la ley electoral o el protocolo que se sigue en estos temas, doctor? ¿Algún cambio? ¿Hay alguna oportunidad aparte del tema de las encuestas?
2: Uy, Jesús Miguel,
1: bueno,
2: en realidad...
1: Uno oficial, uno que incomoda muchísimo.
2: En realidad hay muchos cambios que hacer, ¿no? Ya van como 3 o 4 congresos que no han podido aprobar un código electoral. Hay que mejorar la legislación electoral, que ya está obsoleta, ¿no? Creo que hay que mejorar el tema del cómputo de resultados. Habría que... Mira, en Colombia el domingo se llevó a cabo la primera vuelta presidencial. Y ya en la noche tenían resultados.
1: Efectivamente, eso es lo que le iba a comentar.
2: Al 100% también, de la noche. Pero yo he tenido oportunidad de estar en Colombia, Jesús Miguel, no, ¿sí?, en esta elección, pero sí en 2 elecciones pasadas. Y a mí me llamó mucho la atención porque es que en Colombia tenían el resultado de la elección presidencial tan rápido.
1: Ya.
2: Y lo que fui viendo fue que son resultados provisionales, ojo, Jesús Miguel, porque ¿cómo es? Para que la gente sepa, ¿no?
1: A ver.
2: Es lo que yo vi. En un local de votación, digamos, los miembros de mesa, como acá, cuentan los votos, terminan el escrutinio después de que se votó, y ahí desde el local de votación, a un personal del CNE, del Consejo Nacional Electoral de Colombia,
1: sí,
2: perdón, de la registraduría, recoge el acta donde están los resultados, ahí nomás de la mesa de votación, y la lleva al fondo, porque estos locales de votación eran en Corferias, que es un gran complejo. Entonces, en unos rincones del local había unas personas sentadas con un teléfono, los teléfonos antiguos que conocíamos.
1: Ah, mira.
2: Entonces, esta persona de la mesa coge el acta que ya terminó de llenarse, corre a la mesa del que transmite, y esta persona recibe el acta, llama por teléfono y parece que en una central reciben la llamada y esta persona le dicta los resultados del acta.
1: ¿Le dicta los resultados?
2: Le dicta. Entonces, mira, esta persona en el teléfono obviamente anota los resultados y así es que logran de manera provisional tener un preconteo, le llaman eso.
1: Ya.
2: Por eso que a las 10 de la noche, antes de las 10 de la noche, ya tienen el resultado provisional al 100%, pero luego inician el cómputo tal cual como en el Perú hacemos, acta por acta.
1: ¿Y qué tal? ¿Son muy cercanos o no?
2: Debería, en algunos casos, lo que pasa es que como los resultados allá han sido holgados entre uno y otro,
1: sí,
2: digamos, una diferencia de 0.5% en el preconteo no afecta. Pero imagínate que en elecciones como las peruanas, que en las últimas 2 elecciones el resultado ha sido muy apretado, una falla de un escrutinio provisional podría generar más caos, ¿no?
1: Doctor.
2: O sea, de repente por tener resultados más pronto, podríamos terminar desconfiando más del sistema.
1: Oiga, doctor,
2: cada país tiene su experiencia.
1: Sí, pues, cada país tiene su experiencia. En el Perú es increíble, pero, doctor, ¿qué hacemos para que no haya tantos candidatos?
2: Bueno, es un derecho de todos.
1: Sí, lo sé, lo digo, pero es la decisión política en el Congreso para modificar eso.
2: Bueno, se modificó ya la ley, ya se volvió a endurecer los

0: requisitos para escribir partidos. Recuerda que hubo
1: Uy.
0: una, en la época de Vizcarra se flexibilizó
1: Sí,
0: los
1: pues,
0: requisitos y por
1: sí,
0: eso hemos
1: pues.
0: llegado a más de 50 partidos. De los 43 que participaron el 12 de abril solo han quedado 6, los demás
1: Ya.
0: desaparecen. Así que para el 2030 deberíamos tener menos partidos, ¿no? Salvo que este Congreso antes de irse apruebe un hándicap para que no pierdan la inscripción, cosa que hay que estar
1: Ajá,
0: vigilantes, ¿no?
1: ¿y tiene tiempo este Congreso?
0: Tiene todavía algún mes todavía para aprobar leyes,
1: Ah, caramba.
0: entonces había que estar vigilantes si es que no de contrabando no se filtra una ley para que los que perdieron la inscripción por única vez no la pierdan, ¿no? O sea, hay
1: Ya.
0: que estar atentos.
1: Muy bien, doctor José Villalobos. Muchas gracias por su
0: Jesús
1: orientación,
0: Miguel,
1: como siempre,
0: muchas gracias
1: doctora. Un
0: por la
1: abrazo, que le vaya
0: ocasión.
1: muy bien, doctor.
0: Gracias.
1: 8 de la noche con 31 minutos vienen los titulares. Quiero aprovechar la oportunidad para recordar que un día como hoy nació Víctor García Toma, eminente, ya, magistrado, integrante del Tribunal Constitucional, colaborador de RPP en múltiples oportunidades. Así que un fuerte abrazo al margen, ¿no es cierto? Este es un técnico, un experto en materia constitucional. Así que al doctor Víctor García Toma, por lo menos en esta casa, lo recordamos. Fuerte abrazo. 8 y 31, titulares, y regresamos con más en la rotativa del aire.
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3: 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Te da la hora. 8 y 33.
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11: La OMPE recomendó verificar el local de votación al recordar que 44 centros de sufragio fueron reasignados para la segunda elección presidencial de este domingo. El Metro de Lima informó que se están presentando demoras en el servicio y se está trabajando para normalizar el servicio en el más breve plazo. El Poder Ejecutivo dio por terminadas las funciones de 8 embajadores cuya permanencia está ligada al periodo de la administración en funciones. El Ministerio de Relaciones Exteriores informó que se completó al 100% el envío de material a 63 países para la segunda elección presidencial. La SUCAMEC presentó en Ancash 358 armas de fuego que fueron sacadas de circulación y durante el acto el superintendente de la SUCAMEC donó 14 armas de fuego a la Policía Nacional. 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Faltan 5 días para la segunda vuelta de las elecciones presidenciales 2026.
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24: 8 y 37. 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
1: Seguimos informando en La Rotativa del Aire, 8 y 37. Vamos a ver qué novedades nos tiene nuestro compañero de la Central de Regiones de RPP. Vamos a San Martín, Joel de la Cruz con nosotros. ¿Qué novedades, Joel? Muy buenas noches.
25: Muy buenas noches, Jesús Miguel. Directo en directo, la audiencia del pedido de prisión preventiva que se desarrolló hoy en contra de Alexis Alcántara Tellería, quien el Ministerio Público pide 9 meses de prisión preventiva, se va a retomar mañana. Esta audiencia se estaba viendo, Jesús Miguel, por el presunto delito de homicidio calificado en agravio de un menor de 6 años y por el presunto delito de feminicidio en agravio de Zoila Castillo. Jesús Miguel, durante la audiencia, el representante del Ministerio Público indicó en un momento que el investigado tenía un control absoluto de los agraviados. Agregó que tanto la madre como el hijo no conocían la selva, pues ellos vivían en Lima, en el distrito de San Martín, a diferencia de Alcántara Tellería, quien sí conocía la ruta y que los desligó de cualquier apoyo llevándolos a una zona descampada. Jesús Miguel, los cuerpos, para recordar, fueron hallados en el sector Saray, bajo Camote, en el distrito de Uchiza, en la provincia de Tocache. El fiscal Jesús Miguel ha señalado también de que las muertes presentan una crueldad debido a las lesiones que tanto Castillo Chanduco y su hijo de 6 años presentaban, así como algunas mutilaciones también en la mano derecha de la madre y en la mano izquierda del menor, y que el investigado incluso, según señala el representante del Ministerio Público tuvo tiempo de cubrir los cuerpos con las ramas. Añadió que la versión que Alcántara Tellería brindó en un inicio a los familiares de los fallecidos, en donde había indicado que los dejó en un paradero, fue para despistar a la familia de la zona en donde se encontraban los cuerpos. Por su parte,

0: La defensa del investigado ha señalado que no hay un registro audiovisual del delito, ni ADN que lo vincule con el crimen, ni huellas, ni una geolocalización. Y sobre una supuesta confesión por parte de Alcántara a Tellería, esta no fue recibida en una declaración fiscal, ni tampoco se cuenta con un registro audiovisual. Asimismo, la defensa se pronunció sobre un cuchillo y unos rastros de sangre que fueron hallados en el vehículo del investigado, señalando que hasta ahora tampoco hay un ADN ni una vinculación científica con los hechos investigados sin demostrar una auditoría. Jesús Miguel, estaremos muy atentos entonces al desarrollo de esta audiencia que se va a retomar mañana a las 2 de la tarde. Directo, en directo, RPP.
1: Muchas gracias. Hablando de casos del Poder Judicial, la Unidad de Flagrancia de la Libertad condenó a 4 años, 6 meses y 26 días de prisión efectiva a Marixa Poleta Alfaro Serna, hallada responsable del atropello que causó la muerte del vigilante Juan Martínez Torres el pasado 3 de mayo. Recuerden, el video es espectacular, macabro. El juez Daniel Sánchez Pagador del Tercer Juzgado Penal Unipersonal Transitorio impuso la medida luego de que la procesada se acogiera a la conclusión anticipada y reconociera los delitos imputados, lo cual permite una reducción de la pena. La resolución judicial se fundamentó en pruebas que incluyen registros de cámaras de videovigilancia y un examen de dosaje etílico que arrojó, como todos recordamos, 1.84 gramos de alcohol por litro de sangre en la conductora. Tras conocerse el fallo, Javier Maldonado Torres, hermano de la víctima, manifestó que la pena impuesta no es suficiente para compensar el delito cometido por la mujer y la muerte del vigilante.
2: No es suficiente la pena que le han dado, ¿no? Si bien es cierto, va, de acá ya sale al penal, 4 años, pero creo que una vida y una persona, la vida de mi hermano, no vale eso, ¿no? Yo creo que mínimo debería ir 15, 20 años, porque mató a un ser humano, ¿no? Mi hermano, pero ya no podemos hacer más, porque por lo visto ha corrido dinero de por medio, porque no podemos pensar otra cosa más.
1: Bueno, pero no solo es eso, ¿no? Es el acto que se puede ver clarísimo en el video, ¿no? Y textualmente, ¿no? Aplasta, presiona contra la pared originaria que estaba sentado, tranquilo, haciendo su trabajo. Pero eso no es todo. Hay una cosa que el fiscal no tomó en cuenta desde el comienzo. Es el intento de fuga. Si no fuera por un repartidor de comida rápida, ¿qué hubiese pasado? Intento. Y eso es gravísimo en cualquier legislación. La verdad, disculpen ustedes, pero es bien extraño. Bien extraña la actitud del fiscal que actuó en esa oportunidad. Pero bien extraño. En fin. Y lo del policía, ¿no? Lo del policía. Que cuando llega a la comisaría, ¿en qué terminó? Que el hombre se había caído. Que se había caído. El atropellado. El aplastado. El muerto. De manera alevosa. Es increíble, Dios mío. El magistrado determinó que las responsabilidades aceptadas y los elementos del caso no justificaban una pena suspendida, ordenando el traslado inmediato de la sentencia al penal Milagro de Trujillo. Además, el fallo incluyó el pago de una reparación civil de 329.280 soles a favor de los deudos y la inhabilitación definitiva para conducir vehículo. Recordemos que esta señora también tenía su brevete, no lo tenía actualizado. O sea, no había dado nuevos exámenes para ver en qué situación se encontraba. Pero lo del trago ya es una exageración tremenda, sinceramente. Cuando si tomas, no manejes. Si tomas, repito, no manejes. Nadie niega que te metas un trago, pues, con tu familia, en una reunión, ¿no es cierto? Hasta las propias empresas que venden alcohol, cervezas, te dicen, beber en exceso puede ser dañino para la salud. Te recomiendan, hay que tomar con moderación. Hasta las propias empresas, ahí está Baco con su mensaje bien bonito. Pero ya depende de nosotros, ¿no es cierto? Si sabes que un vehículo puede matar y pierde las condiciones para conducir un vehículo, los carros matan, quitan vidas. Sin embargo, no sé, pues, hay un momento en que los seres humanos nos convertimos en animales, sinceramente. Perdemos la razón, el equilibrio emocional y cometemos estas barbaridades. Le quitamos la vida a otro ser humano y te meten 4 años, pagas una multa. Bueno, Hay cosas extrañas que han ocurrido desde el momento en que le ponen a la familia, le ponen un abogado de parte de una autoridad local. Y en principio, estos abogados defensores de la parte agraviada están de acuerdo con la decisión del fiscal, etcétera, etcétera. Yo no sé, pues, las instancias judiciales. En Lima se cometen una serie de atropellos, imagínense, en el interior del país, donde casi nadie casi controla. ¿Dónde está el órgano de control, tanto del Ministerio Público como del Poder Judicial en provincias? ¿Dónde está? ¿Funciona? Allá. 8:44, pausa y regresamos con la rotativa del aire.
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11: Un día como hoy, 2 de junio. 1740. Nace en París el Marqués de Sade, escritor francés que pasa la mayor parte de su vida en la cárcel y cuyas obras tratan sobre la sexualidad y la tortura. 1825. Fallece en Lurín José Faustino Sánchez Carrión, prócer de la independencia, que tuvo influencia decisiva en que el Perú adoptara un régimen republicano. 1953. Isabel II es coronada reina de Inglaterra a raíz del fallecimiento de su padre, el rey Jorge VI. La ceremonia es televisada en vivo y vista por millones alrededor del mundo. 2 de junio. Un día como hoy.
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1: Aquí estamos con La Rotativa del Aire. Faltan 10 minutos para las 9 de la noche. Permítame recordar a otra figura, ¿no es cierto?, de la Iglesia Católica, a Monseñor Hugo Garaycoa. Nació un día como hoy, fue obispo de Moquegua y Tacna. Hizo una brillante labor, especialmente acercándose a la juventud. Y yo lo recuerdo porque, disculpen ustedes que hablen en primera persona, fue mi primera entrevista en la calle en una manifestación de los jóvenes a favor de la vida y del amor. Entonces, eso fue frente al Palacio de Justicia. Estamos hablando del año 87, más o menos, 86, cuando yo recién empezaba como reportero, ¿no? Hacía mis pinitos. Y recuerdo, entonces, en el recuerdo, don Monseñor Hugo Garaycoa, puedo decir levantando la voz, mi amigo personal, Monseñor Hugo Garaycoa, mi asesor espiritual. 8:51, y no lo olvido nunca. 8:51, y de pasada también quiero recordar que un día como hoy nació nuestro compañero, nuestro querido compañero de labores, y nunca lo olvidaremos, Álvaro Ugaz Otoya. Nació un día como hoy, así que en el recuerdo, Alvarito, en el recuerdo. Después tengo otro recuerdo simpático, un día como hoy, que lo vamos a dar a conocer y ustedes lo van a recordar también. 8:52, vamos a ver. La Policía Nacional ha capturado a dos presuntos implicados en el asesinato del joven universitario que fue apuñalado por defender a sus amigas en el cercado de Lima, recuerdan, el pasado 29 de mayo. El general Jorge Luis Castillo Vargas, jefe de la región policial Lima Centro, indicó que los detenidos de nacionalidad ecuatoriana fueron intervenidos en el distrito limeño de San Luis.
20: A lograr su captura en Nicolás Arriola, en San Luis. ¿A qué se dedicaban ellos? En los cruceros, cuando habían el cambio de luz, hacían pues malabares y aparte vendían pulseras. Es ahí donde el personal policial ha logrado identificarlos y ha logrado capturar a estos dos sujetos de nacionalidad ecuatoriana. Al ser detenidos, ellos aceptan ser los autores del homicidio que cometieron con esta persona, de Luis Alberto Urrutia Ventura, 22 años, un joven del sexto ciclo de Ingeniería y Sistemas de una universidad nacional.
1: Ay, Dios mío. Los capturados han sido identificados como Weimar Alexander Moposita Díaz, de 27 años, y su pareja, su enamorada, su novia, Evelyn Estefanía Luque Ponce, de 37. Según sus declaraciones a la policía, ingresaron al país hace aproximadamente 2 meses. Moposita Díaz también declaró que el ataque se debió a una discusión mientras vendía pulseras y que se encontraba bajo los efectos de sustancias tóxicas. ¿Y qué quiere que te felicite? El ataque dejó sin vida al joven estudiante de Ingeniería de Sistemas, Luis Alfredo Urrutia Ventura, de 22 años. Al momento de su detención, la policía les incautó 101 paquetitos de pasta básica de cocaína, 21 bolsitas de marihuana y una navaja. Ambos serán procesados por homicidio calificado con arma blanca y tráfico ilícito de droga. Bueno, pues Así están las cosas. ¿Qué les parece? 8:53. 8:53.

0: como usted que lo recibe con salsa, maestro. Jean Martín Dueñas con nosotros en Fútbol, Fútbol y Más Fútbol.
1: Jesús Miguel, ¿cómo te va? Abrazo grande para ti y para todo el Perú que nos escucha a esta hora. Arrancamos hablando de la selección peruana, que ha realizado ya su primera sesión de entrenamientos en Miami, donde este viernes se va a enfrentar a la selección de Haití a partir de las 7 de la noche, hora peruana, en el marco de los dos amistosos que va a jugar la selección previo al arranque de la Copa del Mundo 2026. Habló el lateral Oliver Sones sobre la confianza que tienen en el equipo para mejorar el nivel mostrado en los amistosos previos. Esto dijo.
2: Sí, me gusta mucho. Mano es un gran entrenador y me siento su cualidad en la cancha, pero afuera también. Él es muy profesional y yo creo que él tiene el nivel para mejorar esta selección mucho más y para el futuro. Obviamente queremos clasificar al Mundial. Tengo mucha fe con él y con las jugadoras ahí también.
1: Además, el propio Oliver Sones reconoció y habló sobre los últimos resultados que ha tenido la selección. Recordemos que perdió la bicolor ante la selección de Senegal, luego empatamos con Honduras y ha hablado sobre la oportunidad muy buena que hay de conseguir nuestra primera victoria ante Haití.
2: Queremos ganar, eso es. Sabemos que es amistosos, pero podemos usar los dos partidos para mejorar el nivel en la cancha y queremos ganar. No sabemos que no hemos ganado muchos partidos este año y el año pasado, pero yo creo que esta es una buena oportunidad, primero contra Haití, para jugar bien, para demostrar algunas cosas que hemos practicado. Y yo sé que es difícil contra Haití y también contra España, pero tenemos fe y yo creo que tenemos buenas chances para ganar.
1: Ahí estaba la palabra de Oliver Sones. Repetir lo dicho antes, Jesús Miguel, viernes 7 de la noche, transmisión de RPP, por supuesto, Perú ante Haití. Solamente para cerrar y en materia de información, RPP Noticias ha podido confirmar que Hernán Barcos va a ser nuevo delantero de Sporting Cristal para el torneo clausura. Mucha más información, por supuesto, en nuestra página web rpp.pe. Jesús Miguel, conmigo será hasta mañana, que estés bien, permiso.
0: Muchas gracias, Jean Martín.
3: Babacito.
0: Ya sabes, admiradora, Vanesita. 8:56. ¿Ustedes recuerdan este grito? A ver si recuerdan este grito, a ver. Vamos. Famoso de película, ¿no es cierto? Este grito, ¿a quién corresponde? Señora, usted. Usted, señor. ¿A quién corresponde? A ver. Efectivamente, a Tarzán. ¿Sabe usted quién fue el primer Tarzán de la historia? El primer actor en interpretar a Tarzán en la historia del cine fue Elmo Lincoln en la película muda Tarzán de los Monos. ¿Sabe cuándo fue eso? En 1918. Chaplin actuaba también. ¿Ah? Ahí estaba. Sin embargo, ha habido muchos Tarzanes. ¿Eh? Sin embargo, el actor más legendario e icónico del personaje es el nadador olímpico Johnny Weissmuller, quien protagonizó la saga a partir de 1932 y popularizó este famoso grito del personaje. ¿Y por qué recordamos a Johnny Weissmuller? Porque nació un día como hoy. Y a muchos nos ha apasionado la presencia de Tarzán, ¿no es cierto? Ha habido muchos Tarzanes. De pronto nosotros no hemos visto actuar, ¿no es cierto?, a Johnny Weissmuller, muchos de nuestras generaciones. Pero nuestros abuelos, nuestros padres, seguro sí, lo vieron en el cine. Pero el famoso grito, el más famoso de todos, es de Johnny Weissmuller. ¡Tarzán! De la noche con 58 minutos, 8:58. La noche más linda del mundo.

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2: Son las 9 en punto. 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
4: Presidenciales Keiko Fujimori y Roberto Sánchez recorren diversas regiones del país como parte de las actividades finales previas al proceso de sufragio del domingo 7 de junio. La lideresa de Fuerza Popular Keiko Fujimori visitó Huarmey y posteriormente Huacho, donde realizó un mitin de campaña en la plazuela 2 de mayo. Por su parte, el candidato presidencial de Juntos por el Perú, Roberto Sánchez, llegó hasta la provincia de Huanchac, en el Cusco. En la rotativa del aire noche, José Villalobos, experto en temas electorales, comentó que casi la totalidad del material electoral ya ha sido repartido por la OMPE.
5: A nivel nacional, creo que solo falta que llegue a la provincia de Grau, en Apurímac, que creo que en las próximas horas va a llegar, y a partir de ahí solo faltaría Lima y Callao, que han anunciado que se va a empezar el traslado a partir del viernes a las 10 de la noche.
4: Más de 28.000 fiscalizadores electorales serán desplegados en todo el país con motivo de la segunda elección presidencial de este domingo 7 de junio, así lo informó el Jurado Nacional de Elecciones. En RPP, Karim Pardo Ruiz, directora de Servicios Registrales del RENIEC, informó que con motivo de las elecciones, los ciudadanos pueden acudir a votar con el DNI vencido.
6: Sí puede votar con el DNI vencido, puede ser el amarillo, puede ser el azul o puede ser el electrónico. Si su DNI está vencido, sirve solo para sufragar este 7 de junio, para ningún otro trámite más. RENIEC ha decidido y es una facilidad que damos a todos los ciudadanos para que puedan ejercer su voto.
4: La funcionaria informó que para el trámite del DNI o duplicado de este documento, la atención es de 7 de la mañana a 7 de la noche.
6: Hasta el viernes 5 estamos con atención de 7 a 7, de 7 de la mañana a 7 de la noche, que pueden realizar sus trámites de DNI para que lo puedan recoger antes del 7 de junio. Si es un duplicado, sale muy rápido, puede salir de un día para el otro.
4: El Ministerio de Transportes y Comunicaciones y la concesionaria Lima Airport Partners suscribieron la adenda que elimina el cobro por hacer escalas en vuelos nacionales, mientras el gremio de aerolíneas rechaza la firma de la adenda al contrato de concesión del aeropuerto. Defensa Civil recomienda medidas de preparación ante el aviso especial de la Dirección de Hidrografía y Navegación de la Marina de Guerra, en el que se informa sobre la ocurrencia de oleajes de ligera a fuerte intensidad del miércoles 3 al jueves 11 de junio. Faltan 9 días para el inicio de la fiesta del fútbol. 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
29: En estos momentos Amazonas tiene 14 grados y en la madrugada la temperatura mínima será de 13. Arequipa tiene 14 grados y por la medianoche la temperatura será de 13. Además, en Tumbes se reporta 27 grados. Se prevé un cielo nublado.
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5: 9 y 11. 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
6: Buenas noches a todas las personas que se integran a partir de este momento a la gran señal de RPP. 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Producción general a esta hora de La Rotativa del Aire, Jenny Dam. Muy bien, Vanessa Alexander, control digital, musicalización y efectos especiales. Te habla Jesús Miguel Calderón. Acabamos de relatar, ¿no es cierto?, que el tercer juzgado penal unipersonal transitorio de flagrancia de la libertad ha condenado a 4 años y 6 meses y 26 días de prisión efectiva, dice. Yo sabía que 4 años nadie va preso, pero en fin. De Marixa Alfaro Serna por el delito de homicidio culposo en agravio de Juan Martínez Torres, quien era vigilante en la urbanización El Golf de Trujillo. Abundante información existe, un video macabro en el que esta señora en estado de ebriedad prácticamente presiona contra la pared donde se encontraba este señor, a este vigilante, y prácticamente lo dejó gravemente herido. Estuvo en la unidad de cuidados intensivos 4 días y falleció. Hoy la justicia ha determinado 4 años, 6 meses y 26 días de prisión efectiva. Vamos a recordar un poco el caso con Armando Gutiérrez, nuestro compañero en Trujillo, precisamente, que está listo. Armando, recuérdanos, por favor, adelante, adelante con la información para poner en contexto a la gente.
7: ¿Cómo estás, Jesús Miguel? Buenas noches, directo, en directo. Sí, efectivamente, a tan solo un día de cumplirse un mes del trágico accidente que acabó con la vida del vigilante Juan Martínez Torres, de 54 años de edad. Por fin la familia ha obtenido un resultado de este proceso judicial al que ha sido sometido Marixa Polet Alfaro Serna, la mujer que causó este accidente, que atropelló al vigilante cuando estaba conduciendo una camioneta en estado de ebriedad. Justamente llamaba la atención esta parte donde indicabas, ¿no?, de que una persona que es sentenciada a poco más de 4 años de cárcel, ¿cómo va a ir, ¿no?, a una prisión efectiva? Ante esta situación, que también había sido analizada por diferentes especialistas y analizando los diversos escenarios que podían darse, porque la acusada se acogió a la conclusión anticipada, que es una figura legal que le permite reducir su pena a los más de 5 años que inicialmente pedía el Ministerio Público, luego de la solicitud de la recategorización del delito a homicidio culposo. El fiscal Daniel Sánchez Pagador, o el juez, mejor dicho, el juez Daniel Sánchez Pagador de la Unidad de Flagrancia, señaló de que los elementos agravantes en este caso no justificaban un pedido de prisión suspendida, como lo buscaba en este caso la defensa legal de Marixa Polet Alfaro. Ella participó de manera presencial en la audiencia el día de hoy, donde se dio prácticamente los alegatos finales, la última oportunidad que tuvieron ambas partes para poder dirigirse al juez y sustentar su posición. Marixa Alfaro tuvo oportunidad de hablar, de dirigirse al juez y sobre todo también a la defensa legal y a los familiares que escuchaban esta audiencia. Al tratarse de un caso mediático, fue transmitido en directo y de alguna forma pues les pidió perdón por lo que había ocasionado y que reconocía precisamente los delitos que se le imputaban. En esa línea es que el juez especifica de que ya la parte acusada había admitido de que condujo un vehículo sin tener una licencia de conducir, sin tener un permiso. Y admite también que se encontraba en estado de ebriedad. 1.84 gramos de alcohol por litro de sangre es finalmente el resultado que brinda el dosaje etílico, la prueba, el examen que se realiza por ley en caso de un accidente de tránsito, que cuadruplica el límite que en este caso permite, ¿no?, la ley peruana. De alguna forma, estos elementos fueron considerados como agravantes y que efectivamente la decisión iba a ser de la pena privativa de la libertad. Se ha dispuesto el internamiento de Maritza Polet al penal El Milagro de Trujillo, al pabellón de mujeres de manera específica, y también para la familia se ha fijado un pago de una reparación civil de 329 mil soles, es mucho mayor la cifra, y esto pues forma parte también de la cifra, el monto económico que el juez ha decidido fijar en base a la proyección de vida que tenía la víctima. Tenía hijos, tenía también pues hermanas que dependían de él, incluso su padre, que nunca se enteró de lo que ocurrió debido a que se trata de una persona ya adulta mayor, con enfermedades cardiovasculares, con Alzheimer, que ha sido trasladado a Chile, llevado por sus familiares precisamente para evitar algún tipo de impresiones ante esta noticia. Nos contaban los familiares de que trataban de sacarlo de casa al señor precisamente porque toda la presión en la familia era de que se hablaba del caso del vigilante fallecido y que incluso había personas en la calle que se acercaban al adulto mayor a darle el pésame. Y esto era un poco como que le llamaba la atención al hombre porque no entendía de qué se trataba y pues evidentemente la familia trata de buscar las formas de que no se lleve una fuerte impresión. Incluso nos han contado, nos han mostrado algunos audios donde el padre, el adulto mayor, se dirige hacia Juan Martínez Torres, hoy fallecido, incluso pidiéndole de que cuide a sus hijos, que cuide a su familia y que espera que esté bien. Una situación dolorosa, triste para la familia, que ha agradecido también a los medios de comunicación como RPP, que hemos acompañado este proceso desde el 3 de mayo en que ocurrió el accidente. Recordemos, han sido pues una audiencia en el caso de la flagrancia, donde solamente se dio comparecencia con restricciones inicialmente a la hoy ya recluida en el penal El Milagro, Maritza Polet Alfaro, y la primera o segunda audiencia ya dentro de un proceso judicial por homicidio culposo, donde el 28 de mayo se suspendió la audiencia y hoy por fin ya se conoce la sentencia de 4 años, 6 meses, 26 días de prisión efectiva para esta mujer. Esta es la información que tenemos desde Trujillo, Jesús Miguel, al respecto de este caso. Hay que mencionar también que es muy importante señalar de que la lectura íntegra de esta sentencia se va a realizar este viernes 5 de junio.
6: Muchas gracias, Armando. Bueno, ese es el panorama que se conoce realmente. Ha sido penoso el camino que ha experimentado la familia de la víctima, ¿no es cierto? En un principio se vivió cosas extrañas, como le comenté al principio, pero póngase usted en el lugar, ¿no? Una persona tranquila sentada en un banquito, en cualquier lugar, en la puerta de tu casa, viene un vehículo, te atropella y te mata, te da muerte. Al investigar, esta persona está en estado de ebriedad. No tiene sus documentos en regla. Es llamada, ¿no es cierto? El fiscal interviene, la dejan en libertad, ¿no es cierto? Luego regresa y la sentencia. Entonces dice, acepto mi culpa, ¿no es cierto? Listo, muy bien, prisión efectiva. Entonces, vamos a ver qué sucede. 4 años, 6 meses y 26 días de prisión efectiva. La familia considera que no es, digamos, justa esta medida que se ha adoptado, la sentencia. ¿Por qué? ¿Qué hay detrás de todo esto? En los próximos minutos, vamos a ir a la pausa, pero en los próximos minutos vamos a intentar ubicar a la doctora Ana María Altamirano, ex fiscal penal de Trujillo y fue abogada en los primeros días del ya fallecido Juan Martínez, el efectivo de seguridad que estaba cumpliendo con su labor en la vía pública. Y vamos a encontrar, porque este puede ser un caso que puede como ejemplo podemos adoptar, ¿no es cierto?, para ver qué cosa pasa, qué problemas uno puede enfrentar cuando un familiar experimenta esta situación. Te atropellan, mueres y luego esperas lo que Dios quiera, o que los seres humanos quieran, o que las malas autoridades quieran, y se acabó. Y todo se soluciona con plata. ¿Es tanto así? ¿Así tiene que ser? Vamos a la pausa y regresamos. A ver, vamos a la pausa. Control.
8: 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Te da la hora. 9:20. 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
8: Nueve y 23. 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
6: Aquí estamos en La Rotativa del Aire, la fuerza informativa de RPP. 4 años, 6 meses, 26 días de prisión efectiva para la mujer que atropelló y causó la muerte de un vigilante en Trujillo. Ahí están las pruebas grabadas.

0: que el pagador ha hecho lo mínimo de justicia que ha podido hacer. En realidad era lo mínimo que el doctor, como repito, podía haber hecho ante la ineficiencia, en este caso del órgano persecutor del delito, que es el Ministerio Público, y ante también la ineficiencia de la defensa particular, en este caso constituidos como actor civil. El resultado es este, lamentablemente una pena tan ínfima, una pena que no representa realmente una sanción para tremendo y irreparable daño como es la pérdida humana de este señor Juan Martínez. En todo caso, hubiera correspondido a lo que hubiera sido de acuerdo a lo que se llama justicia, que en este país creo que ya no estamos llegando a ese término porque realmente existe demasiada impunidad, pero sí hubiera sido un homicidio por dolo eventual. Si hubiéramos seguido en la defensa particular como constituidos en actor civil, hubiéramos llegado a ese objetivo a través de la lucha constante, estar detrás del fiscal para que investigue no solamente el delito de lesiones culposas, sino también, bueno, él recalificó, dice, homicidio culposo, pero no era suficiente, ha debido ser homicidio por dolo eventual, además de ello sumarle omisión de socorro y fuga del lugar de accidente de tránsito en grado de tentativa.
1: Eso, Cora, el intento de fuga del escenario de este hecho.
0: Por supuesto.
1: Eso no se toma en cuenta, me parece.
0: En demasía. Esos dos delitos, mi estimado, no aparecen por ningún lado. Ni siquiera el Ministerio Público lo ha mencionado. El actor civil, escuché en la audiencia anterior, antes de que se suspenda, de que sí, estaba diciendo que debería existir, pero ya no correspondía al estadio. Lamentablemente el proceso penal, si bien es cierto, es flexible, pero también tiene sus estadios preclusivos. Entonces, él debió haberse opuesto en principio al proceso inmediato. Este caso no debió llevarse en esa vía célere, inmediata. Debió haberse llevado como un proceso común, con una formalización correspondiente con los tres delitos que menciono, para que hagan una investigación debidamente sustentada y sustanciada para poder llevar a juicio. ¿Cuál era el apuro? Hubieran podido pedir prisión preventiva para esta señora que superaba los 5 años con los 3 delitos tranquilamente y le daban prisión preventiva porque existían agravantes de sobra, mi estimado, ¿no?
1: O sea, la opinión pública trujillana y los familiares que cuando expresan su desacuerdo con esta decisión judicial, tienen derecho a pensar mal, ¿no? Algo raro, ¿no?
0: Bueno, yo me auno, lamentablemente estamos de repente en unos contextos subjetivos, sin embargo, es sorprendente, ¿no? Ahora, el juez en este caso no puede realizar la labor del Ministerio Público, él no suple la labor, por eso dicen, pero es que el juez también, no, el juez ha hecho, lo creo yo, lo mínimo que ha tenido que hacer, que es darle una pena con carácter efectiva, que la defensa para esto, la defensa de la persona Marixa Alfaro no se le esperaba, incluso me llama la atención que al final de la audiencia había dicho, pena efectiva, pero señor juez, con carácter de suspendida. ¿Dónde se encuentra esa figura regulada, no? Entonces el juez le dice, doctor, disculpe, pero se estamos dando efectiva, en todo caso yo hubiera dado suspendida, es más, ya había terminado la audiencia, entonces no se lo esperaban, ¿no? Pero lo que ha hecho hoy día el juez, ok, para todos nos parecerá una pena muy baja, no representa la injusticia que se ha producido, pero el doctor ha hecho justicia hasta donde él ha podido hacerla. Así es, correcto, ¿no? Doctora, porque él no podía reemplazar la labor del fiscal.
1: Bueno, doctora, esto no sé si así eso será es. Irreversible, si puede la parte afectada puede apelar a este fallo, ¿es apelable o no?
0: Bueno, el actor civil podría hacer lo propio de repente a través de esta, bueno, en una sentencia, pero ya es lamentable porque el proceso inmediato ya no se puede retrotraer en este caso. Él tenía la oportunidad para haberse opuesto al proceso inmediato, sin embargo no lo hizo, dio su conformidad. Y desde ahí ha empezado todo este vicio y toda esta tramitación, este proceso en una vía que nunca correspondió. Y los resultados lamentablemente son los más injustos y el sentir a nivel nacional que todos hemos estado detrás de este caso pues. Es una sensación de mínima justicia y, como repito, no justifica en absoluto para el daño que se ha producido, ¿no? Así estamos con esa sensación en esos momentos.
1: Efectivamente, doctora. Doctora, para terminar, y le agradecemos sobremanera, una recomendación para cualquier persona que le escucha en estos momentos en todo el Perú, al enfrentarse a una situación similar, un familiar atropellado por un vehículo, ¿qué es lo primero que tiene que hacer una persona?
0: Tiene que parar, tiene que estacionar su vehículo y parar a brindarle el auxilio, porque el artículo 126 establece justamente la conducta delictiva cuando tú hieres a una persona, pero no le auxilias, no la socorres. es decir, tienes que demostrar de manera objetiva cuáles han sido tus actos de haber querido auxiliar y socorrer. En este caso, esta persona no mostró absolutamente, es más, ocultaron hasta evidencias, le entregaron el celular al esposo, etcétera. Entonces, ahí configuraba. Por eso, lo que hay que hacer es parar y tratar de auxiliar a la persona. Si yo no

0: la puedo mover, llamar a los bomberos, a la ambulancia, pero que me vean. Mi celular está acá, yo estoy llamando, estoy auxiliando, ¿no? Y lo otro es, pues, obviamente evitar el delito de fuga de lugar, ¿no? Porque ahí ya
1: Ya.
0: estaría configurándose dos delitos. Así, son concurso real y se suman las penas, así
1: Ya,
0: es.
1: él es el responsable. ¿Y los familiares qué es lo primero que tienen que hacer?
0: Los familiares
1: En
0: del
1: defensa.
0: agraviado.
1: Sí.
0: Ya, por supuesto, tienen que estar haciendo seguimiento, en este caso su familiar, y estar informando de manera constante a los policías para que puedan, además de ello, ver un abogado particular en lo posible, porque mire, ahora estamos confiando en el Ministerio Público y estos son los resultados, ¿no? Entonces, tratar de llegar a una defensa para que se sientan ellos seguros, porque no pueden estar detrás de las diligencias policiales y a la vez pendiente del familiar, es imposible ello, ¿no?
1: Claro,
0: O
1: claro.
0: por lo menos encargarle a un familiar instruido que conozca y para que pueda hacer el seguimiento y hacer una labor conjunta, unión de familia, para que puedan esperarse quizás resultados diferentes, ¿no? Así es.
1: Doctora Ana Altamirano, ex fiscal penal de Trujillo, y primero, los primeros días, las primeras horas, abogada del fallecido Juan Martínez, en este drama, diríamos, que han experimentado los familiares y la opinión pública trujillana. Muchísimas gracias. Muy amable, doctora.
0: A ustedes, muchísimas gracias también. Buenas noches, con
1: Buenas
0: gusto.
1: noches,
0: Hasta
1: buenas
0: luego.
1: noches.
0: Muchas
1: 9:32, 9:32. ¿Qué les parece? ¿Cosas extrañas? Sí, ha habido cosas extrañas. Extrañísimas, como siempre, ¿no? Como siempre hay cosas extrañas en este tipo de cosas, ¿no? ¿Cuántos casos recordamos ahora, ¿no? De atropellos, muertes y los victimarios, porque son esos, son los responsables, a veces salen bien librados, no pasa nada. Hay muchos casos que yo recordaría ahora, ¿no es cierto? Estoy en San Isidro, estoy en Javier Prado, ya ustedes recuerdan algunos casos que se han registrado, ¿no? Con muertes, pero mucho bullen en las primeras semanas. Y después, silencio total, en detrimento, en contra de los familiares que reclaman, claman por justicia. Esto es uno de los graves problemas que enfrentamos en el Perú. La justicia en estos casos no parece justicia. No parece justicia. Vamos a la pausa. Titulares y regresamos con la rotativa del aire.

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0: 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Te da la hora. 9:35. 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
2: La OMPE recomendó verificar el local de votación al recordar que 44 centros de sufragio fueron reasignados para la segunda elección presidencial de este domingo 7 de junio.
3: La misión de observación electoral de la Organización de Estados Americanos OEA en el Perú inició hoy su despliegue final para los comicios de segunda vuelta.
2: El Ministerio de Relaciones Exteriores informó que se completó al 100% el envío del material a 63 países para la segunda elección presidencial.
3: La audiencia de prisión preventiva contra los presuntos implicados en el crimen del alcalde del distrito de 26 de octubre, Víctor Hugo Febre, continuará mañana miércoles, así lo dispuso el tercer juzgado de investigación transitorio de flagrancia de Piura.
2: Los ministros bolivianos de Educación, Beatriz García, y de Defensa, Marcelo Salinas, renunciaron en medio de las protestas y bloqueos de carreteras que realizan desde hace 5 semanas campesinos, obreros y seguidores del exmandatario Evo Morales para exigir la dimisión del presidente Rodrigo Paz.
3: Hasta el 30 de junio está en veda el chanque o tolina en todo el litoral peruano, quedando prohibida la extracción, procesamiento, transporte y comercialización del recurso según el calendario oficial de vedas.
2: Faltan 5 días para la segunda vuelta de las elecciones presidenciales 2026.
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8: Huaraz reporta 12 grados y por la madrugada la temperatura será de 9. Lambayeque tiene 23 grados y en la madrugada se mantiene. Mientras que Jauja tiene 9 grados, se prevé un cielo parcialmente nublado.
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1: 9:39. 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
10: Estás escuchando La Rotativa del Aire, George Guamaní. Vamos, George, buenas noches, directo en directo.
11: ¿Qué tal, Jesús Miguel? Buenas noches, directo en directo. El Poder Judicial dictó 4 días de detención preliminar contra 2 médicos que son investigados por la muerte de un niño de 7 años luego de una intervención quirúrgica. Esta medida fue dispuesta por la jueza Gladys Álvarez Quispe del 4º Juzgado de Investigación Preparatoria de la Unidad de Flagrancia. Los investigados son el médico Alex Limachi, traumatólogo, y Gonzalo Delgado, de especialidad de anestesiólogo, quienes afrontan una investigación por los presuntos delitos de homicidio culposo y comercialización de productos farmacéuticos, dispositivos médicos o productos sanitarios sin garantía de buen estado. La detención fue solicitada por el Ministerio Público, por el CUAP, en este caso por el plazo de 7 días, sin embargo el Poder Judicial dictó 4 días, por lo que ha considerado que es necesario, en las cuales se debe realizar diferentes diligencias cuando ocurrieron las, en este caso, la intervención quirúrgica al menor. El caso se remonta al último 31 de mayo, cuando el menor jugaba en un parque, se cayó y se fracturó parte de la muñeca y fue trasladada inicialmente hasta el hospital Goyeneche, donde los médicos le indicaron que no había disponibilidad para operarlo porque no era urgente, debido a que su vida no estaba en peligro, y uno de los médicos le recomendó que fuera trasladado a una clínica para poder operarlo. Con esto fue trasladado a esta clínica. Cuando ya en el camino, ya el menor, una vez que llega a esta clínica, presenta algunas anomalías y es trasladado de emergencia a una clínica particular, donde lamentable llegó sin signos vitales. El cuerpo del menor fue enterrado esta tarde en el cementerio de Ciudad Municipal, en el distrito arequipeño de Cerro Colorado. En tanto, los médicos permanecen detenidos en la sede de la Divincri. Desde Arequipa, directo en directo, RPP.
10: Muchas gracias, caramba, caramba. Estamos preocupados por un mensaje que nos envía José Antonio, un señor taxista que va con dirección al aeropuerto. Dice, tráfico horrible en el auxiliar de Morales Duárez en dirección al aeropuerto, para entrar más de media hora parados, detenidos. Una fila de vehículos, nos envía fotografías y videos. Qué vergüenza he tenido que bajar a los pasajeros porque estaban extranjeros, norteamericanos, estadounidenses ellos. Porque ya estaban en hora de perder su vuelo, he tenido que ayudarlos a cruzar al otro lado para que tomen otro carro, para que puedan ingresar al aeropuerto. Es una vergüenza esto que esté pasando, una mala imagen para el Perú. Tengo atrapado hasta ahora, voy a tener una hora acá en la auxiliar de Morales Duárez y no avanza. Hasta ahora se están bajando todas las personas que van al aeropuerto a pie, exponiendo sus vidas. Ahí les mando fotos también les he enviado al rotafono. Fíjense ustedes, esto del viaje al aeropuerto en determinadas horas se está normalizando. Es como si no pasara nada. Ya es normal que hay una congestión tremenda para entrar al aeropuerto. Miles y miles de personas perjudicadas todos los días. ¿Alguna autoridad dice algo? ¿Alguien dice algo? ¿Cómo arreglamos el ingreso al aeropuerto y la salida también? Nadie. Lo dijeron hace tiempo. Van a cambiar de gobierno y ahí siguen los problemas. Realmente es insultante lo que está ocurriendo. Es insultante y terrible además. Ya no importa la buena o mala imagen del Perú. No importa. No importa. Se ha normalizado que ir al aeropuerto es un drama, que haya congestión vehicular y que los turistas esperen todo el tiempo que le dé la gana a los que no solucionan los problemas. Esas son las autoridades que tenemos, pues. Esas son las autoridades. Esa es una mala noticia, pero tenemos buenas noticias. Ayer una persona, una seguidora de RPP, se comunicó con nosotros para denunciar que en su cuadra, en el pasaje Jesús María, el mismo nombre, Jesús María, habían cortado la energía eléctrica. También un señor de Los Olivos. Los representantes de la empresa que suministra la energía eléctrica se han comunicado con nosotros y nos han dicho tarea cumplida. Han solucionado este problema a Isabel, a nuestra reina de los alfajores, que siempre nos sigue, y al señor Luis Sota en Los Olivos. Está solucionado. Gracias por la confianza en Rotafono. Y muchísimas gracias a Lorena Treyes, ¿no es cierto?, conocida nuestra, que está trabajando precisamente en esta empresa, ¿no?, que está brindando la energía eléctrica. Así es que muchísimas gracias por la atención, por habernos escuchado a Plus Energía y haber solucionado este tema tanto en Los Olivos como en el distrito de Jesús María. Siga llamando al rotafono cuando usted guste. Son las 9:44. 9996, ¿cómo fue? 001-800, ¿no? 9900-001-800. a su entera disposición. Vamos inmediatamente a otro punto de la capital, vamos con más informaciones, vamos a ver quién está con nosotros a esta hora. A ver, Mabel Alba con nosotros. Mabel, te escuchamos directo en directo.
12: Gracias, directo. En directo nos encontramos en la sede del CENAMI para poder conocer cuál es el pronóstico de la institución con respecto a los próximos días en la capital del Perú y también en la zona norte y sur del país. Por eso nos encontramos con Javier Mora, vocero del Servicio Nacional de Meteorología e Hidrología del Perú. Coméntanos, por favor, cuál es el pronóstico que se tiene. Nos comentabas que mañana vamos a tener estas lloviznas por tercer día consecutivo. Bienvenido.
13: Muchas gracias por el pase. Como se comentaba, sí, para lo que queda de estos días y para el próximo día de mañana, se espera que Lima Metropolitana amanezca todavía con llovina en algunos distritos al este y cercanos al mar. Esto debido a que todavía estamos presentando condiciones de vientos que provienen del sur, lo cual genera que la humedad se concentre en estos distritos.
12: Ok, y ustedes nos comentaban también de una situación de temperaturas altas que bordean los 36 grados, algo inusual que se va a registrar o se está registrando en la zona norte de nuestro país. Coméntenme, por favor, qué localidades específicamente son y a qué se debe también esto.
13: Sí, actualmente estamos con un aviso de incremento de temperaturas para la costa y para la sierra. Estas localidades que están presentando temperaturas por encima de los 32 grados son las localidades más ubicadas en Tumbes y Piura. Por ejemplo, Piura Capital, la parte de Tumbes y sitios como Sullana, que también ya están con temperaturas por encima de 34. Esto se está debiendo al incremento de temperatura en el mar que están al frente de ellos, por lo cual esto genera este incremento poco usual en esta temporada.
12: Okay. ¿Y cuál es la situación de en la zona sur de nuestro país? ¿Cuáles son los descensos también que usted nos ha indicado de temperaturas? ¿Y cuáles son las partes, las provincias, las zonas en las que se está registrando estos descensos?
13: Sí, de igual manera tenemos un aviso de descenso de temperaturas nocturnas en la parte de la sierra centro y sur, por lo cual podríamos llegar a temperaturas que incluso se superen los menos 14 grados. Estas localidades más afectadas están mayormente ubicadas por encima de los 4.000 metros sobre el nivel del mar.
12: Ahora, entonces, para hacer un resumen, la situación que vamos a tener en la capital, por lo menos en los distritos costeros de Lima Metropolitana, es que mañana vamos a amanecer por tercer día consecutivo con estas lloviznas, ¿es así?
13: Sí, vamos a amanecer con algunas lloviznas ligeras intermitentes, así que se recomendaría a los conductores que salgan a primeras horas de la mañana manejar con precaución y siempre mantenerse informado de las condiciones de por donde vayan a circular.
12: Muy bien, han sido palabras de Javier Mora, vocero del Servicio Nacional de Meteorología e Hidrología del Perú. Directo en directo, RPP.
10: Muchas gracias, compañera. Muy bien, volvemos contigo en cualquier instante. Estás escuchando La Rotativa del Aire, 9:47, tiempo de pausa, ya regresamos.
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23: 9 y 52. 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
23: 9 y 54. 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
10: Estás escuchando La Rotativa del Aire, 9 y 53. ¿Qué va a ocurrir con el paro anunciado para mañana en Trujillo de los transportistas? Diego Iparraguirre con la información directo en directo. Diego.
29: ¿Qué tal, Jesús Miguel? Buenas noches, directo en directo. Sí, ante este paro anunciado por las empresas de transportes públicos, la Gerencia Regional de Educación de La Libertad ha anunciado que justamente para mañana 3 de junio se van a tener clases virtuales en toda la provincia de Trujillo. De hecho, el titular de Educación, Rufino Rodríguez, ha indicado a RPP que se proyecta la suspensión de clases presenciales en al menos 400 colegios públicos en los tres niveles de educación, mientras que en caso de algunas instituciones privadas, esto va a quedar evaluación justamente de cada lugar o de cada promotor de colegios privados. Escuchemos justamente la declaración de la Autoridad Regional de Educación.
0: Para prevenir la integridad no solamente de los estudiantes, sino también de nuestros docentes. Dado que en Trujillo nos movilizamos en los diferentes distritos y obviamente el transporte público es el principal motor que nos permite llegar a las escuelas. Entonces ya se ha decidido que el día de mañana vamos a hacer trabajo virtual en todas las instituciones educativas públicas de la provincia de Trujillo.
29: Bien, justamente son cerca de 100.000 estudiantes que no van a llegar a las aulas este miércoles ante esta medida de protesta, que en su mayoría está encabezada por más de 10 empresas de microbuses. De hecho, este paro se anunció como una medida de respuesta por un juicio que se tiene de un consejero municipal al intervenir en épocas de pandemia un mercado y liberar unas zonas invadidas. Ante el caso se le acusó a la autoridad de usurpación agravada, incluso se le indica una posible pena de 6 años de cárcel. Ante este caso en particular, los transportistas, que en su medida son simpatizantes de ese consejero, han indicado que se da justamente esta medida de protesta ante este caso, este paro de transportistas, y que ahora lleva también a la suspensión de clases presenciales, ahora remotas, para mañana miércoles, justamente en Trujillo. Directo, RPP.
10: Muchas gracias, compañero. Ya entonces, ya estamos alertados. Atención, Trujillo, 400 colegios pasarán a clases virtuales por el paro de transportistas. Vamos a ver cómo se registra. Desde temprano estaremos siguiendo esta medida de fuerza. Vamos con Giancarlo Cesarego. Sí, Giancarlo, buenas noches, directo.
1: ¿Qué tal, Jesús Miguel? Así es, directo en directo. Una persecución por varias avenidas del distrito limeño de La Molina terminó con la captura de un presunto delincuente acusado de participar en un robo a mano armada contra un ciudadano. Según la información municipal, el hecho ocurrió en la avenida Los Constructores, en el sector Alberto Urreta, donde un hombre pidió ayuda tras denunciar que dos sujetos a bordo de una motocicleta le habían robado el dinero en efectivo y su equipo celular cuando se encontraba en la zona. Con las características brindadas, los agentes del Serenazgo iniciaron la persecución tras los sospechosos, quienes escaparon por distintas vías con dirección hacia la avenida La Molina. La intervención continuó por varias avenidas, desde Talladores y Frutales, donde el copiloto de la motocicleta descendió del vehículo e intentó escapar corriendo con un morral en el que tenía los objetos robados. Con el apoyo de agentes de la Policía Nacional de la Comisaría de Salamanca, la persona fue reducida y detenida al instante. Durante el registro, las autoridades encontraron el arma de fuego abastecida, además de teléfonos celulares y el dinero reportado como robado. El intervenido permanece actualmente en la dependencia policial, donde continúan las investigaciones para poder dar con el paradero del segundo implicado en este caso. Directo en directo, RPP.
10: Muchas gracias. Son las 9:57, ya vamos a salvar inmediatamente el mejor equipo de deportes con todas las informaciones. Estamos ya con este amistoso que va a jugar Perú en los Estados Unidos, así que estamos a la expectativa con el mejor análisis, el mejor debate de temas que se registran en la cancha de fútbol. Así que muchas gracias. También agradecemos a José Antonio del Agustín, un taxista que nos ha enviado esta información que a todos nos debe preocupar realmente. Avenidas congestionadas para ingresar, toda una trifulca para ingresar al aeropuerto Jorge Chávez. Las gracias también a la persona que nos escribe constantemente, a Máximo Amaro León, desde San Pedro de Cajas, también recordando el tema de la película Tarzán, también a Fernando Fernández Coronel. Parece que ha gustado mucho este comentario, así que muchas gracias. A César Carrillo, de los Estados Unidos, a Carmen, del Ministerio de la Mujer y Poblaciones Vulnerables, muchas gracias. Y muchas gracias también al defensor del pueblo, Josué Gutiérrez, que nos ha enviado un lindo video sobre turismo. Muchas gracias, doctor Josué Gutiérrez. Muchas gracias por compartir ese precioso video. Muchas gracias. Hasta aquí la rotativa del aire. Un fuerte abrazo a todos. Cuidemos a los niños. Que les vaya muy bien.
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4: Más de 28.000 fiscalizadores electorales serán desplegados en todo el país con motivo de la segunda elección presidencial de este domingo 7 de junio, así lo informó el Jurado Nacional de Elecciones.
5: El vocero de la Dirección de Fiscalización del Jurado Nacional de Elecciones, Luis Ramos, informó que de acuerdo con la información proporcionada por la Oficina Nacional de Procesos Electorales, OMPE, para el día sábado todo el material electoral estará presente en los locales de votación.
6: La información que tenemos es que para el día sábado todo el material electoral a nivel nacional va a estar justamente en los locales de votación y por parte de nosotros la fiscalización es justamente la verificación del arribo con este nuevo perfil de fiscalizadores que de manera sin precedentes se ha contratado un perfil especializado a fin de verificar el arribo del material electoral para Lima Metropolitana y Callao.
4: Los candidatos presidenciales Keiko Fujimori y Roberto Sánchez recorren diversas regiones del país como parte de las actividades finales previas al proceso de sufragio del domingo 7 de junio.
5: En RPP, Karim Pardo Ruiz, directora de Servicios Registrales del RENIEC, informó que con motivo de las elecciones los ciudadanos pueden acudir a votar con el DNI vencido.
7: Sí puede votar con el DNI vencido, puede ser el amarillo, puede ser el azul o puede ser el electrónico. Si su DNI está vencido, sirve solo para sufragar este 7 de junio, para ningún otro trámite más. RENIEC ha decidido y es una facilidad que damos a todos los ciudadanos para que puedan ejercer su voto.
4: La funcionaria informó que para el trámite del DNI o duplicado de este documento, la atención es de 7 de la mañana a 7 de la noche.
7: Hasta el viernes 5, estamos con atención de 7 a 7, de 7 de la mañana a 7 de la noche, que pueden realizar sus trámites de DNI para que lo puedan recoger antes del 7 de junio. Si es un duplicado, sale muy rápido, puede salir de un día para el otro.
5: El Poder Judicial condenó a 4 años, 6 meses y 26 días de prisión efectiva a Marixa Polet Alfaro Serna, de 32 años, por el delito de homicidio culposo en agravio del agente de seguridad Juan Martínez Torres, ocurrido en la ciudad de Trujillo.
4: En la rotativa del aire noche, Ana Altamirano, ex fiscal penal de Trujillo y abogada en los primeros días del fallecido Juan Martínez, afirmó que la sentencia del Poder Judicial es lo mínimo que pudo dictar el juez.
8: Estos resultados de 4 años, 6 meses y 20 y tantos días es lo que el juez ha ordenado con carácter de efectiva, pero que en realidad el doctor Daniel Sánchez Pagador ha hecho lo mínimo de justicia que ha podido hacer ante la ineficiencia, en este caso, del órgano persecutor del delito, que es el Ministerio Público.
5: Defensa Civil recomienda medidas de preparación ante el aviso especial de la Dirección de Hidrografía y Navegación de la Marina de Guerra, en el que se informa sobre la ocurrencia de oleaje de ligera a muy fuerte intensidad del miércoles 3 al jueves 11 de junio.
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11: Son las 10 y 3.
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0: Amigos de RPP, confianza y credibilidad por todos los medios. ¿Qué tal? ¿Cómo les va? Bienvenidos a Vamos a Salvar. Este Vamos a Salvar, que por estos días, a veces uno piensa, a veces uno asume, que teniendo en cuenta que es una semana de selección y que se viene el Mundial, sin que una cosa tenga mucho que ver con la otra, porque claro, desde hace un tiempo sabemos que Perú con el Mundial, nada que ver, ¿no? Vamos a tener que buscar que tomar partido por alguna selección a lo largo del Mundial, seguramente alguna sudamericana, aunque algunos tienen cierta cercanía a selecciones europeas, pero bueno, ya veremos, ya se verá en su momento, cuando comience a rodar el balón en el Mundial, en México, donde estaremos junto a Alan Díez y Pedro Goñi, como el equipo de RPP destinado al arranque del Mundial. Entonces yo pensé que por estos días se iba a hablar de repente de quién va a jugar de delantero en Perú, quiénes van a ser los centrales, cómo irá por la derecha o por la izquierda, si Mano Menezes va a jugar 4-4-2 o si va a cambiar el sistema, el dibujo, el número telefónico de la selección. Pero no, el fútbol peruano siempre nos tiene reservado algún movimiento. Y este es un tiempo de pases, ¿no? Y al ya conocido y sonado pase de Hernán Barcos a Sporting Cristal, aún no oficializado, ya nos contará ya Martín Dueñas más o menos para cuándo será oficializado. A esa llegada de Barcos a Cristal, ahora se ha sumado las salidas en Cristal. Porque había pasado piola el técnico, ¿no? Ser Ricardo. Había pasado bastante, como dice la gente en el Perú, había pasado peor. 4 victorias tan solo, pero ahora parece que eso le pasa a la factura y le va a costar la salida de Cristal. Lo propio Felipe Viseu, que más allá de haber despertado en algunos partidos, no fue el goleador que Cristal buscaba. Y del lado de la U, pretenden a Piero Quispe, pretenden repatriar a Piero Quispe tras su experiencia mexicana y australiana, y que vuelva al hogar del que muchos pensaron debió volver en algún momento antes, Raúl Ruiz Díaz. Es más, si quieren, échenle un poquito más de tinte a esta sopita, a este caldito, con la posibilidad y opción de la Padula a Universitario. Ya veré. ¿Con qué me sale hoy Alan Díez, que ha venido con una chaqueta, ¿no? Con un saco bastante elegante? Eso para la gente que nos escucha en la radio. Alan Díez ha venido con un saco bastante elegante y con un polo, ¿no? Un estilo urbano, una onda casual para esta noche de Vamos a Salvar. ¿Cómo estás, Alan Díez?
1: Hola, Jesús, Pedro, ¿cómo estás? Jean Martín, Mario. Ganó Haití, 4-0 Nueva Zelanda. 4-0 metió Haití. Ningún jugador juega en la liga haitiana, como bien lo comentaba.
0: Bueno, ahí está la vergüenza que dijiste.
1: No, es que
0: una vergüenza si Perú no le gana a Haití.
1: Metió 4 Haití. Y hay un jugador que lo vi y que anota el primer gol, Robin Providence, el número 12. Al minuto 12 anota el primer gol. Golazo. O sea, juega Haití. Pero si Perú no le gana, o sea, malo.
0: O sea, Haití le mete 4 a Nueva Zelanda y tú dices que si Perú no le gana a Haití.
1: No, Perú tiene jugadores.
0: ¿Qué tiene Perú?
1: Yotún, Carrillo, Noriega, Gales en el arco.
0: Ellos dirán lo mismo, van al Mundial.
1: No, seguro, ellos van al Mundial en
0: actualidad.
1: En una eliminatoria ganable.
0: Lo están yendo.
1: No, de acuerdo, te la doy.
0: Con esos mismos jugadores, Perú no irá al Mundial.
1: Te la doy.
0: Ya queda bien lejos, ¿eh?
1: Ya, entonces, ¿ustedes quieren que pierda Perú?
0: No, nadie quiere. No estamos diciendo lo que quieres.
1: No
0: es lo que quieres.
1: Lo que yo digo.
0: Todos queremos que Perú gane.
1: Ya, pero
0: tú dijiste que iba a ser una vergüenza.
1: Es una vergüenza.
0: Perú se gana Haití.
1: Pero hoy día vi Haití.
0: Bueno.
1: A veces uno es analfabeto del fútbol centroamericano.
0: Bueno.
1: ¿No? A veces uno no sabe. Y uno admite. Yo no soy como los otros periodistas que dicen, yo veo fútbol haitiano. Yo veo, esos colorados, esos que hablan. Yo no soy así. Yo digo acá, si no era, ahora vi Haití y ahora me tengo que
0: retractar
1: de un.
0: O sea, reculas.
1: Sí, porque, a ver, esta selección de Haití tampoco es España.
0: No, pues.
1: Tampoco es Francia, basta. Tampoco es Alemania, tampoco es Italia, que no está en el Mundial.
0: Y Perú tampoco es, pues.
1: Ya, pero esta selección de Haití juega. Ahora, vamos a ver contra Perú. Nueva Zelanda, Perú es más que Nueva Zelanda, porque Nueva Zelanda nos sacó del Mundial. No, Nueva Zelanda no.
0: Australia, por ejemplo.
1: Ya, pero igual, o sea, vamos a ver. Terrible. Vamos a ver, metió cuatro Haití. Metió cuatro.
2: El cuarto gol fue una delicia.
1: Sí.
2: La verdad.
0: Ahora se propusieron hablar de Haití.
1: Y ahora ahora.
0: En la semana no querían hablar de nada.
1: Ahora, ¿qué vas a decir?
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2: Voy a decir lo que te dije en la tarde en FCC. Te dije, guarda con Haití, que si perdemos con Haití sería normal. Que tengamos en la cabeza una tara que nos remite a épocas más felices donde creemos que seguimos siendo más.
0: Me he dicho que tienes una tara.
2: No.
0: Tienes una tara.
2: No, yo soy respetuoso.
0: Que no te lo quiere decir.
2: Yo no puedo,
0: o sea,
2: no respetar a un señor de saco.
0: En base a lo que tú has dicho, ha dicho que tienen una tara. Entonces te está diciendo a ti.
2: Yo no puedo no respetar a un señor
0: vivo,
2: de saco.
0: Es vivo, sabes sortear.
2: Yo no puedo no respetar a un señor de un saco tan bonito que además tiene una gestualidad que ya está en los libros. Hablan de gestos. ¿Ah? Me parece fantástico.
0: Tremendo,
2: ¿no?
0: Tremendo, eres Flor.
2: Innecesario, ¿no?
1: Ya, pero es verdad o no.
0: No le puedes decir que no, tiene una tara.
1: Juega bien Haití.
0: Lo de la tara, lo de la tara tuvo
2: tenemos, a ver, en
0: no, pero lo, no, pero aguanta, lo de la tara, retira lo de la tara.
2: Pero no lo digo por él.
1: Pero lo he dicho,
2: me incluyo,
1: pues.
2: Yo también tengo la tara.
0: Ah, bueno.
2: Yo creo, esto es inconsciente de repente, es un ejercicio inconsciente. Seguimos creyendo.
0: ¿Qué es el que tiene una tara?
2: Algo que.
0: No, ¿qué es una persona que tiene una tara?
2: Eso, ¿qué? Eso.
0: Bueno.
2: No, pero
0: sigamos.
2: Escúchame.
0: Convengamos.
2: Alan, yo como tú, tenemos en el software de nuestra cabeza y de nuestra concepción futbolera, creemos que seguimos siendo eternamente más que Haití. Siempre lo creímos y no hemos sido más que Haití. Alguna vez nos han ganado, alguna vez les hemos ganado, pero nunca ha habido mucha distancia en materia de, no te hablo de presencia mundialista, sino de resultados entre nosotros. Nos han ganado, les hemos ganado. Ahora, punto aparte, lo que quiero decir simplemente es que si Haití, que tiene a todo el plantel jugando en el ascenso francés, en algún equipo de Bélgica, en el torneo
1: Suiza también.
2: En Suiza,
1: en Estados Unidos, en la MLS.
2: En la MLS, en el torneo de Canadá. O sea, son campeonatos que hasta donde yo sé son mejores que la Liga 1. Y la selección peruana está repleta de talentos de la Liga 1. Entonces, en la comparativa, hay que respetar a una selección que tiene solamente a un convocado. Uno juega en Haití. Todo el resto juega fuera de Haití. Esa es una. Y la otra es, Haití, como equipo por si acaso, clasificó al Mundial de manera directa sin repechaje, no teniendo localía, porque la convulsión social de Haití hace que Haití no pueda jugar en Puerto Príncipe. La ciudad está tomada por los pandilleros. No pueden jugar. Tanta violencia hay, tanta inseguridad, que Haití ha jugado la eliminatoria de local en Curazao, ha jugado de local en Aruba, no ha podido jugar en Haití y ganó y clasificó. Entonces, yo no puedo no pensar que es un buen equipo. Hoy día los vi correr, los vi tocar y no estabas tú. No estaba Nueva Zelanda. Nueva Zelanda nunca marcó, nunca cortó, nunca nada. Y tú dirás, culpa de Nueva Zelanda que no pudo cortar. Bueno, algo habrán hecho para que no los alcance los neozelandeses. Jugaron bien.
0: Metieron
2: cuatro goles.
0: Y el Instagram.
2: Payne jugó un rato. Jugó el primer tiempo. Lo sacaron al medio tiempo. Iba 0-1. Ya ganaba Haití. Sí. Te diría que salió Payne y vino la goleada.
0: Ok.
2: Si quieres.
0: Es momento en el YouTube. En el YouTube. En la tele, quédate ahí, no te muevas. En el YouTube vamos a la franja. Y seguimos en la tele, por supuesto. Siendo las 10 de la noche con 16 minutos. Entonces, Mario, no entiendo nada. No entiendo nada más. La propuesta era hablar del movimiento de pases y tal. Voy a ir con Jean-Martín Dueña, ya que acá los señores
1: decidieron
0: hablar de Haití.
1: Yo vengo con la información. Ahora que me sigan la cola, ya es otra cosa. Yo vengo con la información de que Haití ganó.
2: Amigo, te sigo porque acabo el partido.
4: Prefiero que me hable de Haití y Nueva Zelanda, que es coyuntura, que me hable el taxista y los partidos de no sé dónde, Argentina y todo lo demás.
1: Hubo Copa Argentina, ganó Barracas.
0: ¿Ves?
1: También vi.
4: Por eso te digo.
0: ¿Y para qué lo picas?
1: Yo no voy a decir nada.
0: ¿Para qué lo picas? Jean Martín, ¿cómo estás? Buenas noches.
5: ¿Qué tal? ¿Cómo va? Bueno, yo sí quiero hablar de información, yo sí quiero hablar de las cosas que ha movido el día.
0: Bien.
5: Todo bien. Sí, un ratito, Alan. Todo bien con lo que mueva Perú. Perú va a jugar el viernes, transmisión de RPP, los 104 partidos por RPP. Barcos va a jugar en Cristal. Barcos va a ser delantero de Sporting Cristal. No está definida la continuidad del técnico Cerricardo. 4 victorias apenas, 8 derrotas. y hay que ver la posibilidad de que Piero Quispe pueda volver a la U.
3: Ya
5: está. Para la gente que está conectada, para la YouTube. Gente que está conectada y nos sigue, gracias Mario. 2.900 conectados, 475 votos. ¿Crees que Piero Quispe debe volver al fútbol peruano? Son dos opciones. Sí, a recuperar su mejor nivel. No, debe quedarse afuera. Suscríbete, comenta, deja tu like y luego te voy contando cómo va Jesús.
0: Perfecto, Jean Martín. ¿Cuántos futbolistas que volvieron a la Liga 1 recuperaron su nivel y volvieron a salir? ¿No? O sea, digo, es una buena pregunta. Para mí, el futbolista que vuelve a Perú tiene que ser porque no juega en otro lado. O sea, porque no juega, pues, porque no tiene continuidad. ¿No? Tiene que volver a Perú, que vuelva. O sea, en ese caso yo creo que es una buena oportunidad. Pero la cuestión sería hacer cuenta de cuántos que volvieron otra vez salieron al exterior.
2: Oye, qué bueno.
0: Que volvieron para recuperar nivel, ya. Porque hay diferentes momentos, ¿no? Hay el momento del futbolista que ya recorrió, que ya trajinó por el extranjero, que ya jugó lo que tenía que jugar, que ya siente que tiene que volver al Perú y vuelve. No sé, si quieres ponle Zambrano, ponle Advíncula, ponle Yotún, ponle Paolo Guerrero, ponle en su momento Jefferson Farfán, si quieres en su momento el Loco Vargas, Ñol Solano cuando volvió a Perú. Digo, jugaron lo que jugaron afuera, el tiempo que les tocó jugar afuera, volvieron a Perú y terminaron su carrera, ¿no? Entonces, pero claro, hay momentos distintos. En el caso de Piero Quispe, es un futbolista que tiene 24, 25 años, no tiene más. Entonces, ya. ¿Cuántos de esos casos de futbolistas que se han ido y han regresado a jugar al Perú en esa etapa volvieron al exterior? En su momento Ruiz Díaz, creo, ¿no?
5: Oreja Flores. De Chile, ¿no? Vuelve a la U, vuelve al fútbol peruano y luego va a México y hace una muy buena carrera con Monarcas Morelia y luego a la MLS de Estados Unidos.
0: Cueva también le pasó a Cueva en su momento.
2: Volvió a Perú y volvió. Y él tuvo una presencia en España, ¿no es cierto?
0: Claro.
2: Y volvió a Perú y luego sale, correcto. Hay dos ejemplos.
0: Claro, hay dos.
2: Claro, tenían la edad para ese retorno, ¿no? Otros que han vuelto al Perú, y la lista es larga, no podrían salir quedar, porque claro. Ya están en una edad claro, demasiado ya,
1: ¿qué jugador
2: alta,
1: hoy ha
2: ¿no?
1: regresado y puede volver
2: de a... Este tiempo,
1: de este
2: bueno,
1: tiempo,
2: es que,
1: Brian Reina.
2: Es que los que han regresado...
1: Belgrano,
2: ya, otro ejemplo, bueno, 25
1: y más. Sí. Claro. Ya, Brian Reina ha vuelto de Argentina, que jugó poco. Cuando jugó lo hizo bien, pero creo que después tuvo un problema con el entrenador.
5: 27 años, Brian Reina.
2: 27. Ah,
1: ya. Okay. Pues todavía puede.
0: Claro. ¿No? Todavía Ugarriza volvió al Perú y se volvió a ir. Ugarriza.
2: Correcto. Como, otra vez calza
0: en
2: la edad.
0: Como ¿no? quieran, no me hagan gesto porque Ugarriza juega en Israel, porque hizo 18 goles. O sea, tampoco, ¿no? Pero el muchacho volvió y se fue. Ya, listo.
1: Bueno, Valera, ¿no?
0: Zúcar vino y se quedó.
2: Valera. Buena parte de los que... Valera también, se fue a Arabia, luego vino para acá. Buena parte de los que han retornado ya no tienen esa edad de volver a salir. Por sí. ejemplo, ¿no? Abraham jugó años de año fuera. Abraham es 95.
1: Sí, 30 años tiene.
2: Tiene 30, es joven todavía. No sé si está...
1: con ganas de salir.
2: Está en ese limbo, ¿no? En que ya el joven
1: bueno, todo
2: se convierte...
1: jugador tiene ganas de salir, pero vamos a ver si tiene una oferta de afuera, ¿no?
2: Claro, por el año que... O sea, Galese... el arquero es diferente.
0: Claro.
2: Es otro tipo de...
0: No, pero el arquero
2: tapa más años.
0: Cuando Galese volvió a Alianza...
1: Pero ¿qué?
0: Estaba ahí, o sea...
1: ¿Qué arquero peruano...
2: Claro.
0: Cuando Galese volvió, digo, de tapar afuera,
2: sí.
0: tapó en Alianza y luego se volvió a ir.
2: Porque también el arquero tiene la ventaja de la edad, que
1: ¿qué arquero,
2: tapa más tiempo.
1: ¿Qué arquero peruano ha salido al exterior? Penny nomás.
0: Alejandro Duarte.
1: Duarte en Guatemala, que tampoco...
5: No, en Liga Deportiva Alajuelense de Costa Rica.
3: México también fue, creo.
1: ¿De Costa Rica quién?
3: México también fue Duarte, claro.
1: Ya, y ahí Penny, ¿no?
3: Penny Inglaterra.
1: ¿Forsyth? ¿Dónde?
0: Forsyth también tapó fuera. Paco Bazán también.
2: No, tú hablas que. Ah, que taparon fuera y volvieron.
0: Claro, claro.
2: Raúl Fernández.
0: Ah, Raúl también tapó en la MLS.
2: En la MLS.
0: En Francia también.
2: Y en Francia también, claro.
0: Claro.
2: Sí, ¿verdad?
0: Pero bueno, a ver. Yendo al tema Quispe, ¿no? Que es un futbolista que salió de la U siendo campeón, se fue a México. En México tuvo sus momentos. A mí me parece que tuvo sus momentos. No, no fue... A ver,
2: arranque
0: no fue
2: bueno.
0: que en México Piero Quispe no la... Sí jugó. ¿No?
2: Se dio a conocer y luego se perdió.
0: Y luego se fue a Australia, ¿no?
2: Sí, claro.
1: Lo que pasa es que en México la competencia, el ritmo es distinto acá al Perú. El jugador Piero Quispe aquí en el Perú tenía tiempo y espacio para generar, para frenar, para el pase de gol. Porque no tenía poco, tenía muy poco gol Piero Quispe. Hay que decir la verdad también, no hay que engañar. tenía el enganche, el regate, poco remate al arco.
6: Pero si tú fuiste que se enamoró de Quispe.
1: No, pero por supuesto.
0: No hay
1: pero,
0: que engañar, dice.
1: No, no, no. A mí, yo lo pedí para la selección porque era el distinto. Lamentablemente no hay jugador completo.
0: O sea, yo creo que los Pumas no le iban a regalar la plata a Quispe.
1: Porque si hablamos de un jugador completo, no iba a México, pues iba al Real Madrid.
6: No, pues. No,
1: entonces, estamos hablando de un jugador
6: peruano.
1: Estamos hablando,
0: hay varios jugadores peruanos completos que no han ido al Real Madrid.
1: Estamos hablando de un jugador que tenía regate, que tenía cambio de ritmo, sí, pero que le faltaba gol. Bueno. Pero sí, pero yo me enamoré de Piero Quispe hasta ahora de su juego, porque en el Perú no hay un jugador distinto como Piero Quispe. De ese enganche, de ese. O sea, puedes traer de afuera. Pero acá, nacido en la 1, o nacido en el Cristal, en Alianza, no hay.
0: Bueno.
1: Entonces, en ese momento uno habló de Piero Quispe. Ahora, Piero Quispe va a México, pero en México es otra cosa. A partir de que juegas en altura todos los días. A partir de que el calor es distinto al calor de acá. Juegas a las 12 del día, 1 de la tarde, con el calor. ¿Estás preparado físicamente? No estás preparado físicamente. Entonces le golpeó. Jugó bien al inicio y ahí se fue decayendo. Piero Quispe después va a Australia. Y nosotros realmente no hemos sabido el nivel de Piero Quispe en Australia. O sea, hemos sabido que ha jugado, pero no sabemos el nivel. No sabemos si Piero Quispe nos va a salvar y nos va a llevar al Mundial 2030. ¿No? Entonces, esa es la realidad de Piero Quispe, ¿no? Ahora, yo que Piero Quispe le hablo a mi representante, le digo, oye, ¿no tienes algo afuera? O sea, volver al Perú, Piero Quispe, a los veintitantos años, si ya está en Europa, oye, ¿no tienes algo en Bulgaria? ¿No tienes algo en Bélgica? ¿En el equipo de Grimaldo? ¿No hay alguna posibilidad? O sea, yo le hablaría a su representante, ¿no? O a mi representante, ¿no tienes algo por allá? Porque regresarme al Perú, no vaya a ser que me acostumbre de nuevo, ¿no? A la musiquita, al cevichito, a la baita. No hay otra cosa por allá. Pero bueno, Piero Quispe ha decidido, o no sé si ha decidido todavía, pero hay una posibilidad de que vaya a la 1.
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1: Además, no estamos contentos de un programa que goza de salud comercial, como este programa, como este espacio multiplataforma en RPP. Salimos en la tele, en la radio y también en el canal de YouTube de RPP. A propósito, ¿hasta ahora cuántos tenemos conectados, ya Martín?
2: 1,400 conectados. Hay una encuesta, suscríbete, deja tu like y luego te voy contando cómo va.
1: Perfecto. Y la gente ya comienza a pedirlo. Insisto, hay gente que lo quiere mucho, como al programa. Hay gente que no lo quiere tanto, como al programa. Pero tanto los que lo quieren como los que no lo quieren, y tanto los que nos quieren y no nos quieren, igual nos ven. Y se lo agradecemos. Dios del Olimpo, Kraken, sus palabras iluminan esta noche, dice Luis. Uno más, Dios del Olimpo, lo he dicho. Suelten al maestro Roshi, dice Alfredo. Que hable Tután Cracón, señores.
3: O sea, la gente ya está delirando de una manera increíble.
1: Palabras del Kraken, te alabamos, mi señor, dice Alberto. Suelten a Panini Pinedo.
2: A la Italia.
1: El que no cree en las figuritas.
3: No.
1: Vamos, Team Kraken. Ayer lo confundieron. El hijo único de Hildebrand, el Kraken. Kraken, en ti nos encomendamos, dice Fernando. Ayer lo confundieron con un atacante de Haití. Pinedo, solo te escucho a ti. Manja.
4: Todo bien, ¿ah?
1: Suelten a León Kraken. Bueno. Yo no puedo sino darle a la gente, como dijo en algún momento un sabio y un adelantado en el periodismo deportivo del Perú, Pocho Rospigliosi. Le voy a dar a la gente lo que le gusta a la gente. Y la gente lo pide. Marito, ¿cómo estás?
3: ¿Cómo anda, Jesucito? No, acá bien, tranquilo. Primero, mandar un saludo a todos los que nos miran, ¿no? Que son un montón. Bueno, obviamente, hay gente que le gusta y hay gente que no le gusta, bueno, que no mire, ¿no? O sea, no es tan difícil tampoco. Pero a todos los que nos mencionan, a mí me dijo una vez Ernesto Cherkis Vialo, mucha gente por ahí no lo conoce, si hablan de ti es porque te miran. Así que bueno, entonces les agradezco a todos los que nos miran y hablan de nosotros, un saludo enorme para todos esos. A ver, yo te la quería tocar lo que dijeron antes que nada, antes lo de Quispe. Sí, los de Haití juegan mayormente en Francia, en Bélgica, en Estados Unidos y en Canadá. ¿Saben por qué? Porque nacieron ahí. ¿Sí? Juegan ahí porque nacieron ahí.
1: Tienen el pasaporte.
3: No es que emigraron, no es que jugaron en el fútbol de Haití y alguien los compró de afuera. No. Nacieron en su mayoría en Francia, en Canadá, en Bélgica, en Estados Unidos, por si acaso. No vayan a pensar que los compraron a los haitianos, con todo respeto que lo tienen bien ganado el 4-0, ¿eh? Pero ahora es la naranja haitiana. Entonces, para ustedes, espero que, bueno, claro, juega el viernes, tenemos problema el viernes a la noche. Ojalá que, entonces Perú ya perdió para ustedes, ya lo golearon, entonces para Perú para ustedes. Ojalá que no se dé el resultado opuesto y después no digan, claro, sí. Jugamos mejor que Haití, por el amor de Dios. Es otro tema. Lo de Quispe es una vergüenza si Quispe regresa al Perú. Creo que nadie lo quiere decir. O sea, no puede fracasar en México, prestado a Australia y regresar al Perú. Porque, o sea, directamente si vuelve al Perú, me parece que es un fracaso. No sale más del Perú. Para mí nunca hizo la diferencia abismal, más allá que en el 2003 fue la figura del año. Para mí nunca hizo gran diferencia, pero Quispe, lo dije siempre. Si vuelve, me parece que no sale más. Pero como su representante dice que tiene 80.000 ofertas, pero Quispe dijo que desde México lo estaban buscando ya de Europa. Ahora dice que tiene ofertas de Argentina, de México, de Estados Unidos. Entonces, si regresa, es mentira que tiene 20 ofertas. Porque si regresa, o sea, es salvo que sea un loco que prefiera jugar acá y no en el extranjero. Para mí es una vergüenza que regrese, que se quede afuera, que espere en México. No sé, pero que no regrese porque si vuelve, no sale más de acá. Es lo que creo.
1: Ok. Ahí está. Crack, en una palabra tuya bastará para salvarnos, dice Alberto. La gente está entregada. La gente está entregada. Por

0: por completo al mensaje. El mensaje. Nunca pensé imaginar conocerlo a mi Lord Kraken. Dice DJ Gato, creo que te conoció.
1: Que no me conozcan más, por favor, ¿eh?
0: Arturo, por eso pago YouTube Premium. Para que no se me corte justo cuando hablan del Kraken.
1: Ah, verdad.
0: Pagan YouTube Premium para verte. O sea, no es broma. Esto no es broma.
1: ¿Qué vayan a leer? ¿Por qué no van a leer antes de mirar esto?
0: No sé, ¿algún libro tiene que recomendar? Usted que es un catedrático.
2: Historias caletas de los mundiales.
0: ¿Algún libro que recomendar?
3: Pero, ¿de qué? ¿De fútbol?
0: ¿De periodismo?
1: De lo que sea. No, de periodismo no. De periodismo no.
2: Una novela, de repente.
3: ¿Qué vayan a leer? Libro me gusta mucho, que no es narrativa periodística, pero que, por ejemplo, te tiro varios, ¿ah? ¿Eh? Mm. Hay uno que se llama Cambio de Palabras de Hildebrand.
0: Ajá.
3: Muy bueno. Entrevistas que en su momento hizo en caretas históricas con personajes históricos, ¿no? Entre otros, Borges, Belaunde, Alfredo Bryce.
0: Cambio de.
3: Valle Riestra. Cambio de
4: Javier
3: palabras.
4: Valle Riestra, un crack.
3: La de Bryce, la de Bryce es en la década del 70, 72, cuando Bryce se vuelve famoso. La de Valle Riestra es del 79-80, me parece.
4: Con la constituyente.
3: Cuando, claro, exactamente. Ajá. Exactamente, qué bueno,
0: claro.
3: Sí.
0: Claro,
3: muy buena entrevista.
0: Después de
3: la de Valle Riestra, está condimentada por párrafos explicativos
0: después
3: de parte de
0: Después de Vamos a Salvar, lean ese libro.
3: Que son realmente muy buenos y que hablan de la parte personal de Valle Riestra. Mm. Muy buen
0: ¿Tú crees que la gente ve el programa y de ahí necesita leer un libro?
3: Tiene que leer.
4: Primero la fiesta del fútbol, de ahí ya lee el libro.
3: Primero la fiesta del fútbol, hermano.
0: No, y después
3: la fiesta del fútbol.
0: Déjalo a Choy.
3: Choy también.
0: Claro, a la 1 de la mañana comienzan a leer.
3: Hacemos el palme ahí.
0: A la 1 de la mañana comienzan a leer.
3: Por supuesto.
0: Ok. Bueno, nos vamos a la pausa. Luego de este sabroso entremés cultural para toda la gente. Siempre importante el aporte. Nos vamos a la pausa y estamos de vuelta con más Vamos a Salvar. Nos vamos a la pausa en la tele y en la radio. En YouTube continuamos.
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2: 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Te da la hora. 10 y 35.
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5: La unidad de flagrancia de La Libertad condenó a 4 años, 6 meses y 26 días de prisión efectiva a Marixa Polet Alfaro Serna, hallada responsable del atropello que causó la muerte del vigilante Juan Martínez Torres el pasado 3 de mayo.
6: En la rotativa del aire, la exfiscal penal de Trujillo, Ana Altamirano, cuestionó que el caso haya sido tramitado mediante un proceso inmediato por homicidio culposo, sin considerar agravantes como la omisión de socorro y la fuga del lugar de los hechos. A su juicio, debieron ser evaluadas para una eventual imputación por homicidio con dolo eventual.
5: La misión de observación electoral de la Organización de los Estados Americanos, OEA, en Perú, inició hoy su despliegue final para los comicios de la segunda vuelta de este domingo 7 de junio.
6: La Gerencia Regional de Educación de La Libertad informó que mañana 3 de junio las clases serán virtuales en la provincia de Trujillo debido al paro convocado por empresas de transporte público. La medida afectará a unos 400 colegios públicos, mientras que los centros educativos privados evaluarán de manera autónoma la suspensión de clases presenciales.
5: Donald Trump, presidente de Estados Unidos, expresó su respaldo a la candidatura presidencial de Abelardo de la Espriella en Colombia, luego de que el aspirante lograra el último domingo la mayor votación en la primera vuelta electoral.
6: Hasta el 30 de junio está en veda el chanque o tolina en todo el litoral peruano, quedando prohibida la extracción, procesamiento, transporte y comercialización del recurso, según el calendario oficial de vedas.
5: Faltan 5 días para la segunda vuelta de las elecciones presidenciales 2026.
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7: Huaraz reporta 12 grados y por la madrugada la temperatura será de 9. Lambayeque tiene 23 grados y en la madrugada se mantiene. Mientras que Jauja tiene 9 grados, se prevé un cielo parcialmente nublado.
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2: 10 y 39.
5: A esta hora tenemos información directo en directo con nuestro compañero Alex Juárez. Adelante.
0: Buenas noches, directo, en directo. El gasoducto del sur será para los cusqueños. Es lo que acaba de mencionar el candidato presidencial Roberto Sánchez desde la plaza Túpac Amaru en el distrito de Huanchac, en el Cusco. El líder de Juntos por el Perú también ha mencionado que en un eventual gobierno impulsará la petroquímica del sur, según ha dicho, como parte de la segunda reforma agraria. Aquí sus palabras.
12: Nosotros tenemos decisión, voluntad política. Vamos a poner en el centro de la decisión, poner en valor la masificación del gas de Camisea sobre el producto hermoso del gas. Pero además, vamos, compañeros, a poner en valor la gran petroquímica del sur para impulsar la segunda reforma agraria. No.
0: Parte de las propuestas que ha mencionado Roberto Sánchez durante su discurso, un pronunciamiento en el que empezó lamentando las muertes ocurridas durante las protestas sociales en el sur del país, por lo que pidió un minuto de silencio. Roberto Sánchez ha estado junto a su esposa, sus dos niñas, también han estado sus padres, las dos candidatas a la vicepresidencia. Hemos observado al exfiscal José Domingo Pérez, entre otros rostros conocidos en el partido Juntos por el Perú. Al término de esta actividad aquí en el Cusco, Roberto Sánchez va a continuar su recorrido en el sur del país. Mañana tiene previsto visitar la ciudad de Juliaca, en la región Puno. 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
2: 10:43. ¡Vamos al bar!
16: Uno dejaba ir a Inga a la MLS, le caía plata a la U, y hoy Inga venía a la selección feliz. Hola, ¿qué tal? Feliz. Hoy, anda, míralo a Inga.
17: Ni juega.
18: Cambio en la U, Alan, entra Inga.
16: No quiero entrar. Está amargado.
19: No, tampoco es así.
16: Está amargado. Tú nunca me das una, Pedro, te odio.
19: No,
16: ¿en serio?
19: Así.
16: Nunca, sí.
19: Yo no creo
18: porque
19: que...
18: viniste con el saco puesto, lindo, te dije.
19: Yo te acepto.
16: mi polo de New Athletic.
18: Ah, ok.
16: Está mi polo de New Athletic.
18: Queda bien, bien.
16: Te amo, New Athletic. Te amo. Pero es verdad.
17: Venga, yo te acepto que el jugador, después de dos semanas de la no transferencia, dos semanas y media, dos partidos, tres partidos, puede estar con el perdón del término enmierdado, ¿no?
16: Ya.
17: Pero luego de eso aflora el profesionalismo,
16: no, está
17: la superación,
16: bien,
17: está bien. O sea, eso
18: te lo hago valer para enero.
17: Pero luego viene la Libertadores, estadios repletos.
16: Hermano, eso te lo digo para un jugador de 28, 29 que era hoy. Un chico de 23 años que viene de la Copa Perú, del José Gálvez, que quiere superarse. Hay que hablar de eso, hermano. Tú hablas como si Inga tuviera 28 años y ya haya jugado en todos los equipos.
17: Él
16: vino de ADT, vino de Gálvez, vino de Copa Perú. El sueño de su familia era verlo afuera.
17: Pasa muchas para cosas. A llorar.
16: Bueno, es que claro. Es así.
17: ¿Tienes
16: es que
17: un
16: es
17: pañuelo
16: así
17: por ahí?
16: Es que es así.
17: O para sonarme y para llorar.
16: No entiendes porque tú
6: naciste. O sea, le está diciendo un dramático.
16: Tú no entiendes porque tú has nacido en cuna de oro.
17: No, ¿cuál oro?
16: No. Tú has estudiado en la Inmaculada, en la Universidad de Lima.
17: Yo he nacido en gobierno militar.
16: Entonces, no vengas acá. Inga quería ir afuera y le cerraron la puerta.
17: Muy triste, olvídate.
16: No, es que él dice, no, entonces me pongo a llorar. Hay familias que lloran porque no tienen que comer, señor.
17: ¿Pero qué tiene que ver?
6: Inga gana muy bien en la U.
16: Con la inanición,
17: ¿qué tiene que ver?
16: Inga gana muy bien en la U. El sueño de los jugadores de fútbol es salir y comprar una casa a los viejos.
17: Está bien.
16: Porque la mayoría de futbolistas aquí, el 75-80%, son de lugares muy jodidos.
17: Está bien.
16: Muy complejos.
17: Pero ¿cuál es la parte en la que conectas esa realidad socio?
16: ¿Cuándo deja de jugar Malinga? ¿Cuándo?
17: ¿Quién?
16: ¿Cuándo deja de jugar Malinga? ¿Cuándo empieza a jugar Malinga?
17: Este año no reditúo lo del año pasado que venía jugando.
16: ¿Cuándo empieza a jugar Malinga?
17: Bueno, el año comienza en enero, ¿no? ¿En enero será?
16: No.
17: ¿Febrero?
16: No.
17: ¿Cuándo?
16: Si en enero o febrero estaba considerado en la selección, dime tú. Cuando le dijeron a Inga que no iba a la MLS, desde ahí empezó el bajón de Inga. ¿O me equivoco? Si me equivoco, me paro, me llevo mi partido de
18: Malinga. No.
6: Acalorado.
17: Yo digo, ¿qué tiene que ver la situación del país, la situación social, las carencias con la carrera de Inga?
16: Es que la realidad.
17: ¿Qué tiene que ver una cosa con la otra? Estás confundiendo la realidad económica del país con la realidad económica del futbolista.
16: No confundo nada. No confundo nada. Es la realidad. Es que tú, Pedro, tú ves fútbol, te sientas en tu mueble de cuero y ves fútbol. Hay tantos. Pero es que hay tantos chicos que sueñan.
6: Estás enfatizando en un punto. Pero escucha. Pero ¿qué tiene
18: qué mueble que tiene?
6: ¿Pero qué tiene que ver? Y eso has estado tú. Escúchame. ¿Qué tiene que ver su mueble de cuero o qué es su
16: inmaculada
6: o con que Inga no sea ahí y ponga cara de perro?
18: Así.
17: Señor, ese mueble lo compré hace 16
16: años. Ya, no sé. Pero
17: te voy a decir cuándo, déjame decirlo. Antes del Mundial de Sudáfrica. En ese mueble vi Sudáfrica y todos los mundiales en adelante. Y además lo pagué en cuotas.
19: Historias caletas del mundial.
17: Le estoy contando porque en Mendoza hay un tufillo.
16: Pasa es que
17: lo dice con un tono condenatorio.
16: Gente,
17: o sea,
16: escúchame. Pedro,
17: habla de mi mueble de cuero con un tono condenatorio.
16: Mi
17: mueble de cuero con Inga.
16: Pedro, hermano, hay mucha gente.
17: Tiene que ver mi mueble de cuero pagado
6: por eso.
16: Lo que yo te digo es: ¿cuándo empieza a decrecer el juego de Inga?
17: El año pasado.
16: ¡No!
17: Pero
16: dame la razón.
17: Ya dime qué
18: quieres decir. Tiene razón Alan Díez. Cuando no lo vendieron a este. Sí, empezó
16: ahí
18: la problema con él.
16: Empezó a ni ser titular.
18: Es la verdad. Eso es la verdad.
20: Pedro, el pobre hombre se quiere morir. Dale un
16: poco. Eso es la verdad. Me revienta.
17: Que ya me dio curiosidad. ¿Cuándo decae el juego de Inga?
16: Cuando le dicen a su representante y a él, no van, se queda en la U.
17: ¿Cuándo fue eso?
16: Eso fue.
18: Entre diciembre y enero, sí.
16: Diciembre y enero.
18: Sí.
16: Ya. Y ahí empezó a jugar un poquito y ahí. Cayó.
6: Ya, pero escucha, el tema.
17: ¿Y eso
6: el
17: es culpa
6: tema
17: de quién?
6: No
17: ¿De la U? Eso es culpa de la U.
16: No es culpa de la U.
6: No fue que ADT quería un porcentaje más.
18: Sí, bien. Un problema.
6: Y se cayó la negociación porque estaban de acuerdo con la
18: negociación.
6: Todos, pero...
18: negociación que encaminó el representante. Negociación que encaminó el representante.
17: Contó acá, en su momento, que la cosa se trabó no por el representante ni por la U, sino porque ADT pidió un porcentaje que estimaban que le correspondía.
6: Claro.
17: Y con eso, la operación se cae porque la U no quería asumir ese pago. Nada más. Ahora, no es que la U le niega a Inga, no, no te vas. No, no te vas, pero, porque creo que juegues, pero, creo que seas alternativa a Carabalí, pero, no te vas. Pero, no, no, no, ya, no, pero, no, las cosas, pero, como son.
18: Ya,
17: no
18: se bajoneó, no se bajoneó.
17: No fue que la U, no fue que la U le dijo,
18: nadie,
17: no te vas.
18: Nadie ha dicho la U,
17: es una política de ciertos, es una política de ciertos equipos, en cierto momento no te vendo. En este caso no, era que la U no quería asumir lo que ADT quería que asuma. ADT quería un pago.
16: Yo no quiero.
17: ADT quería un pago.
16: Está bien,
17: la U
16: está bien.
17: Estaba dispuesto a ceder.
16: Ya, está nada bien, más. Está bien. Claro. Seguramente es culpa de ADT, culpa de la U, está, no es culpa, claro, de la U, es culpa de ADT. Pero el rendimiento de Inga bajó,
18: sí,
16: a partir de
18: ese, bajó,
16: de
18: no, de ese incidente.
17: Okay. Ya, ¿y eso cuándo fue?
16: Eso en diciembre, enero.
17: Hace seis meses. Ya. O sea que hoy Inga vive culpando a la U de su nivel.
16: No, no, no, no, pero no, no, porque ha bajado su nivel.
17: Te la doy un mes, tres semanas, cuatro partidos.
16: Eso lo dice, te equivocas, tío Alan. Inga bajó su rendimiento cuando salió Fossati y los técnicos que entraron no sabían dónde ponerlo. Renzo, por favor, te pido. Renzo, por favor, te pido. Que cuides a tu familia, hermano. Okay. Dale un beso a tu padre y a tu madre.
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3: 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La gente,
16: ¡abre la caja!
3: La gente que nos escucha en la radio, Pedro García ha tomado la caja.
17: Una caja de King Kong
3: ha tomado la caja.
18: Un poquito de dulzura.
3: ¿A quién?
17: A un pata, para que se endure.
18: ¡Oh! Pero díselo. Pero dile en la cara.
16: ¡Dime el nombre, pata!
18: Pero dile en la cara.
17: A ti no. Si tú lo tienes. A ti no.
16: Yo tengo King Kong.
17: Es tan mío como tuyo. Eso no tiene que ver.
18: Opa. Opa,
3: claro. Ah, ok. Vas a mandarle un King Kong también.
17: Un King Kong, sí.
3: Completo, un pedazo.
16: Que se está criticando, que no, nadie se pone por el techo. Techo, no, no tienes harto el techo.
3: No, ¿King Kong completo o un pedazo?
17: No, no, un completo.
16: Tiene harto el techo. Ponte el polo, me tiene harto.
17: Con bastante dulce.
3: Con bastante
17: dulce. Para sonreír.
3: ¿Pero usted no va a abrir el King Kong? Digo que no se pasaba de hoy.
16: Un saludo para Ortecho y para el arbusto.
17: Lo abro mañana.
3: Ah, mañana.
17: Mañana sí, mañana lo. Porque muy tarde, no tengo tiempo. Tengo que hacer la fiesta del fútbol a las 11. Y no me da tiempo de comer el King Kong desde ahorita hasta las 11.
3: Se viene en breve.
17: No me da tiempo, no me da
18: pero
17: tiempo.
18: Pero respóndele, porque después se queda corto y que quería hablar de Alan 10 usted.
3: ¿Quién?
18: No, Pedro García no quería responderle.
3: No, estaba ofreciendo el King Kong.
18: No, él hace el King Kong.
16: Un abrazo para Sandro Mayorga y para Manuel Mayorga, que están el tío Manuel Mayorga, que están en Lima. Ya. Y hoy han almorzado con Juan Carlos Ortecho.
3: Todo el día también.
16: Sí.
3: Con ese barajo. trabajo también de que el tío.
16: Un abrazo para todos los amigos del arbusto de Ortecho.
3: Para toda la gente.
16: Un abrazo para.
20: Hay que trabajar, Juan Carlos.
3: Para toda la gente.
20: Hay que trabajar.
16: No, Juan Carlos.
3: Oye, ¿el almuerzo de nosotros cuándo va a ser?
20: ¿Verdad, no?
3: De la despedida.
20: El Fachi.
17: ¿Cuándo viajan?
3: El 9. Normalmente,
20: yo creo que el viernes.
3: Normalmente estilamos antes de
20: Perú.
3: Los campeonatos.
20: Sí, señor, de Perú.
3: Antes de los campeonatos grandes, estilamos ir a hacer un compartir, sí. ¿No?
16: Ortecho se ha hecho la de la vista gorda, pero nos llevaba el Wallock ahí.
20: No, por eso, el Chifa, no de marca, por favor.
16: Se ha hecho el loco, ¿no? O vamos a donde siempre, a las costillitas, que nos traen siempre que tiene hoy. Vamos a comer algo.
20: Sí.
16: No,
20: sí.
16: Unas salitas.
20: No, pero lo habitual es el sí, Chafi, ¿no?
16: El Fachi, sí. El Chafi, mejor,
20: sí.
16: ¿No?
20: Sí.
16: Con la Nachi, que nos dé también.
20: Sí.
3: ¿El Fachi?
20: Claro.
3: O sea, vamos al Fachi. Pero antes de ir al Fachi.
16: Un abrazo para Juan Carlos Ortecho y para sus amigos de.
3: No, muy bien, saludos.
16: En el arbusto.
3: Que la pasen bien.
16: En el arbusto le dieron Condorito.
3: Sí, que la abrazo. Que la pasen muy bien.
16: Hay de chibolos ahí.
3: No, cantaban a capela, dice.
20: Ah, guarda.
3: No leían, sí. Condorito, dice. Cantaban valses a capela.
17: Así.
3: Ah, sí, en el arbusto, sí. Vamos a una pausa.
20: Cortito.
3: Cortita y volvemos. No, no se pierdan el remate.
20: El cierre.
3: No se pierdan el cierre. Seguimos en el YouTube. En el YouTube siempre. Escucha. Ah, cuando escribe mucho es porque está en algo. Está en salsa. Claro.
20: No, encima tiene un tocadisco hermoso, ¿eh? Parlantes.
3: ¿Tocadisco?
20: Sí. Sí. ¿Tocadisco no es? Sí, tocadisco.
3: Sí, claro,
20: tocadisco.
3: Sí.
20: Es un tocadisco. Tiene mala suerte que vive.
17: Con una mesa será, ¿no?
3: Tocadisco.
17: No, pero así se decía.
3: Así se decía.
20: ¿Tocadisco no es?
3: Tocadisco.
20: Sí. Tiene mala suerte que vive en una zona donde no se puede escuchar mucha música, pero bueno, es otro tema.
3: No le tanto, porque ahorita le va a salir el otro con los muebles de cuero y si tiene muebles.
17: ¿Qué tiene que ver Inga con mi mueble de cuero?
3: Yo no entendí nada de los muebles de cuero.
20: Pobre mueble.
3: De verdad tienes un
20: mueble. Todo tiene que ver con todo.
17: Un mueble de cuero que compré hace muchos años que me lo topé.
16: No, lo que yo decía.
17: Eso, qué buen mueble.
20: Entran 15 en ese mueble.
16: Lo que yo decía era que hay mucha gente ligada al fútbol, futbolistas que han empezado a jugar este deporte a partir de la necesidad. Entonces, hay mucha gente, como yo también, lo veo en un buen tele y todo, y hay gente que no sabe la realidad de los futbolistas, ¿no? Mm. Entonces, a mí me da la sensación que lo de Inga pasa por. Una depresión porque el sueño de cada jugador es salir y con el primer sueldo comprarle algo a su vieja o a su padre. Eso es algo normal. A nosotros nos pasa, no en esas cantidades de dinero, pero mi primer sueldo le regalé a mi mamá una gaseosa y un pollo a la brasa. Nunca me olvido, ¿no?
20: Qué lindo.
16: O sea nosotros ganamos lo que ganamos, lo compartimos el primer sueldo de nuestro trabajo, lo compartimos con nuestra familia.
3: Claro.
16: Entonces, ellos, el sueño de ellos en esa plata es. Hay jugadores que tienen familias que viven en lugares jodidos.
20: Sí.
16: ¿No? Entonces, lo primero que hago, comprar una casa a mi viejo. Comprar una casa a mi mamá. Entonces, no salir te choca. Y puede bajar tu nivel. Y lo de Inga es así. Lo de Inga bajó su nivel.
3: Sí. Ahora, también es cierto. O sea, aceptando eso, también es cierto que eso no te puede durar todo el. No,
16: de acuerdo, estoy contigo también, ¿eh?
3: O sea, está bien, el impacto se entiende, te molesta, te puede, ¿no? Te puede llegar a bajonear pero después tienes que seguir luchándola, ¿no? No te vas a quedar en eso.
16: Sí, claro.
3: ¿No? Aparte es un buen futbolista, tampoco es un futbolista que no tenga y que tenía que aprovechar el momento, o sea, es un futbolista que tiene para dar un poco más, así que ojalá que se recupere, ojalá que pueda y vuelva a tener esa oportunidad, porque en este caso no es un futbolista que salió y volvió, es un futbolista que no llegó a salir en el momento en el que todos pensábamos era la oportunidad, ¿no? A veces pasa que no tienen otra vez la opción de salir. No sé si después de esos 6 meses tenga la opción. Es difícil, ¿no? Futbolista que no juega en el torneo, va a ser difícil. Volvimos
20: en la tele. Sí.
3: Volvimos en la tele.
20: No está, estamos metidos en el programa, ¿eh?
3: Sí,
20: metidísimo. Muy bien, ¿ah?
17: Claro, documentándome.
20: Sí, claro, sí.
17: Documentándome.
20: Sí, muy bien.
3: Lo que pasa es que ya llegó el cachetón también a grabarlo.
20: ¿Qué?
3: El cachetón. A grabarlo.
20: Concentradísimo estamos.
3: ¿No? Para ir haciendo el pase. Pero bueno, 10:58. ¿Qué se sabe de... del tema Ruiz Díaz, del tema La Padula, en el caso de Universitario. Para irnos con un poco de info también.
20: Sí, no, bueno, la info la dimos hoy en Fútbol Como Cancha.
16: La información.
20: El público se renueva.
16: La información.
20: Son 10, están todos, como bien lo dijimos. Ruiz Díaz, Quispe, La Padula. Pero bueno, el tema es de los que están afuera, el tema económico. La U no va a hacer locuras. Y el caso de Quispe básicamente pasa porque tiene contrato. Entonces tiene que resolver su contrato. Y en base a eso, si queda libre, la U le puede hacer una oferta. Ruiz Díaz está más cerca porque está acá, digamos, su salida en Grau, digamos, se haría de manera más rápida, pero básicamente eso. Lo de La Padula, más allá del sondeo, yo creo que no va a venir y es todo, ese fin de la historia.
3: ¿Se están tomando un tiempo más o menos que sería?
20: Esta semana.
3: ¿Se define todo?
20: Sí, sí, hoy, ni mañana, ni pasado, esta semana recién van a ir un poquito más fuerte con los refuerzos.
3: ¿Cuándo anuncian al nuevo técnico de Cristal?
4: Bueno, primero que anuncie la salida del que está en una evaluación exhaustiva, una cortita. Hoy estuvo Ignacio da Silva en la Florida. ¿Ah? Porque hubo esta foto que tuvo con Solís. Está en el Perú, Ignacio. Fue al club a tratarse una lesión en la mano. Cero chances. Olvídate, a jugar el Mundial de Clubes hace poco. Titular en Fluminense. Gana lo que gana. Cero chances de que pueda volver a Cristal Jesús.
3: Ok. La selección trabajó hoy también.
4: En Miami. Pensando en el partido del viernes, 7 de la noche, transmisión para todo el país aquí en RPP.
3: ¿Vieron el campo en el que entrenó la selección?
16: Pero todavía no ha parado equipo todavía, ¿no? ¿Todavía para mañana?
4: No. Recién mañana tendremos algunas luces de lo que va a ser el equipo de Mano Menezes.
3: ¿Viste el campo?
16: Sí.
3: ¿Viste el lugar donde era?
16: Espléndido, ¿no?
3: Es así. Y está bien que entrenen. Eso también motiva al jugador. Ir a entrenar a lugares así. ¿Sabes? Cuando estás en la selección, vas a entrenar en lugares, ¿no? A veces importantes, que eso también te ayuda. Ahora, si vieron Haití, seguramente pensarán que el partido del viernes...
20: La naranja mecánica haitiana.
3: No es naranja mecánica, pero pensarán que el partido del viernes no es tan, como decían antes, tan papaya.
20: Les juro que quiero que gane Perú más que nunca y quiero ver qué van a decir el viernes.
3: Pero ojalá gane Perú. Dios quiere que gane Perú.
20: El nombre del padre.
3: Pero quién no quiere que gane Perú.
20: Para ver qué van a decir.
16: A las 9.
20: ¿Ah?
16: Terminando el partido de Perú a las 9.
20: Sí, vamos pegadito.
3: Ojalá que el otro día dijeron que ganemos.
16: No, deberíamos salir
3: el
16: viernes.
20: Para ver qué van a decir.
3: No, te lo digo desde ahorita, yo no creo que salgamos a las 9.
16: Tenemos que salir a las 9 pegaditos después.
3: Te lo digo desde este momento, yo no creo que salgamos a las 9. Claro, no adelantemos a la gente.
20: No, señor, ¿cómo vas a adelantar si es a las 10 el horario?
3: Por eso.
20: Claro.
3: Por eso
20: no, a las 10 le estoy diciendo yo. Sí, claro.
3: Por eso, yo no creo que claro, claro, si el
20: ¿y qué hace Ripple? ¿Qué hace el amigo Ripple entonces?
3: El domingo son las elecciones.
16: Programa de 10 de la noche a 1. Cobertura total.
3: Eso podría ser.
16: Claro. Que trabajen, hermano.
3: Extendida.
16: Sí. El jueves, viernes, ya se cierra campaña, hay que trabajar.
21: A una no se puede porque a las 11 es la fiesta del fútbol.
20: Claro. Claro.
21: No te olvides de la fiesta del fútbol.
20: El parche, ¿no?
3: El viernes puede.
21: La fiesta del fútbol. Quiero drama. Fiesta del fútbol.
3: ¿Qué te parece lo siguiente?
20: ¿Viene a hacer la fiesta del fútbol el viernes?
3: Te propongo algo.
20: Ah, qué loco.
21: El mejor programa especialísimo.
20: Okay. Ah, sí.
3: Te propongo historias algo. El viernes hagamos el post partido a las 9.
20: Sí.
3: Que entre a las 10 Ripple. Que se manda hasta la 1. Y nosotros nos vamos a compartir un momento. Y usted viene, hace su programa.
20: No lo incluye al señor, me parece
3: que... No, pero le estoy proponiendo algo. De repente se dice sí. Y usted viene a hacer su programa.
21: Vamos a
3: la fiesta del fútbol.
21: A estudiar la jugada.
3: ¿Podría ser o no?
21: ¿Por qué no?
3: O sea, con ese compartir previo sí podría ser. Sí.
20: Eso va a ser
3: a las 12.
20: Sí, eso sí, va a ser rorra. Sí, eso. No, esa sí, situación bueno. Va a ser rorra.
3: ¿Va a ser qué?
20: Rorra, o sea, rara va a ser la situación. Rorra? Porque, rorra. Claro, porque.
22: Es que Pinedo le cambia la
20: atención. ¿Sabes por qué? ¿Sabes por qué va a ser rorra? Porque en el bar va a haber un hueco y después, ¿no? Pero bueno, está bien. Bien, perfecto, igual. Si se cuadró todo, es genial, ¿no?
3: Ok, rorra, bueno, rorra. Bueno.
20: Sí.
3: Bueno, nos despedimos. Ya viene la fiesta del fútbol. ¿Qué es en el canal de YouTube de RPP? Pedro García viene con... ¿De qué tenemos hoy?
21: Hoy tenemos de todo.
3: Un adelanto.
21: De todo. Tenemos un adelanto, por ejemplo, los detalles del partido de Haití contra Nueva Zelanda. Tenemos que no pararon los amistosos internacionales. Ya les voy a contar detalles en el partido. Croacia hizo un partido...
16: Con Bélgica.
21: Con Bélgica.
16: Ganó Bélgica, al final 2-0.
21: Y sí, 2-0, claro. Ahí con una gran actuación del equipo.
16: Te dejo mi relación de partidos del Mundial.
21: Relación de partidos. A ver, quiero ver una cosa.
3: Escucha, el jefe está diciendo que vamos a ir al Wallock.
21: Déjamelo.
20: Somos Wallock.
3: A comer.
20: Somos.
21: Viernes.
3: A ver. El viernes.
21: Listo.
3: El viernes, entonces.
20: Sí, señor.
21: Pero viene a jugar a Perú.
20: Vamos, no, pero ¿a qué hora vamos a almorzar?
21: Almorzar.
20: ¿Para qué pregunta usted si...?
21: Almorzar.
20: ¿Usted muerta con otros amigos?
21: Tengo una cita en el colegio.
16: No, pero yo sé, serio, además es a mi juez y yo no te dejo Zacarías.
21: No, te veo, no, te mando foto.
3: No, está bien. Nos encontramos mañana. Quédese con la fiesta del fútbol. Chau.
20: Chau.
7: Vamos al bar con el Tanque Arias, Alan 10, Pedro García el Internacional. 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
6: La misión de observación electoral de la Organización de los Estados Americanos, OEA, en el Perú, inició su despliegue para la segunda vuelta presidencial que se desarrollará este domingo 7 de junio.
9: El vocero de la Dirección de Fiscalización del Jurado Nacional de Elecciones, Luis Ramos, informó que, de acuerdo con la información proporcionada por la Oficina Nacional de Procesos Electorales, OMPE, para el día sábado todo el material electoral estará presente en los locales de votación.
23: La información que tenemos es que para el día sábado todo el material electoral a nivel nacional va a estar justamente en los locales de votación y por parte de nosotros la fiscalización es justamente la verificación del arribo con este nuevo perfil de fiscalizadores que de manera sin precedentes se ha contratado un perfil especializado a fin de verificar el arribo del material electoral para Lima Metropolitana y Callao.
6: Los candidatos presidenciales Keiko Fujimori y Roberto Sánchez recorren diversas regiones del país como parte de las actividades finales previas al proceso de sufragio del domingo 7 de junio.
9: La candidata presidencial de Fuerza Popular, Keiko Fujimori, visitó Huarmey y posteriormente Huacho, donde realizó un mitin de campaña en la plazuela 2 de mayo.
24: Después de recuperar el orden en las calles, tenemos también que recuperar el orden en el funcionamiento del Estado. Porque hoy pasan tantos candidatos, nos ofrecen tantas cosas, ¿cumplen con su palabra?
6: El candidato presidencial de Juntos por el Perú, Roberto Sánchez, afirmó que el gasoducto del sur será para los cusqueños durante un mitin en la Plaza Túpac Amaru, en el distrito de Huanchac, en el Cusco. También mencionó que en un eventual gobierno suyo impulsará la petroquímica del sur.
25: Poner en valor la masificación del gas de Camisea sobre el producto hermoso del gas. Pero además, vamos, compañeros, a poner en valor la gran petroquímica del sur para impulsar la segunda reforma agraria.
9: En RPP, Karim Pardo Ruiz, directora de Servicios Registrales del RENIEC, informó que con motivo de las elecciones los ciudadanos pueden acudir a votar con el DNI vencido.
26: Sí puede votar con el DNI vencido, puede ser el amarillo, puede ser el azul o puede ser el electrónico. Si su DNI está vencido, sirve solo para sufragar este 7 de junio, para ningún otro trámite más. RENIEC ha decidido y es una facilidad que damos a todos los ciudadanos para que puedan ejercer su voto.
6: Los amaneceres con lloviznas en Lima continuarán, así lo informó Javier Mora, vocero del CENAMI, al explicar el motivo de las bajas temperaturas, sobre todo en zonas cercanas al mar.
0: Estos días y para el próximo día de mañana se espera que Lima Metropolitana amanezca todavía con lloviznas en algunos distritos al este y cercanos al mar. Esto debido a que todavía estamos presentando condiciones de vientos que provienen del sur, lo cual genera que la humedad se concentre en estos distritos.
1: Defensa Civil recomienda medidas de preparación ante el aviso especial de la Dirección de Hidrografía y Navegación de la Marina de Guerra, en el que se informa sobre la ocurrencia de oleaje de ligera muy fuerte intensidad del miércoles 3 al jueves 11 de junio.
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10: Son las 11 y 9.
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Hola, hola, ¿cómo están? Buenas noches, bienvenidos a Así Somos. Hoy martes 2 de junio. ¿Qué le pasa a nuestra productora Camila Vidal que me pone martes 3 de junio? ¿Quiere que vuele junio? ¿Ah? ¿Por qué quieres que vuele junio? ¿Ah? ¿Junio es tu cumpleaños? ¿En qué mes es tu cumpleaños, Camil? Julio. ¿Qué día? 23 de julio, igual que mi hijo. 23 de julio, pero no es el pelucón, ¿eh? 23 de julio. Muy bien. A ver, buenas noches, bienvenidos a Así Somos en RPP, confianza y credibilidad por todos los medios. Bueno, se viene el Mundial. Se viene el Mundial, RPP tiene los 104 partidos y usted los va a poder vivir aquí, ¿ah? Con los amigos de RPP Deporte. Así que aquí vamos a estar pendientes de todos los partidos, de todos los detalles, de todos los goles. Nosotros con el tanque nos iremos a México para el partido inaugural entre México y Sudáfrica. Y por supuesto toda la cobertura de nuestros compañeros aquí en Lima de los 104 partidos, el debut de Argentina, el debut de Colombia, el debut de Paraguay, el debut de Ecuador, todos los partidos. Hermoso, hermoso, hermoso, hermoso. Vamos a pasar lindo, ¿eh? Vamos a pasar lindo, los 104 partidos aquí. Va a haber programa Así Somos siempre, ¿no? Con el Mundial encima sí tenemos programa, ¿no? Vamos a tener que grabar programas, algunos en vivo, otros no. Pero la idea es que siempre estemos ahí con ustedes. Vamos a hablar de harto fútbol en ese mes, ¿no? Muy bien, Cami, muy bien. ¿A ti te gusta el fútbol, Camila, o no? ¿Te gusta el fútbol? ¿Hincha de qué equipo eres? Es de Alianza, Camila. Bueno, y Nelson, nuestro operador, es venezolano, pero también le gusta el fútbol y es de la U aquí en Perú. Bueno, ¿qué tal? Es clásico, se juega mi productora con mi operador, ¿eh? Oye, acá hay una de Alianza, uno de la U y uno de Cristal. Mira tú, está bonito. Pero nunca nos faltamos el respeto. Nunca llegamos a la violencia, sino más bien conversamos y nos reímos. Así que viva la paz en el fútbol. ¿Y qué significa el fútbol en el Perú, no? El tema del día de hoy. El fútbol es mucho más que un deporte. Y creo que ahí sí estoy de acuerdo con Camila, que más o menos me pone la pauta a esto, ¿no? Es pasión, identidad. Y una de las pocas cosas capaces de unir a millones de peruanos, por supuesto sin importar la edad, la ciudad o la condición social. Cuando juega Perú, tú te puedes abrazar con una persona que ni conoces, con una persona de un estrato social distinto al tuyo, pero es Perú, es la selección y nos abrazamos todos. Y cuando gana Perú, nos alegramos todos, ¿no? Acuérdense cuando pasó en el Mundial de la eliminatoria al Mundial de Rusia 2018, ¿no? Todos nos abrazamos, todos nos festejamos, fuimos felices en ese tiempo de ir al Mundial de Rusia. Ahora, lamentablemente, hemos dejado de ir a 3 mundiales, 22 y al 26, a 2 mundiales. Y hay que trabajar para volver en el 30, hay que volver al 30. Pero bueno, todos tenemos un recuerdo ligado al fútbol. Un partido en familia, una pichanga con amigos, una clasificación celebrada en las calles. Yo recuerdo la del 82, ¿no? O una derrota que nos dejó el corazón apretado. Yo por primera vez en el fútbol lloré cuando Polonia nos ganó 5-1 en España 82. En el Mundial España 82, Polonia nos ganó 5-1. Ese día fue el primer día en mi vida, tenía 11 años, que lloré por el fútbol. Lloré, tenía 11 años, era un niño. Y mamá me dijo, no llores, llora cuando me muera. Y lloré feo. No, Polonia nos ganó en el Mundial 5-1. Por eso cuando Camila me dice que todos recordamos, todos tenemos un recuerdo ligado al fútbol, sí, por supuesto que sí. Un partido en familia, una parrilla al costado, con amigos, una pichanga con tus patas, una clasificación, una derrota que nos dejó tristes. Esa, por ejemplo, la de Perú-Polonia. Después ya no lloré tanto, ¿eh? Porque se vinieron logros importantes para la selección y después hubo una carencia de ir a mundiales de 36 años. Pero ¿qué significa para el peruano el fútbol, ¿no? En la vida? Es una tradición familiar. Hay familias que son recontra peloteras, hay familias que no les gusta el fútbol. Hay de todo, somos 34 millones de peruanos. ¿El fútbol es un motivo de orgullo? Bueno, yo creo que cuando ganamos sí es un motivo de orgullo. Cuando perdemos nadie se pone la camiseta de la selección, salvo pocos hinchas, ¿no? Cuando Perú iba a punto de estar de ir al Mundial de Rusia 2018, la gente iba fuera del hotel y hacía el clásico banderazo. Hoy Perú va a jugar con Haití y ni sabemos dónde está la selección, ¿no? O sea, eso pasa. O sea, es motivo de orgullo cuando se gana, cuando los triunfos acompañan. Debería ser siempre, pero lamentablemente no. Aquí pasa porque
va acompañado de las de los triunfos. ¿Y es una pasión que se hereda de generación en generación? Sí, sí es una pasión que se hereda de generación en generación. Eso lo tengo clarísimo y pasa en mi casa, ¿no? Mi padre era un asiduo concurrente a ver fútbol. Eso me lo heredó a mí y a mis hermanos. Y ahora yo se los he dejado a mis hijos, que van al estadio también a ver a su equipo. Entonces sí, es una pasión que se hereda de generación en generación. Eso lo tengo claro, ¿no? Y creo que nosotros como hinchas deberíamos tener un comportamiento ideal, no solamente dentro, sino también fuera de las canchas, ¿no? Eso está claro, ¿no? Pero sí significa el fútbol en el Perú, sí significa en el fútbol en el Perú una tradición familiar. Yo creo que por ahí sí pasa. El motivo de orgullo es a partir de los resultados. Cuando ganamos, todos nos sentimos orgullosos, y cuando perdemos, son pocos los que siguen mostrando el amor por la selección peruana. Y es una pasión que se hereda de generación en generación, ¿no? Mi padre, reitero, veía fútbol conmigo y luego nos íbamos al estadio, y ahora yo lo hago con mis hijos. Es una generación, por supuesto, es una pasión, reitero, que se hereda de generación en generación. Pero bueno, y hablando de fútbol, el Mundial está cerca. Y el Mundial, ahora, que el Perú sea un país futbolero sí no lo es. ¿Eh? Eso sí lo tengo claro, ¿no? Porque si fuéramos futboleros, llenaríamos los estadios todos, y no es así, ¿no? Llena su estadio la U, llena su estadio Alianza y llena su estadio Cristal. Pero de ahí son pocos, Boys también a veces lo llena, y después hay muchos equipos en provincias que no llenan sus estadios. O sea, cuando me dicen a mí, el peruano es un país futbolero, no es un país futbolero. En Argentina, por ejemplo, tú juegas miércoles a la 1 de la tarde, está reventando el estadio. No, acá tú juegas a la 1 de la tarde y el estadio está vacío. Un poquito más y no va el narrador, ¿no? Es totalmente distinto, ¿no? El país, el Perú no es futbolero, pero sí lo que me dice Camille es cierto, ¿no? ¿Qué significa el fútbol en el Perú? Significa más que un deporte. Acá es pasión, identidad por la familia, ¿no? Por la familia, por pichanguear. Pero no nos da dejar de ir a trabajar, o no nos da ir a acompañar a nuestro equipo afuera de Lima. Eso ya es un poco más complejo, ¿no? Yo creo que pasa por ahí. Bueno, vamos a ir a la pausa. 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A partir del jueves 11 vivimos el Mundial aquí, con el partido entre México y Sudáfrica, desde el Azteca, a la 1 de la tarde, hora peruana. Me vas a escuchar, ¿no, Cami? Desde el Azteca, ¿no? Excelente. Ya tengo un oyente. Nos vamos a la pausa, ¿no? Vamos a la pausa. 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Y RPP es dueño de la fiesta. 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Ya venimos.

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2: 11 y 19.
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2: 11 y 22.
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14: 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Muy bien, continuamos en el programa aquí en RPP, confianza y credibilidad por todos los medios. Bueno, y la cumbia sureña ha entrado con fuerza a Lima, ¿no? Y si se trata de cumbia sureña, vamos a tener que hablar de una agrupación que se llama Micaela, ¿no? Esta agrupación que va a celebrar 17 años de trayectoria, llevando su música, por supuesto, por distintos escenarios del país. Ellos son de Puno y han venido al programa y estamos encantados de recibirlos. A ver, ¿con quién hablo primero?
15: ¿Qué tal? Muy buenas noches, Alan. Mi nombre es Diego Rodríguez, director de la agrupación Micaela.
14: Leo.
15: Diego.
14: Diego, ¿cómo te va?
15: Muy bien, gracias a Dios, todo bien. Aquí visitándote y haciendo una pequeña gira de medios.
14: ¿Todos los que componen el grupo son de Puno o son del sur?
15: En realidad, trabajamos 16 personas en el escenario, 13 personas son de Puno.
14: 17 años, mucho más se movieron en el sur del Perú que aquí, ¿no?
15: Sí, nuestro público más está por allá, por los países de Chile, Bolivia, Argentina, hemos estado por allá. Y todo lo que es el sur, Tacna, Cusco, Moquegua, Arequipa. Y bueno, hemos estado por Pucallpa también, Huánuco, Huancavelica. Hemos estado casi por todo el Perú, gracias a Dios.
14: Y en Lima la jornada es más intensa, más, Además hay mucho más competencia, ¿no?
15: Exacto, ¿no? Pero bueno, con el género que hacemos ya estos 17 años estamos entrando, ya hemos entrado, hemos estado en Lima varias veces, pero bueno, quisiéramos estamos preparando un concierto grande a nivel Lima para toda la gente que nos sigue, nuestros seguidores, que tenemos mucha gente que nos sigue aquí en Lima también.
14: ¿Qué hacer para que la cumbia norteña retroceda un poquito y le dé espacio a la cumbia sureña, ¿no? Porque la cumbia en el Perú pues es norteña, es sureña, pero como que la norteña abarca, ¿no? Porque tiene más agrupaciones, digamos, conocidas, ¿no? Armonía 10, Grupo 5. ¿Cómo Micaela trata de aguantar eso y que en el sur se acapare Moquegua, Tacna, Hilo, Arequipa, Cusco, escuchar a Micaela?
15: Te comento un poco, allá por el sur también llega bastante lo que es grupos norteños, Armonía 10, Grupo 5, Agua Marina. Y bueno, nosotros como puneños y como haciendo música del sur, música sureña, hemos estado sacando temas muy seguido, ¿no? Y han tenido bastante repercusión a nivel nacional e internacional. Nosotros hacemos una fusión, empezamos haciendo una fusión, ¿no? Lo que es la cumbia norteña con la cumbia sureña, y es por eso que podemos llegar hasta por aquí, ¿no? Un poquito.
14: A ver, ¿cuántos integrantes son?
15: Trabajamos 16 personas en
14: el... ¿Y hoy día han venido los...?
15: Cinco.
14: ¿Los cinco...?
15: La delantera.
14: Algo así. ¿Y esta delantera hace goles o no?
15: Ahí, claro, de cabecita, de pechito y de todo.
14: Ah, muy bien, muy bien. A ver, preséntame primero, ¿quién es el animador?
15: El animador se quedó dormido hoy día.
14: Ya, el animador se quedó... Ya, está bien, que no venga más. A ver, primero preséntame acá a mi compadre.
15: En una de las voces, Jaiber Campos.
14: A ver, Jaiber, ¿cómo estás?
12: Buenas noches, Alita. Bueno, acá visitándote un ratito y trayendo nuestra música para toda la gente de Lima.
14: ¿Tú eres peruano?
12: Yo soy venezolano.
14: Venezolano, ¿cuánto tiempo tienes en Micaela?
12: En Micaela tengo 5 años ya.
14: ¿Cinco años? Sí. ¿Y cómo llegaste a la agrupación? ¿Un casting? ¿Te vieron cantar en algún lado? ¿Cómo fue?
12: Bueno, aquí Dieguito me vio cantar en un video y por ahí nos comunicamos y se hizo la conexión.
14: ¿Siempre allá en el sur? ¿O tú cantabas antes acá en Lima y te has ido a mudar a vivir al sur?
12: Bueno, yo vivo en Arequipa, ¿ya? Pero en ese tiempo yo estaba viviendo en Cusco. De ahí fue que tuvimos la comunicación en Cusco.
14: Ajá. ¿Y te has movido más por allá con ellos?
12: Claro.
14: Sí, 5 años, ¿qué tal?
12: Excelente.

0: que se da, que tiene la vida, regresaste a Desaguadero y estuviste, ahí te vieron de nuevo. Ya nos encontramos en Puno, ya compadre, ya de una vez te unes. Sí,
1: vente al chivo. De polo. Vente al chivo, ¿qué taller es polo?
0: Sí, para el toque nomás.
1: Tal cual.
0: Listo, frente, compadre, frente. Está bien, excelente. ¿Quién más está?
1: Está César, una de las voces principales, César Rosillo.
2: Muy buenas noches, Alan, muy buenas noches con todos. Nada, muy feliz por la invitación esta linda noche de estar con ustedes para presentar lo que es un poquito de la agrupación Micaela y sus nuevos éxitos,
0: ¿no? Ajá, hablando de nuevos éxitos, ¿tú cómo crees tú que la gente recibe los nuevos éxitos? ¿O la gente siempre le gusta su cover?
2: Yo creo que hay para todos, ¿no? Hay gente que le gusta el cover, hay gente que le gustan las composiciones de cada uno, pero Micaela tiene también temas propios. Temas propios que han tenido una buena llegada hacia el público en todas partes del Perú, ¿no? Y así también votamos covers al estilo propio de Micaela, ¿no?
0: Muy bien, muy bien. Y tenemos a...
1: A Martín González, también es uno de los fundadores del grupo, todos los 17 años con nosotros.
0: ¿17 años con Micaela?
3: Sí, así. ¿Su nombre me
1: dijiste? Martín González.
0: Martincito, 17 años.
3: Sí, fundador, orgulloso de ser fundador acá de Micaela, ¿no?
0: ¿Tú sabes por qué se llama Micaela?
3: Claro que sí.
0: A ver, cuéntame, acércate al micrófono.
3: Es una anécdota un poco curiosa.
0: Dale, cuenta.
3: Pero el nombre viene de la perra del Diego.
0: De tu perrita, de tu mascota.
3: Sí, de una mascota.
0: Ya.
3: Es una,
0: o sea, que se llamaba Micaela.
3: Se llama Micaela, era la perrita que siempre nos acompañaba en todos los ensayos que teníamos al principio. Y todo el mundo la quería. Entonces, cuando nos tocó tocar la primera vez, dijimos, hay que poner un nombre que le guste a todos, que sea amigable. Yo, Micaela es amigable, le gusta a todos, pongámosle Micaela. Y después, buscando, también comprendimos que ese nombre tiene significado la enviada de Dios. Nosotros somos bien cercanos a Dios, tenemos mucha fe dentro de nosotros y también por eso mismo optamos también por abanderarnos de
0: ese nombre. Que la mascota ya no está con ustedes.
1: Sí, 17 años y ya.
0: O sea, pero igual se va a mantener el nombre Micaela, ya Micaela ya es un nombre ya, ¿no?
1: Sí, ya perdura por los años.
0: Yo pensaba que Micaela por un nombre de una de la mamá de alguien, ¿no?
2: Sí, la mayoría piensa que se trata de una chica, ¿no? En el grupo, pero no existe.
1: Claro, además, somos todos. Claro, llegamos a algunos shows y a algunos lugares por primera vez y nos subimos todos al escenario los 17 varones y dicen, ya, ahora ¿dónde está Micaela? ¿Quién es Micaela?
2: ¿A qué hora entra
1: Micaela? Son puro varones y la gente, ¡ah!
0: Claro, Micaela, y además porque además no usan Micaela, usan polo. No usan Mica, claro.
1: Usamos Mica, usamos polo.
0: Y lo de Bolivia, lo de Argentina, lo de Chile, ¿se va a volver a repetir? ¿Cómo está el itinerario
1: para este año? Claro que sí, ahora en junio nos vamos para Chile, regresamos con la linda gente de Calama. También vamos a estar en San Pedro 12, 13, 14 y 15 de junio. Estamos allá en Chile, así que toda la linda gente de Chile, espero, ¿no? Vamos a estar con la fiesta de San Pedro por allá.
0: Qué bueno, oye, qué bueno, de verdad. Eso está bueno. Entonces se van a todos lados ustedes.
1: Sí, luego después, regresando de Chile, el 19 estamos en Torata, en un festival, en Moquegua. Luego el 22 por las fiestas de Cusco, también estamos por allá. Cusco. Gracias a Dios estamos con trabajo y viajando por todo el Perú, llevando la rica cumbia.
0: Excelente, excelente. Eso está bueno, ¿no? Eso está bueno porque hay que llevarle a la gente, hay que llevarle buena onda, ¿no? ¿Qué pasó? A ver, cuéntame, Martín.
3: No, sí, o sea, felizmente a los lugares que hemos ido en estos 17 años, estamos siempre constantemente regresando.
1: Donde hemos ido hemos vuelto.
3: Entonces, eso es lo importante, creo, en este mundo, que regresamos y ahí seguimos ampliando, ¿no? Sobre todo por los países del sur, ¿no? Que son los que más nos abren las puertas.
1: Porque quien sea creo que puede llegar, ¿no? Lo interesante es regresar, ¿no?
0: Claro, eso es fundamental, ¿no? ¿Cuál es el éxito, el mayor éxito que tiene Micaela?
1: Y yo creo que la perseverancia y el amor por la música, ¿no?
0: Y la canción más
1: exitosa. Uy, canciones. Mira, hace algunos años grabamos un mix de cumbias peruanas, de chichas peruanas, que nos los piden bastante. Luego grabamos un mix de cumbias bolivianas en Mi Recuerdo, ¿no? A ver, ¿qué te parece si te cantan un poquito a los chicos?
0: A ver, canta un poquito, a ver. 3, 2, 1... A ver, vamos. 3, 2, 1, ya.
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1: A eso, buena, buena, buena. Ese es uno, y otro, otro. A ver.
2: Un temita que va a ser primicia ahora en estos últimos días, ya lo vamos a subir en las redes sociales.
3: Nos piden bastante, por eso lo hemos grabado.
2: Dice así.
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0: Esa. Muy bien. Listo, señores. Han sido muy amables por haber venido.
1: Muchas gracias.
0: Para contratos, ¿dónde se van a presentar, por favor?
2: Bueno, nuestro número para contratos, 951-35-1321, 951-35-1321, 951-920777. Agrupación Micaela, los invitamos a seguirnos absolutamente en todas las redes sociales.
0: Muy bien, señores, ha sido la Agrupación Micaela, nos vamos a la pausa. Cumbia del Sur en RPP, ya venimos. Oh.

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2: 11:33. 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
3: La unidad de flagrancia de La Libertad condenó a 4 años, 6 meses y 26 días de prisión efectiva a Marixa Polet Alfaro Serna, hallada responsable del atropello que causó la muerte del vigilante Juan Martínez Torres el pasado 3 de mayo. En la rotativa del aire, la exfiscal penal de Trujillo, Ana Altamirano, cuestionó que el caso haya sido tramitado mediante un proceso inmediato por homicidio culposo, sin considerar agravantes como la omisión de socorro y la fuga del lugar de los hechos. A su juicio, debieron ser evaluados para una eventual imputación por homicidio con dolo eventual. La misión de observación electoral de la Organización de los Estados Americanos, OEA, en Perú, inició su despliegue final para los comicios de la segunda vuelta electoral de este domingo 7 de junio. La Gerencia Regional de Educación de La Libertad informó que mañana 3 de junio las clases serán virtuales en la provincia de Trujillo debido al paro convocado por empresas de transporte público. La medida afectará a unos 400 colegios públicos, mientras que los centros educativos privados evaluarán de manera autónoma la suspensión de las clases presenciales. El Senami informó que Lima Metropolitana registrará lloviznas ligeras e intermitentes durante la mañana de este miércoles, principalmente en distritos cercanos al litoral y en la zona este de la capital. Según explicó el vocero de la institución, Javier Mora, estas condiciones responden a la persistencia de vientos provenientes del sur que favorecen la concentración de humedad. RPP te recuerda, abastecer de combustible un vehículo del servicio de transporte público de pasajeros con personas a bordo es una falta muy grave, sancionada con 660 soles de multa. Faltan 5 días para la segunda vuelta de las elecciones presidenciales 2026.
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14: En estos momentos Iquitos reporta 24 grados. Para la medianoche se mantiene. Ayacucho tiene 11 grados. Para la medianoche disminuirá a 10. Además, en Huancayo se reporta 8 grados. Se prevé un cielo parcialmente nublado.
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0: Muy bien, continuamos en el programa. Y de verdad que va a ser un gusto para nosotros tremendo esta noche aquí en Así Somos de presentar a un crack. Un crack que además es peruano, ha presentado álbum y álbums con totalmente todos éxitos, éxitos y éxitos. Él es un exitoso además. Y ha ganado los Latin Grammy, los Grammy. No, es un talentazo. Y además es hincha del equipo que yo también soy hincha. Así que olvídate. Él siempre va a ser el dueño del programa. Con ustedes, Tony Zúcar. Tony, ¿cómo estás? Un abrazo.
1: Gracias por la tremenda presentación. Muchísimas gracias. Feliz de estar contigo nuevamente. Y celebrando un gran momento ahorita en mi carrera, ¿no? Todo súper bien.
0: Oye, Tony, escúchame, estás presentando Azúcar, un nuevo álbum de estudio disponible en todas las plataformas digitales. Dame detalles de eso, por favor. ¿Cómo se les ocurrió hacer este álbum, el talento que tienes tú, tu madre? Cuéntame detalles.
1: Claro. Bueno, este disco forma, ya es mi cuarto disco de estudio, celebrando mis 15 años de trayectoria. Es un álbum muy personal, creo que el más personal hasta ahorita, en la cual... ¿Aló? ¿Me escuchas?
0: Sí, te escucho.
1: Estoy con grandes artistas como Gilberto Santa Rosa, Luis Enrique, Isabela Merced, mi mamá Mimi Zúcar, Amy Gutiérrez, muchos artistas, tremendos voces, tremendos cantantes, son 13 canciones. Y es un viaje musical muy salsero, por cierto, la salsa es lo que predomina en este disco. Y se titula Azúcar, pero no como el azúcar que comes, pero Azúcar como mi nombre.
0: Claro.
1: Así que es A de mi primer, la primera letra de mi primer nombre, que es Antonio, en realidad mi nombre es Antonio. Y Zúcar, S-U-C-C-A-R, ¿no? Uh-huh. Así que estamos de fiesta y hay muy buena música, temas inéditos, también un homenaje a Celia Cruz, que es la que está escuchando ahorita, que se titula Azúcar, obviamente. Y tenemos hasta Luis Enrique cantando una canción de Michael Jackson, tema salsa dura con Gilberto Santa Rosa, que se llama Afincao, tema inédito, espectacular. Así que para todos los gustos y colores. Y además, este disco ya disponible.
0: Y además ha puesto en este disco a la número uno aquí en el Perú, que a mí me encanta, que es Amy Gutiérrez, ¿no?
1: Amy Gutiérrez, claro que sí. El tema con ella se llama Algo Mágico, es un tema inédito también. Uh-huh. Y wow, es una cosa impresionante la voz de Amy, cómo pudo interpretar este tema. Ella tiene una sensibilidad increíble para lo que es las melodías y estas fusiones que me gusta hacer a mí, ¿no? Que es el pop, el soul, R&B con salsa. Muy, muy, muy talentosa.
0: Escúchame, y estas canciones, esto por ejemplo, la canción que ha cantado Amy, ¿son todas compuestas por ti, hechas por ti, musicalizadas por ti?
1: Así es, bueno, tenemos un gran equipo de trabajo. O sea, este proyecto no se hizo solo. Hay tremendos compositores también. Yo siempre participo como compositor también, pero por ejemplo la escribí con Jorge Luis Piloto, tremendo compositor. Uh-huh. La que está escuchando ahorita también con Jorge Luis Piloto. Tenemos temas con un colombiano que se llama Diego Giraldo, que es un tremendo compositor también. O sea, es un mar de gente, grandes músicos. Y bueno, yo soy la cabeza de todo esto, ¿no? Como el Tito Puente, por decirlo así, ¿no? Uh-huh. Y estos proyectos no lo hago siempre. Mira, y la última vez que yo saqué un proyecto así fue en el 2019. Hace
0: 6 años.
1: Un buen tiempo porque son difíciles de lograr. O sea, tantos artistas y encontrar las canciones que van a funcionar para ellos. Todas esas cosas, cada canción es otra colaboración nueva, ¿no? Por ejemplo, el disco de mi mamá, poco más fácil porque solamente tengo ella. Claro, hay diferentes, algunos artistas por ahí y por allá, pero no son todos los temas, ¿no? Uh-huh. Pero en este disco sí, todos los temas tenemos diferentes.
0: ¿Cuánto tiempo vienes trabajando este álbum? El más personal que tienes.
1: Yo tengo ya trabajando en este disco un poquito más de 2 años, diría, ¿no?
0: 2 años.
1: Uh-huh. Sí, sí, sí. Mira, 2 años cocinando eso.
0: Ajá. claro, cocinándolo y de pronto abriste la olla y ya está.
1: Exacto. No, no, no. Es algo que toma su tiempo, pero da resultado, hermano, porque la gente la está escuchando y dice, wow, Tony, qué discazo que es esto. Y es bueno, es, no hay nada apurado ahí, ¿me entiendes? Todo se ha hecho con calma, con calidad, con excelencia, grandes intérpretes, grandes canciones, arreglos, músicos, grabación, todo,
0: y,
1: todo.
0: Y cuando escuchabas cada canción con los artistas que han logrado juntar, ¿cuál te llamó más la atención? ¿Cuál dijiste? Yo creo que todos tienen, porque tú los has sabido escoger para tu álbum, el más personal que has hecho dentro de tu carrera. Pero ¿cuál es el cantante que dijiste, wow, no lo puedo creer que esté este cantante en mi disco? ¿Cuál ha sido para ti un logro, el logro más importante de este disco, Tommy?
1: Bueno, es difícil porque todos los artistas son recontra especiales y cada uno ha traído algo a la mesa que me ha sorprendido en realidad. Pero si tendría que escoger uno, o bueno, vamos a hacer dos, porque es imposible escoger uno, sería Gilberto Santa Rosa con el tema Afincao, que es un tema, pero salsa dura, pero uff, para la gente de Callao que le encanta la salsa dura. Y el otro es Luis Enrique, que también me sorprendió, porque él interpretó una canción de Michael Jackson, él quería hacer una canción de Michael Jackson. Así que él está en un tema de Michael Jackson y él escribe la letra al español, así que eso fue muy especial también.
0: Mira tú, ¿qué tal es artistas están cantantes, están en tu disco, ¿no? Gilberto Santa Rosa, Luis Enrique, y has sumado a varios más, ¿no? De verdad que una labor importante de todo tu grupo de trabajo.
1: Sí, claro, ¿no? Esto es algo que es un equipo, no se hace solo. Y tengo que agradecer mucho a mi coproductor Mark Quiñones, que es un tremendo percusionista y tremendo músico. Agradecer a mi familia, a mi mamá también que está metida, a mi hermano también que está como coproductor en varios temas, los compositores. Y agradecer más que todos los artistas en realidad por siempre creer en mi música y sumarse a los proyectos, ¿no? Porque ellos le dan vida a la música. Y eso es algo muy bonito, ¿no? Yo soy muy como esa época de Johnny Pacheco, Willy Colón, que me gustaba colaborar, me gusta colaborar como hacía Willy Colón con Rubén Blades, Willy Colón con Héctor Lavoe, tú sabes,
0: sí.
1: Esos tipos de conceptos, con Celia Cruz, y estos son para mí esos artistas, ¿no? que hacen que mi música crezca y suene espectacular, ¿no? Uh-huh. Eso es algo muy especial.
0: Ahora, esa salsa, ese tipo de salsa está volviendo, ¿no? Está volviendo contigo. Voy a ir a la pausa y vuelvo contigo. ¿Te parece para que me respondas esa consulta? Pausa y viene Tony Zúcar. Tremendo, aquí en RPP. Ya venimos.

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2: Once y 49. 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
13: 11 y 52.
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0: ay, ay. No, no. Tony, tengo que cortarte. Me voy al grifo a comprarme una lata. Te tengo que cortarte. No seas malo. No seas malo. No, te tengo que cortar o mando a comprar. No seas malo. Qué rica, qué rico tono, ¿no?
1: Claro.
0: ¿Qué tal tono? Oye, olvídate, ¿eh? Con dos morenas no, a Calao ahí en el Callao. ¡Ah!
1: ¡Ah, su ya, madre! No, ya. ¡Cuidado!
0: Oye,
1: No.
0: ¡Qué rico, oye! ¡Qué rico!
1: Sí, este es un tema, pero bravísimo. Justamente es la canción que más está streaming ahorita. La gente está loca con esa canción, hermano. No se sabe, hermano.
0: Está linda.
1: Y lo que pasa es que, mira, esta canción es inspirada por esa... Tú sabes que Gilberto Santa Rosa cantaba con una orquesta antes que se vuelva solista, con la orquesta de Willy Rosario. Es una orquesta, pero fenomenal. Willy Rosario tiene 102 años ahorita y a él le llamaban Mr. Afincao. Uh-huh. O sea, es como el más afincao de la salsa, como que el más bravo de la salsa dura. Uh-huh. Yo lo conocí cuando tuve mi concierto en Puerto Rico. Y ese señor, conociéndolo ahí, me inspiró a hacer esta canción y amar a Gilberto Santa Rosa para que graben este tema. Y bueno, gracias a Mark Quiñones, que es un gran amigo de Gilberto, lo llamó y lo invitó, y Gilberto conectó directo con la canción y lo llevó a su esquina, porque él cantaba mucho de esta salsa dura, brother. O sea, lo llevamos a esa época de su carrera, que era la salsa, pero tú sabes, tipo Rey Barreto, Héctor Lavoe. Salsa, pero de la mata, salsa de la brava, claro. ¿No? Y eso es lo máximo.
0: Dale un poquito, Nelson.

0: Esta fincao de Gilberto está pero notable, de verdad. Notable. Ahora, sí, ese tipo de salsa, Tony, ese tipo de salsa como que estaba desapareciendo y se encontraba más en la timba, en la salsa cubana. Esta salsa estilo puertorriqueño, como que estaba bajando los decibeles, ¿no? Y va a volver contigo.
1: No, olvídate, ya, ahorita está volviendo muy fuerte. Hasta los mismos urbanos están haciendo mucha salsa dura, porque es salsa de la calle, salsa de la mata. O sea, este estilo de salsa se está extrañando. Y por eso el barrio, la gente que está en Callao, la gente que está en los barrios en todo el lado del mundo, escucha y consume mucho esta salsa. Juanito Alimaña, Rubén Blades, Pedro Navaja, tú sabes, toda esta onda. Y eso es lo que queríamos nosotros hacer. O sea, volver con este sonido, con esta salsa dura, para el pueblo, primo.
0: No, verdad, Tony, dale un poquito más afincado. Hermoso. No, yo soy educado, porque si no yo te hubiera colgado, me hubiera ido al grifo a tomarme una lata. O sea, olvídate, hermano. Olvídate. No, o sea, yo soy educado, estoy en RPP. En otra radio te cuelgo y me voy a tomar, ¿sabes? No,
1: este es para el tono, olvídate.
0: Sí, está linda. ¿Tú crees, Tony, que a partir de los Grammy que ganaste, se logran este tipo de situaciones, este libro, este tema de juntarse, de tocar la puerta, de que tú toques la puerta y te abren la puerta de par en par y poder hacer este tipo de producciones como esta de Azúcar con ese?
1: Sí, claro que sí. O sea, todo tiene un momento en la vida, y con tal que trabajes a base de excelencia, a base de honestidad, integridad, de innovación, poco a poco se van abriendo las puertas. Primero hice el homenaje a Michael Jackson, después hice otro disco más de mí, ahora vino lo de mi mamá, eso fue un tremendo éxito, fuimos los primeros ganadores de Grammy americanos, peruanos, ¿no? Y después, ahora, claro, las puertas están abiertas y más artistas están abiertos a trabajar con nosotros, porque saben que nosotros lo que bajamos es calidad, es sabor, es de la mata, del corazón. Y bueno, Gilberto, como te digo, encantado y fui muy impresionado con su trabajo. Luis Enrique, tengo un crack, olvídate. Toda esta gente son leyendas.
0: Totalmente. O sea,
1: son leyendas viviendas. Entonces, para mí, imagínate, ¿qué más puedo pedir, no? Y me orgullece que yo sea peruano y que ellos estén con nosotros, ¿me entiendes? Y celebrando nuestra música, porque yo me considero, mi música es, yo soy peruano.
0: Totalmente. O sea,
1: si tenemos que decir, oye, Tony, ¿qué es? Es peruano. Su música es salsa Perú, ¿me entiendes? Eso es Perú. Y de ahí viene, ¿me entiendes? Y yo represento eso.
0: Claro, y los Grammy bien ganados, y los dos Latin Grammy también, por supuesto. Y ahora describes, pues, esta producción como la más personal de tu carrera, ¿no? Una celebración de todas tus influencias musicales.
1: Así es. Yo quise como, mira, yo acabo de cumplir 40 años y para celebrar esos 40 yo quería hacer algo, pero como el mejor trabajo de mi vida, porque estoy sumando todas las cosas que yo he aprendido en el camino. O sea, es otra etapa de mi vida y ahí yo he madurado muchísimo en todos los sentidos. Y especialmente en la parte musical, por eso les regalo algo que tiene todo lo que ha sido parte de mi vida en una sola producción, uniforme, con un sonido fresco, un sonido que tiene historia también, ¿no? Y eso es lo que yo quería plasmar en este proyecto, que para mí es el mejor que he hecho hasta el día de hoy.
0: Ahora, la industria musical te pide que música muy seguido, o sea, éxitos muy seguidos. No hay tiempo para descansar. Esta canción o este álbum o este álbum, reitero, te ha durado 2 años de trabajo. ¿Ya estás empezando a trabajar en otro?
1: Claro, mi hermano, tú siempre tienes que estar arriba de la bola. Y ahí yo tengo un disco nuevo que estoy trabajando, que lo van a volar la cabeza todos después cuando... O sea, siempre estoy pensando en lo próximo. voy a disfrutar este disco, voy a girarlo, vamos a girar, vamos a hacer los conciertos, quiero presentarlo en Perú de todas maneras y va a ser un boom, pero después de eso tiene que venir otra cosa más.
0: Excelente.
1: Acuérdate que esto, el que para, ya
0: pierde.
1: Es más difícil, sí, o sea, es más difícil continuar, es mejor seguir con el momentum, ¿me entiendes? Con la cadencia.
0: De acuerdo, de acuerdo. De acuerdo, ¿no? Y ojalá que lo presentes en Perú, este álbum. Y yo, de todas maneras, estoy afincado ahí en la primera fila con el gran Gilberto, de todas maneras, con mi lataza ahí en la mano derecha. Tony,
1: claro.
0: Te mando un gran abrazo. Que Dios te bendiga, hermano. Que siga adelante y arriba Perú, como siempre, Tony.
1: Muchas gracias, hermano. Arriba Perú, vamos con todo.
0: Vamos con todo, Tony. Gracias. Tony Zúcar estuvo con nosotros y con él nos despedimos con afincao, con Gilberto Santa Rosa afincao.

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2: 12 y 2.
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4: La unidad de flagrancia de La Libertad condenó a 4 años, 6 meses y 26 días de prisión efectiva a Marixa Polet Alfaro Serna, hallada responsable del atropello que causó la muerte del vigilante Juan Martínez Torres el pasado 3 de mayo. En la rotativa del aire, la exfiscal penal de Trujillo, Ana Altamirano, cuestionó que el caso haya sido tramitado mediante un proceso inmediato por homicidio culposo, sin considerar agravantes como la omisión de socorro y la fuga del lugar de los hechos. A su juicio, debieron ser evaluadas para una eventual imputación por homicidio con dolo eventual.
5: Lamentablemente una pena tan ínfima, una pena que no representa realmente una sanción para tremendo y irreparable daño como es la pérdida humana de este señor Juan Martínez. En todo caso hubiera correspondido a lo que hubiera sido de acuerdo a lo que se llama justicia, que en este país creo que ya no estamos llegando a ese término porque realmente existe demasiada impunidad, pero sí hubiera sido un homicidio por dolo eventual.
4: En la región de Ancash, la candidata de Fuerza Popular Keiko Fujimori afirmó que se fortalecerá la Policía Nacional y se trabajará en conjunto con las Fuerzas Armadas para luchar contra el crimen organizado.
6: Es que nuevamente estamos viviendo con temor. Por eso es que lo primero que tenemos que hacer es recuperar el orden. Y para eso tenemos que hacer una serie de cosas. Fortalecer, por supuesto, a la Policía Nacional, trabajar de la mano y convocando a las Fuerzas Armadas, haciendo rastrillajes en las zonas más peligrosas, recuperando el control de las fronteras, el control de las cárceles, donde los internos van a tener que trabajar para comer sus alimentos.
4: Desde Cusco, en el distrito de Huanchaco, el candidato de Juntos por el Perú, Roberto Sánchez, sostuvo que el gasoducto del sur será para los cusqueños. Agregó que impulsará la segunda reforma agraria.
7: Nosotros tenemos decisión, voluntad política. Vamos a poner en el centro de la decisión, poner en valor la masificación del gas de Camisea sobre el producto hermoso del gas. Pero además, vamos, compañeros, a poner en valor la gran petroquímica del sur para impulsar la segunda reforma agraria.
4: El gerente regional de educación de La Libertad, Rufino Rodríguez, informó que hoy miércoles 3 de junio las clases serán virtuales en la provincia de Trujillo debido al paro convocado por empresas de transporte público. La medida afectará a unos 400 colegios públicos.
8: Para prevenir la integridad no solamente de los estudiantes, sino también de nuestros docentes. Dado que en Trujillo nos movilizamos en los diferentes distritos, y obviamente el transporte público es el principal motor que nos permite llegar a las escuelas. Entonces ya se ha decidido que el día de mañana vamos a hacer trabajo virtual en todas las instituciones educativas públicas de la provincia de Trujillo.
4: Estados Unidos propuso aranceles adicionales del 10% a bienes de México y otras 13 economías y del 12,5% a 46 países más por importaciones vinculadas al trabajo forzoso. 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

0: Hola amigos, ¿cómo están? Bienvenidos, compatriotas. Un saludo a la distancia a los que se encuentran en diversos países del mundo, haciendo sus vidas, estudiando quizás. Aquí estamos para acompañarlos en Peruanos en el Extranjero a través de RPP, confianza y credibilidad por todos los medios. Les saluda Carlos Villarreal, muy feliz realmente de estar con ustedes. Y bueno, tenemos muchos peruanos, muchos compatriotas que viven en España. ¿Y por qué decimos esto? Porque en ese país hay un caso que ha generado bastante polémica y puede ser considerado uno de los mayores escándalos políticos que hay. El denominado caso Plus Ultra, y que diríamos así popularmente salpica de manera directa al expresidente José Luis Rodríguez Zapatero y al gobierno de Pedro Sánchez. Por tal motivo queremos conversar en estos momentos con el politólogo español Ernesto Pascual, a quien le agradecemos esta entrevista con Peruanos en el Extranjero. Señor Pascual, ¿cómo está usted? Bienvenido.
1: Bien hallados.
0: Quisiera en primer término que nos explique, o que le explique a nuestra audiencia, señor Pascual, en qué consiste este caso Plus Ultra y que, repito, podría afectar de manera directa al gobierno de Pedro Sánchez.
1: El caso Plus Ultra, tal y como lo estamos viendo actualmente, gira en torno al rescate público de 53 millones de euros donde, durante la época de la pandemia del COVID, con cargo al fondo de apoyo a empresas estratégicas que se creó durante este tiempo. No ha sido la única empresa que fue rescatada, ha habido otras muchas. El problema aquí es que la Audiencia Nacional está investigando ahora si alrededor de ese rescate hubo un tráfico de influencias y de blanqueo de dinero en el que estaría José Luis Rodríguez Zapatero, con la ocultación de 1,95, unos casi 2 millones de euros.
0: Claro, pero a ver, ¿cómo se habría formado esta estructura que utilizaba contactos políticos y empresariales para supuestamente favorecer operaciones económicas?
1: Pues en teoría, todo esto presuntamente, ¿eh? Porque hemos vivido otros casos en España en donde se ha hablado de estas cosas y luego no era tal como se decía. A través de un intermediario, un empresario amigo de José Luis Rodríguez Zapatero, en teoría se habrían desviado este dinero como a través de fondos que habrían ido a parar a empresas vinculadas a las hijas del propio expresidente del gobierno, ¿no? Él lo ha negado y en su oficina no había nada de esto escrito, por decirlo así. Tampoco tienen ninguna declaración de él diciendo este tipo de cosas, ¿no? Otra cosa importante, otro elemento relevante, es la participación de Estados Unidos y en concreto del Departamento de Homeland Security, que colaboró con la policía española y que básicamente recoge informaciones del móvil de uno de los presidentes o empresarios de Plus Ultra, que precisamente es una compañía que viaja a Latinoamérica en general, Rodolfo Reyes, y que estaba siendo investigado por otra cosa por los norteamericanos, y aparece en la investigación algunas de estas frases indirectas con referencia a Zapatero. Esta es la teoría, básicamente.
0: Claro. Tengo entendido, además, que se habla de supuestas operaciones de blanqueo vinculadas a fondos procedentes de Venezuela.
1: Sí, eso es. Aquí es donde en las teorías de conspiración se habla de que el caso Zapatero en realidad es un caso norteamericano abierto desde el momento, no solo de este momento histórico, sino de otro momento anterior, que como los peruanos podrán recordar, el presidente Zapatero, cuando ganó las elecciones, retiró el apoyo que había tenido Aznar en la guerra de Irak, ¿no? Y entonces, desde ese momento se piensa que los norteamericanos tenían un expediente abierto con Zapatero. Si a eso le unimos el hecho de que Zapatero ha sido el mediador con Venezuela habitualmente para conseguir, por ejemplo, que muchos opositores fueran expatriados a España y aquí se les concediera asilo político, pues todas estas cosas hacen pensar en un batiburrillo de posibilidades. Sí, una de las causas es que se había desviado dinero de Venezuela, pero está absolutamente sin demostrar y la Audiencia Nacional, en teoría, va a investigar Plus Ultra, no este otro tema. Ya veremos si después podría llegar a sacar una rama diferente o una investigación diferente.
0: Claro, Don Ernesto, ¿cuántas empresas y cuántas personas aproximadamente son investigadas por este caso? ¿Cuántos movimientos de dinero también se están indagando?
1: En este momento, alrededor de 2 millones de euros en comisiones. Empresas, son un holding de empresas entre las que está, que hay que diferenciar, Plus Ultra como receptora de esos 53 millones del rescate, de los cuales esos 53 millones también se están investigando si han ido o no a pagar las deudas. La otra, por lo que se dice que es tráfico de influencias, es porque para tener el rescate deberías de cumplir una serie de condiciones, y entre esas condiciones es no tener deudas con la agenda, con la Hacienda española, y al parecer Plus Ultra en aquel momento tenía deudas con la Hacienda pública española y por lo tanto no podría haber recibido esos 53 millones. Por eso se dice el tráfico de influencias. Aparte de eso, se investiga si hay un desvío de 2 millones de euros directamente a las cuentas de Zapatero. Esas son las dos ramas de la investigación judicial en estos momentos.
0: ¿De qué manera, para que la gente lo tenga, digamos, presente, tenga una idea sobre la gravedad de este hecho, de qué manera este llamado caso Plus Ultra está afectando al propio gobierno español, al gobierno de Pedro Sánchez? ¿Qué es lo que ha dicho él con respecto a esta investigación y sobre todo a la implicancia que hay a Zapatero?
1: No es tanto el hecho de que el caso Zapatero haya estallado, que es muy importante, puesto que Zapatero ha sido un referente de la izquierda española desde su presidencia y de los derechos civiles españolas desde su presidencia hasta el mandato de Pedro Sánchez, donde ha sido también muy influyente tanto en las relaciones internacionales, como acabamos de nombrar, en esas relaciones internacionales con Venezuela, haciendo de mediador en varios conflictos, como referente de la propia izquierda en España. Es básicamente una persona que siempre ha dado mítines, que ha confrontado a la derecha de este país y que tenía una gran reputación. En ese aspecto, es problemático para el PSOE y en concreto para Pedro Sánchez este caso. Pero no es este caso en concreto, sino toda una batalla judicial que se está produciendo en España en estos momentos, que se está personificando tan en la familia de Pedro Sánchez y en el Partido Socialista. Y me estoy refiriendo a hace dos días se juzgó al hermano del presidente del gobierno. Hace tres días un juez llamó a declarar o fijó la declaración de la mujer de Pedro Sánchez en 10 días, y se está juzgando el otro caso de corrupción de un exministro de Transportes español, Ábalos, y Santos Cerdán, que era el secretario general del PSOE. Si a eso le sumamos una persona de prestigio como Zapatero, entonces realmente se está poniendo contra las cuerdas al presidente del gobierno, yo diría que al Partido Socialista e incluso a la credibilidad de la democracia en España en muchos aspectos.
0: Bueno, don Ernesto, ¿sabrá usted que hay peruanos en España que nos escuchan en estos momentos, nos envían algunas inquietudes con relación al tema, consultas? Una de ellas es, por ejemplo, si esta situación, cree usted, podría llegar a tal nivel, a tal trascendencia o gravedad, que podría generar la convocatoria a nuevas elecciones. ¿Usted cree que esto puede pasar?
1: En la teoría política podría pasar, pero las últimas declaraciones de Pedro Sánchez son que no va a pasar y que él va a agotar la legislatura hasta 2027. Y de hecho lo ha hecho con cierta ironía, puesto que el expresidente Felipe González y otros miembros de su partido han pedido esas elecciones anticipadas, y él les ha contestado con ironía que va a agotar el mandato hasta 2027, no por interés personal, sino por interés de la patria. Todo dependerá si los socios actuales del presidente del gobierno, es decir, los partidos que le apoyan, continúan apoyándole porque prefieren este escenario al de una derecha gobernando, o finalmente deciden dejarlo caer, y en ese momento sí que habría una convocatoria de elecciones.
0: Muy bien. Don Ernesto Pascual, destacado politólogo español, le agradecemos mucho por esta entrevista en Peruanos en el Extranjero, y sobre todo por el interés que hay en la situación en España, porque tenemos también, por supuesto, compatriotas peruanos radicando en España, trabajando en España, que están preocupados obviamente por el futuro del país. Ha sido usted muy amable. Gusto de recibirlo.
1: Igualmente. Muchas gracias.
0: Ernesto Pascual, politólogo español, estuvo con nosotros. Señores, regresamos en unos minutos nada más con Peruanos en el Extranjero, aquí en RPP, confianza y credibilidad por todos los medios.

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2: 12 y 19.
3: Desde Tacna, nuestro compañero Javier Rumiche nos tiene información directo en directo. Adelante.
4: Gracias, directo en directo. En más de 500,000 soles se conoció, está valorizado el proyecto de mantenimiento, remodelación y ampliación del tercer piso de la Gerencia de Infraestructura y Obras de la Municipalidad Provincial de Tacna y que involucra a funcionarios como parte de una investigación por el presunto delito de negociación incompatible en agravio del Estado. Así lo informó el Ministerio Público en la región de Tacna. De acuerdo con la investigación fiscal, el caso se originó tras una denuncia presentada en noviembre de 2025 por presuntas irregularidades que apuntan a un presunto direccionamiento de la Buena Pro hacia empresas cuyos representantes legales serían familiares o allegados de los contratistas involucrados. La Fiscalía sostiene que los trabajos se habrían ejecutado sin órdenes de servicio ni documentación formal previa y que se habrían fraccionado adquisiciones para evitar procesos de licitación pública. Recordemos que hoy se realizó un allanamiento, registro domiciliario e incautación en inmuebles vinculados a 12 investigados por el presunto delito de negociación incompatible o aprovechamiento indebido del cargo en agravio de la Municipalidad Provincial de Tacna. 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
2: 12 y 20. 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
3: Desde Junín, nuestro compañero Joel de la Cruz nos tiene información directo en directo. Adelante.
5: Muchas gracias, directo en directo. Familiares de fallecidos en la provincia de Satipo, en la región Junín, han denunciado que se ven obligados a comprar bolsas de hielo varias veces al día para conservar los cuerpos de sus seres queridos, debido a que las cámaras frigoríficas de la morgue provincial permanecen inoperativas desde hace varios meses. Según han denunciado, ante la falta de refrigeración, los cadáveres quedan expuestos al deterioro mientras esperan la necropsia de ley, generando no solo un gasto económico adicional, sino también una situación dolorosa e indignante. Maribel Elizabeth Contreras, hija de Amadeo Contreras Maximiliano, expresó su malestar por esta situación y relató las dificultades que enfrentan las familias en medio del duelo. Escuchemos su testimonio.
6: Acá hay dos cámaras frigoríficas, no funciona, no funciona, no vale, no sirve. A los muertos lo tratan peor que, no sé qué, peor que animal lo tratan. Y no me parece justo. Y no nos vamos a quedar así. Necesitamos una respuesta que nos digan si van a comprar la cámara frigorífica, lo van a arreglar, no sé qué. Pero yo no voy a seguir en mi lucha. Voy a seguir en mi lucha de que así se consiga. Y no es por mi papá ya se murió, se va a enterrar. Deberían sumarse más gente.
5: A esta problemática se suma la escasez de personal en medicina legal, ya que en toda la provincia solo hay un médico legista, quien además no realiza necropsias los fines de semana, lo que retrasa aún más los procedimientos y prolonga la espera de los familiares. Frente a este escenario, los deudos exigen una pronta intervención del Ministerio Público y de Medicina Legal para garantizar condiciones dignas en el manejo de los cuerpos. RPP intentó recoger la versión de ambas instituciones, sin embargo, hasta el cierre de esta información no se obtuvo una respuesta oficial. 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
2: 12 y 23.
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0: gusto estar con ustedes, amigos, en RPP a través de Peruanos en el Extranjero. Carlos Villarreal está con ustedes y seguramente nuestros compatriotas han seguido a través de RPP, a través de la multiplataforma, el debate presidencial del último domingo con los dos candidatos que han pasado a segunda vuelta, que son Keiko Fujimori y Roberto Sánchez. Hemos tenido pues una audiencia importante en el exterior y hay varias propuestas que siguen siendo motivo de polémica. Y vamos a referirnos básicamente al sector educación. ¿Son viables o no estas propuestas? ¿Y quién mejor que José Luis Gargurevich, ex viceministro de Educación y jefe de Proética, para conversar sobre este tema y analizar las propuestas de ambos candidatos para que ustedes tengan una mejor decisión, tanto en el Perú como en el extranjero? ¿Cómo le va, José Luis? Gracias por atendernos. Ha sido usted muy amable.
1: ¿Cómo estás, Carlos? Buenos días. ¿Cómo estás?
0: Bueno, a ver, Keiko Fujimori planteó en el debate la construcción y repotenciación de 5.000 colegios en el país y además entrega de kits escolares elaborados por las MIPES. La construcción de 5.000 colegios. ¿Cómo puede viabilizarse, ¿no?, la propuesta de la congresista, de la candidata, perdón, Keiko Fujimori?
1: Mira, yo creo que de forma muy errada, lamentablemente, el punto de partida de iniciar la discusión de lo que hay que hacer en educación por crear más oferta de infraestructura y no por centrarse en los aprendizajes, en lo que los estudiantes deberían estar aprendiendo o no, que estamos en la peor crisis de aprendizajes que el Perú ha tenido, me parece que ya no solamente errado, sino inviable, ¿no? Actualmente la brecha de infraestructura educativa, que son ya más de 150.000 millones de soles, está en realidad en la necesidad de asegurar que los locales que ya existen en el Perú tengan servicios básicos, tengan desagüe, tengan condiciones mínimas, no crear nuevos locales. La creación de nuevos locales es siempre una oferta populista. Y yo creo que está amarrada en el pasado. O sea, lo que lamentablemente ahora tenemos que abordar es cómo la oferta que ya existe en el territorio, en un territorio muy diverso, ¿verdad?, con accesibilidades muy difíciles, se hace de la mejor manera y no crear nuevas promesas, porque lamentablemente son inversiones muy caras, son inversiones que demoran en el tiempo. O sea, puede ser que ya quiera tener esos locales de 5 años, pero el problema en este momento son los chicos que están estudiando mientras hablamos y que no puede pasar una generación entera que sigan estudiando en locales donde no tienen agua, desagüe, ni alimentación o equipos mínimos, ¿no?

0: Él ha propuesto algo que ya no es la primera vez, se ha escuchado en anteriores campañas y de diversos candidatos, que el ingreso a las universidades sea libre y universal, y que esta medida puede plantearse de manera progresiva, ¿cierto? ¿Cómo califica esta propuesta?
1: Bueno, a ver, ahí también hay un gran riesgo, ¿no? Porque el hecho de que la educación superior sea gratuita y universal está asumiendo que la oferta pública y privada que existe actualmente es capaz de contener, digamos, toda esa demanda, ¿no? Y lo cierto es que actualmente el mercado laboral está exigiendo una educación superior que va por el lado tecnológico, técnico productivo, ¿verdad? Por ahí es donde el mercado laboral en un 70% de nuestro país demanda competencias de los estudiantes. Entonces, cuando uno ofrece la universidad como una aspiración que sí o sí debo tener en mi trayectoria educativa, estoy de alguna manera distorsionando la necesidad también laboral que existe en el mercado. Entonces yo creería que esa oferta tiene que hacerse, debería ser mucho más responsable, digamos, hacerse, si es que lo que nos dice es estamos abriendo la cancha de la educación superior técnica, tecnológica, para que todos tengan acceso a algún tipo de oferta, ¿verdad? Pero no necesariamente a que exista educación superior universitaria, pues gratuita, libre para todos, porque eso lamentablemente abona a esta idea de lo que el Congreso ya ha hecho de crear universidades públicas sin presupuesto, ¿no?
0: Claro. Y el hecho, o la propuesta, perdón, José Luis, de, que la inversión en educación no sea inferior al 6% del Producto Bruto Interno, esto también lo planteó el señor Sánchez, ¿permitiría fortalecer el sistema educativo nacional, subir al máximo 6% del PBI?
1: Sí, es una aspiración que en Sudamérica la tienen otros países como Chile, 6, 7% es completamente viable, si es que, otra vez, estás refiriéndote a que esa inversión la vas a colocar allí donde se mueven las manejas del aprendizaje, no porque vas a crear otra vez nueva infraestructura o vas a gastar, digamos, en cosas que visualmente para las familias pueda ser mejor. Tú tienes que invertir, por ejemplo, en acompañantes pedagógicos de los maestros. Los maestros necesitan cada vez que sus pares estén con ellos ayudándolos a mejorar sus formas de...
0: Perdón,
1: enseñar,
0: José Luis, pero
1: ¿no?
0: esto no demandaría una gran inversión del Estado. ¿Hay forma de financiar esta gran inversión?
1: Yo creo que sí hay forma, porque hay ofertas educativas que están en otros sectores y que desde el sector de educación deberían poder articularse, ¿no? Es decir, yo creo que hay ofertas educativas desde el lado de producción o desde el lado de comercio exterior, donde hay mucha oferta educativa técnica. Me refiero, tú puedes agarrar mucha oferta educativa de otros sectores que tienen presupuesto y con eso llegar al 6%. No es porque vas a incrementar presupuesto en el sector educación, o sea, el Ministerio de Educación, sino que vas a aprovechar que hay otros recursos en otros sectores que no están coadyuvando a la tarea educativa. Ahí es donde yo creo que sí se podría alcanzar una inversión del 6% del PBI.
0: Ok. ¿Cuál cree usted que han sido las grandes, falencias o ausencias ya de argumentos o de propuestas en el debate? Usted habló al comienzo de la entrevista acerca del aprovechamiento, el rendimiento de los escolares, ¿cierto? En colegios del país, sobre todo en comprensión lectora, en matemáticas, pero aparte de ello, ¿qué otras carencias hubo?
1: Creo que otra carencia es fijarse en el maestro, ¿no? No porque le vas a ofrecer el atajo fácil para que sea nombrado, para que tenga mejor compensación, sino decir, a ver, el maestro es un sujeto en la sociedad que necesita una revalorización, porque es el que logra cambiar la experiencia educativa de los chicos. Entonces, ¿qué les puedo ofrecer a esos maestros para que tengan una condición profesional mejor, para que estén actualizados, para que tengan tecnologías, para que tengan viviendas dignas allí donde tienen que movilizarse para ir a enseñar, etc.? Entonces, la figura del maestro, pero no como una figura reivindicativa, digamos, en términos otra vez de compensación, sino como una figura reivindicativa en lo social, como una figura, un referente, creo que es la gran ausente en la boca de los dos candidatos. Y lo otro que no es menor, Carlos, son los aprendizajes. O sea, yo hubiera esperado que un candidato diga, solo uno de cada 10 estudiantes de secundaria egresa con competencias adecuadas para poder sobrellevar su vida laboral. Ese

0: dato solamente,
1: Sí.
0: ya es un dato de urgencia. En vez de que me estén vendiendo temas que van por materiales, por kits educativos, por uniformes, por calzado. No, no, no. Aquí el problema es que los chicos no aprenden. Y si no aprenden, no van a, nunca van a poder ni
1: Claro.
0: tener una vida digna, ni sacar a sus familias de la pobreza, ni insertarse en el mercado laboral.
1: Muy bien. José Luis Gargorevich, ex viceministro de Educación y jefe de Proética, muchas gracias. Ha sido usted muy amable en atendernos.
0: Gracias, Carlos. Saludos.
1: Saludos a José Luis Gargurevich y estuvo él con nosotros en Peruanos en el extranjero. Nos vamos a la pausa y volvemos con más información. No se vaya de RPP y Peruanos en el extranjero.
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3: Doce y 34.
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4: En el programa Prueba de Fuego de RPP Televisión, el presidente de la Confiet, Jorge Zapata, descartó que actualmente se esté produciendo una salida masiva de dinero similar a la observada en procesos electorales anteriores, aunque señaló que existe una prudencia generalizada entre los inversionistas debido a la incertidumbre política y las propuestas de reformas estructurales. La Unidad de Flagrancia de la Libertad condenó a 4 años, 6 meses y 26 días de prisión efectiva a Maritza Polet Alfaro Serna, hallada responsable del atropello que causó la muerte del vigilante Juan Martínez Torres el pasado 3 de mayo. En la rotativa del aire, la exfiscal penal de Trujillo, Ana Altamirano, cuestionó que el caso haya sido tramitado mediante un proceso inmediato por homicidio culposo, sin considerar agravantes como la omisión de socorro y la fuga del lugar de los hechos. A su juicio, debieron ser evaluadas para una eventual imputación por homicidio con dolo eventual. Familiares de fallecidos en la provincia de Satipo denunciaron que se ven obligados a comprar bolsas de hielo varias veces al día para conservar los cuerpos de sus seres queridos, debido a que las cámaras frigoríficas de la morgue provincial permanecen inoperativas desde hace varios meses. El presidente de Estados Unidos, Donald Trump, expresó su respaldo a la candidatura presidencial de Abelardo de la Espriella en Colombia, luego de que el aspirante lograra el último domingo la mayor votación en la primera vuelta electoral. Hasta el 30 de septiembre está en veda el perico o dorado, quedando prohibida la extracción, procesamiento, transporte y comercialización del recurso según el calendario oficial de vedas. Faltan 4 días para la segunda vuelta de las elecciones presidenciales 2026.
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3: Doce y 37.
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0: Aquí estamos de vuelta en Peruanos en el Extranjero, amigos de RPP. Un gusto estar con ustedes. Tenemos muchos peruanos que viven en la Argentina y también jóvenes que están estudiando en universidades de ese país. Y en estos momentos, en las universidades públicas de la Argentina, hay protestas multitudinarias, participan docentes, estudiantes y trabajadores universitarios que han salido a las calles en contra de, disposiciones y para exigir una serie de acciones concretas al gobierno de Javier Milei. Por lo tanto, tenemos el gusto de conversar con Luciana Rosende. Ella es periodista del diario Tiempo Argentino y le agradecemos, por supuesto, por su gentileza en aceptar esta entrevista. Luciana, ¿cómo está usted? Bienvenida a Peruanos en el Extranjero. Hola.
1: ¿Qué tal? Buenos días, ¿cómo están?
0: Bueno, ¿cómo marcha esta situación, esta protesta multitudinaria, según hemos leído? Y quisiera que le explique a nuestra audiencia, sobre todo, qué es lo que están pidiendo tanto estudiantes, docentes y trabajadores. Hablo de la llamada Ley de Financiamiento Universitario. ¿En qué consiste esta ley en concreto?
1: Sería para una ley para equiparar el poder adquisitivo y el presupuesto universitario a 2023, porque viene en caída desde entonces, o sea, desde que asumió el gobierno de Milei, hay un desfinanciamiento sistemático, digamos, a las universidades nacionales, y la ley de financiamiento universitario fue sancionada en el Congreso el año pasado. Luego se intentó vetar desde el Poder Ejecutivo, o sea, Milei intentó vetarla, se volvió a defender en el Congreso y pese a eso no se está cumpliendo, a tal punto que está judicializada. En este momento la decisión final sobre el tema de fondo está en poder de la Suprema Corte de Justicia de la Nación. El tema es que la Corte no tiene plazo para pronunciarse sobre esto y mientras tanto hay una ley sancionada, aprobada, defendida en el Congreso que se sigue incumpliendo. Y que esto se incumple implica que se siga sosteniendo la pérdida de poder adquisitivo de más del 30% para los salarios de docentes universitarios, más del 30% de pérdida de presupuestaria para el funcionamiento de las universidades. Y bueno, esto implica en los hechos docentes que se van, menos opciones de cursada, digamos, claro. Una pérdida de calidad educativa. Bueno, de hecho, estos días también se conoció un ranking, ahora no tengo el nombre en este momento, pero a nivel internacional, que las universidades argentinas, que siempre estuvieron muy bien posicionadas, digamos, siguen estando bien posicionadas, pero van cayendo en esos rankings porque la pérdida de presupuesto implica menos recursos para investigar, bueno, menos calidad educativa, ¿no? En definitiva.
0: Entonces, aquí estamos hablando, Luciana, de acuerdo a esta ley, por ejemplo, de un ajuste de presupuesto universitario según la inflación, también, por supuesto, recuperar el poder adquisitivo de los salarios docentes y no docentes, ¿cierto?
1: Ajá. Claro, toda la comunidad educativa es la que está perdiendo poder adquisitivo, tanto los salarios de personal docente como de los trabajadores de las universidades que cumplen tareas administrativas y demás.
0: Ahora, ¿por qué el gobierno?
1: Todos participan de las protestas.
0: Sí, entiendo. Luciana, ¿por qué el gobierno de Javier Milei se opone a aplicar esta ley? ¿Qué es lo que argumenta?
1: El argumento es como el que aplican para todo, casi todo, que es no hay plata, siempre el objetivo principal es mantener los números a nivel macro a costa de ajustar todo hacia adentro, digamos. La única manera en la que cierren los números que defienden a nivel general es con más ajustes, no hay otra manera y eso en los hechos lleva a estas cosas. Lo mismo pasó con el sector de la discapacidad, con el sector salud pediátrica, que también hubo leyes que hubo sancionadas en el Congreso que hubo que defender de los vetos presidenciales, y así todo, una vez sancionadas y una vez defendidas, cuesta y hay que seguir batallando, digamos, por su cumplimiento. Es la misma lógica aplicada a distintos sectores.
0: Claro. Luciana, ¿sabe usted que en Argentina hay muchos peruanos que estudian en universidades de su país y están muy preocupados, sí, por supuesto? Aquí recibimos el mensaje de uno de nuestros oyentes que se llama Andrés, sí, que vive en Buenos Aires. Él pregunta, ¿no?, ¿qué puede ocurrir ahora con las universidades si es que esta ley no se aplica? ¿Podrían cerrar?
1: A ver, no se espera una decisión de cierre, pero en los hechos, el riesgo del funcionamiento implica menos universidad en funcionamiento concreto y cotidiano, ¿no? Pero es lo que vienen diciendo desde las casas de altos estudios, que se vayan docentes todo el tiempo. Por ejemplo, la Facultad de Ciencias Exactas de la UBA hace poquito mostró un relevamiento de más de 400 docentes que se habían ido. En la Facultad de Agronomía, ciento y tantos también. por más que incluso se lleguen a reemplazar en algunos casos, que no son todos, implica que se van, por ejemplo, docentes de muchos años de experiencia y llegan por ahí algunos con menos años. Entonces, en concreto, la pérdida de calidad educativa se da de todos modos, aunque no haya un cierre así con todas las letras de la universidad, ¿no es cierto? También, por el lado del estudiantado, nos venían diciendo, bueno, hace poco hicimos notas en el diario, hablando con universidades del conurbano, por ejemplo, y la crisis no solo impacta por el desfinanciamiento universitario, sino también por alumnos y alumnas que tienen que dejar de cursar porque tienen que trabajar más o porque no pueden costear los viajes, digamos, ya afecta la crisis económica de distintos aspectos al funcionamiento cotidiano de las universidades, por claro. más que no cierren, ¿no? Concretamente.
0: Exacto. Claro, pero esta situación, por ejemplo, ¿ha originado suspensión de clases en algunas universidades?
1: Bueno, hubo medidas de fuerza de paros, de hecho esta semana también hay paros, y hubo suspensión no de clases, sino de menos cátedras y menos horarios disponibles por esto de que se van docentes, entonces hay que achicar las ofertas. Y también hay una cuestión, por ejemplo, nos decían esto de la Universidad Nacional Arturo Jaureche, que está en Florencio Varela, ante esta dificultad de más del lado del estudiantado, por ahí de costear viajes, de pagar boletos varios días por semana, por ejemplo, lo que se hace es achicar o reunir muchos horarios de cursada y muchas materias en un solo día, ¿no? Para concentrar el viaje en un solo día. Como que se están tomando ese tipo de medidas también a nivel estratégico para tratar de sostener cursadas, pero sí se ven afectadas las cursadas normales, digamos.
0: Bueno, sí, la verdad que la preocupación que recibimos en testimonios de ciudadanos peruanos, Luciana, en Buenos Aires o en otras partes de la Argentina es grande, porque ellos temen obviamente.
1: Sí, también sobre se usa eso. El tema de los extranjeros, perdón, se usa sí. La presencia de estudiantes extranjeros como argumento para, en defensa muchas veces de un discurso que va hacia el arancelamiento, ¿no? De la universidad gratuita y pública, cuando en realidad es menos del 5% del total del estudiantado. Digo esto porque es un elemento que se trae a la discusión muchas veces.
0: ¿Lo trae que el gobierno como forma de no aplicar?
1: El gobierno, sí.
0: Ah, ya.
1: Como no, relacionado a un intento de como instalar el discurso en función claro. del posible arancelamiento, decir, bueno, que le cobren a los extranjeros. De hecho, eso se habilitó y las universidades no lo hicieron, pero lo plantean como si estuvieran, como si hubiera una mayoría o un número muy representativo de estudiantes extranjeros en las aulas y en proporciones muy menor a nivel general, ¿no? Es menos del 5% del total de estudiantes.
0: ¿Y en la Argentina cuántas universidades públicas hay?
1: No tengo el número en este momento, pero son
0: ¿en Buenos más Aires de 30. Solamente?
1: En Buenos Aires la UBA es la más emblemática, pero hay otras, incluso hay universidades del conurbano que tienen sede también en Buenos Aires, porque hay estudiantes que, o sea, pueden cursar materias en Ciudad de Buenos Aires y otras en más cerca de sus lugares en el conurbano, digamos, no son de sede única.
0: Bueno, Luciana, muchas gracias por conversar con nosotros. Gracias también por orientar a nuestros oyentes, jóvenes peruanos que están en la Argentina, ¿no? O familias que viven allá, porque están muy preocupados, evidentemente, y usted ha tenido la disposición de, bueno, responder a dos preguntas, porque, repito, la incertidumbre es grande y, obviamente, no uh-huh. solamente los peruanos, sino todos en realidad en la Argentina que estudian en universidades públicas ven en riesgo su futuro a nivel educativo. Luciana, gracias.
1: Yo creo que de todos modos es un derecho que se está defendiendo y se va a seguir defendiendo porque es un emblema de la Argentina. Me parece que haya universidades nacionales públicas y gratuitas y digamos, el riesgo de que se vean afectadas está, pero no el riesgo de que desaparezcan, porque eso se va a defender como conquista y como derecho histórico del país.
0: Muy bien. Gracias. Muy amable. Buenos días. Hemos conversado con Luciana Resende, periodista del diario Tiempo Argentino, aquí en Peruanos en el Extranjero, respecto a las protestas que hay por parte de docentes, estudiantes y trabajadores de las universidades públicas en la Argentina, y tomando en cuenta que tenemos un buen número de jóvenes que están estudiando, jóvenes peruanos me refiero, que están estudiando allá en la Argentina y por supuesto están preocupados por esta situación. Regresamos en unos minutos nada más con Peruanos en el Extranjero.

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5: 12 y 48.
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0: Estamos de vuelta en Peruanos en el Extranjero, aquí en RPP, confianza y credibilidad por todos los medios. Carlos Villarreal tiene la alegría, el orgullo de acompañarlos, amigos compatriotas que están en diversas ciudades del mundo y que nos escuchan, por supuesto, a través de la multiplataforma de RPP. Bueno, aquí en este programa dimos a conocer la denuncia sobre peruanos que fueron llevados con engaños a Rusia. Les ofrecían puestos de trabajo y cuando llegaron a Moscú los trasladaron, inclusive algunos a la fuerza, hacia los campos de batalla, en la guerra que en estos momentos hay entre Rusia y Ucrania. Y vamos a conversar con el doctor Percy Salinas, que es justamente abogado que representa al grupo de madres buscadoras en Rusia, ¿no? Así se denomina esta asociación de mujeres que están luchando porque sus seres queridos vuelvan a nuestro país, sean rescatados de Rusia. Doctor Percy Salinas, ¿cómo está usted? Bienvenido a Peruanos en el Extranjero.
1: Muy buenos días, Carlos. Un saludo a tu audiencia. Y un agradecimiento profundo a RPP porque desde el día uno se han interesado en este caso.
0: Exactamente. A ver, ¿qué información última maneja usted con relación a los peruanos en el extranjero, sobre todo en Rusia, donde están, la verdad, sufriendo mucho por esta situación que viven?
1: Con mucha pena tengo que decirte que semana a semana tenemos conocimiento que siguen llegando peruanos a Rusia con engaños, utilizando el mismo sistema de reclutamiento que hemos venido describiendo en el último dos meses. Y esto nos preocupa muchísimo porque las autoridades no están tomando acciones en la difusión de los riesgos que podría que tienen los riesgos en llegar a Rusia, porque son llevados con engaño. Hoy están reclutando a jóvenes con supuestas becas universitarias y para eventos deportivos. Y la última modalidad que hemos descubierto, que están llevando peruanos en Rusia con el propósito de este viaje de varones para conocer Europa y poder conseguir esposas europeas, ucranianas o rusas. Esa es la última modalidad, que han estado usando.
0: O sea, doctor, en resumen, y esto me parece muy importante recalcarlo, a pesar de que este caso ya ha sido denunciado, siguen llevando peruanos al exterior, a Rusia, con engaños, sobre pretexto, por ejemplo, de brindarles becas universitarias o también viajes, diríamos, para conseguir esposas en Rusia. Eso es la información que maneja usted. Y, ¿cuántos peruanos hay en estos momentos? No sé si usted ha recibido información al respecto o de acuerdo a los cálculos. ¿Cuántos peruanos hay en estos momentos en Rusia bajo esta condición?
1: Mira, desde que hemos tomado el caso hace casi dos meses, en nuestro registro propio de familiares que se comunican con nosotros, ya estamos llegando a los 1.200 casos registrados.
0: 1.200 peruanos.
1: Esto empieza desde el 2024, que han empezado a llevar a peruanos, y en el 2025 es donde la mayor cantidad de salidas que han tenido, y hoy siguen saliendo peruanos a Rusia.
0: Qué terrible, realmente. Ahora, de este total, doctor, ¿qué porcentaje viene desde el interior del país, el interior del Perú?
1: De acuerdo a nuestras estadísticas, el 62% son del interior del país, Carlos.
0: 62%. Bueno, y con respecto al número de peruanos fallecidos en los campos de combate, ¿qué información maneja, doctor?
1: Mire, hasta hace tres semanas teníamos 20 fallecidos, pero ya no hemos podido tener mayor actualización. Lo que sí ha aumentado las cifras de no contactado, así lo hemos denominado, porque 12 semanas que no tenemos contactos con un grupo de peruanos, que son 723 peruanos que no se saben hace 12 semanas.
0: Ok, ¿y los familiares pueden seguir comunicándose de alguna manera con sus seres queridos allá en Rusia, aprovechando determinadas horas?
1: Hemos establecido como un protocolo de comunicación. Todos los días se les deja mensajes, audio, un video, texto, para cuando ellos porque ellos allá tienen espacios muy cortos, minutos para poder comunicarse. En algunos de los casos ellos descubren que leen el mensaje y otros ellos pueden comunicarse a través de otro tipo de celular porque les han quitado pasaporte, dinero y celulares que ellos habían llevado para allá. Pero eso representa a veces solamente el 20, 25% de las personas que estamos registradas. Y ahí aprovechamos para levantar información, tener más información de primera mano de lo que sucede allá.
0: Doctor, ¿y cuántos peruanos están heridos y hospitalizados en Rusia?
1: Hasta el día de ayer teníamos 47 personas hospitalizadas en producto de heridas leves y graves en hospitales militares.
0: En Rusia. ¿Y qué se sabe de los peruanos que habían llegado a Ucrania?
1: Tenemos un grupo, tenemos estadística de que hay un grupo de peruanos que cruzaron las líneas ucranianas y que están en poder de Ucrania. El día de ayer, producto de unas gestiones que hemos hecho, hemos solicitado información en Ucrania y nos han contestado vía correo oficialmente diciendo de que la información solo puede ser entregada a través de la Cancillería. Y ahí es el cuello de botella que tenemos con la Cancillería, porque cuando nos hemos reunido con la viceministra de la Cancillería, me han dicho de que, nos han dicho formalmente de que ellos están haciendo todos los esfuerzos, pero esta es una etapa de tener paciencia y esperar. Comprenderás que la familia no puede tener paciencia porque fallecen peruanos.
0: De ninguna manera.
1: Lamentablemente estamos en un cambio de gobierno, no se puede hacer mucho ahorita, ¿no?
0: Claro, porque la información que manejábamos, recuerda usted, era que cuatro peruanos, estaban en Ucrania. Ajá. Por eso le preguntaba si esa cifra había aumentado, quizás, si ellos seguían detenidos, cómo se estaba canalizando el apoyo.
1: Teníamos una lista por información misma de los familiares que se habían comunicado. Sus familias estaban en el lado ucraniano y ascendían a 8 peruanos. Pero hay que pedir información oficial, lo pedimos a través de la Embajada de Ucrania acá en el Perú, y la respuesta que nos dieron, que cualquier respuesta es a través de la Cancillería. Entonces, ¿a dónde acudimos entonces, Carlos? Y tenemos este cuello de botella que no nos quieren dar información.
0: ¿Pero usted considera o califica las acciones de la Cancillería peruana como realmente efectivas para tener, además de información, el apoyo necesario para que ya los peruanos regresen a nuestro país?
1: Mira, la actitud ha cambiado, pero creo que siempre se puede hacer algo mejor y más.
0: ¿Ha cambiado, perdón, para bien o para mal?
1: Para bien, para bien. ¿Ya? Porque cuando empezó todo esto y nosotros tomamos los casos, los tres abogados, ni siquiera les permitían hacer la denuncia para ubicación de su familiar. Hoy hay un padrón, hoy hay mecanismos establecidos, pero nos hemos quedado en la tramitología. Lo que hoy urge es la diplomacia, ¿no? La diplomacia se necesita. Pero claro, hoy, ¿qué gobierno se podría sentar, Rusia o Ucrania, con un gobierno que está de salida, que ya se va el 26 de julio, ¿no?
0: Bueno, que en realidad, doctor, igual debería cumplir su labor hasta el último día de gestión presidencial. Yo creo que eso no es, impedimento como para que las acciones sean mucho más concretas, porque nos ponemos en el lugar de las familias y están sufriendo. Y sí, como usted bien dice, no podemos pedirles paciencia, pues, después de tantos meses, ¿no?
1: Paciencia. Bueno, y ayer quisiera anunciarles, después de una larga idas y venidas de correo, logramos ayer tener una reunión para iniciar un equipo multisectorial, si todo lo permite, con Amnistía Internacional y la Coordinadora de Derechos Humanos.
0: Ya. También han solicitado apoyo a la Cruz Roja, ¿no?
1: También la Cruz Roja. En el caso puntual de la Cruz Roja Internacional, el alto comisionado nos dijo de que si el Estado peruano no le pide formalmente la intervención, ellos no puedan hacer nada. Porque hemos ido a buscar a las oficinas que están en Surco, hemos tenido reuniones y nos han escuchado todo, pero ellos, si el Estado peruano no les pide oficialmente el auxilio, para la ubicación de los peruanos, no lo pueden hacer.
0: Muy bien.
1: Entonces, bueno, sí. Ahí estamos un poco complicados.
0: Muy bien, doctor Percy Salinas, abogado representante del Grupo de Madres Buscadoras en Rusia. Estamos muy agradecidos por esta entrevista con peruanos en el extranjero. Ha sido usted muy amable en acompañarnos. Muchas gracias.
1: Gracias, Carlos. Fuerte abrazo.
0: Recordemos, elegir al próximo presidente o presidente del Perú es una decisión que te va a impactar en los próximos 5 años. 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Segunda vuelta, la cobertura electoral de RPP. Ya lo saben, también pueden enviarnos su comentario, saludos o mensajes a través del 993-562-520. Amigos, gracias por su compañía. Ha sido un gusto estar con ustedes y los esperamos mañana en Peruanos en el Extranjero. Que tengan un lindo día. Hasta pronto.

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2: Una en punto.
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3: En el programa Prueba de Fuego de RPP Televisión, el presidente de la CONFIET, Jorge Zapata, expresó sus dudas sobre la honestidad del candidato presidencial Roberto Sánchez al anunciar un nuevo plan de gobierno.
4: Ahí está la gran preocupación, ¿no? ¿Es honesto o no es honesto ese cambio? Todos nos preguntamos eso. ¿Qué está en la cabeza del candidato, el congresista Roberto Sánchez? Si él presentó en una primera vuelta con su equipo, con su partido original, ese plan de gobierno, es porque eso es lo que piensa. Esa es su ideología, ¿no? Ahora ha cambiado algunos aspectos porque insiste en la Asamblea Constituyente y lamentablemente esto no despeja las dudas, ¿no?
3: En la región de Ancash, la candidata de Fuerza Popular Keiko Fujimori afirmó que se fortalecerá la Policía Nacional y se trabajará en conjunto con las Fuerzas Armadas para luchar contra el crimen organizado.
5: Es que nuevamente estamos viviendo con temor. Por eso es que lo primero que tenemos que hacer es recuperar el orden. Y para eso tenemos que hacer una serie de cosas. Fortalecer, por supuesto, a la Policía Nacional, trabajar de la mano y convocando a las Fuerzas Armadas, haciendo rastrillajes en las zonas más peligrosas, recuperando el control de las fronteras, el control de las cárceles, donde los internos van a tener que trabajar para comer sus alimentos.
3: Desde Cusco, en el distrito de Huanchac, el candidato de Juntos por el Perú, Roberto Sánchez, sostuvo que el gasoducto del sur será para los cusqueños. Agregó además que impulsará la segunda reforma agraria.
6: Nosotros tenemos decisión, voluntad política. Vamos a poner en el centro de la decisión, poner en valor la masificación del gas de Camisea sobre el producto hermoso del gas. Pero además, vamos, compañeros, a poner en valor la gran petroquímica del sur para impulsar la segunda reforma agraria.
3: El Senami informó que Lima Metropolitana registrará lloviznas ligeras e intermitentes durante hoy miércoles, principalmente en distritos cercanos al litoral y en la zona este de la capital. Según explicó el vocero Javier Mora, estas condiciones responden a la persistencia de vientos provenientes del sur que favorecen la concentración de humedad.
7: Para lo que queda de estos días y para el próximo día de mañana, se espera que Lima Metropolitana amanezca todavía con lloviznas en algunos distritos al este y cercanos al mar. Esto debido a que todavía estamos presentando condiciones de vientos que provienen del sur, lo cual genera que la humedad se concentre en estos distritos.
3: Estados Unidos propuso aranceles adicionales del 10% a bienes de México y otras 13 economías y el 12,5% a 46 países más por importaciones vinculadas al trabajo forzoso. Faltan 8 días para el inicio de la fiesta del fútbol, RPP, la radio oficial de la Copa del Mundo 2026.
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2: Una y cinco. 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

¿Qué tal, amigos? ¿Cómo están ustedes? Bienvenidos. Aquí estamos en Ampliación de Noticias Regional, los hechos contados por sus propios protagonistas. Desde temprano estoy recibiendo llamadas y también mensajes al WhatsApp. En breve voy a confirmar esa información o voy a descartarla y voy a decir al aire, ¿correcto? Muchas gracias por escribir desde Piura especialmente. Bueno, son las 8 y 9 de la mañana, hoy es martes 2 de junio, ¿cómo avanza el tiempo? ¿No es cierto? Nos quedan 5 días para la segunda vuelta. Las campañas políticas, ¿hoy cierra Fuerza Popular? ¿Hoy cierra Fuerza Popular? El jueves cierra, ¿no? El jueves. Y el otro partido, Juntos por el Perú, jueves también. Muy bien, entonces vamos a ver. Y entre tanto seguimos analizando, ¿no es cierto? ¿Qué perspectiva hay después de la elección de la presidenta o el presidente? Vamos a ver. Keiko Fujimori propone la conformación de una comisión para la revisión de las leyes, de las llamadas leyes pro crimen. Aquí hay una división tremenda, ¿no es cierto? Una discusión tremenda, hay un debate, ¿no es cierto? Obviamente la oposición a Fuerza Popular va a decir que son leyes pro crimen al 100%, y hay otra división. Recuerdo a importantes analistas que manejan muy bien el tema legal, ya que he estudiado por muchísimo tiempo las medidas más estrictas y más realistas para enfrentar precisamente a la delincuencia, en líneas generales, ¿no? Y le dan el visto bueno a estas denominadas leyes pro crimen. Entonces hay una discusión que no se puede negar. Entonces Keiko Fujimori dice, vamos a conformar una comisión, a ver, vamos a revisar las leyes pro crimen. A pocos días de la segunda vuelta, ¿qué propone Fuerza Popular? Fuerza Popular propone medidas de seguridad que devolverán la paz al país. ¿Qué estrategias se van a utilizar? Hay un equipo técnico correspondiente, visible está el general Miyashiro, ¿no es cierto? Un hombre que tiene mucho...

0: mucha trayectoria, mucho peso, etcétera, etcétera, y mucho conocimiento sobre todo. Eso no lo podemos negar, nadie lo puede negar. Estamos en cabina aquí con el doctor Carlos Mesías, candidato nacional por Fuerza Popular, ya senador.
1: Prácticamente, solo falta contar, si no me equivoco, 0.5.
0: 0.5, ya lo cual lo damos por descontado. Virtual senador de la República con nosotros aquí, don Carlos Mesías. También obviamente ha sido tribuno, integrante del Tribunal Constitucional. Entonces empecemos por esto. A ver, llega un momento en el que tanta presión o tanto comentario te obliga a los líderes de los partidos políticos a analizar estos temas de conformar una comisión para la revisión de leyes pro crimen. ¿Por qué tanto se dice que son leyes pro crimen? ¿Cuál es el fundamento y por qué están dispuestos en Fuerza Popular a analizar este tema? Señor Carlos Mesías.
1: ¿Cómo está? Muy buenos días, señor Luna. Mire, todas las leyes son objeto de revisión. Tu abogado sabe que una ley se deroga por otra ley. Y como toda obra humana, cualquier ley es perfectible, ¿no es cierto? Y de manera de que, como estamos abiertos al diálogo y no nos cerramos en nuestra propia perspectiva, no hay ningún inconveniente en formar una comisión para ver efectivamente si se puede ajustar algunas cosas, ¿no? Yo sobre todo creo que quizás la ley que no permite el allanamiento sin la presencia del abogado, que en ese caso el Ministerio Público puede usar al abogado de oficio, ¿no? Al abogado de oficio, pero después con la demás estoy absolutamente de acuerdo que están muy bien. Yo no las considero leyes pro crimen, sino leyes pro derechos humanos. Están en el marco de lo que la Constitución garantiza para toda persona que tiene que enfrentar una investigación.
0: Ya, ¿y quiénes conformarían este equipo de trabajo? ¿Tendría que ser multisectorial, multidisciplinario, multipartidario? Un poquito amplio, ¿no?
1: Bueno, yo lo que creo es que lo que Keiko está diciendo es que esta tendrá que ser una comisión que se tendrá que formar en el Congreso.
0: Ya.
1: ¿No es cierto? Y obviamente habrá que llamar a los especialistas y que el debate sea un poco más amplio, ¿no es cierto? A fin de que se pueda escuchar a los penalistas y a los constitucionalistas, a fin de ver qué se ajusta, qué se mejora, y creo que hacia eso va. Y claro, si los grupos de izquierda, por ejemplo, o la oposición, para decirlo de alguna manera, son los que más han criticado esta ley, entonces me parece que sería oportuno escucharlos, ¿no?
0: Claro, está bien. A ver, el Perú está dividido en dos partes, ¿no? En esta oportunidad.
1: Sí, las encuestas lo evidencian, ¿no?
0: Está clarísimo, ¿no es cierto? Bueno, admitamos que es así. Vamos a admitir que es así. Pero en el Congreso la jugada es diferente. Usted ha sido congresista y entiende eso prácticamente, ¿no? Es bien difícil gobernar como presidente de la República, más aún que ahora hay dos cámaras, diputados y el Senado. Es difícil gobernar o facilitar la gobernabilidad de un país. ¿Cómo podría ser Fuerza Popular de llegar al poder, de llegar a la presidencia de la República? Usted tiene un buen número de senadores, usted es uno de ellos, y diputados también, pero aún teniendo un buen número de diputados y senadores electos, se necesita un número mayor para poder concretar las leyes que se necesitan en el país para seguir adelante. ¿Cómo se hace esto? ¿Cómo piensan desarrollarlo?
1: Mire, el mandato electoral es clarísimo. La población lo que quiere es diálogo. No le ha dado a nadie una mayoría absoluta. Son minorías mayoritarias, para decirlo de alguna manera.
0: Sí, sí, claro.
1: Y entonces eso obliga a dialogar y a concertar. Pero además es la lógica del Parlamento, ¿no? El Parlamento es una plataforma electoral donde los grupos, o sea, el pluralismo ideológico converge, y ahí se trata de que la ley es el resultado no de la voluntad de un grupo, sino que es la voluntad general del pueblo, que se articula por medio de los grupos políticos que conversan, liman asperezas, perfeccionan la ley y sale adelante, ¿no? Entonces creo que el presidente de la República necesita estabilidad, pero recuerde que Toledo no la tuvo, Ollanta no lo tuvo, Alan García no la tuvo. Los problemas han empezado, ¿no es cierto?, a partir de la aparición de Odebrecht. y que significó una desestabilización total del sistema político en el país y, digamos, ha trastocado la lógica de las instituciones presidencialistas. Y lo primero que hay que hacer para darle al nuevo gobierno gobernanza es justamente ajustar las piezas del sistema político. En primer lugar, gane quien gane, tratar en lo posible de que no haya vacancias presidenciales, que el electorado sea responsable de su voto. Sea un buen o mal gobierno, habrá que bancarlo, ¿no? Si es que es malo. Y conversar, dialogar, concertar para sacar adelante lo que sea bueno para el país.
0: Bueno, ese desde la perspectiva, si Keiko Fujimori llega a ser la presidenta de la República, ¿no es cierto? Uh-huh. Ahora, desde la perspectiva de que si Roberto Sánchez llega a ser el presidente de la República, tendría que haber disponibilidad, según sus propias declaraciones en este momento, tendría que haber una tolerancia, digamos, a las ideas diferentes, la filosofía política diferente que practica Roberto Sánchez, digamos. Tendría que haber un diálogo, una conversación también entre el fujimorismo, que es una fuerza importante en el país, no podemos negarlo, y conversar con Roberto Sánchez. Hoy, que las cosas se están diciendo a veces con mucha dureza, ¿no es cierto? Con mucha dureza y con poca tolerancia. Le propongo hacer una pausa y a ver si respondemos esta pregunta, esta inquietud, solo como hipótesis, digamos, porque ninguno de los dos todavía puede decir oficialmente ya soy el presidente o soy la presidenta, ¿no es cierto? Vamos a la pausa y regresamos aquí en Ampliación de Noticias Regional. Estamos conversando con el señor Carlos Mesías, candidato nacional por Fuerza Popular y hoy ya prácticamente virtual senador de la República.
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9: Una y 17.

0: Sí, aquí estamos en Ampliación de Noticias Regional. Nuestro ilustre invitado de hoy es Carlos Mesías, el doctor Carlos Mesías, candidato nacional por Fuerza Popular. Y lo dijimos, es el virtual senador por Fuerza Popular, así que lo veremos con más frecuencia seguramente, con varias iniciativas. Muy bien, son las 8:22 de la mañana. La pregunta que quedó flotando aquí en el camino, yo he recibido un par de llamadas, ¿no es cierto?, de Piura, que has hecho una llamada. Eso lo he pasado aquí al productor para que él haga las coordinaciones correspondientes. Muy bien, aquí los productores son los que deciden, por si acaso nosotros somos conductores. Y ya a la hora de la coordinación son los productores, así que gentilmente el señor productor va a atender personalmente las llamadas, los requerimientos que haya para este programa regional. Muy bien, señoras y señores, entonces desde la perspectiva hipotéticamente que Roberto Sánchez llega al poder, ya se convierte en el presidente de la República. Él también tiene senadores y tiene diputados, ¿no es cierto? Pero ahí llega el momento en que la concertación sea necesaria, si todos estamos pensando en mejorar la calidad de vida de los peruanos, mejorar una serie de cosas, educación, salud, la infraestructura que está destrozada en nuestro país, ¿no es cierto? La inseguridad ciudadana, etcétera, etcétera, hacer varios ajustes, discutir incluso este tema de las leyes llamadas procrimen, que de Roberto Sánchez tantas veces lo ha dicho públicamente, hay que eliminar, apenas llego al poder, vamos a eliminar esas leyes. Y no es tan fácil, ¿no? No es tan fácil cuando uno no tiene mayoría en el Congreso de la República, pero en fin, ahí lo estamos. ¿Cuál sería la perspectiva de Fuerza Popular? ¿Cómo imagina, si quiere a título personal, don Carlos Mesías, cómo sería? ¿Habría que conversar con Roberto Sánchez? ¿Habría que conversar con el grupo de Juntos por el Perú?
1: Y claro, el Congreso es para conversar y para dialogar. Yo creo que caminante no hay camino, se hace camino al andar. Yeah. Entonces, cada día es el día y su circunstancia. No veo en este momento, digamos, no me atrevería a adelantar que vamos a hacer un acuerdo con este u otro partido. Pero la lógica de la política tiene que llevar a eso, ¿no es cierto? A buscar un acuerdo. Eso es justamente, digamos, el quid de la política. Entonces, si se trata de sacar adelante el país, y es lo bueno para el país, se tendrá que conversar con Juntos por el Perú, con el Partido del Buen Gobierno, con Ahora Nación, con Renovación Popular, con quien nos podamos entender, ¿no? Yeah. Y claro, obviamente hay líneas programáticas, líneas maestras de las que no nos podemos salir. Entonces nosotros en ese sentido nos oponemos, por ejemplo, a una asamblea constituyente, ¿no? Que no tiene ningún sentido, porque además Juntos por el Perú hasta ahora no nos ha dicho qué cosa es lo que quiere cambiar. Uh-huh. No se sabe, es un salto al vacío, y tampoco la operatividad, el efecto práctico de esa medida. Si se llama una asamblea constituyente, ¿este parlamento va a continuar en vigencia o nos vamos a ir todos a nuestra casa? Habría que preguntarle a los parlamentarios de Juntos por el Perú, senadores y diputados, si llamada a la Asamblea Constituyente, están dispuestos a irse. ¿O va a trabajar en paralelo?
0: En paralelo.
1: No se sabe, no dicen nada. Son improvisados. Yeah. ¿No? Hablan por hablar. Ese es el problema. Entonces, pero una cosa es con guitarra y otra con cajón. Ya cuando ellos estén sentaditos en el parlamento,
0: ahí no vemos las caras.
1: Ahí se van a dar cuenta que todo lo que hablan son meras ilusiones.
0: Ya, correcto. Pero hablando de una asamblea constituyente, ¿se gesta una asamblea constituyente para cambiar la constitución o para ajustar la constitución, ¿no es cierto? El Congreso actual ha cambiado varios artículos de la Constitución, usted es constitucionalista, sí. Ha cambiado y no le ha consultado a nadie, no le ha consultado a la gente. ¿Qué, usted como constitucionalista, era prudente hacer eso? ¿Era necesario hacer eso? Porque a usted se le recuerda, hablando, señalando, al pueblo no se le escucha, se le gobierna. Uh-huh. ¿Se arrepiente de eso?
1: No, claro que no, lo que pasa es que...
0: ¿Dijo eso, no?
1: Sí, claro que sí. Lo que pasa es que la frase ha sido sacada de su
0: contexto. ¿Interpretada?
1: Sí, obviamente.
0: A ver, ¿qué significa eso? A ver, ¿qué significa? Al pueblo no se le escucha, al pueblo se le gobierna.
1: Lo que significa es que vivimos en una democracia representativa.
0: Ya.
1: Las democracias y todo gobierno se caracteriza por gobernantes y gobernados. Uh-huh. Entonces, y el mandato político no es un mandato de naturaleza representativa, no es un mandato al estilo del derecho civil, sino es del derecho constitucional. Yeah. Usted elige para que se gobierne, no para que usted gobierne a través de otro, ¿no?
0: Yeah,
1: entonces,
0: yeah.
1: Vamos a decir, si el pueblo puede pedir que el impuesto general a las ventas sea 8% o 10%,
0: yeah.
1: Pero no se puede, pues, ¿no? Entonces, por eso es que, por ejemplo, en la Constitución se dice que no pueden ser sometidas a referéndum las leyes que bajan tributos o las leyes que disminuyen los claro. derechos fundamentales.
0: Explicado así se puede entender, pero dicho en un contexto, la gente podría interpretar, bueno, yo te elegí a ti, pero después de elegirte ya tú te encargas de administrar, yo te doy el poder a ti, pero después ya no me tomas en cuenta.
1: No, es que lo que pasa es que uno elige, el pueblo elige en función de programas de gobierno.
0: Correcto, correcto. Entonces,
1: Y la responsabilidad política, ¿cómo se ejerce la responsabilidad política? Si usted no está de acuerdo con lo que hizo un parlamentario, sí. En la próxima elección no lo elige.
0: En la próxima elección no lo elige.
1: Es que el sistema juega de esa manera, ¿no?
0: Correcto. Entonces convenimos en decir, a ver, yo ya te elegí a ti, uh-huh. Yo asumo toda la responsabilidad. O sea, yo creo en ti y así tú es. Ves lo que haces con el Perú.
1: Así es.
0: Pero si en caso, en el camino, tú te vas a otro partido político o haces las cosas que no debes hacer sin cumplir el programa ideológico, ¿no es cierto? El programa propuesto durante la campaña electoral. No lo cumples, yo ya cometí el error, ya no puedo decirte absolutamente nada. ¿Así es?
1: Así es, pues.
0: Ya.
1: Así funciona la Constitución, así funciona el sistema democrático. Aquí y en la Cochinchina, en los Estados Unidos, en donde sea, usted elige, pero la pregunta más bien sería, ¿y qué podemos hacer frente a eso?
0: Bueno, ¿qué podemos hacer frente a eso?
1: Ah, ese es otro tema. Yo creo que hay que reformar la Constitución para establecer la renovación por tercios del Parlamento.
0: Entonces, ¿Cómo es eso, renovación por tercios? Porque estamos hablando para un público nacional, provincial. ¿Puede explicarlo, profesor?
1: Sí. Digamos, pasado un periodo, vamos a decir, de 2 años o ya. 2 años y medio, uh-huh. se convoca a elecciones para renovar el Parlamento en un tercio, digamos, si el Parlamento está, el Senado está compuesto por 60, uh-huh. hay que votar por la renovación de 20 curules.
0: Correcto.
1: Con lo cual usted castiga al parlamentario que se ha salido de la línea que por el cual usted votó. Uh-huh. ¿No? Entonces, por ejemplo, si usted votó, vamos a decir, por un parlamentario de Ahora Nación, que después se pasa a Juntos por el Perú, uh-huh. y a usted no le parece, vamos a la renovación por tercios y usted, cuando viene la renovación de la Cámara, no lo elige y elige a otro. Esa es la solución que puede haber.
0: Yeah, ¿y eso se ha planteado en alguna oportunidad a nivel de Fuerza Popular como partido? ¿Se ha planteado?
1: No. Eso fue más bien una discusión que se planteó en la Asamblea, en el Congreso Constituyente Democrático del año 93, uh-huh. pero Enrique Chirino Soto se opuso y convenció a las bancadas,
0: yeah.
1: porque se entendía que íbamos a tener al Perú en constante elecciones, porque estaban las elecciones regionales, las elecciones presidenciales y las elecciones parlamentarias.
0: ¿Y hoy día funcionaría o no funcionaría?
1: Yo creo que esa puede, digamos, estamos viendo tanto tránsfuga, gente, sobre todo lo de izquierda, que de un partido se pasan a uno y a otro, entonces convierten el Parlamento y la representación en una broma, en una mojiganga.
0: Ya.
1: Entonces me parece que es importante hacer esa reforma.
0: Correcto. Bueno, todavía podemos hablar un poquito de los partidos políticos, no encuesta, pero sí podemos hablar de los partidos políticos, ¿no es cierto? Bueno, su mensaje para este fin de semana, señor Carlos Macías.
1: Mire, Juntos por el Perú significa el caos, Juntos por el Perú significa un salto al vacío, Juntos por el Perú significa colas, significa que va a subir el pan, significa que va a subir el gas, significa que vamos a tener otra vez empresas estatales con burocracias ociosas. Y creo que eso no es lo que el Perú quiere. Y Juntos por el Perú significa una asamblea constituyente, que es el método que se aplicó en Venezuela para perpetuarse en el poder. Y los peruanos ya conocemos la película y no creo que estemos dispuestos a un gobierno o a una salida de esa naturaleza. Así que mi mensaje es que la población piense bien, porque acá es una alternativa, democracia o dictadura.
0: Carlos Mesía, candidato nacional por Fuerza Popular, y otra vez le digo candidato porque me lo han puesto acá, virtual senador de la República por Fuerza Popular, pasó por los micrófonos de Ampliación de Noticias Regional hablándole para todo el país, para todas las regiones, ¿no es cierto?, para todas las provincias, dicho de otra manera. Vamos a una pausa y regresamos. Muchas gracias.
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5: 1:30.
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6: En el programa Prueba de Fuego de RPP Televisión, el presidente de la CONFIET, Jorge Zapata, descartó que actualmente se esté produciendo una salida masiva de dinero similar a la observada en procesos electorales anteriores, aunque señaló que existe una prudencia generalizada entre los inversionistas debido a la incertidumbre política y las propuestas de reformas estructurales. La Unidad de Flagrancia de la Libertad condenó a 4 años, 6 meses y 26 días de prisión efectiva a Marixa Polet Alfaro Serna, hallada responsable del atropello que causó la muerte del vigilante Juan Martínez Torres el pasado 3 de mayo. En la rotativa del aire, la exfiscal penal de Trujillo, Ana Altamirano, cuestionó que el caso haya sido tramitado mediante un proceso inmediato por homicidio culposo, sin considerar agravantes como la omisión de socorro y la fuga del lugar de los hechos. A su juicio, debieron ser evaluadas para una eventual imputación por homicidio con dolo eventual. El Ministerio Público de Tacna informó que investiga a funcionarios de la Municipalidad Provincial de Tacna por el presunto delito de negociación incompatible en un caso vinculado al proyecto de mantenimiento, remodelación y ampliación del tercer piso de la Gerencia de Infraestructura y Obras, valorizado en más de 500.000 soles. El presidente de Estados Unidos, Donald Trump, expresó su respaldo a la candidatura presidencial de Abelardo de la Espriella en Colombia, luego de que el aspirante lograra la mayor votación en la primera vuelta electoral. RPP te recuerda conducir un vehículo con cualquiera de sus direcciones, frenos, suspensión, luces o eléctrico en mal estado previa inspección técnica vehicular. Es una infracción muy grave, sancionada con 1.320 soles de multa. Faltan 4 días para la segunda vuelta de las elecciones presidenciales 2026.
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5: 1:33.
9: Estás escuchando Ampliación de Noticias Regional, los hechos contados por sus propios protagonistas. Eso, solamente quiero recordar algo, esta entrevista al señor Carlos Mesías, virtual senador

0: Congreso de Fuerza Popular, esto solo pretende llevarle la información, ¿no es cierto?, para que ustedes adopten las mejores decisiones. Esta casa, por ejemplo, no, no está, por si acaso, no se identifica con ningún tipo de filosofía política. No puede tampoco, somos periodistas, tenemos que mantenernos nosotros, mantener las formas. Eso no significa que tengamos relaciones con fujimoristas, con apristas, con pepecistas, con todo el mundo. Eso forma parte del trabajo común de los periodistas. Y para que ustedes sepan, nosotros mañana o pasado estará aquí presente un representante también distinguido de Juntos por el Perú. Así que ustedes van a escuchar esas partes. Nosotros prometemos y cumplimos lo que decimos, ¿ya? Nosotros no nos vamos a oponer a nada, pero nos gusta escuchar y formular las preguntas. Ustedes acaban de escuchar al señor Carlos Mesía aclarando su versión y que lo tiene como San Benito en el hombro, cargando ahí su cruz. Al pueblo no se le escucha, se le gobierna. Eso lo dijo y sonó a chicharrón de cebo. Hoy día lo he explicado y lo ha dicho mejor. Y lo ha dicho bien claro, sin mandárselo a decir a nadie. Así es. Uno es elegido para gobernar. A mí me da el poder el pueblo y yo hago lo que yo creo conveniente y por eso ha votado por mí el pueblo. ¿No es cierto? Y se ratificó. Es verdad, al pueblo no se le escucha, se le gobierna. Lo ha ratificado, es problema de él. Muy bien. Vamos a seguir avanzando en el programa. Entonces, ustedes lo han escuchado, así que no tengo que decir nada. El señor Iván Arenas es analista político y experto en temas de minería. ¿Cómo va avanzando este tema de la minería ilegal, informal, artesanal? ¿Cómo han enfocado los dos candidatos en esta segunda debate? ¿Cómo lo han enfocado? ¿Hay perspectivas? ¿Hay, digamos, un final feliz para los mineros en general? No sé cómo llamarles, pues, informales, ilegales, artesanales. Todo se ha cruzado, ¿no es cierto? Y para un sector meramente empresarial, son ilegales todos. Son ilegales y tienen que, el reinfo debe terminar ya cuanto antes y el gobierno tiene la obligación, la autoridad para superar este problema, señor Iván Arenas. Lo escuchamos.
1: Muchísimas gracias. Ahí, revisando todos los documentos, sobre todo los documentos de los últimos candidatos que han llegado a esta parte final de las elecciones, hay contradicciones en algunos, evidentemente. Hay, creo yo, en otros posibilidades de corregir, de perfeccionar. No es, de alguna otra manera, no es un documento en el que esté monolíticamente todo, ¿no? Yo creo que en un primer momento, por ejemplo, en Juntos por el Perú hablaron de lo que se llaman las cooperativas mineras, que son estas especies de organizaciones a lo boliviana. En Bolivia han fracasado estas cooperativas mineras. Han hablado también en un primer momento, en la primera parte de su campaña, han hablado de lo que se llama la reversión de concesiones, han hablado de la revocabilidad o revocabilidad de las concesiones. En
0: así
1: fin,
0: es, así es.
1: Están hablando de ese tipo de cosas que en efecto sería lo que se llamaría una reforma agraria en la minería, ¿no? Es decir, tratar de que el modelo que fracasó en los años 60, sobre todo a nivel económico, vuelva nuevamente a reeditarse, pero a nivel de la minería, ¿no? En el tema de la lucha contra la minería ilegal, yo creo que es importante poder decir que hay una diferencia enorme entre lo que significa la minería informal con la minería ilegal. Es evidente también que la minería informal, a través de lo que se llama el REINFO, este documento que concentra varios requisitos para la formalización, es un documento muy laxo, es un documento que al día de hoy permite que se camufle producción minera ilegal dentro de la producción informal, ¿no? Ya. Y con eso pasa evidentemente a ser legalizada a través de las plantas de procesamiento, ¿no?
0: Correcto. Ahora bien, inicialmente, en los primeros debates, este tema parece que es una papa caliente, que nadie quiere abordarlo, ¿no es cierto?, frontalmente. ¿Por qué? Porque estamos en campaña política, pues. Cualquier paso en falso, pierdo votos. Eso es natural en todas las campañas políticas. Uno se cuida mucho de esto, ¿no es cierto?
1: Exactamente.
0: Entonces, yo creo que actualmente, usted por favor me corrige, usted es el experto en minería, yo creo que actualmente no van a decir todos los candidatos a la presidencia. No van a decir todos, se van a guardar para después, ¿ya? Para el Senado, para diputados o para la presidencia de la República. Nadie en este momento, nadie, ni las encuestadoras pueden decirnos A usted o a mí me pueden decir quién va a ser el próximo presidente.
1: Exactamente.
0: Nadie puede decir. Entonces, hay que tener mucho cuidado, lo entendemos, entendemos a los dos candidatos. Ser claros en este tema de la minería no es tan fácil tampoco, el tema es complicado, ¿no es cierto? Pero cuando se habla, digamos, de abordar, de revisar los contratos de las concesiones, estamos hablando de palabras mayores, ¿no?
1: Evidentemente, lo que estamos hablando en realidad es de liquidar la minería moderna. La minería moderna, a partir de las leyes generales de minería de 1992 hacia adelante, ha sido básicamente la piedra angular de crecimiento de la minería y crecimiento económico del país, la reducción de la pobreza, la creación de clases medias, sobre todo alrededor de las zonas mineras. Y si tú atentas contra lo que se llaman las concesiones en minería, tanto grandes, pequeñas o medianas, eso no es lo importante, sino vas definitivamente al medio del asunto, a la parte neurálgica que es las concesiones. Si tú atacas las concesiones, entonces estás atacando la estabilidad jurídica y estás atacando evidentemente las inversiones. Yeah. Un país que necesita tantas inversiones, sobre todo que además tiene una creciente demanda en el cobre, no puede darse el lujo en este momento de decir que vas a revertir las concesiones a través de una ley, ¿no?
0: Ya, o sea, solo el hecho de revisar las concesiones, estamos diciendo que las estamos cuestionando, estamos diciendo que las vamos a eliminar, o de ninguna manera se puede revisar una concesión.
1: No, lo que pasa es que una cosa es revisar la concesión y otra cosa es quitarle el carácter de irrevocabilidad que está en el artículo 10.
0: Ya.
1: Las concesiones en este momento son irrevocables, pero lo que se pretende hacer desde Juntos por el Perú, por ejemplo, para poner un ejemplo,
0: sí,
1: lo que se pretende hacer es quitarle este concepto y que las concesiones puedan ser revocadas con algún proceso administrativo simple. Entonces, eso le quita estabilidad jurídica al país cuando además todas las constituciones de Chile, de Argentina, le dan seguridad jurídica y le dan además al empresario la posibilidad de tener una concesión que sea irrevocable en el sentido de que si el concesionario cumple con los derechos de pago, derechos de vigencia, es decir, los derechos que están estipulados en la ley, entonces es imposible que lo revoquen, porque evidentemente si a ti te revocan una concesión y tú estás trabajando 5 o 6 años, cuando tu proyección de vida útil es aproximadamente 20 años,
0: ya,
1: ¿qué vas a hacer con esos 15 años que te han revocado?
0: Ya. Y aquello de sectores ociosos en el que la concesionaria no explota absolutamente nada, tiene, en pocas palabras para que la gente lo entienda, se dice, de un lado, las tienen prácticamente abandonados. Esa figura tampoco, también está dentro del contrato, digamos, dentro de los acuerdos que hay con el Estado, digamos, de concesión. Tampoco se puede tocar, digamos, no se puede decir, oye, ¿sabe qué? Mira, esa parte que tú no la estás trabajando, minera, dásela pues a los artesanos, o lleguemos a un acuerdo de los artesanos, ¿qué va a pasar con la producción de esos artesanos? ¿Ah? ¿Te parece o no te parece? Tampoco se puede hacer
1: eso. Esa es una muy buena pregunta, porque nosotros partimos básicamente de una falsedad, y la falsedad es que hay acaparamientos de concesiones. Es más, en el último documento que se ha presentado el día de ayer por Juntos por el Perú, habla inclusive de acaparamiento de concesiones. Y todo eso se destruye con una sola dato, una sola cifra. Hace más o menos 2 semanas, desde el INGEMET, han ofertado un sinnúmero de derechos, derechos mineros, y ha sido todo un éxito. Se han pedido aproximadamente 4.000 a 5.000 derechos mineros. Eso significa evidentemente que tenemos un sistema de concesiones muy movilizado, un sistema de concesiones que es, entre comillas, democrático, cualquier persona puede participar. Lo segundo es que cuando se habla de concesiones ociosas o concesiones improductivas, se están olvidando una cosa importante, que en la minería no existen concesiones ociosas, porque las concesiones, primero, son un valor, son un activo. Segundo, la operación minera, para ampliarla, necesitas concesiones, y las concesiones casi siempre están en estudios geológicos, casi siempre están en estudios de prospectiva para ver si hay posibilidades de ampliación. Y si no hay posibilidades de ampliación es porque simplemente no hay riqueza minera, de tal manera que tú tienes una concesión, pero en esa concesión no tiene riqueza minera, sino sirve como, por ejemplo, área de amortiguamiento, área de influencia indirecta. Entonces, no puede existir acaparamiento, primero, porque los propios datos del INGEMET así lo corroboran, no lo digo yo, y lo segundo, no puede existir concesiones ociosas en el sentido de que toda concesión siempre está, primero, valorizada, siempre es un activo de la empresa, y segundo, las concesiones están en constante actividad prospectiva a través de, en fin, a través de la geología, a través de la, en fin, los estudios que se realizan, estudios técnicos. Entonces, lo que dicen que hay acaparamiento parten de una falsedad. Los que dicen que hay concesiones ociosas parten de otra falsedad. Además de eso, el Perú otorga concesiones para concesiones que son además exclusivas para la minería artesanal. Lo que pasa es que esos términos de concesiones ociosas, de acaparamiento de concesiones, en realidad lo que quieren es, están escondiendo el verdadero objetivo, y el verdadero objetivo es, como tus concesiones son ociosas, yo estoy dentro de tus concesiones, tú no la estás trabajando, la estoy trabajando yo, así es que yo me quedo con tus concesiones.
0: Pásamelas a mí.
1: Exactamente. Déjamelas a mí, en todo caso, yo ya estoy acá, tus concesiones son ociosas, no estás trabajando y yo me las voy a quedar a partir de ahora. Eso es lo que están buscando. Y cuando buscan la irrevocabilidad de las, quitar el artículo 10 o modificar el artículo 10 donde habla de la irrevocabilidad de concesiones, lo que están buscando nuevamente es eso. Es decir, el gran problema de Reinfo es que no se pueden poner de acuerdo el que tiene la explotación con el que tiene la concesión, y para eso pretenden saltarse la ley. ¿Y cuál es saltarse la ley? Es quedarte con la concesión por decir, yo digo que tu concesión es ociosa y como es ociosa me la quedo yo. Entonces, bajo esos formatos, bajo esos objetivos, bajo ese marco se están moviendo todas las leyes que Juntos por el Perú en el Congreso, como en su plan de gobierno último, están hablando, ¿no?, sobre acaparamiento y concesiones ociosas.
0: Correcto. Después de la pausa vamos a abordar un tema también que siempre se ha discutido, ya a veces por falta de conocimiento, por falta de información, pero queremos que aclararlo, la versión aquí, el punto de vista de Iván Arenas, analista político y experto en temas de minería, va a ser trascendental. ¿Cuán cierto es que las ciudades, que los pueblos ubicados, ¿no es cierto?, dentro de un asiento minero o en los alrededores de un asiento minero será pobre o es pobre porque realmente no se invierte lo que se debe invertir? Por eso siempre hay contradicciones, siempre hay manifestaciones, bloqueos, protestas por esos pueblos que se sienten abandonados por la minería. Vamos a ver qué tan cierto es esto. Después de la pausa, ya regresamos.
2: Una y 46. 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
2: Una y 47. 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

0: Aquí estamos en ampliación de noticias regionales, los hechos contados por sus propios protagonistas. ¿En qué va a terminar todo esto de la minería ya en el poder? Tanto Keiko Fujimori como Roberto Sánchez, bueno, pues tomarán alguna decisión y trabajarán, conversarán con la mayoría que hay en el Congreso de la República, u otras representaciones que hay en el Congreso, para adoptar una posición, porque todos estamos en vilo, ¿no? Pensando y diciendo, oye, esto del Reinfo se va a renovar, va a continuar ahí, ¿qué va a significar eso para el país? ¿Qué va a significar para las inversiones, etcétera, etcétera? Y aunque no querramos reconocerlo, la minería pues un gran potencial económico, ¿no?, y generador de riqueza, así que eso no podemos negarlo, ¿no es cierto? Eso ya está descartado, hasta la izquierda lo reconoce, la derecha más todavía. Así que, ¿qué hacemos, no es cierto? ¿Cuál es el punto medio? ¿Cómo avanzamos en este tema de la minería de la legalidad, de la minería artesanal? Que son distintas, obviamente, ¿no? Se dice, ¿no? Pero digamos, algo se tiene que hacer, ¿no? Entonces, ¿qué tendría que hacer el próximo gobierno inmediatamente, ya después de juramentar el cargo?
1: Tendría que culminar el proceso de formalización, un proceso además que ha sido fracasado en los últimos, en la última década. Tendría que empezar a debatir lo que se llama la ley de minería artesanal y pequeña escala, una ley que reorganice la minería, sobre todo a nivel artesanal. Tendría que mejorar la lucha, cambiar sobre todo la visión que se tiene hasta ahora de la lucha contra la minería ilegal. Acuérdate que ahora básicamente hay un tema de declarar zonas de emergencia a nivel distrital. Creo yo que es mejor encontrar soluciones a través de los llamados corredores económicos ilegales. Por ejemplo, uno de los corredores es el corredor del Marañón, donde justamente ha habido problemas en Patás, por ejemplo. Entonces, creo yo que el gobierno debería debatir sobre la posibilidad de inclusive los mineros artesanales paguen una especie de tributación, un royalty, que no lo hacen hasta ahora, un canon, para hacerlo de manera más específica. Entonces, creo que el nuevo gobierno tiene varias cosas. Lo que pasa es que depende del nuevo gobierno que venga, si es que tú ideologizas o politizas una ley técnica como, por ejemplo, la ley MAPE o inclusive REINFO, ¿no? Uh-huh. Lo que tenemos ahora básicamente es eso, que REINFO se ha politizado, REINFO continúa adelante, aparentemente va a terminar el 31 de diciembre de este año. Según el nuevo plan de Juntos por el Perú, lo que están diciendo es que es un proceso continuo. Eso quiere decir que el REINFO va a ampliarse. Y, en fin, vamos a ver qué es lo que se viene. Lamentablemente no hemos podido escuchar mucho sobre minería ilegal en el último debate. Hubiese sido excelente que ambos candidatos se refieran de qué manera sus posibles gobiernos iban a luchar contra este flagelo, ¿no?
0: Claro, no lo iban a tocar, obviamente, por cuestiones que hemos discutido aquí, ya que lo hemos comentado, hemos reflexionado, ¿no? Tocar ese tema de que quema, pues, todavía, ¿no? Quema y pueden perder votos. Entonces, los dos candidatos están caminando con tranquilidad, observando, y las posibilidades, no quieren cometer errores a estas alturas del partido. Cometer un error de esa naturaleza sería, pues, un fracaso, ¿no? Ya un fracaso adelantado. A ver, pero entonces, para el público común y silvestre que nos escucha, que no todo el mundo se dedica a la minería, vive de otras cosas, digamos, ¿por qué es tan importante la minería en el Perú?
1: La minería es sumamente importante porque, básicamente, como alguna vez lo dijo un presidente chileno, la minería, en Chile paga, es el pan de Chile aquí también, es el 60% de las exportaciones, sobre todo, fundamentalmente de cobre, es... en fin, es el 11 a 12% de Producto Bruto Interno, 13% si cuentas a los proveedores. Ha generado clase media, sobre todo en el corredor minero del sur o en lugares donde se desarrollan a través de la consolidación de proveedores locales, de pequeños empresarios que antes eran comuneros y luego se volvieron empresarios sólidos, anclados a estas empresas mineras que son, bueno, cotizan en bolsa, son modernas. Además de eso, ellos dejan tributación en los últimos meses. Si no me equivoco, el mes pasado la minería contribuyó con 3.000 millones de soles que se han sido repartidos a diferentes gobiernos regionales y distritales y provinciales. Entonces la minería ha podido dinamizar sobre todo los sectores económicos. Allí, por ejemplo, donde hubo pandemia, acuérdate tú, hace 4 o 5 años, los sectores que estaban alrededor de la minería han podido desarrollarse mucho más rápido, han podido sobrepasar la crisis mucho más rápido. Por ejemplo, en Apurímac, la minería es el 78% del Producto Bruto Interno del departamento, de la región. Igual, es de similar número es en Arequipa, en Moquegua, ni qué decirte, tienes a dos grandes empresas mineras.
0: Entonces vamos a terminar con esto, solamente una reflexión de un minuto, ¿ya? Porque ya no tenemos tiempo, también tenemos que ir a darle oportunidad a otros invitados que están esperando esto. A ver, ¿por qué siempre se dice, por ejemplo, Cajamarca es un lugar donde hay eminentemente minería, ¿no? Y de éxito, por cierto. ¿Por qué Cajamarca sigue siendo tan pobre? ¿Por qué si está la minería anclada en ese lugar? Ese es lo que se pregunta el común denominador, incluso la oposición a estos conocimientos sobre minería. No, la minería no es responsable de esto, ¿no es cierto? Son los gobiernos regionales, el ejecutivo que no distribuye bien la riqueza, el procedente del Cano. ¿Cómo es este tema?
1: Bueno, Cajamarca sería más pobre aún si es que no tuviese minería, lo poco que hay en minería. Tiene una o dos empresas mineras, una de ellas ya está terminando, que está en Hualgayoc, pero Cajamarca sería más pobre si no tendría esas empresas mineras. Tiene 20 distritos pobres, pero además de eso hay una cosa que es importante. Cajamarca en este momento tiene cerca de 17 mil millones de dólares en inversión minera que puede desarrollarlos. Y eso evidentemente sería más Cano, más clase media, más reducción de pobreza. Y lo podría hacer, sin embargo, nos hemos...
0: Pero no chorrea la plata, no chorrea el dinero, no le cae al pueblo, no le cae a la gente, no le cae, no se siente, por lo menos ahí están los números.
1: Es que eso no depende específicamente de las empresas mineras, sino del Estado. Y el Estado es fundamental en eso. El Estado ha tenido tributación, ha tenido canon minero, ha tenido miles de millones de soles en dinero y no lo ha podido...
0: O sea, ha gastado mala plata, invertido mala plata.
1: No solamente ha gastado mal, sino además no ha gastado, que eso es lo más terrible de todo.
0: Terrible, terrible. Bueno, correcto. Entonces, una vez más estamos aquí replicando lo que ocurre en el país realmente. El tema es que no es que no se produzca plata y no se benefician los pueblos, no. Son las autoridades que tienen la plata y administran mal el dinero. Esa es una realidad que no podemos cambiarla. Tenemos que cambiarla. Iván Arenas, analista político y experto en temas de minería. Muchísimas gracias.
1: Muchas gracias, amable.
0: Hasta la próxima. Gracias, hasta la próxima. 9:04, resumen de noticias y regresamos.
2: Una y 55.
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0: 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Bueno, vamos a hablar con Cristel Giraldo, es vocera de la línea 100. Yo tenía un compañero en Panamericana de Televisión que se apellidaba Giraldo, ¿ya? También Giraldo, un gran periodista, caramba. Bueno, la línea 100 es un servicio gratuito y confidencial del Ministerio de la Mujer y Poblaciones Vulnerables, que brinda orientación, consejería y soporte emocional a personas que sufren o conocen de casos de violencia contra las mujeres y los integrantes del grupo familiar. Funciona a las 24 horas del día, durante todo el año. Y es atendida por profesionales especializados en psicología y derecho, ¿no es cierto?, quienes orientan a las víctimas sobre las acciones que pueden tomar y, cuando necesario, articulan la atención con la Policía Nacional, los Centros de Emergencia Mujer y otros servicios de protección. ¿Pero qué está pasando? ¿Qué está pasando últimamente? Aquí está Cristel Giraldo y extendemos un llamado a la comunidad para que escuche atentamente esto, que es un servicio de ayuda contra la violencia, digamos, familiar. Sin embargo, la realidad en nuestro país es terrible. ¿Cómo le ocurre a los bomberos? ¿Cómo le ocurre al 105? Pero aquí esta situación se está agudizando. Cristel, muy buenos días, gracias por estar acá.
1: Buenos días a todas y todos. En primer lugar, permítame trasladar el saludo de nuestra ministra del Ministerio de la Mujer y Poblaciones Vulnerables, Edith Pariona, y de nuestra directora ejecutiva del Programa Nacional Gualmiñán, Patricia Garrido, quienes lideran justamente las acciones y servicios especializados frente a la violencia contra la mujer e integrante del grupo familiar. En esta oportunidad has tocado un punto muy importante y justamente es este punto, el de las comunicaciones malintencionadas, el que no permite que el servicio y la línea 100 pueda brindar una respuesta eficaz y oportuna, porque lamentablemente estas llamadas incrementan los tiempos de espera y ocupan el servicio, ¿no?
0: Correcto, pero ¿qué tan grave es estas llamadas malintencionadas? ¿Es mucho? ¿Se ha incrementado? ¿A qué se debe eso? ¿Qué está pasando?
1: Mira, para comentarte que en lo que va de enero a abril estamos con 33.358 comunicaciones malintencionadas. Estamos hablando de que son 8.000 comunicaciones mensuales, y si ya lo mandamos por día, lo distribuimos por día, estamos hablando que que el servicio de la línea 100 está atendiendo entre 278 a 300 comunicaciones malintencionadas por día, ¿no?
0: Miren, y esto es gravísimo, ¿no? Gravísimo. Imagínense que los expertos, los especialistas en la materia intentan ayudar a una persona. O sea, por más esfuerzo que se haga, no se va a poder brindar el servicio adecuado para la población. Estamos más distraídos en atender llamadas que son falsas. Ya, fíjense, aquí tengo en la nota de prensa que nos envían. Miren, a ver. Las llamadas no constituyen una demanda real de atención vinculada a situaciones de violencia. Llamadas silenciosas reiterativas, bromas, insultos, interrupciones intencionales del servicio, consultas sin contenido relacionado a violencia, uso indebido de la línea y otras comunicaciones que dificultan la adecuada prestación del servicio especializado. ¿Qué podemos hacer? Porque si le formulamos un llamado al público, ¿no es cierto? Sí, seguramente lo escuchan, ¿no? Pero tenemos que buscar el mecanismo para sancionar. Hay una sanción que tiene que haber definitivamente, porque están obstaculizando un servicio gratuito, especializado y de ayuda a seres humanos como tú y como yo que están experimentando sufrimiento. Entonces esto es grave, pero no lo quieren entender. Entonces van a entenderlo cuando alguno de estos sean detenidos, capturados y acusados. Entonces, ¿hay sanción para esto o no hay sanción para esto?
1: Claro que sí. De hecho, el MTC ha establecido multas que van desde los 21.400 soles hasta la cancelación o suspensión de las líneas, ¿no? Esto es importante señalarlo porque estamos hablando de que afecta tres grupos. Primero, afecta a aquellas personas que están siendo afectadas por hecho de violencia que no van a poder acceder al servicio. Adicional a ello, está justamente sancionado con penas que van, no son pequeñas, no son montos pequeños, son montos que pueden llegar hasta 21.400 soles y la cancelación del servicio, ¿no? Y por otro lado, tampoco permiten que el servicio de la línea 100 pueda tener una respuesta eficaz. Como a veces puede pasar, hay personas que pueden estar insistiendo en comunicarte. Cada minuto es tan importante que pueden hacer que una persona que necesita orientación e información pueda desistir de continuar en la espera de una llamada. Claro, imagínate.
0: Efectivamente, ¿no? Lo siento. Ahí hay un retraso tremendo, es una maldad terrible que nosotros tenemos que superar definitivamente, ¿no es cierto? Entonces, ¿qué hacemos? ¿Qué hacemos para sensibilizar a la gente? Para sensibilizar. Y por las voces, por las características de la llamada, podríamos decir que son menores de edad, mayores de edad, hay de todas las edades.
1: En realidad, esta es una conducta inadecuada. Muchas de las personas que utilizan esta línea de con comunicaciones malintencionadas pueden que no sepan, y en este momento se están informando, que hay multas y que el Ministerio de la Mujer está reportando, en este caso el servicio de la línea 100, está reportando al MTC aquellas comunicaciones que son reincidentes para que se ejecute de una vez lo que son las multas o en todo caso la suspensión o cancelación por comunicaciones reiterativas, ¿no?
0: Ya. Uh-huh. Correcto. A ver, mamá, papá, titular de una línea telefónica. De pronto tú no eres el responsable.
1: Exacto.
0: Pero tienes que hacerte responsable y ver quién podría estar utilizando tu número telefónico para hacer estas llamadas malévolas, malintencionadas, a un servicio gratuito que ayuda, que auxilia a gente que necesita con urgencia, de extremada urgencia, una orientación psicológica o legal. Entonces, de pronto tú te vas a dar con una sorpresa cuando el Ministerio de Transporte localice tu línea telefónica y te responsabilice por estas llamadas malévolas. No te va a gustar, definitivamente. Las multas son cuantiosas. Por tanto, a observar esto, por favor, si fueran tan amables. Nosotros vamos a insistir a lo largo de todo el año, vamos a insistir con un mensaje para que la gente, digamos, tome conciencia de lo que estamos haciendo. Es una desgracia que esto suceda en nuestro país. Un país donde hay tanta violencia que hay personal del Ministerio de la Mujer y Poblaciones Vulnerables, ¿no es cierto?, que está trabajando las 24 del día para brindar una orientación y salvar muchas vidas, que venga una tira de sinvergüenzas, ¿ya?, de todos, de los dos sexos, ¿ya? Aquí no hay hombres y mujeres, aquí no es solamente hombres y mujeres que están haciendo llamadas malévolas, ¿para qué?, ¿con el fin de qué? ¿Cómo se llama? Desgracia en el país, eso no puede ser. Así que felicitaciones a este servicio que sigue trabajando y a pesar de los obstáculos, siguen atendiendo las 24 horas del día. Cristel Giraldo, vocera de la línea 100, muchísimas gracias, muy amable. Felicitaciones por el trabajo que ustedes vienen desarrollando y por preocuparse, por llegar a la población y decirles, colaboren, señores, colaboren, hay que colaborar. El día que te envejen y te metan preso o te metan una multa, ahí vas a llorar, pero tú eres responsable de la línea, pues. Cristel, por favor, tu palabra de despedida.
1: Muchas gracias por la oportunidad que nos das y este espacio. Y sí, me dirijo a toda la población para solicitar que hagan un uso adecuado del servicio de la línea 100. Un servicio especializado que atiende 24 horas al día, los 7 días de la semana, y que además te puede atender en tu lengua natal. Puedes comunicarte en quechua, puedes comunicarte en aymara, en aguajún, y vamos a tener a un profesional que va a atender tu demanda en ese momento, lo que necesites.
0: Muy bien, felicitaciones. Cristel Giraldo, vocera de la línea 100. Saludos ahí, por favor. Un fuerte abrazo a todos, que les vaya muy bien. Pausa y regresamos.
2: Dos y cuatro.
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4: En el programa Prueba de Fuego de RPP Televisión, el presidente de la CONFIET, Jorge Zapata, expresó sus dudas sobre la honestidad del candidato presidencial Roberto Sánchez al anunciar un nuevo plan de gobierno.
5: Ahí está la gran preocupación, ¿no? ¿Es honesto o no es honesto ese cambio? Todos nos preguntamos eso. ¿Qué está en la cabeza del candidato, el congresista Roberto Sánchez? Si él presentó en una primera vuelta con su equipo, con su partido original, ese plan de gobierno, es porque eso es lo que piensa. Esa es su ideología, ¿no? Ahora ha cambiado algunos aspectos porque insiste en la Asamblea Constituyente y lamentablemente esto no despeja las dudas, ¿no?
4: Luis Galarreta, candidato a la vicepresidencia por Fuerza Popular, cuestionó el nuevo plan de gobierno presentado por el candidato presidencial de Juntos por el Perú, Roberto Sánchez, a pocos días de la segunda vuelta electoral en la que enfrentaría a Keiko Fujimori. Calificó este cambio como una muestra de improvisación.
2: Porque la verdad a mí me parece una falta de respeto presentar un plan de gobierno a 5 días, o sea, un nuevo plan de gobierno a 5 días, las elecciones, no sabemos si hubiera tercera vuelta, como alguien ha dicho por ahí, presentarían uno nuevo, ¿no? Y tal vez ahí lo traigan Tauro de nuevo para que pueda sumarle unos votitos. O sea, yo creo que es una falta de seriedad lo que estamos viendo. Al final, el plan de la primera vuelta es el sentir de Roberto Sánchez, ¿no? Ese es lo que ellos van a hacer. Perdóname. Roberto Sánchez ha sido ministro de Castillo. Entonces, han tenido 78 ministros. Hace un rato escuchaba que decían mucha inestabilidad. Perdóname, Castillo cambió 78 ministros. El único que no cambiaba era Roberto Sánchez. Él entró del día 1 y se quedó hasta el día que hizo el intento de golpe de Estado, ¿no?
4: El gerente regional de educación de La Libertad, Rufino Rodríguez, informó que hoy miércoles 3 de junio las clases serán virtuales en la provincia de Trujillo debido al paro convocado por empresas de transporte público. La medida afectará a unos 400 colegios públicos.
6: Para prevenir la integridad no solamente de los estudiantes, sino también de nuestros docentes. Dado que en Trujillo nos movilizamos en los diferentes distritos, y obviamente el transporte público es el principal motor que nos permite llegar a las escuelas. Entonces ya se ha decidido que el día de mañana vamos a hacer trabajo virtual en todas las instituciones educativas, y obviamente el transporte público es el principal motor que nos permite llegar a las escuelas. Entonces ya se ha decidido que el día de mañana vamos a hacer trabajo virtual en todas las instituciones educativas públicas de la provincia de Trujillo.
4: El CENAMI informó que Lima Metropolitana registrará lloviznas ligeras e intermitentes durante hoy miércoles, principalmente en distritos cercanos al litoral y en la zona de este de la capital. Según explicó el vocero Javier Mora, estas condiciones responden a la persistencia de vientos provenientes del sur que favorecen la concentración de humedad.
7: Para lo que queda de estos días y para el próximo día de mañana, se espera que Lima Metropolitana amanezca todavía con llovina en algunos distritos al este y cercanos al mar. Esto debido a que todavía estamos presentando condiciones de vientos que provienen del sur, lo cual genera que la humedad se concentre en estos distritos.
4: La titular de la Secretaría de Energía de México, Luz Helena González Escobar, sostuvo una reunión con el vicepresidente primero del gobierno español y el ministro de Economía, Comercio y Empresa de España, Carlos Cuerpo, para intercambiar puntos de vista sobre energía, inversión y desarrollo económico. 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

0: Aquí estamos en Ampliación de Noticias Regional. Reiteramos este llamado a la opinión pública, a la gente, por favor, dejen de molestar a la línea 100, que es un servicio gratuito y confidencial del Ministerio de la Mujer y Poblaciones Vulnerables, ¿ya? Están perturbando, hay 33 mil llamadas malintencionadas desde enero hasta la época. 33 mil llamadas. ¿Qué hace esa gente? Tanto vago en el Perú, ¿ya? Fastidiando ahí, borrachos, los drogadictos, fastidiando a la gente, a los profesionales. Están dando un servicio gratuito a la gente para ayudar a la gente, tanta violencia que hay en el Perú, y están llamando ahí a molestar a la línea 100. Qué terrible. Ojalá se detecte un grupo interesante para darle difusión con los nombres y apellidos a nivel nacional para que conozcan a estos tarados. 9:22. Muy bien, señoras y señores. Vamos a ver, vamos a entrar a otro tema. El señor Ugualache es presidente de micro, pequeñas y medianas empresas de construcción. El señor Alache es recordado porque lideraba un grupo de empresas, pequeñas empresas constructoras, que trabajó en su momento, le daba servicio a Odebrecht, la mencionada, la conocida Odebrecht, ¿se acuerdan ustedes? Un movimiento tremendo a nivel de Congreso de la República, procuraron leyes en favor del gremio, obviamente que hicieron un trabajo extraordinario. No sé si terminaron de pagarle todo lo que les debían, pero caramba, ha sido un trabajo denodado y él se encuentra hoy con nosotros para hacer claro, ¿no es cierto? Y es un sector de la construcción que denuncia que es uno de los sectores más golpeados por las extorsiones, ¿no es cierto? Entonces, algo tenemos que hacer. Están pidiendo a los candidatos medidas urgentes de cara al próximo gobierno. Señor Alache, qué gusto saludarlo, bienvenido. Hace cuánto tiempo que no nos vemos. Yo también era reportero en aquella época, iba al Congreso de vez en cuando y los encontraba ustedes haciendo gestiones. Muy buenos días, señor. Acérquese al micrófono, por favor.
1: Jesús Miguel, buenos días. Sí, hace recordar el año 17 cuando hubo las... la intervención de Odebrecht por los malos manejos, dejaron de pagarnos.
0: Sí, pues.
1: Y tuvimos que hacer tantos trámites ahí, el Congreso y todo, que tú has estado presente para poder descongelar las cuentas, pues, de Odebrecht y que nos pudieran, esas cuentas fueran directamente a los proveedores.
0: Y muchas empresas, pequeñas empresas, que creo estaban en la puerta de la quiebra, sino quebraron, ¿no?
1: Quebraron ¿no? Alrededor más de 120 empresas quebraron por el... Demoró el tema, tú conoces, para sacar leyes demora mucho en el Congreso.
0: Uy, Dios mío, sí, efectivamente, pues qué terrible, pero bueno, estamos en otro capítulo de la historia, ¿no es cierto?, de las micro, pequeñas y medianas empresas de construcción. Hoy la realidad es otra y tenemos que hacer algo, tenemos que conversar sobre el particular. ¿Cuán cierto es que este sector de la construcción son los más golpeados precisamente por las extorsiones?
1: Sí, te explico. Ya es pública la noticia que salen todos los días que estos delincuentes, sicarios, extorsionadores matan a obrero de la construcción.
0: Sí, pues.
1: Te explico desde el principio.
0: A ver.
1: El problema está desde las microempresas y emprendedores. Tú estás reparando una ventana de tu casa o reparando la fachada, pasa uno de estos delincuentes en moto y de inmediato te están extorsionando.
0: Ajá.
1: Amenazándote que pueden matar al personal que está trabajando, arreglando una fachada, una ventana. Desde allí comienza la extorsión. Y esto es consecuente de posteriormente con dentro de nuestra comunidad están ferreterías, vendedores de materiales de construcción, claro. Y a todos nos extorsionan.
0: En cadena.
1: Licitaciones públicas también. Y ha llegado a tal punto de que dentro del presupuesto que efectúan los miembros de la asociación, los pequeños empresarios, pequeños trabajadores, maestros de obra, tienen que incluir una partida para extorsión.
0: Para el pago de coima, de extorsión.
1: Y tenemos que cumplir para que no afecte la vida de nuestros trabajadores.
0: Pero ¿cómo se vuelve
1: esto? Es terrible.
0: ¿Cómo se vuelve esto una cosa tan natural, no? O sea, mira, a ver, de los costos también se incluye una parte que hay que pagar por la extorsión que estamos experimentando. Esto es doloroso, ¿no es cierto? Doloroso y es una realidad. Es una realidad y aquí lo trae como consecuencia don Hugo Alache, presidente de micro, pequeñas y medianas empresas de construcción. O sea, no es un cuento de hadas. Está sucediendo. Entonces vamos a ver qué cosas hacen las autoridades para poder proteger a este gremio tan importante que genera un montón de puestos de trabajo.
1: Así es, y llega hasta el extremo que ya parece una broma, ¿no?
0: Sí.
1: Pero nosotros tenemos que pagarles para tanto a los malos como a los buenos. ¿Quiénes son los malos? Los extorsionadores, los sicarios. ¿Y quiénes son los buenos? Los que combaten a los sicarios y a los extorsionadores. A ambos tenemos que pagarle, uno para que no nos maten y el otro para que nos protejan. El tema verdaderamente, ya tú me entiendes.
0: Sí, clarísimo.
1: Cómo está la cosa de corrupta, es increíble. Y no se puede hacer nada porque no se hace nada. Estos últimos 5 años han sido terribles. Uh-huh. Han sido terribles para, no solamente para nosotros que somos los más afectados, sino para todo el sector de emprendedores.
0: Claro.
1: Todas las tiendas. Y lo de los trabajadores es de la construcción, es todos los días, porque en cada calle de Lima y de todo el Perú, los propietarios de vivienda, tú como con tu vivienda quieres reparar tu fachada, entras a repararla y pasa una moto y extorsiona tanto al dueño como al constructor.
0: Al constructor.
1: Es algo terrible, pero estamos acá para decir algo sobre lo que está pasando ahora con las elecciones.
0: Están dando cara, y eso es peligroso también a la hora de denunciar estas cosas, pero alguien tiene que decirlo.
1: Así es.
0: Y lo hace con propiedad de voz el presidente de Micros, Pequeñas y Medianas Empresas de Construcción, don Hugo Alache, caramba. Ahora, dentro del manejo del Estado, dentro del manejo también de los debates de los dos candidatos que se están disputando la presidencia de la República, ¿hay alguna intención por ahí de hacer las cosas bien, de enfrentar la situación como corresponde, con mayor rigor, en contra de estos extorsionadores? ¿Usted ha notado ahí por ahí algo que diga, bueno, tengo la esperanza que el próximo gobierno va a ayudarnos a solucionar este problema?
1: Hemos escuchado, como todo el Perú, los dos debates que han habido anteriormente para que salgan dos candidatos y ahora los dos candidatos que se han presentado este domingo. Hemos podido comprobar y revisar que solamente uno de los candidatos tenía un plan de gobierno. El otro candidato no tenía un plan de gobierno. Y al revisar el plan de gobierno de la candidata, del único plan de gobierno que ha habido hasta el domingo,
0: ya
1: vemos que sí incluye la seguridad. La seguridad de las micros y pequeñas empresas en general y de todas las calles. Vemos que el Partido de Fuerza Popular está incrementando las compras para la Policía Nacional con temas de mayor tecnología, mayor equipamiento, cámaras y armamento. Y está incluyendo, que es muy importante, a la Fuerza Armada. Pero ya no a la Fuerza Armada como han hecho en este gobierno estos últimos 5 años, que la Fuerza Armada acompañe a la policía para hacer sus operativos. Nosotros no necesitamos que la Fuerza Armada acompañe para operativos. Nosotros necesitamos a la Fuerza Armada, que todo el Perú la respeta, que salgan a la calle y estén en la calle patrullando. No que acompañen en los operativos, a veces montados por la policía para hacer un show. No, que salga a las calles, camine en las calles y la gente los vea y se sienta segura que hay un militar que está cuidándolos.
0: Claro.
1: Y este partido ha presentado en su plan que se va a juntar la policía con la Fuerza Armada y con la Junta Vecinal de todas las calles del Perú, de todos los barrios, para así formar un solo comando y en su sector de cada zona del Perú haya una operación de seguridad, pero una seguridad diaria, que estén patrullando, porque no hacemos nada si la policía interviene después que sucede.
0: Claro.
1: Ya sucedió, ya robaron, ya mataron y después se interviene. Y en este plan que hemos leído,
0: necesitamos una labor preventiva.
1: La prevención, como tú lo dices, esa es la clave para que no suceda estos temas de sicariato que tanto agobian todos los días y se llevan muchas vidas todos los días de todos los micros y pequeños empresarios de todos los sectores.
0: Sí, pues. Señor Hugo Lache, presidente de Micro, Pequeñas y Medianas Empresas de Construcción, le deseamos toda la suerte del mundo. Sabemos el esfuerzo que hace el gremio por salir adelante, ahora más, por protegerse y por enfrentar también el tema económico, ¿no? Que tenemos, podríamos verlo más adelante en otra audición de ampliación de Noticias Regional. Le agradecemos sobremanera estar presente aquí y recordarnos estas facetas que ustedes han experimentado, los pequeños constructores, las pequeñas empresas que han salido adelante y son las empresas que dan gran número de puestos de trabajo, ¿no es cierto? Así que, señor, vamos a seguir. Cualquier cosa, ténganos presentes para la difusión que ustedes crean conveniente, de verdad, porque estamos para eso, para apoyar la difusión y la preocupación que a ustedes los embarga, obviamente, porque con esto se elevan los costos también. Se elevan los costos y están destruyendo una empresa que tiene que salir adelante, fortalecer su vida para siempre, si es posible. Muchísimas gracias, señor Ubalache. Muy amable.
1: Te agradezco y quiero pedir a toda la población que, por favor, su voto del día domingo sea clave. Piensen bien por quién van a votar y por alguien que sea serio y que tenga verdaderamente un plan de gobierno bien estructurado, no a la chamba y por falta de tiempo.
0: Muy bien, señor. Muchas gracias. Muy amable por su presencia. Hasta la próxima.
2: Dos y 19.
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0: Rosa María Loro, las 9:41 desde Lambayeque, Chiclayo. Rosa María, buenos días.
6: Hola, ¿qué tal, Jesús Miguel? Buenos días, directo o en directo. Agentes de la Policía Nacional hallaron esta mañana el cuerpo sin vida de una mujer en inmediaciones del Parque Mariano Santos Mateo, más conocido como el Parque de la Villa de Oficiales de la Policía. Se trata de María Fernanda Piscoya Albújar, de 20 años, quien aparentemente se encontraba en compañía de unos amigos cuando se reportó su deceso. Estas personas han sido trasladadas hasta la comisaría César Yatas Castro para iniciar las investigaciones. En tanto, el cadáver de la mujer permanece en este espacio público a la espera de la llegada de los representantes del Ministerio Público para el levantamiento del cadáver. Ya son las autoridades quienes están investigando este hecho. Desde Chiclayo, directo en directo, RPP.
0: Muchas gracias, Rosa María Loro, desde Lambayeque. Vamos a Arequipa, Kevin Pacheco con nosotros. Kevin, buenos días, directo en directo. George Guamaní con nosotros. George Guamaní, adelante, adelante, adelante.
7: ¿Qué tal, Jesús Miguel? Buenos días, directo en directo. La Fiscalía solicita 7 días de detención preliminar contra los médicos Alex Limache y Gonzalo Delgado, investigados por el presunto delito de homicidio culposo por la muerte o al estar involucrados en la muerte de un niño de 7 años, quien fue sometido a una intervención quirúrgica en una clínica privada en el distrito de Caima. De acuerdo con las investigaciones preliminares del Ministerio Público y de la Policía Nacional, el menor sufrió una fractura en la muñeca tras un accidente ocurrido cuando jugaba en un parque ubicado en el distrito de Cerro Colorado. Sus padres lo llevaron hasta el Hospital Goyeneche, donde el médico Alex Limachi les indicó, quien además estaba de turno, les indicó que necesitaba una cirugía, pero que no había disponibilidad para realizarlo en dicho establecimiento de salud. Según la Fiscalía, el médico habría ofrecido efectuar la operación en una clínica privada en el distrito de Caima. Los padres aceptaron el traslado, sin embargo, durante el procedimiento, el estado de salud del menor se complicó. Y cuando fue evacuado a una clínica, el menor ya había llegado sin signos vitales. Es por esto que la fiscal Julia Yacazi dispuso la diligencia surgente, entre ellas el aislamiento de la sala de operaciones, la incautación de la historia clínica y de los medicamentos utilizados durante la cirugía. Además, se realizó la necropsia del menor, lo cual reveló que el menor perdió la vida por un paro cardíaco, pero falta determinar qué produjo este paro cardíaco. Además, han indicado desde el Hospital Goyeneche Jesús Miguel que justamente el menor no fue atendido porque no era tan urgente, como porque no tenía, su vida no estaba en riesgo, y esto es por esto que no pudo haber sido operado. Pero ante la desesperación de los padres también, de que el menor se quejaba de dolor, fue trasladado y con una autorización, firmando un documento también del Hospital Goyeneche, que se lo llevaban a otro centro de atención, es que el menor también ha perdido la vida. Todo esto está siendo investigado por la Policía Nacional y el Ministerio Público. Actualmente los médicos se encuentran detenidos en la sede de la DIVINCRI. Directo en directo, RPP.
0: Muchas gracias, compañero. Fuerte abrazo. Muy bien, señoras y señores. Aquí estamos como siempre, con las noticias. 9:44. Seguimos informando. Esto, bueno, hemos discutido muchos temas, ¿no? La reciente conversación también con el señor Hugo Alache, presidente de Micro, Pequeñas y Medianas Empresas de Construcción. También, bueno, como para que ustedes vean cómo los gremios también se están identificando con determinadas corrientes políticas. Los gremios, por ejemplo, gremios de pequeñas empresas, están rodeados de muchos obreros en construcción civil. El gremio de construcción civil siempre se ha caracterizado por identificarse con izquierda, con partidos de izquierda. En esta oportunidad vino un representante de la micro, pequeña y mediana empresa de construcción, sin embargo piensan lo contrario, ¿no? Puede ser una opinión personal del presidente de este gremio, ¿no? De micro, pequeñas y medianas empresas. Es una opinión más, digamos, pero es importante escuchar de todas maneras. Eso no quita el valor del punto de vista. Es un punto de vista, hay que escuchar a todas las partes. Ese es el gran valor de estas entrevistas, ¿no? Bueno, vamos inmediatamente con quién estamos. Edwin Herrera desde Ica, esperando su turno. Edwin, adelante. Muy buenos días.
8: Buenos días, Jesús Miguel. Directo en directo, la Oficina Descentralizada de Procesos Electorales de Ica recibió el material electoral que será utilizado durante la segunda elección presidencial del próximo 7 de junio. Jesús Miguel, en toda la región deberán sufragar un total de 713.997 electores hábiles, para lo cual se instalarán 2.443 mesas de sufragio en 268 locales de votación distribuidos en las 5 provincias, siendo San Juan de Llanac el distrito más alejado de la capital de la región, a 5 horas aproximadamente, y estar sobre los 2.500 metros sobre el nivel del mar. El material electoral llegó bajo estrictas medidas de seguridad, con el resguardo del personal de la OMPE y de la Policía Nacional, además de un sistema de monitoreo satelital que permitió garantizar el desplazamiento de la integridad del cargamento durante todo el trayecto hacia las sedes de las Oficinas Descentralizadas de Procesos Electorales de Ica y Chincha. Entre los insumos que se han recibido se encuentran cédulas de sufragio, actas electorales, listas de electores, manuales miembros de mesa, sobres para el envío de actas, materiales de escrutinio, cabinas de votación y útiles necesarios para el desarrollo de la jornada electoral en los locales habilitados. El despliegue del material hacia los distritos se realizará desde el 5 de junio, priorizando en este caso las zonas más alejadas. Desde ICA, directo en directo, RPP.
0: Muchas gracias. Vamos a recordar después de la pausa los principales momentos de declaraciones del canciller, del ministro de Relaciones Exteriores, Carlos Pareja, que ha visitado RPP esta mañana. Vamos a la pausa y regresamos.
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12: 2:31.
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13: La Oficina Nacional de Procesos Electorales, OMPE, recomendó verificar el local de votación al recordar que 44 centros de sufragio fueron reasignados para la segunda elección presidencial de este domingo 7 de junio. La misión de observación electoral de la Organización de los Estados Americanos, OEA, en Perú, inició su despliegue final para los comicios de segunda vuelta. El Ministerio de Relaciones Exteriores informó que se completó al 100% el envío del material a 63 países para la segunda elección presidencial. Familiares de fallecidos en la provincia de Satipo, región Junín, denunciaron que se ven obligados a comprar bolsas de hielo varias veces al día para conservar los cuerpos de sus seres queridos debido a que las cámaras frigoríficas de la morgue provincial permanecen inoperativas desde hace varios meses. China rechazó la propuesta de Estados Unidos de imponer nuevos aranceles a decenas de economías para importaciones vinculadas al trabajo forzoso y aseguró que no existe este fenómeno en el país, al tiempo que se opuso a utilizarlo como pretexto para la politización. Dentro de las 5 millas marítimas peruanas no está permitida la actividad extractiva de mayor escala, medida que busca garantizar la reproducción de las especies marinas. Faltan 4 días para la segunda vuelta de las elecciones presidenciales 2026.
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0: Estamos ya en una semana clave previa a las elecciones. Esta mañana vamos a tener invitados importantes. Entre ellos, en unos minutos más, estará con nosotros el embajador Carlos Pareja, canciller de la República. Con él vamos a hablar de diversos temas, entre otros, el tema del voto de nuestros connacionales en el exterior. Fernando, muy buenos días.
1: Buenos días, Mávila. Buenos días a los que nos escuchan por radio, por televisión y nos siguen por redes sociales. Efectivamente, es importante hablar con el embajador Carlos Pareja, embajador retirado, actual canciller, tanto más que está regresando de Chile, en donde el presidente Kast ha hecho anuncios importantes sobre la política que va a tener su país frente a los migrantes ilegales. Pero además de eso, tenemos dificultades claras en Bolivia, que es otro país vecino, y también las elecciones en Colombia. De manera que quizás sobre estos temas, así como sobre el viaje del Papa y sobre todo, como tú lo has dicho, el voto de los peruanos en el extranjero, porque se ha batido un récord en abril, con más de 400.000 peruanos que han podido votar en el extranjero. Hay más de 1 millón establecidos en los consulados, pero han votado un poco más de una tercera parte. Es una cantidad significativa y tengo entendido que la Cancillería se ha organizado de la mejor manera posible para que en los 5 continentes llegue el material electoral a tiempo y el que quiera pueda votar, habilitando lugares como sede, porque no se dan abasto con los consulados, y naturalmente en algunos casos ha habido necesidad de modificar el local. De
0: todo esto
1: nos dirá el canciller que ya está llegando, Marisa.
0: Así es, sobre todo porque recuerda que además hubo reclamos durante o después de la primera vuelta sobre la distribución de los centros de votación en la primera, de gente que había tenido que trasladarse mucho y que, bueno, desanimada por la distancia, de pronto había preferido no ir a votar. Vamos a ver cómo se ha organizado mejor esa distribución de locales y también abordaremos los otros temas importantes con el canciller que ya se encuentra aquí con nosotros en la cabina de RPP. Bienvenido, muchas gracias por acompañarnos.
2: Muchas gracias por la invitación.
0: Bien, la preocupación que estábamos comentando con nuestros oyentes es justamente el plan, la estrategia que se ha elaborado desde la Cancillería, por supuesto también de mano con las autoridades electorales, para facilitar el voto de los peruanos en el exterior. Fernando destacaba una cifra importante de participación, tomando en cuenta que hubo algunos reclamos durante la primera vuelta que dijeron, hombre, pero mi local de votación tenía yo que trasladarme, incluso pasar un día fuera, y de repente eso desanimó a muchos peruanos para poder cumplir con su derecho y deber al voto.
2: Sí, buenos días a todos los oyentes. Mire, en realidad en la primera vuelta ha habido 411.000 votantes. Eso fue 34% más que el año pasado en la primera vuelta. En 2016 hubo más o menos 220.000 votantes. Así que fue una cifra mucho mayor. El problema ha surgido porque algunos locales estaban lejos. ¿Por qué estaban lejos? Porque como normalmente los locales de votación son colegios, ¿no?, que quedan en las áreas urbanas, pero este año, como se preveía que la votación iba a demorar mucho, los consulados no podían asegurar a los gerentes de los colegios que se iban a poder retirar a una hora prudente para poder arreglar los salones para que el lunes fueran las clases. Entonces hubo que alquilar locales que estaban un poco fuera del centro urbano, ¿no? Esta vez, en esta segunda vuelta, como la votación es muy corta, porque hay que votar por un candidato o por otra candidata, eso va a demorar 1 minuto por votante. Entonces los locales son los normales en las zonas urbanas, los colegios, pues, generalmente, ¿no? Esta vez va a haber 2.506 mesas de votación en 219 locales, ¿no? Se van a poder abrir mesas en algunos países del Medio Oriente que no se pudo abrir durante la primera vuelta.
0: Ahí también hay una modificación, por supuesto.
2: El conflicto del Medio Oriente, ¿no?
0: Entonces, por ejemplo, ¿en qué países vamos a tener mesas ahora?
2: En Israel, donde hay bastantes votantes, en Israel, en Arabia Saudita, en Qatar, en Emiratos Árabes Unidos, ahí es donde se han abierto esta vez locales, ¿no? En Jordania también, ¿ya? Todo lo que es el Medio Oriente e Israel, por supuesto. Nosotros pensamos que esta vez sí va a haber una afluencia, esperamos que mayor de los 411.000 de la primera vez. Yo estoy haciendo una campaña muy intensa que se llama Tu Voto Cruza Fronteras. He hecho, no solamente yo, sino la Cancillería en general, he hecho algunos videos y alentando a la votación y sobre todo a los miembros de mesa, ¿no? Porque claro, si no están los miembros de mesa, no se puede abrir esa mesa de votación. Entonces, también hemos tomado algunas previsiones y el Jurado Nacional de Elecciones ha autorizado que se puedan confirmar las mesas con electores de otras mesas en los locales de votación. Por ejemplo, si hay dos mesas, una de ellas no se ha podido abrir, se pueden fusionar. Entonces los votantes pueden acudir a esa mesa, ¿no? Y también en el caso de abandono de algún votante, por ejemplo, alguna persona, alguna señora que tiene que a una determinada hora salir de eso porque tiene una obligación familiar o lo que sea, ese local, esa mesa puede ser cubierta por un funcionario del consulado, ¿no? Esas son las dos... Y creo que con eso se va a agilizar todo el proceso de votación y esperamos pues que la gente vaya a votar, ¿no? Y esa es la campaña que yo estoy haciendo. Porque yo he vivido muchos años en el extranjero como funcionario diplomático, pero siempre he acudido para poder votar. Hay que inscribirse en el consulado. No solamente hace falta ir con el DNI, no, hay que inscribirse, claro. Uno tiene que estar registrado en el consulado, que es lo que debe hacer todo peruano cuando va a vivir a una determinada ciudad y va a vivir por un largo plazo. ¿Y al momento tiene usted
0: el dato de cuántos inscritos hay?
2: ¿Cuántos inscritos hay en total? Hay como 1 millón de inscritos, ¿no? Pero de ese millón que están hábiles para votar, pues muchos ya no viven en esa circunscripción y no han retirado su registro. Otros pues se han nacionalizado en el país y ya... pues creen que no tienen que necesidad de votar, otros no van, porque no es obligatorio la votación en el extranjero, ¿ya? Entonces, por eso es que de este 1.100.000 votantes han votado 411.000, lo cual no está mal. Ojalá esta vez vayan más, aspiramos a que vayan bastante más por esta campaña nuestra. También hay una campaña de la Defensoría del Pueblo, ¿no?
1: Canciller Pareja, buenos días, felicitaciones en realidad a la Cancillería por haber superado el número de 400.000 que no habíamos tenido nunca, lo puedo decir. Gracias. Yo que he votado en el extranjero desde el año 80 y es la primera vez que pasamos a una tercera parte de los inscritos con esta cifra de 480.000. Felicitaciones también por haber abierto locales de voto en países del Medio Oriente en donde no se pudo votar hace un mes y medio. Sin embargo, los conflictos se concentraron sobre todo en Orlando, Florida, y en Paterson, Nueva Jersey. Quisiera saber qué se ha hecho ahí, porque hemos recibido de esos dos lugares muchas llamadas de gente que se quejaba durante la primera vuelta. Quisiera que nos dé datos específicos para quienes nos estén escuchando en esas dos circunscripciones, sobre el caso de Orlando y el caso de Paterson, Nueva Jersey. Nos lo dirá después de una breve pausa, por favor.

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16: 2:46.
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0: Estamos conversando con el canciller de la República, el embajador en retiro Carlos Pareja Ríos, quien nos ha dado cuenta de los esfuerzos que se han hecho para garantizar que el material electoral llegue a tiempo a más de 219 locales en los 5 continentes del mundo, entre ellos algunos países que no pudieron votar durante la primera vuelta por causa de la guerra en el Golfo. Al mismo tiempo, nos ha dicho Gase que se ha tenido que cambiar algunos locales, hay que informarse en consecuencia, eso se hace a través de los consulados, pero también a través de la OMPI. Y yo quisiera que nos dé un detalle preciso sobre lo que se ha hecho para mejorar la situación de los electores en Florida y en Nueva Jersey, Patterson, característicamente la más grande ciudad peruana, por decirlo así, en los Estados Unidos. ¿Qué se ha hecho ahí? Se lo digo además porque hemos recibido muchas llamadas de compatriotas en esas dos localidades, Orlando en Florida y Patterson en Nueva Jersey.
1: Sí, muchas gracias por la pregunta, porque es interesante e importante informar a la opinión pública. En Patterson, en todo Estados Unidos, Patterson es la ciudad que concentra la mayor cantidad de peruanos. Hay avenidas enteras, barrios enteros que parece estar en Perú, ¿no? Y hay pues mucho trabajo porque hay empresas y todo eso. Es una ciudad muy próspera, una localidad muy próspera. Allí, en la primera vuelta, 8 mesas no pudieron abrir. No pudieron abrir, pero al día siguiente sí abrieron y la gente pudo asistir a votar. En el caso de Orlando, el estado de Florida es un estado muy grande y además muy largo, ¿no? Muy largo. Entonces, solamente teníamos un consulado que era en Miami. Hace un año y medio se ha abierto recién un consulado en Orlando, que es el otro extremo de Florida, ¿no? Miami al sur, Orlando al norte. Lógicamente, las personas que viven en el medio, que no están en Orlando o cerca de Miami, pueden demorar hasta 2 horas para ir a sus locales de votación, porque es un estado muy largo, muy grande. Entonces, ahí, de 21 mesas que tenían que haber instaladas, no se abrieron 3 en Orlando, pero al día siguiente también se volvieron a abrir, todas se abrieron al final, en Patterson y en Orlando. Eso yo creo que esta vez se va a evitar, repito, porque ya la votación es mucho más fácil y esperemos pues que la gente, los miembros de mesa salgan a votar. La campaña que estamos haciendo, tanto en Cancillería como la Defensoría del Pueblo y también localmente en Estados Unidos, yo creo que va a surtir efecto.
0: Uh-huh. Muy bien, hablemos entonces, si está de acuerdo, Mávila, sobre el otro tema, que es el viaje del Papa. ¿Qué es lo que la Cancillería ha hecho hasta ahora? Hemos visto el día de ayer una reunión del arzobispo de Lima con el presidente de la República, el señor José María Balcázar. Queremos saber si nos acercamos a saber cuál es la fecha y qué ciudades serían visitadas por el Papa.
1: La fecha que el Papa va a visitar el Perú, no la tenemos con precisión, pero se supone que es antes de fin de año, en noviembre probablemente, ¿no? Y además no va a visitar solamente el Perú, sino que va a ir a otros 2 países de la región. Eso ya nos han informado. No sé cuáles son los otros países, pero son 3 países de la región. Esperemos que aquí pueda estar por lo menos unos 3 días, porque quiere visitar tres
2: ciudades.
1: Por supuesto.
2: ¿Que sería Chiclayo?
1: Chiclayo, Perú, Lima y no sé qué otra ciudad, quizá algo de la Amazonía, donde él también está muy cercano a esa zona, ¿no? Pero todavía no está especificado exactamente con precisión qué ciudades va a haber, porque
2: el presidente Balcázar, ¿no?, va a viajar al Vaticano.
1: Sí, va a viajar. Bueno, tiene que pedir permiso al Congreso, que aún no se ha solicitado, y si el Congreso tiene a bien darle el permiso, pues viajará al Vaticano.
2: ¿Y el objetivo del viaje es?
1: El objetivo del viaje es invitar formalmente, oficialmente al Papa, ¿no es cierto? El Papa ha expresado que sí, que recibirá al presidente, y no solamente que lo recibirá, sino que le ha formulado una invitación para que vaya, ¿no?
2: ¿Pero la iniciativa de quién es? ¿Es del presidente Balcázar o desde el Vaticano ha llegado la invitación?
1: Esto es una iniciativa, pero que corresponde al protocolo del Vaticano. O sea, en este caso, el presidente Balcázar es el presidente de turno, ¿no es cierto? También fue la presidenta Balcázar, porque era la presidenta que estaba en el gobierno en ese momento. En este caso, el presidente Balcázar, que es presidente constitucional, también tiene que ir a formular esa entrevista. esa visita con
2: el Papa. La pregunta concreta era si la iniciativa la tuvo el señor Balcázar de pedir audiencia para hacer la invitación formal por parte del Perú, o si por el contrario el Vaticano cursó una invitación al presidente.
1: El presidente Gerí también iba a ir al Vaticano, ya estaba también formulada la invitación, no pudo asistir, y entonces el presidente Balcázar toma esa invitación que estaba, ahora pasa al presidente Balcázar, por eso
2: Pero la invitación es al presidente Balcázar desde el Vaticano.
1: Sí, hay una nota formal.
2: Pero vuelvo a la pregunta que no le ha respondido, es ¿la iniciativa quién la toma? Para esa visita.
1: Para esta visita, sí. En esta concreta la toma el Vaticano.
2: El Vaticano ha invitado al presidente Balcázar para que el presidente Balcázar invite formalmente al Santo Padre en el Vaticano.
1: Exactamente, sí. Porque
2: ha llegado la invitación.
1: Sí, porque es una invitación que ya estaba en curso.
2: Entonces, pero no es con nombre propio, entonces.
1: No, claro, había llegado una invitación para el anterior presidente. Y ahora llegó una invitación para el presidente Balcázar. ¿Por qué? ¿Por qué llegó? Porque la Cancillería también dijo, ya es el presidente Balcázar el que está en el Palacio de Gobierno, el que está ejerciendo el cargo, corresponde ir, y el Vaticano le formuló.
2: Entonces, ¿es una invitación para Gerí?
1: Para el jefe de Estado del Perú. Claro, en ese caso era para el presidente Gerí, y en este caso ha sido reformulada para el presidente Balcázar.
2: Ahora, pero el presidente Balcázar no va a ser quien reciba al Papa en noviembre. ¿No hubiera sido mejor esperar a que se instale el nuevo gobierno para que el nuevo presidente, que va a ser realmente en la práctica el anfitrión del Santo Padre, sea el que lleve la invitación?
1: Bueno, porque es que esto es una invitación del presidente que está en ejercicio. O sea, no, el Vaticano no, digamos...
2: No, pregunto por el sentido común, es decir, sí, comprendo, ¿me entiende? El presidente Balcázar, ¿qué es lo que dicen las formas? Si el presidente Balcázar se va el 28 de julio, estamos 2 de junio, la visita del Santo Padre es recién en noviembre, ¿por qué tendría que ir Balcázar a invitarlo? Sería mucho mejor que el nuevo presidente, que va a estar durante los próximos 5 años, sea quien lleve formalmente la invitación. Finalmente, él será el que lo reciba aquí.
1: Sí, pero bueno, el protocolo del Vaticano es el que ya le he señalado.
2: El Vaticano poniendo una fecha para que el jefe de Estado peruano vaya.
1: Hay una fecha y una hora para que el presidente Balcázar esté en Vaticano, que es el día 18 de junio. Pero todavía no hemos formulado el pedido al Congreso porque estamos en estos trámites de las elecciones partidarias.
2: ¿No es cierto entonces que el presidente Balcázar, él, haya decidido ir de motu propio aprovechando que había una invitación pendiente para el jefe de Estado peruano?
1: Por supuesto que el presidente Balcázar ha decidido ir y va a ir muy gustosamente. Claro que va a ir. No, pero,
2: señor Pareja, a ver, la pregunta es muy clara. El Santo Padre o el Vaticano ha dicho, señor José María Balcázar, lo invitamos a que tenga un encuentro con el Papa de cara a los preparativos, ¿no? Y a la invitación formal que queremos sostener, una reunión de cara a que el Santo Padre ha decidido llegar al Perú en noviembre. ¿Ha sido así?
1: Ha sido así, por supuesto que sí.
2: ¿Con nombre propio?
1: Hay una invitación con nombre propio, ya le vuelvo a repetir, no sé cuántas veces tengo que repetir. Hay una invitación con nombre propio del presidente Balcázar para que
2: visite. Desde el Vaticano, ok.
1: Desde el Vaticano.
2: Bien.
1: Ojalá que haya quedado claro.
0: Canciller, quisiéramos hablar sobre otro tema también que es importante. Usted estaba en Chile la semana pasada, donde ha participado en una reunión sobre la criminalidad transnacional, presidida o inaugurada por el presidente Kast y naturalmente dirigida por el ministro del Interior chileno. Usted se reunió además en el marco de esta reunión con su homólogo boliviano, que está atravesando una crisis especial. Quisiéramos saber qué se ha decidido sobre la coordinación entre Chile, Bolivia, Perú, Argentina y Ecuador, y sobre todo que se han dado un plazo de 180 días para sacar conclusiones. Esto es un tema muy importante para nosotros, y a esto se añadió que poco después de su regreso a Lima, el presidente Kast asistió al Congreso de Chile en Valparaíso y anunció que se expulsaría de inmediato a todo inmigrante ilegal que cometa algún delito. Puede afectar a algunos compatriotas nuestros, lamentablemente. Quisiera que nos diga un poco los alcances de esa reunión y qué es lo que hemos previsto frente a la eventualidad triste de que algunos peruanos puedan ser expulsados bajo esa norma planteada por el presidente, casi que había sido anunciada, por cierto, en su campaña. Hacemos una breve pausa y retomamos nuestra conversación con usted.

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0: 3 en punto.
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12: Luis Galarreta, candidato a la vicepresidencia por Fuerza Popular, cuestionó el nuevo plan de gobierno presentado por el candidato presidencial de Juntos por el Perú, Roberto Sánchez, a pocos días de la segunda vuelta electoral, y la calificó como una muestra de improvisación.
13: Porque la verdad a mí me parece una falta de respeto presentar un plan de gobierno a 5 días. O sea, un nuevo plan de gobierno a 5 días. Las elecciones, no sabemos si hubiera tercera vuelta, como alguien ha dicho por ahí, presentarían uno nuevo, ¿no? Y tal vez ahí lo traigan Tauro de nuevo para que pueda sumarle unos votitos. O sea, yo creo que es una falta de seriedad lo que estamos viendo. Al final, el plan de la primera vuelta es el sentir de Roberto Sánchez, ¿no? Ese es lo que ellos van a hacer. Perdóname. Roberto Sánchez ha sido ministro de Castillo. Entonces, han tenido 78 ministros. Hace un rato escuchaba que decían, mucha inestabilidad. Perdóname, Castillo cambió 78 ministros. El único que no cambió era Roberto Sánchez. Él entró del día 1 y se quedó hasta el día que hizo el intento de golpe de Estado, ¿no?
12: En el programa Prueba de Fuego de RPP Televisión, Caterín Izaguirre, miembro del equipo económico de Juntos por el Perú, dijo que el nuevo plan presentado por el candidato presidencial Roberto Sánchez busca fomentar la actividad empresarial en el Perú. Además, rechazó que se intente frenar la inversión privada y destacó que el actual plan de gobierno es un consenso entre 5 agrupaciones políticas.
14: Bueno, son 5 partidos políticos, 3 bancadas. Creo que es fundamental, además, en el Perú nos ha hecho tanta falta llegar a consensos. Se ha intentado imponer desde esta mayoría en el Congreso, el fujimorismo en esos últimos 10 años, y me parece un gesto excelente. De hecho, somos muy felices por haber alcanzado un consenso de visiones de país entre estos 5 partidos políticos, y particularmente en distintos temas, ¿no? El documento tiene más de 100 páginas, lo cual demuestra este esfuerzo por parte de estos grupos políticos por poder poner en el centro el país, ¿no? Más allá de posiciones, visiones ideológicas, poner en el centro las necesidades del país de cara a todas estas reformas que nos han quedado pendientes.
12: El gerente regional de educación de La Libertad, Rufino Rodríguez, informó que hoy miércoles 3 de junio las clases serán virtuales en la provincia de Trujillo debido al paro convocado por empresas de transporte público. La medida afectará a unos 400 colegios públicos.
15: para prevenir la integridad no solamente de los estudiantes, sino también de nuestros docentes. Dado que en Trujillo nos movilizamos en los diferentes distritos y obviamente el transporte público es el principal motor que nos permite llegar a las escuelas. Entonces ya se ha decidido que el día de mañana vamos a hacer trabajo virtual en todas las instituciones educativas públicas de la provincia de Trujillo.
12: El CENAMI informó que Lima Metropolitana registrará lloviznas ligeras e intermitentes durante hoy miércoles, principalmente en distritos cercanos al litoral y en la zona este de la capital. Según explicó el vocero Javier Mora, estas condiciones responden a la persistencia de vientos provenientes del sur que favorecen a la concentración de humedad.
16: Para lo que queda de estos días y para el próximo día de mañana, se espera que Lima Metropolitana amanezca todavía con lloviznas en algunos distritos al este y cercanos al mar. Esto debido a que todavía estamos presentando condiciones de vientos que provienen del sur, lo cual genera que la humedad se concentre en estos distritos.
12: La titular de la Secretaría de Energía de México, Luz Elena González Escobar, sostuvo una reunión con el vicepresidente primero del gobierno español y el ministro de Economía, Comercio y Empresa de España, Carlos Cuerpo, para intercambiar puntos de vista sobre energía, inversión y desarrollo económico. 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

0: Son las 8:38, estamos conversando con el canciller de la República, el embajador Carlos Pareja Ríos. Le había quedado planteada la pregunta relativa a la reunión a la que ha asistido él en Chile con representantes de otros 4 países de nuestra región respecto a la criminalidad organizada. Quisiera saber qué se ha decidido ahí y cuál es este plan que se va a volver a verificar dentro de 180 días.
1: Mire, fue una visita, una reunión muy interesante, ¿no? Este grupo de países la integran Argentina, Chile, Perú, Bolivia y Ecuador. El fiscal de Chile, que digamos, abrió la reunión, el presidente Kass, y después se dio la palabra al fiscal de Chile, y él hizo realmente una exposición muy, muy completa sobre todas estas redes del crimen transnacional, todas estas redes que tienen las varias organizaciones de crimen transnacional, y cómo es la ruta. Hay varias rutas, ¿no?, hacia el Pacífico y rutas hacia el Atlántico, y realmente es muy preocupante, ¿no? Y también se habló mucho de las cadenas de mando que hay desde las cárceles en todos los 5 países y en todas las regiones de los 5 países, y también el control territorial, así se dijo, de algunas de estas mafias en algunos espacios físicos, ¿no?, de los países. Entonces, realmente la labor que se tiene es fundamental, una labor muy seria, porque hay todo tipo, lavado de dinero, trata de menores, en fin, una serie de problemas que han sido fijados en el documento que se ha firmado y que se van a tratar entre las autoridades competentes de los 5 países, y en un plazo de 4 o 5 meses va a haber una reunión nueva en Argentina, ¿no? Ese es el tema. Uh-huh. Pero más allá de eso, porque nosotros fuimos los cancilleres y los ministros de Interior. Los ministros de Interior también acompañados con algunos directivos de las policías nacionales, ¿no? Hubo muy buena relación entre tanto los ministros de Interior como los cancilleres entre nosotros, y fue una reunión muy cordial. Y lo que sí quisiera destacar, porque yo no lo había visto, yo he sido 6 años embajador en Chile entre el 2009 y el 2014, y antes estuve también de ministro consejero. Es decir, conozco muy bien la relación de Chile con el Perú, y también la relación de Chile con Bolivia. Y nunca había visto una relación tan cordial, tan cercana en estos temas como la del canciller de Chile con el canciller de Bolivia. Una relación de cooperación, de amistad. Así que realmente eso me dio mucho gusto, porque también es parte de la integración regional, es parte de la convivencia que tenemos que tener, y también para abordar los problemas comunes, ¿no? Uh-huh. Ahora Bolivia está atravesando una situación muy difícil. En el caso del Perú, hemos sido muy solidarios, no solamente en nuestra expresión, sino también en gestos, ¿no? En gestos, como hacer vuelos.
2: Claro, canciller, sí. Quería también aprovechar la oportunidad antes de que el tiempo nos gane, sí, porque le queda a este gobierno menos de 2 meses, sí, para entregar finalmente la posta a quien salga elegido el próximo 7 de junio. Quisiera preguntarle cuál es la razón por la cual se ha dispuesto la conclusión de funciones de los embajadores extraordinarios y plenipotenciarios del Perú acreditados en Estados Unidos, España, Costa Rica, Francia e India, de acuerdo con resoluciones supremas que han sido difundidas en el Boletín de Normas Legales del Diario Oficial El Peruano.
1: Sí, hay dos tipos de embajadores, ¿no? Los embajadores que son del servicio diplomático de carrera, y otros embajadores que son políticos, quiere decir que son nombrados por el gobierno. Por ejemplo, los embajadores, cada vez que hay un cambio de gobierno, los embajadores tienen que ser...
2: Eso sí lo sabemos. Ya. La pregunta es por qué a menos de 2 meses de que termine el gobierno se hacen estos cambios.
1: Ah, bueno, porque es un proceso que dura. Para que estos embajadores, bueno, ellos ya saben que tienen que regresar antes del 30 de julio, porque ya culmina los 5 años, digamos, de este régimen, ¿no? Que ha habido varios presidentes, pero...
2: No, pero le tocaría al próximo gobierno, vuelvo a insistir, igual que con el tema del Papa, no sé si me entiende, faltan menos de 2 meses, ¿por qué cambiar a un embajador?
1: Porque los embajadores tienen que terminar, son nombrados políticamente.
2: Políticos, es decir, van a ser embajadores nombrados por el señor Balcázar. ¿No? Explíquenos, por favor.
1: Estos embajadores que usted ha nombrado, ellos ya terminan su función el 30 de julio. Si el próximo gobierno tiene la libertad de nombrar otros embajadores políticos, entonces por eso es que y además,
2: para que pueda citar un tuit de Fiorella Molinelli, ex candidata a la presidencia, porque, a ver, de repente soy yo la que está entendiendo mal o interpretando mal estos cambios. Pero Fiorella Molinelli dice: todo lo que ocurre a pocos meses del cambio de gobierno genera legítimas interrogantes. En eso creo que todos coincidimos. ¿Qué explicación puede dar el canciller sobre la conclusión simultánea de funciones de embajadores en destinos estratégicos como Estados Unidos, España, Francia, India y Costa Rica? El domingo vamos a elecciones. ¿Poner nuevos embajadores?
1: No va a haber nuevos embajadores, no. Ellos, justamente, el proceso de término de funciones se inicia con esta resolución que ha salido publicada en El Peruano. ¿Por qué? Porque hay que estos embajadores tienen que despedirse de las autoridades, tienen que preparar su equipaje, entonces y hay que enviarle su pasaje.
2: Son embajadores políticos, todos estos. Entonces, por eso le digo, políticamente, el gobierno del señor Balcázar está decidiendo cambios en embajadas estratégicas a menos de dos meses del final de su gobierno.
1: Está decidiendo que esos embajadores que son políticos culminen sus funciones al final del término de los 5 años de gobierno.
2: Al 31 de julio, perdón, al 28 de julio.
1: O sea, lo que sea ahora es esta es la resolución que pone término a sus funciones, pero la fecha de regreso no está incluida ahí. La fecha de regreso sale por resolución ministerial.
2: ¿Cuándo regresarán? Es decir, ¿cuándo se produce el cambio efectivo?
1: Se produce durante el mes de julio. Ellos regresan, no regresan ahora, regresan durante el mes de julio. Por ejemplo, el
2: embajador. Pero no deberían permanecer en sus cargos hasta que el nuevo gobierno decida quién va a sustituirlos.
1: Bueno, es que justamente el nuevo gobierno, que el nuevo gobierno decida quién va a ser el embajador en Washington en uno de estos cinco países, lo decide el 1 de agosto. Tiene que pedir el plazo del gobierno. Entonces, si quisieran que estos embajadores permanezcan, tendrían que volverlos a nombrar.
2: No, lo que no se entiende son las decisiones de esta envergadura de un gobierno que está
1: eso es normal.
2: A punto de salir.
1: Sí, los embajadores políticos cesan sus funciones
2: Pocas veces en la historia hemos tenido un presidente que sea elegido por el Congreso de la República.
1: Por eso, pero es que este es un régimen que viene desde 2021. Esto es que ha tenido 3 presidentes conforme, pero cesan. El gobierno cesa y cesan los embajadores políticos, al igual que cesan los ministros, cesan todos los nombramientos políticos, cesan esa fecha.
0: Muy bien. Señor Pareja, yo quisiera aprovechar un minutito que nos queda para el tema de los Estados Unidos, puesto que ha habido una celebración importante con motivo de los 200 años de las relaciones diplomáticas, de la amistad entre Estados Unidos y Perú. Ha venido acá una vez el embajador Navarro, al cual le pudimos preguntar algunas cosas. En primer lugar, si la disolución de USAID perjudicaba algunos programas de ayuda al desarrollo del Perú. Y nos dijo que no, que todo lo que tiene que ver con anemia, con salud infantil y con programas que eran financiados por USAID se mantendrán. Quisiera saber si en el marco de la amistad que han proclamado ustedes eso se está llevando a cabo o no. Y el otro tema que le preguntamos también es que si el Perú tendría derecho para proceder, si así lo decide nuestra Fuerza Aérea, a derribar los aviones de narcotraficantes que circulan en la selva, derribo sobre el cual pesa un veto de los Estados Unidos de hace más de 10 años. No tiene nada que ver con los nuevos aviones que son para el 29, esos son vuelos de avionetas. Sobre estos dos puntos, él nos dijo que haría lo necesario para que se mantenga lo que Estados Unidos ha venido haciendo desde la época de Kennedy, cuando se creó la USAID, ayudar a algunos programas sociales contra el hambre y contra las enfermedades, y establecer que podamos combatir, de acuerdo a nuestros criterios, el narcotráfico en la selva peruana.
1: Sí. Con respecto a la ayuda de la AED, sí hay algunos programas que se han suspendido. Hay algunos que se han mantenido, como este de la anemia, algunos programas de salud, pero muchos otros programas se han suspendido porque la AED además ha culminado funciones y ya no existe la AED. Pero algunos programas Para la extrema pobreza sí se han mantenido, ¿no? Eso, y otros pues se han eliminado, ¿no? Y eso mismo lo ha dicho el embajador abiertamente, no solamente en este programa, sino en diversos medios de prensa. En cuanto a lo de los aviones, la prohibición de la interceptación aérea en el BRAM continúa. Eso es además una decisión que fue tomada por el Congreso americano y se mantiene, y lo que hay ahora es la disuasión, pero no puede haber derribamiento de avionetas que vienen. Por eso que también hay tanto narcotráfico que va mucho, esas avionetas van, la mayor parte van hacia Bolivia, ¿no? Y ahí pues porque hay, esta es una de las cosas que se trató también en esa reunión que tuvimos en Chile, ¿no? O sea, hay una zona en Bolivia, una zona cocalera que tiene un espacio territorial al cual casi no puede acceder el Estado, ¿no? Bueno,
0: donde se haya problemas Evo Morales, ¿no?
1: Sí, entonces el tema de la interceptación aérea en el BRAEM, eso continúa, y además el Congreso americano es bien cerrado en eso. Hemos hecho gestiones con el embajador, todos los embajadores hemos hecho gestiones, pero el Congreso se mantiene cerrado en ese tema, no lo admite.
0: Muchas gracias por su presencia acá y por su respuesta a todas nuestras preguntas. Y canciller Carlos Pareja, que tenga mucho éxito en su gestión, que prevemos que durará también hasta el 28 de julio. Muchas gracias.
2: Muchas gracias. Buenos días.
1: Gracias.
2: Gracias. 8:49 de la mañana. Vamos a la pausa, pero al volver vamos a conversar aquí en la cabina de RPP, en ampliación de noticias, con el doctor Helder Domínguez Haro, nuevo presidente del Tribunal Constitucional, quien ha reemplazado en el cargo a la renunciante, la doctora Luz Pacheco. Regresamos luego de la pausa.

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3: 3 y 17.
4: 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Adelante.
5: Gracias, directo en directo. Momentos de tensión se vivieron en San Juan del Lurigancho luego de que una camioneta gris terminara empotrada contra un poste en la avenida central, cerca al mercado Primero de Septiembre. Según testigos, tres personas se desplazaban a excesiva velocidad a bordo del vehículo y presuntamente huían de un primer accidente en el cual habrían chocado contra el vehículo de una mujer que se encontraba viajando junto a su hijo. Durante la fuga, el conductor perdió el control de la unidad y terminó chocando violentamente contra un poste de la zona, el cual cayó sobre la vía y bloqueó el tránsito totalmente. Tras el impacto, los ocupantes abandonaron la camioneta y escaparon corriendo antes de la llegada de las autoridades. La Policía Nacional ha iniciado las investigaciones para identificar y ubicar a los responsables de este accidente vehicular, mientras espera que inicien los trabajos para retirar el poste y se habilite nuevamente la vía en el sector. 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

0: 8:55 de la mañana y como habíamos anunciado, nos acompaña aquí en la cabina de RPP el doctor Helder Domínguez Haro, el nuevo presidente del Tribunal Constitucional, quien reemplaza en el cargo a la renunciante Luz Pacheco. Muy buenos días y gracias por atender esta entrevista con nosotros.
1: Muy buenos días, señora Mávila Huertas, señor Fernando Carballo. Gracias por la invitación.
0: ¿Cómo queda, digamos, la relación entre los magistrados en el colegiado tras esta renuncia de la doctora Luz Pacheco? Y luego también hemos recibido aquí en algún momento al magistrado Gutiérrez Tixe también, quien señalaba que le apenaba que estos asuntos se ventilaran públicamente. ¿Cómo se recompone la relación dentro del propio Tribunal Constitucional?
1: Como usted lo ha señalado, lamentamos todos los magistrados haber llegado a esta situación, que significa tratar de solucionar los problemas del Tribunal Constitucional. En este momento, creo yo, que estamos en una situación de reflexión conjunta de los magistrados para poder abocarnos a los nuevos retos que el Tribunal Constitucional tiene para el presente año.
2: Ha llamado la atención en la línea de lo que le ha preguntado Mávila Huertas, que usted haya planteado como algunos de los objetivos de su gestión como presidente del TC, mejorar la calidad del diálogo interno.
1: Sí.
2: Porque no sabíamos que había una mala calidad del diálogo interno. Nos hemos enterado cuando estalló esta crisis.
1: Claro, en toda gestión pública hay autoridades, hay niveles de organización. Nosotros tenemos el Pleno del Tribunal Constitucional, que según nuestra normatividad constitucional es el órgano supremo de gobierno. En consecuencia, el gobierno le corresponde al Pleno. El presidente del Tribunal Constitucional es un primus inter pares, es decir, para efectos de representación del Tribunal Constitucional, encontramos ahí su ejercicio. Pero las decisiones es del Pleno. Es por eso que somos un cuerpo decisorio unitario y rigurosamente colegial. Eso está establecido tanto en la Constitución, en nuestra ley orgánica y en nuestro reglamento normativo del Tribunal Constitucional. Eso es importante, conocer el modelo.
2: Sí.
1: Podemos mejorarlo, podemos no estar de acuerdo, pero ese es el modelo del Tribunal Constitucional como un órgano colegiado.
2: Lo que, ¿sí?, llama la atención es que usted invoque toda esta doctrina constitucional orgánica.
1: Sí.
2: Para defender la permanencia en su puesto de un funcionario administrativo que perdió la confianza de la presidenta de ese pleno. ¿Por qué hacer toda esta batalla por un funcionario que había sido nombrado por la señora Pacheco y en la que ella perdió confianza?
1: Bueno, en principio, para también concluir con la pregunta, entonces, como órgano colegiado, tiene que haber una comunicación acertada, fluida, entre los 7 miembros del Tribunal Constitucional. Y en segundo lugar, por supuesto, como corporación, ese diálogo tiene que también extenderse a nuestros funcionarios y trabajadores. Entonces yo considero que en toda gestión pública es crucial la comunicación y saber escuchar, en principio. En segundo lugar, en cuanto a los funcionarios, como decíamos, el Tribunal Constitucional como pleno puede designar, remover a 4 altos funcionarios, como es el señor secretario general, el secretario relator y también el director general de administración.
2: Es el caso ahora.
1: Sí. Aquello suceda, por ejemplo, para designarlos, propone el presidente y lo acuerda el pleno, como ha sucedido desde el año 2024 a la fecha de la gestión anterior. Todos los funcionarios han sido aprobados por el pleno.
0: Pero a propuesta del presidente.
1: A propuesta del presidente, exactamente. Y finalmente, como órgano colegiado, hay un procedimiento regular, de acuerdo con nuestras normas. Cuando se trata de tanto de proponer la designación o cesar en el cargo, requiere un acuerdo previo del Tribunal Constitucional, necesariamente. Por ejemplo, el año pasado, el secretario general, renunciaron 2 secretarios generales en enero del 2025 y en noviembre del 2025, designados por el Pleno, y su renuncia fue sometido a votación del Pleno. En consecuencia, esta nueva renuncia tenía que haberse sometido al Pleno. Se expidió una resolución dejando sin efecto pero sin acuerdo del Tribunal Constitucional.
0: Pero es un asunto ese de trámite. Lo que la doctora Pacheco ha dicho es que en el fondo lo prefirieron a ese funcionario al que ella le retiró la confianza que a ella. Permítanos ir a la pausa, tenemos que escuchar el gran resumen de la hora, pero al volver nos gustaría que nos responda sobre esto que dijo aquí en Prueba de Fuego la propia doctora Luz Pacheco. Lo prefirieron a él antes que a mí, refiriéndose a ese funcionario. Son las 9:01.

0: 3 y 25.
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0: Son ya las 9:06 de la mañana y como habíamos iniciado, estamos conversando con el flamante presidente del Tribunal Constitucional, el doctor Helder Domínguez Haro, quien fuera vicepresidente en su momento de este colegiado. Y le habíamos preguntado claramente cómo respondería él a palabras textuales de la doctora Luz Pacheco cuando dijo que lo habían apoyado a él o preferido a él y no a ella, refiriéndonos a este funcionario que finalmente determinó que ella renunciara por la oposición del resto de sus colegas a apoyar la decisión que ella había tomado de apartarlo del cargo.
1: Como magistrado hemos preferido la normatividad constitucional, lo que dice nuestro texto constitucional y reglamentario.
0: Pero era un cargo de confianza, ¿no?
1: Hay un deber, lo señala expresamente nuestro reglamento, el deber del magistrado de cumplir con no solamente la Constitución, con la ley orgánica y nuestro reglamento. O sea, hay un deber inexcusable de poder nosotros cumplir con nuestra normatividad. Ese es el mensaje que queremos dar nosotros.
0: ¿Falló ella?
1: Incluso es potestad del Pleno interpretar el reglamento. Interpretar el reglamento. Es decir, si hay un consenso o hay una mayoría de miembros del tribunal que han interpretado de esa forma el reglamento, entonces tenemos que seguir esa causa.
2: Entonces, para salir un poco de este solo tema y sin embargo profundizarlo, quiero recordar que había habido un antecedente de esta batalla, que es el caso Vladimir Cerrón. La señora Luz Pacheco denunció que se le habían dado documentos de una manera irregular y ella sentía que se estaba buscando favorecer en términos de tiempo un caso sobre otros. Esto es tanto más grave que estábamos en periodo electoral y si el TC decidía a favor de Vladimir Cerrón, pues hubiera podido participar en las elecciones. Lo que estaba en juego era grave y ella denunció que de una manera irregular se quería llevar a un voto precipitando el plazo de este caso. Luego hubo matices sobre eso, pero el tema Cerrón subsiste.

0: informe. Es decir, se ha hecho un trámite, por eso nos llamó la atención. En segundo lugar, fíjese usted, los procesos constitucionales, a diferencia de los procesos ordinarios, llámese civil, laboral, contencioso administrativo, comercial, etcétera, tiene ciertos matices y características. Manejan determinados principios procesales que hacen que este proceso sea flexible y origina que el juez constitucional, si estima pertinente y conveniente, pueda tomar las acciones que crea sean necesarias, respetando o apuntando a el fin esencial de los procesos constitucionales, que es la plena vigencia de los derechos humanos. Entonces, en este habeas corpus tenemos los derechos humanos de una persona y la autoridad o el Estado. Incluso nuestro Código Procesal Constitucional señala que en caso de que existiera alguna duda, se prefiere a la persona. O sea, ese es el marco. O sea, no podemos tratar un proceso constitucional de naturaleza extraordinaria con otro tipo de procesos. He escuchado a penalistas, civilistas. Por supuesto, ese es otro proceso judicial que sí tiene determinadas reglas.
1: El amparo, sí.
0: Pero acá, repito, es un proceso que está en juego los derechos de la persona. Por eso se es elástico este proceso.
2: ¿Cuántas causas hay pendientes en el TC?
0: 8.104 expedientes. Es por eso que en función a ello se consideró, ¿sí?, que se someta a debate. Ojo, no que se vote la causa, se someta a debate. Y el debate no solamente se agota en una sola sesión. Tenemos causas, y esta es una causa compleja. Las causas complejas o difíciles tienen un tiempo, por lo menos 4, 5, 6 meses. O sea, lo que se quería era entrar al debate. Esa es la idea. Y en ningún momento
1: Muy bien.
0: Se tenía que votar. ¿Por qué? Porque nosotros recién estábamos tomando conocimiento de esa causa. Nos teníamos que preparar, profundizar el tema. Ese es el camino que se sigue.
1: Presidente Elder Domínguez, muchas gracias por haber estado acá, puesto que hay 8.104 casos pendientes. No le vamos a quitar más tiempo, pero sí quisiéramos la próxima vez hablar sobre algunos de esas causas, como es Petroperú, el caso Delia Espinosa,
0: el caso
1: Municipalidad de Lima frente al supuesto fraude electoral, así como otras cosas graves, la ley de amnistía, por ejemplo. Pero eso será para la próxima vez. Muchas gracias por su presencia.
0: Si me permite, solamente para concluir, quiero expresar nuestro profundo agradecimiento a la familia constitucional. Probablemente no me merezca este cargo. Estoy en el cargo por haber sido vicepresidente, pero vamos a hacer todos los esfuerzos para poder optimizar nuestros servicios en función de los justiciables. Gracias.
1: Muchas gracias.
2: Muchas gracias a usted por estar con nosotros. Son las 9:12. Pausa y volvemos.

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1: Tres y 33.
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3: En el programa Prueba de Fuego de RPP Televisión, el presidente de la CONFIET, Jorge Zapata, descartó que actualmente se esté produciendo una salida masiva de dinero similar a la observada en procesos electorales anteriores. Además, señaló que existe una prudencia generalizada entre los inversionistas debido a la incertidumbre política y la propuesta de reformas estructurales. La Unidad de Flagrancia de la Libertad condenó a 4 años, 6 meses y 26 días de prisión efectiva a Marixa Polet Alfaro Serna, hallada responsable del atropello que causó la muerte del vigilante Juan Martínez Torres el pasado 3 de mayo. En la rotativa del aire, la exfiscal penal de Trujillo, Ana Altamirano, cuestionó que el caso haya sido tramitado mediante un proceso inmediato por homicidio culposo, sin considerar agravantes como la omisión de socorro y la fuga del lugar de los hechos. A su juicio, debieron ser evaluadas por una eventual imputación por homicidio como dolo eventual. El Ministerio Público de Tacna informó que investiga a funcionarios de la Municipalidad Provincial de Tacna por presunto delito de negociación incompatible en un caso vinculado por el proyecto de mantenimiento, remodelación, ampliación y del tercer piso de la Gerencia de Infraestructura y Obras

0: paralizado en más de 500 mil soles. El presidente de Estados Unidos, Donald Trump, expresó su respaldo a la candidatura presidencial de Abelardo de la Espriella en Colombia, luego de que el aspirante lograra el último domingo la mayor votación en la primera vuelta electoral. RPP te recuerda, participar en competencias de velocidad en eventos no autorizados es una falta muy grave que se sanciona con 1.320 soles de multa. Faltan 4 días para la segunda vuelta de las elecciones presidenciales 2026.
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3: Papa anunciaría fecha de posible viaje a Perú después de su reunión con el presidente Balcázar. Esta es la portada de la rotativa del campo.

Muy buenos días, queridos amigos. Bienvenidos, bienvenidos a una edición más de La Rotativa del Campo. Ya es miércoles 3 de junio de 2026. Caramba, caramba, carambita, carambola. ¿Ah? ¿Qué tal? Espero que la pasemos muy bien en esta edición especial con música, canciones, recuerdos, el gran día como hoy. Y por supuesto nos vamos a ir al mercado de todas maneras. Hay que tomar la temperatura, los precios, es muy importante, porque mientras hay debates políticos y las cosas van subiendo poco a poco, ¿no es cierto? ¿Cómo estarán las cosas? ¿Está volviendo la calma a los arroceros, por ejemplo? Está volviendo la calma, este acuerdo va a durar 10 días. ¿Se podrá solucionar el problema, la demanda de los arroceros? No es tan sencillo, es bien complejo. Esos 3 millones y medio de toneladas que se producen al año, ¿ah? ¿Dónde estarán? ¿Cómo serán los costos de producción de los arroceros? ¿Ya? El costo de los insumos, ¿ya? Especialmente de la urea, que básicamente el 100% se importa. Todo eso eleva el costo de la producción. ¿Ah? El costo es increíble. Para producir cada hectárea un arrocero se gasta pues 12 mil mangos, 12 mil soles. Pero solo recibe de esa venta total 10 mil. O sea, pierde siempre 2 mil. A eso nos referimos, ¿no? Entonces hay alternativas que hay que adoptar a mediano y largo plazo. ¿No es sencillo? No es sencillo. No es sencillo. Las soluciones vienen hasta de la siembra alternativa, otros productos, hasta, digamos, el fomento también, la capacitación de la forma cómo mejorar los costos de producción. ¿Ah? Se habló hace muchísimo tiempo, se habló en el Perú, de generar nuestros propios insumos, nuestros propios fertilizantes, por ejemplo, ¿no? Se habló de la urea. Hablamos del gas de camisea, ¿no? Hacer una planta de producción de tratamiento para la urea, de esa manera baja los precios, pero nosotros importamos eso, pues lo importamos y cuando sube el precio internacional nos fregamos. Entonces, los más fastidiados con esto son los pequeños productores. Y ellos son los que ahora están mortificados, ¿no? Con el tema del arroz, por ejemplo. Hay muchas alternativas, de verdad. Y se pueden empezar a construir, pero ya tenemos que empezar. Si no empezamos ahora, miren, estos problemas van a ser ciclos. La importación del arroz no es el único problema. El contrabando de arroz no es el único problema para solucionar el problema en nuestro país. No tenemos ni siquiera almacenes. ¿Ah? No tenemos ni siquiera almacenes. De los 3 millones y medio ya de producción que está ahí, y lo que se llevan, se la llevan completa. Así es el mercado, pues. Los molineros, los que te pelan el arroz, ellos son los que se la llevan completa. Y los que producen, están sufriendo en el campo. Buscar mercados en el extranjero también. Hay un tipo de arroz en la selva que también ha perjudicado una sobreproducción de arroz internamente. También ha habido sobreproducción de arroz. Y un arroz que no es tan bueno, un arroz que se produce en la selva, que no es tan bueno, pues a la hora de cocinarlo, tiene mal sabor, tiene mala presentación, entonces no es buen sabor, pero ese es el arroz también que se consume en el Perú. Los sectores lo consumen, ¿no es cierto? Pero no se trata de producir, ¿no es cierto? Es más rendidor también, ¿no? Por hectárea. Pero en fin, señores, hay tantos temas que conversar que se resulta complejo, pero para esto las autoridades tienen que adoptar medidas más convenientes. Para mucha producción. Bueno, señores, el saludo del productor general de este programa, Rodrigo Silva Vizcarra.

Musicalización, efectos especiales. El Satanás de la música. Nelson Reyes. Echa. ¿Vale o no? ¡Ay! No olvides llamar al 999-001-800, el Rotafono. A tu entera disposición, cualquier problema que tengas en tu comunidad, en tu barrio, en tu ciudad, o tengas un problema ahí, un problema que tiene que ver con un internamiento en una clínica, en un hospital, que te están paseando, pásanos la voz, nosotros podemos intervenir también y darte una manito, ¿ya? Para eso estamos. Para ayudar y evitar la muerte de aves o mamíferos varados en el extenso litoral del Perú, llama a los especialistas para salvarlos, ¿ya? 947-588-269. 947-588-269. Violencia familiar. Si hay violencia familiar y quieres colaborar con la familia, hay un ataque constante a la familia, a la mujer, marca la línea 100, servicio gratuito y confidencial. Hay especialistas que atienden las 24 horas del día. Un día como hoy, 3 de junio, Día Mundial de la Bicicleta. Este día propuesto por la ONU tiene como objetivo promover el uso de la bicicleta como medio para fomentar la educación física, promover la salud, prevenir las enfermedades, además de ayudar a solucionar los problemas de movilidad de las ciudades y proteger el medio ambiente. ¡Saludos! En este Día Mundial de la Bicicleta. Hoy es el día, recordamos, un día como hoy, en el año 1947, deja de existir el reconocido médico y arqueólogo peruano llamado el padre de la arqueología peruana, don Julio César Tello, Julio Cetello, cuyas investigaciones y trabajos contribuyeron a descubrir las civilizaciones preincaica Chavín y Paracas. Sus restos fueron sepultados en los jardines del Museo Nacional de Antropología y Arqueología, ubicado en el distrito limeño de Pueblo Libre. Un día como hoy, en 1987, la Organización de los Estados Americanos, OEA, otorgó el título de Patrimonio Artístico de América a 5 leyendas de la música peruana. Eso fue un 3 de junio, día como hoy, de 1987. En una ceremonia especial celebrada en la ciudad de Washington, D.C., Estados Unidos, los homenajeados fueron la reina y señora de la canción criolla, Jesús Vázquez, la primera guitarra del Perú, Oscar Avilés, compositor prolífico, Augusto Polo Campos, emblemático compositor de temas como Contigo Perú y Se Llama Perú. Y además, Arturo Sambo Cabero y el Cholo Luis Abanto Morales. Saludos y en el recuerdo. Todos los mencionados ya no están físicamente entre nosotros. Todos los 5. Pero a todos los recordamos con mucho aprecio. En el recuerdo. Un día como hoy. Esta canción que ustedes están escuchando también es antiquísima. Es un vals bien antiguo. La cantaba Fiesta Criolla, ahora está interpretada en orquesta. La quiere avivar en mí con esas palabras que gratas resuenan entre mis oídos, arrulladores orgullosos.

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1: Ah, estoy cantando a medio pulmón nomás para no despertar a la gente, ¿eh? En realidad yo canto dos veces más alto, pero no puedo, pues no puedo. Aquí voy a despertar a todo el mundo. Van a aullar los perros, entonces los gatos se van a asustar.

0: Echa.
1: Vienen las noticias que todo el mundo comenta en la rotativa del campo.

0: El Papa León XIV estaría en condiciones de anunciar la fecha de su posible viaje a Perú tras la reunión con el presidente José Balcázar el 18 de junio próximo, indicó Sergio Mora, periodista de RPP en el Vaticano. En declaraciones a la rotativa del aire, Mora explicó que si bien no se espera un anuncio necesariamente inmediato tras el encuentro entre el Papa y Balcázar, la invitación formal del mandatario es considerada por fuentes vaticanas como el requisito válido y suficiente para que el pontífice determine el cronograma de su visita al Perú, que sería en noviembre próximo.
1: Medios vaticanos me han confirmado que una invitación de Balcázar en esta fecha, cuando ya se sabrá quién es el nuevo presidente o la nueva presidenta de Perú, será válido y suficiente para que el Santo Padre diga la fecha en la cual quiere viajar, porque es él el que decide la fecha final. Aproximadamente de todos lados nos llegan ecos de que será en noviembre de este año.

0: Las noticias que todo el mundo comenta. El presidente José María Balcaza realizó una visita protocolar al arzobispo de Lima, Cardenal Carlitos o Carlos Castillo, en el marco del próximo viaje del mandatario al Vaticano, donde sostendrá un encuentro con el Papa León XIV. Según la publicación de Palacio de Gobierno, durante la reunión se abordaron los preparativos y coordinaciones ante la llegada del Santo Padre al Perú en noviembre de este año. El portavoz del arzobispado de Lima, Juan José Dioses, anunció que el presidente Balcázar será recibido por el Papa León XIV el próximo 18 de junio en el Vaticano para invitarlo a visitar el Perú. Dioses indicó que tras esta reunión podría anunciarse la fecha de la visita del pontífice a nuestro país. Central de Regiones.
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0: Vamos con la central de regiones a ver, compañeros, qué sorpresa nos tiene. ¿De dónde se reporta? Adelante, adelante.
1: Gracias, directo en directo. Agentes de seguridad del establecimiento penitenciario de Chincha, en la región Ica, intervinieron a Catherine La Madrid Cartagena cuando pretendía ingresar una sustancia ilícita escondida en recipientes de lavavajillas en Pasa, informó el Instituto Nacional Penitenciario. El hecho se produjo cuando agentes del INPE realizaban la revisión de los paquetes que traía la visitante y que estaban dirigidas al interno Luis Martínez Cuervo. Al verificar, hallaron 250 gramos de pasta básica de cocaína camuflada en dos envases de lavavajillas. Según el INPE, ante el hecho y tras dar aviso a las autoridades competentes, representantes del Ministerio Público y la Policía Nacional hicieron su ingreso al establecimiento para efectuar las diligencias de ley correspondientes. Por último, el INPE aseguró que se mantiene firme en su lucha por combatir cualquier acto delictivo que pretenda vulnerar los controles de seguridad en los establecimientos penitenciarios. Desde ICA, directo en directo, RPP.
0: Después de la pausa en la rotativa del campo, el consejo del día: ¿cómo lograr que tu ají produzca varias veces y no solo una? También, como les dije, nos vamos a los mercados. ¿Cómo no? Ya retornamos inmediatamente con más aquí en la rotativa del campo. Arriba para los corazones. Vamos con los pañuelos. A ver, cruzan las parejas, se enamoran, se casan, tienen hijos, discuten y luego son felices comiendo perdices.

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0: Y ahora el consejo del día. ¿Cómo lograr que tu ají produzca varias veces y no solo una? Si tu planta de ají dio frutos una vez y después se quedó ahí sin avanzar, tranquila, tranquilo. No eres el único. Es uno de los temas, de los problemas más comunes en casa. Pero la buena noticia es que sí tiene solución. Primero, hay algo clave que tienes que entender. El ají no deja de producir porque ya cumplió. Deja de producir porque algo en el manejo lo frenó. Así es. El primer punto es la cosecha. Si tú dejas los ajíes demasiado tiempo en la planta entra en modo descanso. Es como si dijera, ya terminé mi ciclo. ¿Me entiendes? Por eso lo ideal es cosechar apenas el fruto está listo. Ni muy verde, ni pasado. Cortar a tiempo estimula a la planta a volver a producir. Segundo, la poda ligera. Si ves ramas débiles, hojas dañadas o partes que ya no están aportando, hay que retirarlas. Eso no es estética por si acaso, ¿eh? Es estrategia. Así la planta deja de gastar energía en lo que no sirve y la redirige a nuevos brotes y nuevos frutos. Tercero, el riego. Ni exceso ni abandono. El ají necesita un riego constante pero sin encharcar. Si te pasas de agua, la planta crece mucho en hojas, pero produce poco. Y si te falta agua, se estresa y deja de dar. Cuarto, la luz. Sin buena luz, no hay producción. Así de simple. El ají necesita varias horas de sol directo para mantenerse activo. Otro detalle que marca la diferencia. No la dejes jamás en automático. Hay que moverla ligeramente, girarla, hacer pequeños ajustes. Esto ayuda a mantener la planta activa. Entonces, si quieres que tu ají produzca varias veces, cosecha a tiempo, poda con intención, riega con equilibrio y dale buena luz. Porque el ají sí puede producir más de una vez, pero solo si lo sabes manejar. Servido, provecho.
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0: ver, compañeros, a ver, vamos a ver. ¿Por qué mercado nos vamos? Central de Regiones, compañeros, a ver. ¿Quién tiene los precios ahora? Adelante, adelante.
1: ¿Qué tal, Jesús Miguel? Buenos días, directo en directo. Nos hemos trasladado hasta el mercado metropolitano ubicado en la plataforma comercial Andrés Avelino Cáceres en el distrito arequipeño de José Luis Bustamante y Rivero para conocer el precio de los productos de primera necesidad y comentarte que la carne de pollo, el precio está accesible, se está ofertando entre los 8 soles 20 hasta los 8 soles 50, la carne de res desde los 16 soles y la carne de chancho desde los 14 a 15 soles. En cuanto a las verduras, por ejemplo, la zanahoria se está ofertando entre 2 soles, 1 sol 50, la cebolla de igual forma, 1 sol 50, 2 soles, las habas entre 2 soles 50, el zapallo entre 1 sol 50 hasta 2 soles 50, las alberjas se están ofertando hasta los 8 soles, entre 7 y 8 soles, la vainita entre 5 a 6 soles. Mientras que la papa canchán, la papa única, la rosada única, esta que es papa muy comercial para los diferentes platos arequipeños, está ofertando 5 kilos por 12 soles hasta los 13 soles, ¿no? Hay poca ingreso de papa, poca cosecha de papa, es por esto que el precio continúa elevado. El camote se está ofertando entre 2 soles o 2 soles 50, la yuca entre 1 sol 50 a 2 soles, y sobre todo para los niños el huevo, la plancha de huevo con 30 unidades, desde los 10 soles hasta los 14 soles, mientras que el queso desde los 5 o 7 soles hasta los 22 soles. Esos son los precios de los productos de primera necesidad, Jesús Miguel. Así es que está realmente un poco más barato que en comparaciones de otras semanas. Y también nos olvidábamos, Jesús Miguel, la fruta que ahorita está de temporada y que está accesible es la naranja. La naranja se está ofertando desde los 2 soles el kilo. Normalmente cuando no es temporada se llega a estar hasta los 5 o 6 soles. Así es que a nuestros amigos oyentes pueden aprovechar a comprar los productos de primera necesidad. Desde Arequipa, directo en directo, RPP.
0: Muchas gracias, compañeros de la Central de Regiones. Ahora, tiempo al tiempo.
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0: Empezamos los pronósticos del tiempo en el campo en todo el país.

0: Adelante, adelante, Oscar Sánchez. Empezamos con los pronósticos del tiempo. La mera
1: 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Muchas gracias, Jesús Miguel. Iniciamos el recorrido por las regiones del Perú. Conociendo el pronóstico del tiempo para hoy, vamos a las regiones de Amazonas y Ucayali. Atención, Chachapoyas, en Amazonas. Cielo nublado durante el día con presencia de lluvia. La temperatura mínima será de 10 grados. La máxima llegará a los 20 grados. Y atención, en Pedro Ruiz tendremos cielo nublado durante el día con presencia de lluvia. 17 grados será la temperatura mínima. La máxima llegará a los 25 grados. Ahora vamos hasta la región Ucayali. Atención, Curimaná, en Ucayali tendremos cielo nublado durante el día con lluvia frecuente. La temperatura mínima será de 22 grados, la máxima de 30 grados. Y en Atalaya, cielo nublado, variando a cielo nublado parcial durante el día con presencia de lluvia. La temperatura mínima será de 22 grados, la máxima llegará a los 28 grados. En instantes volvemos, Jesús Miguel, para seguir recorriendo el Perú, conociendo el pronóstico del tiempo para el día de hoy.
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3: Y vamos con la segunda, muchachos, de fiesta.
0: ¡Echa!
3: Esa marinerita chiclayana.
0: Lo que ha sido buen vino será buen vinagre. Está bien, está bien, está bien.
3: Oye,

gobierno establece medidas laborales para la participación ciudadana en la segunda vuelta electoral. Además, prorrogan el estado de emergencia en Pataz para enfrentar la minería ilegal. Todo esto y mucho más en los siguientes minutos de La Rotativa del Campo.

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0: Son las 4 y 4. 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
2: La unidad de flagrancia de La Libertad condenó a 4 años, 6 meses y 26 días de prisión efectiva a Marixa Polet Alfaro Serna, hallada responsable del atropello que causó la muerte del vigilante Juan Martínez Torres el pasado 3 de mayo. La exfiscal penal de Trujillo, Ana Altamirano, cuestionó que el caso haya sido tramitado mediante un proceso inmediato por homicidio culposo, sin considerar agravantes como la omisión de socorro y la fuga del lugar de los hechos. A su juicio, debieron ser evaluados para una eventual imputación por homicidio con dolo eventual.
3: Lamentablemente una pena tan ínfima, una pena que no representa realmente una sanción para tremendo y irreparable daño como es la pérdida humana de este señor Juan Martínez. En todo caso hubiera correspondido a lo que hubiera sido de acuerdo a lo que se llama justicia, que en este país creo que ya no estamos llegando a ese término porque realmente existe demasiada impunidad, pero sí hubiera sido un homicidio por dolo eventual.
2: En la región de Ancash, la candidata de Fuerza Popular Keiko Fujimori afirmó que se fortalecerá a la Policía Nacional y se trabajará en conjunto con las Fuerzas Armadas para luchar contra el crimen organizado.
4: Es que nuevamente estamos viviendo con temor. Por eso es que lo primero que tenemos que hacer es recuperar el orden. Y para eso tenemos que hacer una serie de cosas. Fortalecer, por supuesto, a la Policía Nacional, trabajar de la mano y convocando a las Fuerzas Armadas, haciendo rastrillajes en las zonas más peligrosas, recuperando el control de las fronteras, el control de las cárceles, donde los internos van a tener que trabajar para comer sus alimentos.
2: Desde Cusco, en el distrito de Huanchac, el candidato de Juntos por el Perú, Roberto Sánchez, sostuvo que el gasoducto del sur será para los cusqueños. Agregó que impulsará la segunda reforma agraria.
5: Nosotros tenemos decisión, voluntad política. Vamos a poner en el centro de la decisión, poner en valor la masificación del gas de Camisea sobre el producto hermoso del gas. Pero además, vamos compañeros a poner en valor la gran petroquímica del sur para impulsar la segunda reforma agraria.
2: El gerente regional de Educación de La Libertad, Rufino Rodríguez, informó que hoy miércoles 3 de junio las clases serán virtuales en la provincia de Trujillo debido al paro convocado por empresas de transporte público. La medida afectará a unos 400 colegios públicos.
6: Para prevenir la integridad no solamente de los estudiantes, sino también de nuestros docentes. Dado que en Trujillo nos movilizamos en los diferentes distritos y obviamente el transporte público es el principal motor que nos permite llegar a las escuelas. Entonces ya se ha decidido que el día de mañana vamos a hacer trabajo virtual en todas las instituciones educativas públicas de la provincia de Trujillo.
2: Estados Unidos propuso aranceles adicionales del 10% a bienes de México y otras 13 economías y del 12,5% a 46 países más por importaciones vinculadas al trabajo forzoso. 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
0: 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Cuatro y nueve.
2: Nuestro compañero Giancarlo Cesarego nos tiene información directo en directo. Adelante.
7: Gracias, directo en directo. Un hombre conocido como el Gordo Frank fue asesinado a balazos mientras se desarrollaba un campeonato interbarrios en una losa deportiva en el sector 9, grupo 3, en el distrito limeño de Villa El Salvador. Según testigos, el ataque ocurrió alrededor de las 9 de la noche en pleno desarrollo del torneo deportivo cuando desconocidos llegaron al lugar y dispararon varias veces contra la víctima. Los asistentes intentaron auxiliar al hombre arrastrándolo por la vereda hasta subirlo a una mototaxi para finalmente llevarlo de emergencia al hospital de Villa El Salvador. Sin embargo, los médicos solo pudieron confirmar su fallecimiento. Los vecinos de la zona indicaron que se escucharon al menos 5 disparos, lo que generó pánico entre los asistentes al campeonato deportivo. La víctima trabajaba en construcción civil y deja 3 hijos en la orfandad, según relataron sus familiares. Además, se conoció que una cámara de videovigilancia de la municipalidad habría registrado el momento exacto del ataque, imágenes que ya vienen siendo revisadas por la Policía Nacional. De manera preliminar, algunas personas cercanas a la víctima señalaron que el crimen podría estar relacionado con presuntos enfrentamientos entre barristas de Universitario de Deportes y Alianza Lima. En otra losa deportiva del sector, familiares y amigos han colocado fotografías y velas en homenaje al fallecido mientras exigen justicia y mayor seguridad en la zona. 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

0: Las noticias que todo el mundo comenta en la rotativa del campo a esta hora de la madrugada. Saludos, Perú. El gobierno central dispuso una serie de medidas laborales con el objetivo de facilitar la participación ciudadana en la segunda elección presidencial que se llevará a efecto este fin de semana, domingo 7 de junio, a fin de garantizar el ejercicio del derecho al voto y el cumplimiento de las funciones de los miembros de mesa, tanto para trabajadores del sector público como para el sector privado. La norma establece que los ciudadanos designados por sorteo que cumplen efectivamente la función de miembros de mesa de sufragio y hayan completado el proceso de capacitación, recibirán un día de descanso remunerado con carácter no compensable. Este descanso debe hacerse efectivo dentro de los 90 días siguientes a la fecha de la elección, siendo la oportunidad fijada por común acuerdo entre el empleador y el trabajador. A falta de acuerdo, el empleador determina la fecha. Por otro lado, para los miembros de mesa designados por sorteo que no completaron la capacitación, pero que cumplieron la función, así como para los ciudadanos seleccionados entre los electores presentes para conformar la mesa ante la ausencia de titulares o suplentes, el decreto dispone un día de descanso remunerado compensable para el lunes 8 de junio de 2026. Las horas dejadas de laborar bajo esta modalidad deben compensarse en los 10 días calendarios inmediatos posteriores o en la oportunidad que el empleador establezca según sus necesidades. El certificado de participación entregado por la Oficina Nacional de Procesos Electorales será el documento que acredite la participación del ciudadano como miembro de mesa de sufragio. Los trabajadores de los sectores público y privado que presten servicio en ámbitos geográficos distintos a su lugar de votación están facultados a no laborar los días viernes 5, sábado 6, domingo 7 y lunes 8 de junio, siempre que acrediten haber ejercido su derecho al voto. Los días no trabajados están sujetos a compensación. En el sector privado, el empleador y el trabajador establecerán la forma para hacer efectiva la recuperación de los días no laborados. A falta de acuerdo, decide el empleador. En el sector público, las entidades adoptan las medidas necesarias para garantizar la adecuada prestación de los servicios de interés general, disponiendo además la forma para la recuperación de los días dejados de laborar. Los demás trabajadores que tengan jornada laboral el domingo 7 tendrán derecho a periodos de tolerancia sujetos a compensación al inicio o durante la jornada de trabajo para ejercer su derecho al voto. En caso actúen como miembros de mesa de sufragio, están facultados a no laborar por el día de la segunda elección presidencial. Las noticias que todo el mundo comenta. El gobierno dispuso la prórroga del estado de emergencia en la provincia de Pataz, ubicada en el departamento de La Libertad, por 60 días calendario a partir del 5 de junio de 2026. Según establece la norma, las Fuerzas Armadas mantienen el control del orden interno con la finalidad de enfrentar el accionar de organizaciones criminales dedicadas a la minería ilegal y otras amenazas, contando con el apoyo de la Policía Nacional. Esta decisión se sustenta en un informe técnico estratégico donde el jefe de la División de Operaciones Frente Interno del Estado Mayor Conjunto de las Fuerzas Armadas recomienda la prórroga hasta evaluar las actividades ilícitas en la zona. La norma señala que la medida busca combatir el crimen organizado vinculado a la minería ilegal, extorsión, sicariato, secuestro, tenencia ilegal de explosivos y otros hechos ilícitos. Durante el periodo de prórroga se aplica la restricción o suspensión de derechos constitucionales relativos a la inviolabilidad del domicilio, libertad de tránsito, libertad de reunión y la libertad y seguridad personales. Además, el decreto establece la inmovilización social obligatoria en el distrito de Pataz desde las 10 de la noche hasta las 5 de la mañana. Quedan exceptuados de esta restricción el personal estrictamente necesario para servicios de salud, abastecimiento de medicinas, agua, saneamiento, energía eléctrica, telecomunicaciones y recojo de residuos sólidos, entre otros servicios esenciales. La norma también dispone que la SUNAT realice operativos de fiscalización tributaria y aduanera de maquinaria e insumos químicos, que la Superintendencia de Transporte Terrestre de Personas, Carga y Mercancía controle el transporte de mercancías y autorizaciones de carga, y que la Superintendencia Nacional de Control de Servicios de Seguridad, Armas, Municiones y Explosivos de Uso Civil, la SUCAMEC, ejecute operativos de fiscalización en materia de control, intervención y trazabilidad de armas, municiones, explosivos y materiales relacionados. Trazabilidad, ¿qué quiere decir? Del origen de las armas, municiones, explosivos y materiales relacionados. ¿De dónde vienen? ¿De dónde han sido transportados? Por su parte, el Ministerio Público, a través de la Fiscalía Especializada en Materia Ambiental, FEMAS, participará en la investigación y persecución de delitos vinculados a la minería ilegal y el crimen organizado, mientras que la Dirección Regional de Energía y Minas del Gobierno Regional de La Libertad, supervisión, fiscalización y participación en operativos de interdicción para combatir las actividades de minería ilegal. Además, el Ministerio de Energía y Minas implementará acciones de fiscalización de la información contenida en el Registro Integral de Formalización Minera, REINFO, así como brindará información actualizada al requerimiento de las Fuerzas Armadas y a la Policía Nacional respecto a dicho registro. En Patá se ha aplicado diversos estados de emergencia desde febrero de 2024, cuando el gobierno de la entonces presidenta Dina Boluarte dispuso que las Fuerzas Armadas asumieran el control del orden interno con el apoyo de la Policía Nacional. Con un 90% de probabilidad, el fenómeno El Niño volverá a hacer su aparición este año y puede tener una intensidad fuerte, lo que agravaría las sequías y las lluvias intensas, así como el riesgo de olas de calor tanto en tierra como en el océano, anunció la Organización Meteorológica Mundial. La ciencia es clara, El Niño está llegando a nuestras puertas en los próximos meses. Las condiciones del Niño echarán más leña al fuego de un mundo que se está calentando y su impacto será aún más severo. Llegará más lejos y cruzará fronteras con una velocidad devastadora, ha advertido el organismo científico de las Naciones Unidas. Según los datos aportados a la prensa, entre finales de abril y mediados de mayo, las temperaturas de la superficie del mar en la zona del Pacífico, utilizada como referencia, estaba ya en los umbrales del fenómeno del Niño y esta condición estaba siendo alimentada por temperaturas superficiales superiores a la media en más de 6 grados. La jefa de la Organización Mundial, Celeste Saulo, dijo que hay que prepararse para un episodio del Niño potencialmente fuerte y aseguró que su organismo colaborará con otras entidades científicas para anticipar lo antes posible lo que se viene para que gobiernos, entidades humanitarias y todos los sectores que sean sensibles al clima tomen sus previsiones con antelación. El episodio más reciente del Niño tuvo lugar entre 2023 y 2024 y fue uno de los 5 más intensos registrados, lo que influyó en que se registraran temperaturas globales récord. Por lo general, el fenómeno del Niño comienza a desarrollarse entre marzo y junio y alcanza su máxima intensidad entre noviembre y febrero. Aunque se sabe que cada episodio del Niño es único en cuanto a su evolución, impacto y otras características, cuando aparece, hay un aumento de las lluvias en partes de América del Sur, el sur de los Estados Unidos, algunas zonas del Cuerno de África y Asia Central. En el otro extremo se la relaciona con sequías en América Central, el norte de América del Sur, el Caribe, Australia, Indonesia y algunas regiones del sur de Asia. Las noticias que todo el mundo comenta, tiempo al tiempo.
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0: Seguimos con los pronósticos del tiempo. Oscar Sánchez, adelante.
1: Gracias, Jesús Miguel, nuevamente con ustedes. Seguimos recorriendo el Perú, las regiones, conociendo el pronóstico del tiempo para hoy. Vamos a las regiones de Ancash y Tumbes. Atención, Casma, en Ancash, cielo nublado en las primeras horas de la mañana, variando a cielo con nubes dispersas por la mañana y variando a cielo nublado parcial al atardecer. La temperatura mínima será de 18 grados, la máxima llegará a los 31 grados. En Chimbote, atención, tendremos cielo nublado en las primeras horas de la mañana, variando a cielo nublado parcial a cielo con nube dispersa durante el día, con tendencia a cielo nublado al atardecer. La temperatura mínima será de 17 grados. La máxima llegará a los 23 grados. Y ahora vamos al norte, Tumbes. Atención, Puerto Pizarro en Tumbes. Cielo con nubes dispersas con brillo solar durante el día, variando a cielo nublado parcial por la tarde. La temperatura mínima será de 23 grados, la máxima de 29 grados. En Tumbes, ciudad capital, tendremos cielo con nubes dispersas con brillo solar durante el día, variando a cielo nublado parcial por la tarde. En este caso, la temperatura mínima en Tumbes será, atención, de 22 grados, la máxima llegará a los 28 grados. En instantes, seguimos recorriendo el Perú, contándoles el pronóstico del tiempo para el día de hoy.
0: Vamos a la pausa y después de la pausa, mantienen activo el estado de alerta de fenómeno El Niño.

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1: Cuatro y 22.
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0: Acabamos de recordar que la jefa de la Organización Meteorológica Mundial, Celeste Saulo, dijo que hay que prepararse para un episodio del Niño potencialmente fuerte y aseguró que su organismo colaborará con otras entidades científicas para anticipar lo antes posible lo que se viene para que gobiernos, entidades humanitarias y todos los sectores sean sensibles al clima, tomen sus previsiones con antelación. Nos están alertando. Cada episodio del Niño es único en cuanto a su evolución, impacto y otras características, pero cuando aparece hay un aumento de las lluvias en partes de América del Sur, se dice, el sur de los Estados Unidos, algunas zonas de cuerno de África, Asia Central. En el otro extremo se le relaciona con sequías en América Central, en el norte de América del Sur, el Caribe, Australia, Indonesia y algunas regiones del sur de Asia. Vamos a ver qué podemos esperar del fenómeno del Niño en Perú. El ingeniero Carlos Quevedo, especialista de la Dirección de Agrometeorología del CENAMI, está con nosotros. Ingeniero, qué gusto saludarlo. Tenga usted muy buenos días.
1: Buenos días, Jesús Miguel. Buenos días, un cordial saludo del CENAMI para todos tus oyentes.
0: Está en observación, el Niño aún ya está, digamos, clasificado, con un potencial, sigue avanzando. ¿Qué esperamos en el Perú?
1: No, ya efectivamente, según el último comunicado del ENFEN, ya estamos en el estado de alerta para el Niño, ¿no? Entonces, digamos que ya se redoblan las medidas de observación, ya digamos el monitoreo que se hace constantemente en el CENAMI es mucho más cuidado, ¿no? Y sobre todo también en el tema de cultivos, a pesar de que, bueno, estamos en una temporada en la cual, digamos, ya no hay muchos cultivos instalados actualmente, ¿no? Más bien ya están en preparación, digamos, para una siguiente campaña, los terrenos en su mayoría, pero igual estamos nosotros realizando todas las labores de observación y monitoreo.
0: Ya, correcto, pero podemos hablar de un niño fuerte, un niño desastroso, digamos, que va a provocar pérdidas, etcétera, etcétera, porque no solo los campos de cultivo, estamos hablando del mar, por ejemplo, de la temperatura del mar, cambian las especies, etcétera, etcétera. Eso está previsto, digamos, todas las autoridades, imagino que están atentas a cualquier informe, ¿no es cierto?, que nos brinde el ENFEN.
1: Sí, efectivamente, ¿no? Se viene observando el calentamiento, digamos, progresivo de la superficie, de la temperatura del mar, ¿no? El afloramiento inclusive de algunas aguas, digamos, cálidas, ¿no? Por encima, digamos, de la temperatura normal para esta época del año. Es por eso que, digamos, hemos tenido esto de bienes en cuanto a la temperatura diaria, ¿no? Hemos tenido el fin de semana bastante soleado, una temperatura que no corresponde, digamos, a esta época del año y esos, digamos, son algunos de los efectos que se dejan sentir en la atmósfera.
0: Ya, correcto. Solo para conocimiento del público, porque yo les hablo, les decimos, el ENFEN. El ENFEN son las siglas del Comité Multisectorial encargado del Estudio Nacional del Fenómeno del Niño, solo para conocimiento del público. Cuando yo digo ENFEN, me estoy refiriendo a este Comité Multisectorial, repito, encargado del Estudio Nacional del Fenómeno del Niño. Todos tenemos que estar observando, o sea, las autoridades, los medios de comunicación, etcétera, etcétera, los sectores productivos tenemos que

0: las previsiones más notorias o digamos todo es parejo?
1: Bueno, efectivamente lo que pasa es que digamos, hay unas previsiones de que a partir de este mes de junio, digamos, se observarían unos,
0: Así es.
1: claro, se observarían fenómenos, digamos, más inusuales, ¿no? Por ejemplo, algunos días soleados fuera que están, digamos, fuera de temporada, también con algunas precipitaciones, ¿no? Ligeras que podrían de repente ir incrementándose paulatinamente. Hacia julio y agosto probablemente las condiciones sean un poquito más severas, con algunas precipitaciones de moderada fuerte ya en la parte, digamos, de la costa norte principalmente, ¿no?
0: Correcto, correcto. Entonces todos estamos alertados, ingeniero. Sigamos en contacto para seguir informando a la población. Ingeniero Carlos Quevedo, especialista de la Dirección de Agrometeorología del SENAME, SENAME integrante también de este importante comité multisectorial encargado del Estudio Nacional de Fenómenos del Niño. Hasta la próxima, ingeniero. Que le vaya muy bien. Muchas gracias.
1: Gracias a ti, José Miguel, y bueno, nosotros del CENAMI seguimos monitoreando, digamos, el desarrollo de este fenómeno, ¿no? A nivel nacional, y bueno, estar atentos a los comunicados que se emiten y también a los avisos meteorológicos que emite el CENAMI, advirtiendo, ¿no?, de alteraciones que se puedan producir en la atmósfera oportunamente.
0: Correcto, ingeniero. Estaremos atentos entonces. Muchas gracias. Solo para que sepamos todos, ¿ya? Repito, el ENFEN, cuando ustedes escuchen hablar el ENFEN y no les expliquen de qué se trata, para que ustedes sepan, el ENFEN es el comité multisectorial, diferentes sectores, ¿ya? Encargados del Estudio Nacional del Fenómeno del Niño, que ya está entre nosotros y puede traer malestar a todo el mundo. Pero, ¿qué instituciones conforman el ENFEN? En cabeza, a ver, ¿quién está primero? Está el IMARPE, que es el Instituto del Mar del Perú, muy importante la actividad pesquera en el Perú. El SENAMI, el Servicio Nacional de Meteorología e Hidrología. Está el Instituto Geofísico del Perú, el IGP. Está el DHN, que es la Dirección de Hidrografía y Navegación de la Marina de Guerra del Perú. Está el INDECI, el Instituto Nacional de Defensa Civil. Está la ANA, que es la ANA, la Autoridad Nacional de Agua, que mucha gente lo sabe, porque en este programa manejamos, en la rotativa del campo, manejamos sus siglas. Constantemente hablamos de la ANA, porque es la Autoridad Nacional del Agua. ¿Correcto? Entonces, estamos contando 1, 2, 3, 4, 5, 6 organismos de científicos, técnicos, etcétera, etcétera, que están monitoreando y cada semana se reúnen para decir, oye, ¿cómo va el fenómeno del Niño? ¿Qué alertamos? ¿Qué decimos? Mantenemos la alerta. Se viene algo fuerte, se viene algo débil, se puede mantener cómo están los caudales de los ríos y nos van informando y nosotros los medios de comunicación cumplimos con informar, especialmente en este espacio, ¿ya? De la rotativa del campo. Les mando un abrazo a todos, suerte para todos y vamos con tiempo al tiempo.
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0: Vamos inmediatamente con Óscar Sánchez, ya que estamos hablando del tiempo. Más pronósticos. Adelante, Óscar.
3: Nuevamente, Jesús Miguel, seguimos recorriendo las regiones del Perú. Vamos a conocer el pronóstico del tiempo para las regiones de Apurímac y Tacna. Atención, Andahuaylas. Cielo con nubes dispersas, variando a cielo nublado con tendencia a lluvia. La temperatura mínima en Andahuaylas, en la región Apurímac, será de 7 grados. La máxima llegará a los 23 grados. Y atención, en Tambobamba. Cielo nublado parcial, variando a cielo cubierto con tendencia a lluvia. La temperatura mínima será de 8 grados. La máxima de 18 grados. Y ahora vamos al sur. Vamos, atención, hasta la ciudad de Tacna. Atención, Villacota, en Tacna. Cielo nublado parcial entre cielo cubierto durante el día, con tendencia a tormenta. La temperatura mínima será de 2 grados, la máxima de 11 grados. Y en Tarata, en Tacna, tendremos cielo nublado, entre cielo nublado parcial durante el día, con tendencia a cielo nublado por la tarde con lluvia. La temperatura mínima será de 7 grados, la máxima de 20 grados. Así hemos recorrido las regiones del Perú, conociendo el pronóstico del tiempo para el día de hoy. Adelante, contigo, Jesús Miguel.
0: Gracias, Óscar. Ya regresamos con más pronóstico del tiempo. Después de la pausa en la rotativa del campo, más de 200 organizaciones de mujeres rurales avanzan para acceder al financiamiento de Agroideas. ¿Cómo es esto? Te lo explicamos luego de la pausa. Control.

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2: En el programa de Fuego de RPP Televisión, el presidente de la CONFIET, Jorge Zapata, descartó que actualmente se esté produciendo una salida masiva de dinero similar a la observada en procesos electorales anteriores, aunque señaló que existe una prudencia generalizada entre los inversionistas debido a la incertidumbre política y las propuestas de reformas estructurales. La OMPE recomendó verificar el local de votación al recordar que 44 centros de sufragio fueron reasignados para la segunda elección presidencial de este domingo 7 de junio. La misión de observación electoral de la Organización de los Estados Americanos, OEA, en Perú, inició su despliegue final para los comicios de la segunda vuelta. El Ministerio de Relaciones Exteriores informó que se completó al 100% el envío del material a 63 países para la segunda elección presidencial. El Ministerio Público de Tacna informó que investiga a funcionarios de la Municipalidad Provincial de Tacna por el presunto delito de negociación incompatible en un caso vinculado al proyecto de mantenimiento, remodelación y ampliación del tercer piso de la Gerencia de Infraestructura y Obras, valorizado en más de 500.000 soles. El presidente de Estados Unidos, Donald Trump, expresó su respaldo a la candidatura presidencial de Abelardo de la Espriella en Colombia luego de que el aspirante lograra la mayor votación en la primera vuelta electoral. RPP te recuerda, participar en competencias de velocidad en eventos no autorizados es una falta muy grave que se sanciona con 1.320 soles de multa. Faltan 4 días para la segunda vuelta de las elecciones presidenciales 2026.
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1: el Ministerio de Desarrollo Agrario y Riego, el Midagri, a través del programa de compensaciones para la competitividad Agroideas, informó que 216 organizaciones agrarias de mujeres presentaron sus planes de emprendimiento de la mujer rural e indígena, avanzando a una nueva etapa de evaluación dentro de la estrategia de emprendimiento de la mujer rural e indígena 2026. Comunicación con el señor Jorge Fidel Castro Trovic, jefe de la unidad de evaluación y seguimiento de Agroideas en Minader. Señor Castro, qué gusto saludarlo, bienvenido.
2: Muy buenos días, muchas gracias por la invitación, estimado.
1: Bueno, cuéntenos esta, cómo se evalúa estas 200 organizaciones, cómo es la etapa de evaluaciones para generar, digamos, esta posibilidad, esta disponibilidad presupuestal asignada a las mujeres en especial.
2: Sí, muchas gracias. Se han presentado ya planes de emprendimiento de la mujer, 216 en total de 23 regiones del país interesadas en un financiamiento que da el programa Agroideas del Midagri. Esta evaluación tiene criterios o analiza la parte técnica del emprendimiento de la mujer, que son emprendimientos agrícolas, pecuarios o forestales. También vemos la parte comercial para que este emprendimiento se sostenga. Los recursos que se dan son recursos no reembolsables, es decir, no son créditos. Es un primer impulso a este emprendimiento de la mujer rural, la mujer agrícola, la mujer del campo, para que el emprendimiento pueda consolidarse, pueda tener este impulso y mejorar sus ingresos, mejorar sus ventas, mejorar su producción en base a una nueva tecnología que acceden con estos planes de emprendimiento.
1: Ya, correcto. Entonces, vamos a identificar el tema, ¿no? Este programa, ¿no es cierto?, es cofinancia planes de negocio, impulsa la tecnificación, la rentabilidad de pequeños y medianos productores agrarios, en este caso de las mujeres.
2: Es correcto. Se identifica hasta un máximo de 137.500 soles, que es el recurso, exacto, 137.500 soles, que es un recurso para implementar este plan durante un año. Se le da asistencia técnica para acompañar y llegar a los objetivos de estos planes, que como indicaba es generar mayor ingreso para la autonomía económica de las mujeres, para que tengan más producción, más rendimiento, mejores ventas y puedan acceder a mercados. Se le da dotación de activos, ya dependiendo de lo que se considere en el negocio. Puede ser un negocio, por ejemplo, en las cuales las mujeres son especializadas, como las aves de corral, las gallinas. Se puede comprar mayor número de gallinas, el negocio crece en volumen, van a tener más producción de huevo, más producción de carne. Se les da también una crianza más tecnificada con la asistencia técnica para que las aves tengan su mejor peso, su mejor producción. Es decir, todo un paquete nuevo de tecnología de mano de las mujeres que ya conocen la crianza de aves, por dar este ejemplo en particular, con el plan se mejora notablemente.
1: Ahora, también aparte de digamos, cofinanciar, apoyar a las mujeres en el despegue, digamos, de este emprendimiento, estamos hablando, por ejemplo, de la crianza de cuyes, de aves, puede ser, ¿no es cierto?, de aves de corral, de ganado vacuno, quién sabe. Pero también hablemos también de café, podemos hablar de cacao, de mil de abeja, de palta. ¿También se puede hablar de eso o no?
2: Sí, es correcto lo que indica. Este plan de emprendimiento, esta estrategia del emprendimiento de la mujer rural e indígena que se lleva a cabo, viene desde el año 2022, esta es la quinta edición. Este año contamos con 10 millones, ya se han destinado casi 90 millones en estos casi 5 años, y entran todas las cadenas donde las mujeres vienen trabajando en agricultura.
1: Correcto.
2: Lo que más nos han solicitado, si bien ha sido Gokuy, que es una crianza que las mujeres conocen muy, muy bien, ahí con sus galpones, con el tratamiento que hacen con el cuy y la venta.
1: Sí.
2: También hemos atendido café, cacao, palta, miel, leche y, y muchas cadenas más, papa también, por ejemplo. No hay una lista única de cadenas, esa demanda es el emprendimiento que la mujer ya conoce, cómo se potencia con los recursos del Midagri, de Aurideas, del Estado, para que se consolide su emprendimiento.
1: Solo para enfatizar, no se refiere a facilidades individuales, sino a organizaciones, ¿no es cierto?, de mujeres que están juntas, unidas para un emprendimiento, a eso se refiere, ¿no?
2: Es correcto, el plan de emprendimiento que han presentado está orientado a organizaciones principalmente conformadas por mujeres. La presidenta es mujer, la tesorera es mujer,
1: correcto.
2: Y se busca que la organización, sea una asociación de productoras, sea una cooperativa, sea una comunidad nativa o una comunidad campesina, puedan acceder a estos recursos para que mejoren sus capacidades de emprendimiento, de negocio, su capacidad productiva, su capacidad financiera, y puedan sostener no solamente a la organización, sino también mejore la calidad de vida de sus familias.
1: ¿La etapa de evaluación ya terminó? ¿Está a media evaluación? ¿Cuándo termina?
2: Estas 216 organizaciones que han presentado sus planes de emprendimiento están actualmente en evaluación, termina el 21 de julio, para ahí se darán los resultados de cuáles son las organizaciones que se benefician con estos 10 millones, ¿no? De este número que hemos comentado va a salir un número en el cual se va a seleccionar y pueden acceder a estos 10 millones. Obviamente es sujeto a esta evaluación que tiene componentes productivos y comerciales.
1: Correcto, interesante, interesante, hay que seguir impulsando eso, que año a año siga creciendo, porque es un excelente programa, de emprendimiento que son necesarios, y sobre todo un mensaje bien claro, ¿no? El compromiso de promover el empoderamiento económico de las mujeres rurales e indígenas. Muchas gracias, señor Fidel Castro, y ese nombre, ¿quién se lo puso, papá?
2: Mi mamá, en realidad.
1: Ah,
2: mi mamá me puso ese nombre, sí.
1: Caramba.
2: Y solamente para acotar un mensaje que siempre lo difundimos, lo divulgamos.
1: A ver.
2: Todos los servicios de Aurideas del Midagri son gratuitos, no necesitan intermediarios, tenemos oficinas en todos los departamentos de país. Y la verdad que andamos muy satisfechos con los resultados de estos emprendimientos.
1: Qué bueno.
2: Las mujeres por perfil son muy detallistas, muy perfeccionistas, utilizan muy bien estos fondos del Estado, y vemos que no solamente el emprendimiento va bien, sino también destinan para mejorar los temas de educación de los hijos, la salud,
1: claro,
2: la mejora de la vivienda.
1: Claro, sí.
2: Es una forma de dar desarrollo al campo.
1: Perfecto, perfecto. Es una magnífica idea, ojalá que se mantenga en el tiempo, ¿no? Porque vienen sucesivos gobiernos, consideran que hay otras ideas mejores, ojalá que mejoren la idea, pero no cambien la ruta, porque esto es exitoso. Muchas gracias, señor Jorge Fidel Castro Tropic, muy amable. Hasta la próxima.
2: Muy amable de ustedes y gracias por el espacio. Muy buen día.
1: Buenos días. Después de la pausa en la Rotativa del Campo, Ronda Regional Informativa y el contacto con la gran comunidad de la Rotativa del Campo. Pausa.

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0: Vamos inmediatamente a la central de regiones a ver qué novedades. El primero, vamos adelante, compañeros.
1: Gracias. Directo, en directo, la Oficina Nacional de Procesos Electorales informó que 887 electores de la provincia de Patas, en la Sierra de la Libertad, tendrán un cambio de local de votación para esta segunda vuelta presidencial programada para el domingo 7 de junio. Los ciudadanos que inicialmente debían sufragar en la institución educativa 8459 de nombre María de Fátima, ahora votarán en el Instituto Superior Técnico Privado Erasmo Arellano Guillén, que está ubicado en la calle Gran Pajatén. La modificación de este local de votación responde a trabajos de construcción que se están ejecutando en la institución educativa María de Fátima. El jefe de la Oficina Descentralizada de Procesos Electorales en Patas, Edwin Ortiz, ha indicado que en el nuevo local se habilitarán 3 mesas de sufragio para así garantizar el desarrollo normal y seguro de la jornada electoral. La OMPE precisó que el Instituto Erasmo Arellano Guillén se suma a los 33 locales de votación que se encuentran habilitados en la provincia de Patas, donde se instalarán 223 mesas de sufragio para más de 62.000 electores. Asimismo, también recordó que los ciudadanos pueden verificar con anticipación su local de votación a través de la plataforma oficial habilitada por el organismo electoral. Directo en directo, RPP.
0: Gracias, gracias. Segundo turno. ¿Dónde nos ubicamos? Sí, escuchamos, escuchamos, compañeros.
2: Muchas gracias, Jesús Miguel. Directo, en directo. Más de 637.000 personas de 3 regiones del país se encuentran en riesgo muy alto ante el descenso de la temperatura nocturna previsto hasta hoy en la Sierra Centro y Sur, según un escenario de riesgo elaborado por el Centro Nacional de Estimación y Prevención y Reducción del Riesgo de Desastres, CENEPRED. El informe advierte que las bajas temperaturas afectarán principalmente a zonas altoandinas, donde se esperan registros de hasta menos 14 grados centígrados en localidades ubicadas por encima de los 4.000 metros sobre el nivel del mar. Además, el fenómeno estará acompañado por ráfagas de viento de hasta 45 kilómetros por hora, lo que incrementará la sensación de frío. De acuerdo con el pronóstico del Servicio Nacional de Meteorología e Hidrología, SENAMI, este evento se va a presentar hasta hoy, 3 de junio, en diversas regiones de la Sierra Centro y Sur, entre ellas Ancash, Apurímac, Arequipa, Ayacucho, Cusco, Huancavelica, Huánuco, Lima, Moquegua, Pasco, Puno y Tacna. Ante este escenario, las autoridades han recomendado a la población reforzar las medidas de protección, especialmente para niños, adultos, mayores y personas con enfermedades respiratorias, así como asegurar viviendas y utilizar ropa de abrigo para reducir los efectos de las bajas temperaturas. Adelante contigo, Jesús.

Escucha. Un verano en Huanca York. Gracias por escribirnos, Patricia, Luz Patricia Montero, desde Granada, España. Isabel, gracias por escribirnos, por la confianza. Isabel, llamada la reina de los alfajores. A mi Juliana Barrante, muchas gracias. Manuel. Augusto, en Cieneguilla. Santos Retamoso Vélez.

escribiendo 996321515, 996321515. Laura, desde Trujillo, escuchando a esta hora la rotativa del campo. Miguel Barrientos Aliaga, muchas gracias, Miguelito, por estar ahí siempre. César Carrillo de los Estados Unidos. Dice, qué vergüenza, qué desgracia, degradación pública. Detienen a jefe policial de Ayacucho que proveía armas a narcos del Brain. Imagínate. Ay, ay, ay, ay, ay, ay. César, un peruano residente en los Estados Unidos hace mucho tiempo, está sorprendido por lo que está sucediendo últimamente en el Perú. Bueno. Gracias, Monroy, Máximo Monroy. Cuando el que hable es peruano, no debe decir este país, debe decir nuestro país. Totalmente de acuerdo. Marta Ivonne Troja. Gracias por las notas del recuerdo. Recuerdo una serie de notas, una serie de comentarios, publicaciones, recordando bellos momentos, costumbres del pasado. Bonita nota, Martibón, muchas gracias, muy amable. Gracias a los trabajadores, a los técnicos de Global Visión, muchas gracias por estar ahí a esta hora de la madrugada. Echa. Vamos ahí. Jorge Luis desde Catacaos. Echa. César Carrillo de San Borja. Pedro Pablo. Ahí está. Vamos ahí. Enrique Forno. Roy Ticona. Bobby Matos. Samuel desde España. Fiorella Lizede. Joan Panes. Carlos Alfredo Igreda, Susana, Roberto Elías.

Torres Durán, Paul Riveros, Mercedes desde el Callao, José Antonio desde el Agustino, Juan Carlos Vizcarra, Sergio Sotelo, un guacho, un fuerte abrazo, compañero. Jean Claude, César Augusto Ascuez, Fidel desde Ica, Nora Ferradas, María Luz, Giraldo Canaza Cáceres, Humbercín, Doña Upari Leiva desde Tarma, Fernando Fernández Coronel, Beatriz desde Magdalena. Muchas gracias, hasta aquí la rotativa del campo. Ya viene la primera edición de la rotativa del aire. Un fuerte abrazo a todos. Cuidemos a los niños.

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0: Son las 5 y 2. 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
3: En el programa Prueba de Fuego de RPP Televisión, Luis Galarreta, candidato a la vicepresidencia por Fuerza Popular, cuestionó el nuevo plan de gobierno presentado por el candidato presidencial de Juntos por el Perú, Roberto Sánchez, a pocos días de la segunda vuelta electoral, y la calificó como una muestra de improvisación.
4: Porque la verdad a mí me parece una falta de respeto presentar un plan de gobierno a 5 días. O sea, un nuevo plan de gobierno a 5 días de las elecciones. No sabemos si hubiera tercera vuelta, como alguien ha dicho por ahí, presentarían uno nuevo, ¿no? Y tal vez ahí lo traigan Tauro de nuevo para que pueda sumarle unos votitos. O sea, yo creo que es una falta de seriedad lo que estamos viendo. Al final, plan de la primera vuelta es el sentir de Roberto Sánchez, ¿no? Ese es lo que ellos van a hacer.
3: Caterine Izaguirre, miembro del equipo económico de Juntos por el Perú, dijo que el nuevo plan presentado por Roberto Sánchez busca fomentar la actividad empresarial en el Perú. Además, rechazó que se intente frenar la inversión privada y destacó que el actual plan de gobierno es un consenso entre 5 agrupaciones políticas.
5: Bueno, son 5 partidos políticos, 3 bancadas. Creo que es fundamental, además, en el Perú nos ha hecho tanta falta llegar a consensos. Se ha intentado imponer desde esta mayoría en el Congreso el fujimorismo en esos últimos 10 años y me parece un gesto excelente. De hecho, estamos muy felices por haber alcanzado un consenso de visiones de país entre estos 5 partidos políticos y particularmente en distintos temas, ¿no? El documento tiene más de 100 páginas, lo cual demuestra este esfuerzo por parte de estos grupos políticos por poder poner en el centro el país, ¿no? Más allá de posiciones, visiones ideológicas, poner en el centro las necesidades del país de cara a todas estas reformas que nos han quedado pendientes.
3: El Senami informó que Lima Metropolitana registrará lloviznas ligeras e intermitentes durante hoy miércoles, principalmente en distritos cercanos al litoral y en la zona este de la capital. Según explicó el vocero Javier Mora, estas condiciones responden a la persistencia de vientos provenientes del sur que favorecen la concentración de humedad.
6: Para lo que queda de estos días y para el próximo día de mañana, se espera que Lima Metropolitana amanezca todavía con llovinas en algunos distritos al este y cercanos al mar. Esto debido a que todavía estamos presentando condiciones de vientos que provienen del sur, lo cual genera que la humedad se concentre en estos distritos.
3: Familiares de fallecidos en la provincia de Satipo denunciaron que se ven obligados a comprar bolsas de hielo varias veces al día para conservar los cuerpos de sus seres queridos, debido a que las cámaras frigoríficas de la morgue provincial permanecen inoperativas desde hace varios meses.
7: Acá hay unas 2 cámaras frigoríficas, no funciona, no vale, no sirve. A los muertos lo tratan peor que, no sé qué, peor que animal lo tratan. Y no me parece justo. Y no nos vamos a quedar así. Necesitamos una respuesta que nos digan si van a comprar la cámara frigorífica, lo van a arreglar, no sé qué. Pero yo no voy a seguir en mi lucha. Voy a seguir en mi lucha de que así se consiga. Y no es por mi papá ya se murió, se va a enterrar. Deberían sumarse más gente.
3: Estados Unidos propuso aranceles adicionales del 10% a bienes de México y otras 13 economías y del 12,5% a 46 países más por importaciones vinculadas al trabajo forzoso. 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

0: Amigos, buenos días. Bienvenidos a la primera edición de La Rotativa del Aire. Hoy, 3 de junio del año 2026. Nos acercamos a la fecha clave para nuestro país, domingo 7 de junio, día de la segunda vuelta electoral, en donde tendremos una cobertura extraordinaria de RPP, al estilo justamente nuestro, con todos los detalles de la votación y posteriormente el escrutinio de los votos. Con mucha alegría, con mucho gusto, ingresamos a vuestros hogares, como todas las mañanas, Joana Castro y Carlos Villarreal. ¿Cómo estás, mi querida Joana? Buenos días.
1: ¿Cómo estás, Carlos? Me gustó esa pausa. ¿Cómo están? Buenos días, amigos. Que tengan un buen inicio de un miércoles 3 de junio. Hay mucha información que compartir con ustedes y lo hacemos, por supuesto, mirando lo que pasa en el ámbito nacional e internacional y pensando también en el extranjero, Carlos, porque ya todo el tema electoral, actas, material y disposiciones hacia el extranjero ha comenzado. Nosotros se los contábamos aquí en RPP y más adelante se los vamos a estar resumiendo también porque es importante que hablemos de ello, del despliegue justamente de la votación o cómo se va a dar la votación en el extranjero.
0: Muy bien, señores, vamos a comenzar esta edición de La Rotativa del Aire con información importante, no solamente del ámbito nacional, sino también internacional. ¿Qué ha ocurrido, por ejemplo, aquí en nuestra capital? La Policía Nacional ha capturado a dos presuntos implicados en el asesinato de un joven universitario. Fue apuñalado él, el pasado 29 de mayo, por defender a sus amigas. Esto ocurrió en el cercado de nuestra capital.
1: El general Jorge Luis Castillo Vargas, jefe de la región policial Lima Centro, lo que ha indicado es que los detenidos de nacionalidad ecuatoriana fueron intervenidos en el distrito limeño de San Luis.
2: A lograr su captura en Nicolás Arriola, en San Luis. ¿A qué se dedicaban ellos? En los cruceros, cuando habían el cambio de luz, hacían pues malabares y aparte vendían pulseras. Es ahí donde el personal policial ha logrado identificarlos y ha logrado capturar a estos dos sujetos de nacionalidad ecuatoriana. Al ser detenidos, ellos aceptan ser los autores del homicidio que cometieron con esta persona, de Luis Alberto Urrutia Ventura, 22 años, un joven del sexto ciclo de Ingeniería y Sistemas de una universidad nacional.
0: Y los capturados fueron identificados como Baimar Alexander Moposita Díaz, de 27 años, y su pareja sentimental Evelyn Estefanía Luque Ponce, de 37.
1: Y según sus declaraciones a la policía, ellos ingresaron al país hace aproximadamente 2 meses. Moposita Díaz también declaró que el ataque se debió a una discusión mientras vendía pulseras y que se encontraba bajo los efectos de sustancias tóxicas.
0: O sea, estaba drogado. El ataque dejó sin vida al joven estudiante de Ingeniería de Sistemas, Luis Urrutia Ventura, de solo 22 años de edad.
1: Al momento de su detención, la policía les incautó 101 paquetitos de pasta básica de cocaína, o parecía ser eso, 21 bolsas con marihuana, o pequeños paquetes, y una navaja. Ambos serán procesados por homicidio calificado con arma blanca y tráfico ilícito de drogas.
0: Bien, señores, continuamos con más información. La Unidad de Flagrancia de la Libertad condenó a 4 años, 6 meses y 26 días de prisión efectiva a Marixa Polet Alfaro Serna, responsable de atropellar y causar la muerte del vigilante Juan Martínez Torres. Esto ocurrió el pasado 3 de mayo.
1: El juez Daniel Sánchez, pagador del tercer juzgado penal unipersonal transitorio, impuso la medida luego de que la procesada se acogiera a la conclusión anticipada y reconociera los delitos imputados, lo cual permite una reducción, por cierto, de la pena, y la resolución judicial se fundamentó en pruebas que incluyen registros de cámaras de videovigilancia, un examen de dosaje etílico que arrojó 1.84 gramos de alcohol por litro de sangre en la conductora. Es decir, estaba manejando borracha.
0: Bueno, vamos a escuchar el testimonio del hermano de la víctima, Javier Maldonado Torres, luego de conocer la pena impuesta a esta mujer, Marixa Polet Alfaro Serna.
3: No es suficiente la pena que le han dado, ¿no? Si bien es cierto, va, de acá ya sale al penal, 4 años, pero creo que una vida de una persona, la vida de mi hermano, no vale eso, ¿no? Yo creo que mínimo debería ir 15, 20 años, porque mató a un ser humano, ¿no? Mi hermano, pero ya. No podemos hacer más porque por lo visto ha corrido dinero de por medio, porque no podemos pensar otra cosa más.
1: Esta última parte, ha corrido dinero de por medio, es la más dolorosa. Es la más dolorosa porque ellos lo han señalado desde un inicio, desde cuando se puso en un registro policial, en una especie de parte, que el vigilante, el señor Juan Martínez, no había sido atropellado, sino que se había caído del techo de unas viviendas. Luego, cuando la mujer dijo no reconocerlo como vigilante de la zona, sino que parecía una persona que estaba ahí nada más, ¿no? De paso. Y otros factores, por supuesto, también que han llevado a constantes reclamos de parte de la familia. El magistrado determinó que las responsabilidades aceptadas y los elementos del caso no justifican una pena suspendida, ordenando el traslado inmediato a la sentenciada o de la sentenciada al penal El Milagro de Trujillo.
0: Y la ex fiscal penal de Trujillo, Ana Altamirano, cuestionó que el caso haya sido tramitado mediante proceso inmediato por homicidio culposo, sin considerar los agravantes como la omisión de socorro y la fuga del lugar de los hechos. A su juicio, estas circunstancias debieron ser evaluadas para una eventual imputación de homicidio con dolo eventual. Escuchemos.
4: Lamentablemente una pena tan ínfima, una pena que no representa realmente una sanción para tremendo y irreparable daño como es la pérdida humana de este señor Juan Martínez. En todo caso hubiera correspondido a lo que hubiera sido de acuerdo a lo que se llama justicia, que en este país creo que ya no estamos llegando a ese término porque realmente existe demasiada impunidad, pero sí hubiera sido un homicidio por dolo eventual.
1: Bueno, el fallo judicial también incluyó el pago de una reparación civil de 329.280 soles a favor de los deudos y la inhabilitación definitiva para conducir vehículos. Una lástima realmente lo que pasa a esta familia, porque lo que ellos dicen es cierto, 4 años me parece poco, pero incluso poniendo una pena mayor, el dolor, el hecho de ya no tener a un miembro de la familia, en este caso ya no contar con Juan Ramírez, no hay tiempo, digamos, suficiente. Y ellos van a continuar, según lo que han señalado, porque estuvieron ayer en una especie de pequeña protesta buscando más justicia, porque lo que han recibido dicen que no es la justicia que ellos esperaban. 5:15, volvemos luego de la pausa con más en RPP, confianza y credibilidad por todos los medios.

0: 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Te da la hora. 5 y 16. 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

0: Un excursionista de nacionalidad italiana fue rescatado por efectivos policiales luego de permanecer perdido en una zona de difícil acceso en la cordillera Huayhuash, en la provincia de Lauricocha, perteneciente a la región Huánuco. La Policía de Medio Ambiente ejecutó una operación en el Cenepa y logró desbaratar a la banda criminal Los Explosiveros del Tambo, dedicada a la extracción ilegal de minerales. Se incautaron 870 cartuchos de dinamita, 100 kilos de ánfo, un revólver, municiones y otros elementos valorizados en más de 192 mil soles. Agentes de la policía capturaron en el distrito limeño de Villa El Salvador a cuatro miembros de la red criminal Los Fierreros de Villa Chaveta, dedicada al robo de vehículos de alta gama. Durante el operativo se incautó un arma de fuego, droga, celulares y el vehículo que utilizaban para cometer sus ilícitos. La Policía Nacional y el Ejército incautaron maquinarias y equipos valorizados en 11.188.724 soles, usados para la extracción ilegal de minerales en el distrito de Inambari, provincia de Tambopata, en la región Madre de Dios. La Policía Nacional detuvo a cuatro presuntos integrantes de una banda criminal denominada el Clan del Norte, tras un operativo realizado en los distritos limeños de Santa Anita y de Ate.
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2: Cinco de la mañana con 21 minutos. Tenemos más información aquí en la rotativa del aire, esta vez con Claudia Huamantingo. Ella atiende un caso que ha llegado a través del rotafono de RPP. Claudia, adelante. Muy buen día.
3: Buenos días, Joana. Directo, en directo. Así es, un caso que llega al rotafono de RPP desde Arequipa y es una adolescente de 13 años que está diagnosticada con un severo cuadro de escoliosis y ella está en espera, escuchen bien, desde hace más de 2 años a ser sometida a una intervención quirúrgica en el Hospital Rebagliati de Salud. A través de nuestro rotafono, la señora Karim Ramírez pidió a las autoridades agilizar el proceso debido al deterioro progresivo de la salud de su menor hija. Según relató, en octubre del 2023, la menor fue referida desde el Hospital Carlos Alberto Seguín Escobedo de Arequipa al Hospital Edgardo Rebagliati aquí en la capital, debido a la complejidad de su caso. Sin embargo, la operación no pudo concretarse por la falta de insumos y también por la extensa lista de espera. La madre ha señalado que durante todo este tiempo la curvatura de la columna vertebral de su hija se agravó considerablemente. Ha pasado, para que más o menos tener una idea, de un ángulo de 52 a casi 90 grados, provocando que adopte una forma similar a una S. Esta condición le genera dolores constantes, dificultades para caminar y afectaciones en algunos órganos internos. Escuchemos.
4: Me ha dicho de que la curvatura de su columna ha avanzado considerablemente. En la actualidad está llegando casi a los 90 grados. Hasta ahora no me dan fecha de cuándo la van a operar a mi niña, porque ella llora por el dolor intenso que tiene. Su columna se le ha hecho ya una S por completo. Solo espero de que ya le programen la operación lo más antes posible. Es lo único que pido. No quiero seguir viéndola sufrir a mi hijita de esta manera. Gracias.
3: Bien, compañeros, es el pedido de la señora Karim Ramírez, quien ha indicado también que en la última consulta realizada el mes pasado, el médico solicitó nuevos exámenes preoperatorios y evaluaciones en las especialidades de pediatría, neumología y cardiología, pero hasta la fecha no ha recibido una programación para la cirugía. Es por eso que hace un llamado de salud para atender con urgencia el caso y definir una fecha para la operación. Directo en directo, RPP.
5: Bueno, gracias por la información a Claudia Huamantingo. Imagínense ustedes, 2 años esperando por una operación. La escoliosis es la desviación excesiva de la columna vertebral y esto genera dolores realmente insoportables. Así es. Y la niña está sufriendo. Por favor, aceleren esta operación, ¿no? Por compasión de esta niña. Bueno, señores, vamos ahora a otra llamada que ingresó al rotafono de RPP, otro caso que lo atendemos. Giancarlo Cesarego está con nosotros. Giancarlo, buenos días.
6: ¿Qué tal, compañeros? Así es, directo en directo. Una adulta mayor logró obtener una cita médica para continuar con su tratamiento oftalmológico luego de que su caso fuera difundido a través del rotafono de RPP. Se trata de Betty Mendoza, paciente que presentaba una catarata avanzada en el ojo derecho y llevaba cerca de 2 meses esperando su atención en el hospital Carlos Alcántara Butterfield en el distrito limeño de La Molina. Su hija, Tami Zárate, se comunicó con RPP para solicitar el apoyo debido a la preocupación de que su madre perdiera la visión por completo, esperando la confirmación de su cita médica. Tras la difusión del caso, eSalud confirmó que la paciente será atendida este miércoles a las 2 de la tarde en el área indicada. La institución explicó además que la referencia médica registrada no se encontraba activa porque figuraba en el policlínico Chincha. Sin embargo, se dispuso la adscripción temporal para agilizar la atención de la adulta mayor. Tami Zárate agradeció al Rotafono de RPP y a las autoridades de salud por la rápida respuesta brindada hacia su madre. Escuchemos. De igual manera, la familia espera ahora que Betty Mendoza pueda continuar con su tratamiento y acceder a la atención necesaria para evitar complicaciones en su visión. Es la información que tenemos hasta el momento, directo en directo, RPP.
2: Gracias, Giancarlo Cesareo, por el reporte. Recuerden el número del Rotafono de RPP, el 999-001-800. Repetimos el WhatsApp, 999-001-800. Desde ahí recibimos, por supuesto, sus denuncias y toda la información, fotografías, video que ustedes nos puedan enviar, que va a ser útil no solo para nosotros, sino, por supuesto, para otros ciudadanos.
5: Bueno, tenemos un pronunciamiento de diversos gremios empresariales que han solicitado a la Oficina Nacional de Procesos Electorales y al Jurado Nacional de Elecciones garantizar la transparencia e integridad del proceso electoral del 7 de junio. En un pronunciamiento han pedido asegurar el derecho al voto de todos los ciudadanos, que se brinden las condiciones de seguridad para los personeros de ambas organizaciones políticas, que se garantice la custodia adecuada y traslado de actas y ánforas bajo la supervisión de las Fuerzas Armadas y que se refuerce la observación internacional del proceso. Agregaron que es indispensable recuperar la confianza en el sistema electoral y respetar la voluntad popular. Este es el pronunciamiento de diversos gremios empresariales, Joana. Entre ellos están, por ejemplo, ADEX, la CONFIEP, la Cámara de Comercio de Lima, CANATUR y otros más.
2: Así es, está la Asociación Automotriz del Perú, la Cámara de Comercio, como señalabas, la Asociación Peruana de Avicultura, la Cámara de Comercio e Industria de Arequipa, está también las MIPES, CANATUR, ASPAN, que figura también entre algunas de las otras empresas, AmCham, que están justamente estos gremios uniéndose, pidiendo transparencia e integridad en el proceso electoral.
5: Lo que pedimos todos, ¿no? Garantizar la transparencia del proceso electoral. 5:28, vamos a escuchar titulares y regresamos con más información en la rotativa del aire.

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6: La ONCE recomendó verificar el local de votación porque 44 centros de sufragio fueron reasignados para la segunda elección presidencial de este domingo 7 de junio.
7: La misión de observación electoral de la Organización de los Estados Americanos, OEA, en el Perú, inició su despliegue final para los comicios de segunda vuelta.
6: El Ministerio de Relaciones Exteriores informó que se completó al 100% el envío de material a 63 países para la segunda elección presidencial.
7: Familiares de los fallecidos en la provincia de Satipo, región Junín, denunciaron que deben comprar hielo varias veces al día para conservar los cuerpos de sus seres queridos debido a que las cámaras frigoríficas de la morgue provincial permanecen inoperativas.
6: El futbolista argentino Lionel Messi, considerado uno de los mejores jugadores de la historia y campeón del mundo con su selección en 2022, ha sido

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1: En estos momentos, Apurímac reporta 11 grados y para la tarde se espera una temperatura de 22. Chiclayo reporta 22 grados y por la tarde se anticipa una temperatura de 27. Además, Tarapoto reporta 22 grados y por la tarde se estima una radiación de 10, considerada muy alta. Se prevé un cielo parcialmente nublado.
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3: Cinco y 33.

0: 5:33 de regreso a la rotativa del aire. Carlos Villarreal y Johanna Castro los estamos acompañando. Les contamos ahora que en la región San Martín el Poder Judicial retomará hoy la audiencia de prisión preventiva de 9 meses contra Alexis Alcántara Tellería. Vamos a recordar quién es el sindicado por la Fiscalía de asesinar a su expareja y a su hijo de tan solo 6 años de edad.
1: Así es, la Fiscalía informó que el investigado tenía un control absoluto de los agraviados. Precisó que tanto la madre como el hijo no conocían la selva, pues ellos vivían en Lima, a diferencia de Alcántara Tellería, que los llevó a una zona descampada para cometer este crimen.
0: Y la defensa del investigado ha señalado que no hay un registro audiovisual del delito ni ADN que lo vincule con el crimen, ni huellas, ni una geolocalización sobre una supuesta confesión por parte de Alcántara Tellería admitiendo los asesinatos. La defensa también ha indicado que esta no fue recibida en una declaración fiscal ni tampoco se cuenta con un registro audiovisual.
1: Bueno, en tanto, familiares y amigos de Zoila, de 29 años, y su hijo, que tenía 6, con velas y carteles, realizaron una vigilia frente a la Dirección de Investigación Criminal aquí en Lima para exigir justicia y la máxima sanción para Alexis Alcántara, expareja de la mujer, quien sería el autor de ese doble crimen.
0: Vamos a escuchar a Pilar, hermana de Zoila. Ella sostuvo que la expareja de su hermana ya admitió haber cometido los asesinatos.
2: Lo que ahora han indicado de que este sujeto, está su parte de abogados está diciendo de que no hay huellas dactilares de este sujeto, o sea, me imagino por lo que ha pasado bastante tiempo, pero él ya confesó de

0: que los había matado. Él ya confesó supuestamente de que él se le metió el demonio y que por eso los ha matado. Y ahora para que vengan a decir eso su parte de abogado, no me parece justo. Esto ya ha sido con anticipación. Este sujeto le insistía a mi hermana para que viaje hacia allá. ¿Con qué motivo? Ya se dio, ¿no?
1: Recordemos, Alcántara es acusado por presunto delito de homicidio calificado en agravio de un menor de 6 años y también por presunto delito de feminicidio en agravio de Zoila Castillo.
2: 5:36 PM, más información, pero esta vez en Ancash, con Viceli Zarzosa. Hola Viceli, buen día.
3: Buenos días, Joana, Carlos. Directo e indirecto, el Poder Judicial sentenció a 7 años de cárcel a un hombre por tocamientos indebidos a una menor de 7 años en el distrito de Nuevo Chimbote, en la región Ancash, informó la Corte Superior de Justicia de Santa. Según la investigación fiscal, la agresión a la menor ocurrió en el 2012 en un puesto de ventas del mercado 3 de octubre. Aprovechando la confianza que tenía con los familiares de la víctima, el acusado, identificado como Eleider Ulloa Rivera, la llevó detrás de una vitrina y le realizó los tocamientos. La víctima salió corriendo hacia el puesto de su madre. Hechos similares se produjeron entre 2016 y 2017, cuando la víctima tenía 11 años. La menor le contó a su madre todo lo ocurrido y se iniciaron las investigaciones en contra de Eleider Ulloa. En primera instancia, el juzgado penal colegiado declaró culpable al imputado y lo condenó a 7 años de prisión, así como al pago de una reparación civil de 500 soles. La defensa legal del imputado interpuso recurso de apelación, pero la segunda sala penal lo declaró infundado y confirmó la condena y por ende se ordenó su captura. Desde Ancash, directo e indirecto, RPP.
1: La información que nos traía Viceli Zarzosa desde la región Ancash: se ha dictado 7 años de cárcel contra un hombre por tocamientos indebidos contra una menor en la zona de Nuevo Chimbote. Seguimos con más información. Son las 5:38 AM. 3 peregrinos que se dirigían al santuario del señor de Coyuriti murieron y 27 resultaron heridos luego de que el ómnibus de la empresa Saiguas se volcó en la vía interoceánica sur, esto a la altura de Julicunca, en Ocongate, provincia de Quispicanchi, repito, región Cusco.
2: Henry Quinto Laurel, subgerente de facilitación de la calidad en transporte y comunicaciones, lo que ha señalado es que el conductor del bus está detenido.
4: Un vehículo de la empresa de transporte expreso Saiguas con placa de rodaje X7O967. Justamente nosotros hicimos las indagaciones poniéndonos en comunicación con el gerente de esta empresa, el cual nos ha señalado que efectivamente ha pasado un siniestro de tránsito y tenemos entendido que el conductor se encuentra detenido preventivamente.
1: Bueno, el bus se volcó mientras cubría la ruta Cusco-Mahuayani. Los detenidos fueron trasladados en ambulancias al centro de salud de Ocongate.
2: Y 10 fueron referidos al hospital regional, 3 Antonio Lorena y 3 a la clínica peruano-suiza. El conductor Walter Gutiérrez, de 39 años, permanece detenido por el presunto delito de homicidio culposo mientras la policía investiga las causas.
1: Y Quinto Laurel precisó que el vehículo contaba con permisos y habilitación para la ruta. Los devotos suben desde Mahuayani y realizan una caminata de 3 a 4 horas y llegan al santuario de Sinacara, que está ubicado a 4.700 metros sobre el nivel del mar, y esto se ubica en la provincia de Quispicanchis.
2: 5:39 PM, 5:39, están en RPP, confianza y credibilidad por todos los medios. Información ahora en el sur del país, en Tacna, con Javier Rumiche. Javier, muy buenos días, cuéntanos.
5: Gracias, buenos días, directo e indirecto. Así es, hoy 3 de junio se desarrollarán las actividades cívico-patrióticas por el 146º aniversario de la Batalla de Arica y la renovación del juramento de fidelidad a la bandera, ceremonia que reunirá a autoridades, instituciones y ciudadanía de distintos puntos de la ciudad, principalmente en el Paseo Cívico y la Plaza de la Bandera. Así lo ha informado la 3ª Brigada de Caballería del Ejército Peruano en la región Tacna. De acuerdo con el comunicado oficial, la jornada de actividades iniciará a las 8:30 de la mañana con una misa y tedeum. Posteriormente, a las 9:15 de la mañana, se realizará la ceremonia de desdoble de la bandera en el Paseo Cívico. Luego se iniciará el tradicional paseo de la bandera por diferentes calles y avenidas de la ciudad heroica con rumbo hacia la Plaza de la Bandera. Será un recorrido aproximadamente de 10 cuadras. Comprenden diferentes calles como la Plaza Juan Pablo II, la calle Chiclayo, la avenida Grau, el Óvalo Callao, la avenida Circunvalación, hasta llegar a la Plaza de la Bandera, que está ubicado en el sector de Parachico, en el cercado de la ciudad heroica. Para las 10 de la mañana, las autoridades estarán presentes en la ceremonia cívico-patriótica y desfile de honor. Además, estas actividades concluirán a las 6 de la tarde con una retreta musical y la escenificación de la respuesta histórica en el Paseo Cívico. Desde la ciudad heroica de Tacna, directo en directo, RPP.
1: Muy bien, Javier Rumiche nos trae la información entonces desde Tacna. Seguimos con más noticias. Y pese a las denuncias y las advertencias, ojo con esto, ciudadanos peruanos siguen siendo llevados a Rusia bajo engaños para terminar en los frentes de batalla del conflicto contra Ucrania. Según dijo el abogado Percy Salinas, representante de la Asociación Madres Buscadoras en Rusia.
2: En el programa Peruanos en el Extranjero ha señalado que, de acuerdo con los registros de la organización, alrededor de 1.200 peruanos habrían sido llevados a ese país mediante engaños.
6: Mira, desde que hemos tomado el caso hace casi dos meses, en nuestro registro propio de familiares que se comunican con nosotros, ya estamos llegando a los 1.200 casos registrados. Esto empieza desde el 2024, que han empezado a llevar a peruanos, y en el 2025 es donde la mayor cantidad de salidas que han tenido, y hoy siguen saliendo peruanos a Rusia.
1: Agregó que el 62% de los afectados proviene del interior del país y fue captado mediante falsas promesas. Una cifra, esta, que continúa en aumento debido a que los reclutamientos no se han detenido.
2: Y Percy Salinas lo que ha dicho es que el balance de víctimas es crítico, reportándose, por ejemplo, hasta la fecha 20 fallecidos y 47 heridos que están, claro, hospitalizados en instalaciones militares rusas. Ha precisado que resulta especialmente preocupante el grupo de 723 connacionales calificados como no contactados, de quienes no se tiene información sobre su paradero o estado de salud desde hace 12 semanas.
6: Hasta hace tres semanas teníamos 20 fallecidos, pero ya no hemos podido tener mayor actualización. Lo que sí ha aumentado las cifras de no contactado, así lo hemos denominado, porque 12 semanas que no tenemos contactos con un grupo de peruanos, que son 723 peruanos que no se saben hace 12 semanas.
1: Un agregado nada más, lo que dijo el doctor Salinas también fue que ahora los llevan con engaños. Por ejemplo, les ofrecen becas de estudio en Rusia, o les ofrecen, por ejemplo, llegar a ese país, conocer una dama, casarse y así obtener la nacionalidad. Esos son los engaños. Una vez allá, los llevan a la guerra con Ucrania. Bueno, señores, 5:44, vamos a regresar en unos minutos nada más con más información. 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

0: Bueno, a las 5:47 de la mañana seguimos con la rotativa del aire. Joana Castro y Carlos Villarreal estamos con ustedes y les comentamos ahora que los ciudadanos que tienen el DNI vencido podrán votar en la segunda vuelta el 7 de junio. Así lo informó Karim Jacqueline Pardo Ruiz, directora de Servicios Registrales del Registro Nacional de Información y Estado Civil, RENIEC.
1: Así es, en el programa Conexión de RPP dieron detalles, por ejemplo, se ha precisado que los jóvenes que cumplieron 18 años el 13 de abril no podrán sufragar el domingo. Vamos a escucharlos.
2: Es saber, DNI vencido, ¿puedo votar o no?
3: Sí, sí puede votar con el DNI vencido, puede ser el amarillo, puede ser el azul o puede ser el electrónico. Si su DNI está vencido, sirve solo para sufragar este 7 de junio, para ningún otro trámite más.
4: Pero si cumplieron años el 13 de abril y hasta el 6 de junio, ¿van a poder votar si cumplen la mayoría de edad?
3: No, ellos no están dentro del padrón electoral, puesto que el padrón electoral se cerró el 14 de octubre del 2025 y en este padrón sí se incluía a todos los jóvenes que cumplían 18 años, incluso el día 12 de abril. Es el mismo padrón que se repite para la segunda vuelta, pero...
0: Pardo añadió que las agencias del Registro Nacional de Identificación y Estado Civil, RENIEC, atenderán en horarios ampliados incluso el mismo domingo 7 de junio para el trámite del Documento Nacional de Identidad.
3: Son los horarios ampliados. Este primero de junio hasta el viernes 5 estamos con atención de 7 a 7, de 7 de la mañana a 7 de la noche, que pueden realizar sus trámites de DNI para que lo puedan recoger antes del 7 de junio. Si es un duplicado, sale muy rápido, puede salir de un día para el otro. Pero además, este sábado, antes de las elecciones, el 6 de junio, vamos a estar atendiendo desde las 6 de la mañana hasta las 6 de la tarde o desde las 8 de la mañana hasta las 3 de la tarde en diferentes agencias. El mismo domingo vamos a estar desde las 6 de la mañana hasta las 6 de la tarde aproximadamente.
1: Y bueno, la funcionaria de RENIEC lo que ha indicado es que para realizar el trámite de obtención del DNI no es necesario hacerlo de forma presencial, pues es posible efectuarlo vía web.
0: Explicó que el proceso se hace descargando el app DNI Bio Oficial. De esa manera, pues, puede realizar el trámite de manera virtual a través de la web.
1: Así es, 5:50 están en RPP, confianza y credibilidad por todos los medios. La Cámara de Comercio de Lima, atención señores, pidió al Jurado Nacional de Elecciones un pronunciamiento inmediato respecto al plan de gobierno difundido por el candidato presidencial Roberto Sánchez.
0: Bueno, según el gremio empresarial, el documento presentado públicamente por el postulante presenta aspectos sustanciales distintos al plan que fue inscrito oficialmente ante la autoridad electoral para los comicios de este año. El gremio sostiene que, de acuerdo con la ley de organizaciones políticas y el reglamento electoral vigente, el plan de gobierno registrado es el único documento oficial y vinculante de una candidatura. La Cámara de Comercio de Lima advirtió que para promover una plataforma distinta a la inscrita, esto constituye una infracción a las reglas del proceso y afecta al derecho de los ciudadanos a votar basándose en información cierta y con validez jurídica.
1: Así es. Y finalmente, la Cámara de Comercio de Lima aclaró que esta exigencia es de carácter jurídico e institucional y no responde a una apreciación política contra un candidato en particular. El comunicado también lo que subraya es que las reglas electorales son de cumplimiento obligatorio y que el Jurado Nacional de Elecciones tiene la autoridad, pero también tiene la obligación de actuar para asegurar resultados legítimos en la expresión de la voluntad popular.
0: 5:51, vamos a San Juan del Lurigancho, aquí en nuestra capital. Una camioneta chocó contra un poste de alumbrado público en Avenida Central, cerca del mercado Primero de Septiembre. El accidente provocó la caída de la estructura sobre la vía, lo que bloqueó por completo el tránsito en la zona.
1: Así es, y según testigos, tres personas se desplazaban a excesiva velocidad a bordo del vehículo y presuntamente con esto, atención, huían de un primer accidente ocurrido instantes antes. De acuerdo con los vecinos, la camioneta habría impactado contra el automóvil de una mujer que viajaba junto a su hijo.
0: Durante la fuga, el conductor perdió el control de la unidad, el vehículo, y chocó violentamente contra el poste. Tras ello, los ocupantes bajaron del vehículo y escaparon antes de la llegada de las autoridades y dejaron la camioneta abandonada ahí en la vía.
1: agentes de la Policía Nacional lo que iniciaron fue ya las investigaciones, por supuesto, para identificar y ubicar a los responsables del siniestro.
0: 5:52, una lamentable noticia. Tres personas fallecidas dejó un nuevo accidente de tránsito ocurrido en el distrito de Chongoyape, en Chiclayo, región Lambayeque. Esto ocurrió a la altura de la empresa San Juan, según la información que brindó la Policía Nacional.
1: Segundo Vidarte Trujillano y su hija Cleidy Vidarte Torres viajaban como pasajeros en un auto blanco que, por causas que por supuesto se están investigando, se despistó dando varias vueltas de campana y terminó volcado cerca a terrenos agrícolas.
0: Y el conductor del vehículo, Aldair Montoya, fue trasladado de emergencia hasta el hospital regional, pero lamentablemente falleció.
1: 5:53. Hablemos ahora de lo que señala CENAMI. El Servicio Nacional de Meteorología e Hidrología del Perú ha informado que Lima Metropolitana registrará lloviznas ligeras, las tuvimos ayer en muchos distritos en realidad de la capital, e intermitentes durante la mañana hasta el día miércoles, es decir, hasta hoy, principalmente en los distritos cercanos al litoral y a la zona, por supuesto, este de la capital.
0: Así es, el vocero de CENAMI, Javier Mora, explicó que estas condiciones responden a la persistencia de vientos que provienen del sur y que favorecen la concentración de humedad.
5: Para lo que queda de estos días y para el próximo día de mañana, se espera que Lima Metropolitana amanezca todavía con llovizna en algunos distritos al este y cercanos al mar. Esto debido a que todavía estamos presentando condiciones de vientos que provienen del sur, lo cual genera que la humedad se concentre en estos distritos.
1: Bueno, CENAMI también ha advertido o mantiene el aviso por incremento de temperaturas en la costa norte y parte de la sierra. Las localidades más afectadas se ubican en las regiones de Tumbes y Piura, donde ciudades como Piura y Sullana vienen registrando temperaturas superiores en esta época del año a los 34 grados.
5: Actualmente estamos con un aviso de incremento de temperaturas para la costa y para la sierra. Estas localidades que están presentando temperaturas por encima de los 32 grados son las localidades más ubicadas en Tumbes y Piura. Por ejemplo, Piura capital, la parte de Tumbes y sitios como Sullana, que también ya están con temperaturas por encima de 34. Esto se está debiendo al incremento de temperatura en el mar que están al frente de ellos, por lo cual esto genera este incremento poco usual en esta temporada.
0: En contraste, la Sierra Centro y Sur afrontan un descenso de temperaturas en las noches. El CENAMI advirtió que en localidades ubicadas por encima de los 4.000 metros sobre el nivel del mar, los termómetros podrían llegar hasta debajo de los 14 grados bajo cero. ¡Qué bárbaro! 14 grados bajo cero. Por lo que recomendó a la población mantenerse informada sobre las condiciones meteorológicas y tomar, por supuesto, las precauciones necesarias.
1: Bueno, ya lo saben entonces, lo que señala el CENAMI, a tomar sus precauciones. Y a esta hora, 5:55, tenemos reporte en directo desde Lambayeque. Rosa María Loro nos cuenta que condenan a 20 años de pena privativa de la libertad a un hombre acusado de violación sexual. Rosa María, adelante.
6: Así es, el Poder Judicial de Lambayeque ya ha impuesto esta condena en contra de un hombre hallado responsable del delito de violación sexual en contra de su hijastra. Este hecho ocurrió en la provincia de Ferreñafe. Según la investigación, los hechos ocurrieron el 20 de marzo del 2022 en la vivienda del acusado, ubicado en la calle Juan Sensi, en el distrito de Pueblo Nuevo. De acuerdo con las diligencias, la menor acudió al inmueble para llevarle alimentos y fue en ese momento en que se produjo la agresión sexual. Tras conocer lo sucedido, la madre de la víctima acudió a la comisaría del sector para presentar la denuncia correspondiente y dio inicio a estas investigaciones. Durante el juicio oral se presentaron diversos medios probatorios, entre ellos, por ejemplo, la denuncia formulada por la madre de la agraviada, la declaración de la menor en la prueba anticipada en la Cámara Gesell, así como también las pericias médico-legales y psicológicas practicadas a la víctima. Desde Lambayeque, directo en directo, RPP.
1: Gracias, Rosa María Loro, por este reporte. Yo sigo sin entender, cuando escucho estos casos, y estoy seguro que ustedes, padres de familia, van a tener ese mismo sentimiento de impotencia, de rabia, de no saber cómo aquellas personas, no me voy a cansar de decirlo, que tienen que proteger terminan siendo los agresores. En este caso, un hombre acusado de violación sexual, sí. ¿En agravio de quién? De su hijastra, la persona que era, digamos, vista como la figura de protección, de ayuda, de un miembro más a la familia que se había unido. No, termina siendo su agresor. 5:57 PM. Vamos a cambiar de tema. Les vamos a contar ahora, antes de ir con el gran resumen de la hora, que por disposición judicial fueron detenidos el comisario y 4 agentes policiales de la comisaría sectorial de Huamaní, en el distrito de San Clemente, en la provincia de Pisco, en la región Ica. ¿Qué es lo que ha pasado? Diligencias que están a cargo, por cierto, del personal del Ministerio Público y efectivos de la Policía Nacional de la Dirección contra la Corrupción todavía continúan en curso. Pero los detenidos son el mayor de la Policía Nacional, Vladimir Malásquez Marocho, quien se desempeñaba como comisario de la dependencia policial. Están también los suboficiales Jim Espinosa Villena, Malaquias Giovanni Loaiza Bonilla, Bruno Rogelio del Río Villagaray y Dulce María Segovia Gómez, quienes son investigados por presuntos delitos contra la administración pública en la modalidad de corrupción y otros. Cómo manchan el uniforme, aunque esto está en investigación todavía, el uniforme de la Policía Nacional. Durante el allanamiento realizado en la dependencia policial, las autoridades incautaron 11.700 soles en efectivo, una pistola de marca Glock y 6 equipos celulares. Todos estos elementos fueron incorporados como parte de las evidencias que sustentan la investigación y que se encuentran en desarrollo. 5:59 PM, gran resumen de la hora. Volvemos en breve. 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
8: Son las 6 en punto. 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
9: Diversos gremios representativos de la micro, pequeña y mediana y gran empresa del Perú emitieron hoy un pronunciamiento exigiendo a las entidades electorales transparencia e integridad en la segunda vuelta de este domingo 7 de junio.
10: Entre las demandas de los gremios están las garantías para el voto, la seguridad para los personeros, custodia de materiales y vigilancia externa tras los problemas reportados en la primera vuelta de abril.
9: En el programa Prueba de Fuego de RPP Televisión, Luis Galarreta, candidato a la vicepresidencia por Fuerza Popular, consideró improvisado el nuevo plan de gobierno presentado por el candidato presidencial de Juntos por el Perú, Roberto Sánchez, a pocos días de la segunda vuelta electoral.
11: Porque la verdad a mí me parece una falta de respeto presentar un plan de gobierno a 5 días. O sea, un nuevo plan de gobierno a 5 días de las elecciones. No sabemos si hubiera tercera vuelta, como alguien ha dicho por ahí, presentarían uno nuevo, ¿no? Y tal vez ahí lo traigan Tauro de nuevo para que pueda sumarle unos votitos. O sea, yo creo que es una falta de seriedad lo que estamos viendo. Al final, el plan de la primera vuelta es el sentir de Roberto Sánchez, ¿no? Ese es lo que ellos van a hacer.
10: Catherine Eizaguirre, miembro del equipo económico de Juntos por el Perú, dijo que el nuevo plan presentado por el candidato Roberto Sánchez busca fomentar la actividad empresarial en el Perú.
12: Bueno, son 5 partidos políticos, 3 bancadas. Creo que es fundamental, además, en el Perú nos ha hecho tanta falta llegar a consensos. Se ha intentado imponer desde esta mayoría en el Congreso el fujimorismo en esos últimos 10 años y me parece un gesto excelente. De hecho, estamos muy felices por haber alcanzado un consenso de visiones de país entre estos 5 partidos políticos y particularmente en distintos temas, ¿no? El documento tiene más de 100 páginas, lo cual demuestra este esfuerzo por parte de estos grupos políticos por poder poner en el centro el país, ¿no? Más allá de posiciones, visiones ideológicas, poner en el centro las necesidades del país de cara a todas estas reformas que nos han quedado pendientes.
9: El Poder Judicial condenó a 7 años de cárcel a un hombre por tocamientos indebidos a una menor de 7 años ocurridos en el año 2012 en el distrito de Nuevo Chimbote, región Ancash.
13: El futbolista jurado ha destacado, además de su deslumbrante talento, su excepcional trayectoria deportiva y su formidable y continuada labor solidaria para promover el acceso a la educación y el cuidado de la salud de los niños más desfavorecidos.
10: El futbolista argentino Lionel Messi, considerado uno de los mejores jugadores del mundo, fue galardonado con el premio Princesa de Asturias de los Deportes 2026.
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0: 6 de la mañana con 6 minutos. ¿Cómo están, amigos? Buenos días. Bienvenidos a la rotativa del aire. Hoy miércoles 3 de junio. Los vamos a estar acompañando hasta las 8 de la mañana. Carlos Villarreal y Johanna Castro nos quedamos con ustedes. Hay mucha información que compartir. Los invitamos, por cierto, a que ingresen a nuestra web, a rpp.p y al canal de YouTube de RPP Noticias para seguir con la rotativa del aire. ¿Cómo estás, Carlos?
1: Hola, Johanna, ¿cómo estás? Amigos, bienvenidos a la rotativa del aire. Ya estamos en nuestra multiplataforma, radio, televisión, internet. Se acerca el 7 de junio, Johanna, día de la segunda vuelta electoral. Y ya, en otros órdenes, se acerca también el Mundial. Tendremos la fiebre del Mundial. Pero evidentemente
0: fiebre del fútbol.
1: La fiebre del fútbol. Pero antes, obviamente, el domingo 7 de junio hay que ir a votar. Y tendremos ese día una cobertura extraordinaria de RPP, ¿no? Antes, durante y después de las elecciones, con todos los comentarios, por supuesto, y al detalle los resultados que se puedan ir dando en el transcurso de esa noche del domingo y también, por supuesto, parte del lunes. Pero tenemos también información importante que está vinculada, por ejemplo, a lo que todos esperamos, Johanna, la visita del Papa, ¿no? Que se concrete la visita del Papa al Perú.
0: Así es, así que se los vamos a contar. El ministro de Relaciones Exteriores, Carlos Pareja, ha indicado que el Papa León XIV visitaría el Perú probablemente, esto todavía no lo tenemos al 100% confirmado, pero probablemente sería en el mes de enero, terminando este año, como parte de una gira que incluiría también otros países de la región.
1: Él estuvo en ampliación de noticias de RPP y además dijo qué ciudades visitaría si es que el Papa concreta su llegada a nuestro país. Escuchemos.
2: Fecha que el Papa va a visitar el Perú, no la tenemos con precisión, pero se supone que es antes de fin de año, en noviembre probablemente, ¿no? Y además no va a visitar solamente el Perú, sino que va a ir a otros dos países de la región. Eso ya nos han informado. No sé cuáles son los otros países, pero son tres países de la región. Esperemos que aquí pueda estar por lo menos unos tres días, porque quiere visitar tres
0: ciudades.
2: Por supuesto.
0: Que sería Chiclayo.
2: Perú, Lima y no sé qué otra ciudad, quizá algo de la Amazonía, donde él también está muy cercano a esa zona, ¿no?
0: Bueno, hay más detalles. Según afirmó el canciller en los estudios de RPP, esta iniciativa para la reunión del próximo 18 de junio en el Vaticano entre el presidente José María Balcázar y el sumo pontífice fue tomada directamente por el Vaticano a través de una nota formal.
3: ¿La iniciativa quién la toma para esa visita?
2: Para esta visita, sí. En esta concreta la toma el Vaticano.
3: El Vaticano ha invitado al presidente Balcázar para que el presidente Balcázar invite formalmente al Santo Padre en el Vaticano.
2: Exactamente, sí. Porque ya desde el Vaticano ha llegado
3: la invitación.
2: Sí, porque es una invitación que ya estaba en curso.
3: Entonces, pero no es con nombre propio entonces.
2: No, claro, había llegado una invitación para el anterior presidente. Y ahora llegó una invitación para el presidente Balcázar.
1: El canciller explicó que el objetivo principal del viaje del mandatario José Balcázar al Vaticano es invitar, como hemos escuchado, oficialmente al Papa a que, a su vez, visite nuestro país.
0: Son las 6 de la mañana con 7 minutos, 6 con 9 de la mañana. 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
1: Vamos con más información ahora del ámbito electoral. ¿Qué les parece? Y repasemos las actividades de los candidatos presidenciales en segunda vuelta. Durante su cierre de campaña en la ciudad de Huacho, provincia de Huaura, región Lima, la candidata presidencial Keiko Fujimori cuestionó a su rival Roberto Sánchez por el cambio de su plan de gobierno a pocos días nada más de la segunda vuelta. Escuchemos. A ver si estamos con esas declaraciones.
0: La vamos a tener en breve las declaraciones. Fujimori Gucci sostuvo que Roberto Sánchez Palomino está hipotecado con Pedro Castillo y Antauro Humala. Así lo ha señalado Keiko Fujimori y por esa razón ha anunciado que recibirá los resultados electorales en el penal de Barbadillo.
4: La verdad que el señor Sánchez cambia de planes como de discursos a cada rato. Como diría el comediante Marx, tengo mis principios y si no te gustan, pues acá tengo otros. Lo que me demuestra además la foto de ayer, ¿no? Con todas estas personas que han estado estado en diferentes gobiernos, es una repartija más. En realidad, es un Frankenstein político.
1: Antes, en la provincia de Huarmey, en la región Ancash, la candidata de Fuerza Popular afirmó que se fortalecerá la Policía Nacional y se trabajará en conjunto con las Fuerzas Armadas para luchar contra el crimen organizado.
4: Yo creo que el hecho que él vaya a recibir los resultados en Barbadillo muestra lo hipotecado que está el señor Sánchez, tanto a Pedro Castillo como a Antaurumala, ¿no? Eso es un triunvirato, será un gobierno de los tres y lamentablemente el señor Sánchez, lo único que vemos es una mala imitación de Pedro Castillo.
0: Y bueno, la candidata presidencial prometió, en caso de ser gobierno, dotar de agua potable a los diversos sectores del país, ya que solo el 45% de las familias en el Perú tienen acceso a este servicio básico.
1: Muy bien, y ahora repasemos lo que ha hecho el candidato de Juntos por el Perú, Roberto Sánchez. Él insistió en decir que Antaurumala no va a formar parte de un eventual gobierno suyo, ni que tampoco integrará su equipo económico ni su equipo político.
0: ¿Qué más dijo? Sánchez Palomino afirmó que Antaurumala, quien cumplió condena por el asesinato de policías, 4 policías para ser exactos, en el año 2005 en el llamado Andahuaylazo, y quien hasta antes de la primera vuelta electoral lo acompañaba, porque así era, en algunas actividades proselitistas, lo apoya como un voto más entre los ciudadanos.
5: No formará parte del gobierno, no forma parte ni del partido, ni del equipo económico, ni del equipo político. Su aporte de él, su valor como un voto más en medio de tantos peruanos que han contribuido, nosotros lo recibimos a bien, pero eso no significa que van a ocupar cargos en el gobierno. Lo digo con respeto, pero también con precisión categórica.
1: En Cusco, donde llegó como parte de su gira política, habló también sobre la posibilidad de que el ex candidato presidencial del Partido Morado, Mesías Guevara, sea designado como presidente del Consejo de Ministros si Sánchez obviamente gana la elección. Él dijo que después será el momento de definir los cargos. Escuchemos.
5: La Nación ha dicho que ellos han venido a colaborar, a ser parte de un gran consenso por el Perú. Nadie ha venido a decir, quiero esto, quiero lo otro, para mí está lo cual. Ni siquiera ningún líder en Ahora Nación, ni de obras, ni de primero la gente.
0: Bueno, y en el distrito de Huanchac, Sánchez Palomino sostuvo que el gasoducto del sur será para los cusqueños. Agregó que impulsará la segunda reforma agraria.
6: Nosotros tenemos decisión, voluntad política. Vamos a poner en el centro de la decisión, poner en valor la masificación del gas de Camisea sobre el producto hermoso del gas. Pero además, vamos compañeros a poner en valor la gran petroquímica del sur para impulsar la segunda reforma agraria.
1: Bueno, Sánchez llegó a Cusco para dirigirse luego a Bancay. Finalmente retornó al Cusco y allí tuvo un meeting en esa ciudad. Manifestó también el candidato presidencial que hoy miércoles estará en la ciudad de Juliaca, en Puno.
0: 6:14 y también les contamos que la Cámara de Comercio de Lima ha pedido al Jurado Nacional de Elecciones un pronunciamiento inmediato, así lo han señalado, respecto al plan de gobierno difundido por Juntos por el Perú, por Roberto Sánchez.
1: Según el gremio empresarial, este documento presentado públicamente por el postulante presenta pues aspectos sustanciales que son distintos al plan que fue inscrito oficialmente ante el jurado para los comicios de este año. El gremio sostiene que de acuerdo con la ley de organizaciones políticas y el reglamento electoral vigente, el plan de gobierno registrado es el único documento oficial y vinculante de una candidatura. La Cámara de Comercio de Lima advirtió que promover una plataforma distinta a la inscrita constituye una infracción a las reglas del proceso y afectó el derecho de los ciudadanos a votar basándose en información cierta y con validez jurídica.
0: Así es. Entonces, pronunciamiento de la Cámara de Comercio de Lima, quien hace el pedido directo al Jurado Nacional de Elecciones. 6:15. Volvemos en breve. 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Volvemos.
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0: 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Te da la hora. 6 y 16. 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

0: Atención conductores, a esta hora del día se registra congestión vehicular en la avenida Néstor Gambetta desde la calle Las Vegas hacia el cruce con Elmer Fawcett, cerca al nuevo aeropuerto Jorge Chávez. Tome sus precauciones. Además, el tráfico es lento en la Panamericana Norte en la avenida Alfredo Mendiola desde Carlos Izaguirre hacia el óvalo de Javich. Considere la avenida Túpac Amaru como ruta alterna. Recuerde que no debe usar el celular mientras conduce porque podría sufrir un accidente de tránsito.
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0: Bueno, estamos de vuelta en la rotativa del aire, 6:22 de la mañana. Joana Castro y Carlos Villarreal, estamos aquí con ustedes y nos contactamos de inmediato con nuestro reportero Giancarlo Cesarego, quien nos trae información desde Villa El Salvador, una información muy lamentable. Adelante, Giancarlo, buenos días.
1: Hola, Giancarlo.
2: ¿Qué tal, compañeros? Así es, directo en directo. Un hombre fue asesinado a balazos mientras participaba en un campeonato de fulbito interbarrios en una loza deportiva ubicada en el sector 9, grupo 3, en el distrito limeño de Villa El Salvador. En imágenes de una cámara de videovigilancia de la zona se ve el momento exacto en el que Francis Marín Roque, de 33 años, conocido por sus amigos como el Gordo Frank, fue asesinado. En el video se observa cómo se desarrolla con normalidad el encuentro deportivo cuando un sujeto vestido con un buzo oscuro y una gorra blanca ingresa repentinamente al lugar y comienza a realizar los disparos. Según las imágenes, el atacante primero dispara al aire para generar temor entre los asistentes y segundo después dispara directamente contra la víctima antes de salir de la zona corriendo. El ataque provocó escenas de desesperación entre las personas que asistían al campeonato, quienes buscaban ponerse a salvo apenas escucharon los disparos. Sin embargo, tras la huida, varios de los asistentes regresaron para intentar auxiliar al herido. Francis Marín Roque fue trasladado en una mototaxi hasta el hospital de Villa El Salvador, donde los médicos confirmaron su fallecimiento. Familiares señalaron que la víctima trabajaba en construcción civil y deja en la orfandad a 3 hijos. Además, indicaron que esperan que las imágenes de las cámaras permitan identificar y capturar al responsable de este ataque. Nosotros conversamos con vecinos de la zona, quienes relataron los momentos de terror vividos durante el ataque y expresaron su preocupación por la creciente inseguridad en el sector. Escuchemos.
3: No han pasado los policías, pero no han cercado nada y ahí deben estar todos los casquillos de bala.
4: No, y la sangre está en esta fila.
3: Hay sangre, en toda la vereda que está acá abajo está toda la sangre, porque ahí lo han arrastrado al patita y se lo han llevado a una moto y todo está lleno de sangre hasta abajo.
5: Porque lamentablemente a veces he hecho este grupo de la huila arriba de la nada. ¿Cómo han sufrido? Yo sé por qué han sido, pero él es un, es tiene dos personas. No, es obrero. ¿Es obrero?
4: Obrero.
5: Sí, es obrero.
2: En otra losa deportiva del sector, diferente a la cual ocurrió el ataque, familiares y amigos colocaron fotografías y velas en homenaje al fallecido mientras exigen justicia y mayor seguridad en la zona. La Policía Nacional continúa con las investigaciones para esclarecer el móvil del asesinato. Según indicaron los residentes del lugar, ellos aseguran que sería un enfrentamiento entre barras, ya que este campeonato deportivo se desarrollaba en una losa deportiva con pintas de Alianza Lima y la víctima sería una persona de Universitario de Deportes. 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
1: Muchas gracias, Giancarlo Cesarego, por esa información desde Villa El Salvador. Nos vamos ahora con Armando Gutiérrez, nuestro compañero en San Martín. Hoy se retoma la audiencia de prisión preventiva por un hombre investigado por doble crimen. Armando, muy buenos días.
6: Buenos días, compañeros. Efectivamente, hoy a las 2:00 p.m. se retorna a la audiencia del pedido de 9 meses de prisión preventiva en contra de Alexis Alcántara, quien se le investiga por el delito de homicidio calificado en agravio de un menor de solo 6 años y también el delito de feminicidio en agravio de Zoila Castillo, la madre precisamente de este pequeño. Antes de que se postergue la audiencia, la jueza Giovanna Bautista Valencia le otorgó la palabra al investigado, quien evitó realizar algún tipo de pronunciamiento. En la exposición, el representante del Ministerio Público señaló que el investigado tenía un control de los agraviados, quienes vivían en el distrito limeño de San Martín y no conocían la selva, a diferencia de Alcántara, quien se dedica precisamente a fotografiar aves y conocía la ruta. El fiscal señaló además que la madre de la fallecida mencionaba que su hija se refería a Alcántara como Andrés, es decir, utilizaba otro nombre, y que en un inicio el destino en el que iban a encontrarse era en Tarapoto. Sin embargo, luego le comunicó que se verían en el hospedaje en donde se encontraba. El representante del Ministerio Público señaló que los cuerpos presentaban lesiones y mutilaciones y recordó que en el momento en que los familiares de la mujer le preguntaron al investigado sobre el paradero de su familiar, indicó que la había dejado en un paradero en Tocache, pese a que cámaras de seguridad captaron el momento en que Alcántara Tellería, madre y su hijo, recibieron también al vehículo con rumbo a Uchiza. Según se indicó, esto se trataba como una forma de despistar a la familia del sector Saraí Bajo Camote, en donde fueron encontrados los cuerpos finalmente. Por su parte, la defensa del investigado ha señalado que no hay registro audiovisual del delito ni ADN que lo vincule con el crimen, tampoco huellas y tampoco geolocalización, y que sobre una supuesta confesión por parte del Cántara Artillería, esta no fue recibida en una declaración fiscal ni se cuenta con registro audiovisual. El representante del Ministerio Público ha señalado que la prisión preventiva ayudaría a evitar un posible riesgo de fuga. Son 9 meses los que se está pidiendo específicamente para este fotógrafo, quien conoce gran parte del país. Por su parte, la defensa ha indicado que no se puede interponer una prisión preventiva porque, según dijo, no hay sustentación que exista un riesgo de fuga. Hoy se retoma la audiencia de prisión preventiva contra los 5 presuntos, las personas que están implicadas en este hecho, sin duda alguna, y que de toda manera requiere también verificar todos los elementos de convicción que se reúnen a raíz de este caso, sobre todo pues porque en principio ya se están evaluando algunas contradicciones en las declaraciones que en principio había brindado la persona investigada, y ahora pues la defensa que está tratando de ejercer su abogado para descartar todo tipo de prueba o evidencia que lo vincule a este delito. Recordemos que también lo que está tomando en cuenta el juez en este caso es esta especie de ensañamiento que hubo de el presunto asesino con las víctimas, que evidentemente fueron encontradas en una situación pues desgarradora, bastante fuerte en realidad la escena. Y es importante también señalar, compañeros, para ir finalizando, de que ya los cuerpos también de las víctimas han sido trasladados a Lima a través de la vía terrestre. El féretro de color blanco ya ha salido de la morgue del hospital de Tocache, y evidentemente lo que ya buscará la familia a esas alturas es darle cristiana sepultura.
0: Bueno, muchas gracias a Armando Gutiérrez por este enlace especial desde San Martín. Reiteramos, hoy se retoma entonces la audiencia de prisión preventiva para este hombre acusado de un doble crimen en la localidad de San Martín. Señores, 6:29 de la mañana, actualizamos titulares y volvemos de inmediato con más información en La Rotativa del Aire.

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0: Poder Judicial retomará a las 2 de la tarde la audiencia de prisión preventiva contra Alexis Alcántara Tellería, quien habría asesinado a la joven madre Zoila Castillo y a su hijo de 6 años en el distrito de Uchiza, región San Martín.
1: El Ministerio de Relaciones Exteriores precisó que el cese de funciones de 5 embajadores políticos es un procedimiento regular, descartando que la medida tenga alguna vinculación con la organización de la segunda vuelta presidencial en el exterior.
0: En el distrito limeño de Villa El Salvador, un hombre de 33 años, identificado como Francis Marín Roque, falleció tras ser atacado a balazos durante un campeonato en una losa deportiva.
1: Hoy, 3 de junio, se desarrollarán las actividades cívico-patrióticas por el 146 aniversario de la Batalla de Arica y la renovación de juramento de fidelidad a la bandera, ceremonia que reunirá a autoridades, instituciones y ciudadanía en distintos puntos de Tacna.
0: 21 personas murieron a causa de un incendio desatado en el edificio de un hotel en el sur de Nueva Delhi, en la India, donde los bomberos llegaron más de una hora después del inicio del fuego, informaron fuentes oficiales.
1: Hasta el 30 de junio está en veda el chanque otolina en todo el litoral peruano. Ha quedado prohibida la extracción, procesamiento, transporte y comercialización del recurso según el calendario oficial de vedas.
0: Faltan 4 días para la segunda vuelta de las elecciones presidenciales 2026.
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3: En este momento, Arequipa registra 12 grados y para la tarde se espera que la temperatura sea de 23. Ayacucho registra 8 grados y para la tarde se estima que la temperatura sea de 20. Además, Piura registra 22 grados y para el mediodía se pronostica una radiación de 11, considerada extremadamente alta. Se prevé un cielo parcialmente nublado.
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0: Son las 6 de la mañana con 35 minutos. Seguimos en la rotativa del aire. Joana Castro y Carlos Villarreal. Y le preguntamos a esta hora a Irwin, ¿qué novedades nos tiene para hoy?
1: Buenos días, Carlos. 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

0: Son ya las 6:36 de vuelta a la rotativa del aire. Hablemos de información importante de cómo evitar multas también, porque el subgerente de Relaciones Interinstitucionales de la OMPE, Rafael Arias Valverde, ha informado que las multas por no asistir a votar o por no cumplir con la labor de miembro de mesa son independientes y se genera por incumplimiento al deber en cada jornada electoral.
1: Bueno, en el programa Encendido, Arias Valverde, precisó que si bien estas sanciones no generan intereses, el incumplimiento del pago impide a los ciudadanos realizar acciones civiles, ser contratados por el Estado o realizar diversos procesos bancarios. El funcionario recomendó pagar las multas para evitar perjuicios en la vida regular de los electores. Escuchemos.
2: Yo no fui a ser miembro de mesa en la primera vuelta, tendré que pagar mi multa. Y si no voy en la segunda vuelta, también tendré que pagar una segunda multa por no ir en la segunda vuelta.
3: ¿Las multas generan intereses?
2: La multa se queda tal cual como es, pero tienes que pagarla porque si no puedes tener problemas después para generar, digamos, actividades de acciones civiles, por así decirlo. Uh-huh. Digamos, uno tiene que pagar la multa, si no, no puedes contratar con el Estado, no pueden contratarte tampoco en el Estado, no puedes generar algún tipo de procesos bancarios también.
0: Bueno, las sanciones económicas por omisión al voto están categorizadas en tres grupos, según el distrito de residencia. 110 soles para los distritos que son considerados no pobres, 55 soles para aquellos ciudadanos que están en distritos pobres no extremos y 27 soles con 50 céntimos para distritos pobres extremos. En el caso de los ciudadanos que no asistan a cumplir su función como miembros de mesa, ahí solo hay un único pago, pago de multa, 275 soles, y no hay ningún tipo de escala.
1: Y el funcionario pues recomienda a la ciudadanía verificar su local de votación en la página web oficial, dado a que, ojo, algunos locales han sido reubicados. Escuchen.
2: Le sugerimos a todos los ciudadanos que entren a consultaelectoral.ompe.gob.pe para poder revisar su local de votación, para poder ver su número de orden y poder atender sin problemas. Eso es fundamental. Nosotros, como OMPE, no somos dueños de los locales de votación. Nos encantaría poder tener, digamos, el uso permanente y absoluto de los locales de votación para no poder hacer o no tener que hacer estos cambios.
0: Bueno, ya lo saben, es sencillo, ingresen a la página consultaelectoral.ompe.gob.pe.
1: Y respecto a la segunda vuelta, el subgerente de Relaciones Institucionales de OMPE explicó que los ciudadanos sorteados como miembros de mesa para la primera vuelta deben volver a cumplir con su labor, ya que no se ha realizado un nuevo sorteo. O sea, los que fueron miembros de mesa en la primera vuelta también lo serán en la segunda vuelta.
0: Son las 6:39 de inmediato en el Cercado de Lima. Nos conectamos con Claudia Huamantingo en la Cámara Julio César Chávez. Hola Claudia, buenos días.
4: Buenos días, Carlos. Buenos días, Joana. Directo, en directo. Hoy la Autoridad de Transporte Urbano para Lima y Callao va a ejecutar la última parte del cerco perimétrico de la Universidad Nacional Mayor de San Marcos. Esto forma parte de los compromisos que asumió ATU al momento de realizar también las obras de la línea 2 del Metro de Lima. RPP ha hecho un pequeño recorrido al campus universitario, a los exteriores, ¿no? Específicamente la Avenida Venezuela, y consultar con los ciudadanos qué opinan, qué expectativas tienen de este cerco perimétrico, y tenemos que informar que la mayoría de ellos, casi la totalidad, no tenía toda la información a la mano. Indicaron que las autoridades no fueron claras al momento de expresar cuáles son las labores que van a realizar y que incluso se enteran a través de nuestro medio. Sin embargo, luego de haberles explicado en qué es lo que consiste este cerco perimétrico, estas fueron sus opiniones. Vamos a escucharlos.
5: No sé si sabía que la construcción de un cerco perimétrico en la ciudad.
6: No, señorita, no sabía.
5: ¿Usted considera que San Marcos de repente necesita más protección?
6: Claro, señorita, ahora que hay tantos ahí delincuentes. Sí, sí, necesita protección, señorita. Porque ahora no se puede con miedo, hay veces uno tiene que caminar. Sí, sí, necesita protección, señorita.
5: ¿Para todas las puertas?
6: Para todas las puertas. Hay veces no hay ni policías, nada.
7: Seguridad necesita definitivamente. Vigilancia sobre todo. Que haya un poco más de control, no sé, no cosas que los jóvenes necesitan. Uno se entera por la televisión, por la radio, es un poco desordenado.
5: Entonces, un cerco sí, ¿usted cree que va?
7: Definitivamente va a ser importante.
4: Bien, compañeros, estos trabajos se trata en realidad de la construcción de 535 metros lineales del cerco perimétrico y los trabajos van a iniciar hoy y según la Autoridad de Transporte Urbano para Lima y Callao va a beneficiar a más de 40 mil estudiantes, docentes y personal administrativos de la Decana de América. Actualmente ya se encuentran culminados 3 tramos ubicados en la avenida Amézaga y Venezuela, los cuales suman 879 metros lineales. También para finalizar, ATU ha convocado a una conferencia para dar mayores detalles y también les vamos a hacer llegar los pedidos o en todo caso lo que los vecinos nos habían indicado, que no tenían ciertos conocimientos, importante también para las personas que viven alrededor de la Decana de América. Directo en directo, RPP.
1: Muy bien, Claudia Gomantico con información y la cámara de Julio César Chávez, 6:41 de la mañana.

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1: Bueno, ya estamos con Mónica Muñoz Nájar. Johanna, economista de la Red Estudio para el Desarrollo, viene el comentario económico y bueno, todos estamos esperando, ¿no?, que el Papa venga.
2: Aparentemente en noviembre.
1: Ojalá que eso se concrete.
2: Aparentemente en noviembre, estamos cruzando dedos para escuchar esa noticia ya al 100%, que desde RPP seguimos muy pendientes, porque además habría que ligarlo también al tema económico.
1: Claro, ¿qué podría ganar económicamente Lambayeque? ¿Cómo estás, Mónica? Buenos días.
2: Hola, Mónica.
3: ¿Qué tal? Buen día, Carlos. Buen día, Johanna. Buen día, queridos oyentes y televidentes de RPP. Así es, en medio de todas estas noticias electorales, estamos también a la expectativa de la confirmación de las fechas y ciudades que visitaría el Papa León XIV, que se espera que llegaría a nuestro país en noviembre de este año. Y en principio se trataría de una ruta que él haría entre Lima, Lambayeque y una ciudad por confirmar en la Amazonía. Y aquí creo que es importante, evidentemente, creo que también para todos es un alivio tener ese tipo de noticias en medio de tanta incertidumbre que estamos viviendo. Y también aprovechar para hacer un repaso de la oportunidad que esto puede significar, no solamente para Lima, que va a recibir al Papa, sino para Lambayeque y la otra ciudad. Porque aquí ya tenemos un antecedente bastante cercano. Muchos recordaremos la visita del Papa Francisco, que llegó a movilizar hasta 40.000 personas extranjeras hacia Perú justamente para la visita del Papa. Y además también hubo mucho movimiento de peruanos entre las distintas ciudades que visitó el Papa. Y eso movilizó no solamente la fe, sino también la economía local. Y creo que es importante además porque tenemos todavía una recuperación pendiente como país en lo que trata de turismo. Pero además es una oportunidad, ¿verdad, Carlos, Johanna, para también hablar un poco de las brechas, de lo que nos falta? Porque evidentemente el Papa Francisco en su momento, el Papa León XIV, hacen mucho énfasis en la importancia de que en el país haya cada vez más inclusión, más combate contra la pobreza. Y en el caso particular del Papa León XIV, que conoce el Perú y conoce las regiones en el norte sobre todo, también sin duda va a dejar mensajes vinculados a lo que nos está faltando para que cada vez más personas les vaya mejor. Yo aquí quería destacar que tenemos entonces pocos meses, estamos en un contexto electoral donde también van a haber elecciones en las regiones, en las municipalidades, en octubre son esas elecciones, para poder culminar con las brechas que se tienen en temas básicos de infraestructura. Chiclayo tiene un problema, por ejemplo, muy conocido en calidad de pistas, en recojo de basura. Como país tenemos limitaciones en la conectividad. Si una persona quiere viajar de Arequipa a Chiclayo, tiene que pasar por Lima de todas formas, si es que lo hace vía aérea y vía terrestre, también la carretera no necesariamente es tan fluida como debería ser. Así que hay muchos retos, pero creo que dentro de todo es una oportunidad que esperamos que los negocios sepan aprovechar y que además nos traiga a todos un poco más de esperanza que necesitamos en esta semana, Carlos, Johanna.
2: Claro que sí, Mónica. Además tú mencionabas, claro, la llegada de, en su momento, el Papa Francisco, y el MINCETUR había calculado desde un inicio, así como estamos haciendo las proyecciones en estos momentos de la ruta del Papa y la posibilidad de movimiento, de 88 millones de dólares. Y desde parte, por ejemplo, ya hablando en este caso de la posible llegada del Papa León XIV en noviembre de este año a Chiclayo, muchas de las personas en Chiclayo lo que escriben a través de las redes sociales es: también nosotros vamos a poder mejorar nuestras condiciones de vida, porque hay, por ejemplo, pistas y veredas que van a tener que correr en un proyecto bastante rápido para estar en las condiciones óptimas realmente y que formen parte de esta ruta turística en condiciones adecuadas y que luego van a quedar, claro, en beneficio de los propios ciudadanos.
3: Sí, de hecho, es importante la transferencia de recursos que se vaya a dar y por eso hacía mucho énfasis en que este es un año electoral, así que se van a tener que firmar convenios, se van a tener que hacer contratos rápidos, porque hay, sin duda, todavía brechas, tanto en Lima, en Lambayeque y también vamos a ver en la ciudad de la Amazonía, donde va a requerir una inversión, pero al final, como decía, ya la visita del Papa Francisco trajo muchos beneficios positivos para los negocios. Se movieron turismo externo e interno. Así que allí hay movimiento de fe y de economía.
1: Muy bien, Mónica, gracias por el comentario económico. Como todos los días, Mónica Muñoz Nájar estuvo con nosotros y a las 6:47 regresamos con más información en unos minutos nada más en La Rotativa del Aire.
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0: Un día como hoy, 3 de junio, 1924. Fallece a causa de la tuberculosis el escritor checo Franz Kafka, autor de la famosa novela La Metamorfosis. 1929. Se firma el Tratado de Paz y Amistad entre Chile y Perú, el cual entrega Tacna a manos peruanas y Arica a los chilenos, poniendo fin a los conflictos territoriales arrastrados de la Guerra del Pacífico. 1986. Nace en Mallorca, España, el renombrado tenista Rafael Nadal, quien ha logrado consolidarse como uno de los mejores tenistas del mundo. 3 de junio. Un día como hoy.
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1: 6:53.

0: Bueno, continuamos en la rotativa del aire. Son las 6 de la mañana con 53 minutos. Estamos Joana Castro y Carlos Villarreal con ustedes, brindándoles toda la información. Estamos hasta las 8 de la mañana con los detalles informativos, pero vamos a hablar ahora acerca de la declaración que ha brindado ayer el canciller Carlos Pareja. En ampliación de noticias, informó que para la presente segunda vuelta electoral se han dispuesto 2.506 mesas de votación en 219 mesas o locales en el extranjero.
1: Así es, en declaraciones, porque eso ha sido aquí en RPP, ampliación de noticias, el canciller ha agregado que la estrategia incluye la apertura de las mesas en países del Medio Oriente que no pudieron operar justamente en la primera vuelta.
2: Van a poder abrir mesas en algunos países del Medio Oriente que no se pudo abrir durante la primera vuelta.
3: Ahí también hay una modificación,
2: el conflicto del Medio Oriente, ¿no? Uh-huh.
3: Entonces, por ejemplo, ¿en qué países vamos a tener mesas ahora?
2: En Israel, donde hay bastantes votantes, en Israel, en Arabia Saudita, en Qatar, en Emiratos Árabes Unidos, ahí es donde se han abierto esta vez locales, ¿no? En Jordania también, ¿ya? Todo lo que es el Medio Oriente e Israel, por supuesto.
0: Carlos Pareja agregó que se toman las medidas para garantizar la votación de los ciudadanos peruanos en el exterior.
2: Si no están los miembros de mesa, no se puede abrir esa mesa de votación. Entonces, también hemos tomado algunas previsiones y el Jurado Nacional de Elecciones ha autorizado que se puedan confirmar las mesas con electores de otras mesas en los locales de votación. Por ejemplo, si hay dos mesas... una de ellas no se ha podido abrir, se pueden fusionar. Entonces los votantes pueden acudir a esa mesa, ¿no?
1: Vamos entonces al ministro de Relaciones Exteriores, Carlos Pareja, informando, dando detalles. El canciller, la autoridad, lo que ha explicado es que los problemas de ubicación reportados en la primera vuelta, cuando los votantes debían trasladarse a zonas muy alejadas, estamos hablando de viajes de 3-4 horas, se debieron a la necesidad de alquilar locales fuera de los cascos urbanos. Y esto ocurrió porque los administradores de los locales habituales no tenían garantías de que los ambientes estarían habilitados para justamente el inicio de clases ante la previsión de una jornada de votación más extensa en la primera vuelta.
0: Bueno, y además ha dicho que si esto se ha resuelto para la elección del 7 de junio, entonces los centros de sufragio retornarán a las zonas urbanas y a los colegios. Muy bien, declaraciones entonces, reiteramos, del canciller Carlos Pareja en ampliación de noticias de RPP. 6:56 de la mañana.

0: ¿Qué te parece, Joana, si conversamos con el presidente José Balcácer y le preguntamos cómo se está preparando para viajar al Vaticano? Se va a ver con el Papa.
1: Despierta muy temprano él, con la rotativa, con RPP. Presidente, buenos días.
0: Marinera también.
2: Buenos días, señor Villarreal. Buenos días, señorita Joana.
1: Muy buen día.
2: Bueno, ¿se acuerdan de mí, no?
0: Claro.
2: ¿Quién soy?
0: ¿No? ¿Cómo se llama?
2: ¿Sabe quién soy? No, ¿quién? Por si acaso no soy el narrador de cuentos.
1: Pero si lo acabamos de presentar. Presidente, soy, buenos días.
2: Soy su presidente, gracias, Joanita.
0: Ah, ya nos acordamos, sí.
2: Bueno, ya está todo listo para mi viaje al Vaticano. Para reunirme con León, ¿no?
1: Uy, más respeto, con el...
0: León 14. Con el Papa León 14.
2: Pero yo le digo León porque es mi amigo, es mi causa.
1: Ah, lo conoce de Chiclayo de repente, ¿no?
2: Yo lo conozco muchos años, claro que nos conocemos.
0: Su batería es.
2: Éramos patas, claro. Y estoy emocionado porque no solo voy a reunirme con el Papa, sino también voy a tener un encuentro con la cultura.
0: Ah, eso sí, claro, claro.
2: Voy a aprovechar para visitar el Coliseo Romano porque yo estuve en la colocación de la primera piedra del Coliseo Romano.
1: Ay.
2: Es más, cuando lo estaban construyendo, yo jugaba a las escondidas ahí en los túneles, en los laberintos.
0: Un pay me salvo, decía.
2: Así es. Bueno, León me ha llamado. León, yo le digo porque es mi amigo.
0: Leo.
1: Ya nos dimos cuenta.
2: Leo me ha llamado porque quiere que lo ayude a corregir su próxima encíclica.
0: Ah, no me diga, caramba. ¿Qué, tanto así?
2: Que yo soy una persona súper culta.
0: Sí, pues.
2: ¿No? Es que yo tengo mucha información en el cerebro, ¿no? Y él confía en mí. Sí. Pero como gesto de amabilidad, al Santo Padre le estoy llevando unos obsequios.
0: A ver, ¿cuáles, por ejemplo?
2: Estoy llevando zapallito de loche. Le estoy llevando unos quincones chiclayanos.
0: Qué rico.
1: Y le estoy llevando...
0: Sí.
2: No, sí. Pero le estoy llevando lo que más le gusta. Le estoy llevando zarandaja.
0: Uy, con su ceviche ya.
2: Canta la zarandaja, claro. Y bueno, estoy llevando una comitiva especial.
0: ¿Quién va a viajar? ¿Con Nerón? ¿Con no, Platón? Estoy... ¿Con Sócrates?
2: No. Estoy viajando con el grupo Candela, Marisol y Donny Yaipen.
1: Porque le gusta mucho la cumbia al Papa.
2: Claro, Donny Yaipen va a llevar su acordeón. Él le compuso el tema, pues, al Papa.
1: Presidente, llévenos, pues, porque sabemos que hay espacio. No. Nosotros queremos esa cobertura.
0: Claro, pues, presidente. Queremos hacer la rotativa ahí en la Plaza de San Pedro.
2: Señorito, ¿usted cree que yo soy como Dina Boluarte, que gastaba un dineral en su viaje? No, hay que ahorrar, ¿no?
1: Pero si se va a llevar a tres orquestas, creo.
2: No. Pero,
1: que le cuesta dos más.
0: Presidente, queremos hacer la rotativa ahí en el Coliseo Romano, pues.
2: Bueno, sería muy bonito.
0: Claro, ahí lo entrevistamos.
2: Bueno, vamos a hacer toda la gestión, pero hay que ahorrar.
0: Baje a Sócrates y nos pone a nosotros.
2: No, voy a hablar con Hegel y Oliver Kahn, a ver si...
1: Oliver Kahn.
0: Bueno, presidente, entonces que le vaya bien, ¿ah? Que le vaya bien y, bueno, no se olvide de nuestro pedido.
1: Sí, pues. Ténganos en cuenta ahí.
2: ¿Cómo no? Muchas gracias.
1: Llevamos las tortitas de choclo.
0: Claro.
1: Bueno, yo las llevo, me comprometo. Y las palabritas. Adiós, sí.
0: Gracias al genial Hernán Vidaurre.
1: Bueno, el presidente imaginas nos contesta ahí... y de pronto ya listo, chao.
0: ¿Imaginas ahí nuestra mesa de transmisión en el Coliseo? Ya no, ya.
1: Ay, muchas gracias al gran Hernán Vidaurre, como siempre, por hacernos reír. 7 en punto, señores, momento del gran resumen de la hora. Luego de titulares, continuamos. 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
2: Son las 7:01. 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
4: Diversos gremios representativos de la micro, pequeña, mediana y gran empresa del Perú emitieron hoy un pronunciamiento exigiendo a las entidades electorales transparencia e integridad en la segunda vuelta de este domingo 7 de junio.
5: Entre las demandas de los gremios están las garantías para el voto, la seguridad para los personeros, custodia de materiales y vigilancia externa tras los problemas reportados en la primera vuelta de abril.
4: El Senami informó que Lima Metropolitana registrará lloviznas ligeras e intermitentes hoy, principalmente en distritos cercanos al litoral y en la zona este de la capital, según explicó el vocero Javier Mora.
6: Para lo que queda de estos días y para el próximo día de mañana, se espera que Lima Metropolitana amanezca todavía con lloviznas en algunos distritos al este y cercanos al mar. Esto debido a que todavía estamos presentando condiciones de vientos que provienen del sur, lo cual genera que la humedad se concentre en estos distritos.
5: En el distrito limeño de Villa El Salvador, un hombre de 33 años, identificado como Francis Marín Roque, falleció al ser atacado a balazos durante un campeonato en una losa deportiva. Los vecinos expresaron su preocupación por la creciente inseguridad en este sector.
7: No han pasado los policías, pero no han cercado nada y ahí deben estar todos los casquillos de balas.
8: No, y la sangre está en esta fila.
7: Hay sangre, en toda la vereda que está acá abajo está toda la sangre. Porque ahí lo han arrastrado al patita y se lo han llevado a una moto y todo está lleno de sangre hasta abajo.
4: El Poder Judicial condenó a 20 años de cárcel a un hombre por el delito de violación sexual en agravio de su hijastra en el año 2022 en la provincia de Ferreñafe, región Lambayeque.
5: El futbolista argentino Lionel Messi, considerado uno de los mejores jugadores del mundo, ha sido galardonado con el premio Princesa de Asturias de los Deportes 2026.
9: Jurado ha destacado, además de su deslumbrante talento, su excepcional trayectoria deportiva y su formidable y continuada labor solidaria para promover el acceso a la educación y el cuidado de la salud de los niños más desfavorecidos.
4: Faltan 8 días para el inicio de la fiesta del fútbol. 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
11: Huancayo registra 6 grados y para el mediodía se prevé que la temperatura sea de 16. Iquitos registra 24 grados y al mediodía se pronostica que la temperatura llegue a 29. Además, Cajamarca registra 10 grados y para la tarde se prevé una radiación de 7, considerada alta. Se espera un cielo parcialmente nublado.

0: Bueno, amigos, estamos de vuelta en la rotativa del aire. Joana Castro y Carlos Villarreal con ustedes. 7:06 a.m. Y ya habíamos comentado esto, ¿no? Hay cambios en locales de votación, pero para peruanos en el extranjero, en la segunda vuelta. ¿Qué te parece si nos conectamos con nuestra querida colega Paloma Verano, periodista del Poder en Tus Manos, la cobertura electoral de RPP? ¿Cómo estás, Paloma? Buenos días.
1: Hola, Paloma.
2: ¿Cómo están, compañeros? Buenos días, directo, indirecto. Así es, tenemos información para los peruanos en el exterior y también para familiares de peruanos en el exterior que vivan acá en el país y que puedan comentárselo, sobre todo para la segunda vuelta, porque la Cancillería espera que más de 500,000 de peruanos que viven en el extranjero participen este 7 de junio en la segunda vuelta presidencial. Esta meta representa un aumento frente a la primera vuelta, cuando alrededor de 411,000 ciudadanos acudieron a votar en distintos países del mundo. Así lo estimó para RPP el vocero de la Cancillería, el embajador Pedro Bravo. Escuchemos.
3: Han habido más de 411,000 peruanos que han votado en esta primera vuelta. Nuestro objetivo es llegar a los 600,000 peruanos. O sea, llegar rozando el 50% del padrón electoral en el exterior. Con eso estaríamos bien, estaríamos ya a la par o incluso en algunos casos superando los márgenes que teníamos en elecciones anteriores, 2016 o anteriormente. Entonces va a ser muy importante que nuestros connacionales acudan a votar.
2: Bien, el embajador también indicó que para esta segunda vuelta se ha modificado justamente la ubicación de 19 locales de votación en el extranjero. Uno de los motivos principales, compañeros, ha sido para mejorar en realidad la atención de los electores, para que puedan tener espacios un poco más amplios, también, por ejemplo, accesibilidad en el caso de personas con discapacidad o adultos mayores, ¿no? Uno de los principales cambios se ha dado en Santiago de Chile, donde están habilitados para votar más de 137,000 peruanos. Escuchemos al embajador.
3: En unos casos lo que se ha hecho es mantener el local, por ejemplo, en Santiago, se mantiene el local donde estaba anteriormente, pero se suman 5 locales más. ¿Para qué? Para descentralizar y que no esté todo, no se generen aglomeraciones, filas, esperas. Por ejemplo, a veces los connacionales decían, necesitamos más lugar con más parqueo, un lugar sea más fácil el acceso a personas adultas, mayores. Pues eso es, por ejemplo, el caso de Sydney, el caso de Berna, el caso de Miami, el caso de Sao Paulo y de Milán, que donde se han obtenido mejores condiciones, mejores locales.
2: Bien, estos cambios de ubicación se realizaron en total en 10 países, entre ellos Estados Unidos, Chile, España, Italia y Australia. Y también recordemos que se han habilitado centros de votación en países del Medio Oriente que inicialmente no participaron en la primera vuelta debido a la situación de guerra en la región, pero ahora ya para la segunda vuelta van a poder participar. Y finalmente, la Cancillería también para comentarles que indicó que el material electoral ya llegó al 100% de las sedes consulares, ¿no? Ya ahora va a tener que ser trasladado a los 219 locales de votación en 71 países de todo el mundo. Y también, por supuesto, recomendamos a los peruanos en el extranjero que puedan revisar justamente si su local de votación ha sido modificado o continúa siendo el mismo de la primera vuelta. ¿Cómo lo pueden hacer? Entrando a la página Tu Voto Cruza Fronteras del Ministerio de Relaciones Exteriores, o también pueden hacerlo ingresando a la página www.consultaelectoral.ompe.gob.pe. Allí pueden digitar su número de DNI y les va a salir la dirección exacta de su local de votación. Así que esa es la información que tenemos para los peruanos en el exterior y por supuesto también para los peruanos que viven aquí y que tienen familiares en el exterior. Recordemos que son más de 1,200,000 peruanos habilitados para votar fuera del país este 7 de junio. Directo, en directo, RPP.
0: Bueno, Paloma, la verdad que es información importante, pero además a través de las redes hay mucha gente peruana que vive en el exterior y esto quiero resaltarlo, enfatizarlo, que preguntaban, por ejemplo, caramba, ¿qué pasa si no voto? Estoy obligado a pagar una multa peruano en el extranjero, me refiero. En ese sentido, ¿no? ¿Cómo podemos orientar a la gente que nos escribe a través de las redes sociales si es que ellos efectivamente, si no votan, tienen que pagar o no?
2: Sí, justamente desde la Cancillería lo que se informa es que los peruanos en el extranjero no tienen una multa por no votar, a comparación de los peruanos que vivimos aquí en el país, ¿no? Sí es obligatorio igual, no es que sea voluntario. Es obligatorio, solo que no hay una sanción, digamos, económica en ese sentido. Y también de recordarle a la gente que en realidad esto más que nada también es para que ellos puedan expresar su voluntad, ¿no? O sea, que se trate de hacer el esfuerzo para poder llegar al local de votación. Hay situaciones donde es más complicado, sabemos las diferencias, por ejemplo, de las distancias o el costo económico, pero se llama que se pueda haber una organización de repente en familia para que puedan llegar a votar. Y lo que sí también es importante recordarles es que si no pudieron votar en la primera vuelta, por ejemplo, pueden hacerlo ahora en la segunda vuelta. No tienen que haber sí o sí votado en la primera para también votar en la segunda vuelta. Pueden hacerlo, y lo mismo ocurre con el tema de la multa, ¿no? En este caso no hay que pagar una multa en específico, ¿no?
1: Uh-huh. Y bueno, Paloma, solo para finalizar, es cierto, hay una serie de esfuerzos en realidad de parte de los organismos electorales, de las autoridades, de la propia Cancillería, en que el material electoral llegue a tiempo. Más allá de lo que hemos vivido en la primera vuelta, se ha, digamos, hecho todas las gestiones, o se están en todas las gestiones para que el material electoral se tenga. Y también hay que decir que hay un interés ciudadano muy marcado en el extranjero de acudir a votar, o por lo menos se ha visto que va en aumento en las últimas elecciones.
2: Sí, de hecho ha ido aumentando, se lo comentaba también el embajador, el vocero de la Cancillería, porque también recordemos que la cantidad de peruanos en el extranjero cada vez es mayor, ¿no? Va creciendo el padrón, también ha ido creciendo. De hecho, la comunidad de peruanos en el extranjero es uno de los de las regiones, por así decirlo, que más ha crecido a comparación del 2021. Y en ese sentido, también es importante recordarles, ¿no? Sobre todo para que puedan tener una participación más activa en esta segunda vuelta y que así podamos todos poder llevar nuestra decisión, ¿no? Es una decisión que va a significar mucho para los próximos 5 años, una decisión de un próximo presidente o presidenta, y que esperamos que en este caso ya para los peruanos en el extranjero está todo ya listo, ya se va a empezar a distribuir el material electoral que está en los consulados a los distintos locales de votación, y ya se va a tener además también personal extra, incluso solo para cerrar aquí un detallito, que en el caso, por ejemplo, del escrutinio, ¿no? En el momento ya del conteo de votos, cuando sucedía que duraba demasiado tiempo, y recordemos que en el extranjero no es que el lunes pues tengan día libre o los colegios no abran el día lunes, sino que tenían que cerrar temprano, sucedía que algunos miembros de mesa tenían que pues dejar de contar y tener que ir a su casa para terminar sus labores, ¿no? En este caso, si es que eso sucediera como situación de caso mayor, de fuerza mayor, los cónsules van a poder asumir el conteo de votos para que no queden las actas pues abandonadas, por así decirlo, que se pueda finalizar también este conteo para tener todos los resultados como debería ser, ¿no? Entonces ahí hay algunos esfuerzos que hay que considerar también para que finalmente los peruanos en el exterior tengan voz y voto en estas elecciones de este 7 de junio.
1: Bueno, perfecto, muchas gracias. Paloma Verano, periodista de El Poder en Tus Manos, con esa información electoral educativa, por supuesto, que es importante. 7:13 a.m.
0: Noticias ahora con Diego Iparraguirre desde La Libertad. Tenemos información en vivo sobre panorama de afectaciones por paro que acatan transportistas. ¿Cómo estás, Diego? Buenos días.
4: ¿Qué tal, compañeros? Buenos días. Directo, en directo, así es, un paro de transportes parcial que se vive en la provincia de Trujillo, en la región La Libertad, tras este anuncio de no tener el servicio de transporte urbano para el día de hoy, sobre todo de empresas de microbuses, al menos 15 empresas que han derivado oficios indicando que no iban a trabajar hoy ante una medida de lucha, una medida de protesta por un paro programado justamente este miércoles 3 de junio. Sin embargo, sí hay dos unidades o dos empresas de transporte de microbuses que están trabajando con normalidad, de igual forma en su mayoría empresas de combis, colectivos y también taxis, por lo que en caso solo de transporte de microbuses es lo que se tiene la ausencia justamente en esta paralización. Sin embargo, ha llevado también que la Gerencia Regional de Educación haya determinado que para el día de hoy no se tengan clases presenciales, sino de forma remota, con el fin de garantizar la seguridad de los alumnos. Y efectivamente, los mayoría de colegios estatales públicos están acatando esta medida, están a puertas cerradas y aún van a funcionar el día de mañana. De hecho, la concentración, sobre todo de microbuses que no están con el servicio el día de hoy y que han paralizado, se van a concentrar recién a las 9:00 a.m. cerca del centro histórico de la ciudad, y es parte de una medida de protesta como simpatizantes de un consejero municipal, debido a que este paro se da justamente como una acción para pronta justicia justamente de un consejero que lleva un juicio hace ya varios años y a raíz de ello transportistas se han sumado justamente a esta causa y como medida de lucha anunciaron este paro que solo es por el día de hoy y reiteramos en su mayoría de transportes de microbuses, otro tipo de vehículos, combis, colectivos, taxis, están trabajando con normalidad en la ciudad de Trujillo. Sin embargo, reiteramos también que en caso de los colegios públicos, ante esta medida, no están teniendo clases presenciales y se dan de forma remota. 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
1: Diego Iparraguirre, muchas gracias por la información desde La Libertad. Volvemos contigo en cualquier momento. 7:15. Retornamos con más información. 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
6: Atención conductores, a esta hora se registra congestión vehicular en la avenida Elmer Fosset desde Quilca hacia el cruce con Morales Duárez cerca al nuevo aeropuerto Jorge Chávez. Tome sus precauciones. Además, el tránsito es lento en la avenida Morro Solar desde Alfredo Benavides hacia la avenida Primavera. Considere la avenida Alejandro Velasco Astete como ruta alterna. Lleve siempre su licencia de conducir, SOAT, y otros documentos de su vehículo. Le ayudarán en caso de accidentes o intervenciones policiales.
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0: Hora de saludar al doctor Elmer Huerta, quien nos trae su espacio vital como todas las mañanas. Uno de cada cinco jóvenes usa chatbots como consejero en salud mental. Doctor Elmer Huerta, ¿cómo está usted? Buenos días.
1: Doctor, buenos días.
2: Hola, Joana, buenos días. Carlos, buenos días también a todos nuestros oyentes. Efectivamente, este estudio, Carlos, Joana, que sale publicado en la revista de la Asociación Médica de Estados Unidos de Pediatría de esta semana, nos da eso, nos da una muestra de lo que es vivir en estas épocas, en este siglo XXI, en esta ya segunda, cuarto del siglo, el año 2026. La salud mental, clásicamente, tradicionalmente, lo que uno entiende como salud mental, como consejería de salud mental, es que si tienes un problema que te está haciendo sufrir, ya sea depresión, ansiedad, trastorno obsesivo compulsivo, algún tipo de trastorno en tu salud mental, un trastorno de estrés postraumático. Primero es tu familia, tu pareja, tus amigos, quienes te apoyan, te ven. Cuando no tienes solución, cuando no estás mejorando, el segundo paso es acudir con un consejero de salud mental, que es un profesional de salud mental. Puede ser un médico psiquiatra, que es un médico, es un doctor de medicina que se especializa en la salud mental. Puede ser un psicólogo, una psicóloga, que es un profesional de la salud mental también. Y eso es lo que uno tiene como mente. Eso es lo que las personas que probablemente la mayoría que escucha el programa a esta hora tiene como mente cuando hablamos de apoyo de salud mental. Pues las cosas han cambiado. Estamos en el 2026 y en esta encuesta que acaba de hacer la Universidad de Harvard con el Instituto RAND de California, una encuesta representativa de los 43 millones de jóvenes entre 12 y 21 años que viven en Estados Unidos, revela otra cosa. Cuando el muchacho se siente con los síntomas que hemos descrito, depresión, ansiedad, tiene conflictos personales, conflictos emocionales, pues ahora acude a Enriqueta, acude con el chatbot, se va con el ChatGPT, se va con el Claude, se va con el Gemini, y así como nosotros en Espacio Vital le hemos puesto de nombre Enriqueta al chatbot, igual los chicos le ponen nombres a sus chatbots y conversan con ellos y les revelan sus problemas y les piden consejos, les piden alivio. Y este número de jóvenes entre 12 y 21 años que conversa con estos chatbots y le pide consejos de salud mental está casi en el 20%. 20% de estos jóvenes en Estados Unidos están pidiéndole consejo de salud mental a los chatbots. Es un aumento de lo que se hizo exactamente un año atrás. En el 2025, a comienzos del 2025, se hizo la misma encuesta y estaba en 13%. Ahora, lo que llama la atención es que en otros estudios se ha revelado que el número de estos chicos entre 12 y 21 años que usan a un profesional de salud mental para conversar acerca de sus problemas emocionales está también en 20%. O sea, hemos llegado al punto en que estos chicos entre 12 y 21 años están usando el mismo porcentaje de veces a un chatbot que a un ser humano consejero en salud mental. ¿Cuál es la consecuencia de esto? Lo dicen los autores. Los autores dicen de que esto subraya la necesidad de que los padres de familia y los clínicos aborden de una manera proactiva el uso de estos chatbots. Que hablen con sus chicos. ¿Estás usando un chatbot? ¿Conversas con un chatbot? ¿De qué hablas con el chatbot? ¿Hay algo que un ser humano te pueda dar mejor que un chatbot? O sea, ser proactivo, hablando con nuestros hijos sobre este tema. ¿Para qué? Para promover la seguridad. Y hemos comentado aquí en Espacio Vital, Joana, Carlos, cómo chicos se han quitado la vida, porque hablando con estos chatbots, los chatbots les han incluso alentado a que se quiten la vida. Hay juicios pendientes con respecto a esto. las expectativas que esperan los chicos de estos chatbots, la vinculación con la atención de estos chatbots. Es decir, hay una serie de puntos que los padres de familia y los clínicos tienen que ver. ¿Cómo estará en el Perú? No lo sabemos, pero el chico peruano, la chica peruana, tiene acceso a esto en sus teléfonos celulares, en sus computadoras, y estamos seguros que también los está utilizando para sus problemas de salud mental. Así que yo creo que este artículo nos abre los ojos a la realidad actual, eso de que una persona con un problema de salud mental solamente acuda con un ser humano para su consulta, pues parece que es parte de la historia en este momento. Por lo menos en Estados Unidos, igual número de chicos usan a un chatbot, inteligencia artificial, que a un ser humano consejero.
0: Así es. Simplemente para explicarles a nuestros amigos oyentes y televidentes que un chatbot es un programa informático que simula, ¿cierto?, una conversación con usuarios finales humanos, como si estuviesen conversando dos personas, pero es en realidad un programa informático, un asistente virtual. Pero creo que no hay nada, doctor, como la asistencia, ¿no?, personal, del profesional, sobre todo en salud mental, que es tan importante, ¿no?, aquí en nuestro país, sobre todo.
2: Correcto. Y yo creo que en el Perú tenemos, y hay que resaltar lo positivo. Lo positivo es que en el Perú, 24 horas al día, Carlos, 24 horas al día, 7 días a la semana, si una persona se siente con ganas de hablar con alguien acerca de sus problemas emocionales, lo único que tiene que hacer es marcar el 113-113. Cuando marca este número, el 113, le van a salir varias opciones. Opción 1, porque es del Ministerio de Salud. Sí. Espere por la opción número 5, que es Consejería de Salud Mental. Y allí, 24 horas al día, le va a contestar un profesional de salud mental, un psicólogo, una psicóloga, que le puede dar la primera orientación que necesita al teléfono, quizá para referirlo a un centro de salud mental comunitario o algún tipo de ayuda que pueda necesitar. Yo creo que ese es un instrumento sumamente poderoso, un recurso muy poderoso que tenemos los peruanos.
1: Uh-huh. Bueno, doctor, solo mientras lo escuchaba, efectivamente he ingresado, he puesto, por ejemplo, dos síntomas, ¿no? Que podría tener cualquier persona y que pueden ser confundidos: tristeza y somnolencia excesiva. Y dentro de algunas preguntas que me hace este chatbox, ¿no?, que dice: ¿desde cuándo te sientes así? ¿Has perdido el interés en actividades de la vida cotidiana? Al final me pregunta si he tenido pensamientos de no querer vivir o hacerme daño, que le indique la respuesta, si es que es afirmativa, de inmediato, para poder orientarme.
2: Exacto. Ya están poniendo eso. ¿Por qué? Porque se han dado cuenta de que los juicios estos se han producido precisamente por la falta de estos frenos. Joana, ya los están poniendo. Pero el hecho es de que todavía se falta muchísimo.
1: Sí, por supuesto.
2: Y los chicos están hablando con estos chatbots todo el tiempo.
1: De muchos temas, en realidad. Doctor, como siempre, un gusto que nos ayude a aclarar temas, a ponerlos sobre la mesa y que oriente sobre todo a los padres de familia a tener conversaciones habituales, diarias, de problemas, de cosas felices, de inconvenientes del día a día con sus hijos y con otros miembros de la familia, más allá de cualquier grupo etario.
2: Hasta la tarde, Joana, en Espacio Vital a las 5 de la tarde. Chao, hasta luego.
1: Un abrazo. El doctor Elmer Huerta con nosotros. 7:29, momento de actualizar titulares y luego tenemos más información en la rotativa del aire. Leemos sus comentarios, transmisión en directo en la plataforma de YouTube de RPP Noticias.
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3: El Poder Judicial retomará a las 2 de la tarde la audiencia de prisión preventiva contra Alexis Alcántara Tellería, quien habría asesinado a la joven madre Zoila Castillo y a su hijo de 6 años en el distrito de Uchiza, región San Martín.
4: El Ministerio de Relaciones Exteriores precisó que el cese de funciones de 5 embajadores políticos es un procedimiento regular. Descarta que la medida tenga alguna vinculación con la organización de la segunda vuelta presidencial en el exterior.
3: En el distrito limeño de Villa El Salvador, un hombre de 33 años, identificado como Francis Marín Roque, falleció tras ser atacado a balazos durante un campeonato en una losa deportiva.
4: Hoy, 3 de junio, se desarrollarán las actividades cívico-patrióticas por el 146 aniversario de la Batalla de Arica y la renovación de juramento de fidelidad a la bandera. La ceremonia reunirá autoridades, instituciones y ciudadanía en distintos puntos de la ciudad de Tacna.
3: El candidato presidencial colombiano de derecha, Abelardo de la Espriella, agradeció el respaldo que le expresó el presidente de Estados Unidos, Donald Trump, a quien considera un aliado determinante para combatir el crimen y el narcoterrorismo en el país.
4: RPP te recuerda, circular en forma desordenada o haciendo maniobras peligrosas es una infracción grave. Se sanciona con 440 soles de multa.
3: Faltan 4 días para la segunda vuelta de las elecciones presidenciales 2026.
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5: En este momento, Apurímac tiene 11 grados y al mediodía se espera una temperatura de 22. Tarapoto reporta 23 grados y para el mediodía la temperatura será de 28. Además, Moquegua presenta 20 grados y en la tarde tendrá una radiación de 6. Considerada alta, se prevé un cielo soleado.
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7:36, amigos, de regreso a la rotativa del aire. Hoy en La Mirada Positiva, Rolando Arellano nos cuenta, presidente de Arellano Consultoría para Crecer, nos habla y nos cuenta acerca de la pobreza en el Perú, que registró una nueva reducción dentro del último año, por cierto, aunque uno de cada cuatro peruanos aún vive en esta condición. Y es importante, las cifras lo que muestran es una

0: mejora y abre un debate, por cierto, sobre los factores que están impulsando la recuperación económica en distintas regiones del país. Lo vemos en La Mirada Positiva.
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2: Disminuyendo la pobreza. Según los últimos datos del INEI, paisano, paisana, hoy el 25.7% de nuestra población, uno de cada cuatro peruanos, vive en situación de pobreza, habiendo disminuido un poco más de 1% con respecto al año anterior. Pero expliquemos la pobreza, que es más que números y cifras frías. Es una condición humana. Un pobre es una persona que, en el mejor de los casos, apenas logra cubrir sus necesidades básicas. Puede comer y vestirse o enviar a sus niños al colegio, pero sin posibilidades de elección. Come o se viste con lo que hay. Salir de la pobreza significa algo mucho más profundo. Significa comenzar a tener pequeños excedentes para decidir cómo vivir mejor. Para comprar la blusita que nos gusta, arreglar el baño de la casa, comerse un pollito a la brasa. En otras palabras, tener capacidad de elegir y mejorar la calidad de vida. Lo que es interesante es que, contra todos los pronósticos, no se haya disparado más la pobreza. Eso porque han sido los pequeños emprendedores. Usted, los agricultores, los comerciantes, los transportistas, los medianos empresarios y también las grandes empresas quienes, trabajando fuerte, han evitado que las malas decisiones políticas se conviertan en todavía más pobreza. El Perú ha seguido avanzando, no gracias al Estado, sino gracias al esfuerzo de su gente. Pero también debemos reflexionar más allá de los promedios, porque no todas las regiones tienen el mismo nivel de pobreza. Mientras en Cajamarca, en Loreto o en Puno, 4 de cada 10 personas son pobres, en regiones como Ica o Moquegua, apenas 1 de cada 20 personas vive en la pobreza. Y Lima, curiosamente y a pesar de todo lo que se dice del centralismo, no es la región con menor pobreza del país, sino que más bien está muy cerca del promedio nacional. ¿A qué se deben esas diferencias? Se preguntará usted, paisano, paisana. ¿Será solamente por las injusticias en el reparto de la riqueza, como algunos afirman? ¿O tendrá relación con la inversión y las oportunidades de trabajo que existen en ciertas regiones? ¿Será que en Ica, la agroindustria, o en Moquegua, la minería, cambia la realidad? ¿Y no juega allí la calidad de las autoridades que cada región prefiere elegir? Pensar en eso es fundamental. Porque si queremos que Cajamarca o Puno alcancen niveles de bienestar parecidos o mucho mejores a los de Ica o Moquegua y que haga que todos vivamos mejor, debemos preguntarnos qué políticas generan más oportunidades de trabajo y más desarrollo real. Porque, seamos realistas, en nuestro país los ciudadanos no esperamos que nos regalen cosas. Sabemos que para tener bienestar y una vida digna, necesitamos sobre todo que se den las condiciones para que progresemos con nuestro propio esfuerzo. ¿Qué podemos hacer usted y yo, paisano, paisana, para que ese país con menos pobreza y con más oportunidades se haga realidad?
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3: Muy bien, Rolando Orellano nos habla acerca de una nueva reducción durante el último año en cuanto a los niveles de pobreza. Eso es importante, pero también hay que manifestar que la perspectiva o la meta es que estos índices sigan reduciendo. Y en ese caso, la aplicación de programas de gobierno ya de cualquier candidato que gane en segunda vuelta va a ser fundamental para que justamente se promueva la inversión, se promueva el desarrollo de los pequeños y medianos empresarios y ese nivel de pobreza pueda seguir bajando, ¿no?, paulatinamente. Bueno, son las 7:41 de la mañana, vamos de inmediato con Paola Fernández hasta Cusco. Paola, ¿cómo estás?
4: Muy buenos días, directo en directo. Yo me encuentro en esos momentos en el distrito de Poroy, siguiendo a Santa Bárbara, quien es patrona de este distrito, uno de los 8 que compone el Cusco. El día de hoy nosotros estamos celebrando el Corpus Christi, una de las tradiciones y festividades religiosas y culturales más importantes en nuestra ciudad. 15 santos se reúnen en la Catedral del Cusco y desde muy temprano salen cada uno de ellos de sus respectivos templos, capillas. En este caso, Santa Bárbara sale desde Poroy para conocer un poco más, yo me encuentro con el señor Claudio Bellido. Él es presidente de la Hermandad de Santa Bárbara. Señor Claudio, muy buenos días. Coméntenos, por favor, usted el día de hoy está acompañando esta comitiva.
5: Bueno, antes que nada, muy buenos días, señores de la prensa. Con la bendición de nuestro Señor Creador y la Virgen Santa Bárbara, que colme de bendiciones.
4: Sabemos que el día de hoy se hace un recorrido de casi 10 kilómetros hasta llegar a la Plaza de Armas.
5: Bueno, es así. En este momento estamos viniendo por la carretera antigua y una parte que hemos pasado ya el Japajna y llegaremos hasta la Plaza de Armas del Cusco.
4: ¿A qué hora más o menos estaremos llegando a la plaza?
5: A Santa Clara llegaremos 11:30, 12 estaremos llegando, de ahí partimos a la catedral 12:30, todas las imágenes se reúnen en Santa Clara.
4: Muchas gracias. Palabras del señor Claudio. Cabe recalcar, compañeros, que Santa Bárbara es la única que recorre todavía parte de lo que es el Capañán. Nos encontramos en la zona noroccidental del Cusco y para que los radioyentes puedan tener conocimiento, está ataviada ella con una capa y un vestido de color morado, precioso, y obviamente toda la comitiva que la acompaña. 10 kilómetros, todavía falta bastante tramo para llegar a la Catedral del Cusco, donde el día de hoy tendrá lugar el Corpus Christi. Desde Cusco, directo en directo, RPP.
0: Gracias, Paola Fernández, por la información. Ahí están las personas entonces en procesión, en fiesta a la Virgen de Santa Bárbara. Se preparan para un peregrinaje, por cierto, de 10 kilómetros. Y ellos van a esta hora de la mañana, eso sí, Carlos, los vemos, ¿no? Bien abrigados, sí. Casacas, chalinas, algunos llevan gorras porque efectivamente la temperatura a esta hora de la mañana es mucho más fría que lo habitual.
3: Muy bien, regresamos nada más en unos minutos, amigos de RPP, porque tendremos a Jesús el Tanque Arias y la información deportiva aquí en la Rotativa del Aire.

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0: 7:49 de la mañana. Joana, ¿dónde está Jesús el tanque? ¿Dónde está?
1: Ya lo vamos a escuchar ahora.
0: Lo veo.
1: ¿Jesús?
0: Jesús.
1: Jesús, tu manada.
2: ¿Qué tal, Joana, Carlos? Amigos de la Rotativa del Aire, ¿qué tal? ¿Cómo les va? Un buen día para todos. Bueno, aquí estamos siempre.
0: Ya lo vi.
2: Estamos con la gente porque el viernes juega Perú. El viernes juega Perú ante la selección de Haití y la selección está entrenando. Y de hecho, se entiende, no habrán tantos cambios, sobre todo en la zona defensiva para nuestra selección, donde de alguna manera Mano Meneses comienza a trabajar lo que va a ser el equipo peruano de cara a los próximos compromisos que tiene contra Haití el viernes y luego ante la selección de España. Ojo, ojo a la gente que de alguna manera pretende minimizar lo que puede significar la selección de Haití. No es un equipo candidato al Mundial de ninguna manera, no es el cuco de los partidos amistosos, pero nada más acaba de meterle 4 a Nueva Zelanda. O sea, tampoco es un equipo que se patea los tobillos. Esto para tenerlo en cuenta, ¿no? Porque habrá gente que diga, uy, sí, el viernes Perú se va a dar un banquete con Haití. De repente le gana, pero también de repente lo pierde. O sea, Perú es penúltimo en Sudamérica, ¿ah? Y estamos con algunas bajas y es un equipo que está en formación. Eso lo digo anticipando. Todos queremos que la selección tenga buenos resultados, todos queremos que la selección gane. Pero también a tomar con algo más de cuidado lo que significa el rival. Insisto, no es una potencia futbolística, pero también juega lo suyo y van a estar en el próximo Mundial. Se estima que Oliver Sone va a ser titular en el equipo de Mano Meneses y el futbolista peruano-danés se refirió al entrenador, ¿no?, a esta nueva experiencia con Mano Meneses en la selección.
3: Sí, me gusta mucho. Mano es un gran entrenador y me siento su cualidad en la cancha, pero afuera también. Él es muy profesional y yo creo que él tiene nivel para mejorar esta selección mucho más y para el futuro. Obviamente queremos clasificar al Mundial. Tengo mucha fe con él y con las jugadoras ahí también.
2: Ahí está Oliver Sone. Sí, es Oliver Sone. Está hablando. ¿Qué les parece el idioma en Oliver Sone, Joana, Carlos, ustedes que también andan pendientes a veces de esos detalles?
0: ¿Qué dices tú, Joana?
1: Bueno, hace lo que puede, ¿no?
0: Sí, obviamente. Claro. Tiene que aprender, pues.
2: Está avanzando.
1: Está avanzando.
2: Está avanzando, ¿no? O sea, yo conozco extranjeros que viven en Perú hace 1000 años y siguen hablando como extranjeros. O sea, que Sone al menos está, ¿no?, haciendo lo posible.
1: Como Yuliño, bueno. Dicen, ay, se pasan.
2: Si quieren escuchar más, ¿qué pasó? ¿Qué comentan en el YouTube?
1: Como Yuliño, dicen.
2: Bueno, no quise decirlo, pero pero Oliver Sone también se refiere a lo que decíamos, ¿no?, a los rivales, a los partidos amistosos de Perú en esta etapa de la fecha FIFA.
3: Queremos ganar, eso es. Sabemos que es amistosos, pero podemos usar los dos partidos para mejorar el nivel en la cancha y queremos ganar. Sabemos que no hemos ganado muchos partidos este año y el año pasado, pero yo creo que esta es una buena oportunidad, primero contra Haití, para jugar bien, para demostrar algunas cosas que hemos practicado. Y yo sé que es difícil contra Haití y también contra España, pero tenemos fe y yo creo que tenemos buenas chances para ganar.
2: A ver, poco a poco, partido a partido. Primero con Haití el viernes, ¿ya? Y después España. Pero estoy de acuerdo con Sone. No hemos ganado mucho partido este año, ni el anterior, ni el otro año tampoco. Así que...
1: Pero pronto.
2: Despacio, ¿no? Hay que intentar avanzar.
1: Pero pronto.
2: Hay que intentar avanzar. Sí, claro, hay que intentar avanzar poco a poco, partido a partido. Y esto con la selección, partido que va el viernes, 7 de la noche, en la plataforma radial en RPP. Pero además, mientras se dan los partidos amistosos internacionales, aquí se mueve el mercado. aquí se mueve el mercado, solo se espera la oficialización de parte de Sporting Cristal en cuanto a Hernán Barcos con camiseta celeste. Solo se espera que Cristal lo anuncie, probablemente vía redes sociales, algo que debe ocurrir, entiendo, en esta semana. Hernán Barcos va a jugar en el Sporting Cristal, pero claro, lo que ha circulado con mucha mayor fuerza es que tanto Felipe Viseu, ¿te acuerdan? El delantero, el 9 brasileño de Cristal, como el técnico C. Ricardo, están en evaluación. Y cuando tú terminas un torneo e ingresas en evaluación, ahora, si Viseu es 9 y han traído un 9 a Cristal, está claro que, ¿no? Como dicen, tiene cuatro patas y dice wow, ¿no? O sea, está claro, ¿no? ¿Qué va a pasar? Entonces, lo que se entiende es Barcos por Viseu en cuanto a posición, porque juegan de la misma, en la misma posición, cumplen más o menos la misma función, ¿no? Y lo otro es, en cuanto al cupo de extranjeros, recordemos que en el Perú se juega con 7 extranjeros, Cristal tiene un cupo libre, el cual ocuparían con un atacante colombiano que se llama Juan Cuesta. Y el otro cupo de extranjero lo liberaría Felipe Viseu para que llegue el chileno Arancibia, que juegue en Garcilaso. Ese sería más o menos el movimiento en el Sporting Cristal. Y lo otro es, el técnico C. Ricardo también ingresó en evaluación. ¿Qué tal evaluación? Ha ganado 4 partidos. O sea, muchos no van a evaluar, supongo, ¿no? Y lo más probable es que deje Sporting Cristal. Insisto, a falta de oficialización desde el Sporting Cristal. Lo que se tiene ahora es que están en una evaluación. Ya. Pero, ¿qué creemos que puede pasar? Que ni C. Ricardo ni Viseu van a continuar en el equipo rimense. Y por el lado de Universitario de Deportes, la llegada de Ruy Díaz suena cada vez más fuerte, ¿no? Y se entiende, ya se hizo llegar la propuesta a Piero Quispe también, ¿no? Que es otra posibilidad de retorno en el equipo de Universitario de Deportes. Todo esto a 8 días del arranque del Mundial, Orlandino. Si ven que miro constantemente al otro lado es porque estoy viendo el reloj. Para no pasarme, porque si no después la producción se molesta.
1: Exacto, te queda un minuto.
2: Muchas gracias. Miren, ese minuto no se va a poder utilizar para cargar la pelota, porque saben que ahora los balones del Mundial, el balón oficial del Mundial que se llama Trionda, es un balón que tiene dentro una tecnología, uh-huh, y que es un balón que va a tener que ser no solamente inflado, sino cargado. O sea, ahí tiene como una base sobre la cual va a ir el balón y va a ser conectado a la electricidad, porque tiene algunos dispositivos que van a colaborar con la tecnología VAR, ¿no? Y con todo lo que se necesita para que el partido fluya y para que las decisiones se tomen con justicia, ¿no? Si el balón pasó a la línea y tal y cual. Así que ahora el balón no solamente se va a inflar, sino también se va a conectar, así como los celulares. Alguna de las innovaciones que trae esta Copa Mundial de la FIFA, que usted disfrutará junto a nosotros dentro de 8 días en RPP, confianza y credibilidad por todos los medios. Que estén muy bien, les mando un gran abrazo.
0: Muchas gracias, señor. Su tiempo ha terminado. Su bolsón de tiempo ha terminado.
1: El pitazo, ¿no? Gracias, Jesús.
0: Gracias, Jesús. Muy amable. 7:58.

0: Bueno, señores, vamos con el profe, el diamante Julio César Uribe, con su verbo florido. ¿Ah? ¿Cómo está la situación de Cristal, toda esta situación, profe?
1: A tomarle el tiempo del saludo. Profesor, buenos días.
2: Y buenos días, Joana, buenos días, Carlos. Bueno, siempre es un honor conversar con ustedes e intercambiar conceptos para que el público, con esa capacidad de discernimiento prolijo, haga un juicio de valor como un catalizador de nuestras capacidades.
0: O sea...
1: Buenos días.
2: Buenos días.
1: ¿Todo bien?
0: ¿Qué tal florazo, doctor, profe?
2: Bueno, con respecto a la llegada de Hernán Barcos a Sporting Cristal, lo que tengo que decir es... la eventual incorporación de Hernán, el pirata, se proyecta como un catalizador dialéctico ante la inminente diáspora de Felipe Viseu, cuya desvinculación acentúa la anemia ofensiva del club rimense.
1: ¿La anemia ofensiva? ¿Acabo de escuchar bien?
0: Sí.
2: La irrupción del experimentado ariete rioplatense dotaría al cuadro cervecero de un bastión de jerarquía monolítica para mitigar el vacío dejado por el brasileño. No obstante, confiar en la ilusión del oprobioso descenso a la veteranía de un único conductor devendría en una flagrante ingenuidad si la directiva no reconfigura el devaluado andamio colectivo de la institución. En resumen, quiero decir que la llegada de Barcos es positiva.
0: ¿Por qué no tanto floro? ¿Por qué viste tan florero usted? Siga.
1: A mí no me gusta.
2: Bueno, y en lo que se refiere al descontento de la hinchada con mi labor y sobre mi permanencia en el cargo, tengo que decir, en mi conducción de director general de fútbol del club rimense, asumo con hidalguía la exégesis de las críticas hacia mi permanencia, las cuales tildo de silogismos apresurados ante la aparente inoperancia de los refuerzos que incorporé a este devaluado ecosistema.
1: Diamante.
2: Mi linaje y mi impronta conceptual, propio de mi trayectoria como el diamante, me compelen a defender la idoneidad macroestructural de las piezas adquiridas, puesto que juzgar su valía en plena turbulencia doméstica denota una flagrante miopía analítica por parte del entorno cervecero.
1: Profesor, la estructura del programa...
2: En dos palabras... Exacto. Creo que me voy a reconciliar con Linchado, así como me reconcilié con Caravera Coqueta Orejuela.
1: Bueno, perfecto.
0: Basta con su dialéctica, por favor, porque ya hemos terminado.
1: La y todo lo demás nos obliga a decirle gracias al gran Hernán Vidaurre y al personaje del diamante que me encanta. 8:00, gran resumen de la hora, sigamos, quedan con los titulares y nosotros ya
0: volvemos. Sigan con
1: mañana.
0: La estructura
1: analítica.
0: Analítica y monocorde de
1: ADN,
0: RPP.
1: Aviación de noticias. Nos vemos gracias. Mañana. Chau.
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2: Son las 8 y 3.
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0: La Cámara de Comercio de Lima exigió al Jurado Nacional de Elecciones pronunciarse sobre el nuevo plan de gobierno presentado por el candidato presidencial Roberto Sánchez, al señalar que esa modificación no está permitida por la Ley de Organizaciones Políticas y el Reglamento de Inscripción de Fórmulas y Listas de Candidatos.
1: En el distrito limeño de Villa El Salvador, un hombre de 33 años, identificado como Francis Marín Roque, falleció tras ser atacado a balazos durante un campeonato en una losa deportiva. Los vecinos expresaron su preocupación por la creciente inseguridad en el sector.
2: Han pasado los policías, pero no han acercado nada y ahí deben estar todos los casquillos de balas.
3: No, y la sangre está en esta fila.
2: Hay sangre, en toda la vereda que está acá abajo está toda la sangre. Porque ahí lo han arrastrado al patita y se lo han llevado a una moto y todo está lleno de sangre hasta abajo.
0: La Autoridad de Transporte Urbano para Lima y el Callao informó la construcción del último tramo del cerco perimétrico de la Universidad Nacional Mayor de San Marcos debido a la ejecución de una estación de la línea 2 del Metro de Lima. Los vecinos consultados por RPP dijeron que se necesitan obras para mayor seguridad en la zona.
4: No, señorita, no sabía.
5: ¿Usted considera que San Marcos de repente necesita más protección?
4: Claro, señorita, ahora que hay tantos ahí delincuentes. Sí, sí necesita protección, señorita. Para todas las puertas. A veces no hay ni policías, nada.
6: Seguridad necesita definitivamente. Vigilancia sobre todo, que haya un poco más de control.
5: Entonces un cerco sí, ¿usted cree que va?
6: Definitivamente va a ser importante.
1: Familiares de fallecidos en la provincia de Satipo, en la región Junín, denunciaron que deben comprar bolsas de hielo varias veces al día para conservar los cuerpos de sus seres queridos debido a que las cámaras frigoríficas de la morgue permanecen inoperativas.
7: Acá hay dos cámaras frigoríficas, no funciona, no vale, no sirve. A los muertos lo tratan peor que, no sé qué, peor que animal lo tratan. Y no me parece justo. Y no nos vamos a quedar así. Necesitamos una respuesta que nos digan si van a comprar la cámara frigorífica, lo van a arreglar, no sé qué. Pero yo no voy a seguir en mi lucha. Voy a seguir en mi lucha de que así se consiga. Y no es por mi papá ya se murió, se va a enterrar. Deberían sumarse más gente.
0: Transportistas acatan de manera parcial un paro en Trujillo en respaldo al consejero regional Robert de la Cruz, quien afronta una audiencia judicial por el presunto delito de usurpación agravada. La medida afecta principalmente empresas de microbuses, mientras que el servicio de combis, colectivos y taxis opera con normalidad.
1: La necesidad de superar la polarización o la búsqueda de encuentro y diálogo como vía para lograr la paz serán algunos de los mensajes del Papa León XIV durante su visita a España, según explicó el portavoz del Vaticano, Matteo Bruni.
0: Faltan 8 días para el inicio de la fiesta del fútbol. 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
9: Temperaturas. A esta hora Cerro de Pasco registra 4 grados y al mediodía se espera que la temperatura sea de 9. Tumbes tiene 27 grados y para el mediodía se anticipa que la temperatura llegue a 30. Además, Puerto Maldonado presenta 25 grados y al mediodía se espera una radiación de 6, considerada alta. Se pronostica un cielo parcialmente nublado.
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0: Muy buenos días y bienvenidos a Ampliación de Noticias, 8:08 de la mañana. Estamos con ustedes al inicio de una jornada más. Hoy es miércoles 3 de junio y bueno, se va acortando el tiempo ya para la jornada electoral que nos convocará a los peruanos este domingo 7 de junio. Vamos a tener información el día de hoy con relación al proceso. También tendremos información desde La Paz para hablar de la crisis en Bolivia, una crisis que realmente no tiene cuándo acabar, con bloqueos que han causado ya hasta este momento 5 muertos y que mantienen aisladas a ciudades importantes como La Paz y El Alto. Pero por supuesto nos ocupan otros temas también. Fernando, muy buenos días.
1: Buenos días, Mávila. Leyendo la prensa de hoy, hay muchos temas naturalmente de actualidad. Quiero referirme más bien a un aniversario triste, el ataque de Sendero Luminoso contra un bus que transportaba a un batallón de los húsares de Junín. Se trata de un cuerpo simbólico que organiza naturalmente las celebraciones musicales en Palacio de Gobierno y que recuerda la épica batalla de Junín, de manera que llama la atención que se hayan encarnizado en ese momento, el 3 de junio de 1989, hace 36 años, Sendero Luminoso, hubo varios muertos y heridos en ese ataque que hay que recordar como señal de la barbarie que prevaleció durante esos años, año 89. Dicho esto, pasemos a nuestros temas de actualidad y quizá con nuestro primer invitado.
0: Recibimos aquí en la cabina de RPP a nuestro primer invitado, que es el señor Jaime Dupuy, director ejecutivo de Comex Perú, abogado especialista en negocios internacionales. Muy buenos días, bienvenido.
2: Gracias, buenos días, gracias por la invitación.
0: Bien, y lo que tenemos aquí es un comunicado suscrito por los gremios empresariales como COMEX, la Sociedad Nacional de Industrias, la Cámara de Comercio, CONFIEP y otros que han, donde están exigiendo transparencia e integridad en el proceso electoral. ¿Por qué la necesidad de un comunicado de esta naturaleza a estas alturas?
2: Sí, no, en realidad, si te das cuenta, en el comunicado está soportado por muchos gremios representativos de la gran, mediana, micro y pequeña empresa. Y la idea es, tenemos muy cerca o muy, muy cercano el recuerdo de lo que pasó en la primera vuelta, de las fallas gruesas que ocurrieron, que ocasionaron que muchas personas no pudieran ejercer libremente su derecho a voto. Y desde el comienzo lo dijimos en su momento, eso no puede volver a suceder. Y un poco la idea es que, estando próximos a pocos días de esta segunda vuelta, el Estado tiene que agotar todos los esfuerzos posibles para asegurar y garantizar que estas elecciones no ocurran sin ningún problema.
0: Hay 4 puntos. Uno, garantías plenas para el derecho al voto. El segundo es seguridad para los personeros. Correcto. Tercero, debida custodia de actas y ánforas, supervisado por personal de las Fuerzas Armadas. Y 4, observación internacional. Hasta donde entendemos, tanto el jurado como la OMPE han tomado ya, digamos, conciencia de lo que ocurrió el 12 de abril y esperamos todos que no. ¿Ustedes han podido tener una comunicación directa con las autoridades electorales para expresar estas preocupaciones?
2: En muchos espacios hemos reiterado el pedido de garantizar estos puntos que se comentan en el comunicado, pero la idea es, digamos, hay una responsabilidad importante también del sector empresarial por ayudar a garantizar que las elecciones transcurran normalmente, ¿no? Y esa es un poco la responsabilidad que nos toca, de que a pocos días de las elecciones elevemos nuestra voz justamente para exigir que esto se cumpla, ¿no?
1: Ahora, ustedes hablan también de seguridad para los personeros, como lo destacó Mavera Huertas en el punto segundo. ¿Cuál es el temor que puede producirse respecto de esta seguridad para los personeros?
2: No, en realidad el trabajo de los personeros es muy importante justamente para garantizar que no hayan problemas en determinadas mesas de votación, sobre todo pensando en mesas alejadas, donde de repente no hay mucha intervención por parte de funcionarios de la OMPE. Lo que sabíamos de la primera vuelta es que de repente en muchos casos, por desconocimiento, no todos tenían las facilidades para poder tener acceso a las actas, para registrar los votos, para compartir la información, y por eso creemos que se debe dar el escenario en el cual estos personeros puedan trabajar de la mejor forma posible. Son voluntarios que al final están simplemente también tratando de garantizar que el voto de las personas sea correctamente cuidado y emitido, ¿no? Entonces, hay que darle también todos los resguardos necesarios para que cumplan con su labor, que es tan importante.
0: Han expresado también su temor, le han pedido al presidente José María Balcázar actuar con total transparencia y responsabilidad y abstenerse de medidas que agraven las dudas que ya pesan sobre el proceso. Esto en otro comunicado, me parece. ¿A qué se refieren concretamente?
2: El otro, lo que pasa es que ayer hemos salido con, en realidad con ese son tres comunicados que, claro, que hemos sacado. Este es el de las elecciones.
0: El que hemos leído es el último.
2: Correcto, este es el que ha salido el día de hoy. Adicionalmente, como Comex Perú, nos hemos pronunciado sobre dos temas que creo que son importantes. El primero, relacionado con lo que tú comentas, tiene que ver con que en la medida en que el Estado, que es su principal función en su rol de gobierno de transición, de asegurar la libertad, la transparencia y la seguridad de las elecciones, tiene que ser lo suficientemente cuidadoso y prudente por no cometer ninguna acción que pueda enturbiar de alguna forma el proceso electoral. Y lo que vimos ayer con, o antes de ayer, con la destitución de los embajadores políticos, de forma tan anticipada, nos genera preocupaciones, genera alertas, genera ruido que es totalmente innecesario. Entendemos que es una práctica regular el que una vez que termine el gobierno cesen los embajadores políticos. La ley del servicio diplomático dice expresamente que los embajadores políticos cesan cuando culmina el gobierno que los nombra, que eso es el 28 de julio. Normalmente, unos días antes se dan estas destituciones, ¿no? En este caso estamos hablando con más de casi un mes y medio de anticipación, hasta un poco más, y sobre todo en zonas en las cuales hay mucho voto peruano en el extranjero, ¿no? Sobre todo Estados Unidos, España. Entonces, vamos, no queremos que haya una mala actitud por parte del embajador, lo conocemos bien, es una persona con una carrera intachable, que conoce bien las prácticas diplomáticas, pero creemos que no ha sido muy prudente hacerlo justo antes de las elecciones de la segunda vuelta.
0: Claro, lo que dice Cancillería es que esto está dentro de los plazos porque requieren de un tiempo para despedirse de las autoridades, para empezar la mudanza, por supuesto, pero yo imagino, y en eso quizá podemos coincidir, que los embajadores saben perfectamente cuál es el cronograma. Saben en qué momento tienen que despedirse.
2: Por supuesto, claro.
0: Saben en qué momento tienen que empezar a armar maletas. ¿Usted diría que esto fue innecesario entonces por parte de la Cancillería?
2: Poco prudente, poco prudente. Yo creo que, es más, se pudo haber hecho con una o dos semanas de anticipación del 28 de julio. O en todo caso, si lo querías hacer con mucho más anticipación, que entiendo fue la intención del embajador y el equipo, porque no solamente es él, hay un equipo en Cancillería que ve esto, con la idea de darle algún tiempo a los embajadores políticos para que puedan hacer los trámites necesarios para hacer una transferencia correcta de la gestión, hazlo después de la segunda vuelta, ¿no? Hazlo después de las elecciones.
1: Es obvio que la fecha estuvo mal escogida, pero el canciller Pareja precisó ayer que los embajadores no son responsables del acto electoral, sino los cónsules. Y más bien, él ha mostrado los esfuerzos que han hecho ahí donde han habido conflictos, como en Estados Unidos. Correcto. Precisamente, en los que no ha tenido ninguna injerencia el señor Ferrero, que es, como usted lo ha dicho, un excelente embajador y con una gran experiencia en su tema, que es el comercio internacional, puesto que ha negociado el Tratado de Libre Comercio con Estados Unidos él mismo. Pero son los cónsules, se han creado nuevos consulados y se han facilidades para el voto, de manera que distingamos entre lo que es el retiro del embajador y las responsabilidades funcionales para el acto electoral. No tiene nada que ver una cosa con la otra.
2: Correcto, pero en todo caso, si bien formalmente la oficina consular podría ser la responsable directamente, como gobierno al final dependen del embajador. El embajador sí tiene un nivel de injerencia en materia de apoyos, de recursos presupuestarios, y además es la imagen más importante del gobierno peruano en la localidad en donde están. Entonces, otra vez, creo que genera un ruido innecesario y creo que ha sido poco prudente hacerlo de esa manera. Felizmente, después hemos escuchado las declaraciones del embajador haciendo las aclaraciones del caso, pero vamos, otra vez reitero, creo que ha sido poco prudente o inoportuno, ¿no?
1: Tenemos que ir a una pausa, después de la cual yo quisiera que nos hable sobre otro tema que es mucho más positivo, que es la gira que está haciendo el primer ministro en París ayer, donde ha participado personalmente en una reunión sobre nuestra adhesión a la OCDE y que ha motivado que el secretario general de la OCDE diga que el Perú es un país que está muy avanzado en su proceso de adhesión. Es algo que nos cuesta trabajo creer a nosotros que conocemos todas las dificultades que hay. Pero el primer ministro Arroyo afirmó ayer en París, ante las autoridades máximas de la OCDE, que en el Perú hay un consenso sobre este proceso de adhesión. Quisiera saber si usted ratifica que es algo consensual, que no nos divide a los peruanos ese objetivo, y cuál es el valor que va a tener en general para el comercio exterior peruano y para la economía peruana y las instituciones peruanas adherir a este club de élite de los países con mejor gobernanza en el mundo. Vamos a una pausa. Escucharemos al señor Jaime Dupuy, director ejecutivo de Comex Perú, sobre este tema el Perú ante la OCDE.
3: 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Te da la hora. 8 y 18. 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
11: 8 y 22.

0: Estamos conversando con el señor Jaime Dupuy, quien es el director ejecutivo de Comex Perú, una de las asociaciones gremiales con más presencia y arraigada en nuestro país, puesto que se ocupa de las exportaciones principalmente, que sabemos que es un sector económico decisivo para nuestro país. Nos hablaba en primer lugar sobre su idea de ser una mala decisión anunciar a pocos días de las elecciones un cambio de varios embajadores, entre los cuales algunos en puestos claves como España y Estados Unidos. Por otra parte, nos ha comentado el comunicado que con la mayor parte de las asociaciones gremiales, si no todos, se han pronunciado pidiendo prudencia y reglas claras para garantizar que, dicen ellos, se recupere la confianza en las instituciones democráticas después de las irregularidades graves que hemos visto en la primera vuelta. Luego de lo cual hemos pasado a hablar sobre la relación del Perú con la OCDE, puesto que el primer ministro se halla en la capital de este organismo mundial, que es París, la sede, en donde dijo que sobre este tema había consenso en el Perú, tratando de tranquilizar a sus interlocutores internacionales, porque hay consenso sobre muy pocos temas en nuestro país, sobre todo en este periodo electoral. Su opinión sobre la relación con la OCDE, explica a nuestro público qué es lo que eso significa.
1: Sí, para empezar, yo no sé si haya un consenso sobre el tema. Yo creo que hay mucho desconocimiento. La gente no entiende bien qué implica participar en el proceso de adhesión de la OCDE. Pero en todo caso, la importancia de este espacio es que en realidad es un espacio en donde participan los países más desarrollados del mundo y el principal beneficio de formar parte de ese país es justamente compartir experiencias, sobre todo, como tú dijiste, en materia de gobernanza. Se ven diversas temáticas, temas que tengan que ver con mejora regulatoria, de cómo manejar la ejecución del gasto público, temas presupuestales, temas de manejo de gobierno, y hay temas por ahí de pesquería, cosas económicas, cosas ambientales, etcétera. Entonces, es la oportunidad para tú compartir con los países más desarrollados del mundo, con los más altos estándares en materia de gobernanza a nivel del Estado, justamente para compartir esas buenas experiencias y poder tener algún tipo de ayuda, consultorías o tipo de asesorías para mejorar procesos internos. El Perú ya tiene hace mucho tiempo, ha comenzado este proceso de adhesión, ya viene de un tiempo atrás. Hay cosas que ya se han ido avanzando en el Perú, un poco tratando de poner la cancha pareja para el proceso en el cual se pueda tomar la decisión formal de si entra o no, que dependerá de los mecanismos internos.
2: Esta mañana aparece en el diario Gestión una entrevista a Paula Garda, jefa del equipo de Perú y Colombia, de la OCDE, justamente. Y el titular dice, el Perú aprendió a navegar con la incertidumbre política, pero hay que tener cuidado, ¿no? Ella advierte eso, habla, por ejemplo, de que no se debe cambiar la independencia o se debe proteger la independencia del Banco Central de Reserva, pero a pesar de que el Perú ha podido sortear esta inestabilidad política, ella habla de que siempre es un riesgo entrar nuevamente a un ambiente de inestabilidad. ¿Cuáles creen ustedes, de cara a la elección y a lo que hemos escuchado de los candidatos, son esos fundamentos que se deben o mantener o recuperar? Porque, por ejemplo, se ha criticado mucho la iniciativa de gasto del Congreso y en ambos casos han hablado de que sí, de que hay que restablecer la autonomía y de ir al TC, pero yo no sé si esto lo van a cumplir realmente una vez que estén en el poder. ¿Qué otros fundamentos cree usted de la práctica económica y de la buena gobernanza justamente deberían recuperarse o mantenerse en el Perú?
1: Sí, si hablamos de estos temas más estructurales y transversales, ajá, sin duda todo el nivel que tenga que ver con la prudencia del manejo fiscal es importantísimo, la separación de poderes, sin duda. Y hay una que de repente, claro, no es tan conocida o no es tan fácil de entender, pero todo el proceso que significa de mejora regulatoria, que es un estándar que viene de la OCDE, que el Perú ya lo viene implementando por parte del Poder Ejecutivo, y la idea es que esto después pueda masificarse a nivel del Congreso y de gobiernos regionales y locales. Es una forma en la cual el Estado cambia el chip, cambia su funcionamiento para atender los problemas públicos que puedan existir, bajo una óptica de empezar a identificar cuáles son los costos y beneficios de todas las medidas que pueden ser utilizadas para enfrentar esos problemas públicos, que pueden ser medidas regulatorias como no regulatorias, y siempre en un proceso de consulta con los diferentes sectores de interés para que al final esas soluciones que se den sean las más legítimas. Entonces, eso implica que maneja es data, información, que todo esté sustentado en evidencia, que las fuentes de información que existan,
2: esos
1: todos los componentes, por ejemplo, todos los documentos que hace el INEI, sirvan para dar sustento a las políticas públicas y no simplemente porque se me ocurre, porque creo que esto es lo mejor, porque tengo la percepción.
2: Claro, sino es que quitar la percepción para ir a la evidencia, como dice usted.
1: Correcto. Y eso parte de tener un concepto de transformación digital, que justamente va relacionado a darle valor a la cantidad de información, utilizando las herramientas de las nuevas tecnologías como inteligencia artificial, machine learning, big data, etcétera. Y por el otro lado, cosa que es muy importante, es retomar la gran reforma del servicio civil. Necesitas un servidor público más que un funcionario público, con vocación de servicio público, con meritocracia, que sea lo suficientemente competente para justamente tomar las mejores decisiones en materia de políticas.
2: Claro, lo otro pasa por la estabilidad jurídica, además de la separación de poderes. Y la estabilidad jurídica es hacia adentro, pero también tiene que ver con los acuerdos que suscribimos con otros países. Por ejemplo, los tratados de libre comercio, correcto, que en algún momento se anunció de parte de Juntos por el Perú, serían todos revisados. Correcto. Ahora, entendemos que en este nuevo plan que han dado a conocer esta semana, dice que ahora sí los van a respetar. Pero ¿cuál es la importancia de mantener y respetar esos acuerdos comerciales?
1: No, sin duda, es importantísimo por el concepto de seguridad jurídica que tú menciones. Lo que está detrás, digamos, ningún tratado, ningún acuerdo, ningún contrato está escrito en piedra. Siempre puede ser revisado, siempre puede ser modificado, siempre que se haga entre las dos partes. Tú necesitas a los dos que se pongan de acuerdo sobre, ok, ¿qué es lo que podemos hacer? El gobierno peruano tiene una vasta red de tratados de libre comercio y actualmente, como muchos de ellos fueron firmados con fechas anteriores, como los acuerdos de complementación económica en el marco de Mercosur y otros TLCs, actualmente hay procesos de optimización del tratado, como lo que sucedió hace poco con China, por ejemplo, lo que se está haciendo ahorita con el acuerdo de complementación económica con Brasil. De repente son tratados que en su momento se dieron y hay otras disciplinas que han surgido que merece la pena darle una revisada para perfeccionar el tratado en función de diferentes temas que van saliendo. Y eso se puede hacer. Pero lo que está detrás de la propuesta de Juntos por el Perú es algo que viene diciendo movimientos de izquierda hace mucho tiempo atrás, de revisar los tratados porque no van en beneficio del Perú, porque significa limitación de soberanía, porque van en contra de los intereses del Perú. Argumentos todos que fueron utilizados desde el momento en que se empezaron a negociar los TLCs hace muchos años atrás y que son mitos que se han ido desmontando año tras año, pero siguen con la misma cantaleta de que son tratados que al final terminan perjudicando a la industria nacional, al pequeño agricultor, que suben el precio de los medicamentos, cosas que han sido totalmente falsas. Y todo lo contrario, yo diría que la apertura comercial como política de Estado, una de las políticas de Estado aprobadas en el marco del Acuerdo Nacional,
2: claro,
1: es una de las más exitosas y con mayores niveles de aprobación ciudadana.
2: De la reflexión que estamos haciendo y de la información que nos está alcanzando usted, sobre todo del papel o de lo que significa acceder a la OCDE, es como de pronto vamos a tener una suerte de prueba PISA, si cabe, ¿no? Donde más allá de lo que se diga, se va a conocer por resultados y con data inequívoca el resultado de una práctica. ¿Qué resultados tenemos de los tratados de libre comercio al cabo del inicio de la suscripción con los diversos países, empezando con el Tratado de Libre Comercio de los Estados Unidos, sí, que permita apoyar eso que usted ha dicho?
1: Correcto. No, la primera evidencia más clara es lo que hemos visto cómo se iban incrementando las exportaciones año tras año, batiendo récords, ¿no? Desde el comienzo de que empezamos a negociar estos TLCs donde exportábamos más o menos unos 2.000 millones de dólares, ahora hemos roto la barrera de los 90.000 millones de dólares y con proyecciones que esto pueda seguir creciendo.
2: ¿Y qué porcentaje de ese éxito se le puede atribuir a los tratados de libre comercio?
1: Sin duda mucho de eso, porque los tratados de libre comercio, para empezar, no solamente estamos hablando de exportación, porque aparte los tratados de libre comercio, los acuerdos comerciales implican exportación, importación y tanto de mercancías como de servicios e inversiones. Entonces, cuando uno empieza a ver todo el panorama completo, hay una serie de disciplinas que ayudan a estandarizar y a mejorar los estándares a nivel nacional justamente para permitir que hayan mayores vinculaciones comerciales en temas laborales, en temas ambientales, en temas de medidas sanitarias y fitosanitarias, obstáculos técnicos al comercio. Hemos visto que cada vez exportamos más. Tenemos industrias a nivel mundial como la minería y la agroexportación
0: y
1: otras como pesca, el sector textil, el sector siderometalúrgico.
2: Pero hay algunos reclamos también, por ejemplo, de productores textiles peruanos, ¿no? Que dicen, no, hombre, este tratado de libre comercio no nos está llevando a la quiebra. Habría que también tratar de proteger un poquito lo que se hace aquí.
1: El comercio es de ida y de vuelta. Entonces, claro, la alternativa, como en su momento se dio, de política de sustitución de importaciones para proteger la industria nacional, el efecto que te genera justamente es en contra del consumidor.

0: reclamo que hemos recogido también y hemos escuchado aquí de muchos productores, microempresarios de Gamarra también, que dicen, hombre, está muy bien todo por el consumidor y que vengan los productos chinos baratos, pero ¿y nosotros?
1: Correcto.
0: ¿Cómo nos reconvertimos? Sí. ¿Dejamos de hacer textil y vamos a otro lado? ¿Quién nos ayuda? ¿Cómo hacemos?
1: Hay muchos mecanismos y tú tienes que, dentro de las reglas de las comerciales, de los TLCs y la Organización Mundial de Comercio, hay lo que se llama mecanismo de defensa comercial. Cuando se detectan prácticas que tienen que ver con prácticas restrictivas de libre competencia, como pueden ser dumping o salvaguardias, se implementan. Y hay los mecanismos legales para hacerlo y ya se han hecho. Por otro lado, tienes mecanismos como contrabando, como subvaluación, que son delitos, que el Estado lo que tiene que hacer es ser eficiente y perseguir y sancionar esos delitos, cosas que no se hacen. Entonces, ya tienes un set de medidas que están dentro del marco del libre comercio que el Estado tiene que utilizar, pero para eso necesitas un Estado competente y eficiente que lo haga.
2: Señor Dupuy, yo quisiera aprovechar el poco tiempo que nos queda para introducir otro tema y conocer su opinión. Estoy inspirado, hay que confesarlo, por una crónica publicada hoy por Natalia Amprimo, que suele ser muy sustancioso, y sostiene que se ha tomado una medida arbitraria y en pleno proceso electoral respecto de los centros capaces de hacer arbitraje en el Perú. Y él no oculta que esto es muy sospechoso, que se ha actuado de esta manera precipitada y con una firma puesta por un funcionario que había sido nombrado la víspera. ¿Qué papel han jugado los arbitrajes en la buena imagen del Perú en nuestras relaciones con países a los que damos garantías de un procedimiento arbitral limpio y rápido?
1: Sí, sin duda. Digamos, el principal elemento que necesitas para promover la inversión en el país es la estabilidad y la predictibilidad. Y para eso los mecanismos que tienen que ver con los temas de justicia son importantísimos, que funcionen bien. Históricamente tenemos un poder judicial que nadie podría decir que funciona de una manera correcta. Y por eso el arbitraje siempre ha sido una alternativa interesante como un mecanismo de solución de controversias que ha sido cada vez más utilizado porque da más garantías. Y eso generó que en algún momento existieran un montón de centros de arbitrajes, unos muy buenos y unos de repente no tan buenos, ¿no? Pero es parte del mercado y que cada uno escoja el mecanismo que va a querer utilizar en función de la reputación que va generando ese mecanismo. Entiendo que la disposición que ha salido hace poco, no sé si es una propuesta, no sé si ya se aprobó.
2: Aprobada, sí.
1: Está en el sentido de que no pueden haber centros de arbitraje sin fines de lucro, me parece. Con lo cual estarían quitando estos centros de arbitraje como el de la Cámara de Comercio de Lima, el de la Universidad Católica, que en realidad son los mecanismos o los foros que tienen mayores niveles de credibilidad y de reputación. Entonces, sin duda, preocupa sobre qué es lo que puede estar detrás, ¿no?, de mecanismos, de centros de arbitraje de repente que son negocios.
2: Se llama algo raro, se está cocinando.
1: Sí, sin duda que sí.
2: En un pésimo momento. Muy bien, señor Dupuy, muchas gracias por su presencia acá, por habernos aclarado rápidamente sobre varios temas diferentes que pasan desde los temas electorales, sobre los que se han pronunciado, hacia el vigor exportador de nuestra actividad económica y las dificultades y sospechas que puedan haber por ciertas decisiones que se toman pocos días antes del voto de segunda vuelta. Muchas gracias.
1: A ustedes, muchas gracias.
0: Gracias, buenos días. Son ya las 8:36, toca presentarles los titulares de la media hora y regresamos en ampliación de noticias.

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0: apoyar las defensas del intestino?
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5: En ampliación de noticias, el director ejecutivo de la Sociedad de Comercio Exterior Comex Perú, Jaime Dupuy, consideró poco prudente que se den por terminadas las funciones de 8 embajadores en pleno proceso electoral.
6: La Cámara de Comercio de Lima exigió al Jurado Nacional de Elecciones pronunciarse sobre el nuevo plan de gobierno presentado por el candidato presidencial Roberto Sánchez. Señaló que esa modificación no está permitida por la Ley de Organizaciones Políticas y el Reglamento de Inscripción de fórmulas y listas de candidatos.
5: El Poder Judicial retomará a las 2 de la tarde la audiencia de prisión preventiva contra Alexis Alcántara Tellería, quien habría asesinado a la madre Zoila Castillo y a su hijo de 6 años en el distrito de Uchiza, región San Martín.
6: En Arequipa, el Poder Judicial dictó 4 días de detención preliminar contra 2 médicos investigados por la muerte de un niño de 7 años luego de una intervención quirúrgica.
5: La presidenta encargada de Venezuela, Delcy Rodríguez, aterrizó en el aeropuerto de Nueva Delhi, en India, para una agenda de 5 días con el gigante asiático en plena crisis mundial del crudo.
6: RPP te recuerda, circular en forma desordenada o haciendo maniobras peligrosas es una infracción grave. 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
5: Faltan 4 días para la segunda vuelta de las elecciones presidenciales 2026.
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0: 8:41 de la mañana. Tenemos información importante. Escuchamos a Irwin. Irwin, buenos días.
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0: Bien, tenemos un oficio aquí que ha dirigido el día de ayer, está fechado 2 de junio, un oficio dirigido al presidente José María Balcázar, presidente de la República, y que firma Roberto Burneo Bermejo, presidente del Jurado Nacional de Elecciones. El asunto es el siguiente, dice: medidas para asegurar el adecuado desarrollo de la segunda vuelta en el exterior. Y le dice: tengo el agrado, bueno, luego de saludarlo, resaltar la importancia, le dice, de reforzar las coordinaciones vinculadas a la gestión de representaciones del Estado peruano en el exterior a fin de asegurar el adecuado desarrollo de la jornada electoral. Dice la participación, bueno, destaca la participación de nuestros connacionales residentes en el extranjero, ¿no?, como una expresión fundamental del derecho a sufragio. Pero hay un momento en que dice: en ese sentido, agradeceré se sirva evaluar la adopción de las medidas que, en el ámbito de sus atribuciones, estime pertinentes para asegurar la continuidad operativa, el adecuado soporte institucional y la estabilidad necesaria para el desarrollo de las acciones vinculadas al proceso electoral en el exterior, a realizarse el próximo 7 de junio.
2: Sin nota particular, concluye el comunicado, hago propicia la oportunidad para renovar los sentimientos de mi especial consideración y estima. Vamos a ver si hay alguna respuesta de parte del presidente de la República, Mávila.
0: Claro, esto tiene que ver justamente con lo que comentábamos antes con el señor Dupuy, ¿no? La sensación que dejó el hecho de que se hayan publicado los cambios para, digamos, el cese de los embajadores, embajadores que no son embajadores de carrera, pero igual la pertinencia de hacerlo ahora. Vamos a tocar otros temas ahora, nos vamos al ámbito internacional y nos enlazamos con La Paz, Fernando.
2: Así es, Bolivia, que está viviendo desde hace varias semanas una situación grave, puesto que hay regiones que han cedido el control del Estado y están en manos de manifestantes. Esto comenzó con temas que tienen que ver con precio de la gasolina, pero se ha generalizado una serie de otros reclamos y naturalmente hay regiones enteras en donde no hay tránsito. Esto ha causado la muerte ya de 5 ciudadanos, el último ayer, una paciente oncológica que no pudo llegar a tiempo a una cita que le hubiera podido salvar la vida. Y estamos ante el riesgo de desabastecimiento de productos básicos que los camiones transportan y que no pueden llevar a las ciudades. En el centro de esto, naturalmente, se halla Evo Morales, que ha atizado esta rebelión al cabo de 6 meses de gobierno del actual presidente Rodrigo Paz, que puso fin a una larga hegemonía del MAS en Bolivia. Vamos a hablar con nuestra colega Mávila desde la Plaza Murillo, nada menos una plaza central, Paola Saavedra Ostojich. Muy buenos días, Paola. Gracias por estar con nosotros en el Perú.
3: Qué gusto saludarlos, amigos del Perú. Un abrazo grande hacia ustedes. Ustedes bien lo decían, yo me encuentro muy cerca de lo que es Plaza Murillo, kilómetro cero. Si me permiten, les voy a mostrar un poquito. Estamos en puertas de lo que es la vicepresidencia del Estado, donde se prevé en esta jornada una reunión importante que se pueda desarrollar en los próximos minutos. Hacia arriba, hacia exactamente una cuadra y media, está kilómetro cero. Y como ustedes pueden ver, hay un fuerte resguardo policial en el lugar, porque son 34 días de este bloqueo que se vive, que se siente más en algunas regiones que en otras. La Paz y El Alto, por ejemplo, las más golpeadas con este cerco que se le ha hecho también a la ciudad, donde no se permite el ingreso de alimentos, de combustible, es más, ni siquiera medicamentos, oxígeno, ni el paso de ambulancias. En la pasada jornada fue una jornada violenta, donde incluso los manifestantes, los bloqueadores, apedrearon una ambulancia. Niveles de violencia que se viven en Bolivia, tensión a esta hora de la mañana cuando se esperan algunas resoluciones importantes que puedan ponerle fin a este conflicto.
0: ¿Como cuáles, Paola? ¿Qué nos comentarías tú de esa posibilidad?
3: Mira, lo que están pidiendo muchos de los sectores mayoritarios en el país, es que pueda decretarse un estado de excepción en Bolivia que permita restablecer el orden, restablecer las vías camineras fundamentales para que los miles, por ejemplo, de transportistas que están varados puedan seguir trabajando, llegue el abastecimiento de combustible, de alimentos y de oxígeno, sobre todo, te decía, a hospitales que se han declarado ya en emergencia. Por ejemplo, el caso del Hospital del Niño, que ha suspendido todas sus cirugías porque no tiene más oxígeno para poder auxiliar a niños, a neonatos. Entonces, se estaría esperando ese estado de excepción porque se ha llamado en múltiples oportunidades al diálogo. Lo convocó el presidente, lo convocó el vicepresidente, lo convocó la iglesia, la Defensoría del Pueblo. Sin embargo, ninguna de estas convocatorias ha tenido éxito. Se puso como condición de que se suspendan unos mandamientos de aprehensión a algunos líderes de la Central Obrera Boliviana, del sector de los campesinos. Esto ocurrió. Se les brindó todas las garantías para el diálogo, sin embargo, han decidido no participar y de una serie de demandas que fueron en escalada, hoy solo piden la renuncia del presidente Rodrigo Paz.
2: Paola, tú nos has dicho que la sesión principal ahora está realizándose en la sede de la vicepresidencia de la República, pero parte del problema es que ha habido un, por decirlo así, fricción, si no más grave, entre el presidente y su vicepresidente. Se previó que podía ser. Se trata de un agente retirado de la Policía Nacional que saltó a la política prohijado por Rodrigo Paz. Pero ¿qué está pasando en las relaciones entre las dos más altas autoridades del Estado boliviano?
3: Bueno, hay un quiebre desde el inicio del gobierno, cuando recordemos Edman Lara, el vicepresidente, se declara opositor al gobierno de Rodrigo Paz. Uh-huh. Hoy se ha convocado en vicepresidencia, donde justamente me encuentro, a una reunión con los jefes de bancadas de las fuerzas políticas. Sin embargo, al ingresar, estos jefes de bancada han manifestado de que no existe ninguna convocatoria a diálogo ni ninguna novedad en torno a este tema y que se abordarán por ahí otros temas de política que tienen que ver con la agenda legislativa. Sin embargo, en Palacio Quemado se prevé que en minutos nada más exista la posesión de algunas nuevas autoridades. Ayer renunciaron dos ministros, según se ha confirmado, y uno de ellos es el ministro de Defensa, ¿no? Que creo que en este momento juega un rol fundamental, sobre todo si estaríamos muy cerca de un estado de excepción. Entonces, claro, hay cierta expectativa de lo que pueda ocurrir en esta jornada. El Parlamento le ha dejado allanado, si vale el término, al presidente Rodrigo Paz para que éste pueda realizar un estado de excepción, puesto que la anterior gestión, liderada por el Movimiento al Socialismo, por Evo Morales y sus acólitos, pusieron varias trabas para que en Bolivia se pueda realizar un estado de excepción. Hoy la figura ha cambiado. Entonces, es un poquito lo que se está esperando ante varias hipótesis de quiénes están detrás de este conflicto, porque con 34 días de un paro, de bloquear carreteras y todo aquello, muchos dicen que hay varios detrás, no solo intereses políticos, sino una teoría del propio gobierno de que habrían actores centrales del narcotráfico financiando este conflicto. No se olviden que se ha detenido hace poco más de un mes a uno de los hombres más buscados en tema de narcotráfico, Sebastián Marcet, en Bolivia. Entonces, muchos asocian lo que está ocurriendo en el país con este tema y esas pugnas de poder que hoy existen.
0: Paola, permítenos por favor ir a la pausa. Es súper interesante lo que nos estás narrando para poder regresar y retomar la comunicación contigo y seguir conociendo de primera mano la situación en Bolivia. Vamos, cumplimos con la pausa. Son 8:50 y regresamos.

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8: Un día como hoy. 3 de junio, 1924. Fallece a causa de la tuberculosis el escritor checo Franz Kafka, autor de la famosa novela La Metamorfosis. 1929. Se firma el Tratado de Paz y Amistad entre Chile y Perú, el cual entrega Tacna a manos peruanas y Arica a los chilenos, poniendo fin a los conflictos territoriales arrastrados de la Guerra del Pacífico. 1986. Nace en Mallorca, España, el renombrado tenista Rafael Nadal, quien ha logrado consolidarse como uno de los mejores tenistas del mundo. 3 de junio. Un día como hoy.
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0: 8:56 de la mañana, estamos conversando desde La Paz, concretamente desde la Plaza Murillo, con la periodista boliviana Paola Saavedra, hablando de la crisis. Y ella, en lo último que nos contaba, hacía énfasis en la renuncia de tres ministros, entre ellos el ministro de Defensa, que, como bien destacaba Paola, resulta un cargo clave para manejar la situación de bloqueos y de crisis que está viviendo ese país. Ahora, nos decías a Paola que pareciera que el Congreso le estaría facilitando al presidente la posibilidad de decretar un estado de sitio. ¿Esa sería la salida más próxima que tendría el gobierno? ¿O qué tan lejos o cerca ves la posibilidad de una dimisión del presidente, si es que los ministros empiezan a abandonarlo, como ha ocurrido con el propio vicepresidente también?
1: A ver, yo creo que hay dos temas importantes. Bueno, son para puntualizar, son dos ministros los que habrían renunciado. Hablamos de la cartera de Defensa y la cartera de Educación. Ya. El resto del gabinete se mantendría intacto hasta la fecha.
0: Trabajo,
1: yo les
0: no
1: comentaba
0: renunciado.
1: Un poquito lo que había pasado en la gestión anterior, cuando hubo esta crisis, ¿verdad? En 2019, y Evo Morales renuncia, entra un gobierno de transición liderado por Jeanine Áñez, donde se pacta con la mayoría masista en el Congreso que le respondía a Evo Morales, le pacta el tema de una ley que se conoció en Bolivia como la Ley Copa, que complementaba la constitución política del Estado, lo que le hacía muy difícil a un presidente poder decretar un estado de excepción, donde todas las responsabilidades de un estado de excepción iban sobre militares, policías, investigaciones, en una cierta desventaja para muchos analistas constitucionalistas en el país. Esta ley, el 25 de mayo, fue abrogada en la Cámara Alta, en el Senado. Inmediatamente fue tratada en la Cámara de Diputados, donde también fue abrogada, sancionada, y el Ejecutivo la promulgó. Dejó de existir esta ley, razón por la cual hoy, en teoría, sería más fácil para el presidente poder decretar este estado de excepción. Son muchos los sectores que le han pedido, sectores productores, de turismo, de los otros departamentos, donde hace algunos días atrás no teníamos una cantidad de bloqueos. Hoy tenemos alrededor de 90 bloqueos en territorio nacional, en al menos 7 de los 9 departamentos del país. Entonces, la situación para muchos se va complicando. Y lo que tú me decías, muchos dicen la salida es este estado de excepción, poner orden en el país, o lo que piden algunos de los sectores, que está vinculado a la renuncia del presidente Paz Pereira cuando recién va a cumplir 7 meses de su mandato, ¿verdad?
2: Sí, Paola, tú nos decías antes de ir a la pausa que hay varias hipótesis. Yo quisiera que nos expliques cuáles son las otras, porque has mencionado una que es sumamente grave, que es el poder del narcotráfico que reacciona ante la detención de uno de los jefes de mafia más importantes de narcotráfico boliviano. Pero en el Perú nos interesa otra forma de actividad económica ilegal, como es el oro, que sabemos que parcialmente el oro producido en el Perú pasa vía Bolivia, creando mafias con una gran cantidad de corrupción y con poco interés en que el Estado presidido por Rodrigo Paz ponga orden. Esto quisiera que nos aclare sobre las hipótesis. Pero al mismo tiempo, ¿qué está pasando con los otros dirigentes políticos? Porque hemos visto al expresidente Quiroga pronunciarse contra el presidente Paz, al cual lo acusa de haber firmado pactos oscuros con el MAS para ganar la presidencia contra él. De manera que también a nivel de la clase política, los sectores de derecha incluso, estamos teniendo dificultades.
1: Bueno, mira, hay muchas teorías y tú bien mencionabas, ¿no? Uno, el tema del narcotráfico, teoría que ha sido puesta sobre la mesa por el propio vocero presidencial, quien habría manifestado este tema, ¿no? Una segunda teoría tiene que ver con, vinculada también al narcotráfico, que tiene que ver con lo que ocurre junto con Evo Morales, ¿verdad? Y esa necesidad de retomar el poder, no por las urnas, sino de otras maneras. Y otro tema, el que tiene que ver con el contrabando de oro y el contrabando de muchas otras productos, materias que se viven en el país. Son algunas de las teorías que se manejan en Bolivia que tienen que ver con este tema y con una pugna política también. Bien lo decías, Jorge Quiroga es uno de los que está promoviendo también a través de sus asambleístas aprobar este estado de excepción. Habrá que ver qué es lo que pasa, qué es lo que dicen en las próximas horas, pero lo que sí queda claro es que mucha de la ciudadanía que por ahí no votó por Paz Pereira hoy dice: no defiendo al gobierno, defiendo algo más grande, el valor a la democracia, porque son unos cuantos dirigentes. Ayer había un cabildo en la Ciudad del Alto que no superaba las 7.000 personas. Entonces muchos dicen, ¿por qué 7.000 van a estar por encima del voto de más de 11 millones de bolivianos? Entonces hay muchas teorías que se manejan en medio de una política totalmente fragmentada, y ahí saldrá la pregunta: ¿realmente el gobierno de Paz Pereira es un gobierno de centro derecha, como se había dicho? ¿Hacia qué lado va a virar? Y si realmente es un gobierno de cambios profundos que reclamaba el país, o de una transición política. Habrá que entender qué es lo que pasa. ¿Es el fin de un ciclo liderado por el movimiento al socialismo, o vamos a abrirle paso a otro ciclo, o simplemente va a ser una transición dura, dolorosa, en medio de una crisis económica muy profunda en el país?
2: ¿Qué papel juega Estados Unidos en esta crisis? Habida cuenta de que el presidente Paz participó en una reunión en Florida con los dirigentes latinoamericanos más cercanos al presidente Donald Trump, ¿no?
1: Exacto. Eso también generó molestia en ciertos sectores sociales, ¿verdad? Sin embargo, se había visto la llegada de cooperación internacional, aprobación de créditos que necesitaba el país, el tema del combustible, la provisión del combustible. Yo creo que hay muchos factores que nos han llevado a lo que estamos viviendo hoy. Sectores que tenían por ahí demandas legítimas. Te hablo del transporte, cuando se dio el caso del denominado combustible basura, que dañó miles de vehículos en el país. Por ahí sectores que sí tenían el derecho de estar molestos y de pedir ciertas reivindicaciones, ¿verdad? Sin embargo, otros sectores que ya han ido apuntando esto a un tema peligrosamente político que puede generar una crisis aún más profunda en el país, sobre todo sabiendo que si hay una renuncia, como piden estos sectores del presidente, ingresaría directamente un vicepresidente que se ha declarado opositor, ¿verdad? Y que tiene muchos cuestionamientos de diferentes también en grupos sociales en el país, y que muchos lo han denunciado inclusive de estar aliado con la vieja casta política del MAS.
2: Bien, muchas Paola, gracias.
0: Muchas gracias por estar con nosotros esta mañana y por ser tan clara y tan profunda en tus explicaciones para poder entender la magnitud de esta crisis. Y desde aquí, un abrazo para ti y nuestros mejores deseos para el pueblo boliviano, que pueda superar este momento y siga adelante. Muchas gracias. Buenos días.
1: Buenos días, cuando gusten.
0: Son las 9:03. Vamos al gran resumen de la hora y regresamos en Ampliación de Noticias.
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5: Son las 9:04.
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8: La Cancillería espera que unos 600.000 peruanos que viven en el extranjero participen este domingo 7 de junio en la segunda vuelta de la elección presidencial, lo que significaría un aumento frente a la primera vuelta. Así lo indicó Pedro Antonio Bravo, director general de Comunidades Peruanas en el Exterior y Asuntos Consulares.
9: Han habido más de 411.000 peruanos que han votado en esta primera vuelta. Nuestro objetivo es llegar a los 600.000 peruanos. O sea, llegar rozando el 50% del padrón electoral en el exterior. Con eso estaríamos bien, estaríamos ya a la par o incluso en algunos casos superando los márgenes que teníamos en elecciones anteriores, 2016 o anteriormente. Entonces va a ser muy importante que nuestros connacionales acudan a votar.
10: El director ejecutivo de Comex Perú, Jaime Dupuy, cuestionó la decisión del gobierno de dar por concluidas las funciones de 8 embajadores. Considera que se trata de una medida poco prudente en el actual contexto electoral.
11: La ley del servicio diplomático dice expresamente que los embajadores políticos cesan cuando culmina el gobierno que los nombra, que eso es el 28 de julio. Normalmente, unos días antes se dan estas destituciones, ¿no? En este caso estamos hablando con más de casi un mes y medio de anticipación, hasta un poco más, y sobre todo en zonas en las cuales hay mucho voto peruano en el extranjero, ¿no? Sobre todo Estados Unidos, España.
8: La Autoridad de Transporte Urbano para Lima y el Callao informó la construcción del último tramo del cerco perimétrico de la Universidad Nacional Mayor de San Marcos debido a la ejecución de una estación de la línea 2 del Metro de Lima. Los vecinos consultados por RPP dijeron que se necesitan obras para mayor seguridad en la zona.
12: No, señorita, no sabía.
13: ¿Usted considera que San Marcos de repente necesita más protección?
12: Claro, señorita, ahora que hay tantos ahí delincuentes. Sí, sí, necesita protección, señorita. Para todas las puertas. A veces no hay ni policías, nada.
14: Seguridad necesita definitivamente. Vigilancia sobre todo. Que haya un poco más de control.
13: Entonces un cerco sí, ¿usted cree que va?
14: Definitivamente va a ser importante.
10: Transportistas acatan de manera parcial un paro en Trujillo. Respaldan al consejero regional Robert de la Cruz, quien afronta una audiencia judicial por el presunto delito de usurpación agravada. La medida afecta principalmente a las empresas de microbuses, mientras que el servicio de combis, colectivos y taxis opera con normalidad.
8: La periodista boliviana Paola Saavedra informó en Ampliación de Noticias que los bloqueos en su país por 5 semanas impiden el ingreso de alimentos, combustible, medicamentos, oxígeno y la circulación de ambulancias, afectando principalmente a las ciudades de La Paz y El Alto.
1: Bloqueo que se vive, que se siente más en algunas regiones que en otras. La Paz y El Alto, por ejemplo, las más golpeadas con este cerco que se le ha hecho también a la ciudad, donde no se permite el ingreso de alimentos, de combustible, es más, ni siquiera medicamentos, oxígeno, ni el paso de ambulancias. En la pasada jornada fue una jornada violenta, donde incluso los manifestantes, los bloqueadores, apedrearon una ambulancia.
10: 3 miembros de la Marina Británica murieron durante un ejercicio de entrenamiento con un helicóptero en el sureste de Inglaterra, informó el Ministerio de Defensa.
8: Faltan 8 días para el inicio de la fiesta del fútbol. 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

0: Hemos recibido en la cabina de RPP al economista Flavio Ausejo, quien es responsable de educación continua en la Universidad Católica y en la Escuela de Negocios de esta misma universidad. Nos va a hablar en particular sobre la situación de los reguladores, es decir, energía, transporte, saneamiento y también telefonía. Vamos a conversar con él después de escuchar lo que tiene que decirnos nuestro amigo y compañero Irwin. Adelante, Irwin, te escuchamos en todo el Perú.
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0: Muchas gracias, Irwin. Ahora sí vamos a conversar con el economista Flavio Ausejo y preguntarle que reaccione ante lo que ha firmado el señor Dupuy de Comex, diciendo que hay que evitar que haya nombramientos precipitados en este periodo de elecciones, por una parte, y de cambio de gobierno pronto. ¿Qué está pasando con los 4 organismos reguladores que tenemos en el Perú?
2: Muy buenos días. Buenos días. Fernando Mávila, y a quienes nos están viendo y escuchando. Lo que está ocurriendo es, en efecto, algo que podríamos calificar como un apresuramiento en completar las sillas en los consejos directivos de los organismos reguladores. Nosotros tenemos en nuestro país 4 organismos reguladores para agua, telefonía, energía y transporte. En el caso de estos organismos reguladores, todos tienen 5 sillas, excepto el de energía, que tiene 6. En cada uno de estos organismos reguladores, que son el directorio son los que deciden, entre otras cosas, las tarifas, ¿no? Y en cada uno de estos al menos faltan 2 personas por nombrar. Entonces, la convocatoria que ha salido hace unos días, lo que busca es completar esas sillas. Eso estaría todo bien en un escenario pues aséptico, ¿no es cierto? Pero hay que mirar el contexto.
3: Claro.
2: Tenemos un contexto que justo estamos por renovar el gobierno nacional, ¿no? Entonces, la situación se vuelve en realidad un poco complicada porque la base del sistema regulatorio es la autonomía que estos organismos tienen para fijar algo que es absolutamente relevante para ustedes, para mí, para los que nos ven y escuchan, la tarifa, tanto por los servicios públicos domiciliarios, que son los que tenemos en casa, como para el transporte, como los peajes, ¿ya? Uh-huh. Entonces, el nombramiento de estas personas tiene que tener una lógica muy meritocrática y ser personas que pueden tomar decisiones sin ningún tipo de influencia. Lo que ha venido pasando en los últimos años es que ha habido lo que llamamos un deterioro en la institucionalidad regulatoria.
3: ¿Cómo así? Si podemos,
2: claro que sí,
3: digamos, explicar mucho.
2: Lo que ha pasado es que se han perdido elementos que eran la estrella en la frente que teníamos para el acceso a la OCDE, ¿ya? Porque ese es el otro tema central. Primero, se ha perdido una pieza central que era que la elección de los que toman decisiones no corría paralela a la reelección del gobierno. Esta elección de los reguladores ocurría a mitad de los periodos gubernamentales. Por lo tanto, no perturbabas el proceso de elección.
3: Y
2: lo protegía de injerencia política. Segundo, es que había una clara separación a nivel de las políticas sectoriales, de las políticas regulatorias, en, por ejemplo, la manera como se fijaban elementos de la fórmula para determinar la tarifa. Eso ha pasado en agua, por ejemplo, donde ahora el ministerio tiene injerencia en la forma como la SUNAS nombra las tarifas de agua, ¿no? También ocurría una situación en donde no había una intervención por parte de agentes externos, como por ejemplo el alcalde que incentiva que no se pague peaje, que es algo que determina OSITRAN, ¿no? O acciones de Contraloría que perturban la forma en la cual se desarrolla la fijación tarifaria, o la Fiscalía que inicia procesos penales, investigaciones penales sobre funcionarios que determinan tarifas siguiendo los procedimientos que están establecidos. Y puedo seguir, ¿no? Entonces ha habido un deterioro en esta autonomía y que esto que vemos es una señal más de lo que el propio coordinador del Programa de Políticas Regulatorias para América Latina de la OCDE, con el cual tuvimos un evento hace 2 semanas en el marco de una asociación que tenemos con la Universidad Externado de Colombia, uh-huh, e invitamos a los presidentes de los reguladores, excepto Sinermín, que no fue, señaló que para la OCDE, iniciativas como, ustedes recordarán, la idea de fusionar los organismos reguladores.
3: Sobre eso también teníamos una pregunta,
2: correcto,
3: porque dentro de los comunicados que han suscrito los gremios, hay un rechazo a esta fusión.
2: Así es. Así es. Manuel Flores, que es el coordinador, señaló explícitamente que esas ideas de fusionar organismos reguladores con la excusa de que vamos a ahorrar presupuesto es una muy mala idea. Porque son, primero, organismos altamente especializados, ¿no? Y entre otras cosas los vuelve vulnerables a elementos de captura. Algunos analistas, entre los cuales me incluyo, sostenemos que en realidad estamos en un proceso lento de captura de los organismos reguladores, ¿no? ¿Por qué? Porque en lugar de tener que capturar cuatro, solamente capturas uno al tener organismos fusionados. Además de la pérdida de especialización, entre otros elementos, ¿no?
3: Y es un tema...
2: La captura es un concepto académico que es muy sencillo de entender. Es cuando tú... Alguien externo, que puede ser el propio ministerio, toma el control de los espacios de toma de decisiones, los consejos directivos. Relativizar o debilitar los nombramientos bajo una práctica de esta es la persona mejor preparada, es una forma de captura. El relajar, lo que ha pasado, relajar los criterios para poder postular, es una forma de captura, porque lo que haces es que puedes incidir para que personas que están coyunturalmente vinculadas al gobierno entren estos gobiernos.
3: Claro, si le entiendo bien es como, a ver, flexibilizar,
2: correcto,
3: ¿no? Socavar la autonomía, el rigor, la así meritocracia, es para cualquiera que eventualmente pretenda invadir esos fueros.
2: Correcto. ¿Y por qué es importante preservar esta autonomía? La autonomía no es un permiso para hacer lo que te da la gana. ¿Ya? Los organismos regulares tienen mecanismos de transparencia, rendición de cuentas. Pero la autonomía es clave porque le da predictibilidad al mercado. ¿Ya?
0: Quedémonos con esa frase, por favor. Tenemos que dar una pauta después de la cual queremos que nos diga de una manera más explícita quién quisiera capturar, al servicio de qué, esa captura de los organismos que nos ha explicado muy bien reguladores.
2: Claro que sí.
0: Vamos a la pausa y retomamos, Mávila, nuestra conversación con el economista Flavio Ausejo.

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1: 9 y 17.
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0: Estamos conversando con el economista Flavio Ausejo, quien es el responsable de la educación continua en la Universidad Católica y en el Centro de Negocios de esa misma universidad, y ha venido a hablarnos lo que está pasando con los organismos reguladores, que es una invención importante para, naturalmente, organizar mejor nuestro mercado y fijar tarifas en base a criterios técnicos y autonómicos de la política. Tenemos cuatro organismos reguladores, como nos lo ha recordado el señor Ausejo, de energía y minas, de telefonía, de transportes y de servicios de saneamiento y agua. Y nos ha explicado que estamos ante el riesgo de que vía la fusión de estos cuatro organismos supervisores separados, el gobierno quiera tener injerencia y controlar esas políticas. ¿Al servicio de qué? ¿Y qué instancia del gobierno es la que ve usted actuar tras la sombra?
1: El intento de fusión ha sido reiterado y es algo que ocurrió hace algunos meses y es un ejemplo más de esta lógica que es una... siempre hay una intención por parte de los gobiernos de tomar control de estos organismos reguladores. Ha pasado en Argentina, por cierto, ¿no? ¿Por qué? Porque estos son los que determinan las tarifas que pagamos todos nosotros. Y siempre hay esta intención por parte de los gobiernos de tener un control sobre las tarifas de servicios públicos domiciliarios, porque es como, ahora escuchamos, ¿no?, la dopamina barata, ¿no? O sea, es una forma muy rápida de congraciarte con las personas.
2: Claro.
1: El problema de eso es que destruyes la salud del mercado, pues son mercados, ¿no? Y principalmente afecta severamente la necesidad de inversión privada.
2: Enfermas la buena gobernanza.
1: Enfermas
2: la gobernanza. Sí. Ahora, pero usted nos mencionaba además, no, esto de la fusión va por un lado, pero por el otro, la advertencia concreta y más preocupante es la posibilidad de que se hagan nombramientos apresurados.
1: Correcto.
2: Sobre todo porque estamos hablando de un gobierno de transición.
1: Más aún.
2: ¿No? Entonces, ¿a son de qué? Esta decisión debería ser adoptada por quien el 28 de julio asuma.
1: Exactamente. Y justamente esto se da porque en los pasos previos que se han dado en los anteriores gobiernos, hay que decirlo, se ha generado una situación que la norma originalmente la preveía, que el reemplazo de las sillas en los consejos directivos ocurriera a mitad del gobierno, de tal manera que no perturbabas ese proceso. Eso se ha roto.
2: Pero, ¿qué pasó en el Perú? Porque es interesante lo que usted dice. ¿Por qué se quedaron tanto tiempo? Eventualmente teníamos noticia, decíamos, hasta ahora no se nombra, hasta ahora no se nombra, hasta ahora no se nombra. Pero eso también habla de una suerte de desorden.
1: Totalmente.
2: ¿Quién pudo remediar eso y no lo hizo?
1: Lo que ocurre es que el remedio venía de los distintos presidentes de Consejo de Ministros que tenían la llave para abrir ese concurso y hacerlo a tiempo. Y esto viene, de hecho, desde el segundo gobierno de Alan García, donde hubo una ralentización en los procesos de nombramiento. ¿Por qué? Porque... Lo repito, ¿no? La autonomía de los reguladores resulta siendo incómoda para los gobiernos, ya incómoda. Y entonces una forma en la cual tú presionas es no completando la silla de los directorios, lo cual impide que puedan tomar decisiones. Eso en el extremo ha pasado con Ocitrán, que se quedó en algún momento con una persona de una lista de cinco, ¿no? Y eso es pues muy malo, ¿no? Porque sin inversión privada, que es la que viene porque hay autonomía y un nombramiento técnico de las tarifas y las condiciones de servicio, no puedes llenar brechas de infraestructura como en el caso de transportes, que es más o menos de 50 mil millones de dólares.
2: Porque tienes organismos cojos.
1: Exacto, exacto. Y hay también hay que decirlo, la otra cara de la moneda son las políticas sectoriales, ¿no? Con una renovación de presidentes, ministros y viceministros, prácticamente en el Perú no tenemos políticas públicas desde hace 4 o 5 años. Porque es insostenible una política pública con un ministro que te dura 6 o 8 meses.
2: Interesante, porque lo que nos dice Abona, cuando se habla de inestabilidad política, no hablamos solamente del cambio de los ministros. Hay una serie de cargos, además,
1: correcto,
2: que son parte de este ecosistema que es el gobierno, pero un gobierno con instituciones sólidas, autónomas, todo en aras, finalmente, de conseguir objetivos concretos de desarrollo para el país, pero además con una independencia que permita o que evite el copamiento y el acaparamiento del poder.
1: Es correcto. Mira, un gobierno en el Perú necesita más o menos, cuando sube al gobierno, necesita como 350 personas para manejar el Estado. Esos son todos los puestos claves en el Estado. Ya eso lo hemos visto en la Escuela de Gobierno y Políticas Públicas, de la cual soy director de Educación Continua, por cierto, ahí, no en la Escuela de Negocios. Entonces, son 350 personas más o menos lo que tiene que entrar con el gobierno, que tienen que estar evidentemente preparados para las posiciones que van a asumir. Una cosa ser es el director de salud y otra cosa ser el director de concesiones forestales, ¿no es cierto? Ese grupo de gente es el que tú tienes que tener apto para poder definir qué es lo que se quiere hacer con el país por parte del nuevo gobierno. Eso lo debemos leer en el plan de gobierno, no importa si es de izquierda, derecha, marcianos, ¿ya? Si tú no tienes esas personas...
0: Marcianos también está incorporado al debate. Sorpresa,
2: pero eso, izquierda, derecha o marcianos. Lo que pasa es que cada vez es mucho más... A ver, resulta poco práctico para el análisis actual hablar de izquierda y derecha.
1: Sí, claro, es anacrónico.
2: O poco realista, de pronto. Sí.
1: ¿No? En realidad, yo divido el mundo así, ¿no? Si estás a favor del bienestar o en contra del bienestar. O sea, todos queremos que la cantidad de niños con desnutrición crónica infantil en nuestro país sea la mínima posible.
2: Pero nadie se va a oponer a eso.
1: Esa es la regla con la cual debemos medir el gobierno.
0: La otra regla igualmente importante es la honestidad y la integridad.
1: Porque si no, no baja la DCI.
0: Si no, no hay eficacia posible. Justamente por eso quisiera que nos ponga ejemplos para hacer su explicación más concreta. Por una parte, hemos visto un conflicto hace varios años en OSIPTEL y un empecinamiento en sacar al señor Rafael Muente.
1: Correcto.
0: Sobre todo de los primeros ministros que tuvo Dina Boluarte. ¿Qué ha pasado ahí? ¿Qué pasa con la telefonía celular? Que en realidad han logrado deshacerse de alguien que les era incómodo. En segundo lugar, OSITRAN. Hemos tenido el problema de los peajes que usted ha mencionado y finalmente parece que lo que se ha impuesto es la arbitrariedad contra OSITRAN. Y el día de ayer me entero que se ha decidido a abolir esa tasa famosa que debían pagar en el aeropuerto nuestros compatriotas que vienen de una provincia y tienen que hacer un traslado de avión en Lima. Se nos dijo que no era posible, hubo un debate tremendo y al cabo de pocos meses aparece una noticia clandestinamente señalando de que sí, que se ha anulado esa TUA para lo que hacen, repito, transporte interprovincial. Podemos citar también el caso de Osinerrimín. Hubo el accidente famoso que conocemos del gasoducto. Hasta el momento no sabemos qué pasó. Nadie nos ha explicado cuál fue el origen de ese accidente. ¿Qué está pasando con los organismos reguladores en esos tres ejemplos posibles? Y eso que no menciono el tema del agua, que como sabemos es gravísimo por los retrasos que se toman en todas las regiones de nuestro país.
1: ¿Coincidencia todo lo que dices? No lo creo. Lo que estás tú... ejemplificando es una serie de hechos que vienen desde la acción de los gobiernos, ¿ya? En donde tenemos políticas sectoriales que no están respondiendo a la lógica de bienestar. Están respondiendo a agendas de muy corto plazo. Y en donde tenemos interferencias indebidas. ¿De dónde vienen? Eso habría que investigarlo. Podrían ser economías ilegales, podrían ser sectores empresariales mercantilistas, en fin, ahí hay una serie de hipótesis. Pero que lo que estás describiendo son los hechos de lo que llamamos el deterioro de la gobernanza regulatoria. ¿Qué significa la gobernanza regulatoria? Las reglas que permiten que los organismos reguladores funcionen con autonomía, ¿no? Y eso es algo que los ciudadanos tenemos que entender claramente. La regulación no son cuatro locos que hacen cálculos matemáticos. La regulación permite que yo tenga una carretera que esté transitable y que me demore menos tiempo en llegar. La regulación permite que tenga agua potable en mi casa y no me enferme de enfermedades gastrointestinales. La regulación permite que yo tenga cobertura de celular en muchas partes rurales de nuestro país. La regulación permite que pueda tener gas en mi casa. O sea, es la acción del organismo regulador la que permite crear mercado en el cual yo puedo consumir a tarifas razonables, ¿ya? Lo que está faltando acá en realidad es la política sectorial y una acción del gobierno que se compre este pleito. Y les doy un dato. En Brasil, y eso nos contaba el representante de OCDE, Manuel, los gobiernos, tanto de Bolsonaro como de Lula, entendieron la importancia de la autonomía de los reguladores. En las elecciones brasileñas, la autonomía de los reguladores no se discute. Todos están de acuerdo con eso. Y ambos gobiernos, con las diferencias que tenían, fortalecieron la autonomía de los organismos reguladores porque es un hecho que la regulación autónoma genera bienestar y genera mercados saludables. No es una discusión en Brasil, pero aquí todavía lo estamos poniendo en discusión.
0: Y eso que hay una polarización tremenda entre Bolsonaro y Lula.
1: El mejor ejemplo del vecino al costado.
2: Muy bien, Flavio, muchas gracias por haber estado con nosotros esta mañana y explicarnos de esta manera más clara. Yo creo que hace A ver, hay una necesidad de mayor docencia para entender justamente el papel que cumplen los organismos reguladores y por qué, así como cuando ya parece que la población va tomando en cuenta que la independencia del BCR, por ejemplo, es fundamental para determinadas cosas,
1: así es.
2: También hay que entender que tal la cual. Independencia de instituciones como los reguladores también resulta clave para lograr ese desarrollo, pero ese bienestar para el ciudadano, que es el objetivo principal de la generación del mercado.
1: Quiero terminar con un consejo que nos dejó Manuel Flores, que es el coordinador de la OCDE. Dijo, por favor, a los que sean el nuevo gobierno, pregunten antes de decidir. No tomen decisiones sobre la base de la emoción. Tomen decisiones sobre la base de la razón. ¿Qué significa eso?

0: ¿no? Porque la OSD es un espacio donde no están los países ricos, están los países con mejores políticas públicas. Y nosotros estábamos en una buena ruta desde que empezamos en el 2012. Pero esto se ha venido pues deteriorando por lo que llamamos turbulencia política, ¿no? La turbulencia política es como el avión, ¿no? Es crisis tras crisis tras crisis tras crisis tras crisis. Lo que vivimos ahora es una turbulencia política que esperemos que se acabe con el próximo gobierno.
1: Muy bien, muchas gracias por su presencia y por el
0: Gracias a ustedes.
1: optimismo que tiene en nuestro país en general y en los organismos reguladores en particular. Muchas gracias y muy buenos días, señor Flavio Osejo, y hasta pronto, esperamos.
0: Muchas gracias.
2: Gracias. 9:34, titulares de la media hora.
1: Y regresamos con nuestro compañero Mariano Calvera, que tiene informaciones que darnos desde Chiclayo.

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2: En ampliación de noticias, el director ejecutivo de la Sociedad de Comercio Exterior Comex Perú, Jaime Dupuy, resaltó la importancia de la prudencia del manejo fiscal y la separación de poderes para ser parte de la Organización para la Cooperación y el Desarrollo Económicos, OCDE.
3: El director general de Comunidades Peruanas en el Exterior y Asuntos Consulares, Pedro Antonio Bravo, informó que se ha dispuesto el cambio de ubicación de 19 locales de votación en distintos países para brindar una mejor atención a los electores en la segunda vuelta electoral.
2: El Poder Judicial retomará a las 2 de la tarde la audiencia de prisión preventiva contra Alexis Alcántara Tellería, quien habría asesinado a la joven madre Zoila Castillo y a su hijo de 6 años en el distrito de Uchiza, región San Martín.
3: Jesús Sánchez se comunicó con el rotafono de RPP para pedir ayuda y conseguir una cita en traumatología del Hospital Arzobispo Loaiza del Ministerio de Salud en el Cercado de Lima. Esto se debe a que tiene artrosis avanzada en la cadera y necesita ser operado.
2: Uno de los 15 casos confirmados de ébola en Uganda viajó a Emiratos Árabes Unidos, por lo que la Organización Mundial de la Salud intenta recabar información y facilitar el rastreo de los contactos con el paciente, indicó su director general Tedros Adhanom.
3: Hasta el 30 de septiembre está en veda el perico dorado. Queda prohibida la extracción, procesamiento, transporte y comercialización del recurso según el calendario oficial de vedas.
2: Faltan 4 días para la segunda vuelta de las elecciones presidenciales 2026.
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5: En estos momentos Cusco registra 11 grados y para la tarde se espera que la temperatura sea de 18. Arequipa reporta 21 grados y al mediodía se anticipa que la temperatura sea de 23. Además, Trujillo reporta 22 grados con una radiación de 3, considerada moderada. Se prevé un cielo muy nublado.
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3: A las 9:39 de la mañana, escuchamos a Irwin y sus novedades. Adelante, Irwin.
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5: Muchas gracias, Irving. Y ahora nos vamos hasta Chiclayo, ciudad norteña en la que se halla nuestro compañero Mariano Calvera, que tiene informaciones que hacernos sobre los preparativos que se están haciendo para la recepción del Papa, que como sabemos fuera obispo de esa ciudad y de esa diócesis. Mariano, muy buenos días y te escuchamos en todo el Perú desde la capital de la amistad.
6: Hola Fernando, ¿cómo estás? ¿Qué tal Mávila? Buen día, directo en directo. Así es, como parte además de la ruta del Papa León, parte de estas obras que se están realizando, remodelaciones de distintos lugares aquí en esta región norteña del país, estamos en la Catedral Santa María Catedral, la Catedral de Chiclayo, frente al parque principal de esta cálida ciudad, porque ya se está culminando las obras de remodelación de este, el principal santuario de esta localidad, donde además me informaba Félix Mío, gerente regional de Comercio Exterior y Turismo de Lambayeque. El Papa León, en su estadía, cuando realizaba su pastoral aquí en Chiclayo, celebró muchas misas aquí. Bueno, como parte de los preparativos para la recepción del Papa, se está remodelando este santuario que empezó en febrero de este año y que ya en junio, ¿verdad, señor Mío? Bienvenido a RPP, se estaría entregando. ¿Qué cambios, qué remodelación, de qué manera se ha remozado ese santuario?
7: Sí. Justamente nuestra Santa María Catedral de Chiclayo, por ser el principal ícono religioso de la región Lambayeque, es que el gobierno regional ha hecho una inversión de 2.600.000 soles para el mejoramiento y mantenimiento de este importante ícono religioso, como es el pintado interior, exterior, cambio de loseta, el enrejado, la iluminación, y creo que ya todo está programado entre el obispado y el gobierno regional para que el 19 de julio culmine ya la parte final de la obra. Como ustedes están viendo, ya estamos en la parte final, casi estamos en un 94%.
6: Están terminando ya.
7: Aquí solamente falta ya cambio de algunas losetas, y en cuanto a la iluminación, estamos ya en la parte final y prácticamente estamos ya listos para recibir a nuestra santidad en el mes de noviembre, como ya se anuncia en varios medios de comunicación.
6: Así es, con un santuario remozado, pintado, porque les comento, este santuario data, me contaba el señor Mío, que se inició su construcción en 1869 aproximadamente, pero se paralizó por mucho tiempo y finalmente se culminó en 1940. Es de estilo neoclásico, en la parte principal, el pasillo principal está adornado con columnas muy altas. ¿Cuántos metros tendrán estas columnas, señor Mío? ¿Aproximadamente 15 metros?
7: Más o menos 15 metros.
6: Este se ha pintado, ¿verdad? Este color verde, que es el color, digamos, original, pero se ha, digamos, mejorado.
7: Así es, son colores originales desde el inicio. Este tiene ya prácticamente 87 años ya de construido, y creo que es la primera mantenimiento que estamos haciendo como gobierno regional de La Mayeca.
6: Usted me decía también que se han colocado algunos dispositivos para absorber la humedad también y para que esto no afecte y no degrade los muros del santuario.
7: Sí, como verá, hay humedad, entonces hay unos dispositivos BioDry que sirve para absorber la humedad y mantener la pintura como parte original.
6: Ahora, una curiosidad, ¿dónde están los santitos? ¿Los han guardado, las imágenes?
7: Todo sí, todo está guardado, debidamente custodiado, para que ya en la parte final ya empiece ya la instalación de cada uno de los más religiosos que han estado siempre por años acompañándonos.
6: Para culminar, señor mío, imagino que el 19 de junio va a haber alguna ceremonia especial de inauguración, una misa quizás ofrecida por Monseñor el Obispo de aquí de Chiclayo.
7: Por supuesto, por supuesto, así como celebramos la elección del Papa, así como hemos celebrado el primer año del pontificado, vamos a también a celebrar a la inauguración de esta importante obra, porque aquí fue prácticamente su casa de nuestro Papa León XIV, 8 años, 5 meses, donde nos enseñó a seguir a Cristo con amor y a construir una iglesia con fe, esperanza y unidad.
6: Muchísimas gracias a don Félix Mío, gerente regional de Comercio Exterior y Turismo del Gobierno Regional de Lambayeque, que va quedando todo listo. Este 19 de junio entonces tendremos un santuario, Santa María Catedral de Chiclayo, remozado, más bonito, ¿verdad? Revalorado además, mejorado con algunos dispositivos para que este bonito santuario perdure en el tiempo y sea una bonita estancia además para el Papa León cuando venga a nuestro país. Directo, en directo, RPP.
3: Claro que sí, Mariano, muchas gracias a ti, muchas gracias también a Fabián, y que no falte el frito chiclayano tampoco, ¿no?
6: Que no falte el frito chiclayano.
3: Que no falte el frito chiclayano, por favor.
6: Las tortitas de choclo.
3: Gracias, Mariano.
5: Y felicitaciones realmente por haber cumplido los plazos en una remodelación importante. Nos dicen en 4 meses, ¿no? Estará listo ahora en junio, existió con la anticipación necesaria para prever todo eso. Falta nomás, como ha dicho Mariano, que los santitos vuelvan a sus hornacinas. Pero por lo menos la estructura y el suelo está bien hecho ya. Felicitaciones a esta cooperación, según hemos escuchado, entre el obispado y el gobierno regional. No suele pasar en todas las regiones de nuestro país que hay una concertación de buenas voluntades. Así que felicitaciones a los amigos chiclayanos. Gracias, Mariano. Muy bien, nos vamos ahora a un tema político, Mabel, que tiene que ver con el debate y con un especialista en comunicación que nos va a dar luces sobre las contradicciones o coincidencias entre lo que se dice y lo que se había puesto por escrito en el plan de gobierno presentado ante el jurado y la OMPE.
3: A partir de un informe que ha contrastado la coherencia entre lo que dice el plan de gobierno y lo que han expuesto, en cualquier caso, los candidatos durante el debate. Vamos a recibir a Gabriel Ortiz de Ceballos, presidente de Apoyo Consultoría. Gabriel, muy buenos días.
8: Buenos días y muchas gracias por la oportunidad. Sí, soy de Apoyo Comunicación, una empresa hermana de Apoyo Consultoría, pero sí, nosotros nos especializamos en estos temas.
3: Todo queda en casa.
5: Y explíquenos, por favor, cuál es la metodología que han usado, es decir, sobre qué temas han visto, de las cosas que se debatieron durante más de 2 horas, sobre qué temas han visto que tenían referencia con el plan de gobierno, que se supone que se elabora pacientemente y con la intervención de técnicos, y lo que los candidatos dijeron.
8: Sí, digamos, la metodología es relativamente sencilla, se transcribe el debate íntegro, se pide por inteligencia artificial que eso se transforme a propuestas específicas y que se identifiquen, y luego se contrasta contra el plan de gobierno para ver si es que hay coincidencias o no, ¿no? Entonces eso se hace tanto con Fuerza Popular como Juntos por el Perú en el plan de gobierno que estaba inicialmente presentado ante el Jurado Nacional de Elecciones, y luego hemos hecho una segunda comparación con nuevo plan, ¿no? O nuevo programa,
3: ¿cuáles son los resultados?
8: Llaman de una u otra manera.
3: Claro, los principales resultados o hallazgos a los que han llegado luego de la aplicación de este método.
8: Sí, digamos, en el caso de Fuerza Popular, digamos, hubo 51 propuestas, de las cuales 38 estaban en su plan de gobierno y 4 estaban parcialmente, es decir, no se desarrollaron íntegramente, pero sí había una referencia. En el caso de Juntos por el Perú, se hicieron 37 propuestas y solo 18 estaban en el plan de gobierno y 8 estuvieron desarrolladas un poco, digamos parcialmente, y una era una contradicción, ¿no? En el nuevo plan se ha aumentado, digamos, de 18 a 29 propuestas que son compatibles con el nuevo plan que se ha planteado, pero también hay espacios de contradicción, ¿no?
3: ¿Cómo cuáles?
8: En el primer caso era el tema de Julio Velarde y la autonomía del BCR, que digamos es un tema claramente donde ha habido un cambio en el debate versus lo que se había puesto en el plan y las propias declaraciones, digamos, del candidato, ¿no?
5: Uh-huh. Y Gabriel, tenemos que ir a una pausa, después de la cual quisiéramos entrar a otros temas, además de los que ha mencionado ya, que son los temas que se abordaron en el debate presidencial, ¿no? Seguridad ciudadana, Estado democrático y derechos humanos, educación y salud, y economía, empleo y reducción. Y nos dirá ahí cuánto hay de coincidencia entre lo escrito y lo hablado, cuánto hay de parcialidad y qué contradicciones hay también en estos casos y qué temas se anunciaron que no figuran directamente en los planes respectivos. Nos lo dirá, por favor, Gabriel Ortiz de Ceballos, presidente de Apoyo Comunicación, después de una breve pausa.

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0: Son las 9:54, estamos conversando con Gabriel Ortiz de Ceballos, quien es el presidente de Apoyo Comunicación y que ha tenido la amabilidad de compartir con nosotros una metodología aplicada a establecer si lo dicho durante el debate presidencial que tuvo lugar el domingo pasado corresponde o no y en qué medida con los planes de gobierno respectivamente presentados por los dos candidatos y sus partidos ante la autoridad electoral. Quería que nos detalle respecto a los cuatro temas que se debatieron, repito, seguridad ciudadana, Estado democrático y derechos humanos, educación y salud, economía, empleo y pobreza. Respecto a esos cuatro temas, ¿en qué casos uno y otro partido cumple con lo establecido en su plan de gobierno, lo contradice o va simplemente más allá de él?
1: Sí, digamos, en el caso de seguridad ciudadana hubo 9 coincidencias, en el caso de Fuerza Popular, una que estaba parcialmente dentro del plan, 0 contradicciones y 3 que no estaban en el plan, ¿no? Entre ellas esta idea de poner policías y militares en los buses, ¿no? Eso en Juntos por el Perú fue 4 coincidencias, una parcialmente en el plan y 3 que no estaban en el plan también. En el caso de Estado Democrático, Fuerza Popular tuvo 13 coincidencias que tienen que ver justamente con el enfoque que se le dio al tema de acceso a servicios básicos y 3 adicionales que no estaban en el plan.
0: ¿Qué son cuáles?
1: En el caso de educación y salud, estamos hablando de 9. En el caso de Fuerza Popular, 3 parcialmente y 3 que no estaban en el plan. En el caso de economía y empleo, 7, en el caso de Fuerza Popular, una que estaba parcialmente, una que no está en el plan. Perdón, no mencioné en el caso de educación y salud, Juntos por el Perú tuvo 8 que sí estaban, 3 parcialmente y 3 que no estaban, ¿no? Entonces, en general, ha habido, faltaba economía, empleo y producción, en el caso de Juntos por el Perú, 3 coincidencias, 2 parcialmente, una contradicción, que es lo de Julio Velarde, el BCR, y 2 que no estaban en el plan. Eso es, un poco a nivel numérico, digamos, ¿no? Específicamente las propuestas que han sido dejadas de lado, había mencionado, digamos, en el tema de seguridad, Juntos por el Perú, no había incluido el tema de policía de investigación, que sí se puso en el debate,
2: sí.
1: Ni el tema de expulsar extranjeros, que también se puso en el debate.
2: No, es cierto,
1: y
2: sí.
1: En el caso de Fuerza Popular, el tema de que mencioné antes de tener personal de las Fuerzas Armadas y la policía en los buses, ¿no? Y así hay detalles, digamos, a nivel de cada uno, ¿no? Ahora, en el caso del segundo plan de Juntos por el Perú, ha subido el nivel de coincidencias entre lo dicho en el debate y lo que refleja este segundo programa, ¿no? Lo que ahí hay un poco, la duda es cuán firme es el programa, dado que ha sido presentado muy cerca de las elecciones y mostrando un elemento de unir de distintos planes, pero claro, al unir hay un elemento de cuánta convicción general hay en eso. Por ejemplo, en el caso de Julio Velarde, el candidato había tenido expresiones muy fuertes en contra de él y ahora sí se está planteando, que la importancia de la autonomía del BCR y cuán relevante sería si es que puede Julio Velarde continuar al mando de esa institución, ¿no?
0: Ahora, esos planes han sido elaborados y presentados ya hace varios meses y han sido presentados oficialmente ante la autoridad electoral y la ley obliga a mantener fidelidad a esos planes. De manera que, ¿cómo es esto de cambiar de plan? Incluso se presentó un día después del debate, el día lunes, es decir, hace 2 días, ¿no?
1: Sí, digamos, la parte legal, digamos, no conozco los detalles, de lo que implica y también si es que qué consecuencias genera el hecho de que se cambie un poco de plan. Lo que sí puedo, digamos, señalar es, digamos, que el hecho de que se presente tan cerca las elecciones después del debate y mostrando, digamos, que es una unión de varios planes de distintos partidos. Si bien, si hubiera, digamos, un nivel de coincidencias real, digamos, entre los distintos partidos que la conforman, lo que uno esperaría es que ese proceso de consenso hubiera tomado más tiempo que, y
0: Que
1: que se hubiera
0: crecido,
1: presentado
0: claro.
1: con anterioridad, digamos, digamos, el plazo tan corto hace pensar que de verdad sí, ha sido, digamos, un elemento de juntar pedazos de parte, de uno y otro, ¿no? De hecho, digamos, en la segunda versión, primero salió con una, idea de nacionalizar Telefónica y
0: Telefónica.
1: luego se corrigió eso y Gustavo García mencionó que había sido un error suyo, pero digamos, el proceso es un proceso que digamos, no da tanta seguridad respecto de que efectivamente se ha negociado y hay una convicción real respecto a ese nuevo plan, ¿no?
0: Muy bien, muchas gracias Gabriel Ortiz de Ceballos por compartir con nosotros, nuestros televidentes, oyentes y seguidores de redes sociales, este esfuerzo por dar un análisis objetivo y metodológicamente fundado respecto de lo que dijeron los candidatos en el debate y lo que habían puesto por escrito unos meses antes cuando se inscribieron y presentaron esos documentos ante la autoridad electoral. Muchas gracias y felicitaciones por el trabajo. Gracias por haberlo compartido con nosotros.
1: Gracias a ustedes.
2: Gracias, Gabriel. Sí, bueno, esto pasa por lo que piensa en realidad, más allá de lo que se presenta y lo que se dice, ¿no? Porque entendemos que ese primer plan es en lo que cree ese primer equipo, el candidato y, por supuesto, el equipo que lo acompaña para el diseño de ese plan de gobierno. Ahí viene el tema de la coherencia. Bueno, vamos a ver qué es lo que sucede finalmente, pero le agradecemos a Gabriel Ortiz de Ceballos su participación esta mañana en el programa. Son las 10:01. Nos vamos. Que tengan un estupendo día.

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1: Son las 10 y 3. 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
4: La Cancillería espera que unos 600.000 peruanos que viven en el extranjero participen este domingo 7 de junio en la segunda vuelta de la elección presidencial, lo que significaría un aumento frente a la primera vuelta. Así lo indicó Pedro Antonio Bravo, director general de Comunidades Peruanas en el Exterior y Asuntos Consulares.
5: Han habido más de 411.000 peruanos que han votado en esta primera vuelta. Nuestro objetivo es llegar a los 600.000 peruanos. O sea, llegar rozando el 50% del padrón electoral en el exterior. Con eso estaríamos bien, estaríamos ya a la par o incluso en algunos casos superando los márgenes que teníamos en elecciones anteriores, 2016 o anteriormente. Entonces va a ser muy importante que nuestros connacionales acudan a votar.
6: Una fusión de organismos reguladores como Siftel, Sinermin, Ocitran y Sunas sería perjudicial, explicó a RPP el economista Flavio Ausejo.
7: Esas ideas de fusionar organismos reguladores con la excusa de que vamos a ahorrar presupuesto es una muy mala idea, porque son, primero, organismos altamente especializados, ¿no? Y entre otras cosas los vuelve vulnerables a elementos de captura. Algunos analistas, entre los cuales me incluyo, sostenemos que en realidad estamos en un proceso lento de captura de los organismos reguladores, ¿no? ¿Por qué? Porque en lugar de tener que capturar cuatro, solamente capturas uno al tener organismos fusionados, además de la pérdida de especialización, entre otros elementos, ¿no?
4: El gerente regional de Comercio Exterior y Turismo de Lambayeque, Félix Mío, informó que las obras de mejoramiento y mantenimiento de la Basílica Catedral de Santa María de Chiclayo presentan un avance del 94% como parte de los preparativos para la posible llegada del Papa León XIV en noviembre.
8: El pintado interior, exterior, cambio de loseta, el enrejado, la iluminación, y creo que ya todo está programado entre el obispado y el gobierno regional para que el 19 de junio culmine ya la parte final de la obra. Como ustedes están viendo, ya estamos en la parte final, casi estamos en un 94%.
9: Están terminando ya.
8: Aquí solamente falta ya cambio de algunas losetas y en cuanto a la iluminación, estamos ya en la parte final.
6: Uno soportará temperaturas de hasta 14 grados bajo cero en las zonas más altas de la región durante los próximos días, informó así el Servicio Nacional de Meteorología e Hidrología, SENAMI.
4: La periodista boliviana Paola Saavedra informó en ampliación de noticias que los bloqueos en su país por 5 semanas impiden el ingreso de alimentos, combustible, medicamentos, oxígeno y la circulación de ambulancias, afectando principalmente a las ciudades de La Paz y El Alto.
10: Bloqueo que se vive, que se siente más en algunas regiones que en otras. La Paz y El Alto, por ejemplo, las más golpeadas con este cerco que se le ha hecho también a la ciudad, donde no se permite el ingreso de alimentos, de combustible, es más, ni siquiera medicamentos, oxígeno, ni el paso de ambulancias. En la pasada jornada fue una jornada violenta, donde incluso los manifestantes, los bloqueadores, apedrearon una ambulancia.
6: El primer ministro de Israel, Benjamin Netanyahu, restó importancia a los comentarios del presidente estadounidense Donald Trump, que le llamó loco en una reciente conversación telefónica.
4: Faltan 8 días para el inicio de la fiesta del fútbol. 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
9: Temperaturas.
11: Lambayeque tiene 25 grados. Para la tarde se anticipa una temperatura de 28. Huancavelica presenta 10 grados. Al mediodía se pronostica una temperatura de 13. Además, Moyobamba reporta 25 grados con una radiación de 7, considerada alta. Se prevé un cielo con precipitaciones o chubascos.
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0: 10:08 de la mañana, amigos, tengan ustedes muy buenos días. Ya estamos aquí, todo el equipo de Encendidos, listos para poder compartir estas horas de programa y además de estar muy atentos, muy cercanos a todas nuestras costumbres y tradiciones, porque particularmente en el Cusco se está viviendo este mes jubilar y hoy se celebran muchas tradiciones. Así que nos vamos de inmediato hasta el Cusco. Pero antes, quiero saludar, por supuesto, a Noemí Mamani. ¿Cómo estás, Noemí?
1: Hola, Sarita. Buenos días. Buenos días a todo el país. Estamos en el mes de mi querido Cusco, pues el mes jubilar.
0: Lindo,
1: y como
0: no
1: tú lo has dicho, todos los días tenemos actividades. Y hoy, una en particular que junta la religiosidad con la tradición. Tenemos la entrada del Corpus Christi. 15 santos y vírgenes que son trasladados, en algunos casos desde lejos, desde el distrito de San Jerónimo, San Sebastián, desde por hoy 10 kilómetros a pie, y otros cargando a cuestas todas las imágenes para poder llevarlas al centro histórico de la ciudad, porque mañana es el Corpus Christi y mañana participan en una misa todos ellos juntos. Y adicionar a esto que no solamente es la fe y la devoción, sino también a comer rico. Hoy se come chiriguchu, querida Sarita, plato bandera de Cusco, que está hecho con carne de gallina, carne de cuy, el chorizo, queso, maíz tostado, la torrejita tradicional, no sé si le dicen el caucao, los huevitos de pescado, eso, la huevera, creo le dicen.
0: La huevera,
1: sí. La huevera, sí, y también las algas. Son ingredientes de la costa, la sierra y la selva que se dicen antaño llevaban en ofrenda al Inca, y por eso se juntan todos esos ingredientes y sale el tradicional, delicioso chiriguchu. ¡Provecho!
0: Qué lindo y qué rico además. Pero bueno, sí, vámonos también en vivo y en directo con Paola Fernández para que nos cuente un poquito, porque ella está ahí muy cerca de las familias y viendo cómo se está viviendo este día ahí en esta ciudad imperial. ¿Cómo estás, Paola? Buenos días.
2: Hola, Paola.
3: Muy buenos días, Sara, Noemí, directo en directo. Efectivamente, yo me encuentro en estos momentos en el Centro Histórico del Cusco, en la Plaza San Francisco, donde se está desarrollando el Festival del Chiriguchu, porque como bien lo mencionaban, Cusco, el mes de junio, tiene un montón de fiestas, actividades, por supuesto, y el día de hoy celebramos el Corpus Christi 2026. Miles de familias se reúnen alrededor del chiriguchu, que es un plato frío que se prepara para esta fecha especialmente. Pero para conocer un poco más, yo me encuentro con la señora Hilda Herrera, que es una experta porque ella prepara chiriguchu, tiene aquí su stand en la Plaza San Francisco. Vamos a conocer un poco más. Señora Hilda, coméntenos qué es el chiriguchu, cómo se prepara.
4: Buenos días, ante todo. El plato chiriguchu es un plato bandera típico del Cusco, tradicional, que desde décadas antes se viene consumiendo, ¿no? Este rico plato. Es un producto que realmente nos identifica a los cusqueños en estas fiestas tradicionales que es del Corpus Christi.
3: ¿Qué ingredientes lleva? Comenten.
4: Viene la tortilla de maíz, que es preparado con el caldo de gallina, con sus verduritas, el cuy bien sazonadito, la gallina bien preparado también, la salchicha artesanal, que se prepara el rico queso, que es de la cecina, carne deshidratada, viene su tullancito, con las vísceras del cuisito, que es bien agradable y bien rico. Este plato prácticamente nos identifica a todos los cusqueños por nuestras fiestas jubilares del Cusco.
3: Infaltable en la mesa cusqueña.
4: Infaltable, vengan a degustar.
3: Coméntanos, señor, ¿cuánto es el precio que se ha fijado para el día de hoy?
4: El precio está en 35 soles para todo, al alcance del bolsillo de todo el público en general.
3: Así como nos comenta la señora Herrera, que el día de hoy tiene su stand, recordar que aquí en la Plaza San Francisco se está llevando a cabo un festival en el que hay más de 100 stands en los que se está ofertando específicamente chiriguchu. Ya podemos ver a gran cantidad de gente que está viniendo, que está comprando, y sobre todo también visitantes, turistas que se quedan sorprendidos, que incluso le toman foto al cuy, porque se expone obviamente en estas canastas grandes el cuy de manera de que todos puedan observarlo. Este es el panorama hoy que vivimos el Corpus Christi. Desde Cusco, directo en directo, RPP.
1: Muchas gracias, querida Paola, y provecho nuevamente para quienes ya se desplazan al Centro Histórico de Cusco. Mañana, de hecho, en Cusco Ciudad es feriado, porque se celebra el Corpus Christi y ya se dan un saltito para poder disfrutar del chiriucho y las frutas de estación. Paola Fernández con nosotros, vivimos las fiestas del Cusco aquí en RPP en Encendido. Sara, Carlos, Noemí, les acompañamos y les contamos además qué es lo que está sucediendo. Ayer, por ejemplo, Sarita, amigos, recibió una llamada, o al menos no la contesté, pero sí decía Bangladesh, decía yo, y a mí quién me llama desde Bangladesh. ¿Te ha sucedido? ¿Te llaman desde alguna parte del mundo? Bueno, podríamos estar sujetos de pronto a algún acto delincuencial. Podrías estar expuesto. Debes tener muchísimo cuidado. Vamos a conocer qué es el Wangiri. Llamadas que te hacen de diversos países del mundo y que pueden exponer tu seguridad. Debes conocerlo, por supuesto. Lo vamos a conversar después de la pausa aquí en Encendidos. 10:15.
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10: 10 y 18.
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0: Me ha estado ocurriendo efectivamente lo que comentaba Noemí antes de ir al corte, y seguro a ti también, Sara, y a todos. Es que, de pronto registro llamadas de números que, olvídate, ni conozco, pero además dígitos de códigos del extranjero, ¿no? Más, no sé, pues 34. No, no, no. Yo ya ni contesto, en honor a la verdad, no hago eso. Pero por ahí... otro número, no sé, que
1: no necesariamente que te, un número que te lo encuentras raro.
0: Sí, o un, por último, un número X que no necesariamente tiene un código del extranjero, ¿no? Porque finalmente me pueden llamar del colegio de mis hijos, algo pasó, qué sé yo. Y por ahí contesto, silencio total, yo en el acto corto, ¿no? Yo en realidad no ni siquiera. ¿En qué nivel de locura estamos, en realidad? ¿Cuánto nos tenemos que cuidar? Que yo ya sé, por ejemplo, que no debería decir yo a lo primero. Claro. Sino la... ¿No? La persona que me llama, digamos, tendría que decir a lo primero. No sé. En fin. El asunto es que en ese océano de...
1: Me estoy imaginando tantas cosas en la mente mientras...
0: ¿Viste? Ya me da miedo contestar el celular. Voy a contestar, claro, voy a explotar.
1: Claro, pero... también acá el tema tiene que ver con aquellas, digamos, las empresas en general, no solamente de telefonía, sino toda forma de comunicación, de qué manera protege a sus usuarios filtrando. Pero también, digo, debe ser súper complicado. ¿Cómo estás, Eric? Gracias por estar con nosotros. Eric Iriarte, abogado especialista en Derecho Digital.
2: Un gusto estar acá con ustedes en un tema sumamente interesante. Como bien dices, tiene muchísimo más ribetas que solamente el caso de Wanguiri.
1: Claro, claro. De Wanguiri.
0: ¿Qué está pasando? A ver, ¿qué Wanguiri? Llamadas de países lejanos que podrían robar tu información solo contestando. Explícanos.
2: De hecho, a ver, esto no es nuevo. Se hace mucho tiempo. Es un tema de estafa donde tú llamas o te llaman.
0: ¿Te llaman?
2: Te llaman para que tú devuelvas la llamada. El truco está en la devolución de la llamada porque el número donde devuelves tiene una tarifa diferenciada. Mm. No es la tarifa normal, y esa tarifa diferenciada le hace ganar dinero, así sea minuto o fracción, al que recibe la llamada. Entonces, en países lejanos, estas reglas no están claramente establecidas. En Perú sí está claramente establecido. Por ejemplo, hay ciertos números telefónicos para el horóscopo, para chistes, para información, que tú llamas y tienes una tarifa diferenciada, y te tienen que informar de la tarifa diferenciada. En el otro lado, juegan con tu curiosidad y simplemente uno devuelve la llamada. Ahora, lo que yo me preguntaba es, ¿para qué alguien le devolvería la llamada a alguien en Bangladesh cuando no, claro, tienes amigos en Bangladesh, no tienes trabajo en Bangladesh, no tienes ninguna relación?
1: Eric, ¿realmente te llaman curiosidad de otro país?
2: ¿Perdona?
1: ¿Realmente te llaman de otro país, Eric? O no sé.
2: Esa es una buena pregunta. Los números IP, los de la telefonía IP, que se llama, lo que hace es comprar una suerte de números alrededor del mundo. La persona pudiera estar en la casa del vecino, pero utiliza una red de VPN, hace pasar como si fuera un teléfono en otro lado, que ya tiene esta valorización diferenciada y es donde se recibe el dinero.
1: Claro, algo que no me quedó claro, es decir, yo recibo la llamada, o sea, perdí la llamada, no me di cuenta, entonces yo devuelvo la llamada. Al devolver la llamada, esta otra persona, por ese simple hecho, ya está ganando un dinero.
2: Así es, porque lo que estás haciendo es un número...
1: Ese modelo de negocio.
2: Ese es el... Ok, yo me
1: voy. Es un modelo de negocio.
2: Claro, pero claro. El tema está en que si fuera...
1: Informal, ilegal, como quieras. Pero
2: si fuera un modelo de negocio legal, llamémosle así, te tendrían que informar que la llamada tiene un valor extra. En este caso, no te informan y tú te enteras cuando recibes el recibo.
1: Eso constituye un delito, entonces.
2: Constituye un delito porque te están generando una estafa. Okay. Y ahí es el engaño. La curiosidad es del otro lado. ¿Por qué alguien llamaría de teléfono de vuelta a un número de Bangladesh o el Congo?
1: La curiosidad mató al gato.
0: Pero nuevamente, no, de pronto a nosotros nos hace sentido porque estamos mucho más alertas con estos temas. Lo voy a poner en las personas que no están tan alertas en estos temas y que son las más sensibles. Como por ejemplo, un adulto, mi mamá. Mira, me voy directo a mi mamá. Mi mamá es una persona de 90 años, plenas facultades. Es de las personas que devuelve las llamadas, por más que le he dicho mil millones de veces. No le va a entrar, punto. No tiene dimensión de cómo se mueve el universo digital. Ya fue esa conversación. Entonces, claro, a mí me toca ponerle ciertas restricciones, pero en su dispositivo, en su teléfono. Pero mi mamá, por ejemplo, a mí me dice, me llamaron de tal número y yo llamé de nuevo y no me contestó. No, mamita, no se responde. responde, no se devuelven las llamadas.
1: Y ahí tengo una inquietud. Cuando tú dices que este otro lado recibe una ganancia, o sea, le pagan por eso, ese dinero, ¿de dónde sale? De
2: lo que tú pagas, vas
1: a pagar. Mi recibo, al recibo final del mes voy a tener... ¿Y con qué nombre o con qué?
2: Probablemente llamada internacional o algún código. ¿Qué es lo que ocurre? Que estas tarifas diferenciadas van al operador de telecomunicaciones del país donde lo están originando, que entra en contacto con la operadora de telecomunicaciones de aquí, uh-huh, y lo dice, oye, me debes 40. Y en su tasa de equilibrio de compensaciones te cobran a ti los 40 que van a llegar a ese lugar diferenciado.
1: Qué terrible.
2: Pero de hecho no es que...
1: ¿Cuánta gente ni cuenta se da que está pagando extra en su recibo?
2: Porque no se fija en lo que se mira en el recibo. Pero, por ejemplo, la gente que llama a servicios que en el Perú son legítimos y legales de deportes, de horóscopo, de información, de diversos índoles, que te dicen, por si acá la llamada vale 4 soles, vale un poco más que una llamada normal. Esto además ya viene ocurriendo y viene ocurriendo hace muchos años. Uh-huh. El tema aquí es la curiosidad de personas, que además no es 4 soles, no es un dólar más, $40, $30 por una llamada, porque el valor diferencial lo establecen en otro mercado que no es el nuestro.
0: Sí, y de hecho también te dejan mensajes. O sea, a ver, si contestas, automáticamente hay una voz, yo ya logro, creo, detectar si es IA o no, y te dice, tengo algo urgente que comunicarte.
2: Devuélveme la llamada.
0: Devuélveme la llamada.
2: ¿Por qué? Porque el costo es muy barato, sí, de entrada. Yo puedo hacer 1,000,000 de llamadas con una telefonía IP, donde no tiene mayor costo para mí de producción, pero basta que el 0,1% devuelva la llamada, ya cubrí mi costo de entrada y además genera ganancia. Y esto cada vez se hace más común. Ahora, vuelvo al tema, aquí falta un tema de desarrollo de capacidades. Oye, recibes una llamada de Argelia o una llamada de...
0: Una llamada desconocida, porque uno ni siquiera sabe de dónde viene la llamada. Sí,
2: las llamadas locales desconocidas tienen una característica que te dicen, por último, viniendo de Perú, que es una regla, claro, que se ha ido haciendo con el tiempo para poder ubicar geográficamente que te dan los dispositivos. Pero eso, a la larga, lo que hace es una... demuestra que hay una falta de cultura en tema de ciberseguridad, pero inclusive de nosotros mismos.
0: Sí, ¿no? Hace rato. Sí,
1: y qué tan vulnerables en realidad estamos, porque miren la incidencia que hay. Esta es una data de... en promedio, en el Perú, un usuario recibe entre 6 y hasta 10 llamadas diarias de números desconocidos. Pero en promedio, 7 de esas llamadas de spam por persona al mes, el 27% de estas comunicaciones tienen fines potencialmente fraudulentos. O sea que la posibilidad de caer por la frecuencia en que te llegan estas llamadas y que son además fraudulentas es altísima. Así que yo me pongo ahí en el zapato de tu mamá, sí, que realmente es súper, súper de riesgo. Y los niños también.
0: Los niños también, sí, sí, sí. Uh-huh. Un adolescente.
1: Claro.
0: No tan informado, no tan documentado. Así también es, ¿no? Bueno. 9 de la mañana. ¿Qué 9? 10. 10 de la mañana. 9 de la mañana. Dime, soy una hora de atraso. 10 de la mañana con 27 minutos. 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Los números ganadores del martes 2 de junio del 2026 son 18, 13, 10, 21, 12. ¡Suerte! 10 y 27.
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5: Diversos gremios representativos de la micro, pequeña, mediana y gran empresa del Perú emitieron un pronunciamiento exigiendo a las entidades electorales transparencia e integridad en la segunda vuelta de este domingo 7 de junio.
6: Entre las demandas de los gremios están las garantías para el voto, seguridad para personeros, custodia de materiales y vigilancia externa, tras los problemas reportados en la primera vuelta en el mes de abril.
5: Un hombre identificado como Brian Colunche, de 31 años, murió tras ser atacado a balazos cuando se encontraba a bordo de un mototaxi en la ciudad de Chiclayo, confirmaron fuentes de RPP.
6: El alcalde del distrito de Marcona en Nazca, Región Ica, Joel Rosales Pacheco, fue denunciado por la empresa minera Shugan Hierro Perú por los presuntos delitos de extorsión, perturbación de reunión pública, entorpecimiento del funcionamiento de los servicios públicos y disturbios.
5: El presidente de Estados Unidos, Donald Trump, aseguró en una entrevista publicada que Irán acordó no desarrollar armas nucleares, aunque reconoció que la República Islámica podría cambiar de opinión en cuanto a un acuerdo para poner fin a la guerra.
6: Hasta el 30 de junio está en veda el chanque otolina en todo el litoral peruano. Queda prohibida la extracción, procesamiento, transporte y comercialización del recurso según el calendario oficial de vedas.
5: Faltan 4 días para la segunda vuelta de las elecciones presidenciales 2026.
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7: En este momento Ayacucho presenta 16 grados y para el mediodía se prevé que la temperatura llegue a 19. Ica presenta 21 grados y para el mediodía se estima una temperatura de 25. Además, Abancay registra 19 grados con una radiación de 6, considerada alta. Se espera un cielo muy nublado.
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5: 10:34.
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0: 10:34, amigos, estamos en Encendidos por RPP, confianza y credibilidad. Y este es un tema que por sobremanera te interesa, porque tú puedes ser una de esas personas vulnerables a caer en estafas simplemente recibiendo y respondiendo llamadas de números desconocidos. Es en realidad bastante preocupante porque a partir de esta cifra, que del total de ella, de las 6 a 10 llamadas que recibes al día de números desconocidos, 7 son potencialmente de estafas. Y lo peor de todo es que ya no solamente es el hecho de que tú devuelvas la llamada, sino que el hecho de contestar la llamada puede abrir la puerta a muchas formas de estafas, por ejemplo, la suplantación.
1: De hecho, una serie de ilícitos se generan cuando tienen información validando el número telefónico, que tú le valides información, que te pregunten y tú respondas a cierta información que pueda servir para hacer suplantación de identidad, que es otro delito diferente, en la cual además se apropian de tu identidad y pueden pedir tarjetas de crédito o pedir servicios y te terminan afectando patrimonialmente. Cuando no, pueda servir para extorsión o chantaje, que también es el siguiente nivel, si te dicen, mándame una imagen o mándame la información de quienes viven contigo. Esto se suma a la utilización de aplicaciones que van, uno cree fáciles de usar, como videojuegos o juegos en la red, que uno carga, por ejemplo, sus datos de su tarjeta y automáticamente se van cargando y uno no sabe quién está detrás de estas aplicaciones.
0: Claro.
1: Esta es una situación en la cual el Estado debería estar formando en tema de ciberseguridad, tener una política nacional en ciberseguridad que se debe enseñar desde las escuelas y protección de datos personales. Es un tema súper importante que, lamentablemente, por ejemplo, teniendo ya el 97% de la población de los hogares conectados a Internet, de acuerdo a las estadísticas de OSIPTEL que ha presentado hace un par de semanas, pues debería ser parte de la agenda pública o de la agenda de gobierno del siguiente
0: Totalmente.
1: Gobierno.
0: Totalmente. ¿No? De hecho, según cifras de OSIPTEL, hasta el cierre del 2025 hay 40 millones de líneas móviles.
1: Es un montón. De hecho, hay más líneas móviles que personas. Creo que tenemos 32 millones de personas y 40 millones de líneas móviles es un montón, ¿no?
2: Sí. ¿Qué no hacer en el universo digital?
1: ¿Qué no hacer en la calle? Cuidarte, o deberíamos cuidarnos, no entregar información.
2: ¿Cómo cuidarnos? Claro.
1: No entregar información personal sensible. O
2: sea, aterricémoslo. ¿Cómo nos moveríamos en el presencial? Así nos debemos mover
0: en lo digital.
2: En el digital. ¿Cómo Totalmente. Yo me cuidaría?
1: Tú en la calle no le dices a nadie dónde vives.
2: Consejos que damos en el mundo presencial: sí. No se habla con desconocidos. En lo digital
1: no se habla,
2: no se habla con desconocidos. No le des tus datos, tu teléfono. No le darías a un desconocido tus números de cuentas.
1: O tu tarjeta para que la revise.
2: En lo digital no le das a un desconocido lo mismo.
1: Lo mismo. Si utilizas un medio de transporte, no vas entregando tu información en el medio de transporte. Si utilizas una red social, no entregas tu información.
2: Claro.
1: De tus datos personales, dónde vives, a qué hora entras, a qué hora sales. O los datos que pueden servirte para luego...

0: averiguar otros datos tuyos.
1: ¿Te refieres a que, perdón que te interrumpa ahí, a que, por ejemplo, si yo estoy con mi celular y estoy descargándome cosas dentro de un transporte público, ese no es un lugar porque fácilmente alguien puede colgarse de mi red y entrar a mi información? ¿A eso te refieres?
0: No, me refería un poco al símil este entre lo público, si quieres, físico y lo público digital. Okay. Si tú vas en un medio de transporte, tú no le vas diciendo a la gente, hola, soy fulano de tal,
1: claro.
0: Vivo aquí, este es mi número de tarjeta o lo que fuera. Lo mismo que uno tiene que hacer y resguardarse. Pero, por ejemplo, vamos al transporte público. Uno llama por teléfono y le dice, sí, estos son mi número de tarjeta. Y se lo va diciendo y todo el mundo al costado puede comenzar a notar. Claro. Si es que estás haciendo una compra en línea o vas haciendo una conversación, sí, oye, lamentablemente mi mascota se murió, y resulta siendo que pierdes la tarjeta y van a pedirte la confirmación o algún documento y dicen, ay, ¿cuál es el nombre de tu mascota? Mucha de la información que sirve se llama ingeniería social, lo recuperan de las mismas personas. Entran a sus redes sociales, ven sus números telefónicos, ven sus redes para luego poder reconstruir y hacer suplantación de identidad. Esto que estamos viendo, este caso en concreto de las llamadas, sirve para validar números. Ya con el número validado comienzo a correr otro tipo de ilícitos por detrás.
2: Tenemos una llamada desde Barranco. No, Carlos, ¿cómo te va? Buenos días.
3: Buenos días, tocayo. ¿Cómo estás?
2: Bien, todo bien. ¿Tú? Oye, ¿ya te han llamado de Dubái, no sé, de Palestina, ¿sabe Dios dónde?
1: Sí, sí. De Palestina es bien difícil.
3: Y también, Carlos, mira, yo tenía un problema ahorita, justo sí, que estabas comentando el tema y cayó a punto. Mi hijo está en la universidad, perfecto.
2: Ya.
3: Y bueno, no sé cómo se ha enterado de la cantidad de boletas que debemos, el monto, el código de mi hijo de la universidad. Todo se ha averiguado y le mandan a mi esposa por WhatsApp toda la información de la universidad y con el código de estudiante de mi hijo que lo tiene reservado. Entonces, le hacen, para hacerle un descuento, ¿no? Exclusivo por pago efectivo de la universidad. Entonces, mi esposa, con el trabajo y todo, ni se dignó, porque tenía toda la información tal cual, cuando nos contrataron para que mi hijo estudie, toda la información igual, las mismas letras y todo. La cosa que mi esposa hace el depósito, el descuento con el 30%. Y de ahí sale pago realizado con efectivo y le mandan el código del correo institucional de mi hijo. O sea, ¿cómo sale toda esa información? Porque son datos personales. Entonces, yo llamo y este es mi reclamo, ya mi esposa también, porque fuera de lo que es el dinero y cómo tienen toda la información ellos, porque es algo reservado, sobre todo la universidad. Ya presentamos ahorita el reclamo, todo, vamos a ver qué nos contesta, si no seguiremos hasta adelante. Pero ¿cómo llegan ellos a tener toda esa información que la tiene? Porque yo quiero entrar, yo ni puedo, ni me puedo...
2: Para aterrizar lo que nos estás contando. A tu esposa le llega a su WhatsApp toda una información respecto a la universidad de tu hijo, ¿correcto? Pidiéndole un pago, ¿correcto? Y con información además certera, o sea, el código de tu hijo en la universidad, el número de cuenta, su ciclo, datos exactísimos, DNI, todos los datos de tu hijo que además, sabes tú, están en la universidad, ¿correcto? Y a partir de eso, o sea, generan esa evidencia, entre comillas, de mira, somos de la universidad, se hacen pasar por la universidad en el mensaje y piden, ofrecen un beneficio. Si nos pagas ahorita, adelantas la mensualidad, hay un beneficio. Eso es lo que le ha pasado a tu esposa.
3: Así es.
2: Y ella pagó y chau.
3: Claro, pagó y se está contactando con las personas porque te sale ahí el mismo logo del universitario, pagó, y de ahí le dicen el pago será efectivo o visualizado en 8 horas. Pero todo el proceso, o sea, ¿cómo le mandan el pago?
1: Pero solamente para entender, efectivamente el pago sí se realiza en la universidad entonces. O sea, sí lo recibe la universidad.
3: No es de la universidad. Me fui a atención al alumno y me dijeron de que no es la universidad y que ellos no saben cómo llegó ahí.
2: ¿Cómo roban toda esa información de la universidad que incluye claves de usuario exclusivas de la universidad que tiene el alumno? Sí. ¿No?
0: Y una pregunta más importante es, ¿a qué cuenta depositó? Era la cuenta de Juan González, no era la cuenta de la universidad.
2: ¿Verificó a la hora de hacer el depósito, la transferencia de dinero, a qué cuenta? Porque claro, si es la Universidad Jaimito, ahí dice Universidad Jaimito.
1: Tal cual.
3: Carlos.
2: Sí, sí.
3: Carlos.
2: Sí, te escucho.
3: Escúchame, lo que pasa es que te hacen todo un proceso para crear un código SIP, un código que tienes que crear para tú con ese código poder hacer el pago, si no, no se podría.
2: Claro, pero a la hora de bueno, no tengo ni idea, me imagino, y a la hora de hacer la transferencia hay un registro de dónde está yendo ese dinero, o sea, alguna razón social llega, ¿correcto? Eso es lo, y ahí
3: claro,
2: es...
3: acá ves, pago, su comprobante será enviado a su correo institucional, ¿no? Pago efectivo, registrado automático, claro, no llega, no es que llega a un banco, pero sí tenemos el número de las personas que se han estado contactando con mi esposa, ¿no?
0: Uh-huh. Y además ahí debes de tener...
2: Gracias, Carlos.
0: ¿Qué es lo que ocurre en esto? En efecto, es una forma de estafa. Estas personas les han apropiado dinero, pero el número de la transferencia bancaria que sale desde el banco de ellos, porque tiene que haberlo mandado el dinero a un lugar, va a llegar a algún sitio. Parte de la investigación... En el Perú existen dos entidades para investigar. O la DIRCIBER, que es la Dirección de Tema de Cibercrimen, que está en la policía, o la Fiscalía de Cibercriminalidad. En esas instancias, una de las cosas que vamos a preguntarle es al banco... de que donde salió el dinero, ¿a dónde lo depositaste? Hablabas de usurpación de identidad. Muchas veces las cuentas a donde se reciben ni siquiera son de las personas que aparecen, sino que utilizaron datos que estuvieron en la red. Y en efecto, la información de él, de su hijo, mucha de esta data se encuentra en mercados negros, en Wilson, en un montón de sitios que se van entrando por la falta de cultura en ciberseguridad y en protección de datos personales.
1: Una última pregunta súper breve para una respuesta breve. Recibimos al menos 10 llamadas al día. Sí. ¿Puedo evitarlas de alguna manera? ¿Qué debo hacer?
0: Una de las formas que alguien habían comenzado a aparecer aplicaciones para Truecaller, por ejemplo. Y de pronto alguien dijo, oye, Truecaller lo que está haciendo es validando para saber qué números que es y dejando pasar algunos. En realidad, uno tiene que cuidarse, tener registrado cuáles son los números que están.
1: Lo mejor no responder.
0: Lo mejor no responder. Y si tienes a alguien urgente contactar, te contactará por WhatsApp o por alguna de esas redes, ¿no?
1: Claro, bueno, ideal sería que en el plan de gobierno de alguien, de alguna manera, se regule que tanta invasión de llamadas. Porque 10 llamadas diarias de desconocidos, pues en verdad es terrible. Bueno, muchas gracias, Eric, por haber estado con nosotros. Eric Iriarte, abogado especialista en Derecho Digital, 10:45.
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12: Un día como hoy, 3 de junio, 1924. Fallece a causa de la tuberculosis el escritor checo Franz Kafka, autor de la famosa novela La Metamorfosis. 1929. Se firma el Tratado de Paz y Amistad entre Chile y Perú, el cual entrega Tacna a manos peruanas y Arica a los chilenos, poniendo fin a los conflictos territoriales arrastrados de la Guerra del Pacífico. 1986. Nace en Mallorca, España, el renombrado tenista Rafael Nadal, quien ha logrado consolidarse como uno de los mejores tenistas del mundo. 3 de junio. Un día como hoy.
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23: 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Adelante.
24: Muchas gracias, buenos días, directo en directo. Hoy 50 observadores a corto plazo de la misión de observación de la Unión Europea se despliegan rumbo a las regiones del país de cara a la segunda vuelta presidencial de este domingo. Alexander Gray, jefe adjunto de la misión, también dijo a RPP de que se ha podido corroborar la llegada del material electoral a las oficinas descentralizadas de la OMPE. Escuchemos.
25: Hemos también notado que las autoridades electorales han redoblado sus esfuerzos para esta segunda vuelta. El material electoral ha llegado a todos los OMPEs en el país y ahora el desafío es de desplegarlo desde ahí los centros de votación y replegarlo también.
24: Asimismo ha indicado que ha tenido ya reunión con el equipo técnico tanto de los partidos Fuerza Popular como Juntos por el Perú y que en los próximos días se reunirán con los candidatos Keiko Fujimori y Roberto Sánchez. Escuchemos.
25: Los candidatos y los partidos políticos participando en esta segunda vuelta, hemos tomado reuniones con ellos, con sus equipos técnicos, estamos enterándonos de sus programas de gobierno y en estos próximos días tenemos marcado una reunión con cada uno de los candidatos a la presidencia.
24: Finalmente se ha invitado a los medios de comunicación para el martes 9 de junio, fecha en que la misión de la Unión Europea presentará los primeros alcances de su trabajo tras la segunda vuelta presidencial. Directo en directo, RPP.
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1: Días de la mañana con 53 minutos, es 3 de junio, ya estamos en el sexto mes del año y nosotros estamos contigo en Encendidos. Nos vamos a ir directamente hasta Tacna, porque hoy se cumple un acto patriota, por supuesto. Se inicia el paseo de la bandera en homenaje al día de la renovación del juramento de fidelidad. Desde Tacna, en vivo y en directo, nuestro compañero Javier Rumiche. Javier, adelante, buen día.
2: Gracias, buenos días, directo, en directo. En efecto, se ha realizado ya el tradicional paseo de la bandera. En este momento nos encontramos aquí en la Plaza de la Bandera, en el sector Parachico, en el cercado de la ciudad heroica, y esto se realiza tradicionalmente los días 7 de junio. Sin embargo, como todos sabemos, este 7 de junio se va a realizar en todo el Perú la segunda vuelta electoral de las elecciones generales. Por esa razón, el pueblo de Tacna el día de hoy le rinde homenaje a nuestra bandera nacional con esta tradicional, con este tradicional paseo que ha partido desde el paseo cívico, es decir, desde el centro de la ciudad heroica de Tacna hasta este punto. Son aproximadamente más de 10 cuadras las que ha sido transportada por mujeres, por policías, por efectivos policiales y también personal de la Fuerza Aérea del Perú, estudiantes también. En este recorrido hemos visto que en ambos lados de la calle habían grupos de estudiantes con banderas rojas y blancas y además con pétalos de bugambilas delante de la bandera, las niñas de blanco, las niñas floristas, que tradicionalmente también se le dé el día 28 de agosto cuando se recuerda la reincorporación de Tacna al Perú. De la misma forma se ha realizado este tradicional paseo de la bandera. En estos momentos se va a iniciar la tercera parte de estas actividades, que es el desfile cívico-militar, pero antes también se va a realizar el izamiento del pabellón nacional. En estos momentos las autoridades se están ya, en este caso, acomodando en el estrado principal, para poder participar de esta ceremonia. Importante también resaltar que el día 5 de junio, que es el día de la respuesta, muchas autoridades y también varios representantes de la política de Tacna viajarán a la ciudad de Arica, donde también se realiza una ceremonia en la casa del héroe Francisco Bolognesi. Desde Tacna, directo en directo, RPP.
1: Muchas gracias, Javier. Llenos de ese sentimiento patrio, la bandera blanquirroja flameando en la mano de los niños y niñas y toda la ciudadanía en Tacna, que se ha reunido para adelantar una fecha que debería realizarse el 7 de junio. Sin embargo, debido a que tenemos elecciones, no se va a poder realizar. Lo han adelantado para que todos puedan ser parte de del homenaje del día de la renovación del juramento de fidelidad. Desde Tacna, nuestro compañero Javier Rumiche nos contaba todos los detalles. 10:56, nos vamos ahora hasta Lima con Mariano Calvera. Está con nosotros, se renueva una muestra museográfica del Papa León XIV. Se realiza en el Centro Cultural Municipal de Chiclayo. ¿Cómo estás, Mariano? Adelante.
3: Gracias, directo en directo. Continuamos en Chiclayo y sin duda, y con toda esta expectativa por la visita del Papa León, un punto donde tiene que llegar todo turista es a la muestra museográfica sobre el Papa León, que se ha instalado aquí donde nos encontramos, en la casona municipal de Chiclayo, frente al parque principal de esta cálida ciudad, porque en junio del año pasado se abrió al público una muestra muy simpática sobre el paso pastoral del Papa León aquí en esta bonita ciudad, en esta linda región. Y vamos a conversar con Jorge Vázquez, coordinador justamente del Centro Cultural Municipal aquí en Chiclayo, encargado de esta muestra, porque se han hecho bonitas remodelaciones y también cómo es que ha recepcionado el público, no solamente regional, sino también los visitantes de todo el país, de esta muestra. Señor, ¿cómo está? Bienvenido a RPP, señor Vázquez. Me decía usted que se ha hecho algunas modificaciones para hacer esta muestra un poco más lúdica, más atractiva. ¿Ha resultado la gente, digamos, ya tiene esta muestra como un punto que sí o sí tiene que visitar en Chiclayo?
4: Sí, efectivamente, esta muestra se ha renovado, es más didáctica, es una muestra que nos está indicando el recorrido del Papa en la región, sobre sus orígenes y también sobre el mensaje y la labor pastoral que tuvo aquí en Lambayeque, ¿no? De hecho, hemos incrementado notablemente las visitas tanto de regionales como nacionales y extranjeros que vienen a buscar el camino o la ruta del Papa, ¿no?
3: Conocer un poco más, ¿no? Cómo era él. Muchos me decían aquí en Chiclayo que, claro, la gente lo quiere mucho, no solamente porque ahora evidentemente es el vicario de Cristo en la tierra, sino por la cercanía que tuvo con los fieles durante su pastoral aquí en Chiclayo. ¿Qué puede encontrar la gente aquí para recordarlo?
4: Así es, bueno, va a encontrar los orígenes del Papa, desde su nacimiento hasta su llegada a Roma, al Vaticano como Papa, su paso por Chiclayo, donde fue obispo por primera vez, un obispo que estuvo 8 años acompañándonos, y además de eso también la labor pastoral que tuvo en momentos tan críticos y difíciles como los fenómenos del Niño, donde ayudó mucho a la gente del lugar, y también en la pandemia, ¿no?, que salió a buscar ayuda para instalar plantas de oxígeno, por ejemplo, ¿no?
3: Me hablaba usted de las cifras, me decía que este centro cultural en su conjunto, ¿verdad?, recibe aproximadamente al mes 1,000 visitantes, ¿no? Y de todas maneras tienen que venir a esta exposición. ¿De porcentaje de cuánto podríamos decir que son los visitantes nacionales y regionales aquí en esta muestra?
4: Sí, bueno, de la región tenemos 50%, ¿no?, de lambayecanos que visitan permanentemente. Y el resto del porcentaje, bueno, Lima, de Trujillo, de Piura y también del extranjero, ¿no? Recibimos muchos visitantes, bueno, por ejemplo, argentinos, brasileños, españoles también y norteamericanos, que son los que más frecuentan nuestra exposición.
3: Rápidamente, señor Vázquez, ¿de qué hora está abierta esta exposición? ¿Es todos los días? Si pudiera detallar.
4: De lunes a viernes, de 8:30 de la mañana hasta las 6 de la tarde. Y el sábado de 8 de la mañana a 1 de la tarde.
3: Muchísimas gracias a don Jorge Vázquez, coordinador del Centro Cultural Municipal de Chiclayo. Ya lo saben, es un punto que de todas maneras tenemos que visitar si venimos a esta linda ciudad del norte del país. Directo en directo, RPP.
1: Gracias, querido Mariano. Qué linda muestra y una forma de recordar a nuestro querido Papa León XIV, que estaría visitando nuestro país. Todavía no hay fecha confirmada, pero lo estamos esperando con muchísimas ganas. 11:00, vamos a escuchar el gran resumen de la hora, pero quédate con nosotros. ¿Estás buscando tu media naranja? ¿Estás buscando tu alma gemela? ¿De pronto has decidido hacerlo por las redes sociales? Ten mucho cuidado. Al volver te vamos a comentar y vamos a conversar sobre los cuidados que debemos tener al momento de buscar Carra, la pareja perfecta en las redes. Vamos a regresar con eso y más.
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7: Son las 11:01.
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10: 50 observadores de la misión de observación de la Unión Europea inician su despliegue en todo el país por la segunda vuelta presidencial de este domingo. Alexander Grey, jefe adjunto, dijo que han podido corroborar la llegada del material electoral a todas las oficinas descentralizadas de la OMPE.
11: Hemos también notado que las autoridades electorales han redoblado sus esfuerzos para esta segunda vuelta. El material electoral ha llegado a todos los OMPEs en el país y ahora el desafío es de desplegarlo desde ahí en los centros de votación y replegarlo también.
12: El presidente del Jurado Nacional de Elecciones, Roberto Burneo, solicitó al mandatario José María Balcázar evaluar la adopción de las medidas que, en el ámbito de sus atribuciones, garanticen el óptimo desarrollo del proceso electoral en el exterior.
10: Una fusión de organismos reguladores como CIPTEL, SINERGMIN, OCITRAN y SUNAS sería perjudicial, explicó a RPP el economista Flavio Ausejo.
13: Esas ideas de fusionar organismos reguladores con la excusa de que vamos a ahorrar presupuesto es una muy mala idea, porque son, primero, organismos altamente especializados, ¿no? Y entre otras cosas los vuelve vulnerables a elementos de captura. Algunos analistas, entre los cuales me incluyo, sostenemos que en realidad estamos en un proceso lento de captura de los organismos reguladores, ¿no? ¿Por qué? Porque en lugar de tener que capturar cuatro, solamente capturas uno al tener organismos fusionados. Además de la pérdida de especialización, entre otros elementos, ¿no?
12: En Encendidos, el abogado especialista en Derecho Digital, Eric Iriarte, alertó del Wangiri, una modalidad de estafa telefónica consistente en realizar llamadas que se cuelgan de inmediato para que el usuario devuelva la llamada y obtener ganancias.
14: Es un tema de estafa donde tú llamas o te llaman.
15: ¿Te llaman?
14: Te llaman para que tú devuelvas la llamada. El truco está en la devolución de la llamada, porque el número donde devuelves tiene una tarifa diferenciada. No es la tarifa normal, y esa tarifa diferenciada le hace ganar dinero, así sea minuto o fracción, al que recibe la llamada.
10: El gerente regional de Comercio Exterior y Turismo de Lambayeque, Félix Mío, informó que las obras de mejoramiento y mantenimiento de la Basílica Catedral de Santa María de Chiclayo presentan un avance del 94%, esto como parte de los preparativos para la posible llegada del Papa León XIV en noviembre.
16: El pintado interior, exterior, cambio de loseta, el rejado, la iluminación, y creo que ya todo está programado entre el obispado y el gobierno regional para que el 19 de julio culmine ya la parte final de la obra. Como ustedes están viendo, ya estamos en la parte final, casi estamos en un 94%.
17: Están terminando ya. Aquí
16: solamente falta ya cambio de algunas losetas, y en cuanto a la iluminación, estamos ya en la parte final.
12: Los rituales religiosos en honor a la Virgen de la Natividad, San Antonio, Corpus Christi y la Guerra, celebrados en el distrito de Chicaimarca, Arequipa, fueron declarados Patrimonio Cultural de la Nación por el Ministerio de Cultura, reconociendo su valor histórico, cultural y religioso.
10: Solo 45% de los contactos con enfermos de ébola en el actual brote en la República Democrática del Congo han podido ser rastreados por ahora, alertó el director general de la Organización Mundial de la Salud, Tedros Adhanom.
12: Faltan 8 días para el inicio de la fiesta del fútbol. 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
20: En este momento Huancayo reporta 15 grados y para la tarde se estima que la temperatura llegue a 17. Chiclayo presenta 26 grados y por la tarde se anticipa que la temperatura sea de 27. Además, Pucallpa reporta 28 grados con una radiación de 9, considerada muy alta. Se prevé un cielo con precipitaciones o chubascos.
10: Rosario Rojas con información en directo para la multiplataforma de RPP. Te escuchamos, Rosario.
21: Así es, buen día. Directo en directo. El Ministerio Público aumenta la cantidad de fiscales a nivel nacional para esta segunda vuelta electoral del 7 de junio tras incidencias reportadas en la primera vuelta. Para la jornada de este domingo serán 7.000 fiscales en todo el país los que buscarán fortalecer las acciones de prevención y supervisar el despliegue del material electoral en los centros de sufragio. Así lo explicó Alfonso Barrenechea, coordinador nacional de la Fiscalía de Prevención del Delito. Escuchemos.
22: Igualmente vamos a contar con fiscales que van a estar no solamente en los almacenes de OMP en Lurín, sino también van a verificar el adecuado desplazamiento de este material con la finalidad, pues, de evitar situaciones que hemos advertido todos en la primera vuelta. Bueno, se incrementó el número para la primera vuelta es 6.835 fiscales y ahora estamos llegando al tope de 7.000, que es prácticamente todo el equipo del Ministerio Público que nos permita contar, por ejemplo, en Lima, con un fiscal en cada local de votación. O sea, en cada local de votación vamos a contar con un fiscal. En lo que respecta propiamente a Lima Centro, tenemos despliegue de más de 524 fiscales que van a estar presentes, cada uno debidamente identificados con los.
21: En esa misma línea, el vocero del Ministerio Público hizo un llamado a las autoridades electorales para que se cumpla con el cronograma a la hora del despliegue del material electoral. Respecto a la primera vuelta del 11 al 13 de abril, el Ministerio Público identificó 57 incidencias de relevancia penal, entre ellas 29 casos de suplantación de identidad, 10 por difusión de propaganda electoral y 4 por destrucción de material electoral. En ese mismo periodo, 49 ciudadanos fueron detenidos a nivel nacional, principalmente por suplantación de identidad. Directo y directo, RPP.
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0: 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Tú has estado... No, tú no, pues... Tú... A ver, Rodrigo.
1: Ni pasó por acá esa. No. Ni pasó por acá.
0: Pero ¿has explorado alguna vez las aplicaciones de citas? Nunca.
1: Ni siquiera sé cómo se llaman.
0: No porque estés buscando algo.
2: Pero te las ofrecen.
1: Ni siquiera sé. O sea, no me llaman la atención para nada.
0: Tú no es...
2: No, pero te las ofrecen. Por ejemplo, en Facebook ahí te ofrecen encuentra tu media naranja en Cusco. Así me ponen.
0: Pero tú has estado en alguna... ¿Tú, Rodrigo, Chino, ustedes han estado en alguna aplicación de citas o no?
3: Sí, en algún momento sí, hace...
0: ¿Grindr? ¿Tinder? ¿Cuál?
3: 9 años en Tinder.
0: Correcto. Bueno, yo a mi esposa la conocí por Tinder. A Mari y yo nos conocimos por Tinder. Claro.
3: Manja.
0: Sí, claro. Es que, a ver... Sí. Las aplicaciones de citas, el universo virtual es como el malecón, como un malecón. Tú sales a caminar por un malecón... Y va a haber de todo. Va a haber, no sé, un sacerdote, un ingeniero, un vendedor de drogas, un niño, un deportista, un asesino.
1: Sí, tal cual.
0: ¿Entiendes? Y tú verás con quién te vinculas, tienes ciertas precauciones.
1: Ahora, el por qué o el para qué te vinculas también es una pregunta totalmente válida, porque hay estas aplicaciones de citas, claro, cuya intención es quiero conocer a mi media naranja, por ejemplo, pero también...
0: Tú, ¿con qué intención vayas?
1: Claro, pero también es, de cierta medida... gente que va a un pueblo o a un país nuevo.
0: Hay gente
1: y quiere
0: que
1: conocer gente simplemente.
0: Mira, tú vi una aplicación de citas.
1: Quiero ir a tomar un café y conversar con alguien.
0: Que es una aplicación para la razón más que de citas es citarte con alguien para una conversación en un café. Eso pasa mucho en el extranjero.
1: Claro.
0: Citarte con alguien para encontrarte en una discoteca. Citarte con alguien con intenciones románticas. Citarte con alguien porque tengo ganas de tener un buen sexo esta tarde contigo. O sea, lo que tú quieras. Finalmente, a lo que quiero llegar es a esto. ¿Quién es? ¿Qué está pasando con las aplicaciones de cita respecto a los vínculos? Es decir, esta sensación de siempre puedo encontrar algo mejor, ¿no? Algo a mi medida, digamos, que no es real. Porque lo perfecto, a mí me parece, no existe en el humano. Es más, los vínculos se construyen a propósito, también se construyen a propósito de la imperfección. Es en la imperfección, en el ruido que se genera entre tú y yo, que voy a desarrollar ciertas habilidades de vínculo.
1: Y deben ser habilidades tal vez diferentes de todas maneras, nuevas, no sabría decir si mejores o peores, pero yo recuerdo mucho que cuando yo estaba chica me decían, bueno, la mejor manera de encontrar gente buena es anda a las bibliotecas y ahí vas a encontrar gente buena y
0: prejuicio,
1: vas a socializar.
0: Pero, claro,
1: totalmente,
0: claro.
1: Totalmente, un prejuicio.
2: Aunque no siempre es así.
1: Claro, pero en el mundo digital donde hay ese espacio de citas
0: yo
1: con desconocidos,
0: son
1: nuevas formas de vincularte y como bien dices, Carlos, nuevas herramientas y espacios que vas desarrollando, porque yo imagino que cuando vas a conocer a esta otra persona, vas a ver el perfil, vas a ver una foto, te va a dar algo intuitivo, decirte, oye, esto sí va o esto no va. Estamos justamente con Teresa Pacheco, quien es psicóloga clínica, para que nos ayude a entender y en verdad sacar lo mejor de este tipo de aplicaciones. Bienvenida.
4: Muchas gracias, Sara, gracias por la invitación.
1: Si te puedes acercar el micro, porfa.
0: Gracias.
1: Sí.
4: Gracias por la invitación, gracias, Carlos.
0: ¿Qué está pasando con con esta nueva forma bueno, ya no tan nueva, en realidad, de vincularnos a través de las aplicaciones de citas, ¿no?
4: Y es una forma que ya es parte de nuestro presente, ¿no? Y no podemos negarla.
0: Sí, claro.
4: Ahora, tenemos que entender que hay riesgos. Como tú decías, hay riesgos al igual que la presencialidad, ¿no? Entonces, incluso... A ver, nosotros cuando conocemos a alguien presencialmente, estamos muy atentos a... No sé, qué es lo que dice, cómo actúa, pero a veces en la virtualidad nos olvidamos un poco de
0: todos
4: eso.
0: Los fines de semana pepean a alguien aquí en el pasaje de San Ramón, ¿eh? En Miraflores. Hello.
4: Sí, claro, y estamos atentos a eso
0: virtual,
4: porque sabemos
0: presencial,
4: que es lo que presencial. pero muchas veces en la virtualidad, ¿cómo lo dejamos un poco?
2: Permítame un segundito, Teresa, por favor, Carlos Arita, que tenemos que ir de inmediato con Mariano Calvera, Keiko Fujimori, acaba de llegar, Alan Valle, que Mariano, adelante, te escuchamos.
5: Gracias, buenos días, directo en directo, así es, la candidata presidencial de Fuerza Popular, Keiko Fujimori, ha llegado a Chiclayo, al aeropuerto de Chiclayo, para llevar a cabo en esta región del país, en Lambayeque, uno de sus cierres de fin de campaña. Keiko Fujimori en esta oportunidad está acompañada de su hija menor, Kaori. Es la primera vez en esta etapa, en segunda vuelta, que la candidata presidencial va a alguna actividad proselitista acompañada con la menor de sus hijas. Ya la habíamos visto en Junín con su hermana Sachi. Ahora la estamos viendo llegando al aeropuerto de Chiclayo, acompañada, reiteramos, de la menor de sus hijas, Kaori, quienes saludan a la multitud de simpatizantes que la han estado esperando aquí en el aeropuerto de Chiclayo. Solamente para comunicarles, compañeros, que la candidata tiene programado un mitin de cierre de campaña en la región norte del país, en la localidad de Túcume, esta tarde, para luego trasladarse también a la región Piura para un segundo mitin de cierre ya en la región norte de nuestro país. Repetimos entonces, la candidata presidencial de Fuerza Popular, Keiko Fujimori, llega a la ciudad de Chiclayo acompañada de su hija menor para sus mítines de cierre en esta región del país, para luego trasladarse el día jueves a la capital para el cierre de campaña en la capital del país. La gente no deja pasar a la candidata presidencial, están solicitándole fotografías, saludarla a ella y a su hija. Ya se traslada entonces hacia el vehículo que la va a llevar hacia Túcume en breve, donde ya se anuncia este meeting de cierre de campaña en esta zona del país. 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
6: 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Te da la hora. 11 y 16. 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
0: De la mañana con 19 minutos. ¿Qué pasa cuando nos dejamos de anclar, de conocer a alguien? Porque, ok, yo salgo esta noche contigo a tomar un café, un bar, buena charla, me quedó algo adentro y digo, pucha, me gustó Sara. Pero llego a mi casa y de pronto tengo la aplicación a la mano, el Tinder, y me meto y me vuelve a gustar otra persona. Entonces dejo de salir, de conversar contigo para conversar con esta otra persona en mi fantasía de siempre voy a encontrar algo mejor, alguien que me guste más. Y así no es inacabable, porque el algoritmo, el Tinder, el aplicativo, te muestra infinidad de humanos.
1: Claro.
0: Entonces no nos estamos vinculando. Eso es lo que está pasando.
4: Y acá tenemos que tener claro que no existe la perfección, ¿no? Claro. Entonces, si vamos buscando por algo mejor, nunca vamos a acabar, como tú dices. Y acá es primero, Carlos, tener claro qué es lo que queremos y ser honestos con lo que queremos.
1: Pero eso que queremos es un ideal, realmente. Entonces, sí. Es como que, ok, tengo la carta abierta, o sea, la oferta en ese Tinder, y bueno, a ver, voy a buscar quién calza con este perfil. De hecho, hay películas donde tú ves que hacen todo un listado de todos los checks que tiene que tener esta pareja ideal, ¿no?
4: Claro, que estamos dispuestos a negociar, que no, y también qué tipo de vínculo estamos buscando. Y ser honestos con eso. Si yo estoy buscando una pareja, pues decirlo, ¿no? Pero si estoy buscando una relación abierta, si estoy buscando simplemente pasar el rato, también decirlo de manera honesta, porque ahí también vienen los problemas. ¿No?
0: Sí, pero no estamos entrenados para eso. O sea, nuevamente, sí. si te das cuenta, si se dan cuenta... A ver, ustedes qué piensan, tú qué piensas, Noemí, desde el inicio. Voy a conquistar a alguien. A mí me parece fatal ese término. Yo no te tengo por qué conquistar. Yo voy a darme a conocer, voy a ver si enganchamos. La conquista significa que yo estoy por encima tuyo.
1: Claro.
0: Te tomé y no me importó más.
4: Y a veces estamos tan preocupados por agradar al otro, por dar la impresión, que nos olvidamos de nosotros mismos, nos dejamos de lado y también de observar y conocer a la otra persona. Y ahí empiezan los riesgos también.
0: O sea, tenemos que asumir en todo caso que el vínculo, no vamos a encontrar al humano a nuestra medida. Uh-huh. ¿No? Uno cuando se vincula no es como ir a una zapatería, me da talla 41. No, ¿correcto? Sin embargo, yo necesito saber... que busco en otra persona, ¿correcto?
1: Claro.
0: Y tener cierta apertura para lo nuevo, o sea, lo que no me vaya a gustar, siempre y cuando no me haga daño emocionalmente ni físicamente, poder sobrellevarlo o acompañarlo y a partir de eso elegir, ¿es más o menos así?
4: Sí, porque si no tenemos claro qué es lo que queremos y qué es lo que no estamos dispuestos a aceptar, entonces va a pasar eso, ¿no? Que vamos buscando para ver quién calza y quién cumple con este perfil ideal de la media naranja.
0: Que es lo que te venden las aplicaciones de citas. O sea, el juego de la aplicación de citas es que no haya riesgo. Ahí está. No haya error. No haya un margen de error. Porque en la selección tú encuentras una serie de datos. O sea, tú vas segmentando. Busco personas de entre 40 y 45 años, pelo castaño, de tal nacionalidad, con tales intereses, con tales gustos. Entonces, claro, ¿y en qué momento me abro a conocer un poco más a esta persona si ya todo lo conocí por requisitos?
4: Y a veces creemos que conocemos a la persona, porque nuestro cerebro a veces identifica la cercanía con realmente conocer a la persona. Pero el conocer a la persona no se trata de hablar todos los días con alguien. El conocer a una persona implica tiempo, implica conocer ver a la persona en diferentes contextos. Uh-huh. Muchas veces lo que hacemos es mirar la información que hay en línea, el perfil, y asumir que es real también. Y ahí tenemos que tener cuidado.
1: Ahora, de pronto, bueno, hay muchísima gente que nos está escuchando en ese momento y de repente le gusta, digamos, conocer gente a través de aplicativos, ¿no? Entonces, de repente sería bueno poder tener, no sé, algunos consejos o lineamientos de acuerdo a lo que yo quiero, uh-huh. ¿no? Ni siquiera el tipo de pareja, sino qué tipo de vínculo quiera tener. O sea, ¿cuáles son las cosas a las cuales yo tengo que ver? Por ejemplo, yo estoy realmente buscando mi media naranja, quiero una pareja estable. Entonces, ¿cómo a través de una plataforma yo en el tiempo voy a lograr un vínculo estable? ¿Cómo sería?
4: Primero ser abierto con lo que uno está buscando, ¿no? Porque no todos buscan una pareja estable dentro de una aplicación de citas. Y atreverse a preguntar, ¿qué es lo que tú estás buscando? ¿No? Yo estoy buscando tener una pareja. Ok, tú estás buscando lo mismo. Y ahí ver si definitivamente están en el mismo camino o no. Uh-huh. Luego, como hablamos, tener claro qué es lo que quiere cada uno y también, pues, no dejar de lado los riesgos que implica. No se trata de decir, ¿sabes qué? Es peligroso, no usen aplicaciones de ninguna manera, porque es una forma en la cual nos vinculamos hoy en día, pero tenemos que entender que la forma de conocerse es distinta y que tenemos que estar alerta también a las señales.
2: Uh-huh. Sí, ¿y qué pasa con las personas? Porque, bueno, personalmente me pasó una vez. Por internet, por el chat, sí conversan y hablan y son libres y te dicen un montón de cosas, pero cuando te conoces en persona, o sea, no es lo mismo. O sea, no hablamos igual o hay menos interacción que cuando uno habla por internet. Mm. ¿A qué se debe?
4: Lo que pasa es que estamos ahí atrás de una computadora, de un teléfono, de una pantalla y pues podemos resultar, una persona puede resultar encantadora, puede resultar distinta. Cuando conocemos a la persona de manera presencial, la estamos conociendo en un contexto diferente. Por eso es bien importante asegurarnos de tener toda la información y también decidir dar pasos adicionales cuando ya conocemos un poco más a la persona.
1: También podría estar presente en lo presencial la autocrítica de uno mismo. Hoy me encantó su conversación, porque te quedas en conversación y en intereses y en pensamientos que se ponen en común cuando estás detrás de una pantalla. De repente físicamente afloran, ay, pero de repente no le va a gustar cómo me veo, cómo soy, o cómo hablo, o cómo me visto, o X cosa, y eso de repente también frena ese primer momento.
4: Claro, porque estamos muy pendientes a la expectativa, si vamos a cumplir la expectativa o no del otro, y nos olvidamos de ser nosotros mismos. Entonces comenzamos, vienen los pensamientos, ¿no?
1: Ponerse caretas y más cosas.
4: Exacto, exacto.
0: Y además, en lo presencial, hay otro nivel de información. Es decir, en lo virtual, el contenido, las devoluciones que yo tengo en una conversación están sujetas a mi interpretación. O sea, porque yo en realidad, frío, puro y duro, lo que tú estás viendo son letritas.
1: Claro.
0: Que juntas forman una palabra y varias palabritas juntas forman una oración. ¿Cómo tú las interpretas? Y es tu chifa. Ay, está, me las dije, qué dulce, qué bonito, qué sé yo. Sin embargo, en lo presencial, cuando ya pasas, que es lo que le cuenta Noemí, ¿no? De lo virtual a lo presencial, el cuerpo habla, la mirada habla, la tonalidad, la forma cómo se mueve, cómo se sienta. Hay un lenguaje no verbal que te está dando información también.
4: Claro, ¿no? Y tú puedes tomarte el tiempo que necesites para responder a la otra persona de manera virtual, puedes pensar la respuesta. En cambio aquí, más bien es la interacción real, ¿no? Una interacción distinta que aquí influyen otros factores.
0: 11 y 27. Volvemos con el tema, ¿no?
1: Sí,
0: vamos un cachito más.
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25: El Ministerio Público aumentó a 7.000 el número de fiscales a nivel nacional para la segunda vuelta electoral del domingo 7 de junio, tras las incidencias reportadas en la primera vuelta, informó Alfonso Barnechea, coordinador nacional de las Fiscalías de Prevención del Delito.
26: Un hombre identificado como Brian Colunche, de 31 años, murió tras ser atacado a balazos cuando se encontraba a bordo de un mototaxi en la ciudad de Chiclayo, confirmaron fuentes de RPP.
25: El alcalde del distrito de Marcona, en Nazca, región Ica, Joel Rosales Pacheco, fue denunciado por la empresa minera Shougan Hierro Perú por los presuntos delitos de extorsión, perturbación de la reunión pública, entorpecimiento del funcionamiento de servicios públicos y disturbios.
26: Transportistas que acatan un paro de 24 horas en Trujillo realizan una marcha por la ciudad de Trujillo. Respaldan al consejero regional Robert de la Cruz, quien actualmente enfrenta un proceso judicial por supuesta usurpación agravada.
25: La presidenta de México, Claudia Sheinbaum, aseguró que no caerá en la provocación de la represión de protestas en las vísperas del Mundial de Fútbol, especialmente encabezada por los maestros de la Coordinadora Nacional de Trabajadores de la Educación.
26: RPP te recuerda, conducir un vehículo cuya carga o pasajeros obstruyan la visibilidad de los espejos laterales es una infracción grave. Se sanciona con 440 soles de multa.
25: Faltan 4 días para la segunda vuelta de las elecciones presidenciales 2026.
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27: A esta hora Jauja tiene 14 grados y en la tarde se espera una temperatura de 16. Lima presenta 22 grados y en la tarde se prevé una temperatura de 23. Además, Huaraz tiene 18 grados con una radiación de 9. Considerada muy alta, se pronostica un cielo parcialmente nublado.
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0: pero no, creo que puedo conocer a alguien mejor, y nunca se acaba. O incluso tú puedes tener presencialmente con una persona, con otra, con otra, con otra, y nunca termina. Y entonces es una persona que, ¿cómo queda emocionalmente?
1: Y los seres humanos somos imperfectos, por lo tanto, buscar la perfección es imposible. Por eso lo que hablamos inicialmente, tener claro qué es lo que queremos, entendiendo que no va a cumplir con todo
0: ¿Pero no
1: exactamente.
0: se genera un vacío en esta persona? ¿Emocionalmente me refiero?
1: Si es que seguimos y no paramos, ¿no? Y no tenemos claro, por supuesto, porque te vas a vincular superficialmente con muchas personas, pero al final no vas a llegar, ¿no? A lo que, si es que buscabas una pareja, ¿no? No vas a llegar a eso porque nunca vas a parar. ¿Cómo tú tienes claro cómo te vinculas, qué es lo que quieres y cómo lo transmites también? Eso es bien importante.
0: Sí.
2: Sí, es que nuevamente, creo que hay, para los más jóvenes, ¿no? Se sienten muy seguros en lo virtual porque son nativos digitales.
0: Claro.
2: ¿Correcto? Eso como punto de partida. Entonces, claro, hay distinciones que ellos no logran hacer y que somos nosotros los adultos que necesitamos anclarlas en nuestros hijos. Por ejemplo, desde el lenguaje, ¿no? Es mi amigo, ¿no? Mi amigo, ¿y qué estás haciendo? Estoy jugando en línea con un amigo. Ah, de tu colegio, ¿de dónde? No, vive en Turquía. No, mi amor, no es tu amigo, no lo conoces. Es una, es, o
1: Claro.
2: sea, es, no hay, es, ahí no hay vínculo.
0: Claro.
1: Claro. Muchas relaciones se inician, ¿no? Muchos vínculos se inician de manera digital, ¿no? Se pueden iniciar vínculos amorosos, de pareja, incluso de negocios, pero esa confianza y ese afianzamiento del vínculo toma tiempo.
2: ¿Y la confianza se construye en lo presencial?
1: Sí, por
2: Sí,
1: supuesto, ¿no?
2: totalmente.
1: Porque ahí vamos a ver a las personas en diferentes contextos. Por ejemplo, lo que hablábamos hace un momento, ¿no? Claro, virtualmente me habla mucho, ¿no? Es
2: Claro.
1: distinto, pero cuando lo conozco, ya. Entonces, cuando conoces a la persona, la estás evaluando y la estás conociendo en una manera distinta.
2: Voy a decir algo que de pronto puede sonar muy extremista, pero se me ocurre como consejo. Me estoy conociendo en lo virtual, ¿correcto? Y antes de profundizar en mi vínculo, en lo presencial, al menos garantízate un par de cinco salidas. Para que veas en vivo y en directo y puedas decodificar más a
0: Claro.
2: ese humano. Porque si yo paso de un largo periodo en lo virtual, digamos, y quedamos para vernos este sábado, para vernos y algo más, si no tomo mis precauciones, cuando digo algo más es ya estar en un habitar un espacio más íntimo, donde estemos esa persona y yo exclusivamente solos, puedo terminar descuartizado.
0: Totalmente. Claro.
2: Horrible lo que estoy diciendo, pero es real.
0: Pero
2: Es
0: es real y ha
1: real.
0: ocurrido también, además.
1: Lamentablemente, ¿no? Entonces, ¿cómo tomamos precauciones? Por ejemplo, una opción podría ser primero para asegurarnos que es la persona real con la que estamos hablando, que es la identidad, hacer videollamadas, ¿no? Entonces, asegurarnos si es la persona. Luego, siempre avisar a una persona de confianza que estamos yendo a conocerlo o a conocerla. Dar la ubicación, si te sientes cómodo con eso. También, pues, ir a un lugar público, ¿no? De fácil acceso, donde yo pueda ir y regresar totalmente de manera independiente. Entonces, sí hay algunas situaciones o algunos aspectos que tenemos que tener claro como medidas de seguridad antes de conocer a la persona.
2: Siempre. Bueno, muy bien. Teresa Pacheco, psicóloga clínica, ha estado con nosotros a propósito de los cuidados que necesitamos tener siempre.
0: Totalmente.
2: Cuando
0: Usarlo
2: pasamos
0: ahora.
2: del mundo virtual al presencial.
0: Sí.
2: 11 de la mañana con 38 minutos.
3: 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Vamos de inmediato a Chiclayo. Rosa Loro con nosotros. Rosa, adelante.
4: Hola, ¿qué tal, amigos? La campaña Arranca Seguro con RPP sigue premiando la sintonía de nuestros oyentes, sobre todo de los transportistas. Esta vez hemos llegado hasta el cruce de la avenida Luis González con la avenida Bolognesi. Y aquí encontramos a Pablo García. Pablo es un transportista y fiel oyente de la radio. Así que vamos a conversar con el Pablo, por favor. ¿Desde qué hora estás pendiente de la radio?
5: ¿Qué tal? Muy buenos días. De todos los días, de lunes a viernes, de 6 a 9, escuchando sobre todo los titulares, la programación de los radios de los chistosos, y sobre todo para enterarme de cómo se llaman las calles, sobre todo que acá en Chiclayo se

0: encuentran la mayoría de ellas cerradas por las obras que está realizando acá la municipalidad.
1: Ahora, Pablo, entonces, bien, por ser fiel oyente de la radio, nosotros vamos a premiarte con este extintor. Así que, por favor, recibe aquí ya tu premio y siempre tienes que estar en sintonía de la radio. ¿Alguna recomendación para tus amigos transportistas?
0: Nada, agradecer a RPP por este pequeño detalle y invitarlos a todos que escuchen RPP. Okay. Acá en la ciudad de Chiclayo.
1: Muchas gracias, Pablo. Así como Pablo, tú también puedes ser premiado si continúas en sintonía. Y así que ya sabes, la campaña arranca seguro con RPP. En cualquier momento puede llegar hacia tu punto en cualquier lugar de la ciudad. Adelante con ustedes.
2: Gracias, Rosita. Vamos a seguir premiando, esta vez en Arequipa. George Guamaní, adelante.
3: Gracias, directo en directo. A esta hora nos encontramos en la avenida Dolores, en el distrito arequipeño de José Luis Bustamante Rivero, porque con Arranca Seguro ya tenemos a nuestro ganador. Tenemos un amigo del volante, un amigo taxista. Cuéntenos su nombre, por favor.
4: Leopoldo Nieves.
3: Señor Leopoldo, cuéntenos usted a qué se dedica, dónde se dirigía.
4: Bueno, yo soy docente cesante. Me dedico al transporte público en la modalidad de taxi, ya más de 20 años. Bueno, todos los días siempre acompañado con RPP Noticias.
3: ¿Desde qué hora usted escucha?
4: Generalmente desde las 7 de la mañana.
3: Dígame usted los nombres de algún programa y conductores también, por favor.
4: Ampliación de Noticias con Maxi Kiko. Tenemos Los Chistosos con Hernán Vidaur y el señor Barquina. Por ahora, antes el finado el señor Guillermo Rossini. Armando Arias.
3: Bueno, justamente esas son las respuestas ganadoras. Bueno, por haber respondido de esta manera correcta, segura y sencilla, bueno, nosotros le vamos a hacer la entrega de este kit de emergencia. En este caso le hacemos la entrega de un extintor para que pueda trabajar con tranquilidad. Y a usted, cuando le pregunten qué radio escucha, ¿qué debo responder?
4: RPP Noticias, credibilidad y confianza por todos los medios.
3: Bien, esa es la respuesta ganadora. Desde Arequipa, directo en directo, RPP.
2: Eso es la respuesta, George. Muchas gracias. RPP, confianza y credibilidad por todos los medios. Y te llevas tu super premio en Arranca Seguro con RPP. Nos vamos a premiar esta vez a Junín. Adolfo Pineda, ¿cómo estás?
5: Muy buenos días, amigos de RPP. Nosotros seguimos recorriendo las calles con Arranca Seguro, donde premiamos a nuestros amigos fieles que sintonizan el 97.3 FM, sobre todo a nuestros amigos del volante. Estamos ubicados en Julio Sumar y Castilla y ya tenemos a nuestro primer ganador. Vamos a ver de quién se trata, a nuestro amigo conductor. Muy buenos días. ¿Cómo se llama usted?
6: Juan Campos.
5: Señor Juan, coméntenos, ¿por qué escucha RPP?
6: Porque nos informan las noticias día a día, ¿no? Nos informan todo a nivel nacional y a nivel local.
5: ¿Cuál es su programa favorito? ¿Qué tema suele oír?
6: A las 6 de la mañana, ¿no? Que es la rotativa del aire con Ada Ramos.
5: Muy bien, muchas gracias por la confianza y por eso nosotros le estamos obsequiando un extintor para su vehículo. Tenga, por favor, señor Ramos. Además, también le hemos dado un ambientador y también un tapasol. 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Nos veremos en una próxima parada.
2: Eso, Adolfo, vamos, que levantó la mano para tomar el taxi, por supuesto. Y aquellos taxistas, amigos del volante y amigos también, por supuesto, que son fieles oyentes de RPP, se llevan su súper premiazo. Recuerda que en cualquier momento vamos a llegar al punto donde te encuentres. 11 de la mañana con 44 minutos, tenemos que escuchar anuncios importantes, pero quédate en encendidos. ¿Te quieres casar? ¿Estás planeando tu boda? ¿El ingreso? ¿Estás pensando de pronto en el vestido? ¿Estás pensando, no sé, la decoración, la comida, el pastel? ¿Cuánto te costará? A lo Cristian Domínguez y Carla Tarazona, no sé, ¿cuánto habrán invertido ellos? ¿O todo habrá sido canje? No lo sé. Quienes no podemos darnos el lujo de pedir canje, tenemos que ir planeando, ¿no? ¿Para cuánto me alcanza? ¿Podré ser una boda, no sé, de cuántos ceros, en cuántos ceros se va a traducir la boda que yo quiero organizar? Bueno, ¿quieres, estás pensando casarte? Bueno, no te puedes despegar de la señal de RPP porque en un ratito más vamos a tener toda la información que tú debes saber para organizar tu boda, para casarte. Ya regresamos.
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8: 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Adelante.
9: Gracias, buenos días. Directo, en directo. Vecinos de San Juan de Lurigancho se encuentran frente al Ministerio del Interior pidiendo seguridad en las obras del Hospital Enrique Montenegro de este distrito limeño. Un hospital que todavía no ha terminado la construcción. Y ellos, ¿qué es lo que solicitan? Un puesto de auxilio rápido. Y es que el pasado sábado un trabajador de este hospital resultó herido de bala por un atentado. Dos trabajadores fueron los heridos de bala. Para más información estamos con la señora Marta Pari, la doctora, abogada, también parte de los representantes vecinos de todas partes de San Juan de Lurigancho.
10: Sí, buenos días.
9: ¿Qué es lo que ustedes están pidiendo? Un puesto de auxilio rápido.
10: Mire, es lamentable que tengamos que la ciudadanía, el pueblo de San Juan de Lurigancho, tenga que venir aquí, frente al Ministerio del Interior, a pedir que hagan su trabajo, nos brinden seguridad. El día sábado, dos trabajadores que están en la construcción del hospital de Enrique Montenegro han sufrido lesiones. Creo que uno de ellos está en cuidados intensivos y entonces la obra se ha paralizado. Nosotros tenemos derecho a la salud. ¿Cuánto se ha luchado para que se pueda construir, se pueda ejecutar esta obra? Y vienen personas que agreden, que lesionan. Nosotros no podemos salir. Si pudiéramos tomar la justicia entre nuestras manos, lo haríamos.
9: Correcto.
10: Lo que
9: ahora
10: vamos a pedir es que se nos brinde seguridad, un puesto, que se brinde la seguridad a las obras. Es tan difícil ejecutar políticas públicas de proyección de seguridad para obras que esté ejecutando el gobierno. ¿Hasta cuándo?
9: Mencionar también que frente al Ministerio del Interior hay ciudadanos que de la zona de Montenegro, César Vallejo, Primero de Enero, Jicamarca, Motupe, con carteles en mano que piden que se dé la seguridad como tal a la obra del Hospital Enrique Montenegro, un hospital que es de un nivel de alto nivel, que atendería a un tercio de la población de San Juan del Lurigancho, el distrito más poblado de nuestro país. Hay un grupo de dirigentes que ha ingresado al Ministerio del Interior. Están hablando con representantes y nosotros vamos a esperar cuál es la respuesta que le están señalando en este segundo plantón de los vecinos de San Juan del Lurigancho. Directo, en directo, RPP.
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0: A esta hora de la mañana, bueno, hemos hablado de diferentes temas el día de hoy, pero a esta hora vamos a hablar de algo, mira, que también tiene que ver con los vínculos, ¿no? Y en este caso tiene que ver con las celebraciones de las bodas, el matrimonio, que es todo un presupuesto, que también tiene mucha representatividad. Hay quienes tienen este anhelo de hacer una boda, pues, enorme, gigante, con muchísimo gasto, muchísima inversión, y otros pues prefieren tener una cosa súper sencilla, más prudente de pronto. Y acá la pregunta del millón es, ¿cuánto puede costar realmente hacer una boda? Hoy queremos darles luces sobre ese tema y por eso estamos con Midoni Chihuán, quien es organizadora de bodas, para que nos cuente no solamente las tendencias, sino también los diferentes presupuestos que podría tener uno que necesitar. ¿Cómo estás? Bienvenida.
1: Buenas tardes y gracias por la invitación. Mi nombre es Midoni Chihuán, wedding planner, especialista en crear bodas memorables, ¿verdad? Uh-huh. Y bueno, hoy en día pueden variar los presupuestos al realizar una boda.
2: ¿Cuál es la boda más costosa que has organizado?
1: Bueno, la boda costosa fue una que superó los 100 mil soles.
2: 30 mil dólares.
1: Wow. Así es.
2: Claro, no es menor. ¿Y qué hubo? ¿Se descolgó un mono del techo? ¿Qué pasó?
1: Bueno, lo que sí nos pasó fue que
2: más el micrófono.
1: La limusina fue, ¿no? Ahí fue
2: el presupuesto.
0: ¿Fue la limusina?
1: No la limusina, sino que, o sea, no fue el presupuesto específico. En realidad fue todo, pero quizás lo que falló ahí es la limusina, ¿no? Porque no fue el mejor proveedor que se eligió,
2: correcto,
1: en el momento.
0: Ah, okay. ¿Qué es lo más caro en un matrimonio?
1: En realidad varía ello.
0: ¿Dónde se va el costo? ¿En la música, en el toldo, en la comida?
1: ¿El vestido?
0: ¿En el vestido? ¿Dónde está?
1: Esto varía, depende de los proveedores que adquieras, ¿no? Para que una boda salga exitosa va a depender mucho de los proveedores y de lo que desean los novios. En este caso, lo más caro, por ejemplo, podría ser quizás la decoración, ¿no?
0: Las flores pueden ser muy caras también, ¿no?
1: Y va a depender mucho la fecha en la cual elijan casarse.
2: Y en tu conversación con los novios, digamos, ¿qué pasa cuando los padres intervienen? Porque a veces ocurre, ¿no? Que
1: sí.
2: Los novios tienen una idea de boda y de pronto los padres quieren intervenir, ¿no? Porque además ponen.
1: Uh-huh.
2: Yo me acuerdo haber tenido una conversación, no voy a decir en cuál de mis tres matrimonios, voy a ser generoso. Pero
1: estar, ¿no?
2: Sí. Tú sabes que mis tres matrimonios, si en algo hemos coincidido, es que fueron exclusivamente 20 parejas por 80 personas. Mm. 20 parejas por el lado de la novia, 20 parejas por mi lado, ¿no?
1: Sí.
2: Así fue. Las tres oportunidades. Lindo. Y en uno de esos, de esas organizaciones, nunca me voy a olvidar que el papá de la novia me Carlos, quiero hablar contigo. Como no, le dije encantado. Me citó a un café, muy serio. Me dijo, estoy un poco preocupado porque me he dado cuenta que me ha contado mi hija que no podemos invitar a nuestros amigos a la boda. Sí, efectivamente, la boda es entre tu hija y yo. O sea, ustedes van a estar invitados de todas maneras, no te preocupes. Yo siempre tuve bien claro eso. Pero bueno, me dijo, pero yo quiero invitar a mis amigos. Le dije, bueno, entonces cásate tú de nuevo. No, yo en serio que se lo dije así. Perdóname, no quiero. Y a lo mejor te estoy sonando un poco descortés, pero a mí me parece bastante descortés lo que tú estás haciendo. Porque no estás invitado a interferir en algo que estamos organizando, claro, tu hija y yo, y que vamos a pagar tu hija y yo.
0: Justamente, ahora, ¿qué pasa cuando lo pagan los papás?
2: No, pues ahí es porque otro cantar.
0: No, y ahí hay o sea,
2: el
0: entre lo que
2: tiene de derechos,
0: claro,
2: así funciona.
0: Yo también pienso que sí, pero hay un pero. Ok, ¿qué pasa con lo que quieren los novios? ¿Qué pasa con la costumbre, imagínate, regional de un lado de las familias y válido, la costumbre súper, súper conservadora, prudentísima, gasto mínimo de los otros padres, ¿no? Es un poco difícil de lidiar.
2: Cuerpo diplomático del Perú.
0: Sí, ¿cómo lo manejas ahí? Cuéntame.
1: En realidad, sí, no es nada fácil manejar estas situaciones. Sin embargo, como mencionaste, si es que los padres son quienes pagan, se toman el atrevimiento de poder decidir qué es lo que va y lo que no.
2: Es un atrevimiento. Funciona. El que paga, decide. Eso es horrible. Bien feíto,
0: claro, suena.
2: Suena
0: duro.
2: Qué rudo, qué duro. Pero eso es verdad. Ajá. El que paga, tiene derechos. Entonces, si la boda la paga papi, papi te va a pasar se va a pasar por un camión a ti y al novio o a la novia.
1: Así es.
2: Y tú tienes que hablar con papi. Claro. Y el plan era hablar con papi.
0: Claro, claro.
1: Y
0: claro.
1: Es ahí donde nosotros empezamos, ¿no? A tallar para que todo se maneje de acorde a lo que los novios desean y que ese momento en realidad celebremos el amor, ¿no? Independientemente a las circunstancias que se presenten. Queremos que el amor fluya en el momento.
2: Ese es un cuento chino. Sí, claro, ¿no? Tú quieres cobrar y yo quiero casarme. Por ejemplo, las tortas. La gente puede gastar fortuna. Yo me acuerdo que aquí se voy a mencionar. Por ejemplo, Mari, mi esposa, un día me llama y me dice: amor, tienes que venir hoy día temprano terminando la radio porque vamos a hacer una prueba de tortas. Una prueba de tortas, le digo, flaca, ¿qué? Sí, prueba de tortas en la casa. Y había convocado a 6 proveedores de tortas y cada uno estaba en la casa con un pedacito de su torta, digamos, ¿no? Y claro, hay tortas que podían costar, y no estoy quedándome corto, 20,000 soles, como yo le dije: mi amor, esto se resuelve en un chifón en metro. Entonces, vamos a ponerle un chifón con una vela.
0: Que dicho sea de paso, es bien rico, ¿ah?
2: Por eso te digo, ¿me entiendes, no? Me imagino que, por ejemplo, la torta es todo un tema.
1: Así es un proveedor especial, el cual ahora está como tendencia elegir y llevar toda esa temática según el gusto del cliente. Y pues sí, como mencionaste, es todo una logística.
0: Sí. Bueno, de hecho, me ha tocado ir a bodas donde hay diferentes tradiciones. O sea, siempre, en verdad, y me doy cuenta de algo. O sea, hay familias que gastan un montón de dinero, pero al final, siempre salen las cosas. O sea, no siempre hay ese gozo, ese disfrute. Y me ha tocado ir a bodas súper sencillas, donde la gente está re feliz. O sea, finalmente, lo que gastas no va a definir el éxito de esa boda, al total, menos.
2: Técnicamente pagas un planificador de bodas, un administrador de la boda, una persona que te va a acompañar durante todo el tema logístico, para tú no estar pensando en ¡ya! ¡La torta!
0: Claro.
2: ¡Ya! ¡Calienten el pastel! Sí. ¡Que venga el maná! No, que venga, ¿dónde están los aros? O sea, de eso se encarga justamente Midoni, ¿cierto?
1: Así es, nosotros nos encargamos de todos esos detalles específicos porque en el momento pues no pueden ellos, ¿no?
2: Obvio,
1: no pueden, y somos nosotros la columna, por decirlo así, quienes llevamos a cabo de que todo fluya.
2: Sí. Muy bien, Midoni, muchísimas gracias. ¿Has visto el matrimonio de Cristian Domínguez y Carla Tarazona o no?
1: Sí, claro, sí.
2: Sí, justo así no me quiero casar. 11:59.
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3: Son las 12:01.
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0: El Ministerio Público aumentó el número de fiscales a nivel nacional para la segunda vuelta electoral del domingo 7 de junio tras las incidencias reportadas en la primera vuelta, informó Alfonso Barrenechea, coordinador nacional de las Fiscalías de Prevención del Delito.
1: Van a estar no solamente en los almacenes de OMP de Lurín, sino también van a verificar el adecuado desplazamiento de este material con la finalidad pues, de evitar situaciones que hemos advertido todos en la primera vuelta. Bueno, se incrementó el número para la primera vuelta es 6.835 fiscales y ahora estamos llegando al tope de 7.000, que es prácticamente todo el equipo del Ministerio Público que nos permita contar, por ejemplo, en Lima con un fiscal en cada local de votación. O sea, en cada local de votación vamos a contar con un fiscal. En lo que respecta propiamente a Lima Centro, tenemos despliegue de más de 524 fiscales.
2: 50 observadores de la misión de observación de la Unión Europea inician su despliegue en todo el país para la segunda vuelta presidencial de este domingo. Alexander Gray, jefe adjunto, dijo que han podido corroborar la llegada del material electoral a todas las oficinas descentralizadas de la OMP.
3: Hemos también notado que las autoridades electorales han redoblado sus esfuerzos para esta segunda vuelta. El material electoral ha llegado a todos los OMPs en el país y ahora el desafío es de desplegarlo desde ahí los centros de votación y replegarlo también.
0: Gabriel Ortiz de Ceballos, presidente ejecutivo de Apoyo Comunicación, comentó que la celeridad de Juntos por el Perú para presentar un nuevo plan de gobierno no garantiza que haya sido elaborado en consenso.
4: El plazo tan corto hace pensar que de verdad sí ha sido, digamos, un elemento de juntar pedazos de parte de uno y otro, ¿no? De hecho, digamos, en la segunda versión primero salió con una idea de nacionalizar Telefónica y luego se corrigió eso y Gustavo Herrera García mencionó que había sido un error suyo, pero digamos, el proceso es un proceso que digamos no da tanta seguridad.
2: En Encendidos, el abogado especialista en Derecho Digital, Eric Iriarte, alertó de una modalidad de estafa telefónica que consiste en realizar llamadas que se cuelgan de inmediato para que el usuario devuelva la conexión y obtener ganancias.
5: Es un tema de estafa donde tú llamas o te llaman.
6: ¿Te llaman?
5: Te llaman para que tú devuelvas la llamada. El truco está en la devolución de la llamada porque el número donde devuelves tiene una tarifa diferenciada. No es la tarifa normal y esa tarifa diferenciada le hace ganar dinero, así sea minuto o fracción, al que recibe la llamada.
0: El alcalde de la ciudad ecuatoriana de Esmeraldas, Vico Villasís, del opositor Movimiento Correísta Revolución Ciudadana y un juez figuran entre los 8 detenidos durante un operativo por presunto lavado de activos.
2: Madrid se prepara para la visita del Papa León XIV a España, programada del 6 al 12 de junio, con el acondicionamiento de los principales escenarios de su agenda oficial y la colocación de carteles y fotografías del pontífice en los paraderos de autobuses y en diversas avenidas de la capital española.
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8: Temperaturas.
9: En este momento Chiclayo registra 27 grados. Para la noche la temperatura mínima será de 24. Apurímac reporta 22 grados y en la noche se espera que llegue a 15. Además, Iquitos reporta 29 grados, radiación de 9, considerada muy alta. Se anticipa un cielo con precipitaciones o chubascos.
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6: Gracias, buenas tardes. Directo, en directo, el parlamentario José Gerí renunció a Somos Perú tras 13 años de militancia y dejó también la bancada. Él anunció su salida irrevocable del partido mediante una carta pública. La renuncia fue aceptada ya de inmediato por Somos Perú, por lo cual ya no pertenece ni al partido ni a la bancada parlamentaria. El congresista Ilich López, quien es muy cercano a José Gerí, se refirió al respecto. Escuchemos.
10: No he conversado ayer, más que le mandé un saludo, porque es una decisión difícil como él plantea, y creo que el norte del país respecto a cómo está cambiando la política también va a hacer que los políticos vean ese norte de distintas maneras. Y una de las maneras que ha visto el presidente Gerí esta situación es alejarse de Somos Perú. Es una decisión personal que se respeta y bueno, vamos a ver qué sucede a futuro.
6: Bien, por su parte, representantes de la bancada de Fuerza Popular, como ha sido el caso del parlamentario Víctor Flores, no descartan una eventual adhesión de José Gerí a Fuerza Popular. Escuchemos.
11: No tengo información sobre eso, por lo tanto no puedo darle ninguna opinión. Pero mi opinión más importante es que tenemos los brazos abiertos para todos los peruanos. Nosotros somos rojiblancos, por lo tanto el corazón peruano tiene que estar adelante de la opción. Y la opción es una sola, esta, para este 7 de junio.
6: Bien, el congresista José Gerí informó sobre su renuncia a Somos Perú a través de las redes sociales. Aún no ha explicado los motivos por los cuales él tomó esta decisión. 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
1: Es mediodía, 12:09 exactamente, estás encendidos, te acompañamos por supuesto con información. Esta vez tenemos que ir a ese tipo. A ver, nos vamos a poner en contexto porque te imaginas perder a un ser querido, que ese ser querido, sus restos sean llevados a una morgue. Y mientras se realizan las indagaciones o lo que haya sucedido con ese ser querido, tú tengas que comprar hielo para llevar a la morgue y evitar de esa forma, para conservar el cadáver de tu ser querido, ¿te imaginas? Eso está ocurriendo en este momento en Satipo, algo realmente indignante, realmente lamentable, ocurre en Satipo, en Junín. ¿Por qué razón? Porque las cámaras frigoríficas de la morgue en ese punto del país están inoperativas. Lamentable situación, los olores ya se pueden imaginar, son terribles. Vamos a ir con información en directo con Rosario Rojas, que nos va a contar qué dicen desde Medicina Legal, qué dicen desde el Ministerio Público con respecto a las cámaras frigoríficas en la morgue de Satipo. Rosario, ¿cómo estás? Adelante.
2: Noemí, buenas tardes. Directo en directo. No hay presupuesto para las cámaras frigoríficas en la morgue de Satipo ni para contratar a más personal con el fin de que puedan atender los fines de semana. Esto es lo que ha mencionado el Instituto de Medicina Legal y Ciencias Forenses, ARPP. Esto luego de, como lo comentabas, de que familias en Satipo denunciaran que deben comprar hielo varias veces al día para conservar los cuerpos de sus parientes por fallas en este equipo frigorífico. El jefe de Medicina Legal, Francisco Rubén Brizuela Poussin, señaló que para esta institución está destinada 240 millones de soles, pero no es suficiente. Solo existe en Satipo, para que se hagan una idea, una cámara para dos cuerpos o cuatro máximo en una emergencia en Satipo, y eso es lo que esa cámara, la única que tienen ellos, es la que está inoperativa. Escuchemos.
3: El tema de las cámaras conservadoras son cámaras que tienen ya pues más de 10, 15, 20 años de uso. Y que no han podido ser renovadas por falta de presupuesto por parte del gobierno central. Entonces el caso, digo, básicamente el tema es no ha habido un mantenimiento preventivo o correctivo en su momento.
1: ¿Esto se debe a?
3: Básicamente el tema presupuestal. Por eso vuelvo a repetir, no, desde aquí no puedo invocarle al Ministerio Público, invocarle al gobierno central, por favor, que se acuerden de Medicina Legal.
2: Como lo has escuchado, Noemí, no se ha realizado el mantenimiento y tampoco se podrían cambiar estas cámaras debido a la falta de presupuesto, según lo que han indicado. El jefe nacional del Instituto de Medicina Legal también ha recalcado que se le abrirá un proceso sancionador al personal de la morgue que haya recibido el hielo a los familiares. Escuchemos.
3: Todos tienen que subsanar y sobre todo hacerla. No, a raíz de esto habrá que pedirle las explicaciones por escrito como corresponde y de acuerdo a la respuesta a todo podrán pasar a Secretaría Técnica, que es el conducto de nosotros para ahí se les abre un proceso sancionador.
2: Además expresó que el personal de Medicina Legal va a ser sometido a capacitaciones porque justificó de que si han actuado de esta manera es por falta de información. Además también mencionó que mañana saldrá un equipo a la Selva Central para evaluar las cámaras conservadoras y el día lunes ya se tendría una evaluación para conocer si se podrán reparar las cámaras frigoríficas en Satipo, que está sin funcionar desde el año pasado aproximadamente. En tanto, recalcó que la morgue seguirá cerrada los fines de semana porque no hay presupuesto tampoco para contratar a más personal. Directo en directo, RPP.
1: Rosario, qué lamentable lo que nos cuentas, y no hay por lo menos una solución a este problema, porque lo que nos han dicho y nos acabas de contar, Rosario, es que el lunes se va a ver si es que pueden comprar o no, si es que se va a reparar o no. Todo está en veremos. Mientras tanto, ¿qué va a pasar con los cadáveres que se encuentran al interior de la morgue? Más de 10 años sin intervención, más de 10 años estas cámaras frigoríficas del establecimiento están inoperativas en este momento. ¿Y qué han podido hacer los familiares ahora? Es llevar bloques de hielo para evitar que los cadáveres se descompongan, para conservarlos de cierto modo, y una solución concreta no la han dicho. Solamente han señalado que hay falta de presupuesto. No hay plata, es lo que nos han señalado. Falta de equipos. Imagínense el clima, ya en Satipo llega hasta los 27 grados. Es terrible lo que está sucediendo en ese punto del país. Gracias a Rosario Rojas por la información que comparte con nosotros en directo. 12:14, quedan 4 días para las elecciones y el próximo domingo vamos a votar y los dos candidatos, por supuesto, están realizando actividades de cierre de campaña, están convocando a las personas que los siguen, tanto Keiko Fujimori como Roberto Sánchez. En ese contexto, hay un comunicado que emite la Municipalidad Metropolitana de Lima que está informando a la opinión pública lo siguiente. Hablan sobre el centro histórico de Lima, que reiteran es una zona intangible, por lo que está prohibido el desarrollo de marchas, manifestaciones y concentraciones públicas y políticas que puedan poner en riesgo la seguridad o la salud pública, en atención a su condición de patrimonio cultural de la humanidad reconocida por UNESCO. Hay un sustento también al que hacen referencia, un punto segundo en el que dicen, mediante decreto supremo, lo mencionan, el 062 del 2026, se prorrogó el estado de emergencia declarado en Lima Metropolitana y Provincia Constitucional del Callao por un plazo adicional de 60 días calendario contados a partir del 29 de abril de 2026. De igual modo, dice el decreto supremo, hacen referencia al 003-2021, que regula el otorgamiento de garantías inherentes al orden público para la realización de concentraciones públicas de índole política. Establece la obligación de las organizaciones convocantes de garantizar que dichas actividades no alteren el orden público, no interfieran ni obstaculicen el libre tránsito, así como de cumplir con las disposiciones y recomendaciones emitidas por las autoridades competentes. Punto tercero, rapidito les contamos, en relación a la solicitud de la agrupación política Juntos por el Perú para la realización de una actividad política, un mitin en el marco de las elecciones generales 2026, programada para el día 4 de junio en el Paseo de los Héroes Navales. La Municipalidad de Lima precisa que dicho espacio se encuentra comprendido dentro del ámbito del Centro Histórico de Lima, por lo que le resultan completamente aplicables las restricciones antes señaladas. Punto 4. Por las consideraciones expuestas, teniendo en cuenta que no resulta factible garantizar las condiciones de seguridad y orden público exigidas por la normativa vigente, se concluye que la solicitud no resulta procedente, lo cual fue notificado a dicha agrupación el día 2 de junio. Entonces, no le han dado la autorización para la realización del meeting de cierre de campaña para mañana 4 de junio en el Paseo de los Héroes Navales. La Municipalidad de Lima ha precisado justamente por esta situación. Es centro histórico y no se pueden realizar ese tipo de actividades. 12:16. Vamos a hacer una pausa y ya regresamos.
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0: 12 del mediodía con 21 minutos, RPP. En RPP estamos viviendo el Mundial. 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
1: ¿Qué tal?
0: ¿Cómo te va, Juan Carlos?
1: Buen día, Carlos. ¿Cómo te va?
2: Hola, Juanca.
1: Hola, Noé. Buenos días. Buenas tardes ya.
0: ¿Tú coleccionas camisetas?
1: Sí. No.
0: ¿O no? No,
1: no, no, no. Camisetas no.
0: ¿No tienes ninguna? O sea, ¿tienes vinilos? ¿Algunas? No, ninguna.
1: Tengo algunas camisetas, sí, pero no, no me ha dado por la colección
0: por
1: de camisetas.
0: Por la colección
1: nunca,
0: de camisetas.
1: Nunca me dio. Bueno, tenía algunas, pero no... En realidad no. Mi obsesión de coleccionista va por otros lados.
0: Ya. Yeah.
1: Libros, okay, revistas.
0: Okay. Ajá, ajá.
1: Álbumes de figuritas, ¿no? Ese tipo de cosas. O sea, referido al fútbol, a los deportes, claro, en general, ¿no?
0: Claro.
1: Pero
0: te preguntaba eso, te decía eso, porque ¿puedes creer que han subastado una camiseta de Pelé en 6 millones de dólares?
1: Lo creo. Sí.
0: Imagínate.
1: Sí, justo ayer hablaba con un amigo,
0: uh-huh,
1: que no lo veía hace mucho tiempo. Y hablábamos del álbum Panini de 1982, cuando estábamos en primero y medio.
0: ¡Claro!
1: Y me dijo, yo llené ese álbum, me dice, pero lo perdí. Pero me quedaron un montón de figuritas repetidas. Y tiene él, entre las repetidas, la figurita Panini, sin haberla despegado, sino intacta, ajá, de Maradona. Y vale como 500 euros.
0: Imagínate.
1: La está, por, si a alguien le gusta y quiere, de repente le pongo en contacto para que se la compre.
0: La camiseta que Pelé usó en la final del Mundial 1958 en subasta. 6 millones de dólares.
1: 1958, en Suecia, 1958, cuando él tenía 17 años. Fue campeón mundial.
0: Claro. Esta no es una simple camiseta, es la prenda que llevó uno de los grandes futbolistas de la historia la noche que comenzó su reinado, que entregó con sus manos a un amigo y se ha preservado con cuidado más de 6 décadas. Mira tú.
1: Sí, bueno, es una posibilidad para aquellos que tienen, que les sobra ese, o que ese dinero, o que son coleccionistas. Porque siempre pasa, los mundiales, como se juegan cada 4 años, son efímeros, ¿no? De hecho, una persona en su vida normal pues ve, no sé, 15 mundiales o algo así, no más.
0: Claro.
1: Entonces, por eso es que son muy especiales, porque no son pues todos los años, no son todos los días. ¿Recuerdan que ayer hablamos de este jugador neozelandés que pasó de tener 4.000 seguidores a 4 millones en, sí, cuestión de días? Bueno, ayer jugó. Ayer jugó un partido amistoso contra Haití, Nueva Zelanda contra Haití, precisamente el equipo que va a jugar contra Perú este viernes, ajá, en un partido amistoso. Bueno, no le fue tan bien como en las redes sociales al amigo
0: Tim. Con razón no tiene tantos seguidores.
1: Porque perdieron 4-0. Ahí está, y lo que es que nos estamos viendo en la tele. Cuidado con Haití, ¿eh? Los estamos mirando por encima del hombro, pero no, le metieron 4 goles. Esta fue la sensación del partido, verlo, por supuesto, al señor que se ha vuelto un éxito en las redes sociales. En la cancha no tanto. Esto fue, sí, en el estadio Chase de Miami, donde juega el Inter Miami, donde juega Messi. Y hubo, como ahí están, estos son hinchas argentinos que fueron a visitarlo a Tim Payne, el jugador neozelandés. Lo que sí llenaron el estadio fueron los haitianos. Hay una gran comunidad de haitianos en Florida. Hay un lugar, de hecho, arriba del downtown, que se llama el Pequeño Haití.
0: Ajá.
1: Sí. Está en el northwest, ahí, en Miami. Y vieron 12.000 haitianos. Enloquecieron con la goleada de su selección. Tim Payne jugó discreto partido, solo jugó 45 minutos. El fútbol emociona a millones y cuando llega el Mundial, los partidos se viven al máximo. 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En esta época de los mundiales también comienzan a salir, faltan 8 días, ¿eh? Ojo, arrancamos el jueves 11 desde México con el partido inaugural aquí en RPP. 2 de la tarde va a ser ese partido, así que a la hora de almuerzo usted ya puede, si está trabajando, no importa, pone
0: se engancha
1: un audio RPP player, pone su radio en FM y podrá vivir todo este partido inaugural y la previa también, ¿no? Va a haber un espectáculo importante en este mundial. A ver, en todos los mundiales siempre salen estos pitonizos.
0: Sí, claro.
1: Estos, que,
0: el pulpo.
1: El pulpo Paul.
0: El pulpo, sí, Paul.
1: Claro, bueno, hay un matemático holandés que la ha acertado, la ha chuntado 3 veces
0: economista
1: seguida.
0: Hay un economista.
1: Un economista.
0: Sí, sí, es un economista.
1: Un matemático. No es, okay, un matemático. Se llama Joachim Clement.
0: Ok.
1: Y él ha acertado los últimos 3 campeones de la Copa del Mundo con un sistema que él mismo ha creado. Tres veces lo ha chuntado el hombre, ¿eh? Los últimos tres mundiales. ¿Quién va a ser el campeón mundial del 2026 según este matemático alemán?
0: ¿Quién?
1: Países Bajos.
0: Países Bajos.
1: Holanda.
0: ¿Y cómo así? ¿Cuál es su sustento? Bueno, ¿cuál es su argumento?
1: El modelo contempla una serie de variables fundamentales. Por ejemplo, el ingreso per cápita de cada país, porque esto repercute en la infraestructura deportiva, el tamaño de la población, la posición que el fútbol tiene en cada sociedad y el puesto que ocupa la selección en el ranking FIFA. Y un remanente, un porcentaje pequeño de azar. O sea, todo eso él... como en un cóctel, así lo mezcla con gotitas de amargo de angostura y sale finalmente el ganador. Y para él va a ser Países Bajos. Dice que Portugal va a eliminar a Inglaterra y para los sudamericanos el único equipo que va a alcanzar cuartos de final sería Argentina, que va a perder con Portugal de Cristiano Ronaldo. O sea, veríamos un partido Messi versus Cristiano. Sería increíble eso, ¿no? Y bueno, dice él que va a ganar Portugal. La sorpresa más grande, Brasil se iría a manos de Japón, dice este matemático. Vamos a ver si todo se da. Esto al final es parte del folclore y la anécdota del fútbol. Las selecciones también ya están llegando al Mundial, ¿eh? Ya están llegando al Mundial. Hubo, por ejemplo, los turcos tuvieron un convoy especial para el aeropuerto en Estambul para ahí embarcarse rumbo a Estados Unidos. Los turcos que vuelven al Mundial después de mucho tiempo. Cabo Verde, este debutante, esta isla en el Atlántico que pertenece al continente africano, disfrutaron de alegría, música y una cálida recepción en el aeropuerto, dice el información desde Cabo Verde. Llegó México también, que ha recibido a la selección de Sudáfrica, Japón, a Monterrey, todo, ahí están los de Cabo Verde, bailando en el avión, por supuesto, la gente de Cabo Verde.
0: Bueno, aquí con el tema me enganché con las predicciones y este matemático.
1: Sí, sí, sí, ¿no? El alemán.
0: Claro. Aquí resolvemos en el mercado, ¿no? ¿Viste? En Cusco, hay mercado acá en Lima también. El Cuy, pues, ¿no? Que ponen las cajitas ahí, cada cajita de un país. Sí. ¿Y dónde entra el Cuy?
1: Entra el Cuy.
2: Sí. Tipo tómbola.
0: El tipo tómbola, dices Noé.
1: Sí, pero.
2: Yo recuerdo el Pulpo Pol.
1: Sí, el pulpo Paul que le tiraban unas banderitas a su tanque de agua, ¿no? Y el pulpo...
0: Sí.
1: Después lo hicieron caucao.
0: Lo hicieron caucao. Al pulpo. Al pobre pulpo.
1: ¿Has comido caucao de pulpo? Muy bueno.
0: No, nunca. No. Sí. Nunca.
1: Yo el caucao en general a mí no soy tan amigo del caucao, sobre todo el de mondonguito.
0: Ya. Yeah.
1: La toalla no...
0: No te gusta el mondonguito.
1: La toallita no me gusta.
2: Pero es rico.
1: Probé el otro día uno de pulpo y sí me gustó.
0: Pucha, qué sibarita. Juan Carlos Ortecho nos habla de cosas, pues. Cuando se refiere a Miami, es como cuando yo les digo acá, me voy acá, no, Javier Prado con aviación.
1: He vivido por ahí.
0: Obvio, yo sé. Lo tienes muy a la mano. Entonces, igual.
1: Me ha llevado a esos lugares.
0: Nos vamos.
1: También se come en Miami, ¿sabes que venden esos, los jamaiquinos? Es Jamaican Patty se llama.
0: Yo de Jamaica picantes. Conozco otra cosa, pero no la puedo decir por la radio.
1: Bueno, pero no está prohibido el consumo, solo la venta. Nos vamos. 2:30 de la tarde, fútbol como cancha, con toda la previa de Perú versus Haití, que juegan el viernes, ¿ah? El viernes en Miami, precisamente, ya está la selección allá, y vamos a hablar sobre el posible 11 que va a poner en la cancha Manu Meneses, técnico de la selección. Gracias, Carlos.
0: Gracias,
1: Noemí.
0: Juan Carlos. Chao, Noé. Hasta mañana.
2: Hasta mañana con todos. Chao.

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3: La Municipalidad Metropolitana de Lima declaró improcedente la solicitud de Juntos por el Perú para realizar un mitin en el Paseo de los Héroes Navales el 4 de junio porque el centro histórico es una zona intangible, por lo que se prohíbe el desarrollo de marchas, manifestaciones y concentraciones políticas.
4: El Instituto de Medicina Legal y Ciencias Forenses no cuenta con presupuesto para reparar la cámara frigorífica de la morgue de Satipo, tampoco para contratar personal que atienda los fines de semana. Así informó a RPP el jefe de la institución, Francisco Rubén Brizuela.
3: El Ministerio Público aumentó a 7.000 el número de fiscales a nivel nacional para la segunda vuelta electoral del domingo 7 de junio, tras las incidencias reportadas en la primera vuelta, informó Alfonso Barrenechea, coordinador nacional de las Fiscalías de Prevención del Delito.
4: El presidente de Ecuador, Daniel Noboa, anunció que reducirá de 14 a 10 el número de ministerios en el país en el marco de un plan de eficiencia para optimizar el gasto público.
3: El Museo de Cera, que funciona en las instalaciones del Acuario de Río de Janeiro, presentó una estatua de Pelé como parte de sus actividades conmemorativas por el Mundial 2026, que comienza la próxima semana en Estados Unidos, México y Canadá.
4: RPP te recuerda, desobedecer las indicaciones que ordene el policía de tránsito es una falta muy grave. Se sanciona con 660 soles de multa.
3: Faltan 4 días.

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0: La Cámara de Comercio de Lima está exigiendo un pronunciamiento urgente del Jurado Nacional de Elecciones por el cambio del plan de gobierno de Juntos por el Perú. La agrupación liderada por Roberto Sánchez, claro, han presentado un nuevo plan totalmente distinto al de la primera vuelta. ¿Qué dicen los organismos electorales al respecto? Hoy vamos a conversar con un especialista para analizar este punto tan importante a escasos, ¿cuánto? 4 días de las elecciones en su segunda vuelta. De esta manera iniciamos la rotativa del aire aquí en RPP. Joana Castro y Jorge Rodríguez, estamos listos para acompañarte. ¿Qué tal, Joana? ¿Cómo estás?
1: ¿Cómo estás, Jorge? ¿Qué tal? Buenas tardes. Bienvenidos, amigos, a RPP. Confianza y credibilidad por todos los medios a preparar. Y eso que hemos estado muy poco de un simulacro a nivel nacional. En ese caso, multipeligro. Pero, ¿por qué les decimos esto? A preparar la mochila de emergencias, a tener, por supuesto, agua, alimentos no perecibles, la radio a pilas, a verificar y colocar también los documentos, las copias, en este caso, del Documento Nacional de Identidad, porque el Instituto Geofísico del Perú, y queremos comenzar con eso, tiene el reporte hace tan solo 10 minutos de un movimiento telúrico, la profundidad 170 kilómetros, la magnitud 5.1. ¿En dónde? En Pucallpa, señores. La referencia es a 20 kilómetros al norte de Pucallpa, en la zona de Coronel Portillo, en Ucayali. Así que por eso nosotros desde aquí, cada vez que hablamos de un movimiento sísmico en alguna parte de nuestro país, los llamamos a todos a la reflexión. Primero recordar que ante cualquier tipo de emergencia, lo mejor es mantener la calma, ¿no? Evitar correr y recordar cuáles son nuestras zonas seguras, pero sobre todo preparar siempre y tener a la mano nuestra

0: nuestra mochila de emergencia.
1: Sí, efectivamente. Recuerden que la prevención es el punto más importante frente a movimientos telúricos que pueden ocurrir en cualquier momento. Así que hay que tener siempre la mochila de emergencia y participar, atención, con entusiasmo, pero también con seriedad en los denominados simulacros, en los ejercicios preventivos que continuamente está anunciando Defensa Civil. 12:40, vamos con otros temas. Te cuento que la Defensoría del Pueblo supervisa bloqueos y conflictos universitarios a pocos días de la segunda vuelta electoral programada para el 7 de junio. Alejandra López nos cuenta más. Hola Alejandra, ¿cómo estás?
2: Así es, Jorge y Joana, muy buenas tardes, directo en directo, y es que la Defensoría del Pueblo presenta un balance de las acciones que están realizando, que han desplegado a nivel nacional para poder garantizar el derecho al voto durante esta segunda vuelta presidencial del próximo 7 de junio. En estos momentos, el Defensor del Pueblo, José Gutiérrez, informa acerca de las acciones que han venido realizando. Entre ellas, ha asegurado que han participado en las negociaciones para levantar estos bloqueos en carreteras en regiones como Piura, San Martín y Huánuco, donde han permitido el libre tránsito del material electoral y para que los ciudadanos también puedan llegar hasta sus ciudades natales, donde próximamente van a tener que emitir su derecho al voto. Ha dado también un balance acerca de las universidades nacionales que han estado o han venido siendo tomadas por los universitarios. Los estudiantes han señalado que hasta el momento no hay ningún tipo de riesgo que pueda intervenir o afectar en todo caso el desarrollo de las elecciones. Se está hablando acerca del tema de sarampión a nivel nacional en nuestro país, para dar un balance también de cómo esto está controlado y no va a afectar las votaciones del próximo 7 de junio. Escuchemos.
3: Arequipa no tiene mucha incidencia, pero sin embargo es importante mencionar, tiene 3 casos, Lambayeque 2 casos y Lima apenas 1. Sin embargo, como ya se está trabajando los cercos epidemiológicos, creemos que en Arequipa, Lambayeque y Lima están controlados por todo lo que ha significado el despliegue del personal de salud, pero consideramos que Puno sigue siendo motivo de nuestra mayor preocupación y por eso recomendamos que las autoridades y las entidades del sistema electoral puedan adoptar acciones inmediatas con esta finalidad, y el Ministerio de Salud debe emitir los dispositivos legales lo más rápido posible, o sea, no esperar el mañana. Hoy día mismo le exhorto al señor ministro de Salud, al presidente de la República, para que puedan sacar todos los instructivos necesarios, los dispositivos para evitar que esto pueda tener una mayor escalada. Yo creo que si todos trabajamos de manera coordinada, evitaremos que esta epidemia se propague mucho más. No olvidar que la sarampión mata. Y todo lo que pueda poner en riesgo a nuestra ciudadanía nos perjudica. Y finalmente damos cuenta de la celebración de todo nuestro nivel de coordinación que existe en el país con las entidades para fortalecer la democracia. Así como hicimos una alianza estratégica con el Ministerio Público, que está disponiendo de más de 6.000 señores fiscales a nivel nacional, la Defensoría del Pueblo está disponiendo de 14.000 comisionados a lo largo y ancho del país para una cobertura del 100% de locales y el 100% de mesas de sufragio. Esto es muy importante porque a partir de la experiencia de la primera vuelta, nosotros no podríamos haber tenido conclusiones más categóricas si no se hubiera tenido esta herramienta importante que es Clic Electoral, que es una plataforma tecnológica, es un software que tiene un valor inmensamente grande para el sistema de comunicación, para el sistema de inteligencia, para el sistema operativo y para todos los sectores que quisieran participar de la misma, entendiendo en ella a los partidos políticos que pasan a una segunda vuelta. Por eso era necesario decirles que, por ejemplo, hemos hecho una alianza estratégica también con Cancillería para tener todo el aspecto colaborativo en el exterior del país. Y por primera vez habrá una entidad del Estado peruano que busque supervisar las actuaciones de los consulados en el mundo.
2: Bien, entonces palabras del defensor del pueblo José Gutiérrez, señalando que serán 14.000 comisionados quienes van a estar trasladados a nivel nacional para poder vigilar el desarrollo de estas elecciones presidenciales del 7 de junio. Directo en directo, RPP.
0: Muchas gracias, Alejandra López, por la información, por ese reporte. 12 del mediodía con 45 minutos y antes de irnos a la pausa, en medio de una intensa campaña electoral, queremos recordárselos, los candidatos presidenciales Keiko Fujimori y Roberto Sánchez hicieron una pausa para revelar aspectos poco conocidos de su vida personal y cotidiana.
1: ¿Cómo son fuera de la política? 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
6: Un día como hoy, 3 de junio, 1924, fallece a causa de la tuberculosis el escritor checo Franz Kafka, autor de la famosa novela La Metamorfosis. 1929, se firma el Tratado de Paz y Amistad entre Chile y Perú, el cual entrega Tacna a manos peruanas y Arica a los chilenos, poniendo fin a los conflictos territoriales arrastrados de la Guerra del Pacífico. 1986. Nace en Mallorca, España, el renombrado tenista Rafael Nadal, quien ha logrado consolidarse como uno de los mejores tenistas del mundo. 3 de junio. Un día como hoy.
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1: Del mediodía, 51 minutos. Jorge Rodríguez y Joana Castro te acompañamos en la rotativa y nos vamos de inmediato a Puno, en el sur del país. Se encuentra nuestro compañero Alex Juárez siguiendo las actividades del candidato presidencial Roberto Sánchez. Hola, Alex, bienvenido.
2: ¿Qué tal, Alex?
3: Joana, Jorge, ¿cómo están? Directo, en directo. Es cierto, y desde esta región, Puno, el candidato presidencial Roberto Sánchez ha sostenido un diálogo con la familia.
1: Bueno, muy bien, vamos en breve a mejorar el audio de Alex Juárez. Queremos escuchar las actividades por completo, las posibles declaraciones también.
2: Sí, efectivamente, porque Roberto Sánchez había propuesto, por ejemplo, instalar una comisión para investigar las muertes ocurridas durante las protestas sociales en el sur del país, parte de sus planteamientos. Hay que recordar que el bolsón de votos más importante de Roberto Sánchez, al menos en la primera vuelta, estuvo precisamente en el sur del país. Ahora el candidato se encuentra en Puno. En breve vamos a estar con Alex Juárez, que está siguiendo el recorrido del candidato de Juntos por
1: el
2: Perú.
1: Tenemos.
2: ¿Lo tenemos? ¿Sí?
1: Sí.
2: Ahí está.
1: Hola, Alex, te escuchamos.
2: Alex, ¿qué tal?
4: Gracias, Joana. Jorge, en directo desde la región Puno. Aquí se encuentra el candidato Roberto Sánchez como parte de lo que él denomina la ruta castillista. Él se ha reunido esta mañana con familiares de las personas fallecidas durante las protestas sociales de diciembre del 2022 y enero del 2023. En este diálogo hemos escuchado decir al señor Sánchez Palomino que en un eventual gobierno se instalará una comisión de la verdad para investigar los hechos. El Estado debe pedir perdón a los deudos, ha dicho el líder de Juntos por el Perú. Vamos a escucharlo.
5: El gobierno del pueblo tiene este punto inicial de instalar una gran comisión de investigación, de identificar a sus responsables políticos, a sus responsables operativos, a que el Estado le pida perdón al país, especialmente a ustedes. Que la justicia alcance a sus responsables, a aquellos que callaron con impunidad.
4: En esta actividad hemos observado al señor Sánchez Palomino, que se ha presentado junto a su candidata a la segunda vicepresidencia, Brígida Curo. Ha estado también el ex fiscal José Domingo Pérez y Mercedes Castillo Terrones. En estos momentos, Roberto Sánchez se está trasladando a la ciudad de Juliaca. Esta tarde tiene previsto realizar un meeting aquí frente al mercado Santa María, en la avenida Ferial, en el distrito de Juliaca, en la provincia de San Román. Al término de esta actividad, aquí en la región Puno, él va a viajar a la región Arequipa, donde también esta tarde-noche tiene previsto realizar actividades proselitistas. Directo en directo, RPP.
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2: Seguimos aquí en la rotativa del aire y en RPP. Llegó el momento de hablar de economía, cosas importantes para tu bolsillo, para el bolsillo de todos los peruanos. Javier Prialé, editor de economía de RPP, está con nosotros porque la SUNAT, Javier, ha lanzado un nuevo sorteo de hasta 100.000 soles para quienes soliciten comprobantes electrónicos. Me anoto. ¿Cómo
1: quiero
2: estás,
1: saber
2: Javier? ¿Qué tal?
1: Todos los detalles.
6: Hola.
2: Por favor.
6: Joana, Jorge, amigos de RPP. Efectivamente, si recordamos hasta hace algunos años, la SUNAT promovía que la población pida comprobantes electrónicos como una forma de evitar la evasión, porque el hecho de que un negocio no entregue un comprobante electrónico, se quedan con el IGB, se quedan con parte de lo claro que debería recaudar el Estado. Entonces, una forma de incentivar a que nosotros, cualquiera de nosotros, señor, señora, que usted está comiendo su menú de repente en ese momento en un restaurante o está haciendo una compra, pues tiene que pedirle la boleta respectiva, porque ese comprobante debería pagar el porcentaje de impuestos respectivos, en este caso el IGB, ¿no? Entonces, para incentivarlo, la SUNAT hacía sorteos que se habían suspendido hace 8 años desde que la SUNAT ya no hacía este tipo de sorteos. Uh-huh. Bueno, ha vuelto a convocarlos para que cualquier ciudadano mayor de 18 años pueda solicitar su comprobante de pago y pueda participar en un sorteo de hasta 100,000 soles. O sea, la SUNAT va a sortear desde 500 hasta 100,000 soles.
7: En efectivo, estamos hablando.
6: En efectivo, efectivamente.
7: Ajá, claro.
6: Que podría ganar una persona solamente por pedir su boleta e inscribirse en un portal que va a abrir la SUNAT próximamente.
1: Sergio, nos ponga la máquina ahí del sonido del dinero.
7: Por favor.
1: A ver, ¿y cómo es?
6: A ver, van a ser 120 premios de 500 soles, ¿ya? Ajá. 70 premios de 1,000 soles, 10 premios de 5,000 soles, 5 premios de 10,000 soles y un premio de 20,000, uno de 50,000 y un ganador de 100,000 soles.
7: Wow.
6: Así que va a haber una cantidad interesante de ganadores. ¿Cuándo va a ser el sorteo? Pues el sorteo va a ser el 16 de octubre. O sea, hay plazo para empezar a juntar. Vayan entrenando, porque hay que ir practicando, porque van a ser válidos los comprobantes que se pidan de entre el 1 de julio y el 30 de septiembre. Es decir, a partir del 1 de julio, todos a juntar sus boletas para
1: ya,
6: que
1: ya, pero puedan... desde ahorita me vuelvo loca a pide boleta ya.
6: Sí, exacto. La idea es incentivar a la población justamente a comenzar a pedir comprobantes de pago.
1: Y claro, perdóname, claro. ¿Eso es que lo tengo que guardar de manera física para este sorteo? ¿Algo específico?
6: Son virtuales. Los quienes quieran participar van a poder inscribirse en un módulo digital, un portal que va a habilitar la SUNAT para registrar los comprobantes electrónicos. Recordemos que ahora todos los comprobantes son electrónicos.
7: Sí, claro.
6: Y se va a consignar el número de RUC del emisor, el tipo de comprobante, la serie, el número y la fecha de emisión.
1: Ah, ok. Es decir, no es que algo físico aparte para el sorteo, no, nada.
6: Ahora vas a poder poner los datos.
1: Perfecto.
6: Vas a un supermercado, vas a un centro comercial, vas a la tienda de la esquina, vas al señor, a tu casero, el zapatero, y que te arregló los zapatos y de repente te emite una boleta.
1: Todo, pues, todo suma.
6: Todo suma.
7: Ese punto es importante.
6: Recibo por honorarios también.
7: Claro, ese punto es importante. Vale todo tipo de productos, todo tipo de servicios.
6: Así es.
7: Te tienen que entregar un comprobante electrónico, correcto,
6: así
7: de
6: es,
7: manera virtual, y eso vale para el sorteo.
6: Así es. Entran al módulo y ponen los datos que se piden. RUC, tipo de comprobante, la serie de la boleta, el número y la fecha de emisión. Entonces, van a poder juntar los comprobantes y participar del sorteo. Entonces, es un buen incentivo.
1: Sí,
6: podríamos ganar 100,000 soles solamente por pedir boleta.
7: Claro, o sea, claro.
6: Digamos, por decirle, señor, mi boleta, por favor.
7: Sí.
6: Es lo único que tenemos que decir para poder juntar. Y es que, como repito, la intención es crear un hábito. Un hábito que muchas veces no tenemos porque sabemos decir, boleta, no, así nomás.
7: Sí.
6: ¿No?
1: O por apurados también, ¿no? Pensando que podría tardar mucho y en realidad no,
6: exactamente,
1: no es que tarda.
6: Y las boletas de pago son importantes, como les digo, porque evitan la evasión tributaria, ¿no? La evasión tributaria del IGB es bastante alta.
7: Claro.
6: Entonces, ahí es un impulso, es un incentivo interesante. Y hay que recordar también que hay boletas y comprobantes que nos sirven para deducir impuestos.
7: Sí.
6: Por ejemplo, el consumo de restaurantes. ¿No? Cuando declaramos impuestos, tenemos que pagar a fin de año el impuesto a la renta.
7: Y podemos obtener una devolución.
6: Puedes incrementar para poder, si en caso supera el monto que estás pagando en impuestos, podría ser una devolución o pagar menos impuesto, porque de repente si tienes que pagar impuesto por 1,000 y de pronto tienes 100 en consumo, ya no pagas por 1,000, pagas por 900. ¿No? Entonces es importante comenzar a tener un beneficio de tener las boletas de pago, no los comprobantes, que como repito, es un tema más de costumbre, ¿no? De hábito, ya no decir simplemente, ahí nomás, señor, ¿le doy su boleta? No, ahí nomás. Pues sí, quiero mi boleta.
7: Entonces, quiero mis 100,000 soles.
6: Ahí está.
1: Se lo ponen ahí como mensaje.
6: Así
1: ¿no?
6: es un
1: incentivo posible premio.
6: Importante, interesante, para cambiar nuestro hábito.
1: Ay, Javier,
6: desde el sistema tributario.
1: Nos relajan estos temas, ¿ah?
7: Muy
1: porque
7: bien,
1: nos imaginamos ahí poniendo toda nuestra serie, nuestra boleta y todo lo que es sorteo. Pues
6: sí,
1: bueno,
6: sí,
1: bienvenidos. Claro. No sabemos qué va a pasar. Vale, gracias, Javier Rialet.
6: Gracias.
1: Editor de la sección de economía de RPP Noticias. 1:00 p.m, momento del gran resumen de la hora, luego volvemos para conversar con José Manuel Villalobos, especialista en temas electorales, y lo que les contábamos al inicio de la rotativa del aire, la Cámara de Comercio de Lima está exigiendo una respuesta de parte del Jurado Nacional de Elecciones por lo último que ha presentado Juntos por el Perú a través de su candidato presidencial, Roberto Sánchez, lo que denominan ellos un programa, pero que dicen que va a ser su plan de gobierno si es que efectivamente llegan a ganar las elecciones. Se los contamos en breve.
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0: Son las 1:02. 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
10: El defensor del pueblo, Josué Gutiérrez, informó que en la segunda vuelta presidencial de este domingo contarán con 14.000 comisionados para asegurar una cobertura del 100% de los locales y las mesas de sufragio.
11: La Defensoría del Pueblo está disponiendo de 14.000 comisionados a lo largo y ancho del país para una cobertura del 100% de locales y el 100% de mesas de sufragio.
12: La candidata presidencial de Fuerza Popular, Keiko Fujimori, llegó al aeropuerto de la ciudad de Chiclayo, en la región Lambayeque, para eventos proselitistas programados como parte del cierre de su campaña por la segunda vuelta electoral.
10: Desde la región Puno, el candidato presidencial de Juntos por el Perú, Roberto Sánchez, propuso instalar una comisión para investigar las muertes ocurridas en las protestas sociales de diciembre de 2022 y enero de 2023.
12: El Ministerio Público aumentó el número de fiscales a nivel nacional para la segunda vuelta electoral del domingo 7 de junio tras las incidencias reportadas en la primera vuelta. Así informó Alfonso Barrenechea, coordinador nacional de las Fiscalías de Prevención del Delito.
13: Van a estar no solamente en los almacenes de OMP de Lurín, sino también van a verificar el adecuado desplazamiento de este material con la finalidad pues, de evitar situaciones que hemos advertido todos en la primera vuelta. Bueno, se incrementó el número para la primera vuelta es 6.835 fiscales y ahora estamos llegando al tope de 7.000, que es prácticamente todo el equipo del Ministerio Público que nos permita contar, por ejemplo, en Lima con un fiscal en cada local de votación. O sea, en cada local de votación vamos a contar con un fiscal. En lo que respecta propiamente a Lima Centro, tenemos despliegue de más de 524 fiscales.
10: Francisco Rubén Brizuela, jefe nacional del Instituto de Medicina Legal y Ciencias Forenses, informó que no cuentan con presupuesto para la reparación o el cambio de las cámaras frigoríficas de la morgue de Satipo en Junín, ni para la contratación de personal adicional para la atención durante los fines de semana.
14: Son cámaras que tienen ya pues más de 10, 15, 20 años de uso y que no han podido ser renovadas por falta de presupuesto por parte del gobierno central. El tema es, no ha habido un mantenimiento preventivo y o correctivo en su momento. Básicamente el tema es presupuestal. Por eso vuelvo a repetir, desde aquí no puedo invocarle al Ministerio Público, invocarle al gobierno central, por favor, que se acuerden de medicina legal.
12: El Poder Judicial retomará a las 2 de la tarde la audiencia de prisión preventiva contra Alexis Alcántara Tellería, quien habría asesinado a la joven madre Zoila Castillo y a su pequeño hijo de 6 años en el distrito de Uchiza, en la región San Martín.
10: Una menor de 12 años con cáncer murió tras no poder llegar a un hospital de La Paz debido a los bloqueos de carreteras que afectan Bolivia hace más de un mes, en un caso que elevó a 10 las víctimas mortales del conflicto.
12: Faltan 8 días para el inicio de la fiesta del fútbol. 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
15: 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Temperaturas.
16: En estos momentos, Jauja reporta 16 grados y por la noche, la temperatura disminuirá a 11. Huancavelica registra 14 grados y para la noche se anticipa una mínima de 8. Además, Huaraz reporta 19 grados con una radiación de 9, considerada muy alta. Se espera un cielo muy nublado.

0: 1:07, están en RPP, confianza y credibilidad por todos los medios. Les contamos que el candidato presidencial de Juntos por el Perú, Roberto Sánchez, ha presentado, esto lo hizo el lunes, lo que él ha determinado el programa de gobierno de segunda vuelta. Es bastante amplio, en realidad es un documento en el que Juntos por el Perú insiste en impulsar, por ejemplo, una nueva constitución mediante una reforma integral que aplique el artículo 206 de la Carta Magna, el cual establece, por ejemplo, los mecanismos y también procedimientos legales para su modificación o a través de la convocatoria a una asamblea constituyente.
1: Al anunciar el documento, Roberto Sánchez lo presentó como el plan que utilizará si gana la elección y asume finalmente el gobierno. Escúchalo.
2: Buscando las coincidencias para solucionar los principales problemas del Perú. Este es el plan con el cual gobernaré adelante el periodo constitucional.
0: Bueno, hablemos del contenido de este documento. Son propuestas distintas al plan de gobierno 2026-2031 que presentó Juntos por el Perú ante el Jurado Nacional de Elecciones al momento de inscribir la candidatura o a sus candidatos en general, tal como lo establecen las normas vigentes.
1: Bueno, entre otros aspectos, el plan original, ¿qué planteaba? Por ejemplo, renegociar los tratados de libre comercio y otros acuerdos comerciales que, a su criterio, afectan la soberanía nacional. En cambio, el nuevo programa afirma que será respetuoso de los tratados de libre comercio. Asimismo, mientras la propuesta inicial planteaba renegociar contratos en sectores estratégicos para asegurar beneficios nacionales, el documento para la segunda vuelta solo menciona a la renegociación de los contratos del gas de Camisea.
0: Así es, 1:08, conversamos de este tema con José Manuel Villalobos, lo habíamos anunciado hace unos minutos, él es especialista en temas electorales. José Manuel, bienvenido como siempre a RPP, muy buenas tardes.
1: Buenas tardes, José Manuel.
3: Yo, Jorge, buenas tardes, saludos a todos los clientes de RPP, gracias por la invitación.
0: Sobre este documento que hacíamos referencia, hay, por ejemplo, también un pedido, y lo ha hecho a través de un comunicado, la Cámara de Comercio de Lima, y exige una respuesta urgente de parte del Jurado Nacional de Elecciones sobre este cambio de plan. Pero mi pregunta o nuestra pregunta era, ¿es un programa? ¿Debe asumirse como un plan? Porque si hablamos del documento, José Manuel dice programa, pero cuando Roberto Sánchez lo presenta, además él no está solo en esta gran presentación, que es una conferencia de prensa, él habla de que es el plan que se va a ejecutar si llega al gobierno. Entonces, ¿cómo tomamos este documento finalmente?
3: Sí, Johanna, lo que hay que tener en cuenta es que el Jurado Nacional de Elecciones solo recibe los planes de gobierno en la etapa de inscripción de fórmulas presidenciales que se llevó a cabo a fines de diciembre del año pasado. Luego de que la lista o la fórmula se inscribió, ese plan no puede ser modificado, no puede ser cambiado, incluso no está contemplado que para la segunda vuelta se pueda presentar un nuevo plan. Por lo tanto, el jurado no ha recibido esta nueva propuesta, este cambio de plan que muestra ahora Roberto Sánchez. ¿Por qué? Porque la ley no le exige, volverlo a inscribir. Por eso este plan debe tenerse como un documento más que todo político. No es un cambio de propuesta porque, claro, en la primera vuelta tenía un mensaje y ahora para la segunda vuelta cambia. ¿Con cuál nos deberíamos quedar? Porque formalmente se ha inscrito con el plan de la primera vuelta. Y digamos que un hipotético gobierno de Sánchez, ¿qué plan le vamos a reclamar que cumpla? ¿El que inscribió en la primera vuelta o estos que ha venido sacando a partir de que está en segunda vuelta? Porque creo que sacó otros y luego ha ido cambiando, ¿no? Creo que eso le quita seriedad a la candidatura, ¿no? Porque uno debería tener un solo plan y con ese mantenerse. Pero en todo caso hay que entenderlo que esta es una propuesta política, digamos, es parte de su campaña de segunda vuelta y que en todo caso no pasa este plan por el Jurado Nacional de Elecciones, quien nada tendría que decir, ¿no?
1: Claro, y en ese sentido, José Manuel, ni el Jurado Nacional de Elecciones ni la OMPE pueden exigir explicaciones a Juntos por el Perú, porque estamos hablando aquí de un hecho, si se quiere, bastante contradictorio. Roberto Sánchez pasa a la segunda vuelta electoral con un plan ya presentado ante los organismos electorales, pero ahora para la segunda vuelta presenta otro programa de gobierno. Eso es contradictorio. ¿Los organismos electorales no tendrían derecho a exigir alguna explicación?
3: Bueno, ten en cuenta, Jorge, que ya en su momento Ollanta Humala pues cambió con su hoja de ruta, ¿no?
1: Hoja de ruta, claro.
3: Por lo general alguien en una primera vuelta tiene una propuesta programática, pero luego señalan que al pasar a segunda vuelta hacen alianzas con otras fuerzas y tienen que moderar o añadir o modificar su propuesta inicial. Esto es lo que está pasando ahora con Sánchez. Prometió una cosa en primera vuelta y ahora esas cosas que prometió se diluyen porque ahora ofrece otra cosa, porque de lo contrario, me imagino, no podría, digamos, seguir su campaña o obtener los respaldos de los sectores que en primera vuelta no lo apoyaban. Entonces es un documento político más que legal, digamos, porque no entra al Jurado Nacional de Elecciones, Jorge.
0: Claro, pero sigue siendo, digamos, un planteamiento o un documento que no tiene mayor validez. La validez, según nos cuentas, José Manuel, va a ser el plan que se presentó a fines de diciembre del año pasado, el que se presentó ante el Jurado Nacional de Elecciones. Pero el ciudadano que va a ir a votar, entendería yo, que está mirando quizá estas modificaciones del programa. Entonces, finalmente, ante la autoridad, ¿cuál sirve? El de diciembre. Tenemos unos problemas para poder escucharte.
1: Sí, a ver si mejoramos, sí, José Manuel, la comunicación, porque tenemos un problema con el audio. Estamos conversando con José Manuel Villalobos, abogado especialista en temas electorales, porque te lo estábamos contando. Roberto Sánchez de Juntos por el Perú ha presentado un programa de gobierno, pero en la práctica ha dicho que es el plan con el que va a gobernar si llega precisamente a Palacio. Entonces, claro, ahí está la contradicción.
0: Y mi pregunta era finalmente, ¿cuál es el documento, José Manuel, que termina siendo el documento oficial? Porque ni siquiera ha llegado, digamos, él realmente a ser, en este caso, presidente de la República. Estamos a punto de ir a la segunda vuelta, las votaciones el domingo, y ya tenemos un cambio en lo que ya sea programa o plan, lo está haciendo.
3: Sí, Johanna, espero que ya esté mejor el audio.
0: Escuchamos perfectamente.
1: Ahora sí.
3: Qué bueno, qué bueno. Sí, lo que quería señalar es que, si bien es cierto, los candidatos presentan sus planes de gobierno al Jurado Nacional de Elecciones, este organismo electoral no tiene ninguna facultad para observar, verificar, calificar estos planes de gobierno. Es decir, el jurado no tiene el poder de decir si un plan es correcto o no, o si puede ser cambiado o no. Por eso yo decía que esto va al plano político. Serán los electores los que finalmente juzguen si apoyan a alguien que te cambie el plan de la noche a la mañana.
0: Pero
3: no sabemos si al final.
0: Es simbólico, entonces. Ya se ha presentado en diciembre, cambiado después, termina siendo, José Manuel, un plan simbólico.
3: Sí, es simbólico. La primera vuelta ya queda ahí en el archivo, porque incluso si ganara la elección no está obligado. El que gana la elección nunca cumple necesariamente su plan y el jurado no le puede exigir que lo cumpla también, ¿no? Entonces, estos planes
1: entonces,
3: son más que
1: José Manuel, discúlpame que te lo pregunte, pero ¿de qué sirve la presentación del plan de gobierno si todo resulta ser simbólico, si no hay una exigencia para el cumplimiento? ¿De qué sirve?
3: Ahí el elector es el que tiene, en todo caso, Jorge, el que tiene que evaluar y sancionar al candidato que te ofrece una cosa en campaña y luego cambia cuando va a gobernar, ¿no? Entonces, eso es parte de la demagogia, ¿no? De la sacada de vuelta a la ley que te dice presenta uno solo, no lo cambies, y luego presentas otra cosa en campaña, ¿no?
0: Y más allá de la hoja de rutas que mencionabas, lo que firmó el documento también, que terminó siendo simbólico, que terminó siendo político, en su momento Ollanta Humala, hemos tenido otros actos similares, hoja de ruta, el programa, como el programa que presenta ahora Roberto Sánchez.
3: Sí, sí, este candidato que pasa la vuelta suele suscribir acuerdos, documentos, compromisos que no necesariamente había presentado en su plan original. Como te dije, la segunda vuelta es una nueva etapa de campaña y cada candidato toma las estrategias para poder ganar la elección. Parte de eso es cambiar pues su propuesta original porque nada se lo impide, ¿no?
1: Para finalizar, José Manuel, pero los electores de una u otra manera pueden sentirse engañados, ¿no? Porque, claro, votaron por un plan de gobierno para la primera vuelta y ahora tenemos otro totalmente opuesto para la segunda.
3: Definitivamente, Jorge, tú has dado en el clavo. Es el elector el que tiene que finalmente decidir si apoya a alguien que cambia de la noche a la mañana de propuestas. ¿Qué irá a pasar más adelante si ganara, no? Vuelve a su plan original porque nada lo obliga a cumplir el segundo que ha presentado, ¿no? Eso es la poca seriedad que demuestra en todo caso el candidato, ¿no?
0: Y finalmente el cronograma también es parte de ¿qué? De un acto político, poner determinadas fechas para presentar documentos que finalmente van a quedar eso, en tinta y papel, nada más.
3: Sí, lo que pasa es que el documento, el plazo era solo para presentar el plan, para inscribirte, pero es para la primera vuelta, digamos, la norma no establece, es más, ni siquiera la ley establece esto del cambio del plan de gobierno, eso está en un reglamento del jurado para su proceso de inscripción. Podrían decir finalmente que la ley no les impide modificar, ¿no? Habría que, en todo caso, repensar para el futuro, solucionar este tema legal. Pero antes de terminar, yo quería acotar algo que está pasando a nivel de todo el Perú en regiones, con las elecciones regionales y municipales. Hago un llamado a atención al Jurado Nacional de Elecciones porque a nivel nacional se está reportando que el sistema declara más, donde los candidatos para las regionales y municipales están inscribiendo sus hojas de vida, se ha caído el sistema y ojalá que se solucione para que al final no perjudiquen las inscripciones de listas, ¿no? Muchas gracias.
1: Importante. Gracias, José Manuel. Gracias por tu aporte. Un fuerte abrazo. José Manuel Villalobos, abogado especialista en temas electorales, con nosotros aquí en La Rotativa del Aire y en RPP. Volvemos.
4: 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Te da la hora. 1:19. 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

0: Seguimos contigo aquí en La Rotativa del Aire y en RPP Confianza y Credibilidad por todos los medios. Joana Castro y Jorge Rodríguez te estamos acompañando. Hoy en La Mirada Positiva, Rolando Arellano, presidente de Arellano Consultoría para Crecer, nos habla acerca de la pobreza en el Perú, que ha registrado una nueva reducción durante el último año. Aunque uno de cada cuatro peruanos lamentablemente todavía vive en esta condición, las cifras muestran sí una mejora, así es, una mejora, y abren el debate sobre los factores que están impulsando la recuperación económica en las distintas regiones del país. Mucha atención con lo que dice Rolando Arellano en La Mirada Positiva.
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2: Disminuyendo la pobreza. Según los últimos datos del INEI, paisano, paisana, hoy el 25.7% de nuestra población, uno de cada cuatro peruanos, vive en situación de pobreza, habiendo disminuido un poco más de 1% con respecto al año anterior. Pero expliquemos la pobreza,
3: que es más que números y cifras frías.
2: Es una condición humana. Un pobre es una persona que, en el mejor de los casos, apenas logra cubrir sus necesidades básicas. Puede comer y vestirse o enviar a sus niños al colegio, pero sin posibilidades de elección. Come o se viste con lo que hay. Salir de la pobreza significa algo mucho más profundo. Significa
3: comenzar a tener pequeños excedentes para decidir cómo vivir mejor.
2: Para comprar la blusita que nos gusta, arreglar el baño de la casa, comerse un pollito a la brasa. En otras palabras, tener capacidad de elegir y mejorar la calidad de vida. Lo que es interesante es que, contra todos los pronósticos, no se haya disparado más la pobreza. Eso porque han sido los pequeños emprendedores. Usted, los agricultores, los comerciantes, los transportistas, los medianos empresarios y también las grandes empresas quienes, trabajando fuerte, han evitado que las malas decisiones políticas se conviertan en todavía más pobreza. El Perú ha seguido avanzando, no gracias al Estado, sino gracias al esfuerzo de su gente. Pero también debemos reflexionar más allá de los promedios, porque no todas las regiones tienen el mismo nivel de pobreza.
3: Mientras en Cajamarca, en Loreto o en Puno,
2: 4 de cada 10 personas son pobres,
3: en regiones como Ica o Moquegua,
2: apenas 1 de cada 20 personas vive en la pobreza. Y Lima, curiosamente, y a pesar de todo lo que se dice del centralismo, no es la región con menor pobreza del país, sino que más bien está muy cerca del promedio nacional. ¿A qué se deben esas diferencias? Se preguntará usted, paisano, paisana. ¿Será solamente por las injusticias en el reparto de la riqueza, como algunos afirman? ¿O tendrá relación con la inversión y las oportunidades de trabajo
3: que existen en ciertas regiones?
2: ¿Será que en Ica, la agroindustria, o en Moquegua, la minería, cambia la realidad? ¿Y no juega allí la calidad de las autoridades que cada región prefiere elegir? Pensar en eso es fundamental. Porque si queremos que Cajamarca o Puno alcancen niveles de bienestar parecidos o mucho mejores a los de Ica o Moquegua y que haga que todos vivamos mejor, debemos preguntarnos
3: qué políticas generan más oportunidades de trabajo y más desarrollo real.
2: Porque, seamos realistas, en nuestro país los ciudadanos no esperamos que nos regalen cosas. Sabemos que para tener bienestar y una vida digna, necesitamos sobre todo que se den las condiciones para que progresemos con nuestro propio esfuerzo. ¿Qué podemos hacer usted y yo, paisano, paisana, para que ese país con menos pobreza y con más oportunidades se haga realidad?
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4: Sí, efectivamente, es bueno saber de la reducción de pobreza y es bueno también e importante saber que para que esto se empiece o digamos empiece a cambiar en las próximas generaciones depende de educación, infraestructura, calidad de profesores también. Y hay otros factores como por ejemplo el simple hecho de tener acceso a agua potable puede cambiar la vida de las personas y con ello generar otro tipo de cambios en la sociedad que se termina traduciendo ¿en qué? En mejorar la economía de los peruanos. Teníamos ahí La Mirada Positiva, 1:28 PM, enlace en directo desde el Ministerio del Interior, Claudia Huamantingo, adelante.
5: Así es, compañeros, muchas gracias. Directo, en directo. Los dirigentes del pueblo joven Enrique Montenegro, que están viendo también esta construcción del hospital, han llegado hasta el Ministerio del Interior y han salido, luego de hablar con el viceministro, a pedirle esta solicitud, más ayuda, más apoyo, más seguridad en torno a la construcción de este hospital, que hasta el momento ya ha dejado a dos personas heridas. Estamos en estos momentos con el señor Manuel Pizarro, presidente del Pueblo Joven Enrique Montenegro. ¿Qué es lo que, cuál ha sido el acuerdo en el cual llega?
6: En primer término, nosotros habíamos solicitado un puesto de auxilio rápido, pero ellos han considerado que todavía no es viable eso. Lo que nos han dicho es que van a intensificar el patrullaje policial y también solicitar el apoyo de la DINOES, ¿no? Que va a haber un patrullaje las 24 horas del día.
5: ¿En cuánto tiempo van a implementar esto?
6: Según ellos, dice inmediatamente. Han dado las indicaciones al coronel Barrantes para que pueda ejecutar todo ese tipo de acciones.
5: ¿Consideran que es suficiente?
6: Nosotros estamos a la espera de qué tan eficiente sea, digamos, ese tipo de patrullaje para poder evaluar, ¿no? Y esperamos que sea positivo esto para que no se pueda, digamos, suscitar hechos lamentables.
5: Correcto. ¿Y con el Ministerio de Salud van a tener alguna reunión? ¿Ya se han podido comunicar con algún representante?
6: Sí, tenemos que tener inmediatamente una reunión con el Ministerio de Salud, ¿no? Porque toda vez que ellos están interesados en la obra del hospital, ¿no? Es un hospital nivel 2-1. ¿No? Que se está construyendo en Enrique Montenegro, y la paralización obviamente afecta a todos.
5: No hay atención, está paralizado tanto la atención como la obra.
6: Efectivamente, la atención y la obra está paralizada. Asimismo, ha generado un daño colateral en el sentido de la atención al centro de salud, ¿no? En este momento el centro de salud, los trabajadores han optado por hacer una atención restringida a puertas cerradas, mientras la obra está paralizada. Pero una vez que inicie la obra, prácticamente ellos van a dejar de laborar, ¿no? Entonces prácticamente el ministerio estará disponiendo disgregar el centro de salud. Al final, el centro de salud de Enrique Montenegro puede desaparecer.
5: Correcto, entonces es una lucha que todavía van a seguir los vecinos de San Juan del Lurigancho. Les han prometido seguridad inmediata, patrullaje inmediato en esta obra del Hospital Enrique Montenegro, que, según nos han indicado, va a atender a la tercera parte de la población en San Juan del Lurigancho. Directo, en directo, RPP.
0: Gracias, Claudia Huamantín, muy importante información. 1:30, actualizamos las noticias, volvemos con mucho más. Esto es La Rotativa del Aire, como siempre aquí en RPP. Joana Castro y Jorge Rodríguez te estamos acompañando. Retornamos.

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0: El ministro de Justicia, Luis Jiménez, informó que el gobierno recibió un nuevo pedido de indulto para el sentenciado expresidente Pedro Castillo, que fue enviado recientemente desde Palacio de Gobierno al Ministerio de Justicia.
1: La Cámara de Comercio de Lima exigió al Jurado Nacional de Elecciones pronunciarse sobre el nuevo plan de gobierno presentado por el candidato presidencial Roberto Sánchez, al señalar que esa modificación no está permitida por la Ley de Organizaciones Políticas y el Reglamento de Inscripción de Fórmulas y Listas de Candidatos.
0: José Manuel Villalobos, especialista en temas electorales, señaló que el denominado programa de gobierno de segunda vuelta de Juntos por el Perú es un documento político y el Jurado Nacional de Elecciones no tendría por qué pronunciarse al respecto.
1: La Universidad Nacional Mayor de San Marcos, Decana de América, y la Autoridad de Transporte Urbano de Lima y Callao, ATU, supervisaron el inicio de las obras del último tramo del cerco perimétrico de la ciudad universitaria en la Avenida Venezuela.
0: El presidente de Ecuador, Daniel Noboa, anunció que reducirá de 14 a 10 el número de ministerios en el país en el marco de un plan de eficiencia para optimizar el gasto público.
1: Hasta el 30 de septiembre está en veda el perico dorado. Queda prohibida la extracción, procesamiento, transporte y comercialización del recurso según el calendario oficial de vedas.
0: Faltan 4 días para la segunda vuelta de las elecciones presidenciales 2026.
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4: En este momento, Cajamarca registra 20 grados y por la noche descenderá a 14. Ica presenta 26 grados y para la

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4: 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Una y 38.
5: Seguimos contigo aquí en La Rotativa del Aire y en RPP. Joana Castro y Jorge Rodríguez te estamos acompañando. Te cuento que el Tribunal Constitucional ha rechazado un habeas corpus que buscaba anular la condena de Martín Vizcarra por el caso Lomas de Hilo y el Hospital Regional de Moquegua. ¿Lo recuerdas? Por eso el expresidente se encuentra precisamente en prisión. Julio Cisneros tiene toda la información. Hola Julio, ¿qué tal?
6: Joana, Jorge, buenas tardes. Directo en directo, así es. El Tribunal Constitucional declaró improcedente una demanda de habeas corpus que se presentó en favor del expresidente Martín Vizcarra, con la que se buscaba anular la condena de 14 años de prisión que se le impuso por el delito de cohecho pasivo propio en agravio al Estado a raíz de los casos del proyecto Irrigación Lomas de Hilo y el Hospital Regional de Moquegua. El máximo intérprete de nuestra Carta Magna desestimó el recurso que interpuso la ciudadana Yulisa Ricopa Pacaya el 24 de enero del 2025 para que se anulen el auto de enjuiciamiento del 30 de abril de 2024 dirigido contra el exmandatario y el auto de citación a juicio oral del 4 de julio del 2024 en el extremo que lo cita la audiencia de instalación de juicio oral en el proceso seguido en su contra por el delito de cohecho pasivo propio y que en consecuencia se declare la nulidad de todo lo seguidamente actuado, entre ello la condena que se le impuso por dicho delito en este proceso penal. En esta acción de habeas corpus se alega una presunta vulneración de los derechos al debido proceso, a la libertad personal y de los principios a no ser investigado, procesado o castigado más de una vez por el mismo hecho y de seguridad jurídica. No obstante, el Tribunal Constitucional determinó que las resoluciones cuestionadas constituyen pronunciamientos judiciales que en sí mismo no imponen ni determinan medida de restricción alguna del derecho a la libertad personal, materia de tutela del proceso constitucional de habeas corpus. Asimismo, se precisa en su sentencia a la que tuvo acceso RPP, que es de público y notorio conocimiento que el 26 de noviembre del 2025, el Cuarto Juzgado Penal Colegiado Nacional sentenció al exmandatario a 14 años de prisión por el delito de cohecho pasivo. Por tanto, la restricción del derecho a la libertad personal del favorecido se encuentra concretada en la referida sentencia, la misma que eventualmente puede ser materia de un nuevo proceso constitucional siempre que aquella cumpla el requisito de firmeza. Martín Vizcarra cumple esta condena en el penal de Barbadillo, ubicado en el distrito limeño de Ate. Adelante, compañeros, con ustedes en estudios.
7: Gracias, Julio Cisneros, por esa información judicial y el completo reporte. 1:40 p.m. Nos vamos ahora hasta Piura con Andrés Carguapoma. Hay escolares que reciben clases en la calle. ¿Cómo estás, Andrés? Bienvenido.
8: ¿Qué tal, Joana? Jorge, buenas tardes. Directo en directo. Así es, se trata de escolares del Colegio Carlos Augusto Salaverry, que se encuentra ubicado en el distrito de Suyana, aquí en la región Piura, quienes recibieron esta mañana clases en la calle. Esto en señal de protesta para exigir la culminación de la construcción de la institución educativa. La representante del Comité de Lucha, Diana Calderón, indicó que están a la espera de que el Programa Nacional de Infraestructura Educativa

0: PRONIET del Ministerio de Educación transfiera este proyecto al gobierno regional de Piura, que esta institución ejecute el saldo de obra. Escuchemos.
1: Están realizando sus clases en las calles, teniendo un colegio, una buena infraestructura, pero por culpa del gobierno, los niños sufren las consecuencias. Nuevamente pedimos al gobernador que se apersone a la institución educativa y así poder trabajar en conjunto y seguir este objetivo.
0: La madre de familia contó a RPP que hace 11 años el PRONIET empezó con la construcción del colegio Carlos Augusto Salaverry. Sin embargo, hasta el momento no se concluye por problemas con los consorcios que no cumplieron con los plazos. En total, compañeros, son más de 2.000 escolares que estudian en aulas prefabricadas o en ambientes prestados de otras instituciones educativas de Sullana. Directo en directo, RPP.
2: Gracias por la información desde Piura, Andrés Carguapoma. 1:41. Vamos ahora con información electoral, porque el presidente del Jurado Nacional de Elecciones, Roberto Buroneo, ha solicitado al mandatario José María Balcázar adoptar las medidas que, en el ámbito de sus atribuciones, aseguren qué cosa: la continuidad operativa, el adecuado soporte institucional y la estabilidad necesaria para el desarrollo de las acciones vinculadas al proceso electoral en el exterior del próximo domingo 7 de junio.
3: Así es, a través de un oficio, la autoridad electoral resaltó primero la importancia de reforzar las coordinaciones vinculadas a la gestión de las representaciones del Estado peruano fuera del territorio nacional, y este pedido se realiza ante la proximidad de la segunda vuelta de las elecciones generales 2026, con el fin de asegurar, por ejemplo, el adecuado desarrollo de la jornada electoral para los peruanos residentes en otros países.
2: ¿Pero qué sostiene el titular del Jurado Nacional de Elecciones? Bueno, señala que la participación de los connacionales en el extranjero constituye una expresión fundamental del derecho al sufragio y un componente esencial de la legitimidad del proceso electoral. En ese sentido, enfatizó que resulta necesario preservar las condiciones operativas e institucionales que permitan el normal desenvolvimiento de la votación en las distintas circunscripciones consulares.
3: Bueno, ahí está entonces el presidente del Jurado Nacional de Elecciones, Roberto Buroneo, hace la solicitud al mandatario, al presidente José María Balcázar. 1:43. Volvemos en breve con más en la rotativa del aire. 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
7: 1:47.

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1: Una de la tarde con 47 minutos. Tenemos información que compartir con ustedes y recordamos, por ejemplo, que la Cancillería espera que unos 600.000 peruanos que viven en el extranjero participen este domingo 7 de junio de la segunda vuelta de elección presidencial, lo que significaría un aumento frente a la primera vuelta, cuando alrededor de 411.000 ciudadanos acudieron a votar en distintos países del mundo.
2: Bueno, y Pedro Antonio Bravo Carranza, director general de la Dirección de Comunidades Peruanas en el Exterior y Asuntos Consulares, invitó a los peruanos en el exterior a acudir a votar este domingo 7 de junio. Escúchalo.
3: Han habido más de 411.000 peruanos que han votado en esta primera vuelta. Nuestro objetivo es llegar a los 600.000 peruanos, o sea, llegar rozando el 50% del padrón electoral en el exterior. Con eso estaríamos bien, estaríamos ya a la par o incluso en algunos casos superando los márgenes que teníamos en elecciones anteriores, 2016 o anteriormente. Entonces va a ser muy importante que nuestros connacionales acudan a votar.
1: Bueno, el embajador también ha indicado que para esta segunda vuelta se ha modificado la ubicación de 19 locales de votación en el extranjero y uno de los motivos por los cuales se ha decidido esto es mejorar la atención de los electores, buscando, por ejemplo, espacios más amplios, con mayor accesibilidad para personas con discapacidad o también pensando en adultos mayores. Uno de los principales cambios se ha dado en Santiago de Chile, donde están habilitados para votar más de 137.000 peruanos.
3: En algunos casos lo que se ha hecho es mantener el local, por ejemplo en Santiago, se mantiene el local donde estaba anteriormente, pero se suman 5 locales más. ¿Para qué? Para descentralizar y que no esté todo, no se generen aglomeraciones, filas, esperas. Por ejemplo, a veces los connacionales decían, necesitamos más lugar con más parqueo, un lugar sea más fácil el acceso a personas adultas, mayores. Pues eso es, por ejemplo, el caso de Sydney, el caso de Berna, el caso de Miami, el caso de Sao Paulo y de Milán, donde se han obtenido mejores condiciones, mejores locales.
2: Y atención, porque los cambios en los locales de votación se han realizado en un total de 10 países, entre ellos Estados Unidos, Chile, España, Italia y Australia. Asimismo, se han habilitado centros de votación en naciones del Medio Oriente, donde no participaron en la primera vuelta debido a lo que todos conocemos, los conflictos, los problemas bélicos en la región, pero que ahora estos peruanos ya podrán formar parte del proceso.
1: Y hay una recomendación de la Cancillería hacia los peruanos en el extranjero: revisar nuevamente, no confiarse. Si su local de votación ha sido modificado, es muy sencillo, a través de la web consultaelectoral.ompe.gov.pe. Repetimos, consultaelectoral.ompe.gov.pe, donde deberán digitar el número de su documento nacional de identidad, muy sencillo, número de DNI, para obtener la dirección de la sede de sufragio.
2: 1:50 y te cuento que en medio de una intensa campaña electoral, los candidatos presidenciales Keiko Fujimori y Roberto Sánchez hicieron una pausa para revelar aspectos poco conocidos de su vida personal y cotidiana a RPP. ¿Quiénes son Keiko Fujimori y Roberto Sánchez fuera de la escena electoral? Vas a poder conocer más sobre ellos.
4: Siento que hoy muestro mis cicatrices, que sin duda las tengo, de mi trayectoria por la política en el Perú, pero hoy las muestro con orgullo, con serenidad, con mucha fuerza, con profunda gratitud. Sé que lo que nos ha tocado vivir a mí, a mi familia, a mi padre, a mi madre, que en paz descansen, ha sido duro. Pero yo creo que recorriendo nuestro país, viendo el cariño de la gente y viendo sus proyectos, porque hoy estamos en Lomo Largo viendo el proyecto Sierra Verde, son para mí momentos muy emotivos para poder seguir trabajando por el desarrollo del Perú.
5: Detrás de nosotros tenemos el pino que en los 90 su padre sembró. Remontémonos a esa etapa. Usted era quinceañera cuando el expresidente Alberto Fujimori asumió la presidencia. Es decir, usted sí tuvo una infancia con su padre lejos de la política, algo que es muy diferente a sus hijas que han crecido, digamos, en este vendaval. ¿Qué recuerdos guarda usted de su infancia antes de ser la hija de Alberto Fujimori?
4: antes de ser la hija del presidente, bueno, creo que Sachi y yo podemos contar algunas anécdotas, porque él como agrónomo, sus juegos tenían que ver con la agronomía y con el contacto con la naturaleza, ¿no? ¿Tú te acuerdas de algo, sister?
6: Un par. A ver, en la chacra, tenemos una pequeña chacrita, mi papá nos dejaba a los cuatro tirados en distintas partes de la chacra, decía, ya, quien recoge más mala hierba se gana un premio, ¿no? Y entonces, así nos tenía entretenidos todo el día, ¿no? Sin estar ahí fastidiando. Y ahí al final del día llegábamos cada uno pues con nuestro saco de mala hierba y contábamos, ¿no? ¿Cuántos kilos habíamos cosechado de mala hierba?
5: ¿Cuál era el premio?
6: No sé.
4: Seguramente algún dulce o algo por el estilo.
5: ¿Qué tenía usted en ese entonces?
4: Habré tenido pues 10 años más o menos, ¿no? Luego recuerdo también otro juego, ¿no? Quien recoge más semillitas de eucalipto, también se gana un premio. Entonces, siempre estuvimos acostumbrados a jugar con temas de la naturaleza, a caminar por el desierto, volar cometa. O sea,
6: ¿te acuerdas que nos llevaba y con su máquina y nos hacía ver el suelo, cuánto de humedad había, cuánto de sal, y sembramos, ¿te acuerdas estos árboles? En las pampas de Villacurín.
4: En las pampas de Villacurín, en el desierto de Paraíso, en, ¿cómo se llama? En Pasamayo,
6: En Río Seco.
4: Bueno, como verás, tenemos muchas anécdotas así, de contacto con la naturaleza.
5: ¿Cómo usted estudiar ingeniería agrónoma como su papá?
4: Mire, acá estamos dos rebeldes de la familia. Sí, mis hermanos hombres son ingenieros, ¿no? Kenji es ingeniero agrónomo y Hiro es ingeniero mecánico. Entonces, a nosotras también, a mí se me sugirió, digamos, yo quería estudiar administración y él me dijo, mi mamá también, ¿no? Me decían, bueno, entonces estudia ingeniería industrial, que es muy parecido. Y Sachi, que es arquitecta, le dijeron, estudia ingeniería civil como mi mamá. Pero aquí estamos dos rebeldes de la familia, que no hicimos caso, y ella es la artista de la familia y yo estudié administración de empresas.
5: ¿Qué hubiera querido estudiar si no se hubiera dedicado a la política o a la administración?
4: Cuando mi padre renunció a la presidencia, opté por hacer una maestría en administración de empresas porque dije, bueno, ya ha llegado el momento finalmente de poder hacer la carrera que yo había tenido postergada, ¿no? Pero una llamada de teléfono me cambió nuevamente la vida. Pero hoy, mirando en retrospectiva, yo le digo, Mariano, que no me arrepiento. El servicio social, el servicio a mi país, es algo que me llena de muchísima energía. El poder es pasajero, el poder es efímero, el servicio es de por vida. Y eso es algo que aprendimos de mi papá y de mi mamá.
5: Justo le iba a decir eso. ¿Cómo era el expresidente Alberto Fujimori? ¿Cómo era su madre? Porque siempre dicen que el padre con los hijos con las hijas es permisivo y la madre es la que pone la disciplina. ¿Era así en su familia usualmente? ¿El expresidente era un poquito más chocho con ustedes, con usted, con sus hijas, mujeres, que con los varones?
4: Yo creo que los dos, mi papá pues era profesor, ¿no? Entonces su forma de enseñarnos siempre era jugando. Una de las paredes de la casa era la pizarra. Y mi mamá tenía una academia en la que enseñaba también matemática, pero a nosotros, los hijos nos enseñaban matemática con anticipación.
5: Usted dijo alguna vez que Sachi, escuché una entrevista que dio su hermana, que cuando pasó estos momentos complicados en que va a prisión y todo eso, y los problemas que tuvo su familia además, que Sachi se cuestionó y dijo, o sea, ¿a costo de qué nuestra familia tiene estos problemas? Y que le preguntó incluso, ¿vale o no vale la pena? ¿Ha cambiado usted su manera de pensar? ¿Cree que vale la pena que la señora Fujimori continúe, digamos, en esta odisea por alcanzar la presidencia?
6: Mira, yo estoy acá como hermana, acompañándola por su cumpleaños, ¿no? Sigo en lo mismo, pero bueno.
5: Como
6: hermana es muy duro, ¿no? Es muy duro, pero también a la vez veo la cercanía que tiene con la gente, con la población y sus ganas de servir. Y entonces eso sí también me da esperanzas, pero por el otro lado, la parte del sufrimiento es muy duro. Entonces, es difícil.
4: El sacrificio fue doloroso, doloroso. Pero yo lo que recordaba ayer es que todo ese momento tan duro, lo que a nosotros nos hizo fue volvernos más unidos.
5: Quiero hacer una observación. Le he visto en esta campaña, no recuerdo porque también cubrimos la campaña del 2021, que usted lleva en el dedo medio un anillo de acero. Sí. Sé que el anillo de acero tiene muchos significados, no para dar confianza, pero también para contrarrestar la mala energía, para tener protección. Le iba a preguntar a usted, como Keiko Fujimori, su apellido pues genera dos sentimientos muy fuertes. Y incluso me parece que en la canción de su campaña dicen los anti ya fueron, los odiadores ya fueron. El odio es una pasión muy fuerte. ¿Cómo usted contrarresta eso, ese sentimiento tan negativo?
4: Primero con tolerancia y segundo con mucho amor. Yo he tratado de convertir mi dolor en algo positivo. No cargo ningún rencor, porque el rencor lo carga uno. ¿Okay? Esa es una mochila muy grande. Y mi mayor protección en realidad es esta.
5: Okay. También la hemos visto.
4: Sí, así es. Yo siempre cargo algo que tenga que ver con Jesús y con la Virgencita.
5: Sus hijas, ¿cómo están? Ya están más grandes. Una de ellas ya es mayor de edad, la otra es una adolescente. ¿Cómo manejar el tema de la adolescencia con ser mamá, con ser candidata presidencial por cuarta vez? ¿Qué le dicen sus hijas? ¿Le han cuestionado en algún momento algo, mamá?
4: Mire, yo lo único que le puedo decir, Mariano, son varias cosas. A ver, si hoy soy candidata presidencial, primero es porque mis hijas me apoyan en este reto que he asumido.
5: Perdón que le corté. Sí. Lo conversó, o sea, se sentó con ellas dos de la mano y le dijo, voy a postular por cuarta vez. ¿Pero cuál fue la primera reacción de las dos?
4: Yo puedo decirles que la mayor fue la que más fuerza le puso y me dijo, mamá, tú siempre nos dijiste que uno nunca se rinde. ¿Okay? Kaori tenía 9 años y Kiara 11 cuando a mí me llevaron a prisión.
7: Como yo.
4: Así. Kaori y Sachi son las creativas, las artistas de la familia. Pero Kaori también me respalda. Ahora, sí tengo que decir, y acá todas las mamás me van a entender, que es más difícil ser mamá de adolescentes que ser candidata presidencial. Pero a ellas, con amor, con cariño, a veces tengo que dejar que ellas mismas se equivoquen. Ellas van, formando su personalidad. Creo que la persecución a ellas las hizo más fuerte, las hizo madurar, las volvió dos niñas independientes. Y yo lo que hago es acompañarlas. La mamá siempre va a estar ahí. Me han dado licencia estos meses, no estoy encargada de las loncheras, pero lo he hecho durante los últimos años, ¿no? Pero cuando estoy en casa, me meto en sus camas, las apapacho, las beso, y van a ser mis bebés de por vida.
5: ¿Cómo quiere que la recuerde el país de aquí a 30 años? De aquí a 30, de aquí a 20 años, ¿qué es lo que quiere que los libros de historia? El expresidente Alan García siempre decía que él quería trascender, ¿no? Que la historia se encargara de juzgarlo y ver su nombre en un libro de historia. ¿Usted aspira también a lo mismo?
4: Mire, lo que yo pido es una oportunidad. Quiero ser presidenta una sola vez por 5 años. Darle ese desarrollo y progreso a tantas comunidades que hoy se sienten abandonadas. Pero mi legado en mi país será dejar un partido sólido, amplio, que fortalezca la democracia. En el Perú hace falta mucho más partidos políticos. No es fácil, es muy difícil hacerlo, pero en ese esfuerzo estoy. Y yo lo que quiero es dejar futuras generaciones de jóvenes que sigan apostando por la política y que sigan apostando a servir a su país.
5: ¿Usted quisiera que dentro de esos servidores futuros estén alguno de la futura generación de los Fujimori? Usted es la segunda generación de su familia dedicada a la política. Bueno, prácticamente toda su familia está dedicada a la política. Su madre fue congresista, su padre fue presidente de la República, su hermano, su tío, sus hijos, no lo sé. Quizás en el futuro ver a otro Fujimori más en esta jungla tan complicada que es la política.
4: Mire.
5: ¿Quisiera usted?
4: No niego esa posibilidad, pero yo he hablado con ellas y yo preferiría que no, porque es una carrera muy sacrificada. Ahora, como son adolescentes, yo tengo que dejar todas las posibilidades abiertas, porque en el momento que yo diga que no, ellas dirán que sí, ¿no? Entonces, yo lo que les digo a mis hijas y lo que le digo a los jóvenes en general, a lo que te dediques, hazlo bien y hazlo con pasión, ¿no? Para que tú no sientas que esto no necesariamente es un trabajo, sino es una posibilidad de poder ayudar. De eso se trata la política.
5: Su mensaje final, señora Fujimori.
4: Bueno, agradecer las tantas muestras de cariño, agradecer a Huancayo y a todas las delegaciones que han venido de diferentes partes. Hoy me siento completa, hoy estoy tranquila, disfruto cada día de mi vida y por supuesto seguimos haciendo esta campaña, hablándole a la gente con la verdad y hablando sobre todo de propuestas.
5: Keiko Fujimori pide una oportunidad para gobernarnos. ¿Será el país quien el 7 de junio tenga la última palabra? ¿Y si finalmente la lideresa de Fuerza Popular se convierte en la segunda integrante de su familia en llegar a Palacio de Gobierno? Con la cámara de John Altamirano, Mariano Calvera para RPP.
1: Bueno, así es, tenemos ahí la entrevista realizada por Mariano Calvera a la candidata Keiko Fujimori. Ahora escuchemos la entrevista brindada por el candidato Roberto Sánchez a nuestro compañero Alex Juárez.
7: Yo he nacido acá en la provincia de Huaral. Mis padres son de ascendencia del sur. Mis abuelos, mis padres, mi mamá de Ayacucho, mi papá de Apurímac. Santiago Sánchez, el gran peluquero acá de nuestra provincia de Huaral, Bigote le dicen, y mi mamá Sabina Palomino, ayacuchana, como toda la familia de mis abuelos. He crecido acá en este valle, ¿no?, hermoso, siendo un hombre andino, acogido acá en este valle hermoso de Huaral Chancay. Estudié en el colegio 21009, hoy Luis Subasto del Río, mi primaria. Estudié en el Andrés de los Reyes, mi universidad, mi colegio, en la secundaria. Así he podido estudiar, prepararme con mucho esfuerzo y lograr ingresar a la Universidad Nacional Mayor de San Marcos, donde soy psicólogo de profesión.
8: Su padre fue peluquero, su madre lavaba ropa. ¿Cómo era llegar a casa luego de asistir a una jornada del colegio?
7: Bueno, mis padres son hombres trabajadores, ¿no? Mi mamá ha estudiado solo transición de primaria. Trabajadora, incesante, en diferentes emprendedor, negocio, para poder salir adelante. Mi papá, siempre peluquero, tiene ya 85 años. Yo he visto en mis padres la laboriosidad, la decencia y el trabajo. Eso también me llevó a mí, desde muy temprana edad también, ¿no? Aprendí lo que es el trabajo, ¿no? Lustraba zapatos desde los 8 años hasta los 13, 14 años en las calles de Huaral. Porque ahí aprendí lo que significa el esfuerzo, he visto el trabajo. Mis padres con todo nos han hecho profesionales a nuestros 4 hermanos. Entonces eso yo creo que es, venimos de abajo, de la humildad, pero la decencia y el trabajo, ¿no? Es un gran ejemplo. Mi mamá tiene 83 años, mi papá 84. Están vivos, es una bendición estar con ellos todavía, aprendiendo y disfrutando del amor y el cariño que un hijo debe tener a sus padres, que son siempre una bendición de Dios, ¿no?
8: ¿Cierto que usted quiso ser futbolista de Unión Huaral y también que quería ser sacerdote?
7: Bueno, lo que pasa es que desde los muy temprana edad el deporte me ha encantado, ¿no? He jugado por los Calichinis de las divisiones inferiores de Unión Huaral, Calichín, Juvenil, Cadete. También compartimos, ¿no?, muchos partidos y fútboles en la reserva de la Unión Huaral. Años y años en la preparación, más como yo, el deporte como una situación de el deporte fundamental recreativo, ¿no? Pero uno pues va aprendiendo de la disciplina. Y sí, yo prontamente he siempre activado en la parroquia San Juan Bautista de Huaral, la diócesis de Huacho, mi iglesia, mi trabajo, ¿no? Desde donde se me invita a hacer una experiencia pues a un seminario, ¿no? El trabajo social, comunitario, que siempre ha sido lo mío, y eso me trajo a Lima por primera vez, precisamente para afrontar una experiencia en la vida seminarista, aprender de Dios más de cerca con los religiosos Camilos, ahí cerca del Congreso de la República, en Barrios Altos, en Girón Ancash, donde pude también madurar, aprender la fe, vivir allí hasta que en mis 18 años yo dije, pues, lo mío es la comunidad, el trabajo social, San Marcos, ¿no? Y desde allí empiezo mi trabajo social, comunitario, toda mi vida, ¿no?
8: ¿Qué palabras nos podría dar sobre sus hijas? Lo hemos visto en esta contienda electoral, muy pendiente a pesar de todo este trajín político. No lo hemos visto alejarse tanto de sus niñas, incluso lo va a recoger. ¿Qué no?
7: Claro que sí, mi día empieza con mi familia, mis niñas hermosas, ¿no? Coreanca, de 9 años, y Quilla, de 3 años, nombres quechuas, porque nuestra ascendencia es quechua, ¿no? Entonces, en realidad, mira, yo tengo 57 años, pero recién a los 44 me he casado. ¿Por qué? Porque he trabajado en diferentes lugares del Perú, la vida comunitaria, la vida social, el trabajo social. Y yo me he dedicado a eso, a estudiar, estudié psicología en San Marcos, varios cursos también de ciencias políticas en la Católica, salud pública en Cayetano Heredia, mi maestría en San Marcos, del cual soy egresado de políticas sociales en San Marcos, me entrené como terapeuta. Entonces mi trabajo ha sido el trabajo social, ¿no? Hermoso, ¿no? Hasta que ya pues llega un momento en que uno, ¿no? Y ya hace 12, 13 años recién yo me he casado y soy el hombre más bendecido porque tener dos niñas, yo las llevo al colegio todos los días, ¿no? O sea, uno puede tener actividades, compromisos, todo lo que quieras, pero tus niñas, son tus hijos, es tu casa, es mi familia, ¿no? Entonces yo, en lo posible, ¿no? Si las llevo en la mañana, si ya las llevo en la mañana, comparto con mi esposa, que ella les recoge al colegio, y trato de llegar lo más temprano posible porque ellas me esperan, ¿no? Y bueno, compartiendo siempre con ellas, que son mis ojos, mi vida, mi razón, mi familia, mi casa, mi esposa, mis niñas. O sea, realmente el motivo de la fuerza, la felicidad, está allí.
8: ¿Qué razón nos puede dar usted de su esposa, quien se podría convertir en una futura primera dama?
7: Bueno, mi esposa, ella trabaja en el Ministerio de Salud ya 8, 9 años, ¿no? En realidad, ella aprendió trabajando en los hospitales, ¿no? Está estudiando sociología, ingresó como a los temas administrativos, aprendió, ha trabajado en diferentes hospitales, ¿no? Y ahí hace su propio camino, ¿no? Mucho antes que yo sea congresista, mucho antes que yo tenga alguna responsabilidad pública, ella ya había logrado su ubicación, su trabajo, su chamba. Eso es bueno. Y hoy compartimos precisamente en las prioridades. Hay tiempos donde el trabajo se inclina más hacia mi responsabilidad. Hay tiempos más hacia ella y a veces pues con las licencias del caso para poder cubrir nuestras responsabilidades familiares, ¿no? Ella es más del entorno más cerrado, no de actividad pública. Yo creo que es importante mantener la privacidad de la familia, ¿no?
8: ¿Quiénes son sus asesores? ¿Quiénes lo orientan en este camino electoral a usted?
7: Mi asesor en mi trabajo, mi asesor, mi amigo, con la experiencia que tiene en todo este trabajo, ya lo conozco más de 10 años, es el embajador Miguel Palomino de la Gala, que además fue también viceministro, cuando yo he sido ministro de Comercio Exterior en el gobierno del presidente Pedro Castillo. Yo diría que en el empate adecuado, él es mi asesor, él es mi orientador, mi aconsejador, ¿no? Además, bueno, muchos pueden pues ser colaborativos, etcétera, ¿no? Pero creo que asesor, yo en realidad le reconozco esa performance a Miguel Palomino de la Gala, ¿no?
8: ¿Solo un asesor directo, cercano?
7: Como ustedes ven, nosotros no tenemos pues grandes equipos ni de medios, ni de publicidad, ni de agencias, ¿no? Nosotros nos movemos con el trabajo del partido, ¿no? Mi comisión política del partido, allí hay compañeros con la cual sanmarquinos como yo y de otras universidades que nos conocemos 30 años, ¿no? Y algunos son abogados, sociólogos, economistas, ¿no? Esa es mi comisión política que asesora la orientación política, el trabajo, y hoy tenemos una comisión mayor que viene de Juntos por el Perú y de Todos con el Pueblo, que es el partido del presidente Pedro Castillo, pero que somos una unidad. Allí están los asesores que orientan la estrategia, las actividades, el trabajo de campo, el trabajo político. Eso es lo real, ¿no?
8: Un artículo que se ha convertido en un símbolo de su campaña, sin duda alguna, es el sombrero. En redes sociales seguramente que usted ha visto también, hay quienes incluso lo retan a usted diciendo a candidato que aparece con sombrero, sabrá, por ejemplo, leñar, sabrá manejar una pala, sabrá labrar el campo. ¿Qué puede responder? ¿Qué tanto sabe usted del campo?
7: Bueno, Huaral es una zona, una provincia, un valle agricultor. La sucursal del cielo, le dicen a Huaral, porque precisamente la mayoría venimos de la actividad agrícola. Toda mi familia han sido, son, ¿no? Socios, bueno, ahora tienen sus chacras pues de naranjas, ¿no? De mandarinas, de paltas, ¿no? De frutas, ¿no? Y también hemos tenido la ocasión de tener pues nuestras chacritas ahí en Aucayama, en San Graciano, ¿no? donde se sembraba el maíz, ¿no? El tomate, la zanahoria, ¿no? Y mi infancia ha discurrido ahí, yendo a trabajar con mis tíos, levantándonos 4 de la mañana a apañar, ¿no? He podido ir a despancar maíz, a ayudar en un trabajo eventual para recibir mi propina, ¿no es cierto? Agarrar la lampa, limpiar el cerco para poder dejar que el agua discurra más fácilmente. O sea, actividades agrícolas de mis abuelos, mis tíos, mi familia, que han caracterizado y me han acompañado por lo menos hasta los 15 años que salí de Huaral, ¿no? Desde allí, mi vida ha sido incesantemente el estudio, la disciplina, el estudio, la preparación, y he tenido la oportunidad de ser gerente en una municipalidad distrital, gerente en una municipalidad provincial, funcionario en gobiernos regionales, he sido ministro de Estado, congresista de la República, he trabajado en organismos privados, en organismos públicos, en programas, y creo que desde abajo he acumulado una experiencia importante. Yo soy un hijo de un valle de agricultores, soy orgulloso de ello. ¿Qué me falta para ser feliz? Mira, ser feliz es una palabra inmensa y grande. Yo creo que avanzamos logrando y arrebatando hechos que nos hacen felices poco a poco. Pero la felicidad mayor sería que no haya pobres en el Perú, que un joven pueda ingresar a la universidad sin tanta lucha, sin tanto de abajo como yo he pasado, como mis padres, como mis abuelos. Ser feliz significaría que todos los peruanos tengan el derecho a la educación, tengan salud, educación, derroten la pobreza, que nadie muera por la criminalidad. Esa sería nuestra inmensa felicidad.
8: Con su esposa, sus padres y sus hijas como principal motor en su vida personal, Sánchez busca convertirse en presidente de la República, luego de haber sido ministro durante toda la gestión de Pedro Castillo y congresista de la República en los últimos 5 años. Será el pueblo peruano el que decidirá si le da el voto de confianza este 7 de junio o no, y lo convierte en la máxima autoridad de la nación. Con las imágenes de Luis Loaiza, Alex Juárez para RPP.
1: Bueno, muchas gracias. Teníamos ahí aspectos cotidianos distintos de ambos candidatos presidenciales. La primera entrevista otorgada por Keiko Fujimori, candidata presidencial de Fuerza Popular, a nuestro compañero Mariano Calvera, y la segunda a Roberto Sánchez, candidato presidencial de Juntos por el Perú, a nuestro compañero Alex Juárez.
2: Así es, así hemos conocido un poquito más a ambos candidatos presidenciales. 2:14, te cuento ahora que 50 observadores a corto plazo de la misión de observación de la Unión Europea han iniciado su traslado a diferentes ciudades del país para la supervisión de la segunda vuelta presidencial de este domingo.
1: Alexander Gray, jefe adjunto de la misión, ha dicho que estos observadores han verificado la llegada del material electoral a todas las oficinas descentralizadas de procesos electorales del país.
9: Hemos también notado que las autoridades electorales han redoblado sus esfuerzos para esta segunda vuelta. El material electoral ha llegado a todos los OPPs en el país, y ahora el desafío es de desplegarlo desde ahí los centros de votación y replegarlo también.
2: Asimismo, Gray indicó que se ha reunido con el equipo técnico de los partidos Fuerza Popular y Juntos por el Perú. Tras enterarse del nuevo plan de gobierno del candidato Roberto Sánchez, dijo que el equipo de observadores prevé reunirse en los próximos días con cada uno de los postulantes a la presidencia.
9: Los candidatos y los partidos políticos participando en esta segunda vuelta, hemos tomado reuniones con ellos, con sus equipos técnicos, estamos enterándonos de sus programas de gobierno, y en estos próximos días tenemos marcado una reunión con cada uno de los candidatos a la presidencia.
1: Bueno, Alexander Gray también ha adelantado que el martes 9 de junio ya la misión de la Unión Europea presentará su primera evaluación de la segunda vuelta presidencial.
2: 2:16, volvemos con más. Esto es La Rotativa del Aire aquí en RPP.
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1: Son las 2 y 17.
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1: 2 y 18.
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0: seguimos contigo aquí en La Rotativa del Aire y en RPP. Joana Castro y Jorge Rodríguez te estamos acompañando y está con nosotros a Gian Martín Dueñas y toda la información deportiva. Gian Martín, ¿qué tal?
1: Jorge, Joana, ¿qué tal?
2: Hola, Gian Martín, bienvenido.
1: Abrazo grande para toda la gente que nos sigue y nos acompaña. A esta hora, Perú, el equipo de Manu Meneses tiene la mira puesta en lo que va a ser el día viernes su partido ante la selección de Haití. En Estados Unidos, 7 de la noche, hora peruana y por supuesto transmisión de RPP Noticias. Hemos venido hablando durante la semana sobre la ausencia de Alex Valera en el ataque de la selección peruana, desconvocado por lesión, el hombre de Universitario de Deportes. En el medio campo me parece que tiene muchas más opciones el técnico Manu Meneses, y en la defensa destaca obviamente el nombre de Oliver Sohn, el lateral derecho de la selección, que ha hablado en la previa del partido sobre lo que representa para él, para el grupo, que Perú pueda en esta nueva era de Manu Meneses, luego de la derrota ante Senegal, luego del empate ante Honduras, tener su primera victoria. Escuchemos lo que dijo Oliver Sohn.
3: Sabemos que es amistoso, pero podemos usar los dos partidos para mejorar el nivel en la cancha. Sabemos que no hemos ganado muchos partidos este año y el año pasado, pero yo creo que esta es una buena oportunidad, primero contra Haití, para jugar bien, para demostrar algunas cosas que hemos practicado. Y yo sé que es difícil contra Haití y también contra España, pero tenemos fe y yo creo que tenemos buenas chances para ganar.
1: Bien, ahí estaba la palabra de Oliver Sohn, el lateral derecho de la selección peruana. Vamos ahora a Australia, ¿les parece? Porque ahí Sydney Football Club ha anunciado la salida del peruano Piero Quispe. Él es jugador de Universitario de Deportes, con pasado también en Pumas de México. Debe encontrar ahora, Jorge y Joana, un nuevo equipo. En ese sentido, ¿no?, aparece siempre la posibilidad. Tenemos además para la gente que nos acompaña en televisión la gráfica con la que ha despedido el cuadro de Sydney Football Club a Piero Quispe. Después de 3 temporadas en Pumas de México, aparece ahora, bueno, tuvo la chance de ir al fútbol de Australia, ¿no? Obviamente una liga distinta a lo que se pueda esperar de la peruana, de la mexicana, por ahí que con el tiempo, ¿no?, fue perdiendo, no sé si espacio en la selección, pero el presente, su presente al menos no era tan bueno. De hecho, la temporada en la que más partidos registró Piero Quispe fue en la temporada 2024-2025, Jorge y Joana, pero en Pumas de México. Jugó 35 partidos en el fútbol mexicano Piero Quispe. Ahora, ¿no?, volviendo ya al tema de su salida, y ahora que justamente hablamos de esta apertura en el mercado de fichajes en el fútbol peruano, que Piero Quispe pueda volver a la U es una opción real, es una opción que al menos tiene sentido. Yo entiendo que sí, ¿no?, y en información que hemos ido además contando aquí en Fútbol como Cancha, la U busca reforzarse. Ya lo había dicho el técnico Héctor Cooper en la conferencia de prensa después de la eliminación copera en Lima ante Tolima, que efectivamente, Jorge Iona, la U busca refuerzos. Encaja, me parece, Piero Quispe, creo que sí, con 24 años, formado en el club, debuta a nivel profesional Piero Quispe con la camiseta de Universitario de Deportes y obviamente tiene la responsabilidad de volver a tener minutos, porque hablábamos, ¿no?, hace ratito nada más en la selección, y que de repente en la mitad de la cancha el técnico Manu Meneses tiene más opciones. Bueno, para que Quispe se convierta o tenga espacio en esas opciones, no sé si de titular, no sé si como recambio, pero para que pueda volver a estar considerado en la selección, tiene que jugar. Lo más importante es que pueda jugar, que pueda encontrar un equipo en el que además se siente importante, un equipo que le garantice minutos. Por ahí también surgió la posibilidad de que Piero Quispe pueda continuar su carrera en Huracán y Argentina. Se habló de una oferta del cuadro de Huracán y Argentina. Se habló además del Atlante de México como otra posibilidad. Se habló además también de una oferta en la MLS de Estados Unidos, pero con 24 años me parece que tiene todavía Piero Quispe mucho techo. Depende únicamente de él volver a recuperar su mejor versión, la que vimos, creo todos, en Universitario de Deportes. Se ha dado a conocer, Jorge Joana, ahora que falta poco para el Mundial, los 104 partidos del Mundial aquí en RPP Noticias, la Copa del Mundo 2026, el tracklist de las canciones que van a acompañar a esta Copa del Mundo. Hay intérpretes como Alejandro Fernández de México, está Danny Ocean de Venezuela, y ahí está, para la gente que nos acompaña en televisión, gracias Valencia. Tenemos el álbum oficial de la Copa del Mundo 2026. La característica, lo más llamativo es que aparece el presidente de la FIFA, Gianni Infantino, en la
0: portada. Él no canta.
1: Afortunadamente, claro. No canta. Gianni Infantino. La canción favorita, creo que para todos, o al menos en las redes sociales, es Dai Dai de Shakira. Hay un cachito, Diego. Ahí está. Un cachito de Dai Dai, de Shakira en este álbum oficial, este disco oficial de la Copa del Mundo 2026. Repito, los 104 partidos en vivo aquí en RPP Noticias. Y como siempre, por supuesto, mucha más información a partir de las 2:30 en Fútbol como Cancha. Jorge, Joana.
2: Gracias, Gianmartín Dueñas, como siempre, por todos los detalles deportivos. 2:28 de inmediato en directo. Jacqueline Mesa, te escuchamos.
4: ¿Cómo estás, Joana? Jorge, directo en directo. El presidente encargado de la mesa directiva del Congreso, Fernando Rospigliosi, ha apelado al Ejecutivo, pero en especial al ministro de Justicia, Luis Jiménez Borra, a no firmar ningún eventual indulto a Pedro Castillo. Esto tras un documento que ha venido circulando de un nuevo pedido de indulto que estaría favoreciendo al expresidente Pedro Castillo. Escuchemos.
5: Él ha apelado a una segunda instancia, la condena que se le dio en primera instancia. Entonces, desde ese punto de vista, es absolutamente imposible que se le indulte. Como se ha dicho, esos informes o documentos que están circulando son completamente falsos. El ministro de Justicia ha reiterado su punto de vista a este respecto, y yo creo que si tenemos que un eventual indulto tendría que ser firmado por el ministro de Justicia, el ministro de Justicia ha dicho que no lo va a hacer, yo creo que es absolutamente imposible que se le indulte.
6: Ahora, congresista.
4: Bien, por su parte, la congresista Norma Yarrow, de Renovación Popular, exige una explicación al ministro de Justicia, Luis Jiménez. Escuchemos.
7: Que no vengan mañana, más tarde, un día 8, a decir que el señor Pedro Castillo es un indultado, que es un preso político. Sabemos bien, por si acaso, que tiene un proceso, pero también él puede, digamos, dejar nulo ese proceso que había elevado en apelación, y sí podría calificar a esta gracia, que es una gracia presidencial. No sé si le competiría a un interino como Balcázar, ¿no? Pero ya en este país cualquier cosa puede.
6: Ahora,
7: ¿podría la duda si la quedó firmado su voto? ¿Sabemos eso? Vamos a preguntarlo. También habría que verlo.
4: Bien, esta última solicitud fue ingresada el 19 de mayo y, producto de los trámites recientes, fue presentado al Ministerio de Justicia y viene siendo evaluado. Hasta la fecha, Pedro Castillo ha acumulado al menos 5 solicitudes de indulto, las cuales han sido tramitadas ante el Ministerio de Justicia y Derechos Humanos y evaluadas por la Comisión de Gracias Presidenciales. Directo en directo, RPP.
0: Muy bien, gracias por la información desde el Congreso a Jacqueline Mesa. 2:29, hasta aquí te acompañamos en la rotativa del aire y en RPP. Joana Castro y Jorge Rodríguez, hemos tenido el gusto de compartir estos minutos contigo. Te dejamos con Fútbol como Cancha.
2: Sí, que tengan una linda tarde y antes los titulares. Chao, chao.
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0: 2 y 31. 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
1: El precio del dólar es de 3 soles con 41 céntimos de acuerdo con el Banco Central de Reserva del Perú. 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
0: 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Te da la hora. 2 y 33.
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6: La Oficina Nacional de Procesos Electorales, OMPE, recuerda que los electores y miembros de mesa deben llevar el Documento Nacional de Identidad, DNI, para que no tengan algún inconveniente durante la jornada electoral. El ministro de Justicia, Luis Jiménez, informó que el gobierno recibió un nuevo pedido de indulto para el sentenciado expresidente Pedro Castillo, que fue enviado recientemente desde Palacio de Gobierno. La Universidad Nacional Mayor de San Marcos, Decana de América, y la Autoridad de Transporte Urbano para Lima y Callao, ATU, supervisaron el inicio de las obras del último tramo del cerco perimétrico de la ciudad universitaria en la Avenida Venezuela. RPP te recuerda, circular en forma desordenada o haciendo maniobras peligrosas es una infracción grave sancionada con 440 soles de multa. Faltan 4 días para la segunda vuelta de las elecciones presidenciales 2026.
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7: Lambayeque registra 28 grados y en la noche descenderá a 24. Amazonas reporta 19 grados y para la noche descenderá a 15. Mientras que en Pucallpa se registra 29 grados, se pronostica un cielo con tormentas eléctricas dispersas.
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1: Tenemos información a esta hora con Julio Cisneros.
2: Gracias, Carlos Montalvo. Buenas tardes, directo en directo, para informar en esta oportunidad que el juez constitucional de Lima, Jorge Luis Ramírez Niño de Guzmán, se pronunció luego que la Municipalidad Metropolitana de Lima exhortó a su despacho a emitir un pronunciamiento con prontitud y celeridad antes del 7 de junio sobre la demanda de amparo y medida cautelar que presentó el burgomaestre capitalino encargado Renzo Reyardo para que se anule el acuerdo que adoptó el Pleno del Jurado Nacional de Elecciones el último 23 de abril, en el que declaró inviable la realización de elecciones complementarias en distritos de Lima, donde no se pudo votar a raíz de los incidentes registrados en la jornada electoral del domingo 12 de abril. A través de un oficio presentado el último 29 de mayo por la jefa de la Oficina General de la Secretaría del Consejo de la Municipalidad de Lima, se da cuenta el despacho de dicho magistrado sobre el acuerdo de Consejo número 131-2026, adoptado en su sesión ordinaria del último 28 de mayo, en el que se exhorta a su juzgado y también al Tribunal Constitucional a emitir un pronunciamiento con prontitud y celeridad antes del 7 de junio en los expedientes relacionados a las demandas de amparo que presentó el burgomaestre capitalino encargado contra el Jurado Nacional de Elecciones, invocando la protección del derecho de sufragio de los ciudadanos y la prevención de un daño reparable. Ante ello, el magistrado remarcó que sin perjuicio de estos argumentos, y por cierto también el magistrado señala que si bien el acuerdo de consejo remitido constituye una manifestación institucional de preocupación por los derechos ciudadanos, este despacho emite sus pronunciamientos con estricta sujeción a la Constitución, la ley y los plazos procesales vigentes, preservando la independencia e imparcialidad judicial. El juez Ramírez Niño Guzmán también recordó que conforme al artículo 139, inciso 2 de la Constitución Política del Perú, ninguna autoridad puede abocarse a causas pendientes ante el órgano jurisdiccional ni interferir en el ejercicio de sus funciones. El magistrado remarca que sin perjuicio de ello, estando a la naturaleza de la controversia que involucra presuntas afectaciones al derecho constitucional de sufragio y la proximidad de la fecha señalada por la institución remitente, este juzgado viene impulsando los autos conforme a su estado a fin de que emitan la resolución que corresponda con el mayor celeridad que el caso amerita y dentro de los términos de ley. El magistrado dispuso tener por recibido el oficio sobre dicho acuerdo del Consejo Municipal y que se agrega el expediente principal de la demanda de amparo y su medida cautelar para los fines que correspondan conforme a ley, que se tenga presente lo expuesto respecto a la solicitud de celeridad procesal formulada y que dicho documento sea puesto en conocimiento de las partes procesales, así como la presente resolución que emitió su despacho para los fines de ley. 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

0: Marcos López, lateral de la selección.
1: Estos amistosos, como te dije antes, va a ser muy, muy importante para que los nuevos jugadores que se van sumando también agarren minutos y sepan lo que es representar a la selección. Esperemos que haya responsabilidad de cada uno de los jugadores cuando se pone la camiseta y cuando tengamos estos amistosos que obviamente en el papel es amistoso, pero nosotros sabemos que tenemos que afrontarlo con la seriedad del caso porque representamos a toda una nación, así que nada, vamos a ir a jugar. Obviamente algunas selecciones se van a preparar para el Mundial, pero nosotros vamos a hacer nuestro papel para seguir fortaleciendo lo que queremos construir para un futuro.

0: Adrián Ugarriza, delantero de la bicolor.
1: Ah, sabemos que los delanteros que tuvimos antes fueron de clase mundial. Nosotros estamos empezando a hacer nuestro camino, tenemos

que trabajar muy duro, trabajar muy duro. Sabemos la expectativa que hay en esa posición. Y bueno, solo nos queda trabajar y tratar de entregarnos al 100% para poder estar a la altura de lo que es esta selección.

0: Amigos de RPP, confianza y credibilidad por todos los medios. ¿Qué tal? ¿Cómo les va? Bienvenidos a Fútbol como Cancha en esta edición previa a lo que va a ser la presentación de Perú el viernes ante el combinado de Haití.
1: ¿Ya de qué vamos a hablar hoy?
0: Tranquilo.
2: Combinado.
0: Tranquilo.
2: Combinado me hace
0: tranquilo.
2: Pensar un chifa.
0: Bueno, ojalá también, que ojalá que venga el chifa. Ojalá que venga el chifa.
2: Qué rico.
0: A esta hora, ¿qué?
3: Langoy.
0: Vamos a comenzar con... Perdóneme. Vamos a comenzar. ¿A ti qué plato te gustaría en este momento del chifa?
1: My fan. Estamos hora de la tarde.
2: My fan. Es este... fideo de arroz.
0: Ah, sí, sí.
2: Maña. ¿Se te gustó, no?
0: Sí, buena. buena. Como una canastilla, ¿no?
2: Sí.
0: Buena. Él no te va a decir chaufa con chijocay, no. Él te va a decir algo distinto. Porque es sorpecho. Es
2: que chifa hay que saber pedir. O sea, sí. No cualquier... No,
1: para descanse, el sí. Chino Chan pedía, sabía pedir
2: chifa. Hay que saber pedir. En el chifa. Yo no.
0: Pero ya que hablaron de chifa, sí. Porque este es un arranque diferente. Sabrán perdonar. Amigo taxista, no te vayas a detener en un chifa nada más. Tranquilo. Puede ser, ¿no? Se puede detener y le dices que ponga RPP. ¿A ti qué plato del chifa te gustaría comer?
1: Ahorita te lo juro que ahorita me pediría una sopita guantán, pero en bote grande, que un buen sopón.
0: ¿Tú crees sopero, pues?
1: Sí, no, a mí dame sopita ahorita, una sopita guantán.
0: ¿Pero sopa y chaufa o sopa?
1: No, sopita. Nada de arroz, sopita, para calentar el cuerpo, para, ¿no? Para sentarse un ratito, ¿no?
2: Y un poco, sí. y va un poquito sí. Ese ajicito chino, así, claro, para ese ajicito así, chino. Rociarle en la sopa. Así.
0: ¿Y tú qué sí. plato te pedirías en el chifa?
3: El que pediría no lo puedo comer, es teoría pura, uno con langostinos. Con langostinos así chiferos, ¿no? Eso me gustaría. No los puedo comer. Como no los puedo comer, ¿sabes qué me gustaría? En serio, ¿ah? Un tallarín saltado.
0: Claro.
3: Un saltado con ese juguete que se rebalsa. Eso quiero yo, ahorita.
1: No, ahorita.
0: ¿Vamos a pedir un chifa? No.
1: Con sus verduras chinas y su brócoli ahí
3: y
1: arriba.
3: Y la verdura ahí, sudada, recién destapada, ¿no? Qué rico.
2: Y proteína, así viene de un pato pequinés.
3: Oh. Uy. El chaufa de pato es buenísimo. El chaufa de pato es impresionante.
0: En Lince.
2: Un agua encurtido así al costadito para bañarlo.
0: En Lince, por el mercado Lobatón,
1: claro.
0: Hay una esquina donde hay un chifa que no tiene letrero, pero que tiene los patos colgados. Y adentro venden un chaufa de pato, te lo prometo.
1: Ahí me llevó el tío
0: Soto.
1: El tío Ángel
0: Soto. De lo mejor que he probado en Lima.
3: Qué rico.
0: No tiene pinta. O sea, vas a pasar por ahí.
1: No, ¿tú ves cómo lo preparan?
0: No, pero ahí vas.
1: O tú ves cómo lo preparan, además.
2: Chaufa de pato. ¿Tú te acuerdas por el colegio del chifa Vallehermoso?
3: Sí.
2: En la recta de Jacarandá.
0: Nunca.
2: No, pero o sea, escúchame, no. Chifa Vallehermoso, te cobran por el vaso. Porque la gente se iba al costado, llevaban su gaseosa y pedían vaso. Pues entonces el administrador, pues el chino decía, no, aquí no. Si quieres tomar tu gaseosa, 50 céntimos el vaso.
0: Bueno, esto ha sido el arranque de Chifa como Cancha. Nos vamos a la pausa, volvemos. Haití le metió 4 a Nueva Zelanda, como para que lo vayan pensando. Después de la pausa hablamos del rival de Perú del día viernes a las 7 de la noche. Pausa y estamos de vuelta.
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10: Un día como hoy, 3 de junio, 1924, fallece a causa de la tuberculosis el escritor checo Franz Kafka, autor de la famosa novela La Metamorfosis. 1929, se firma el Tratado de Paz y Amistad entre Chile y Perú, el cual entrega Tacna a manos peruanas y Arica a los chilenos, poniendo fin a los conflictos territoriales arrastrados de la Guerra del Pacífico. 1986. Nace en Mallorca, España, el renombrado tenista Rafael Nadal, quien ha logrado consolidarse como uno de los mejores tenistas del mundo. 3 de junio. Un día como hoy.
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0: Bueno, continuamos con ustedes. Estamos en Fútbol como Cancha, 2 de la tarde con 50 minutos. Y el rival de Perú, la selección de Haití, se enfrentó y goleó 4-0 a su similar de Nueva Zelanda. Ruben Providence, Lenny Joseph, Franz Di Pierrot y Doug Lacroix marcaron los tantos de Haití sobre Nueva Zelanda, ¿no?, en este partido internacional amistoso de la selección de Haití antes de enfrentar a Perú. Y a Perú enfrentará, por supuesto, antes de lo que va a ser su participación en el grupo C del Mundial, donde está emparentado con Escocia, Brasil y Marruecos. Ese será el recorrido de Haití. Pero Haití ayer le metió 4 a Nueva Zelanda. Eso puede que haga cambiar la percepción que se tenía previamente de esta selección de Haití, o confirma que Nueva Zelanda también es un equipo que está en el Mundial porque son 48 y punto.
1: Yo creo que ambos están en el Mundial porque son 48. Haití, no sé si hubiera clasificado. Ahora, Haití, si tú, estoy viendo la nómina de Haití, las de los que van al Mundial.
2: Sí. Solamente uno juega en la Liga, creo, ¿no?
1: Sí, o sea, y tienen en la Liga 1 francesa, tienen hasta 5 jugadores. Tienen en la Championship 2 jugadores. De hecho, uno en la Premier. Isidore Wilson. Wilson Isidore, que juega en Sunderland.
0: Claro.
1: Lo cual es mucho más de lo que este... bueno, el defensa de que ha venido acá en Copa Libertadores, AD, Ricardo AD, que juega en LDU.
0: Claro. Claro.
1: O sea, si miras, tú me compara la convocatoria peruana y los clubes donde están los peruanos, y compara Haití no gana.
3: Totalmente.
1: O sea, Haití es muy, es solamente tomando los clubes donde están estos jugadores, es superior.
2: Claro, antes Haití era accesible Haití. O sea, le podías ganar a Haití. Hoy el fútbol cambió tanto. Que, por ejemplo, nosotros buscamos en su momento a La Padula, buscamos en su momento a Sone. Ellos también han ido buscando, ¿no? Y han encontrado jugadores de otros lados. Y ahora estos jugadores, mira dónde juegan, ¿no? Uno juega en la Premier. Pero uno, sí, tiene en la Premier, ¿desde cuándo? ¿Desde Solano?
3: En realidad, ellos tienen...
2: Sone, un ratito,
3: sí,
2: ¿no?
3: Claro. Por cierto, y a pie de página, y volvamos a Haití, ¿saben cuántas selecciones del próximo Mundial no tienen... Sones y La Padula, o sea, no tienen jugadores incorporados a la selección por un tema sanguíneo? Uh-huh. ¿Saben cuántas son sin incorporados, sin Sones, sin La Padula? De 48, dime un número.
0: Leí que 8.
3: 8. Solamente 8.
1: 40 sí tienen.
3: 40 tienen, incluyendo Argentina, algún incorporados. Claro. Los equipos que no han incorporado a ninguno, uno Brasil, obvio, Brasil. Levantas una maceta y un delantero.
0: O sea, hasta Haaland, que nació en Inglaterra, pero juega por Noruega.
3: Lógicamente Brasil. Colombia, que está acá nomás, no tiene un jugador incorporado. Colombia. Por eso Colombia hoy día exporta más que Uruguay. Uh-huh. Panamá. Esto sí no sé. No sé cómo así Panamá no tiene ningún solo incorporado. Noruega no tiene incorporado.
1: Lo que pasa es que no tienen, son países que no tienen... Colombia sí. Colombia, a mí me sorprende lo de Colombia, porque Colombia tiene una gran migración. Pero panameños... En el mundo, muy poco.
2: O sea, el hecho de... Colombianos hay un montón.
3: Pero producen tanto ellos, el producto local es muy importante.
0: No se están fijando, claro.
3: ¿Tienen tanta producción?
1: Tienen tanto, claro. Tienen dónde escoger.
3: Deben tener un montón de hijos de colombianos de Estados Unidos, pero a millones. Pero, claro, no les hace falta porque tienen a Luis Díaz, pues. ¿Y para qué llamas a otro que juega en Estados Unidos si tienes a Luis Díaz? Claro, ¿a dónde vas a buscar si en Colombia produces y exportas más que en Uruguay?
1: El caso de Haití, de Haití también es, no sé exactamente cuántos, pero el caso de Haití, o sea, Haití es un país que está hace mucho tiempo muy mal y tiene una gran migración.
0: Pero no es un país... A ver, la gente que está escuchando puede estar diciendo, oye, mira, Haití, qué país exportador de futbolistas. No es un país exportador de futbolistas.
1: No han jugado ni siquiera
0: en
1: Haití.
0: No es que juegan en la liga y ahí los compran. Para la gente que está escuchando, pero de repente dicen, ocurre que tienen migración y ocurre que la mayoría cuenta con pasaporte europeo.
3: 11 La Padula son.
0: Entonces, juegan en la selección de Haití.
2: Son 11 La Padulas.
1: Claro. Sí. Solo hay,
0: porque hay
1: solo
0: un
1: arraigo,
0: un cariño y tal, ¿no?
1: En la nómina de 23 solo hay uno que juega en la liga local. En
3: Haití. Y que debe ser nacido en Haití y juega en Haití. Pero seguramente son...
1: Y no va a jugar porque es muy joven.
3: Hijos de haitianos nacidos en Francia, nacidos en Europa, en otros países.
0: En Argentina hay una colonia haitiana fuerte, ¿no?
1: Sí.
0: Sí.
1: La mayor es en Estados Unidos. Sí. De hecho, no, este partido, habían 12.000 haitianos en el estadio. Este partido contra Nueva Zelanda.
3: No buscaría.
2: Y frente a Perú, también hay gente.
1: Haitianos en Miami.
3: Mira, claro. No consideren esto un intento de ser polémico, pero yo creo que favoritos Haití. Tiene una nómina y un plantel integrado por futbolistas que juegan. Favorito es Haití.
2: No puede ser.
3: En mi punto de vista.
2: No puede ser.
3: Mira, hay un argumento. Mi principal argumento es que yo vi el partido de ayer. Haití.
1: ¿Viste? Lo vi. He visto compacto de 20 minutos.
3: No lo
1: viste.
3: Y lo vi.
2: Lo vi por partes, pero no. ¿Cómo decir?
3: Me senté a ver fútbol, pelota, cancha, chimpún, como dices tú, y vi intensidad, vi despliegue físico y vi unos goles de una factura impresionante. El primer gol, el gol marcado por Providence, es un gol de muy buena factura.
1: Esa defensa de Nueva Zelanda también.
3: ¿No? Yo sé, inactiva, mundialista.
2: ¿Cómo vas a decir que
0: tampoco raspemos hasta Tim Payne?
1: Es para mandarlos a la universidad todos y se dedican a otra cosa.
3: El cuarto gol.
1: Sí.
0: Cuarto gol. O sea, para ti, ¿se mantiene lo de sería una vergüenza si Perú no le gana a Haití?
1: Sí. Claro que sí.
0: Okay.
1: Sí, yo creo que a Haití le tenemos que ganar siempre.
0: Ajá.
3: Eso lo compro. Sí. Pero detrás de esa declaración de de fe y de orgullo histórico
1: también.
3: Digo lo siguiente,
0: o sea, tú eres un creyente, o sea, tú hablas porque eres un creyente, tu opinión es la de un creyente.
3: Es orgullo histórico, también lo tengo,
1: no solo fe.
3: Viendo la realidad hoy día, voy a ver una pequeña pincelada. Todos los jugadores de Haití juegan en ascenso francés, en Suiza, en lugares europeos, todos. Nosotros no. Esa es una. Dos, Haití lo respeto porque la eliminatoria entre sus pares en CONCACAF la ganó sin ejercer localía. O sea, por la convulsión que hay en Puerto Príncipe, los partidos de local los jugó en Curazao, los jugó en...
2: Pero eso no te hace ser favorito de Perú.
3: Porque ganó sin público.
0: A ver, ¿qué
3: ganó
0: pasa si son...?
3: Pero no ha terminado.
0: Aguanta.
3: No,
0: por ejemplo, Oliver Sone juega en Europa.
1: Pero eliminó a Santa Lucía.
0: ¿No? ¿Qué pasa si son 11 Oliver Sones?
3: Jugó con equipos pares, o sea, jugó en
1: Nicaragua,
3: Costa Rica.
0: Pero ¿qué pasa si son 11 Sones? Ponte que Sone juega en Europa.
3: Ayer yo vi jugar a Haití.
0: Jugó bastante
3: y
0: en Europa.
3: Cualquiera de los haitianos juega mejor que Sone. Yo, el cuarto gol de Haití es de altísima factura. Yo no lo veo a Sone. El de fuera del área. No lo vi a Sone nunca patear al arco. Y este chico se dio media vuelta. ¡Pum! Canasta al segundo palo. Golazo. Yo no tengo esa referencia en Sone.
1: Y según las imágenes, que no he visto todo el partido, pero he visto un compacto
0: de
1: 15, 16 minutos que está en YouTube. Y cuando iba 1-0, a Haití le llegan varias veces. ¿Eh? O sea, una defensa que tampoco es más este AD.
0: Bueno, tenemos mucho con qué complicarlos.
1: O sea, no, me digo que no es un equipo, o sea, no es una potencia.
0: Pero tenemos a la Foquita. No tenemos ni a la Foquita ni a Paolo.
3: Potencia no es ni será.
2: Eso en mi vida.
3: Haití. Escúchame, potencia.
2: En mi vida he escuchado que Haití es favorito ante Perú.
3: Escúchame, pero hoy lo escuchas.
2: Eso de Francia.
3: Hoy lo escuchas. Y ¿sabes qué? Te abrazo mañana si Perú le gana a Haití el día viernes y le ganamos 2-0 con claridad. Y tú me dirás, ya ves, yo te diré, qué bueno. Pero lo que yo estoy viendo el día de hoy no solamente incluye una nómina más importante que la de Perú en materia de dónde juegan, y no solamente veo a un equipo que ganó sin gente, sin público local, ganó una eliminatoria entre su zona.
0: ¿Sin qué?
3: Y ha ido sin sus...
0: ¡Gente!
3: ¡Sin su gente! 50 años Haití no ha ganado una eliminatoria. 50 años. La última vez fue en el 74. 52 años que no gana una eliminatoria. Este equipo debe ser diferente a aquel de los habituales equipos de Haití. Y tercero y último... La última ya, la ultimita. Salgo de Haití.
0: Con ese
3: voy a Perú. Voy a Perú. ¿Quién hace el gol?
0: Claro.
3: Dime tú qué 9 va a hacer el gol. ¿Quién es el 9 de Perú que nos va a hacer ganar?
2: Ya,
3: dime tú quién es el 9 de Perú que nos va a hacer ganar.
2: Ya, todo lo que tú quieras. Pero Haití no puede ser favorito de Perú.
3: Y eso es una declaración. Tú dime un argumento.
2: No, un argumento. Yo creo que Perú tiene con qué hacerle daño a Haití.
3: ¿Quién hace el gol? Dime tú.
2: Que ¿quién hace el gol?
3: ¿Quién hace el gol de Perú?
2: Puede ser Carrillo, puede ser Yotún.
3: Carrillo, ojalá.
2: Puede ser Ugarriza.
3: Sería después de años.
2: ¿Eh? Puede ser Ugarriza.
3: ¿Ugarriza?
2: Claro.
3: Sí.
2: Sí, claro.
3: Ojalá. Sería la primera vez.
2: Es el 9 de mañana o del viernes.
3: Uh-huh. Ojalá. Me encantaría que Ugarriza debute con gol.
2: ¿Pero tú crees
3: en materia de gol?
2: ¿Tú crees que Haití le va a ganar a Perú?
3: No. Digo que Haití, si me dices favorito, yo te digo, el favorito es el equipo que tiene toda una clasificatoria exitosa, sí, sin contar público local. Nosotros
2: en
3: no
2: una
3: tenemos
2: clasificatoria
1: con CONCACAF,
2: Pedro. Con CONCACAF. No seas malo.
3: Y entonces,
1: a ver.
2: CONCACAF sin México, Estados Unidos y Canadá. Haití viene a jugar eliminatoria sudamericana.
3: Les ruego lo siguiente.
2: Y debe punto.
3: Les ruego lo siguiente.
0: Yo les ruego que aguanten un ratito.
1: Viene el Muni.
0: No, Viene la franja. Les ruego que aguanten un ratito. Franja y estamos de vuelta. Tranquilo, vamos a seguir hablando del tema.
3: Dale.
0: 3 de la tarde. Pausa.

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1: Son las 3 en punto. 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
3: Los trabajadores del sector público y privado que laboren el domingo 7 de junio, día de las elecciones, o que laboren en un ámbito geográfico diferente a su centro de votación, tendrán tolerancia o permiso para acudir a votar en la segunda elección presidencial 2026. El presidente del Congreso, Fernando Rospigliosi, apeló al ministro de Justicia, Luis Jiménez, a no firmar ningún eventual indulto al expresidente Pedro Castillo.
4: A una segunda instancia, la condena que se le dio en primera instancia. Entonces, desde ese punto de vista, es absolutamente imposible que se le indulte. Y yo creo que si tenemos que un eventual indulto tendría que ser firmado por el ministro de Justicia, el ministro de Justicia ha dicho que no lo va a hacer.
3: El defensor del pueblo, Josué Gutiérrez, informó que en la segunda vuelta presidencial de este domingo contarán con 14.000 comisionados desplegados a nivel nacional.
5: La Defensoría del Pueblo está disponiendo de 14.000 comisionados a lo largo y ancho del país para una cobertura del 100% de locales y el 100% de mesas de sufragio.
3: El Tribunal Constitucional declaró improcedente una demanda de habeas corpus que se presentó en favor del expresidente Martín Vizcarra para anular la condena de 14 años de prisión que se le impuso por corrupción en las obras Los Casos Lomas de Hilo y Hospital Regional de Moquegua cuando fue gobernador. El jefe nacional del Instituto de Medicina Legal y Ciencias Forenses, Francisco Brizuela, informó que no cuentan con presupuesto para la reparación o el cambio de las cámaras frigoríficas de la morgue de Satipo en Junín.
6: El tema es, no ha habido un mantenimiento preventivo y o correctivo en su momento. Básicamente el tema presupuestal. Por eso vuelvo a repetir, desde aquí no puedo invocarle al Ministerio Público, invocarle al Gobierno Central.
3: La Organización Meteorológica Mundial emitió un nuevo comunicado en el que advierte que el fenómeno El Niño Global sería intenso y agravaría los eventos climáticos globales. 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
8: Temperaturas.
9: Puerto Maldonado tiene 30 grados. En la noche disminuirá a 25. Puno reporta 14 grados. En la noche la temperatura será de 8. Mientras que en Piura se reporta 32 grados, se prevé un cielo soleado.
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1: 3 y 4.
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12: Muchas gracias. Directo en directo, 2 muertos y 1 herido dejó un ataque a balazos, esto en el distrito limeño de Comas. Las víctimas se desplazaban a bordo de un vehículo en la cuadra 4 del jirón Faustino Sánchez Carrión cuando fueron interceptadas por un auto color plateado. De este descendió un hombre armado que efectuó múltiples disparos contra ellos y luego huyó con rumbo desconocido. Los heridos fueron trasladados al hospital Sergio Bernales. Allí se confirmó el fallecimiento de Oscar Daniel Peraza Riera, de 21 años, y de una mujer que aún permanece sin identificar. El otro ocupante, Gabriel Rojas Tobar, de 23 años, permanece en evaluación por un impacto de bala en el brazo izquierdo. Tras recibir la alerta, personal de la Policía Nacional desplegó un operativo y se detuvo a tres personas señaladas como presuntas autoras del ataque. El caso ha quedado en manos del Departamento de Investigación Criminal de Comas, que busca determinar el móvil y la responsabilidad de los implicados. 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

0: 3 de la tarde con 6 minutos continuamos en Fútbol como Cancha. En el bloque anterior se enfrascaron en una disputa. Tanto Pedro García, que aduce que Haití es favorito ante Perú.
1: Dios mío.
0: Y Alan Díez, que dice que es imposible, que eso no puede ser porque no puede ser. Entonces, a la pregunta de García, ¿quién hace el gol en Perú? Alan dijo cualquiera. Puede ser Carrillo, puede ser Yotún.
1: Garcés de pelota parada.
0: Puede ser Garcés, puede ser Ugarriza.
1: Claro.
0: Entonces, señor García...
1: O sea, no es un termómetro Haití que le ha ganado 4-0 a Nueva Zelanda.
0: Bien.
1: Si me hubieras dicho... escúchame, si le doy la mano a Pedro, si me dice, oye, Haití ayer le ganó a quién, a Bélgica, 2-1. Ay, caramba. Caracas, Caracas. Ay, a 2-1, ve a Bélgica, ¿no? O a Noruega, 1-0, ya. Nueva Zelanda no sea mal.
0: Pero escúchame, pero García prometió... cual dueño del gallo, cuando lo lleva a una pelea, con esta lo mato. Dijo, déjame. Claro. No, es más, me miró, abrió los ojos,
2: claro,
0: me
2: ver,
0: dijo,
2: déjame. En contexto, déjame 30 nuestro, segundos. Nuestro argumento, el contraargumento, era que han clasificado en CONCACAF sin claro. México, sin Estados Unidos, sin Canadá.
0: Pero me dijo, déjame.
2: Además de la localía.
0: Me dijo, déjame.
2: Es verdad. Tiene usted la palabra, señor congresista.
3: Mi gallo, lo mato, saco mi gallo, que no es de cuchilla, sino de pico. ¿Eh?
0: Ay, ay, ay.
3: De pico. ¿No?
1: De Picasso Perata, Dica.
3: De pico, no de cuchillo. Cuchillo. De cuchilla. Pero, ¿sabes qué? Sin México, sin Estados Unidos.
2: Sí.
3: Sin Canadá.
2: Sin Canadá, que está jugando
3: yo
2: bien.
3: Yo llego a Perú, te juro. O sea, yo sé que tú amas a la selección, yo también. Pero el amor es ciego. No seamos ciegos. No seamos ciegos de puro amor. Si Perú juega la eliminatoria con CACAF, sin México, Estados Unidos y Canadá, ¿tú crees que clasificamos?
1: Sí.
3: ¿Tú crees? Repite. No respondas como un acto reflejo. Piensa un segundo.
1: Sí.
3: ¿Tú crees que Perú
0: ¿qué pasó?
3: No ha pensado, le he preguntado y ha respondido
1: porque, como un acto reflejo. Escúchame, sí, ¿sabes por qué?
0: ¿Cómo que no piensas?
1: Sin México, sin Estados Unidos y sin Canadá, son las tres selecciones más fuertes de CONCACAF.
3: Ya sabemos.
1: ¿Cómo no va a campeonar Perú?
3: Pero espérate.
1: ¿Cómo no va a ganar Perú una eliminatoria?
2: Clasifican tres.
3: Revisado.
1: Barbados.
2: No, a ver,
3: está bien.
2: Mirar quiénes son los rivales
3: y hay a eliminar. Que ganar
1: Cuba, no sé qué juega.
2: Lo más importante, Panamá. Honduras.
0: Honduras, claro.
3: Costa Rica.
2: Costa Rica.
3: Ay, qué rico.
2: Que siempre le hemos ganado.
3: Pero Costa Rica, siempre van al Mundial.
0: Surinam, Salvador.
2: Ya ahí vas un escalón más abajo. Surinam, Honduras, claro. Guatemala, El Salvador.
3: Honduras.
2: Belice.
0: Costa Rica, Haití, Nicaragua.
2: Sí. Con todo,
3: no olviden a Curazao.
0: Cuba y Panamá.
2: Con todo el cariño que le tengo a Cuba, Perú. No existen. Ahora sí, están ahí, están jugando, pero no, ahora no tienen ni luz los pobres. Pero bueno, todas esas islas del Caribe es un nivel bajo.
0: Pedro Goñi,
3: pero justamente ese nivel, ese es nuestro nivel.
2: Puerto Rico es nuestro nivel.
3: Señores, está muy bien. Yo no digo que no sea un nivel bajo.
2: Pues.
3: ¿Tú crees?
2: Yo creo que sí.
3: Eliminatoria Perú jugando.
1: Vamos a clasificar.
3: Espérate, un ratito.
1: Es eliminatoria.
3: Sometámoslo a pregunta. Sometámoslo a una evaluación, a una encuesta de repente. Y cambiemos esa encuesta
0: a ver,
3: por likes.
0: Aguanta.
3: Porque la verdad, aguanta, sinceramente.
0: Les cuento. Todavía no hay cuotas. Pero la proyección de los lugares donde se juega y se pone el billete por algún equipo u otro, tiene la proyección siguiente. Favorito Haití, 52%. O sea, gana Haití, 52%. Empatan, 25%. Gana Perú, 24%.
3: O sea que Perú paga 4, digamos, básicamente.
0: Más o menos. Es la proyección en este momento.
3: Es una proyección estudiada y estadísticamente trabajada.
0: Estoy yendo a la información. Eso es información. Después.
3: Claro. Ahora, lo que yo digo simplemente es: sí, el nivel de la CONCACAF sin los grandes es bajo. Pero escucha, trata de razonar, acompáñanos.
1: ¿Cómo que trata de razonar? ¿Qué? Uy.
3: No, tú estás
0: diciendo... irracional.
3: El tuyo es un acto reflejo.
0: Irracional, no piensas.
1: Escúchame, pues.
3: Dime tú, argumentame.
1: No, te estoy argumentando. Yo creo que Perú tiene mucho más jugadores que Surinam, que Puerto Rico. ¿Qué más? ¿Qué más juegan ahí?
2: Honduras.
1: Honduras.
0: El Salvador.
1: El Salvador.
2: Nicaragua.
1: Malo, pues.
3: ¿Puedes una pregunta?
1: Está malo, Pedro.
3: ¿Cuál fue el último amistoso de Perú?
1: 2-2 con Honduras.
3: Gracias.
1: Ya, nada más.
3: No
1: ya.
3: Le ganamos. No le ganamos y nos empataron
2: en
3: la última.
2: Hace un año,
3: con Giles.
2: Hace un año vino Nicaragua y vino República Dominicana y le ganamos fácil.
3: Sí.
1: Pedro, por favor.
3: Déjame hacer una pausa comercial. Una pausa, perdón,
2: No, comercial
3: una pausa
2: no.
3: Con el dedo. Cuando vino Nicaragua y le ganamos fácil, cuando vino el otro.
2: Hicimos 2 goles en 10 minutos.
3: Teníamos jugadores que hoy ni están. y le ganamos con goles de... ¿Alguien sabe citar con quiénes, con goles de quién le ganamos? Por favor, a esos nicaraguas y centroamericanos. ¿Con quién le ganamos? Gol, les ganamos...
1: Le ganamos a todo el mundo.
3: No. Quiero llegar a que cuando le ganamos a los centroamericanos con Fossati, en ese momento, le ganamos con jugadores que hoy ni siquiera están. Ni siquiera.
0: Grimaldo y la Padula. ¿Goles de quién? Grimaldo y la Padula.
3: ¿Está no Grimaldo? Está. No. ¿Está la Padula? No.
2: Pero podría estar.
3: ¿Grimaldo dónde
2: pero juega? Hay jugadores más o menos similares a lo
3: eran
2: que son
3: Grimaldo. Europeos. O sea, son europeos.
1: República Dominicana también nos gana.
3: Para. No. Para.
1: Ya, o sea,
3: no.
1: Somos un desastre. ¿Qué haces hablando de fútbol tú?
3: Reconociendo el desastre.
1: Habla de cine.
3: ¿Tú quieres?
1: Habla de cine. ¿Qué haces hablando de fútbol?
3: Te voy a contar una película.
1: Si siempre perdemos.
3: Te voy a contar una película. Una película. Te titulo una película para hablarte de fútbol.
1: Habla con doble punta ahí con tus amigos. Ahí habla de cine.
3: O sea, me quiere votar porque le digo una argumentación que le duele.
1: No, te quiero votar. No me duele nada.
3: La verdad duele.
1: Es que de verdad tú dices, no está Grimaldo. No está la Padula. Ya. No, está allí.
3: Es un argumento,
1: de acuerdo, pero ¿tú crees que hoy República Dominicana, Puerto Rico nos ganan?
3: No, yo creo que hoy día somos... lo que yo creo, Alan, es que hoy día Perú no está por encima del paupérrimo nivel de CONCACAF sin Estados Unidos y compañía. Y como estamos en el mismo nivel, les podemos ganar y nos pueden ganar. Ahora, ¿por qué creo que no les ganamos de plano y por decreto? Porque no tenemos aquellos jugadores, ni siquiera los Grimaldo, la Padula y alguno más que jugó aquellos amistosos y que hicieron la diferencia.
0: Hay un tema que tiene que ver con la plantilla.
3: Esta plantilla de Perú,
0: y lo hemos conversado.
3: No es la de hace dos años.
0: Creo que hemos estado de acuerdo. Esta plantilla de Perú debe ser la menos pesada.
2: Sí, mucho tiempo.
1: No, seguro.
2: Pero la pregunta no es esta selección. La pregunta es si Perú...
1: La historia.
2: No solo la historia. Si Perú, participando en CONCACAF, podría clasificar.
1: Sí, yo creo que sí.
2: Yo creo que sí, porque va a tener mejor nómina que esto. Ahora, otro factor, porque yo las apuestas... Sí, tienen muchos factores en mérito. Ranking FIFA. Haití es 83.
0: Uy, Perú es 3 o 4.
2: Perú es 57.
0: Ah, pues... Tampoco es Perú 20.
2: 30
0: y
2: puestos.
3: Sí, si la FIFA nos quisiera. Si la FIFA
2: nos arriba.
3: Espérate.
1: 30 cuando nos diferentes. Conviene, vemos el ranking. Cuando no nos conviene, no vemos el ranking. ¿Saben qué?
3: ¿Saben a qué puesto? ¿Saben en qué puesto llegó?
1: De verdad te digo, ¿eh?
3: ¿Saben?
1: Es que de verdad, ¿eh?
3: No, mira, te digo, ¿sabes
1: de verdad,
3: en qué?
1: Son asqueables.
3: Escúchame.
1: Cuando quieren, ven el ranking. Y cuando no. No
3: la verdad, yo nunca veo el ranking, pero bueno, es un buen dato.
1: ¿Tú nunca ves el ranking?
3: La verdad que no. La única que me interesó fue cuando éramos 10 del mundo antes de Rusia.
1: Ahí, pero lo veías.
3: Pero no vivía de eso.
0: Yo les pregunto.
3: No vivía de eso.
2: Es importante el ranking, además, porque siempre te va...
0: ¿En qué posición del ranking está Bolivia?
3: Ah, buena pregunta.
0: ¿En qué posición del ranking FIFA está Bolivia?
2: Ahí te digo.
0: Entonces, ¿en qué posición del ranking FIFA está Bolivia? ¿Bolivia jugó el repechaje o no jugó? ¿Perú dónde estaba? Por tele. Claro. Entonces, o sea,
2: Bolivia.
0: El ranking tiene y no tiene, te dice y no te dice. Porque
1: es un cúmulo de puntos.
0: Entonces, 70, ¿por qué sacas el ranking?
2: 76.
3: ¿76?
1: ¿Ustedes sacan el ranking? El señor.
3: O sea, es así, mira, si la FIFA pusiera nota...
2: Acá las apuestas. Entonces, si estamos hablando de números, yo también saco el ranking.
3: Vale, sí.
1: Que celebre ese productor.
3: Si la FIFA, pusiera... Esto es un tema hermoso, hermano. Lo que pasa es que tú quieres ningunear...
1: No, nada.
3: Esta mirada dolorosa de la realidad peruana. En periodismo, ahora que último que nos querían hacer un poco dictar cómo se hace periodismo, en periodismo creo yo que es importante no endulzar la realidad. Y no estemos queriendo quitarle valor a lo que es esta realidad.
1: Es una realidad que apunta para abajo. Esta selección, esta que juega el viernes de Manu Meneses, es la más livianita que he visto en los últimos años. Claro. ¿De acuerdo? Que Haití nos puede ganar, nos puede ganar. Pero la historia de nuestro fútbol, la historia y la última selección ganadora, la de Rusia 2018, no tiene por dónde perder con Haití.
0: Pero no está jugando esa selección.
2: No está jugando.
1: Entonces, estamos hablando
2: de lo actual. Pues.
1: Ya, en la actualidad, lo que yo vi de Haití y lo que va Perú a llevar, Perú le gana.
2: No fácil, ¿ah? ¿Eh?
1: No fácil, pero le puede ganar.
2: Puede ganar, eso va a ser un partido parejo.
3: Le puede ganar. Puede perder.
2: Me parece que va a ser un partido parejo. También puede perder. Piensa que Perú va a golear a Haití, están equivocados.
0: Franja, pausa.
1: A partir de la selección de
4: 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Te da la hora. 3:16. 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
14: Tres y veinte.
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16: Buenas tardes, directo. Agentes de la División de Investigación de Alta Complejidad detuvieron al capitán Baltasar Camacho Sánchez, comisario de la Comisaría de San Fernando en el distrito de Manantay, en la provincia de Coronel Portillo, en la región de Ucayali, según confirmó la Fiscalía. El comisario, quien también se desempeñaba como jefe de seguridad del Estado, viene siendo investigado junto a otros dos suboficiales por estar presuntamente implicados en delitos de corrupción, tráfico de terrenos y lavados de activos. La Fiscalía los investiga por integrar presuntamente una red criminal. El oficial se encontraba al interior de la comisaría al momento de su detención. Él fue trasladado hacia la sede del Ministerio Público. Sobre el caso, la Fiscalía no ha brindado mayor detalles de esta detención y tampoco se ha pronunciado el general de la región policial de Ucayali. 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

0: 3 de la tarde con 21 minutos. Continuamos en Fútbol como Cancha. Yo creo que ninguna radio de Haití hablaron tanto de su selección como aquí, pero es el rival de Perú el viernes. Es el rival de Perú el viernes y de hecho se toma en cuenta, ¿no? Considerando que Perú está en formación, la selección está en este proceso que le llaman, yo no digo recambio, pero sí un proceso nuevo, con Mano Meneses, y la expectativa es ver quiénes jugarán.
1: No puedes decir, y bien lo que dices, no puedes decir un recambio generacional porque sigues llamando todavía jugadores de más de 35 años. Entonces no puede haber un recambio generacional, ¿no? Un recambio generacional se da a partir de un jugador de 29 y que traigas a uno de 22, o uno de 28 y a otro de 19. Pero hoy el único jugador que tiene 19 años en la selección no estaba llamado en primera instancia, que era Malloren Castro, ¿no? A Malloren lo han llamado por la lesión de Valera. Pero en realidad, el jugador más joven de la selección, ¿quién era? Antes de que no llegue Malloren Castro en esta convocatoria. ¿Quién es? ¿López?
0: Noriega.
1: ¿O Noriega?
2: ¿Noriega qué tiene? ¿23? ¿24? Noriega tiene
0: 24. ¿Kenji
1: Cabrera? ¿Kenji tiene qué?
0: Claro.
1: ¿21, 22?
0: No.
1: Entonces, No hay...
2: Para todo recambio es un proceso.
0: Ah, no. Matías Segarra, el chico de Melgar.
1: Ah, Matías.
2: Pero todo recambio es un proceso, no es que cambien todos inmediatamente. O sea, vas, pero...
1: No, por eso te digo.
2: Pero estoy contigo que no se vislumbra un cambio de generación. A ver, o sea, hay muy pocos de esa edad.
0: Perdón. Estábamos hablando hace algunos minutos de la cantidad de futbolistas en Haití que no son de Haití, digamos, que no nacieron en Haití, que nacieron en otro lado porque los padres son inmigrantes y tal. Bueno, en el caso de Perú, uno de los futbolistas que más revuelo causó en su momento por ser tomado en cuenta por la selección, ¿te acuerdas que primero lo convocaban, no jugaba? Luego lo convocaron, jugaron. En algún momento dijeron, oye, que juegue porque si no, de repente en esas se le pierde. Es Oliver Sone. Bueno, Oliver Sone es habitualmente convocado a la selección y seguramente será titular el día viernes. Esto dijo el lateral derecho de Perú.
3: Sabemos que es amistosos, pero podemos usar los dos partidos para mejorar el nivel en la cancha. Sabemos que no hemos ganado muchos partidos este año y el año pasado, pero yo creo que esta es una buena oportunidad, primero contra Haití, para jugar bien, para demostrar algunas cosas que hemos practicado. Y yo sé que es difícil contra Haití y también contra España, pero tenemos fe y yo creo que tenemos buenas chances para ganar.
0: Ahí estaba la palabra de Oliver Sone, que, digamos, de los convocados, es el titular por la derecha, ¿no? O sea, se asume que va a ser Oliver Sone, lateral derecho de la selección. Hemos hablado del buen momento de Guamán y todo, pero... O Matías Lazo, que está convocado por la derecha también, pero se asume que Sone va a ser el titular en Perú, ¿no? Y es uno de los nombres que ha llegado, no producto del trabajo de menores. ¿Eh?
1: Todavía no le veo un partido de 7 puntos a Sone. Y Sone tiene ya convocatorias con Reynoso, con Fossati, con Ibáñez.
0: Más de 15 partidos tiene.
1: Más de 15 convocatorias tiene.
2: Del 23.
1: Claro.
4: Titular solamente pocos, pero...
1: Ya, y no le veo un partido...
2: Alguna vez lo han hecho jugar por izquierda también.
1: O sea, hoy...
4: Lo han cambiado mucho de posición.
1: Hoy prefiero en la derecha Marcos Guamán que Sone.
4: Está bien, de acuerdo.
1: O sea, no es... Gracias, Sone, por salvarnos. No,
4: pero también hay una realidad. Que Sone es un jugador. Sone, en el buen sentido de la palabra. En el buen sentido de la palabra.
1: Seguramente para ti, Sone sí está bien.
4: No, estoy de acuerdo. Pero lo que te quiero decir es que Sone, en el buen sentido de la palabra, es un jugador normal.
0: Claro.
4: Normal. No ha hecho la diferencia nunca. Normal. No hacia abajo, ¿ah? ¿Eh? Para nada tampoco. Tampoco hace menos, pero tampoco hace más. Es normal.
0: No es un jugador para pelearte.
4: No, es un jugador normal. Claro. Ahora, tiene derecho de jugar.
2: Su nivel de la Liga Dinamarca. Porque fue a la Premier y no.
4: Y ya no estuvo no mismo, y lo mandaron en la misma participación. Sí. Entonces, Sone es un jugador normal. No tiene menos, tampoco tiene más. ¿Está bien que esté en la selección? Sí, porque es peruano y puede jugar y quiere jugar. Y disciplinado. Y se mata. Está bien. Ahora, la pregunta es, si no hizo 7 puntos, no es solamente por Sone, porque yo diría, ¿quién hizo 7 puntos en la época de Reynoso, de Fossati, de Ibáñez y tal? O algún partido de Tapia, algún partido de alguno, pero normalmente nadie hace 7 puntos.
1: Pero hay jugadores...
4: Nadie hace 7 puntos.
1: Pero escúchame, cuando la selección está mal, siempre sale uno a flote.
4: Tapia.
1: En los 90, Tapia. En los 90, la selección jugaba mal. ¿Quién era el mejor? El Chorri. El Chorri nunca dejaba de jugar mal. Siempre jugaba bien. Siempre jugaba bien Chorri.
4: ¿Y eso no es problema de Sone?
1: No, no. Es que si yo soy Sone y la selección juega mal, ¿yo por qué voy a jugar mal? Yo puedo jugar bien. Pero no juega bien Sone.
0: No, o sea, pero no, cosa, es que no es el distinto, pues.
1: Claro. No, no es el distinto.
4: El jugador distinto puede hacer algo distinto. El jugador normal entra en lo normal.
1: Para mí,
4: cuando hay una dinámica establecida,
1: no me gusta
4: en el
1: cuando
4: equipo,
1: dicen Sone juega mal. Todos juegan mal. No, pero Sone debería marcar la diferencia porque viene de afuera.
4: No, porque es peruano.
1: ¿Pero dónde juega?
4: No es un club. La selección no es un club. En el club, sí. El que viene de afuera debe jugar mejor que el que vive en Perú. Pero en una selección, Sone tiene derecho.
2: Porque se hizo el esfuerzo de nacionalizar. Claro, de no nacionalizarlo, sino de
4: hacer papeleo. Claro. Pero él papeleo también hizo el esfuerzo de estar, de entrenarse, de venir.
1: Pero ese Sone es un jugador.
2: La única razón por la cual el juego es porque el nivel de la convocatoria es bajo.
4: Sí, claro.
2: ¿No? A ver, en cualquier otra selección de otros tiempos, no creo que hubiera jugado. No hubiera tenido la oportunidad. Ahora
4: en otra selección no habría jugado.
1: Jorge Soto, Sone no existe.
2: No, pero incluso aquellas selecciones que han sido eliminadas. ¿No?
1: Hoy prefiero a Marlon Ruiz Díaz.
2: Cuando jugaba Chicho Salas ahí, en la época del Chemo.
0: Hamilton Prado,
2: yo creo que tampoco jugaría Sone.
0: Ahora, hay un tema también, ¿no?
2: Es el nivel más bajo que hemos tenido en mucho, mucho tiempo.
4: ¿Sone sería suplente de Hamilton Prado? Sí.
0: ¿De Corso?
4: De Corso, recontra, sí.
0: A ver, ya. Sí. Por ahí, ¿no?
4: Sí.
0: Chicho Salas, ya.
4: De Jorge Soto, recontra.
0: No entra en lista. No le llevaría la maleta.
4: Por eso. La
0: con
4: actualidad
0: respeto, también. Añol. Con respeto, pero, digo.
1: Jaime Duarte.
2: No, Añol,
0: con respeto lo digo.
2: Pero no seas malo, me voy.
4: Pero para que no parezca un maleteo a Sone.
0: No, no es solo Sone.
1: No es un maleteo.
4: Si quieres llevar esa
1: vamos
4: comparación.
1: De línea por línea.
0: Hay varios que no estarían, claro.
4: Lógicamente.
2: Sí, claro.
0: Claro, hay varios que no estarían.
4: En una selección de Perú, elige la que tú quieras.
0: Claro.
4: ¿Estaría convocado nuestro amigo Garriza? No.
0: No, claro.
4: Estaría convocado, ¿eh? No digo titular, convocado. ¿Ya? ¿Kenji Cabrera hoy día cómo está? No. Y así podemos seguir haciendo nombres.
0: Valera no estaría convocado.
4: Tampoco.
0: O sea, en una selección en la que tenías a Pizarro, a Guerrero, a Farfán.
1: Los únicos que estuvieran convocados en una selección de los 90, cuando lamentablemente no se iba al Mundial, pero habían buenos jugadores, son uno Galese, dos Yotún, tres Carrillo. El resto no seguiría.
4: Garcés.
1: Y Garcés.
0: A Noriega, ¿no?
1: Y Noriega, si quieres.
2: Sí, Noriega, sí.
1: Y a cinco.
2: Dice Noriega.
1: Pero, cinco.
4: Pero son cinco de 26.
1: Claro.
4: O de veintitantos, no sé.
0: ¿Y a quién sacabas para meter a quién sacabas para meter a Galese?
1: Bueno, a Ibáñez.
0: ¿Tenías a
2: Ibáñez o Valerio?
1: Claro.
0: ¿Cualquiera?
1: Sí. Galese más que Ibáñez, ¿no?
0: No, está bien.
1: Galese más que Ibáñez.
4: Galese competiría con Ibáñez.
0: Galese sería. Galese podía pelear titularato.
4: No olvidemos.
0: Ahí sí, claro.
4: Claro, no olvidemos que Ibáñez está. El equipo con el que Galese se hizo grande también él, gracias a él, pero también beneficiado, con que era un equipo que ganaba. Ese cero, esa época desde de la última parte de la eliminatoria hasta el Mundial de Rusia, en que nos metían máximo un gol por partido, era un equipo que Galese era el arquero, pero tenía un equipo que funcionaba y no perdía.
1: Garcés, suplente, porque estaba el Mudo y Rebocio.
4: Está bien, pero tenía...
0: Claro.
4: Sí, está bien, pero tenía calidad para poder jugar ahí.
1: Yo tengo más que el Chino Pereda, ¿no?
4: ¿Yotún?
0: Yotún sí jugaba.
4: Sí, claro.
1: Yotún sí jugaba.
0: Yotún sí jugaba.
4: Claro.
1: Yotún sí jugaba.
0: Yotún sí jugaba.
4: Yotún sí, la pedía todavía.
1: Carrillo, adelante.
2: Carrillo también jugaba. Carrillo en su mejor momento jugaba. No sé si ahora.
1: Estaba Jefferson. ¿Dónde va
0: a jugar? No, ¿qué? Escúchame, es que tú estás mezclando, estás cruzando chicotes. Estás hablando del Chorri, estás hablando de...
1: Los 90, pues.
0: De Chino Perea y estás hablando de Paolo Guerrero y de Pizarro, o sea...
1: Los 90 aparecieron...
2: No, Paolo.
1: O sea, Paolo, loco.
0: Claro.
4: Pero médialo así. Menciona uno y di...
2: Todavía,
4: este jugaba en cualquier equipo. Así ponlo. O sea, Galés se tapaba en cualquier selección, en cualquiera.
0: Sí,
4: no
0: claro.
4: compares con Ibáñez porque son cracks distintos. Carrillo, ¿hubiese jugado en cualquier selección peruana que tú conozcas?
1: No.
4: Yo creo que sí. Yo creo que sí.
1: Yo no sé.
4: Yo creo que sí.
1: Si toda la selección... ¿Carrillo en qué selección va a jugar? ¿De la historia? ¿Qué, mejor que Perico? ¿Mejor que Julio Bailón?
4: No, Carrillo jugaba de Perico de Julio Bailón.
1: ¿Estás diciendo de cualquier selección que estás?
4: No,
0: aguanta, Perico. Vamos a la pausa. Oye, que tomen su agüita.
2: Carrillo lo comparo con Muñante y Barbadillo.
4: Claro, por supuesto.

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6: 3:32.
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0: Oficina Nacional de Procesos Electorales OMPE recuerda que los electores y miembros de mesa deben llevar el documento nacional de identidad para que no tengan ningún inconveniente durante la jornada electoral. El ministro de Justicia y Derechos Humanos, Luis Jiménez, reafirmó la autonomía de la Comisión de Gracias Presidenciales en la evaluación de solicitudes. La Universidad Nacional Mayor de San Marcos y la Autoridad de Transporte Urbano para Lima y Callao, ATU, supervisaron el inicio de las obras del último tramo del cerco perimétrico de la ciudad universitaria. El Ministerio de Salud recomendó mantener la protección ante los rayos del sol, aun cuando el día parezca nublado, pues la radiación ultravioleta es un factor que predispone al ser humano a padecer cáncer a la piel. ERPP te recuerda, circular en forma desordenada o haciendo maniobras peligrosas es una infracción grave sancionada con 440 soles de multa. Faltan 4 días para la segunda vuelta de las elecciones presidenciales 2026.
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2: En estos momentos, Lima reporta 23 grados y para la noche la temperatura será de 21. Arequipa registra 23 grados y por la noche descenderá a 16. Además, Iquitos reporta una temperatura de 29 grados. Se prevé un cielo parcialmente nublado.
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0: Metropolitana y el Callao ya el material electoral.
1: Asimismo, José Gutiérrez señaló que durante las últimas semanas la Defensoría del Pueblo ha participado en procesos de diálogo para evitar que protestas y bloqueos de carreteras afecten el traslado del material electoral, además de que han gestionado para poder resolver las tomas en universidades que han sido utilizadas o que van a ser utilizadas como locales de votación. Finalmente, la institución también anunció la implementación de una plataforma CLIC Electoral 2026 y además una central de monitoreo que va a permitir registrar incidencias y realizar seguimiento en tiempo real al desarrollo de la jornada electoral en todo el país para este domingo 7 de junio. 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

0: Continuamos con ustedes, estamos en RPP, confianza y credibilidad por todos los medios. 3 de la tarde con 38 minutos en todo el país. 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Continuamos. 3:39. Nos habíamos quedado en la conversación de y la comparación de alguna manera con futbolistas de la selección de otro tiempo, ¿no? Y si este futbolista jugaba en esa selección o no. En eso nos habíamos quedado, sí, ¿no? Y eso generó que comiencen a hablar de Muñante, del ¿por qué? Porque
1: Carrillo.
0: Por Andrés Carrillo.
2: Claro, pero no era una aclaración. No era comparar Carrillo con Muñante, aunque la comparación creo que corresponde, sino es una cosa diferente. Es más o menos preguntarnos, ¿qué futbolista habría podido jugar en otra selección que no era la de su tiempo? Claro, creo que Muñante podría haber jugado en la de Gareca. Y Carrillo podría haber jugado en la del 81, por ejemplo. ¿Me entiendes? No es comparar uno con otro, sino tratar de ver que el talento de alguno podría haber jugado en otro tiempo. Yo creo que Muñante podría jugar
3: Yo creo que la volante del centenario del 81 debió ser titular en la selección de Gareca.
2: No.
3: Uribe, Cotto,
2: no.
3: Velázquez.
2: O sea, no. Está olvídate, bien, pero... No compares, porque cada uno mejor en su tiempo.
3: Pero tú estás
2: cada
3: diciendo
2: uno que fue jugador
3: podría
2: tiempo.
3: Jugar, yo te digo.
2: No.
3: Volante del centenario del 81...
2: Podría haber jugado
3: titular indiscutible en el Rusia.
4: Ahora, pregúntate al revés. El estándar con el que hay que medir a cada jugador peruano que sale, yo creo, es la selección de los 70. No la última, que todo el mérito a la selección de Gareca. Pero esa selección nos llevó a 3 mundiales. O esa generación nos llevó a 3 mundiales. Entonces, creo que es el estándar. ¿Podría haber jugado en México 70 o en España 82? ¿Sí
0: creo
4: o no?
0: Creo que
4: es el estándar.
0: Con el que hay menos discusión de que pudo haber tapado en cualquier selección, de cualquier época, de cualquier tiempo, es con Gales.
3: Sí, claro.
0: Creo que es el futbolista que tiene menos discusión. Después tú dices, de repente sí, de repente no. Pero Pedro Gales tomó la palabra antes de lo que va a ser el partido en Tahití.
5: No, bien, tranquilo. Me han recibido muy bien. Si bien es cierto, no llegamos a los playoffs. Hoy tuvimos la valla más invita del campeonato. Y yo estoy bien en lo personal. Me ha acomodado muy bien y eso es importante. Amistosos para seguir preparándonos, para seguir conociendo las ideas de este nuevo comando técnico.

0: y para que los otros compañeros que se están reincorporando a la selección conozcan lo que es más el mundo de la selección. No, que no vengan como a prepararse aquí, sino que ya vengan preparados para la selección. La selección es algo muy hermoso, vestir los colores de tu país y es una oportunidad, algo muy bonito por jugar por estos colores. Como te digo, es una preparación para nosotros. Hay que aprovechar estos partidos que se nos están dando. Y bueno, con Haití, con un rival como España, que se está preparando para el Mundial, es importante también para el grupo. No, sí, sabemos que España va a ser dura, aparte es uno de los candidatos a llevarse el Mundial y vamos a representar a Perú de la mejor manera.
1: Pedro Galese, el arquero de Perú. Y después de Galese.
2: Que pudiesen jugar en otros equipos, claro que los hay. Por ejemplo, hemos dicho, para retomar, Galese podría haber tapado
3: en
2: alguna selección peruana.
3: Sí, cualquiera, sí. Incluso alguna mejor que lo que. Por ejemplo, mejor que Rubiños. Por ejemplo.
2: Seguramente, ¿no? Seguramente.
3: Por ejemplo.
2: Ahora, por ejemplo, digo, ¿no? Miren esta pregunta. No me levantes la voz, ¿ah? ¿Eh? Déjame formular la pregunta. Mira, te pongo
4: Me
2: así.
4: vuelvo loco.
2: Un equipo de esplendor del fútbol de Perú, esplendor citado por ti recientemente, el equipo de la Eliminatoria 81, que no tiene nada que ver con el equipo del Mundial. El equipo del Mundial fue resentido, algunos ausentes
1: Sí.
2: y cosas que pasaron. Pero el equipo del 81, ese esplendoroso equipo, ¿podría haber tenido de número 9 a Farfán?
4: Sí.
2: Sí, ¿no?
3: Sí.
2: Y ahora te cambio la pregunta. Guillermo Larrosa, con todo lo bueno que fue, si hubiese sido el 9 de Perú en la época de Gareca, ¿Perú iba al Mundial?
4: Sí.
2: ¿Estás seguro?
4: Sí.
2: Pregunto, ¿eh? Yo pregunto
4: Sí.
2: nada más.
4: Sí.
2: Ya el silencio de ustedes me
4: Sí,
2: encanta
4: sí.
2: porque están
4: Sí,
2: pensándola.
4: porque era el titular Paolo, pero Guillermo Larrosa, la valla entre. O sea, Larrosa es más que la Padula, pues. Guillermo Larrosa es más que la Padula, que era
3: Sí, pero la Padula no juega esa eliminatoria.
4: ¿Quién
2: Yo
4: era?
2: hablo
4: ¿Era Paolo?
2: de la Gareca, la de Rusia.
1: Claro,
2: Rusia.
1: A Rusia, Paolo, Ruiz Díaz,
2: Sí.
1: Farfán.
4: No, ya pues. Guillermo Larrosa,
2: No, no, no, no, no, no, no, no, no, no, para. Yo te estoy hablando de. Hubiera jugado con éxito, porque jugar puede jugar.
4: Sí, claro.
2: ¿Habría metido los 6 goles de Guerrero en esa eliminatoria dura
3: Sí.
2: para hacer
3: Sí,
2: al Mundial?
3: metió, sí,
2: Perfecto.
3: metió.
2: Ahora, otra vez,
3: Sí, metió.
2: cambiemos.
1: Aparte, en ese tiempo, en esa eliminatoria, no olvidemos que se alternaron, ¿no? Porque a veces estaba Jefferson, a veces podía estar Paolo. Un tiempo no estuvo Paolo, no estuvo Jefferson.
4: La
1: Y
4: mejor
1: en esa alterna, creo
2: Por eso,
1: que
2: la
4: mejor
2: el juego.
4: expresión, la mejor expresión de fútbol colectivo de Perú tiene tres versiones.
1: Sí.
4: Tiene.
1: No vamos a la franja, luego continuamos.
4: No me dejan ni hablar ya por la franja.
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24: A esta hora, información desde San Martín con Joel de la Cruz.
25: Muchas gracias. Directo en directo, el Poder Judicial dictó 9 meses de prisión preventiva en contra de Alexis Alcántara Tellería, quien es investigado por el presunto delito de homicidio calificado en agravio de un menor de 6 años y por el presunto delito de feminicidio en agravio de Zoila Castillo. Escuchemos el momento donde se dio la decisión.
26: Resuelve declarar fundado el pedido de prisión preventiva formulada por parte del representante del Ministerio Público por el plazo de 9 meses. En contra del investigado Alexis Alcántara Tellería.
25: Por el juzgado de investigación preparatoria de Tocache, tras evaluar los elementos presentados por el Ministerio Público, declaraciones de familiares, testigos y cámaras de seguridad y los argumentos que presentó la defensa del investigado, se dispuso que la prisión se hará efectiva hasta el 27 de febrero del 2027 y se espera que el INPE disponga el penal en el que estará en el que será trasladado el investigado. Por su parte, la defensa de Tellería indicó que presentará un recurso de apelación. Recordemos que los cuerpos de madre e hijo fueron hallados en el sector caserío Bajo Camote, en el distrito y provincia de Tocache, en la región San Martín, tras ser reportados como desaparecidos el pasado 16 de mayo. 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

0: 3:53 PM. Y a ver, y la conversación estuvo interesante y ha migrado, creo, o va a migrar en algún momento, porque no solamente es quién de los de ahora o del 18 jugarían en el 80.
1: ¿Quién de los de ahora jugaría en otro equipo? A ver. ¿Hay alguno de los convocados que jugaría en otro equipo?
0: No, de los de ahora, era Galese, ¿no?
2: Yo antes de la pausa les decía que Perú ha tenido 3 máximas expresiones de fútbol.
3: ¿Qué son?
2: Perú-Uruguay en el centenario del 81.
3: Ya. ¿De acuerdo?
2: Perú-Francia amistoso en el Parque de los Príncipes.
3: Tú dices partidos.
2: Sí, partidos.
3: No, selecciones. No,
2: partidos. Mm. Y el Perú-Chile de Gareca en la Copa América, que le mete 3-0 a Chile y tapa a Galese un penal. Esas son las 3 mejores máximas expresiones de fútbol que ha tenido nuestra selección.
1: Perú-Bulgaria en el Mundial 70. O sea, en el
2: y Perú-Bulgaria, ya.
1: No, esa fue la partida de nacimiento.
2: De acuerdo.
1: Perú-Argentina en la Bombonera. Y Perú-Escocia en el 7-8.
2: Ah. Ya, entonces somos potencia mundial.
1: No,
3: estamos hablando de las máximas expresiones. Pues caramba, tú estás en el cambio de la competición.
0: Pero no puedes comparar un partido amistoso en el Parque de los Príncipes con un partido en el Mundial que gana con los goles de Cubilla. No seas abusivo. No seas malo.
2: Fue con Francia, no con Haití.
0: Es un amistoso. Pues.
3: Es igual que el Perú-Croacia, que Perú jueves.
2: No cuenta.
3: No lo pongo ahí porque es amistoso. El de Parque de los Príncipes también.
0: Por eso.
2: Pero fue hermoso.
3: Hay momentos que
2: platillo con Francia, Caminiti, ganá.
1: Sí, pero fue
2: tan. Dios, fue por amor a Dios.
1: Está bien. Pero fue tan bello.
0: Cubillas hace uno de los goles más bonitos de la historia de los mundiales.
2: Está bien.
0: No un golazo. Es uno de los mejores goles de la historia de los mundiales. Sea malo.
2: Totalmente de acuerdo.
1: ¿Fue tan bueno ese gol?
2: No discuto el gol de Cubillas.
1: Fue tan bueno ese gol de Cubillas que le pega con 3 dedos de la derecha con la pierna derecha en un ángulo bien, bien difícil que nadie lo ha vuelto a hacer en los mundiales.
0: No, volver a hacer tampoco
1: nadie, y que es imposible ese gol.
3: De la colección que traje el otro día de los mundiales, sí. Hay una foto, sí. Alan Ruff se llama, el arquero escocés, que está volando y dice en la leyenda, dice Cubillas logró lo imposible, pegarle con derecha buscando el ángulo. Solo otro jugador en la historia logró hacer eso, se llama Pelé.
1: Maña. Claro. Impresionante. El gol de Cubillas no lo ha hecho. O sea, ese golpeo de ese lugar, exacto. 3 dedos, y donde la puso no lo ha hecho nadie. No. Y menos en un mundial.
3: Sí.
1: Entonces, el virtuosismo del peruano notable. En su tiempo ha sido indiscutible. Pero hoy estamos en una época totalmente austera y por eso es que hoy día contra Haití no somos favoritos.
0: Ya, ¿quién? Sí. Cambiemos un poquito. ¿Quién de otra selección jugaría siempre?
1: ¿De otra selección?
0: De otra selección. Juega siempre. O sea, hemos dicho, Galese podría jugar en cualquier selección.
1: Sí.
0: En cualquiera. Ya. ¿Qué otro futbolista en cualquier selección?
1: ¿Peruano antiguo?
0: Chumpitaz.
1: De todas maneras. De todas maneras.
0: Teófilo Cubillas.
1: De todas maneras.
3: Julio César Uribe.
1: De todas maneras. Cueto.
3: César Cueto.
1: De todas maneras.
2: José. Norberto Solano.
0: Por eso.
2: Norberto Solano.
0: Ñol.
1: Oblitas.
3: José Velázquez.
1: Oblitas te rompía todo por la izquierda.
0: Paolo Guerrero.
1: De todas maneras.
3: Cualquiera. Paolo en cualquiera.
1: De todas maneras.
0: Sí. ¿Con cuánto juegas? ¿Con 23?
1: No, pero digo, ¿jugarían o no? O sea, llenarían
3: por eso. Individualmente. Si a cualquier diciendo,
0: equipo.
3: Por eso.
0: Individualmente. ¿Quién tú dices? Oye, este...
1: Lo metes en cualquier equipo de la historia.
0: O sea, equipo entonces. Galese en el arco, por derecha.
2: Ñol.
0: Duarte o Advíncula.
3: Ñol.
0: Ya. Por izquierda.
1: Puede ser Roberto Rojas.
0: O Panadero. Cuando pasó a ser
1: Panadero. Puede ser. O Trauco.
3: Percy Olivares.
1: Percy Olivares. Momento. Yo, sinceramente, creo que Panadero en el fútbol de hoy, con Bar, no juega Panadero, 2 partidos seguidos.
0: No, con Bar, pero cada uno en su tiempo, no seas malo Panadero también.
3: Hoy, además, Panadero, como decía Roberto Chávez.
2: Pero ¿sabes qué pasa? Le pasaba esa pelota, tampoco le pegaban igual los de ahora.
3: Panadero te da tu tranquilizante.
2: ¿Cómo le salvamos? ¿Cómo le salvamos?
3: Roberto Chávez decía, tu tranquilizante.
0: Escúchame, Mario Pinedo en este momento está como y blef cuando le das un Austria-Noruega.
2: No, le salvamos el día.
1: Escúchame,
2: le salvamos
1: Panadero como Ruggeri en el fútbol de hoy, con Bar no juega 2 partidos
0: listo seguidos. Pero en ese momento no había Bar. Por derecha Ñol. Por izquierda Panadero.
3: Vamos con Panadero, sí.
1: No.
0: ¿Por qué no? Si
1: yo
0: son
1: lo
0: dos,
1: pongo,
0: dos
1: yo panaderos. Lo pongo, yo lo pongo a Trauco.
0: Dos Panaderos, un Trauco, un Olivares, ganó Panadero.
1: Y
0: ¿quién era Panadero?
1: Roberto Rojas, pero
3: tienes por la derecha Ñol, que juega bien. Entonces tiene que tener otro que pegue también.
1: Lo que pasa es que
0: acá estamos votando.
1: Me imagino la delicia de
0: fútbol. Es democrático, el domingo es la segunda vuelta.
1: Está bien, la delicia de fútbol que saldría de una salida por la izquierda.
0: Bueno, ya está.
1: Una salida por la izquierda con Trauco, pierna fina, voltea, Cueto.
0: Listo. En el centro.
1: Se la da hermosa.
0: A ver, tenemos.
3: Chumpi.
0: Galese.
1: En cambio, Panadero, no. Se la da a Cueto.
0: No importa.
3: No, no vamos a llegar con
1: un cortocircuito ahí.
0: No, es que no le has dicho, no le ha dado su razón. Pero va a ser Panadero.
1: Perdón.
0: En el arco Galese.
2: Se va a jugar con Panadero.
0: Por derecha Añol, por izquierda Panadero, en el centro Chumpi, ¿con quién?
2: Esa es la pregunta. Chumpi con el Mudo Rodríguez.
3: Mudo.
2: Con el Mudo.
3: Con el Mudo.
1: Chumpi con el Mudo. No, yo lo pongo a Chumpi con Reynoso.
3: También, pues.
1: Reynoso.
3: Está bien.
1: Lo que pasa es que, claro, su época no fue la mejor. Pero Reynoso.
0: Chumpi, sí. Reynoso.
2: Ya.
0: Ok, ya. Chumpi, Reynoso. De seis. El patrón.
1: El patrón.
3: José Velázquez.
2: José Velázquez.
1: Se acabó.
0: El patrón.
1: No hablemos más.
0: No. Listo, el patrón.
1: No hablemos más.
0: Ya. De ahí.
1: Ocho goles con Perú siendo de medio ahí, centro.
0: El patrón, Cueto. ¿Quién más?
3: Cubillas, de 10.
0: Cubillas. ¿Quién
1: Cubillas
0: más?
1: Cubillas de 10.
0: Ahí vas tres. Ahí ya. Te faltan pocos, ¿ah?
1: Y ahí le dices a Uribe, Cueto, tú juegas más adelantado.
0: Cueto, Cubillas y Velázquez.
1: Sí.
0: Ya. Te falta uno.
1: Sí.
0: Para pasar a los dos delanteros.
1: Sí, ¿sabes? Sí.
3: 4-4-2.
0: Pues. Ya, los dos delanteros son Farfán y Guerrero. No sé, te pregunto.
3: No.
0: Ya, entonces uno de los dos sale. ¿Quién sale?
1: No, Guerrero. No, para.
0: Pero aguántame, te falta un volante.
3: 4-4-2, pues.
1: Un rato. Pues. Ya está Uribe.
3: Ya está Uribe. No, todavía no está. Uribe ya, tiene que estar.
2: ¿Y dónde entonces, ponemos una risa?
1: ¿Qué? Para.
2: ¿Uribe o el Chorri?
1: Para.
0: Uribe, ¿no?
1: Uribe,
0: entonces.
1: Quedan dos,
0: pues. Ya, Paolo Guerrero, queda uno.
1: Ya.
0: Porque ustedes dijeron que Paolo Guerrero tenía que estar siempre. Ya.
1: Ok. Y ahí viene la pregunta.
0: ¿Quién va?
1: ¿Dónde lo dejas a...?
0: No.
1: ¿Quién va?
0: ¡Aguanta! ¿Quién va, pues? ¿Quién va?
1: Quedan segundos.
3: Yo sí tengo uno, porque hay mucho artista ahí. Yo tengo uno que se iba a correr y de vuelta. El Ciego.
0: Espérame. 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Entonces, el que faltaba, ¿quién era?
1: Pizarro. ¿Y Pizarro?
3: Pues ya tienes, no, pues ya tienes a Paolo, pues.
0: Oblitas.
3: Estamos hablando de selección, yo voy con el Ciego. El Ciego, necesitas a alguien que también corre y regrese. Bien, corre.
0: Pizarro y diez más.
1: Farfán.
0: Oye, el otro dijo que Carrillo jugaba en cualquier selección. Ya, nos encontramos en las 10 en Vamos al Bar. Chao.

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1: Son las 4 y 1.
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3: Los trabajadores del sector público y privado que laboren el domingo 7 de junio, día de las elecciones, o que laboren en un ámbito geográfico diferente a su centro de votación, tendrán tolerancia y permiso para acudir a votar en la segunda elección presidencial. El presidente del Congreso, Fernando Ros Piglossi, descartó cualquier posibilidad de que el expresidente Pedro Castillo reciba un indulto luego de que circularan versiones sobre un supuesto informe médico que favorecería una eventual gracia presidencial.
4: A una segunda instancia, la condena que se le dio en primera instancia. Entonces, desde ese punto de vista, es absolutamente imposible que se le indulte. Un eventual indulto tendría que ser firmado por el ministro de Justicia, y el ministro de Justicia ha dicho que no lo va a hacer.
3: Las oficinas del Registro Nacional de Identificación y Estado Civil, RENIEC, atenderán este fin de semana en sus horarios habituales, incluso el domingo 7 de junio, día de la segunda vuelta de las elecciones generales. El defensor del pueblo, José Gutiérrez, informó que en la segunda vuelta presidencial contarán con 14.000 comisionados desplegados a nivel nacional.
5: La Defensoría del Pueblo está disponiendo de 14.000 comisionados a lo largo y ancho del país para una cobertura del 100% de locales y el 100% de mesas de sufragio.
3: El Tribunal Constitucional declaró improcedente una demanda de habeas corpus que se presentó en favor del expresidente Martín Vizcarra para anular la condena de 14 años de prisión que se le impuso por corrupción en las obras Los Casos Lomas de Hilo y Hospital Regional de Moquegua. El alcalde del distrito de Marcona en la provincia de Nazca, región Ica, Joel Rosales, fue denunciado por la empresa minera Shougan Hierro Perú por los presuntos delitos de extorsión, entorpecimiento de funcionamiento de servicios públicos y disturbios. 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
1: Temperaturas.
6: En estos momentos, Amazonas tiene 18 grados y por la noche descenderá a 15. Huancayo reporta 16 grados y por la noche disminuirá a 11. Además, en Trujillo se reporta 24 grados. Se espera un cielo parcialmente nublado.
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1: Cuatro y cinco.
3: Tenemos más información a esta hora para nuestra multiplataforma con Javier Priale.
8: Gracias, directo en directo. El ministro de Comercio Exterior y Turismo, José Fernando Reyes Llanos, presentó su carta de renuncia irrevocable al cargo en la misiva presentada al presidente de la República, José María Balcázar Celada. Señala que la decisión que hoy adopto responde a razones estrictamente vinculadas a convicciones profesionales y principios institucionales que considero indispensables en el ejercicio de la función pública, particularmente en escenarios que involucran relaciones internacionales, compromisos de cooperación y decisiones de relevancia estratégica para el país. La carta continúa: en ese contexto, considero que la conducción de temas vinculados a acuerdos o entendimientos internacionales, especialmente aquellos que podrían involucrar componentes relacionados con integridad, transparencia y mecanismos anticorrupción, exige no solo una evaluación de oportunidad comercial o política inmediata, sino también una ponderación integral de los intereses permanentes del Estado, la reputación institucional del país y los estándares de gobernanza pública que el Perú está llamado a fortalecer ante la comunidad internacional. Desde esa perspectiva y siendo consecuente con mi posición técnica respecto a la necesidad de que cualquier definición sobre dichas materias se produzca en salvaguarda de los intereses del Estado, es que considero pertinente dar un paso al costado. Renuncia del ministro de Comercio Exterior y Turismo, José Fernando Reyes Llanos, quien mañana debía acudir al Congreso de la República a responder un proceso interpelatorio ante el Pleno por un acuerdo comercial con Brasil que no había sido firmado desde el año 2015 y que estaba vinculado a desacuerdos con el país vecino, especialmente en cláusulas anticorrupción. Directo en directo, RPP.
3: Tenemos a esta hora más información con Víctor Reyes.
9: Buenas tardes, directo en directo. El candidato presidencial de Juntos por el Perú, Roberto Sánchez, ha emitido un comunicado ante la decisión de la Municipalidad Metropolitana de Lima de negar la autorización para realizar su mitin de cierre de campaña en el centro de la capital. Ante esta decisión, a través de su cuenta de X, Roberto Sánchez ha expresado su rechazo a una medida, abrimos comillas aquí, desproporcionada que afecta el derecho de participación política en plena segunda vuelta presidencial. Agrega Sánchez, no pedimos privilegios, exigimos igualdad de condiciones democráticas. En una elección nacional, las autoridades deben garantizar que todas las opciones puedan dirigirse libremente a la ciudadanía, respetando el orden, la seguridad y la ley. Agrega el candidato que no quiere creer que esta decisión, abrimos comillas nuevamente, haya sido tomada o convalidada por el alcalde de Lima, señor Renzo Rayardo. Prefiero pensar que se trata de una decisión administrativa adoptada por funcionarios de segundo nivel, sin medir el impacto democrático y político que tiene impedir un cierre de campaña en este momento del proceso electoral. Por ello, invoco al alcalde de Lima a revisar esta decisión con sentido democrático y corregir este abuso institucional en el más breve plazo. Actuaremos con firmeza, pero también con serenidad. No caeremos en provocaciones ni llevaremos al país al terreno del desorden. Nuestra respuesta será democrática, pacífica y respetuosa de la ley. Es el comunicado que ha emitido Roberto Sánchez con fecha de hoy, tras conocer esta decisión de la Municipalidad de Lima, a quien le pide además reconsiderar esta decisión de negar el desarrollo de su mitin de cierre de campaña en el Paseo de los Héroes Navales, en el centro de la capital. 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

0: señoras y señores, no, acá no te hacemos llorar, acá no te hacemos sufrir, acá te hacemos reír. Y estamos aquí, señores y señores, tus amigos de
1: Lotizazos.
0: Bienvenidos al programa, señoras y señores. Hoy no se pierdan, más adelante estará el doctor Huertón, el doctor Elmer Huertón, que va a hablar de un tema de salud muy importante. Importante también recordarles nuestro WhatsApp, donde pueden enviar sus consultas al 988-860-539. Marquina, ¿cómo estás, querido Marquina?
2: ¿Cómo estás, Hernán? 4:10 p.m. Arrancamos los chistosos, como siempre, por la multiplataforma de RPP. Un abrazo para la gente que nos ve en YouTube, en la tele, y también para los que nos escuchan por la radio, como siempre. Amiguitos, plin, para todos ustedes. Atención. Ya estamos, directo en directo, porque se viene un partido importante para la selección peruana. Hace poco nuestros compañeros de deporte han estado discutiendo acá, han hablado más de Haití que los mismos haitianos.
0: Así es, así lindas, que, lindas tardes.
2: ¿Cuál es la primicia, mi tío?
0: Primicia, primicia calentita, nadie la sabe. El próximo amistoso de Perú es frente a Haití. Nadie la sabe, chucherita.
2: Siempre, tío, como...
0: Y Haití le acaba de ganar a Nueva Zelanda. Esa es otra primicia calentita, chucherita.
2: Se bajaron a Tim Payne.
0: Así es,
2: se obviamente. Se bajaron a Tim Payne.
0: Bueno, y nos enfrentamos. No es un equipo fácil, querido Marquina, y tú lo sabes. Aquí estamos también con el bravo, con Julito Merengue. ¡Julito!
2: ¿Cómo están, amigos del deporte? Me pongo de pie, me siento. Me pongo de pie, me vuelvo a sentar. Me pongo de pie y me siento otra vez. ¿Cómo están, amigos?
0: ¿Qué te parece? ¿Qué expectativa para este partido frente a ti, querido?
2: Todas las expectativas. Todas las expectativas para este partido trascendental, Perú-Haití, el que gana entra al Mundial.
0: Así es, efectivamente. Vamos a conversar con el Tigre, con el profesor Ricardo Gareca. A ver, ¿cómo analiza esta
2: situación? Señores y señores, directo en directo, exclusivo para los chistosos, siendo las 4:12 p.m, ya está aquí el rey, el único que nos llevó al Mundial después de 36 años, profesor Ricardo Gareca. Buenas tardes.
3: Sí, ¿cómo le va, querido Marquina? Gracias por la invitación, viste. En líneas generales, han visto mi podcast.
2: Justo le iba a preguntar, profe, ¿cómo está esa sustancia?
3: Sí, bueno, muy sustanciosa, valga la redundancia.
2: La pregunta es, ¿esa sustancia es de pollo o es de carne? ¿De qué es la sustancia?
3: No, bueno, no, ni de pollo, ni de carne, no, ni nada. La sustancia es un programa... Que creo que está calando hondo en la afición deportiva, sobre todo, ¿viste?
2: Claro.
3: Y estoy, bueno, tengo que aprovechar el arraigo popular que tengo. La gente me quiere, gracias
2: sí,
3: a Dios.
2: Sí, sí, sí, profe.
3: Y vos lo recajaste muy bien. Después de 36 años hemos llegado a un Mundial.
2: Se lo agradecemos, profe, pero ya pasó un montón. Ya pasaron 8 años también.
3: No, la última vez, no quiero ni recordar el último partido que perdimos, ¿viste? No. Que no nos llevó a Qatar.
2: Bueno, profe, primero felicitaciones por su película. Ya fue a ver He-Man. Felicitaciones.
3: Sí, me dicen abuelito de He-Man. Me dicen abuelito de Laura Bozzo, pero yo ya tengo correo. Ya me volví peruano.
2: Muy bien, muy bien, muy bien. Bueno, profe, la pregunta que se hacen todos los peruanos luego de ver a este Haití que golea al equipo de Tim Payne, Nueva Zelanda, es: ¿qué nos espera a nosotros en este partido Perú-Haití?
3: Es una pregunta. ¿Los haitianos juegan al fútbol? Que yo sepa, son buenos en rugby.
2: No, profe,
3: como,
2: tampoco.
3: Como somos los argentinos, ¿viste?
2: No sea soberbio, profe, lo mismo.
3: No, juega bien, ¿no? No.
2: Sí, sí, tienen excelentes atletas, profesor.
3: Bueno, sí, ahora el fútbol. Ahora el fútbol es velocidad, es
2: dinámica. Ellos son rápidos, profe.
3: No, pero yo creo que si Perú le pone la pelota al ras del piso, como siempre, y que el Perú tiene más chocolate, ¿viste? Y hay que confiar. Pero lo que sí le puedo decir es... Le espero un arro trabajo al señor, al abuelito de Heidi, al señor Mano Menezes, ¿viste? No quisiera estar en su piel en estos momentos. No hay jugadores, qué desesperante, ¿viste?
2: ¿Cuál sería la fórmula para encontrar nuevos jugadores, profe? Porque sí, es cierto, no tenemos nuevos peloteros. Estamos repatriando algunos, estamos buscando en el mundo entero quién tiene una abuelita peruana,
3: sí.
2: quién tiene una nana peruana para de alguna forma tener jugadores.
3: Sí, pero ¿sabe qué? Yo lo dije hace muchos años.
2: Epa.
3: Y creo que pisé callos.
2: ¿No? Atención, esto es exclusivo para los
3: yo
2: chistosos.
3: Dije claramente.
2: El profesor pisó callos.
3: Acá exigimos resultados, pero cuando le decís a la empresa privada, metete las manos al bolsillo. No lo hace, ¿qué? ¿Tiene alacranes en el bolsillo?
2: Upa, no le diga.
3: ¿O son dinosaurios que no pueden? No, hay que invertir. Hay que invertir.
2: Profe, ¿volvería a entrenar a Perú? Es la pregunta que se hace.
3: Nica, con esos jugadores, no, no. No, profe. Eso le digo, hay que invertir en divisiones menores. ¿Por qué no hacen un programa así como Yo Soy, por ejemplo?
2: Ah, pero de futbolistas.
3: De futbolistas, Yo Soy. Pero que salgan los pibes a decir, yo soy el Nene Cubilla. Ajá. El Nene Cubilla. Yo soy Julio César Uribe. Y van a salir nuevos valores, ¿viste?
2: Profe, una pausa rápida porque viene la franja y ya volvemos. Estos son los chistosos.

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0: Bueno, continuamos conversando con el profe Gareca. Se viene el partido Perú-Haití. Haití viene de golear a Nueva Zelanda. Perú viene bien. Viene bien cansado. Profesor Gareca, ¿cómo está? Nos enganchamos de nuevo, lo escucha todo el Perú a través de RPP.
2: Sí, como qué gusto me da conversar con ustedes, ¿viste? Bueno, nuevamente le pregunto, ¿qué le parece mi podcast? ¿Ha visto mi escenografía?
0: Sí, no.
2: Maravillosa, me va muy bien, ¿viste?
0: Yo lo veo solo por Maju, cuando sale usted cambio.
2: No es por criticar, pero ¿cómo se llama el podcast de Paolo?
0: Ah, MVP, que tiene que Paolo con
2: el chino Miyashiro.
0: Sí.
2: Sí, pero, oye, Paolo no participa, no, está como un florero ahí, sentado, solo se ríe y no participa.
0: Ya, o sea, le pagan por reírse.
2: ¿Por qué no lo coachean? ¿Ha visto cómo me desenvuelvo yo?
0: Otra cosa,
2: ya, profesor. Como un conocedor. ¿Podés creer?
0: Ya aparece Daniel Marquina, aparece Paolo, sí, le pagan por reírse.
2: Ya aparece, sí, para. El Pollo Viñolo está preocupado en ESPN. Creen que me van a llamar por el dominio escénico que tengo, ¿viste? Yo nunca hice esto, pero tengo esa capacidad de llegada, ¿viste?
0: Bueno, profe.
2: Bueno,
0: profe,
2: gracias por dejarme jamonear.
0: No, ¿viste? Pues usted se lo merece, profe. Nos ha llevado al Mundial después de 38 años, ¿no?
2: Sí, claro.
0: Entonces se lo merece.
2: Después de 36 años.
0: 36, profe. Le di 2 años más para que se sienta,
2: sí,
0: mejor.
2: Sí, bueno.
0: Profe, usted nos contaba que a usted le gustaría que haya un programa tipo Yo Soy, pero que aparezcan Yo Soy el Nene Cubía, Yo,
2: claro,
0: Soy Sotil.
2: ¿Ha visto en el programa de Yo Soy cuántos talentos habían escondidos por ahí? El imitador, por ejemplo, de Juan Gabriel. No, ¿ha visto?
0: Sí, claro.
2: De ahí es un chico de Tana. Pero aunque me ha dicho que es imitador de Juan Gabriel, chupa más que José José.
0: Es que hace 2 imitaciones a la vez. Es bueno.
2: ¿Ha visto el imitador de Ricardo Montaner, Uva Pasa?
0: Claro, claro.
2: La calavera de Macrada.
0: Sí.
2: ¿Ha visto Cuartepollo? No, es un gran cantante. Así salieron, pero ellos estaban escondidos. Yo sé que este chico es de Villa El Salvador y de ahí salió un gran cantante, ¿viste?
0: No es mala idea, profe. No es mala idea.
2: Yo soy de peloteros. Traes unos pibes. Yo soy Teófilo Cubía.
0: Claro.
2: Le da la pelota, domina la pelota, da un pase, ¿no? Filtra una pelota, remata al arco con 3 dedos, empeine de frontal. O sea, y ya, y listo, y van a salir muchos talentos. Yo soy la foca, por ejemplo.
0: Claro, ¿no? Okay. Y le das una pelotita y que la tenga en la nariz.
2: No. Ya. Entonces, así podemos sacar nuevos valores.
0: Profe, con todo el cariño que usted se merece, porque le tenemos mucho cariño aquí en el Perú, ¿qué ha pasado con esos jugadores que con usted eran una fiera y ahora se han desinflado? Por ejemplo, ¿qué ha pasado con el Oreja Flores, profe?
2: Me duele el alma lo que está pasando con la selección, de verdad. Mira, las Orejas, que para cuando yo entrenaba a la selección, viste, era el jugador de los goles importantes. El gol que le anotó a Colombia fue realmente, yo lo grité.
0: Claro.
2: Lo grité a todo pulmón, aunque yo solo tengo un pulmón, ¿habito? No, pero lo grité. Pero ahora lo veo cabizbajo. Yo creo que el divorcio lo ha afectado, viste.
0: Eso pasa también, la situación personal de cada jugador.
2: El Oreja conmigo jugaba con las orejas paraditas. Ahora anda con las orejas caídas.
0: Claro.
2: Como estos perritos, ¿cómo se llaman? Beagle, parecido a los Beagle.
0: Los Basenhound.
2: Los Basenhound, así como esos perritos así.
0: Claro.
2: Porque está triste, anda triste. Y es un tema psicológico que
0: Cuevita,
2: tiene que ver.
0: ¿Cómo peloteaba con usted, profe? ¿Cómo salía, daba asistencias, regresaba? Cada gol que metía lo iba a abrazar.
2: Yo siempre lo he dicho. Cuevita era el diferente de la selección peruana. Cuevita frotaba la lámpara. Era el Aladino, ¿viste? Jugaba magistrales, era un jugador desequilibrante que abría defensa. La defensa más férrea se abría porque
0: sí.
2: Hacía 2 toques y era un jugador mágico, ¿viste? Pero ahora no hay eso, no hay el chocolate.
0: Sí. Si bien no está muy pasado de peso, pero sí lo vemos a Cuevita cuadrado. La vez pasada parecía un frío bar en vez de.
2: Sí, pero
0: Entonces,
2: sí, no, ya, chao, lo vi, tiene el cuerpo de loco Vargas, ¿viste?
0: ¿Qué, no, profe, ¿qué podemos hacer?
2: Sí, pero...
0: Estamos preocupados,
2: pero, aquí. Yo creo que su problema ha sido, ha habido una confusión. Y uno, sí, ¿quién le ha dicho que es cantante a Cuevita?
0: Ajá, ahí está.
2: ¿Quién le ha dicho que es cantante de Cuevita? Canta pésimo. Y lo ponen en los conciertos. Yo no sé cómo hay gente que paga para verlo.
0: Ah, profe, no se preocupe que la gente... ahí se gana más plata.
2: Parece que está ganando más. Está ganando más, pero bueno.
0: Si canta Cristian Domínguez, porque no puede cantar Cueva.
2: No. Profe,
0: ¿y la Padula? La Padula, sí. ¿Se acuerda cómo venía el Tano, elegante?
2: Sí.
0: Luchaba. Cada partido que terminaba como Kiko boxeador, entregaba la cara, le metían puñete. ¿Y ahora dónde está la Padula?
2: Era impresionante. Un día le pusieron un planchazo así con los toperoles en la nariz.
0: Sí, claro.
2: ¿Sabes qué? Se le cayó la nariz al césped. Agarró la nariz, la volvió a pegar y siguió jugando.
0: Se la pegó como Michael Jackson.
2: Sí. Ese sí era un jugador valiente. Qué coraje que tenía ese
0: sí,
2: muchacho.
0: Sí, claro. ¿Cómo va a
2: decir? Ha bajado su... Está en cuarta división en Italia.
0: No.
2: Dios mío. No, entonces estamos mal. Pero lo que sí, en líneas generales, le sugeriría al abuelito de Hey, del hermano Menese, he estado revisando la lista de convocados y he visto que todos son zanahorias. Yo creo que debería convocar a un Choborra.
0: Eso es.
2: El Choborra le da sabor al equipo.
0: Siempre, siempre.
2: No, es el condimento del equipo.
0: Los mejores platos peruanos se hacen con cerveza.
2: Se hacen con cerveza. ¿Te acordás cuando...? ¿Se acuerdan cuando Cuevita llevaba su caja de chela a la videna?
0: Claro.
2: Y paraba en la caja de chela y con su mini componente, creo que se ponía en el hombro.
0: Sí, claro.
2: Y se ponía a cantar el cervecero. Y la Padula lo acompañaba. Pero eso contagia, ¿me entiendes? Hace ambiente, motiva eso. Todo. Y tú lo sales a jugar bien, ¿viste?
0: Entonces, bueno, profe. Ha sido una charla impresionante la que hemos tenido. Gracias. Y sobre todo, el más agradecido va a ser Mano Menezes, porque le ha dado sabios consejos para enfrentar a Haití. Bueno, su resultado, Perú-Haití.
2: Bueno, yo creo que tenemos jugadores para hacerle un buen partido a Haití, ¿no? Bueno, te voy a dar mis corras.
0: Sí, dale.
2: Perú 3.
0: Vamos, Perú, porque yo creo en ti.
2: Así es.
0: Vamos, vamos, Perú.
2: Déjame porque terminar. Perú 3, Haití 8.
0: No. ¡Profe!
2: Muchas gracias.
0: No, no. Bueno, 4 de la tarde con 27 minutos. 4 con 27. Quédate aquí en Los Chistosos, porque lo que viene en los siguientes bloques es el consultorio vital. Está aquí, ya en las instalaciones, su eminencia, el doctor Huertón. Así que lo único que te pido es que si quieres una consulta gratuita, aprovecha el WhatsApp de Los Chistosos, 988-860-539.
1: Nos vamos a la pausa y volvemos con el doctor Elmer Huertón. Regresamos.

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3: 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Te da la hora. 4:29.
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6: La misión de observación electoral de la Unión Europea desplegó 50 observadores a distintas regiones del país con motivo de la jornada electoral en el Perú. La OMPE recuerda que los electores y miembros de mesa deben llevar el documento nacional de identidad DNI para que no tengan algún inconveniente durante la jornada electoral. El ministro de Justicia y Derechos Humanos, Luis Jiménez, reafirmó la autonomía de la Comisión de Gracias Presidenciales en la evaluación de solicitudes. La Municipalidad de Lima no autorizó el mitin de cierre de campaña de Juntos por el Perú en la avenida Paseo de los Héroes Navales. El Ministerio de Salud recomendó mantener la protección ante los rayos del sol, aun cuando el día parezca nublado, pues la radiación ultravioleta es un factor que predispone al ser humano a padecer de cáncer a la piel. ¿Sabías que un médico agotado puede tener mal riesgo de cometer errores en el diagnóstico? 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RPP te recuerda, circular produciendo contaminación en un índice superior a los límites máximos permisibles es una infracción muy grave, sancionada con 660 soles de multa. Faltan 4 días para la segunda vuelta de las elecciones presidenciales 2026.
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3: Temperaturas.
7: En este momento Tumbes reporta 29 grados y por la noche descenderá a 27. Moquegua tiene 25 grados y en la noche descenderá a 20. Mientras que en Arequipa se reporta 22 grados, se espera un cielo soleado.
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3: Cuatro y 32.
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8: Gracias, buenas tardes. Directo, en directo, la candidata presidencial de Fuerza Popular, Keiko Fujimori, realiza en este momento un mitin en la localidad de Túcume, en la región La Libertad, donde donde llegó esta mañana acompañada de su hija menor, Kaori. Es la primera vez en esta parte de la segunda vuelta electoral que la lideresa de Fuerza Popular es acompañada por uno de sus familiares. Ella en este momento dirige un discurso donde hace unos minutos ha criticado el desempeño de Roberto Sánchez como ministro de Comercio Exterior y Turismo debido a que no se promovió debidamente el turismo en esa zona del país. Recordemos que las pirámides de Túcume es uno de los símbolos de la región Lambayeque. Ella ha indicado que se debe promover el turismo por su gran potencial y en este momento hace referencia a las 20.000 becas con las cuales también se van a repotenciar los programas sociales de ayuda a los jóvenes. La candidata de Fuerza Popular también ha indicado que se va a requerir la presencia del Estado para los agricultores de la zona a través de la entrega de tractores como lo hizo su padre en los años 90. Fuerza Popular ha instalado un imponente escenario frente justamente a una de las pirámides de Túcume y las calles se encuentran en este momento abarrotadas por cientos de simpatizantes de la candidata de Fuerza Popular, que reiteramos en este momento dirige este discurso como parte de sus mítines de cierre en las regiones del norte del país. Posterior a este mítin que realiza en Tucumé, Keiko Fujimori se va a dirigir hasta Sullana, en la región Piura, donde dirigirá también otro mítin de cierre en esta región del norte de nuestro país. Directo en directo, RPP.
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1: Lo máximo, 4 de la tarde con 37. Sabes que hemos llegado a la recta final del proceso electoral. Hoy es momento.

0: Todo bien. A pesar de que estamos viendo ya algunas lluviecillas, cambios de clima.
1: Claro, claro que sí. O sea, se está humedeciendo todo. ¿Cómo estás, querido Chiqui? ¿Cómo está la salud, querido Chiqui? ¿Cómo está esa garganta? Esa garganta de lata.
0: Está bien.
1: Está perfecto.
0: El productor está anémico, doctor.
1: Jean-Pierre, dice Jean-Pierre. Dice que... No, dice que ha salido... Está, ustedes lo ven robusto, lleno de vida, pero ha salido con 5 de hemoglobina. Está pálido. ¿Cómo? ¿Tiene anemia? No, no puede.
0: Le falta su sangrecita.
1: Estás comiendo mal. Tienes que comerte una buena morcilla. 38 minutos ha transcurrido después de las 4 de la tarde y estamos aquí en Espacio Vital, en el aire saludable de los chistosos. Doc, es un aire saludable.
0: Doc, ¿le parece si compartimos el 988-860-539 para que la gente se pueda acercar a su eminencia, el doctor Elmer Huertón?
1: Claro que sí, claro que sí. Bueno, ayer hubo llovizna en Lima.
0: Así es.
1: Hubo llovizna en Lima. La gente anda ya congestionada, ¿no? No solo hay congestión en las calles, sino también congestión en las narices. ¿Y sabes qué? Está demostrado que en Lima, bueno, los limeños respiran agua en invierno.
0: Mucha claro humedad, sí. Mucha humedad.
1: Pero yo acá en Washington, ¿sabe qué respiro?
0: ¿Qué respiro, Doc?
1: Respiro paz. Respiro paz porque no hay congestión, no hay bullicio, no hay smog. El smog también daña, justamente te da la famosa alergia. Así que,
0: bueno,
1: 39 minutos ha transcurrido después de las 4 de la tarde. Ya saben, envíen sus consultas para hablar de los temas, del tema importante de hoy, que es los resfríos.
0: Doctor.
1: Los resfríos, que está, bueno, a la orden del día.
0: Sí, tiene razón. Hoy el tema son los resfríos. Repito el WhatsApp, 988-860-539, es el WhatsApp de los chistosos. Primer audio para el doctor Elmer Huertón.
2: Buenas tardes, doctor Huertón, Marquina. Mi consulta es, ¿por qué ahora cuando soy conductor hace 15 años, cuando tomo mucho líquido, me lleva al baño cada rato? No sé qué me recomienda, qué puedo tomar. Gracias.
1: Bueno, el tema de hoy es resfríos,
0: sí,
1: problemas
0: sí, sí.
1: Con la nariz.
0: Primera recomendación, que cuando graben le bajen un poquito el volumen. ¿No?
1: Sí, sí, sí. Pero estamos hablando de las fosas nasales. No estamos hablando de la próstata. Y hablamos del otro, dice que toma mucho líquido y va a cada rato.
0: Y gotea, dice.
1: Cuando hay goteo. No, es como, por ejemplo, no, las cañerías, le cambias el tonguito, el jebecito,
0: sí.
1: ¿No? Y ahí está bien. Pero empaquetadura. Pero en este caso no hay empaquetadura. Es la próstata que está apretando, está haciendo presión.
0: Muy bien, muy bien.
1: Eso hace que no termine el chorro. Pero, querido amigo, tu próstata está caminando mal y tienes que hacer tu chequeo. 41 minutos ha transcurrido después de las 4 de la tarde. Otro, pero algo muy importante. Por favor, no hay la cultura, cuando ya tengas el resfrío, no hay la cultura de cubrirse la cara antes de estornudar.
0: Lo aprendimos un poco con el COVID, pero ya lo olvidamos.
1: No, pues, oye, hay gente que te ducha, te estornuda y te ducha en la cara.
0: Claro,
1: El otro, a veces quiere estornudar para no molestar a nadie, se pone contra la pared y estornuda ahí y deja los pegalocos.
0: Claro, no estoy lanzando tus moqueguas, pues, ¿no?
1: Claro. Vamos con el siguiente audio consulta. Adelante.
3: Ese mi doctor Huertón, lo máximo. Acá como siempre, Pedrito de Puente Piedra. Doctor Huertón, escúchame, yo siempre duermo peladito por el verano. Pero ahora que llegue el invierno, estoy haciendo exactamente lo mismo, pero me pongo un par de medias largas, pero grandes, así de pelotero. ¿Está bien o no está mal? ¿Voy a seguir enfriado? Perdón, ¿resfriado o no? ¿Cómo es la vaina?
1: ¡Qué buena pregunta! ¡Excelente! Te pregunta. Sí, ese es el problema. Hay gente que no se ha dado cuenta que está cambiando el clima y sigue durmiendo en traje de Adán. O sea, tolaca. No, hay que abrigarse, aunque sea, cúbranse con una mantita, aunque sea. ¿No?
0: Claro.
1: Como una mantita. No, pues, este tipo... No, con tu hojita de parra. No.
0: Claro.
1: Con una hojita de parra, nomás me tapo.

0: puedes hacer más. No, no, no.
1: Pero,
0: no.
1: Por ejemplo, nuestra productora duerme con sus gatos.
0: No, abrígate con tu gato.
1: Muy bien.
0: Agarra tu gato y abre. O polvo de chalina a tu gato.
1: Mira, justo acá en el YouTube, yo también duermo con el gato, pero con el gato va sombrío.
0: Así es. 43 minutos ha transcurrido después de las 4 de la tarde. Y atención, esos narigones, sobre todo, que son los que sufren más con los resfríos. Por ejemplo, Federico Salazar.
1: Gonzalo Torres.
0: Gonzalo Torres, claro. El congresista Cueto, que son muy narigones. Usted sabe la cantidad de fluido que deben tener ahí.
1: Por supuesto.
0: Ellos no deben andar con pañuelos, deben andar con toallas para sonarse la nariz.
1: Claro.
0: O con pañales. 43 minutos ha transcurrido después de las 4 de la tarde. Vamos con otro audio.
2: Doctor Huertón, buenas tardes y todo el grupo de los chistosos. Doctor, estoy con gripe, doctor.
1: Uy, sí, se nota.
2: Y bueno, me ha salido una costrita, un granito en la cabeza. El médico me ha dicho que es por causa de la gripe. Ese granito le dicen ganglio inflamado. ¿Qué me dice usted?
1: Guarda, doctor.
0: ¡Qué buena pregunta! ¡Qué buena pregunta! ¡Excelente pregunta! Bueno, sí, ahí tenía... Mira, con respecto a tu grano, voy a ir al grano. No, puede ser un granito, puede ser un chupito, una erupción, un barrito, un problema con las glándulas sebáceas también, pero también puede ser un ganglio. Para eso tienes que ir al especialista y que te toque la bolita.
1: Perfecto, Doc, perfecto.
0: A veces, ¿no? Qué lindo que te toque la bolita.
1: Ah,
0: para ver qué es ese granito.
1: Ya toca, ya.
0: 45 minutos ha transcurrido después de las 4 de la tarde. Tenemos que ir a una pausa.
1: Pero antes, ya saben que el 988-860-539 es el WhatsApp de los chistosos y el doctor Elmer Huertón te atiende gratis, como te gusta, aquí en RPP y en Los Chistosos. Ya volvemos.

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6: Un día como hoy, 3 de junio. 1924. Fallece a causa de la tuberculosis el escritor checo Franz Kafka, autor de la famosa novela La Metamorfosis. 1929. Se firma el Tratado de Paz y Amistad entre Chile y Perú, el cual entrega Tacna a manos peruanas y Arica a los chilenos, poniendo fin a los conflictos territoriales arrastrados de la Guerra del Pacífico. 1986. Nace en Mallorca, España, el renombrado tenista Rafael Nadal, quien ha logrado consolidarse como uno de los mejores tenistas del mundo. 3 de junio. Un día como hoy.
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0: Atención, son las 4:50. Seguimos con su eminencia, el doctor Elmer Huertón, en su consultorio vital. Doctor, RPP lo escucha. Y la gente a través del 988-860-539 hace sus consultas en vivo aquí en Los Chistosos. Y esa canción, Doc.
1: 50 minutos ha transcurrido después de las 4 de la tarde. Seguimos aquí, mi amigo Bad Bunny. Escucha, qué lindo. Hoy se ha llevado todos los Grammys. Todos los Grammys. Pero ¿sabes qué, querido Chiquiporra? Aquí la gente en el YouTube me están exigiendo. Quieren la trompeta majadera. Les ha encantado, dice. 51 minutos ha transcurrido después de las 4 de la tarde. Y vamos con el siguiente audio. Seguimos con las consultas. Con las consultas aquí en el espacio vital de tu doctor Elmer Huertón.
0: Escuchemos, por favor.
2: Doctor Huertón, está lloviendo feo y la gripe está terrible. ¿Qué hago? ¿Qué hacemos los federales? Así como Marquina, como yo.
0: Pero ¿qué crees que
2: Marquina
0: no
2: me gana?
0: ¿Cree que no? Y todavía sigue siendo Marquina me gana. ¿Qué falta de
2: respeto?
1: Pero bueno. No, ¿por qué lo molestan al señor Marquina?
0: Pero es cierto, doctor. Yo, por ejemplo, en la época del COVID, la gente me decía que con mascarilla me veía mejor.
1: Sí. Me dice que la vez pasada se encontró con Melcochita. Dice: Marquina, el señor Marquina se encontró con Melcochita. Le dijo: Señor Marquina, usted no es feo, usted es abusivo. No lo moleste. Bueno, sí, bueno, en la pandemia, dice que los que eran federales, no, después de la pandemia seguía ganando con mascarilla. Seguía ganando con mascarillas para no mostrar el cacharro. Pero también los que seguían con mascarillas son los deudores, los que metían cabeza, los que debían para que no les cobren sus deudas.
0: Qué buena,
1: ¿no? Pero ¿qué te recomiendo, querido amigo? Primero, abrigarse bien. Un consejo importante, sobre todo abrigarse el cuello, porque por ahí entran los resfríos. Y cree también en la receta de la abuelita, que te echa tu mentolcito, chumchito. No, pero no haga eso de que la abuelita te ponía, te acuerdas, un poco de querosene con papel periódico.
0: Diario.
1: No, claro, por ahí no. Sale una chispa y te prendes.
0: Ahí pregunta nuestro amigo el productor, ¿qué pasa si no tengo cuello?
1: Si no tienes cuello, bueno, si no, no te vas a resfriar.
0: Ahí ya está, es importante.
1: No
0: también.
1: Te vas a resfriar, querido Jean-Pierre.
0: Ya, a ver,
1: 53 minutos ha transcurrido después de las 8 de la tarde. Seguimos aquí en el espacio saludable de Los Chistosos. Vamos con el siguiente audio.
3: Buenas tardes, doctor Huertón y Marcona. Una pregunta, yo soy pescador y con lo del niño y con lo del clima, ya no pesco, pero ni un resfriado. ¿Cómo hago?
1: No, mira, ¿sabes qué? Efectivamente, por el fenómeno del niño, de verdad, no sé qué está pasando, hasta los cardúmenes están yendo.
0: El agua está muy caliente, Pedro.
1: Está muy caliente. Bueno, han venido las ballenas, ¿han visto? Las ballenas, todo está al revés también.
0: No le digan,
1: ballena, ¿no? No hay mucha, anchoveta, no pescan nada, no pescan ni resfrío. No, pero sí, los pescadores, sí, bueno... Los pescadores no solo reciben la brisa del mar, sino también el agua salada que entra por la nariz. Y
0: eso es verdad, eso resfría bastante.
1: Qué buena música. Sí, pero los pescadores, facilito, pues prepárate un buen chilcano con su limoncín. Con tu ají limbo ahí.
0: Uy, me provocó.
1: Y te empujas con su canchita. ¡Qué rico! Eso te va a calentar. Cosas, infusiones, calditos. Eso ayuda. Ahí está mi música.
0: Ahí está la trompeta.
1: La trompeta majadera.
0: Doc, justo el otro día nos estaba comentando de que hay gente que estornuda por ambos lados.
1: Ah, sí, también. Hay el doble estornudo. Cuando ya fallan los esfínteres, no... Y viene el doble estornudo. Eso sí, porque ese es un momento muy bochornoso por el que pasa mucho
0: tiempo. Claro, pues.
1: Hay que tener cuidado. Como que se... Ay, vamos con la siguiente consulta.
4: Saludos, doctor Huertón. Le cuento, yo soy taxista lechucero y en las noches con el frío la garganta siempre se pone rasposa. Para mí la solución, más que medicinas, ¿usted qué dice? Una buena gárgara de limón con sal y asunto arreglado. ¿Qué dice, doctor Huertón?
0: Bueno, eso es verdad, eso, doctor. Sí.
1: Garga de limón con sal y ya de pasadita le metes un trocito de pescadito y ya estás haciendo tu ceviche.
0: Claro, claro.
1: Bueno, tú que eres lechucero, querido amigo taxista. Bueno, cuando obviamente a las 3 de la madrugada pues hay un frío terrible, ¿no? ¿Qué tienes que hacer? No, si no tienes una colchita, alguna frazadita, abraza a tu pasajera. Abraza a tu pasajera. Tú sabes que el calor del ser humano es mucho mejor. Abraza a tu pasajera, currúcate con ella y te va a pasar todos esos síntomas del resfrío.
0: Qué lindo, lindo, lindo, lindo.
1: 56 minutos ha transcurrido después de las 4 de la tarde. Ajá. Y nuestro productor Plin dice que nos vamos. No tenemos que ir.
0: Nos vamos, Doc. Un honor, como siempre, tenerlo aquí, ¿eh? Todos los miércoles me gustaría que venga.
1: Todos los miércoles voy a estar aquí, bueno, a disposición de todos nuestros oyentes. Así que a cuidar su salud.
0: Nosotros nos vamos. Y mañana a 4 en punto de la tarde vienen los chistosos por RPP. Ya volvemos.
1: Chao, chao. Hasta mañana.
0: Sí. No, perdón. Chao, ya nos vamos. No me grite, señor.
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7: Gracias, buenas tardes. En directo, en la recta final de la campaña electoral, el candidato Roberto Sánchez ha llegado hasta el distrito de Juliaca, en la provincia de San Román, en la región Puno, como parte de lo que él denomina la ruta castillista. Él tiene puesto su ya característico sombrero. También aquí los ciudadanos le han regalado un poncho multicolor. Está liderando este mitin. Vamos a escuchar parte de su discurso.
8: Como pueblo, fuimos capaces de fundar nuestra cultura milenaria aquí en nuestro Puno ancestral e histórico. Surge nuestra cultura milenaria y hoy, después de más de 30 años de una constitución mercantilista vende patria, de una constitución que todo lo vende, la salud negocio, la educación un negocio, todo lo vende. No, hermanos, esta vez nosotros podemos, hermano. Es posible que recuperemos el gobierno y que orientemos luego las grandes riquezas de nuestra patria para lanzar la segunda reforma agraria, priorizar a nuestros agricultores, priorizar a nuestros ganaderos, que el gasoducto del sur se vuelva realidad para nuestro pueblo. Haremos que la planta petroquímica para tener fertilizantes y progresar con la agricultura tecnificada, porque será el gobierno de la agricultura del pueblo.
7: Es RPP Noticias en directo desde la ciudad de Juliaca, parte de las propuestas que está exponiendo el candidato Roberto Sánchez. Él, al inicio de su alocución, reiteró su propuesta de, en un eventual gobierno, convocar, instalar una comisión que investigue las muertes ocurridas durante las protestas sociales en el sur del país. Vamos a identificar a los responsables y tienen que terminar su vida en la cárcel, es lo que se le ha escuchado decir al líder de Juntos por el Perú. En su comitiva está él junto a sus dos candidatas a la vicepresidencia. Hemos escuchado también a Mercedes Castillo Terrones, entre otros dirigentes del partido Juntos por el Perú, aquí en la región Puno. Es una importante cantidad de seguidores los que están participando en este meeting. Al término de esta actividad aquí en la región Puno, Roberto Sánchez se va a dirigir a la ciudad de Arequipa, donde tiene previsto también realizar actividades proselitistas durante la tarde-noche. Desde Puno, en el sur del país, directo en directo, RPP.
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5: Son las 5 y 1. 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
6: Los candidatos presidenciales Keiko Fujimori y Roberto Sánchez recorren diversas regiones del país como parte de las actividades finales previas a la segunda elección presidencial 2026. La candidata presidencial de Fuerza Popular Keiko Fujimori realiza un mitin en la localidad de Tucumán, en la región Lambayeque, a donde llegó esta mañana acompañada de su hija menor Kaori. Durante su discurso criticó el desempeño de Roberto Sánchez como ministro de Comercio Exterior y Turismo debido a que no se promovió debidamente el turismo en esa zona del país. Mientras tanto, el candidato presidencial de Juntos por el Perú, Roberto Sánchez, emitió un comunicado donde expresa su rechazo ante la decisión de la Municipalidad Metropolitana de Lima de negar la autorización para realizar su mitin de cierre de campaña en el centro de la capital. Actualmente, Roberto Sánchez se encuentra en Juliaca, en la región Puno.
8: Surge nuestra cultura milenaria y hoy, después de más de 30 años de una constitución mercantilista vende patria, de una constitución que todo lo vende, la salud, negocio, la educación, un negocio, todo lo vende.
6: El presidente del Congreso, Fernando Rospigliosi, descartó cualquier posibilidad de que el expresidente Pedro Castillo reciba un indulto luego de que circularan versiones sobre un supuesto informe médico que favorecería una eventual gracia presidencial.
10: Él ha apelado a una segunda instancia, la condena que se le dio en primera instancia. Entonces, desde ese punto de vista, es absolutamente imposible que se le indulte. Un eventual indulto tendría que ser firmado por el ministro de Justicia. El ministro de Justicia ha dicho que no lo va a hacer.
6: Las oficinas del Registro Nacional de Identificación y Estado Civil, RENIEC, atenderán este fin de semana en sus horarios habituales, incluso el domingo 7 de junio, día de la segunda vuelta de las elecciones. Los trabajadores del sector público y privado que laboren el domingo 7 de junio, día de las elecciones, o que laboren en un ámbito geográfico diferente a su centro de votación, tendrán tolerancia y permiso para acudir a sufragar. El defensor del pueblo, Josué Gutiérrez, informó que en la segunda vuelta de este domingo contarán con 14.000 comisionados desplegados a nivel nacional.
11: La Defensoría del Pueblo está disponiendo de 14.000 comisionados a lo largo y ancho del país para una cobertura del 100% de locales y el 100% de mesas de sufragio.
6: El Poder Judicial dictó 9 meses de prisión preventiva en contra de Alexis Alcántara Tellería, investigado por el presunto delito de homicidio calificado en agravio de una madre y su menor hijo de 6 años en Uchiza. 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
6: Vamos hasta la región Lambayeque, Rosa María Loro con la información.
13: ¿Qué tal? Muchas gracias. Directo en directo. El distrito chiclayano de Reque ha sido declarado oficialmente como sede principal para el desarrollo de la misa que presidirá el Papa León XIV ante su anunciada visita a Chiclayo. Así lo confirmó el gerente regional de Comercio Exterior y Turismo, Félix Mío. Escuchemos.
14: Se ha determinado que la Papa de Reque reúne las condiciones para el desarrollo de esta masiva misa. Y se ha solicitado de que la Municipal de Reque, mediante una ordenanza municipal, declare, ¿no?, a Reque como sede para el desarrollo de la Santa Misa a cargo del Papa León XIV antes de su llegada a la ciudad de Chiclayo.
13: El funcionario detalló que son cerca de 100 hectáreas que serán acondicionadas para la visita del sumo pontífice y en la que se estima además la presencia de 1 millón de personas. El gerente afirmó que todo el distrito, pero principalmente los espacios públicos, serán acondicionados para garantizar el desarrollo de todas las actividades que esta visita conlleva. Agregó que dentro de los requerimientos que se ha solicitado por parte de la iglesia es que hayan 2 helipuertos, lugar para más de 2.000 sacerdotes, cerca de 800 coristas y también espacios y lugares para la atención de emergencias al público, entre otros. 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
5: 5 y 7.
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Bienvenidos a esta nueva edición de su espacio vital en el aire saludable de RPP Noticias, confianza y credibilidad por todos los medios. Soy el doctor Elmer Huerta, encantadísimo de estar juntos en este día miércoles 3 de junio de este año 2026. Gracias por estar en el programa, donde quiera que usted se encuentre, en alguna de las 24 regiones de nuestro maravilloso país, en la provincia constitucional del Callao, o en algún lugar del mundo escuchando RPP Noticias a través del audio player. Gracias por estar con nosotros en esta tarde de miércoles.

0: Hoy día, señor, señora, vamos a tocar un tema que es sumamente importante para la sociedad, me atrevería yo a decir. ¿Por qué para la sociedad? Porque ¿quién no necesita un servicio médico, verdad? ¿Quién no necesita ir a ver al profesional médico? Ya sea una consulta de rutina, una consulta de emergencia, una consulta de especialidad. ¿Quién no necesita llevar al niño a ver un pediatra, la señora a ver un ginecólogo, una ginecóloga? ¿Y qué pasa cuando este médico tiene lo que se llama el síndrome del agotamiento médico? En inglés le dicen el burnout, quemado del cerebro. Y vamos a ver al médico. Y el médico nos atiende mal, con indiferencia. A veces con una actitud tan negativa que uno piensa, ¿y a este doctor, a esta doctora, qué le pasa? ¿Por qué es así? Y el primer pensamiento es decir, qué maleducados estos doctores. Pero de repente hay algo más profundo, que es este síndrome del agotamiento médico, este burnout. ¿Qué es esto? ¿Cuán frecuente es? ¿Qué síntomas da? ¿Cómo afecta al médico y a su familia? ¿Cómo afecta al paciente? ¿Cómo lo podemos reconocer? ¿Es posible hacer algo? ¿Cuáles son los factores que lo desencadenan? Ese es el tema de hoy día en este subespacio vital. El médico quemado del cerebro. El burnout. Y para esto nos va a ayudar nuestro invitado, el doctor Alfredo Celis. El doctor Alfredo Celis ha sido dirigente del Colegio Médico del Perú. Él es maestro latinoamericano de obstetricia y ginecología y ex vicedecano del Colegio Médico. Doctor Celis, qué gusto de saludarlo. Muy buenas tardes.
1: Muy buenas tardes, doctor Huerta. Muchísimas gracias por su invitación a participar de este importante tema.
0: Esta es una realidad, ¿verdad, doctor? Esto del burnout médico, esto del agotamiento, no es una rareza, me refiero, sino es una realidad.
1: Efectivamente, es una realidad poco visualizada, poco visibilizada por la sociedad, por los pacientes. ¿Pero qué es este burnout? Uh-huh. Es un estado de agotamiento físico, mental, emocional, causado por el estrés laboral a que muchas veces son sometidos el trabajo del médico. Ya de por sí el trabajo del médico es una situación de estrés, porque muchas veces está de por medio la vida de los pacientes. Pero este burnout no aparece de la nada, está directamente relacionado con las condiciones de trabajo laboral y el entorno psicológico, o sea, el ambiente laboral donde desarrolla su trabajo el médico.
0: O sea que es una consecuencia de algunas cosas que usted nos va a decir, doctor Celis, en un momento, que están en el centro de trabajo. Por ejemplo, aquí en Estados Unidos, este síndrome del burnout casi llega, doctor, es increíble, al 50% de los médicos. La mitad de todos los médicos en este país, Estados Unidos, tienen este síndrome del burnout. Y, por lo menos en este país, la causa número uno es la carga administrativa enorme que tienen los doctores con las historias médicas electrónicas, las peleas con las compañías de seguros, etcétera. Dicen, ya no puedo más con el papeleo. Déjenme ver a mi paciente. ¿Por qué hay tanto papeleo? Dicen. En el Perú, doctor, hay reportes de que este síndrome del burnout existe. quiero que esta pregunta quede pendiente para cuando regresemos después de la pausa, para ver si esto se ha estudiado en nuestro país. Regresamos.

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1: 5 y 15.
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0: Y ya estamos de regreso en el programa. Muchísimas gracias por estar con nosotros en este subespacio vital, en el aire saludable de RPP Noticias, confianza y credibilidad por todos los medios. Soy el doctor Romero Huerta, gracias por estar con nosotros. Si usted recién prendió la radio o activó su audio player, estamos conversando con el doctor Alfredo Celis. Él es médico, ginecólogo y obstetra, ex vicedecano del Colegio Médico del Perú, sobre un tema, señora, que el doctor ya nos dijo en el primer bloque, que muchas veces pasa desapercibido y no se entiende bien. Es el síndrome del agotamiento del médico. En inglés le llaman el burnout. Se escribe B-U-R-N-O-U-T. Out. O-U-T. Significa cerebro quemado. Es el agotamiento del médico. Y le estaba contando al doctor Celis y a ustedes, nuestros oyentes, de que aquí en Estados Unidos casi la mitad de los médicos sufren de esto. Y es por el papeleo enorme, por la enorme carga administrativa que tienen los médicos y la enorme presión económica que tienen de llevar sus consultorios, sus prácticas. Se queman y se retiran. Abandonan la medicina. Doctor Celis, le había preguntado, ¿en el Perú se ha estudiado esto? Nosotros hemos encontrado un artículo del año 2018 hecho por psiquiatras del Hospital Hipólito Unanue de Lima, que demostró que este número de médicos que tienen burnout solo está en el 15%. ¿Sabe usted de otros artículos, de otros estudios?
1: Yo tengo otras cifras. Ya desde el año 2014 se observó en un estudio que se hizo en 5.062 médicos y enfermeras, encontrando una prevalencia de 3.7%.
0: ¿Perdón, 3.7?
1: Una prevalencia de 5.600 en el 2014. Pero el dato interesante es que se asociaba con una mayor intención de emigrar fuera del país por estos médicos. En el año 2023, un estudio entre 184 médicos encontró un 54.7% de burnout alto. La misma cifra que usted menciona, más del 50%.
0: Pero eso ya es en plena pandemia.
1: El 2023, terminando la pandemia, diríamos, claro, ¿no? Que fue 21-22, sí, 54%. Y mucho de esto, los médicos que la padecían tenían cuatro veces más prevalencia de violencia psicológica expresada como una manifestación del burnout. Y un estudio reciente, hecho en este 2026, en médicos residentes, que diríamos que es un grupo con mayor posibilidad de tener el burnout, en 521 residentes se encontró un 40.3%.
0: Wow.
1: De agotamiento, ¿no? Los residentes son un grupo con una alta tasa, especialmente muy vulnerable.
0: Correcto. Doctor, entonces estamos hablando de que en nuestro país la prevalencia, la frecuencia de este burnout es bastante alta, es similar a la que se ve aquí en Estados Unidos, sí, 40-50%.
1: Ahora,
0: ¿cuáles son los síntomas? ¿Qué siente un médico que está quemado, burnout?
1: Tiene varias etapas. Generalmente el médico que empieza su labor o empieza un trabajo en un determinado sitio tiene un marcado entusiasmo inicial, pero al ir enfrentándose a las dificultades propias del entorno laboral, comienza a notar dificultades y con estas dificultades su incapacidad de poder resolver muchos de estos problemas. Es cuando comienza a manifestarse con fatiga, ¿no? Una fatiga extrema, fatiga mensal, cansancio, desmotivación y disminución de rendimiento. Y esto se va a expresar en apatía, un distanciamiento, un querer apartarse de esto que lo está perturbando y finalmente llega al colapso físico y mental y una incapacidad para afrontar adecuadamente la jornada. Esto implica el trato adecuado con los pacientes. Wow. Entonces, es un médico con fatiga extrema, cansancio, y se expresa con mal humor, con enojo, con indiferencia hacia el trabajo que tiene que brindar a los pacientes.
0: Wow, qué situación, ¿verdad, doctor? Es una situación, nuestros oyentes deben estar pensando, diciendo, caramba, yo voy enfermo con un problema médico a ver a un doctor, a una doctora, y de repente este médico está fatigado, apático, desmoralizado, desmotivado, a punto de colapsar porque también está enfermo. O sea, sí, un médico enfermo me va a ver a mí que estoy enfermo.
1: Sí, generalmente tenemos la idea de que el médico es un superhéroe, que está por encima de todas las dificultades propias de la vida diaria, llámese entorno laboral, familiar, y que siempre debe estar pues de buen humor y atender con dedicación. Es lo que debiera ser, pero finalmente el médico es también un ser humano y que muchas veces, dadas las condiciones en las cuales desarrolla su labor, estas son insatisfechas y le produce frustración. Y esta frustración se muestra a veces en rechazo a la actividad que realiza y tratando inadecuadamente a los pacientes. Y muchas veces del lado de los pacientes no podemos visualizar el porqué de estas reacciones de este profesional que asumimos que siempre debe estar con una sonrisa, que siempre debe estar de buen humor y listo para resolver nuestra enfermedad, ¿no?
0: Correcto. Ahora, en esta lista de estos síntomas que estoy en verdad, el médico fatigado, desmotivado, desmoralizado, apático, a punto de colapsar, muchas veces se automedica y se automedica con alcohol y con drogas. Por lo menos eso es lo que se ve aquí en Estados Unidos.
1: Es que esto parte de esa figura que le decía hace un momento, ¿no? De que pensar que el médico no es un ser humano susceptible también de enfermarse. Entonces, quienes tienen la responsabilidad de diagnosticar el estado emocional de los médicos muchas veces no toman en cuenta esta situación o el sistema de salud no asume esta mirada a evaluar el estado emocional de los colegas médicos, ¿no es cierto? Y ahí está la responsabilidad.
0: Claro, y muy probablemente muchos de estos médicos no buscan ayuda con sus colegas por temor a que los señalen, por vergüenza, lo que sea. No van a ver a sus médicos, los médicos no van a ver a su propio médico y entonces obviamente la cosa empeora sin tratamiento.
1: Claro, tienen temor a ser estigmatizados. Correcto. Y una de las medidas para tratar cuando ya se llega a este estado es el apartamiento temporal del colega, ¿no es cierto? El descanso, no solo físico, sino emocional, para que pueda recuperarse. Pero de repente va donde su jefe y le dice, oiga, ¿sabe qué? No me siento bien, quisiera, no sé, un descanso, o tomarme unos días de vacaciones. Dice, no, la carga laboral, no puede salir de descanso. Si te vas, te voy a suspender. Entonces se agrava más esta presión laboral, lo cual ahonda en el estado emocional del médico, y lo que lleva a lo que estamos conversando, ¿no? Una atención inadecuada hacia los pacientes.
0: ¿Qué situación? Doctor Salit, por favor, permítanos hacer una pausa. Carlos Montalvo nos va a contar qué pasó en el Perú y en el mundo en los 30 minutos que han pasado. Cuando regresemos, vamos a seguir nuestra conversación para ver qué podemos hacer. ¿Cómo es que un paciente puede reconocer a su médico y de repente el paciente, no sé, usted nos dirá, termina reconfortando a su doctor? Regresamos con eso, no se vaya.

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4: 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Te da la hora. 5:30.
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7: La misión de observación electoral de la Unión Europea despliega a 50 observadores a distintas regiones del país con motivo de la jornada electoral. La OMPE recuerda que los electores y miembros de mesa deben llevar el documento nacional de identidad para que no tengan ningún inconveniente durante la jornada electoral. El ministro de Comercio Exterior y Turismo, José Fernando Reyes, presentó su renuncia al cargo mediante una carta dirigida al presidente de la República, José María Balcázar. El exministro argumenta razones vinculadas a sus convicciones profesionales y a la necesidad de preservar los intereses del Estado en asuntos de relevancia internacional. El Ministerio de Salud recomendó mantener la protección ante los rayos del sol, aun cuando el día parezca nublado, pues la radiación ultravioleta es un factor que predispone al ser humano a padecer de cáncer a la piel. RPP te recuerda, circular produciendo contaminación en un índice superior a los límites máximos permisibles es una infracción muy grave, sancionada con 660 soles de multa. Faltan 4 días para la segunda vuelta de las elecciones presidenciales 2026.
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8: En este momento Tumbes reporta 29 grados y por la noche descenderá a 27. Moquegua tiene 25 grados y en la noche descenderá a 20. Mientras que en Arequipa se reporta 22 grados, se espera un cielo soleado.
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7: Tenemos a esta hora información desde Piura con Andrés Cargua Poma.
10: Gracias, buenas tardes. Directo o indirecto, un ayudante de venta de frutas identificado como Ever Albán fue asesinado esta tarde cuando se encontraba en el mercado mayorista de Sullana, ubicado en la prolongación de la avenida Buenos Aires, en la zona industrial del distrito de Sullana. Según los testigos, el pasajero de un mototaxi sin identificar llegó a la zona y disparó varias veces contra su víctima para acabar inmediatamente con su vida. Comerciantes del lugar contaron que tuvieron que tirarse al suelo para evitar que una de las balas los alcance. Cabe indicar que en menos de 24 horas ocurre este segundo crimen del mes de julio en la provincia de Sullana. Con este asesinato suman ya 32 los crímenes por sicariato en esta localidad de la región Piura. 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

Y ya estamos de regreso con el programa. Muchísimas gracias por estar con nosotros en este su espacio vital en el aire saludable de RPP Noticias para este día miércoles 3 de junio del 2026. Si usted recién se une a nuestro programa, prendió su radio, activó su audio player, estamos conversando, señor, señora, sobre un problema que es relativamente frecuente. Casi la mitad de los médicos en el Perú y en muchos otros lugares del mundo está insatisfecho, está con lo que se llama el síndrome del agotamiento del médico, el síndrome del burnout. Se ha tomado esta palabra del inglés. Están quemados. El doctor Alfredo Celis, él es médico ginecólogo obstetra,

0: médico puede que esté más enfermo que él. Doctor Celis, ¿cuáles son los factores de riesgo? ¿Se ha llegado a determinar cuáles son esos factores, esos gatillos que desencadenan este burnout en los doctores peruanos? Aquí ya le dije que en Estados Unidos es el papeleo, la carga administrativa enorme que tienen los médicos. Se me ocurre que en otros países, no sé si en el Perú se ha estudiado, puede ser la parte económica, que no les pagan bien. Eso, ¿qué se ha estudiado sobre esto en el Perú?
1: Uno de los factores que tiene que ver, además de lo que usted menciona, que también aquí cada vez se ve con más frecuencia, es la inestabilidad laboral en la que se desenvuelven o desarrolla el trabajo de la mayoría de médicos. Muchos médicos tienen que trabajar en 3-4 sitios para poder resolver sus problemas económicos, con sistemas de trabajo de terceros, de CAS, y una serie de formas, llámese, informales de trabajo que no le dan ninguna estabilidad laboral. El porcentaje de médicos nombrados en el país es bajísimo. La mayoría tienen que estar que anualmente renovándoles el contrato, y muchos de ellos con sistemas de trabajo totalmente precarios, que no tienen a veces ni seguro médico, valga, increíble, pues allí salen embarazadas y no tienen seguro para su cuidado prenatal, y en esas condiciones trabajan muchos médicos, lo que obliga a que tengan que trabajar, como decía, en muchos lugares, y en muchos de estos lugares en condiciones precarias, porque los recursos con los que tienen que trabajar no son los adecuados para hacer su trabajo diario. Yo creo que en nuestro medio ese es uno de los principales factores. No es solo un problema individual, un problema del médico. No, es un problema del médico dentro de este sistema de salud precario de nuestro país, ¿no?
0: Claro, porque ya me imagino, y esto desde mi época que trabajamos en el Perú, era así, el médico en la mañana estaba en un sitio, y eso provoca pues enormes rupturas del orden, porque el médico que se supone que tiene que estar hasta las 2 de la tarde, quizás en un centro de trabajo, a las 10, 11 de la mañana, yo me acuerdo que en esa época se decía, se está escapando. ¿A dónde se escapa? A su consultorio particular, porque si no hace esas cosas, ¿verdad? Y de allí en la tarde está en otro lado, en la noche en otro lado, el famoso cachueleo, se está cachueleando. Doctor, lo que usted nos está diciendo es grave. ¿Esa es la manera, digamos, del grueso de los médicos, o lo que usted nos ha descrito es la excepción?
1: Yo diría que no es la excepción. La excepción es encontrar un porcentaje de médicos nombrados. La mayoría son contratos por terceros que se van renovando cada 6 meses, cada año, ¿no? Y entonces eso crea también inestabilidad laboral e inestabilidad emocional, ¿no? Porque muchas veces no saben si le van a renovar el contrato, si van a continuar. Eso los obliga a tener que asegurarse en otros lugares, y están saltando de un lado para otro para poder solventar la canasta familiar como toda persona, ¿no?
0: Muy bien. Entonces, lo que aquí en Estados Unidos es ese papeleo extraordinario, esa carga administrativa enorme, esa pelea con los seguros médicos, para este sistema de aquí no es la parte económica. Lo que usted nos está diciendo, que en el Perú no está la carga administrativa todavía, porque eso va a llegar, sino estamos todavía en la etapa de la estabilidad laboral, del buen trato laboral, de la adecuada remuneración laboral. Estamos en esa etapa, entonces, doctor,
1: así es,
0: los médicos.
1: Sí, así es, ¿no? Los sueldos no son los que debieran ser para el claro. tipo de trabajo que se realiza, independientemente de la especialización, solo por el hecho de ser médico. Y como le digo, pero más allá del problema salarial están los problemas de condiciones de trabajo. Hay centros de salud en la atención primaria de salud donde los recursos con que se tiene para trabajar son bastante precarios, ¿no? Entonces eso dificulta más el trabajo. Entonces esa dificultad para cumplir adecuadamente su trabajo genera como respuesta, como decía, esta frustración de no poder cumplir adecuadamente, y esto genera apatía, desinterés y llega un momento ya distanciamiento.

0: conocimiento del paciente para antes no poder resolver esta problemática.
1: Wow. Doctor, ¿y cómo hemos llegado a esta realidad? Porque esta es nuestra realidad en este momento. Esto es consecuencia de décadas de mala planificación y de que este sistema no esté trabajando bien.
0: Sí, yo creo que en nuestro país tiene una característica. En nuestro país todo está escrito, todo está diagnosticado. Lo que falta es la voluntad para cambiar las cosas. Y la voluntad parte desde la cabeza del gobierno, que no le da la importancia debida a la educación y a la salud para modificar esta problemática que, como le digo, ya está diagnosticada, ¿no? Los diferentes ministros de salud que van pasando por el MISA muchas veces están pensando en mantenerse en el cargo más allá de desarrollar, de resolver los problemas desde una medida técnica y no política.
1: Correcto. Muy bien, doctor, por favor, permítame invitar a nuestros oyentes. Señor, señora, ¿tiene usted un comentario, alguna pregunta? ¿Quiere usted enriquecer el programa sobre este asunto? Médicos quemados, el burnout de los doctores. ¿Cuál es su opinión? De repente usted, primera vez que se entera que esto existe, escríbanos al WhatsApp 942-591-532, dándonos su opinión sobre este tema. 942-591-532, el número del WhatsApp. 942-591-532 o llámenos a los teléfonos y 212-4100-7164, 7165 y 4090 para que nos diga, a ver, ¿qué es lo que usted piensa sobre este síndrome del burnout de los médicos? Regresamos.

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0: Y ya estamos de regreso con el programa. Muchísimas gracias por estar con nosotros en este subespacio vital en el aire saludable de RPP Noticias, confianza y credibilidad por todos los medios. Soy el doctor Elmer Huerta, gracias por estar con nosotros. Y hoy día, señor, señora, si usted recién se une a nuestro programa, hemos tocado un tema de mucha importancia. Como lo dije en el primer bloque, importancia social. ¿Quién no va con un doctor, con una doctora? ¿Quién no quiere atenderse por alguna dolencia, en alguna acción preventiva, lo que sea? ¿Quién no quiere llevar al niño al médico? ¿Quién nos dice que ese médico que nos está atendiendo tiene el burnout, está quemado y está apático y nos trata mal? ¿Por qué? Porque no está bien. Ese es el tema de hoy día con nuestro invitado, el doctor Alfredo Celis López, quien ha sido vicedecano del Colegio Médico del Perú. Y hemos pedido que ustedes, nuestros oyentes, colaboren con el programa, lo enriquezcan, dándonos sus opiniones o sus preguntas. Aldo está en Lima. Aldo, buenas tardes. El doctor Celis lo escucha.
1: Doctor, muy buenas tardes. ¿Me escucha bien?
0: Perfectamente. Adelante, don Aldo.
1: Le comento, doctor, yo soy psicólogo y he investigado el tema de burnout aquí en Perú en personal de enfermería, desde una perspectiva de psicología existencial, y quería compartir con usted y con su invitado un hallazgo valioso.
0: Solamente para poner el tema en contexto, perdón, Aldo, es en enfermeras, no es en médicos, sino en enfermeras.
1: Enfermeras. En el INEM, y lo que se encontró en investigación es que el sentido de vida es un factor reparador frente al burnout. Porque ¿qué es lo que ocurre? La persona que tiene burnout, y particularmente los trabajadores de salud, cuando experimentan burnout, se empiezan a despersonalizar. Es decir, dejan de atender como personas, que es algo tan valioso en la profesión de salud, y empiezan a atender un poco en modo automático. ¿Qué puede reparar esto? Cuando el médico o la enfermera, en el caso de mi investigación, regresa a eso que lo motivó, a eso que le da sentido a la elección de carrera que tiene. Esto es un factor que puede reparar frente al burnout. Y particularmente, doctor, en el contexto post-pandemia. ¿Por qué? Porque un hallazgo curioso en muchas investigaciones es que después de pandemia esperaríamos un nivel de burnout muy elevado, pero se ha visto algo riesgoso. Hay niveles de burnout a veces disminuidos. ¿Y a qué se atribuye esto? A que la persona se ha inmunizado, se ha petrificado, pero no de una forma sana. Se ha desconectado a un punto tal que cuando se aplica el cuestionario de burnout, responde en automático. Y vemos niveles que parecen bajos y que podemos inicialmente decir, oh, qué bueno, pero realmente esconden un problema más grave detrás.
0: Claro. Ahora, usted es psicólogo, entiendo, y lo que ha dicho es muy importante, ¿verdad? Darle al profesional de la salud la motivación nuevamente para que vuelva a atender con cariño. Pero pues, estamos viendo que hay factores externos, ¿verdad, Aldo? Que, caramba, por más motivación que tengas, si no estás bien pagado, si tienes que trabajar 4 o 5 trabajos al día, no se puede motivar a una persona que tiene estos factores externos tan negativos.
1: Correcto, doctor, y ese es el tema, que no hay una solución mágica. Por eso hablamos de factores reparadores que pueden contribuir a reparar esta situación, pero en efecto hay muchos factores estructurales que afectan. En el caso de las enfermeras, por ejemplo, uno de estos factores fue la percepción de injusticia en el entorno laboral. La percepción de que por estar a un nivel intermedio en la escala de la jerarquía de salud, no siempre pueden tener independencia para decidir. Y ciertamente, como usted menciona, no va a haber una sola solución, pero se trata de buscar múltiples factores que puedan ser un contrapeso a estos estresores.
0: Muy bien, Aldo. Pues muchísimas gracias por enriquecer el programa con su opinión. Doctor Celis, ¿quiere hacerle alguna pregunta o algo a Aldo?
2: No, solamente tomar en cuenta lo que acaba de decir en cuanto a la despersonalización. En el estudio que se hizo este año 2026 de los residentes, el 39.2% tenían este problema de despersonalización en los médicos residentes, que es lo que también manifiesta el señor psicólogo en su estudio, ¿no?
0: Claro. A ver, ya que es psicólogo, Aldo, brevemente, en un medio minutito, ¿a qué se llama despersonalización?
1: Precisamente como dice el nombre, la persona deja de comportarse como persona, se empieza a comportar como máquina, en automático, deja de conectar con los pacientes, con el día a día, y esta automatización, que es una forma de defenderse, más adelante le va a pasar factura.
0: Fabuloso, muy bien. Aldo, muchísimas gracias por ser oyente de RPP Noticias y gracias por enriquecer el programa. Muchísimas gracias.
1: A usted, doctor. Doctor, buenas tardes.
0: Gracias. Gracias, Aldo. Muchísimas gracias. Tenemos los mejores oyentes del mundo aquí en RPP Noticias. Doctor Celis, ya para terminar, tenemos un minutito para terminar.
2: Sí.
0: ¿Qué se puede hacer? Entonces, aquí, como nos ha dicho también el psicólogo, el remedio de esto es sistémico, ¿verdad? Esto no es solamente de que se le motive un poco, el Colegio Médico del Perú, el Ministerio de Salud, el Ministerio de Trabajo, todos tienen que ver algo en esto.
2: Sí, yo creo que como en cualquier enfermedad, el diagnóstico temprano es lo más importante. Yo creo que las autoridades sanitarias tienen una gran responsabilidad, porque cuidar a quienes nos cuidan, o sea, los médicos, en cuanto a su salud mental, es una condición indispensable para que puedan brindar una atención segura, humana y de calidad.
0: Y si me permite, porque... Sí, por favor, siga.
2: No, era un comentario aparte que no quisiera dejar de hacerlo, pero al final, después de lo que usted iba a decir.
0: No, solamente que lo que iba a preguntarle era sobre eso que dije medio en serio y en broma, que el paciente muchas veces tiene que reconfortar a su médico.
2: Hay algo que se llama relación médico-paciente, y es una relación de dos. Generalmente creemos que va de un solo lado, ¿no? Desde el médico hacia el paciente, pero también el paciente, siendo parte de este binomio, cumple un rol importante para facilitar la consulta si es que percibiera pues una actitud de cansancio, de agotamiento en el médico. ¿Por qué no ir al revés? ¿Qué le pasa, doctor? ¿Cómo se siente? Y se convierte en una conversación de dos, donde de repente ambas personas se van a sentir fortalecidas en beneficio de ambos. Tratarse de ambos como seres humanos, que finalmente...
0: Porque eso es lo que usted dijo, es importante, ¿no? Muchas veces la sociedad piensa que el médico es un súper héroe, un súper humano. A mí me han preguntado alguna vez, ¿ustedes se enferman también, doctor? ¿Cómo no nos vamos a enfermar? Nos enfermamos de cualquier cosa y morimos como cualquiera, igualitito. Doctor, muchísimas gracias por haber estado.
2: Para el sacrificio, ¿no? Para siempre estar al
0: para aguantar trabajo, todo. Entonces,
2: para aguantar todo, así es.
0: Exacto. Que nunca debe retirarse. ¿Cómo se va a retirar el doctor? si se retira un poco temprano, es que nunca le gustó su profesión. Y eso así no es. Debería ser así.
2: ¿Me permite doctor 10 Celis? Segundos?
0: Sí, por favor, a ver.
2: Solamente decirle que me ha hecho retroceder usted a la década del 70 con esa hermosa canción de ¿Por dónde vas, Billy?, de la familia Poppy. He retrocedido a mis 16 años. Quería no dejar de decírselo.
0: Claro. Gracias, doctor. Muchísimas gracias. Sí, nosotros usamos mucho la música como un vehículo de conexión social. Muy agradecido, doctor Celis. Gracias.
2: Hasta
0: gracias.
2: Luego.
0: Gracias, efectivamente, los años 70. ¿A dónde te vas, Billy? Yo también quiero irme contigo. El doctor Alfredo Celis López, ex vicedecano del Colegio Médico del Perú, estuvo con nosotros. Y fíjese, señor, este tema es tan importante que cuando usted ve a su doctor, va a ver a su médico, de repente el médico está pasando por este burnout. Jorge Rodríguez está con nosotros, él está en conexión. Jorge, ¿cuánto tiempo que no hablaba contigo? ¿Qué tienes esta tarde en conexión?
3: ¿Cómo está, doctor Huerta? Qué gusto realmente escucharlo. Ah, bueno, este escenario de conexión me encanta, así que es un gustazo conversar con usted, porque yo sé que tiene muy buen gusto musical, así que yo también disfruto de sus preferencias musicales, doctor Huerta.
0: Gracias. Cuéntame, gracias, Jorgito. Cuéntenlo.
3: Le cuento, hoy tenemos dos temas, sí, claro, tenemos dos temas electorales, doctor Huerta. Uno Se trata de una campaña de la Defensoría del Pueblo que busca reducir el ausentismo con el fin de que peruanos, tanto en el país, doctor Huerta, como en el exterior, acudan a votar. ¿Ah? La campaña se llama Unidos lo hacemos mejor, con el futuro no se juega. Todo esto para promover la participación electoral. Y el otro tema electoral que tenemos es el cambio de locales de votación, doctor Huerta. Muchas personas se están confundiendo porque, claro, ya no van a votar en el mismo lugar. Por eso, aquí en RPP en Conexión, estamos abriendo nuestras líneas para que nuestro público nos llame, nos brinde su DNI correcto y nosotros le confirmamos cuál es su local de votación, porque hay cambios en algunos locales de votación, en algunas mesas de sufragio, y es importante estar bien informados, doctor Huerta. Vamos con eso y más hoy en Conexión.
0: Nos quedamos contigo, me acompañas en el regreso a casa. Gracias, Jorge, buen programa.
3: Abrazo.
0: Nosotros nos vamos, usted se queda con Carlos Montalvo para los titulares de la hora. Y ya que le gustó a nuestro invitado esta canción, estoy seguro que a usted también. Este es el baño de endorfinas, el baúl de las endorfinas. Hasta mañana.

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1: Son las 6 y 2.
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5: Los candidatos presidenciales Keiko Fujimori y Roberto Sánchez recorren diversas regiones del país como parte de las actividades finales previas a la segunda elección presidencial 2026. La candidata presidencial de Fuerza Popular Keiko Fujimori realiza un mitin en la localidad de Tucumán, en la región Lambayeque, a donde llegó esta mañana acompañada de su hija menor Kaori. Por su parte, el candidato presidencial de Juntos por el Perú, Roberto Sánchez, se encuentra en Juliaca, en la región Puno. El ministro de Comercio Exterior y Turismo, José Fernando Reyes, presentó su renuncia al cargo mediante una carta dirigida al presidente José María Balcázar, donde argumenta razones vinculadas a sus convicciones profesionales y a la necesidad de preservar los intereses del Estado en asuntos de relevancia internacional. El presidente del Congreso, Fernando Rospigliosi, descartó cualquier posibilidad de que el expresidente Pedro Castillo reciba un indulto luego de que circularan versiones sobre un supuesto informe médico que favorecería una eventual gracia presidencial.
6: Él ha apelado a una segunda instancia la condena que se le dio en primera instancia. Entonces, desde ese punto de vista, es absolutamente imposible que se le indulte. Un eventual indulto tendría que ser firmado por el ministro de Justicia. El ministro de Justicia ha dicho que no lo va a hacer.
5: Las oficinas del Registro Nacional de Identificación y Estado Civil, RENIEC, atenderán este fin de semana en sus horarios habituales, incluso el domingo 7 de junio, día de la segunda vuelta de las elecciones generales. Los trabajadores del sector público y privado que laboren el domingo 7 de junio, día de las elecciones, o que laboren en un ámbito geográfico diferente a su centro de votación, tendrán tolerancia y permiso para acudir a sufragar. El defensor del pueblo, José Gutiérrez, informó que en la segunda vuelta presidencial de este domingo contarán con 14.000 comisionados desplegados a nivel nacional.
7: La Defensoría del Pueblo está disponiendo de 14.000 comisionados a lo largo y ancho del país para una cobertura del 100% de locales y el 100% de mesas de sufragio.
5: En el plano internacional, la ONU alerta que se está minimizando el costo medioambiental de la inteligencia artificial, que exige cada vez más recursos naturales. Faltan 8 días para el inicio de la fiesta del fútbol. 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
1: Temperaturas.
8: A esta hora, Tarapoto presenta 26 grados y en la medianoche la temperatura será de 23. Huánuco tiene 20 grados y para la medianoche la temperatura mínima será de 17. Además, Abancay reporta 17 grados. Se prevé un cielo despejado.
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1: Seis y seis.
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0: querido Chiqui. Gracias por la buena música y bienvenidos todos a Conexión, tu vuelta a casa bien informado. Señor.
1: Estoy feliz de estar aquí contigo, Martín.
0: Te has dejado a mitad de frase. Bien informada era lo que seguía. Ya te olvidaste ya.
1: Pero quiero decir que estoy feliz primero.
0: ¿Estás feliz?
1: Por favor, claro. ¿Por qué estás tan feliz? Aquí con Chiqui, con Betty, aquí en Conexión, tu vuelta a casa, bien informado. Ahora sí.
0: Bien informada, ahora
1: eso, sí. Muy
0: ahora
1: bien.
0: Sí. Jorge Rodríguez y Martín Ripe los acompañan durante las próximas dos horas para ponerlos al tanto de las novedades en nuestro país, acompañarlos en su retorno a casa, por supuesto, también. Y por qué no escucharlos, recibir sus llamadas, hablar sobre lo que ustedes consideran relevante y ayudarlos también, sobre todo como hemos estado haciendo ayer, querido Jorge, a ubicar su local de votación. Hay muchos que no tienen la certeza sobre si votarán en el mismo lugar en el que les tocó sufragar en primera vuelta.
1: Sí, efectivamente. Hoy vamos a conocer también una campaña de la Defensoría del Pueblo que busca evitar el ausentismo, tanto en el Perú como en el exterior. Recuerda que tienes un compromiso importante con tu país, es parte de tu responsabilidad ciudadana. Hay que ir a votar este domingo 7 de junio. Pero estamos también todos sorprendidos por los cambios que se vienen registrando en el Ejecutivo. José Reyes Llanos no es más titular del MinCeTur. Atención, él ha renunciado de una manera sorpresiva, alegando motivos personales y discrepancias también con la política del Ejecutivo sobre tratados internacionales. Recordemos, Martín, que él iba a ser interpelado, ¿no?, en el Congreso de la República y ha renunciado horas antes.
0: Sí, justamente a propósito de un tratado firmado con Brasil hace ya 10 años, pero que todavía no se llega a implementar. El Congreso iba a consultarle el porqué de estas permanentes dilaciones y qué venía haciendo él, y presentó una carta de renuncia, si bien sorpresiva, pero al mismo tiempo poco clara, muy oscura. Las razones de su renuncia no terminan siendo de todo comprensibles. Él señala, a ver si ustedes llegan a entender, razones estrictamente vinculadas a convicciones profesionales y principios institucionales que considero indispensables en el ejercicio de la función pública. No dice qué, cómo, cuándo, dónde, qué es lo que ha pasado. No resulta claro, ¿no? En ese contexto, y esto es lo que más llama la atención, en ese contexto considero que la conducción de temas vinculados a acuerdos o entendimientos internacionales, especialmente aquellos que podrían involucrar componentes relacionados con integridad, transparencia y mecanismos anticorrupción, exige no solo una evaluación de oportunidad comercial o política inmediata, sino también una ponderación integral, y bueno, y continúa. Pero esta alusión a mecanismos de transparencia, anticorrupción, integridad, ¿por qué es que la hace? ¿Qué mecanismos exige el tratado, por ejemplo, y cuya implementación es, tal vez, yo solo estoy especulando, dada la poca claridad de la renuncia del ministro, lo que está haciendo que se frene la implementación de este acuerdo?
1: Sí, es la pregunta que queda definitivamente, y son varias las interrogantes, a que nos deja la partida de la ahora ex titular del MinCeTur. No sabemos quién va a ocupar ese cargo. Hay que recordar que, bueno, quien lo haga va a estar solo, ¿cuánto? Menos de dos meses, ¿no? Menos de dos meses como ministro de Comercio Exterior y Turismo. Hay que estar atentos porque seguramente en las próximas horas vamos a conocer el nombre del nuevo titular de esta cartera. Pero atención porque... ¿Tú, Martín, pides tu comprobante electrónico cuando haces alguna compra?
0: Oye, sí, hablabas de campañas hace un rato y eso está muy bueno que resaltar. Sí, claro. Yo siempre pido.
1: Ahí está.
0: Recibo por honorarios, comprobante electrónico. Ahí toda está. Transacción requiere de un documento y la SUNAT quiere incentivar el que se pida.
1: Efectivamente, hay premios de hasta 100 mil soles, así como lo estás escuchando. Sí, puedes ganarte hasta 100 mil soles si exiges tu comprobante de pago electrónico, obviamente. No necesitas el documento físico, ya todo queda registrado. Simplemente tienes que solicitarlo al momento de realizar una compra, de hacer una transacción comercial. O también cuando se trata de algún servicio, ¿no? También puedes exigir, reclamar, pedir, solicitar, como lo quieras, tu comprobante electrónico. Y atención, porque registrándolo en el portal de la SUNAT, puedes, bueno, ganarte nada más ni nada menos que 100 mil soles. Hay varios premios, ¿no? Una manera de incentivar la formalidad.
0: Sí, es extraordinario este concurso. Suele funcionar porque la gente evidentemente ve que puede llevarse la posibilidad de ganar entre 500 y 100 mil soles. Va a haber 200 ganadores y varios van a ser los sorteos que la SUNAT está implementando. Ya ha sacado la normativa al respecto. Todavía falta implementar, eso sí. Y el detalle que yo quería compartir con ustedes a la pregunta de quiénes pueden participar del sorteo de la SUNAT Ellos han detallado que podrá participar personas naturales mayores de edad, peruanas o extranjeras, que se inscriban previamente en el módulo virtual que habilitará la SUNAT. Nosotros vamos a estar dándole más información al respecto apenas esté ya todo montado para que este concurso o este sorteo se lleve a cabo.
1: Muy bien, eso y más hoy aquí en Conexión. 6:12 tenemos información, atención, sobre Roberto Sánchez, sí, actual candidato de Juntos por el Perú, pero también parlamentario, que ha presentado un proyecto de ley que deroga la norma que reduce los plazos de colaboración eficaz. Toda la información con Jacqueline Mesa. Hola, Jacqueline, ¿cómo estás?
2: Gracias. Directo en directo, el congresista y candidato presidencial de Juntos por el Perú, Roberto Sánchez, ha presentado un proyecto de ley que deroga una de las denominadas leyes procrimen. Se trata de la norma 31990, que reduce los plazos de colaboración eficaz que fue aprobada en marzo del año 2024 y además amenaza la función fiscal. Parlamentarios han expresado su postura frente a esta propuesta legislativa. Escuchemos al parlamentario Eduardo Salguana, de Alianza para el Progreso.
3: No, está totalmente equivocado, ¿no? Y me parece mal que él haga su campaña atacando al Congreso al que pertenece. Las leyes salen previo debate y previas votaciones. Y si sale una ley es porque ha habido un nivel de consenso entre la mayoría de las bancadas, porque se requieren votos. Entonces creo que sorprender a la opinión pública y reiterar un discurso que es de sectores radicales para justificar imponernos un modelo estatista, colectivista, creo que no es correcto, ¿no?
2: Por su parte, la congresista Norma Yarrow, de Renovación Popular, también fue enfática al referirse al tema. Escuchemos.
4: Él firmó varias, ¿de acuerdo? Así que hoy no se lave la cara, ¿no? También lloró para que no lo saquen del Congreso cuando estuvo en la comisión de la subcomisión de acusaciones. Y allá, aquel partido que lo blindó, ¿no?
2: El congresista y candidato presidencial Roberto Sánchez envió un oficio solicitando a la Junta de Portavoces del Congreso una sesión del Pleno y poner en agenda la derogación de 9 leyes que son parte del paquete legislativo denominado Leyes Procrimen. Sin embargo, los portavoces de las demás bancadas del Congreso no han respondido al pedido formulado por el candidato presidencial de Juntos por el Perú. A esta hora de la tarde continúa el Pleno temático donde se vienen abordando dictámenes sobre el saneamiento de límites y organizaciones territoriales. Directo en directo, RPP.
0: Bien, muchas gracias, Jacqueline, por este reporte. Tenemos más para ustedes, esta vez con Julio Cisneros. El Ministerio Público ha presentado una acusación fiscal contra el ex juez supremo César Inostroza y otros implicados en el caso Los Cuellos Blancos del Puerto. Julio, adelante, buenas tardes.
5: Gracias, Martín. Jorge, buenas tardes. Directo en directo, así es, para informar a esta hora que 35 años de prisión para el ex juez supremo titular César Inostroza, principal implicado en el caso Los Cuellos Blancos del Puerto, pidió la fiscal suprema provisional Lourdes Telles Pérez. La magistrada acusa a Inostroza Pariachi por los presuntos delitos de organización criminal, cohecho activo específico y tráfico de influencias agravado en perjuicio del Estado peruano a raíz de 7 hechos que se encuentran vinculados a este caso. La magistrada también pidió 35 años de prisión para los ex integrantes del desactivado Consejo Nacional de la Magistratura, Iván Noguera y Guido Aguila, al acusarlos por los presuntos delitos de organización criminal, cohecho activo específico, cohecho pasivo específico y tráfico de influencias agravado en perjuicio del Estado a raíz de varios hechos relacionados al caso Los Cuellos Blancos del Puerto. La fiscal suprema provisional Telles Pérez también pidió 12 años y 8 meses de prisión contra el ex integrante del desactivado Consejo Nacional de la Magistratura, Orlando Velázquez, al acusarlo por el presunto delito de organización criminal en agravio del Estado a raíz de este caso. Esta acusación fiscal, compañeros, ha sido presentada ante el despacho del juez supremo provisional Juan Carlos Checkley, quien en los próximos días dará inicio a la denominada etapa intermedia o de control, en la que deberá resolver las observaciones que puedan formular las partes procesales involucradas respecto a este documento como acto previo al inicio de la correspondiente fase de juicio oral. Sobre César Inostroza y Iván Noguera, quienes se encuentran con mandato de prisión preventiva, existen procesos de extradición requeridos por la justicia peruana, tanto al Reino de Bélgica como a la República de Italia, donde ambos se encuentran en actualidad respectivamente. Adelante, compañeros, con ustedes en estudios.
0: Bien, Julio, gracias por este informe. Vamos rápidamente a hacer una pausa y ya regresamos con más. Esto es Conexión, tu vuelta a casa, bien informado.
1: Bien informada, volvemos.
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7: 6 y 21.

0: acompañamos, te informamos. Martín Rippel y Jorge Rodríguez, estamos contigo aquí en Conexión, tu vuelta a casa, bien informado.
1: Bien informada.
0: Eso, tenemos información desde ICA, atención, porque se producen enfrentamientos entre policía y pobladores que intentan ingresar a un taller participativo de Showgang. Edwin Herrera tiene toda la información. Edwin, ¿cómo estás?
2: Buenas tardes, Jorge, Martín, directo en directo, así es, en ese momento se registran enfrentamientos entre pobladores y efectivos de la Policía Nacional en los exteriores del Club de Empleados del Distrito de Marcona en la provincia de Nazca, región Ica. Hay un gran número de lugareños en cerros y exteriores intentando ingresar al taller participativo que realiza la empresa Shogun Hierro Perú al interior del establecimiento. Son cerca de 200 efectivos de la Unidad de Servicios Especiales de la Región Policial ICA quienes han llegado al distrito de Marcona para garantizar el orden y seguridad durante el desarrollo del taller participativo, que es la etapa de evaluación de la segunda modificación del estudio de impacto ambiental del proyecto de ampliación de operaciones mina y plantas de beneficios de Shogun Hierro Perú. Hasta el momento, compañeros, no hay un pronunciamiento de parte de la Municipalidad Distrital de Marcona y de la empresa Shogun Hierro Perú sobre los enfrentamientos que se producen en los exteriores del Club de Empleados del Distrito. Desde ICA, directo en directo, RPP.
1: Muy bien, Edwin. Gracias por este reporte. Nos vamos ahora hasta el Cusco. Allá se encuentra Alex Juárez. Pequeños se preparan para participar con danzas en festividades por el mes jubilar. Alex, ¿cómo estás?
3: ¿Cómo están? Directo, en directo es cierto. Estamos aquí en la ciudad del Cusco, frente a la catedral. Frente a nosotros también está su maravillosa Plaza de Armas. Y es correcto, se está desarrollando el mes jubilar del Cusco, junio, más de 150 actividades y lo que nos ha llamado bastante la atención a nosotros y también a los turistas nacionales y extranjeros es que aquí, en plena Plaza de Armas, hay aproximadamente 20 niños pequeños que se están preparando porque ellos se van a presentar en unos días en un festival, en un concurso. Vamos a conversar precisamente con el profesor que está a cargo de la preparación, el profesor Eric. Bienvenido a RPP. ¿Cuántos años tienen estos?
4: Buenas tardes, buenas tardes. Bueno, los niños están entre los 4 a 5 años. Bueno, estamos en la preparación de la danza ahorita con el Jardín de Santa Ana. Ajá. Ellos van a presentar lo que es la danza Sachacumpa y de Chinchero, ¿no?
3: ¿Es parecido así a una danza de la Yunza?
4: Sí, efectivamente. La danza Sachacumpa significa, ¿no?, tumbado de árbol o tumbado de monte, que se hace una alusión o a una escenificación de lo que es el tumbado del árbol, lo que es la yunza, que generalmente esto se baila lo que es en los meses de enero, febrero, que son las épocas de carnavales, ¿no? Bueno, ahora estamos tratando de escenificar lo que es la danza de Sachacumpa y de Chinchero, ¿no? Ajá. Con el Jardincito de Santa Ana, como le indico, ellos tienen entre 4 a 5 añitos.
3: ¿Y qué tienen en la mano, por favor?
4: Ellos hacen la referencia de un palo que cortan, un palo que cortan, ¿no? Hacen una referencia como si estarían cargando palos, ¿no? Las niñas llevan lo que son unas candunguitas, como ven, de colorcitos. Es también una traje alusión lo que es a la zona.
3: Muchísimas gracias por estos detalles. A ver, háganos una demostración. El país entero lo está viendo, el profesor Eric y también sus alumnos de 4 y 5 años. A ver, vamos a ver esta demostración. Así se preparan los pequeños aquí en la ciudad del Cusco para lo que va a ser un concurso en pocos días nomás como parte de las actividades del mes jubilar del Cusco. Directo en directo, RPP.
0: Gracias, Alex Juárez. Ah, qué extraordinario. Chiqui, si me permites, por favor, hay que brindar un aplauso a los profesores, ¿no? A quienes son los tutores de estos pequeñitos. Que claro, se están empapando desde muy chiquititos. Estamos hablando de pequeños de cuánto, de 5 o 6 añitos, que ya conocen, disfrutan, valoran y preservan, ¿no?, todo eso que es nuestra tradición, nuestras danzas, eso que como peruanos debemos amar y que debemos también difundir, como lo están haciendo estos pequeños en Cusco.
1: Además, la variedad de manifestaciones culturales que tenemos está viva, está muy viva, muy presente y tiene su futuro garantizado si es que los más pequeñitos, claro, lo sienten parte de sí. Claro. Aquí hemos viajado juntos al Cusco, pero por ejemplo la capital folclórica de nuestro país, Puno, con la Candelaria, Es una maravilla, es una experiencia que yo le recomiendo a todos tener en algún momento. Es decir, el poder ser parte del color, de la alegría, de las tradiciones múltiples que pueden encontrarse en un festival como este, es extraordinario. Y luego también podemos ir a Arequipa y lo propio, Apurímac y lo propio, la selva misma también, y la costa y todas sus variedades de danzas y de manifestaciones culturales. Realmente quienes vienen, Jorge, a nuestro país se quedan, entre otras cosas, maravillados por ello.
0: Sí, definitivamente. Hay que recordar que somos un país tan diverso. Tenemos costa, Andes, selva, nuestra zona amazónica, como bien lo decías, Martín, que tiene también tanta riqueza. ¿Cómo olvidar a Cajamarca, ¿no? La capital del carnaval peruano también, ¿no? Con sus danzas, con su alegría, con esa tradición que no debe perderse. Y claro, da gusto ver que los pequeñitos también la están cultivando. 6:26. 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
0: Y no te olvides que ese domingo 7 de junio RPP va a tener como siempre una cobertura completísima desde las 5 de la mañana con todos los detalles de la segunda vuelta electoral. De hecho que ya estamos informando todo lo que está ocurriendo con los cierres de campaña, ¿no? De ambos candidatos que ya de una u otra manera están recorriendo los últimos puntos de nuestro país a los que piensan llegar para promover obviamente sus propuestas electorales con miras al domingo 7 de junio.
1: Pero incluso en los cierres hay fricciones, ¿eh? Tenía una programada Juntos por el Perú en el cercado de Lima y no han recibido la autorización de la Municipalidad Metropolitana.
0: Exacto, sí.
1: Hay ahí una discusión al respecto sobre si deberían o no desarrollar su mitin de cierre en el mismo centro histórico. Pero en general los partidos están en este momento haciendo los cierres en las regiones y se espera mañana terminen con un gran mitin ambas candidaturas en Lima. Por supuesto, donde ellos la desarrollen, usted tendrá la información en directo a través de RPP, confianza y credibilidad por todos los medios. Son las 6:28, Jorge, hacemos una pausa.
0: Sí, claro que sí, volvemos aquí en Conexión, tu vuelta a casa, bien informado.
1: Bien informado, regresamos. Volvemos.

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7: La OMPE recuerda que los electores y miembros de mesa deben llevar el documento nacional de identidad DNI para que no tengan algún inconveniente durante la jornada electoral. El ministro de Comercio Exterior y Turismo, José Fernando Reyes, presentó su renuncia al cargo mediante una carta dirigida al presidente de la República, José María Balcázar. Se registran enfrentamientos entre pobladores y efectivos de la Policía Nacional en los exteriores del Club de Empleados de Marcona, en la provincia de Nazca, por el intento de ingresar al taller participativo de Shogun. RPP te recuerda, conducir un vehículo automotor sin tener licencia o permiso provisional es una falta muy grave, sancionada con 2.750 soles de multa. Faltan 4 días para la segunda vuelta de las elecciones presidenciales 2026.
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4: Temperaturas.
8: Cerro de Pasco tiene 5 grados y por la madrugada disminuirá a 1. Lima tiene 22 grados y por la madrugada descenderá a 20. Mientras que en Iquitos se registra 26 grados, se prevé un cielo con precipitaciones o algunos chubascos.
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7: Muy bien, hemos regresado. Esto es Conexión, tu vuelta a casa, bien informado.
8: Bien informada.
7: Quería comentarles que en la primera vuelta electoral Jorge faltó a sufragar, es decir, se ausentó al voto uno de cada cuatro peruanos. El 26.194% de ciudadanos estuvo ausente al sufragio, según la OMPE. Eso en números son más de 7 millones. Por eso es que el Jurado Nacional de Elecciones y también la Defensoría del Pueblo han iniciado una campaña para llamar a los ciudadanos a votar. Unidos lo hacemos mejor, con el futuro no se juega. Esto para promover la participación electoral. Y es por ello que está con nosotros Carlos Fernández, secretario técnico del Comité de Supervisión Electoral de la Defensoría del Pueblo. Buenas tardes.
9: Muchas gracias, Martín. Muchas gracias, Jorge, por esta oportunidad.
8: ¿Cómo estás, señor?
9: De verdad, para la Defensoría digamos, tener esta entrevista es llegar a todos los rincones del país y también hacia el extranjero. Y en realidad, nosotros como Defensoría, bajo el liderazgo del doctor José Gutiérrez, hemos lanzado una campaña que involucra todo este año, porque todo este año es full elecciones, ¿no? Tenemos las elecciones generales, primera y segunda vuelta, tenemos las regionales y de gobiernos locales, y tenemos de centro poblado, que cerramos en noviembre. Entonces, hemos lanzado la campaña de elecciones democráticas sin violencia, ¿no? Entonces, dentro de esta campaña de elecciones democráticas sin violencia, tenemos varios eslogans, ¿no? Uh-huh. El primero que acabas de mencionar, justo lo que busca es generar responsabilidad y conciencia en la función pública, porque hay un sistema electoral que está conformado por el jurado RENIEC y OMPE, que se encargan de organizar, y también hay instituciones que apoyan, uh-huh, digamos, el proceso: policía, Fuerza Armada, Ministerio Público, la Defensoría.
7: La Defensoría.
9: ¿No? Entonces, ¿qué empujamos para que el proceso sea adecuado? Lo que buscamos en realidad todo el Estado es que la ciudadanía se exprese a través del sufragio, ¿no? Y que sea accesible de manera universal. Lamentamos lo acontecido en la primera vuelta y estamos convencidos de que todos los problemas que hemos identificado y que ustedes muy bien han coberturado actualmente sean superados al 100%.
8: Señor Fernández, claro, pero en ese sentido, quienes nos están viendo y escuchando a través de la multiplataforma de RPP pueden decir: ¿quién me garantiza que esta vez no voy a encontrar esos mismos problemas cuando voy a mi mesa de votación? ¿Que no voy a estar haciendo una larga fila hasta el mediodía? ¿Que no me van a estar pateando de un lado a otro al momento de ejercer mi derecho a votar? Entonces, ¿qué me garantiza eso, señor Fernández?
9: Correcto. Justo el día de hoy, al mediodía, el defensor tuvo una conferencia de prensa. Entonces, él mencionó lo siguiente: lo que buscamos es generar confianza, nuevamente retomar la confianza ciudadana en sus instituciones. No solo en la Defensoría, sino en todas las instituciones involucradas directa e indirectamente. Entonces, para ese fin, desde la Defensoría, ¿qué hemos hecho? El día de ayer hemos suscrito un convenio de cooperación con el Ministerio Público. Y el Ministerio Público va a desplegar 7.000 fiscales a nivel nacional. Medida sin precedente. Nosotros como Defensoría vamos a desplegar para el día 7, 14.000 comisionados. y vamos a asegurar el 100% de los locales de votación, en los más de 10.000 centros de votación.
8: ¿Van a estar en el 100% de los locales de votación?
9: Por supuesto. Y hemos llegado a 14.000 voluntarios comisionados inscritos el día de hoy. Y no lo digo yo, está nuestro sistema, que ustedes tranquilamente pueden entrar a tallar, y también la población en general.
7: ¿Qué es lo que hace un voluntario supervisor?
9: Correcto. La Defensoría del Pueblo...
7: No es como un personero.
9: No. Nosotros no tenemos nada que ver con los partidos políticos. La Defensoría del Pueblo es una institución que es lo que busca. La Constitución nos encarga lo siguiente: defender los derechos fundamentales y constitucionales de la persona. Uh-huh. Y uno de los derechos es elegir y ser elegido, ¿no? Entonces, nosotros como Defensoría tenemos la obligación de garantizar que esos dos derechos se ejerzan el día 7 en condiciones de igualdad.
8: ¿En qué casos, por ejemplo, puede actuar un supervisor de la Defensoría? Vamos con ejemplos, ¿te parece?
9: Claro, por ejemplo, estamos el día de el día de las elecciones,
8: el 7 de junio,
9: ¿no? Entonces, y por ejemplo, un ciudadano, lo que suele pasar, ¿no? Lo que se habla del

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1: A Ompe, que RENIEC cumpla con su función en la organización del proceso. Nosotros, nuestro business no va por ese lado. Lo que nosotros buscamos es que se garantice indefectiblemente el respeto del derecho de sufragio. Elegir y ser elegido en condiciones de igualdad.
2: RPP, a través de su multiplataforma, de nuestra página web, de YouTube, por ejemplo, llegamos a todo el mundo. Entonces, para los peruanos en el exterior, ¿cómo está trabajando la Defensoría del Pueblo, considerando el nivel de ausentismo también, ¿no?, en la primera vuelta de peruanos que en otros países lamentablemente no fueron a votar?
1: Correcto. Hemos podido identificar, y esto está, es de público conocimiento porque es información que interesa a nuestra nación, tenemos más de 1.200.000 peruanos que residen en distintos países. Entonces ahí nosotros como Defensoría estamos preocupados porque también se les garantice las condiciones necesarias mínimas para poder sufragar. Entonces es así que el Defensor del Pueblo, doctor José Gutiérrez, se ha reunido con nuestro canciller, el embajador Pareja, para poder optimizar y generar sinergia y garantizar el sufragio. Es así, por ejemplo, que el día 21 del mes pasado hemos estado presentes en el despliegue del material electoral hacia el extranjero, ¿no?
3: Para terminar brevemente, puede llamar a los peruanos todos a ser parte de esta elección. ¿Por qué es importante votar?
1: Correcto. Estamos eligiendo a la persona y al grupo de personas que van a, conducir nuestro país durante estos 5 años. Entonces, y es muy, muy importante porque hay problemas como, por ejemplo, la pobreza, que tenemos que solucionar. Tenemos otros problemas vinculados a la salud. Entonces, que ataña y afecta directamente a nosotros. Nosotros somos ciudadanos que gozamos de los servicios del Estado. Entonces, buscamos la eficiencia en el 100%. Y el día domingo es importante que podamos ir a las urnas y es importante que el Estado y todas sus instituciones garanticen la seguridad y se retome la confianza al 100% y de esta manera podamos celebrar la fiesta de la elección democrática, pacífica y con tolerancia.
2: Es lo que todos queremos, ¿no? Recuperar también la confianza en los organismos electorales. Muchísimas gracias, señor Fernández. Carlos Fernández, secretario técnico del Comité de Supervisión Electoral de la Defensoría del Pueblo, con nosotros aquí en Conexión. Tu vuelta a casa, bien informado.
3: Bien informada. Hacemos una pausa breve, ya regresamos con más.
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0: 3 de junio, 1924. Fallece a causa de la tuberculosis el escritor checo Franz Kafka, autor de la famosa novela La Metamorfosis. 1929. Se firma el Tratado de Paz y Amistad entre Chile y Perú, el cual entrega Tacna a manos peruanas y Arica a los chilenos, poniendo fin a los conflictos territoriales arrastrados de la Guerra del Pacífico. 1986. Nace en Mallorca, España, el renombrado tenista Rafael Nadal, quien ha logrado consolidarse como uno de los mejores tenistas del mundo. 3 de junio. Un día como hoy.
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1: Y estamos en nuestra secuencia entre patas y colas aquí en Conexión, tu vuelta a casa, bien informado.
2: Bien informada.
1: Martín Rippel y Jorge Rodríguez estamos acompañando. Hoy vamos a hablar del destete. Atención, ¿qué es el destete? Es el tiempo en el que ya podemos separar a un perrito, un gatito de mamita, ¿no? De mamá felina, de mamá canina. Por eso nos acompaña nuestra invitada, la doctora Ana Paola Vera, médico veterinaria, especialista en geriatría veterinaria de Groom Room. Doctora, bienvenida a RPP.
3: Hola, ¿qué tal, Jorge? Hola, Martín, ¿cómo están?
2: Bien, bien, gracias por venir. Jorge, adelante.
1: ¿Descrito bien lo del destete? ¿Es así?
3: Sí.
1: ¿O ha faltado algo? A ver, no sé.
3: No, está bien. El destete es el proceso por el cual se separan los cachorritos, okay, de tomar la leche materna a comer ya la comida balanceada, ¿no? Ese es el proceso. Okay. Ese es el destete, ¿no?
2: Okay. Ahora, ¿por qué es que tiene que entrar ahí a tallar la decisión del dueño y no lo dejamos como un proceso natural en el que, por ejemplo, la madre perrita o la gatita rechace a la cría naturalmente y la deje de amamantar?
3: En realidad el proceso debería ser natural, ¿no? Porque recordemos que a partir del mes de nacido, tanto en el gatito como en el perrito, empiezan a salir los dientes. Entonces para la mamá es más doloroso. Ajá. Y naturalmente la mamá poco a poco va saliéndose de la camita, los va botando, entonces va propiciando a que los gatitos o los perritos empiecen a comer otro tipo de comida porque ya es doloroso para ella. Lamentablemente pues las personas agarran y separan bruscamente este proceso, ¿no?
1: Correcto. ¿Y cuánto tiempo tiene que pasar, más o menos, desde que nació el cachorrito para que se produzca esto del destete? Aproximadamente en perritos y en gatitos, ¿le parece, doctora?
3: Sí, está bien. En perritos, en realidad, a partir del mes de nacido, tiene que haber una transición, ¿no? Porque el destete no debería de ser como muchas personas piensan, violentamente. O sea, ya cumplieron el mes. Ya
2: abrupto.
3: Abrupto, ¿no? Ya cumplieron el mes, ya empiezan a comer comida sólida o semimezclada y ya lo retiramos de la mamá. No, claro, eso es lo peor que podemos hacer. Inclusive hay muchos estudios que nos dicen que la agresividad y la ansiedad han visto tantos perritos ansiosos que los dueños se van, empiezan a llorar los perritos, destrozan todos, los perros son agresivos y no saben socializar. Es justamente por ese destete mal hecho, ¿no? El destete generalmente es a partir entre un mes y los dos meses, lo que se recomienda.
2: ¿Suena a poco?
1: Igual. ¿En gatitos igual?
3: En gatitos es un poquito más. Puede quedarse con la mamá hasta los 3 mesecitos.
2: Ok. ¿Suena poco?
3: Suena poco, sí. En realidad, el perrito y el gato empiezan a comer a partir del mes, ya porque les empieza a salir los dientecitos. Pero es esta transición del mes a los 2 meses donde el gato o el perrito no solamente empiezan a probar alimento, porque tiene que ser gradual, no necesariamente es que ya pasan a la comida sólida, ¿no? Sino tiene que ser pausado y gradual, tiene que ser una alimentación mixta, sino que en este proceso es donde la mamá les enseña a manejar las frustraciones, manejar la agresividad, les enseña a socializar, sociabilizan entre ellos, entre los cachorritos, y esa es la importancia de cómo va a ser tu mascota cuando sea una mascota adulta.
1: Claro. Vamos a ponernos en un escenario, ¿no? A ver, yo tengo mi perrita, ¿correcto? Entonces, hay 5 cachorritos y yo quiero darlos en adopción.
3: Okay.
1: Entonces, ¿cuál es el proceso ideal para que esos cachorritos puedan ser destetados en el momento adecuado y tener un desarrollo también de la manera adecuada, por cierto?
3: Lo ideal, como yo recomiendo a mis clientes, si quieren tener un cachorrito, es primero tener contacto obviamente con la dueña, con la mamá, la dueña de la perrita, ¿no? Donde tiene los cachorros. Ir a escoger el cachorro que desean,
1: ya.
3: Conocer el ambiente donde están y ya tengo mi cachorrito separado y que ellos hagan que no lo separen de la mamá, que es más que la nueva dueña.
1: Ajá.
3: Exija al dueño de la mamá de la perrita no separarlo hasta los 2 meses.
1: Ah, qué interesante. Entonces, claro, no es que yo escojo el cachorrito y digo, ya, me lo llevo, chao, chao. No. Entonces, lo dejo ahí el tiempo necesario, ¿no?
3: Con
1: mamá perrita,
3: así
1: ¿correcto?
3: Es, sí.
1: Hasta que pase el tiempo que estábamos señalando, ¿no?
3: Sí.
1: Y ya se pueda destetar de manera natural.
3: Así es.
2: Ana Paola, si me permites, hay un consejo que quiere darnos Irwin Porcel.
3: Okay.
2: Y luego de escucharlo, regresamos contigo. Irwin, adelante. Buenas tardes.
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2: Ana Paula, ¿y puede suceder también que desarrolle la madre mastitis como en el caso de los seres humanos, si es destetado muy pronto y ella sigue produciendo leche?
3: Claro que sí. En realidad es una figura muy común que vemos en las veterinarias, que no solamente porque los desteten o porque algún cachorro fallece, las mamás se quedan con leche en las mamitas, en las mamas, y empiezan a inflamarse. O lo peor que pueden hacer los dueños, que dicen, no, lo que pasa es que le salía lechecita por las mamas y como ya no tiene cachorritos,
1: sí, claro,
3: yo le empecé a sacar, doctora, me dice, yo le empecé a apretar y a sacar la leche porque, ¿no? Porque, para que salga la leche. Eso es lo peor que pueden hacer, porque sacar la leche estimulan a que haga más leche, que se produzca más leche, ¿no? Y puede también producir mastitis, el contacto con una mano que no esté bien desinfectada, ingresan las bacterias, entonces se hace un proceso de mastitis ahí.
1: Ahora, si aceleramos todo ese proceso del destete, podemos generar más adelante problemas, usted habló de ansiedad, por ejemplo, sí, ¿no? Sí. ¿Problemas de salud física también en los cachorritos?
3: Sí, inclusive vemos temas en perritos de 4, 5, 6 meses, 1 año, de descalcificación, justamente por este proceso abrupto. Inclusive hay cachorros que los separan de la mamá a las 2 semanas, 3 semanas, okay, y los obligan o los incentivan a que coman comida sólida o mezclada con leche casera, que es lo peor que pueden hacer, ¿no?
2: ¿Cuáles son los alimentos que recomienda para esta etapa de transición?
3: Definitivamente, si queremos hacer una etapa de transición, podríamos, por ejemplo, en perritos, comprar el pienso, la comida sólida de cachorritos, ablandarla, que es echarle agua caliente encima.
2: No leche de vaca.
3: No leche de vaca, ¿por qué? Porque los perros y los gatos no tienen una enzima que se llama lactasa, que son los que hacen que podamos, que puedan metabolizar la lactosa. Entonces, una leche casera, una leche tipo comercial, tiene, o leche de vaca, tiene lactosa. Entonces,
2: le puede dar deslactosada también.
3: Sí, en realidad sí, se puede dar deslactosada, ¿no? Pero no es lo recomendable. Lo recomendable es que si lo han tenido que destetar antes del mes, lo hagan con una leche maternizada, tanto para gato, que es diferente, como para perro. Y hagan la mezcla después, a partir del mes, con la mezcla con la comida sólida. Claro.
1: Ahora, luego del destete, no sé si, doctor, usted ha recibido este tipo de consultas, pero sí, resulta que alejamos al perrito de mamá o al gatito o gatita de mamá, uh-huh, y resulta que lo llevamos a casa y comienza a llorar, ¿no? A llorar, uh-huh, y uno se enternece, se conmueve. ¿Qué hacer en esos momentos? Bueno, yo he conocido dueñas o dueños que se desesperan, ¿no? Sí. Claro, es la ternura también de ver a un cachorrito expresarse de esa manera.
3: Sí, eso muchas veces justamente pasa porque lo han sacado muy rápido de la mamá, ajá, lo han sacado antes de tiempo, porque justamente es ese lapso entre 1 mes y 2 meses, o con gatitos entre 1 mes y los 3 meses, que la mamá ya empieza a manejar con ellos la frustración, empieza a manejar con ellos el tema de socializar. Entonces,
1: De manera natural.
3: De manera natural. Claro, y de manera natural deberían, así como tú dijiste, Martín, de manera natural deberían de destetarse solito a los perritos. En realidad, claro, lo ideal es que se queden hasta los 2 meses y medio los perros y hasta los 3 meses los gatitos en casa. Inclusive ya la mamá, ya a los 3 meses, ya ni los mira. Ya,
1: y
3: los
1: ni caso les hace.
3: Sí, y a los perritos por su lado.
2: Pero así como hay problemas cuando se les desteta muy pronto, ¿hay otros si es que se les mantiene mucho tiempo cerca a la madre?
3: Sí y no. O sea, en realidad, como te digo, si se mantienen con la madre, en realidad pasan unos meses y es como que si hubieran, como si fueran 2 perritos independientes, ¿no? Okay,
1: claro.
3: Inclusive ves que a los 6 meses, 8 meses, si es que no la han esterilizado a la mamá después de estar preñada, de dar a luz, uh-huh, el hijo la quiere montar. Mm. Porque en realidad ya no hay esa conexión emocional de mamá-cachorro.
2: Y si me permites, claro, ¿es igual en el caso del destete en todas las razas de perro, uh-huh, o hay alguna raza que desteta antes y otra después?
3: En perritos no, es igual, y en gatos también. En realidad el destete es entre el mes y los 3 meses, ¿no? El destete gradual, y siempre sí quiero recalcar eso, porque tenemos muchos perritos con muchos problemas de comportamiento,
1: sí, claro,
3: de ansiedad. Tenemos perros muy ansiosos que ni siquiera se pueden quedar solos en un departamento. Ahora, tantos perritos en departamentos que empiezan a llorar, a llorar, a llorar, y están los daily care porque el dueño no los puede dejar solos.
1: Sí, sí,
3: empiezan a llorar tanto que los vecinos se quejan. Y eso justamente pasa por el tema de ansiedad.
1: Ese punto es importante, ¿no? Conocer que efectivamente los animalitos, los perritos, gatitos, también pueden sufrir de ansiedad, incluso de estrés, ¿no?
3: Sí, entonces, claro que sí, se estresa.
1: Es importante conocer esos detalles. Doctora, muchísimas gracias, gracias por estar con nosotros. Su aporte siempre es muy importante para nosotros. La doctora Ana Paola Vera, médico veterinario, especialista en geriatría veterinaria de Groom Room, aquí en nuestra secuencia Entre Patas y Colas y en Conexión.
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2: Muy bien, 6:57 minutos. Vamos a despedir la multiplataforma, pero nos reencontramos en instantes por la radio. Y ahora se quedará en televisión junto a Fernando Carballo y las cosas como son. Nos reencontramos en instantes, Jorge.
1: Sí, en nuestra plataforma de radio continúa con nosotros Martín Rippel y Jorge Rodríguez. Estamos acompañando en Conexión, tu vuelta a casa bien informado.
2: Bien informada, volvemos.

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